0: la hora, 9 de la noche.
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2: Muy buenas noches, es hora de actualizar las últimas noticias aquí en Radio Agricultura. El subsecretario del Interior, Máximo Pavés, informó que el gobierno ya ha destinado más de 46.500 millones de pesos en bonos de recuperación, ayuda económica dirigida a las familias que han sufrido daños en sus viviendas producto de las emergencias asociadas al fenómeno del Niño. Hasta ahora el beneficio ha llegado a más de 58 mil hogares. La última nómina sumó a 11.396 nuevas familias, principalmente de las regiones de Atacama, Coquimbo y Valparaíso. El monto del bono se determina según el nivel de afectación registrado a través de la ficha básica de emergencia, con aportes que van desde los 375 mil hasta 1.500.000 pesos. Pavés destacó que Coquimbo concentra el mayor número de beneficiados y explicó que las ayudas se han distribuido a través de 7 nóminas de pago. El subsecretario aseguró además que el Ejecutivo continuará desplegando ayuda para apoyar a las familias afectadas y responder ante eventuales nuevas emergencias. La justicia decretó prisión preventiva para otros 4 imputados en la investigación por una presunta organización vinculada a secuestros extorsivos y extorsiones en la región metropolitana. Con esta resolución, ya son 7 los detenidos que permanecen bajo la máxima medida cautelar. Los 4 habían sido formalizados ante el 7º Juzgado de Garantía de Santiago y corresponden a 3 civiles y un subcomisario de la PDI. Sus defensas habían solicitado medidas menos gravosas, pero el tribunal finalmente acogió la petición de prisión preventiva de la Fiscalía Supraterritorial. La causa mantiene a 10 personas detenidas, entre ellas el ex fiscal Vinko Fodich y funcionarios de la PDI. Los 7 formalizados hasta ahora quedaron en prisión preventiva, mientras otros 3 detenidos serán formalizados este martes. La investigación contempla delitos como asociación criminal, secuestro extorsivo y extorsión. Y nos cambiamos de materia al ámbito internacional porque el Reino Unido anunció que reforzará su capacidad aérea en las Islas Malvinas mediante el reemplazo de las 4 aeronaves militares que actualmente mantiene desplegadas en el archipiélago. La renovación está prevista para fines de 2027. La medida permitirá incorporar aviones con mayores capacidades tecnológicas y de defensa. Desde Londres señalaron que la renovación estaba planificada con anterioridad y que no responde directamente al reciente aumento de las tensiones con Argentina. El anuncio sí se conoce en medio de una nueva disputa por la soberanía de las Malvinas, luego de las medidas adoptadas por el gobierno argentino de Javier Milei contra empresas petroleras que operan en la zona. Reino Unido, en tanto, ha reiterado que su posición respecto del territorio no está en discusión. Y hasta acá vamos a dejar las noticias, pero recuerde que puede seguirnos a través de todas nuestras redes sociales. En Instagram y en TikTok nos encuentra como Radio Agricultura. Hasta ahora en Santiago, según la Dirección Meteorológica de Chile, el termómetro marca los 17 grados. Sigan en sintonía, que ahora viene con Diálogo es Distinto.
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3: Hola, damos inicio a un nuevo programa de Con Diálogo Distinto aquí en Radio Agricultura y a través de YouTube en Agricultura TV. Hoy conversaremos sobre la relación entre Chile y Argentina, que en las últimas semanas se ha vuelto a tensionar a propósito de la controversia sobre la soberanía del Estrecho de Magallanes. Pero también hay otros temas que cruzan esta relación: las Malvinas, la Antártica y el vínculo con Estados Unidos, entre otros. Y para este análisis nos acompañan José Antonio Vieragallo, abogado, ex parlamentario y ex embajador de Chile en Argentina durante los gobiernos de Michelle Bachelet y Gabriel Boric. Actualmente ejerce como off-counsel del estudio Colombara Estrategia Legal. Bienvenido, José Antonio.
4: ¿Qué tal, Pablo? Muchas gracias por la invitación.
3: Un gusto tenerte con nosotros. También me acompaña John Griffiths, ex oficial del Ejército y máster en Seguridad Internacional de la Universidad de Georgetown. Actualmente es director ejecutivo de Antena Lab. Bienvenido, John.
5: Muchas gracias, Pablo, por la invitación.
3: Como ya lo comentábamos antes de entrar al estudio, Con Diálogo Distinto es un programa humano, respetuoso, propositivo, desde la legítima diferencia. Entonces, para partir, queremos conocer algo del lado de algo de lo que nos puedan contar de la vida de ustedes, no desde el ámbito profesional, que luego vamos a abordar. No sé, José Antonio, ¿qué nos puedes compartir?
4: Bueno, no sé, yo soy un gran lector, quizás eso puede interesar. Recomiendo un libro nuevo, bastante, pero está agotado ahora, pero llegará de nuevo, de Daen Poli, se llama el autor, que se llama La Hora de los Depredadores. Es una radiografía bien descarnada de quienes gobiernan el mundo, en general, de los principales países y de potencias medias, y también quienes dirigen las grandes empresas de inteligencia artificial.
3: Muy interesante para nuestros auditores. Y ahora, John, ¿qué nos puedes contar tú?
5: Bueno, coincidimos. A mí me encanta la lectura también, digamos. Y fundamentalmente aquella historia que es más del mundo clásico. Y disfruté mucho cuando Emilio del Río, que es un filólogo español, publicó una frase que dice: lo más moderno de hoy día son los clásicos. Me encantó, digamos.
3: Bueno, como ustedes ven, me acompañan dos grandes panelistas y dos grandes lectores. Así que vamos a una pausa y ya volvemos con nuestro segundo bloque de Con Diálogo Distinto.
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3: Estamos de vuelta a nuestro programa Con Diálogo Distinto, aquí en Radio Agricultura y a través de YouTube en Agricultura TV. Hoy estamos conversando sobre la relación entre Chile y Argentina, en especial cómo se cruzan los intereses sobre el Estrecho de Magallanes y algunos otros temas vinculados a las Islas Malvinas, a la Antártica y la relación de ambos países con Estados Unidos. Y me acompaña José Antonio Vieragallo, ex embajador de Chile en Argentina dos veces y off counsel del estudio Colombara, y John Griffith, director ejecutivo de Antena Lab. Solamente un pequeño contexto. La soberanía chilena sobre el Estrecho de Magallanes está respaldada por los tratados de 1881 y 1984. Aunque ambos gobiernos la reafirmaron recientemente, el 3 de septiembre, Argentina mantiene vigente el decreto 457 del 2021, que califica al Estrecho Magallanes y al Mar de Drake como espacios compartidos. Y las posteriores declaraciones de autoridad argentina volvieron a tensionar la relación. Chile mantiene una política de Estado respecto de la posición argentina sobre la soberanía de las Malvinas, radicada el 3 de septiembre durante la visita del presidente Javier Milei. Y un dato de la última de opinión pública. Según CADEM, del 4 de septiembre del presente año, un 40% de la población ve a Argentina como un país enemigo, entre apóstrofes, y un 36% como un aliado. Además, un 71% estima que el país vecino no respeta nuestra soberanía y tiene pretensiones territoriales sobre el estrecho de Magallanes. Ojo, eso es una encuesta de percepciones, no es una realidad. Ahora partamos, estimado José Antonio, ¿cómo describirías tú la relación actual entre Chile y Argentina?
4: A ver, la relación oficial, independientemente del color político del gobierno de turno, es muy buena, con las restricciones económicas que tiene cada gobierno, sobre todo el gobierno de la Argentina, que atraviesa hace muchos años una crisis muy profunda. Entonces, muchas cosas que podríamos hacer, que debiéramos hacer, por ejemplo, para mejorar los pasos fronterizos y hacer algo más moderno en el flujo de mercancías y de personas, está un poco frenado, está como empantanado por los problemas de restricción presupuestaria. Pero fuera de eso, a ver, yo lo graficaría en una cosa que es importante, tal vez, que en este momento están funcionando los 5 gasoductos que nos dan gas. El 40% del gas que llega a Santiago, a Valparaíso y a la provincia de O'Higgins proviene de Vaca Muerta, en la provincia de Neuquén, y eso va a mejorar. Entonces, que tenemos una integración energética fuerte, y eso se va a prolongar, bueno, podemos conversar en el programa de otros temas.
3: John, ¿cómo ves tú la relación actual entre Chile y Argentina?
5: Bueno, uno puede tener dos miradas. La mirada a largo plazo es que el Tratado precisamente Paz y Amistad del año 84 consagró un nuevo escenario entre los dos países, y fue un escenario en que lentamente comenzamos a integrarnos y a visualizar que de una u otra forma teníamos que incrementar nuestro nivel de cooperación. Eso toma tiempo, la verdad. Debiera ser una política de Estado y no tengo ninguna duda que está dentro del interés nacional del país. Sin embargo, en el último tiempo creo que han habido disputas más de tipo geopolítico en la conversación respecto de algunas declaraciones poco precisas que evidentemente llevaron a una reacción que hay que medirla respecto, diría yo, porque lo relevante es que nadie discute que la soberanía del Estrecho de Magallanes, del Mar de Drake o el Mar de Oces es chilena en virtud de los tratados del 81 y de 1984. Entonces, y no existe tal cosa como la boca de un estrecho. La boca es parte de un todo. Y ese todo se llama Estrecho Magallanes. Y jurídicamente es nuestro. Entonces, yo no mezclaría la razón que nos da el derecho internacional versus algunas declaraciones en lo comunicacional que tienen que ver más con la coyuntura política.
3: Y justamente, José Antonio, siguiendo eso, no se discute, también lo dijo el presidente Milei, la soberanía chilena sobre el Estrecho de Magallanes.
4: Completo, dijeron.
3: Completo. Pero, bueno, vamos a ver después el tema del decreto, pero ¿por qué cada cierto tiempo vuelve a ponerse en duda públicamente la Argentina esta relación? O sea, ¿qué razón podría haber para que esto ocurra sabiendo que se reconoce?
4: A ver, son países con cultura política y jurídica muy distinta. Chile es un país muy apegado a las normas, muy apegado a la jerarquía, lo que debe hablar uno, en general, a veces se produce un desorden, pero bueno, en general, no debe hablar el otro, hay como una cierta, sobre todo en estas materias, llamémosla de interés nacional, de soberanía geopolítica. La Argentina es un país mucho más espontáneo, más libre, no hay esa sensación tan jerárquica, incluso en las propias Fuerzas Armadas, digamos, a ver, cuando fue la dictadura en Chile era claro quién mandaba. En la Argentina no. En la Argentina habían por lo menos 3 y cada uno tenía su espacio. Entonces no es tan simple. Por ejemplo, ahora tenemos por primera vez de vuelta a la democracia un ministro que es el comandante en jefe del ejército. Claro. Antes eran civiles. Ahora, ese comandante en jefe del ejército va a pescar el teléfono y le va a decir al comandante de la Fuerza Aérea, metiste la pata, nunca más. No es tan simple. No es tan simple. Ahora, digamos también que ese comandante en la radio, en un programa de un podcast, dijo, como quien, no es que deliberadamente pensó para ofender, no. Al pasar, él dijo Magallanes.
3: Perfecto. Claro. John, ¿compartes con respecto a lo que dice José Antonio de que hay un tema de cultura o tú ves algo más?
5: Sí, hay un tema de cultura y idiosincrasia y también cómo funcionan los gobiernos, los estados. Nosotros tendemos a ser mucho más legalistas, más organizados, más disciplinados en ese sentido. Y no es que eso sea bueno ni malo, es. Ahora, al respecto, creo que lo relevante es la posición jurídica. Y eso es algo lo cual nosotros tenemos que tener muy claro, digamos. La posición jurídica que además está reconocida por Argentina.
4: Y, o sea, por ejemplo, perdona. Ah, sí,
3: dale, por favor.
4: Por ejemplo, este decreto. El gobierno de Alberto Fernández, cuando yo era embajadora la segunda vez, ellos reconocieron que era un error. Ahora, yo no me puedo imaginar tan fácilmente que un gobierno chileno cometa un error. Ya. Después de dicho eso, y reiterado y por escrito, en intercambio de notas que hubo entre la embajada, yo mismo la firmé, y el señor Bataleme, que era el representante internacional del ministerio, a nombre del ministro, contestó. Bueno, entonces ahora los chilenos dicen, y con razón dicen, ¿y por qué no se deroga?
3: Claro,
4: pero que no es un decreto sobre Chile. Es un decreto que fija la política de las líneas de la política de defensa de la Argentina. Y eso normalmente dura 5 años. Ahora estamos justo en el periodo en que eso debiera cambiar. Entonces se han hecho todos los estudios en el gobierno de Milei. Yo mismo me preocupé cuando estaba allá. Pasaron por varios ministerios. No es tan fácil, porque ha cambiado el mundo geopolítico. No es tan simple. Y por la orientación del gobierno de Milei, yo creo que ellos también estaban esperando cuál era la política de los Estados Unidos. Bueno, y se supone que ahora debiera salir el nuevo decreto, digamos. Pero ahí yo quisiera hacer una advertencia, y aprovecho aquí que está el director de Antena Lama, me parece muy importante. Se adelantó en un diario argentino los capítulos de ese nuevo decreto. Entonces, yo daría por superado, la verdad, el decreto que se va a derogar. Lo que va a ser muy interesante es analizar por los centros especializados, por las academias de guerra, por el Ministerio de Relaciones, etcétera, cuál va a ser la nueva política de defensa de la Argentina en un contexto geopolítico nuevo, con doctrina Donroe y otras cosas.
3: Siguiendo lo que dice José Antonio, el tema del decreto, o tú lo ves también que en este nuevo contexto, ¿no es cierto?, de lo que está haciendo Argentina, con miradas cada 5 años, ahí debiera derogarse, y también esa mirada con respecto a qué va a ser Argentina para adelante.
5: Bueno, el decreto 457 que apareció en julio del año 2021, la verdad que nosotros tuvimos una participación ahí bastante directa, porque 4 días después de su publicación tocó subir eso, al leer la política de defensa que estaba disponible en la web. Y elaboramos un documento que, precisando que ahí había un error que alteraba y modificaba lo pactado precisamente en el Tratado del 81 y de 1984. Pero al margen de eso, creo que lo que hoy día prima es esa mirada de largo plazo. Por eso decía, hay que mirar a largo plazo, y creo que la estrategia que Chile comenzó a seguir del año 84, una estrategia de acercamiento, cooperación, de incrementar mayores niveles de certidumbre. Y en eso creo que nos ha faltado en los ambos países quizás iniciar un proceso que pueda minimizar las desconfianzas, porque ese es un proceso cultural importante. Tenemos que sentarnos como países hermanos. No, la geografía no la vamos a poder modificar nunca. Ellos van a ser siempre nuestros vecinos. En consecuencia, yo diría que tenemos que iniciar un proceso de reflexión estratégica para eliminar las desconfianzas existentes, que en alguna medida pasan evidentemente por protocolizar todas las diferencias que eventualmente podemos tener, porque el mundo que se nos viene encima es un mundo mucho más complejo que el que nos tocó vivir. Es un mundo más que de competencia, de confrontación geopolítica y estratégica. Y no hay lugar a dudas que, por posición geográfica, el extremo sur del continente es de interés geopolítico para los que se disputen la hegemonía, para los que quieran ser hegemones. Entonces creo que allí nosotros debiéramos adelantarnos un poco, iniciar ese proceso de reflexión estratégica, además con un país en que tenemos una historia de 200 años muy común, digamos. Y, con diferencias, pero nunca hemos llegado a un conflicto.
3: José Antonio, el tema del Estrecho Magallanes ha estado en el tapete, ya lleva 3 semanas y sigue, pero para las personas que no saben bien por qué, porque aquí se habla mucho de la soberanía, ¿por qué importa tanto para nuestro país que se respete la soberanía sobre el Estrecho Magallanes? ¿Qué hay además del, justamente John acaba de hablar del tema geopolítico, pero qué más hay detrás del Estrecho por esta relevancia que ha tomado?
4: Bueno, yo creo que desde que se llegó al acuerdo en el siglo XIX, fue muy importante para Chile mantener la soberanía del Estrecho, porque, digamos, era cuando no había Canal de Panamá, en fin, etcétera, era un lugar de tránsito muy significativo, y va a volver a serlo, ¿no? Por los tamaños de los barcos, por las dificultades que está presentando el Canal de Panamá, por la sequía, en fin. Ahora, dicho eso, en el Tratado de Paz y Amistad se señala con toda claridad que ese es un espacio neutral y que, por tanto, no es que Chile pueda decir este barco pasa y este barco no pasa. Todos pasan. No, porque la otra vez aquí dijo, ay, pero estaba navegando un barco de guerra argentino. Bueno, oye, es neutral. Y pasarán todos. Ahora, no hemos llegado a que el estrecho sea lo que va a ser. Entonces no sabemos cómo eso va a funcionar. El otro día una radio me preguntaba, creo que de Punta Arenas, creo yo, me decían, ¿y si Argentina cobra peaje? Como un Hormuz. Bueno, le dije, mire, yo no me puedo poner en esas condiciones. Eso estaría fuera de todo derecho internacional. Bueno, descartémoslo entonces. Ahora, evidentemente, el barco para entrar al estrecho pasa por aguas argentinas. Por aguas, digamos, nacionales argentinas, donde la soberanía argentina, como la soberanía chilena del otro lado, se ejerce en plenitud. Lo que no significa que ellos puedan detener ese barco.
3: Perfecto.
4: O sea, para eso está el Tratado del Mar también. O sea, hay mucho derecho internacional que vamos a ver cuando esto empiece a funcionar como está previendo muy bien el director de Antena Lab. O sea, cuando esto sea todavía más importante.
3: Sí. John, en primer lugar, bueno, la importancia, y dos, siguiendo un poco la idea, ya que está el Estrecho Hormuz tan famoso, ¿Chile podría cobrar también por el paso por el estrecho?
5: No. Nosotros, de acuerdo a los tratados, no podemos cobrar porque, tal como decía el embajador, nosotros aseguramos libre paso. Si la embarcación es civil, puede subir un práctico civil que guía la nave en su recorrido. Si es una nave de guerra, sube un oficial en servicio activo de la Marina. Pero nosotros no podríamos cobrar porque no estaríamos respetando, digamos, la esencia y el espíritu del tratado y de nuestras responsabilidades. Ahora, habiendo dicho eso, yo coincido también que el Estrecho Magallanes, el Canal Beagle y el Mar de Drake son 3 vías interoceánicas. Y eso conforma un tramado extremadamente relevante en la perspectiva geopolítica para nosotros. De allí la relevancia que el ejército está terminando de construir una ruta que parte en Caleta 2 de Mayo, en el Canal Beagle, para unir el Canal Beagle con el Estrecho Magallanes. Y eso nos quedan 10 kilómetros. Eso va a cambiar las facilidades para que el país ejerza una soberanía un poco más efectiva en la región. Quedan 10 kilómetros, estamos atravesando la cordillera de Darwin, a nosotros nos tocó estar allá, se avanzan aproximadamente 3 kilómetros por año. Yo espero que eso sea una realidad pronto. Pero la relevancia que tiene el estrecho como choke point en futuro es, o como punto de estrangulamiento, como es el Estrecho de Hormuz, es relevante, no hay ninguna duda de eso. Los portaaviones, cuando vienen de Estados Unidos, tienen que pasar por el Estrecho Magallanes. No pueden pasar por el Canal de Panamá, digamos.
3: José Antonio, siguiendo lo que acaba de decir John, ¿la importancia es solamente geopolítica o también la importancia comercial o de acceso a la Antártica? Justamente con esto que se está construyendo.
4: Hablemos ahora como muy bien de todo el sistema.
3: Del sistema, no justamente, sí, eso es.
4: Ushuaia y Punta Arena tienen una gran rivalidad. Ushuaia va adelante en todo lo que se refiere a turismo. Grandes transatlánticos que llevan turistas a la Antártida, lo que genera además otros problemas que podemos conversar. Yo fui 2 veces a Ushuaia, me entrevisté con las autoridades y también con el almirante de la guarnición. En realidad es una linda ciudad y es una ciudad que tiene esa vocación. Punta Arenas. Punta Arenas es el tiene, no digo el monopolio, tiene la predominancia en lo que se refiere a pertrechos logísticos hacia la Antártida. Nosotros tenemos varios embajadores concurrentes en Argentina, o sea que no están representados en Santiago, sino que el de Argentina. Entonces recuerdo muy bien, por ejemplo, el de Bulgaria. Bulgaria, imaginemos, Bulgaria tiene una base en la Antártida. Sabe Dios por qué, pero así es, tiene su base. Entonces el embajador búlgaro, para poder mandar los pertrechos, para llevar la gente, que hizo todo eso, Punta Arena. Eso no lo hace Ushuaia. Entonces están como con, ¿cómo se llama? Con una cierta división del trabajo. Pero eso ha generado una cierta competencia. Y como que eso se ha ido un poco acrecentando últimamente. No logro entender bien el motivo, porque por otra parte también hay que señalar que en ese lugar las familias van y vienen entre... O sea, es como si fuera un país, ¿no? Hay dos pasos fronterizos, pero van de un lado al otro, cruzan, se casan. O sea, hay mucha relación, pero yo reconozco que hay esa rivalidad. Y en el caso de Punta Arenas, eso se ha exacerbado.
3: Y el sentido, John, justamente tú empezaste a desarrollar ese concepto global, además de geopolítico, ¿no es cierto? Uh-huh. Está este tema, entre comillas, comercial o desarrollo turístico, sí. O lo que hablábamos en la Antártica. ¿Cuál es tu visión ahora global de todo el tema austral?
5: Bueno, el tema austral está llamado a ser, creo no equivocarme, en el punto más relevante y objeto de interés de las grandes potencias en el corto plazo. Porque es un paso bioceánico, relevante e importante. Y el Canal de Panamá, como decía el embajador, cada vez pierde mayor relevancia por la escasez de agua dulce, porque el calado de los buques no permite pasar por allí. Entonces, evidentemente que la única ruta que queda es la del Estrecho Magallanes. Entonces, pero no solo por el Estrecho Magallanes, sino que además porque tenemos toda esta proyección al mar de Drake, toda esta proyección al territorio antártico. Y la disputa de Ushuaia y Punta Arenas en alguna medida es porque quién se transforma en el hub precisamente de esta actividad logística, turística y comercial hacia la Antártida. Bueno, y ahí Chile tendrá que resolver qué estrategia va a ocupar en eso. Y creo que porque el espacio antártico disputado, ¿cierto?, se superpone no solo con Argentina, sino también con Gran Bretaña. Entonces, al final del día, ese espacio geopolítico es un poquito mayor. No solo el Estrecho de Magallanes y la proyección antártica, sino que abarca también el extremo sur atlántico, donde se encuentran las Islas Malvinas o Falkland. Entonces, es todo un conjunto geográfico que presenta desafíos geopolíticos relevantes e importantes y en el cual Chile tiene que pensar. ¿Cuál va a ser su estrategia? ¿Dónde va a estar su interés? ¿Cómo va a aprovechar las dinámicas globales, regionales y nacionales? Creo que son muy importantes. Pienso que nos ha hecho falta una estrategia firme y decidida. Nosotros hicimos un estudio, estuvimos allá, recorrimos hasta el Drake, y nos encontramos con que a inicios de 1800 1900, habían 8000 personas en Isla de Tierra del Fuego, en el lado chileno, por venir, 8000 personas. Y era más o menos entre 8000 y 10000 en Argentina. Pues bien, hoy día 200000 personas allá y siguen siendo 10000 acá. Acá uno tiene Ushuaia que es moderna, tiene hospitales, tiene un aeropuerto internacional. Lo que tiene al frente Ushuaia, en la isla Navarino, es Puerto Williams, un pueblo comparado con Ushuaia. Entonces, bueno, ahí tenemos que ver cómo sumamos esfuerzos, en lugar de seguir esta competencia o esta realidad, ¿cómo sumamos esfuerzos futuros para poder sacar mayor partido a esta oportunidad geopolítica, lo diría yo?
4: Pasa que Ushuaia, espero que no se enojen los de Punta Arenas con lo que voy a decir, tiene un escenario más bonito y tiene canchas de esquí.
5: Bueno, claro.
4: Cerca. Entonces, por ejemplo, yo cuando estaba en un hotel, me impresionó, venía cantidad de gente de China a esquiar. Eso no pasa en Punta Arenas.
3: Oye, una pregunta que tiene que ver con nuestro contexto de relaciones internacionales, pero también político. ¿No es cierto? Parlamentarios han criticado la forma como, en este caso, el canciller ha actuado frente al tema argentino y otro, y ahora lo van a interpelar. ¿Se justifica y es sano para la política de relaciones exteriores tiene que un canciller sea interpelado de forma pública?
4: Mira, yo tengo una experiencia. No había interpelación en ese minuto, porque esa se creó esa institución en el 2025 con el ánimo de forzar a los ministros a ir a la Cámara. Porque muchos ministros eran invitados a la sesión especial para tratar el tema del trigo, el tema de la sequía, lo que fuera, y no iban. Entonces se creó ese sistema copiando un poquito la question time de la Cámara de los Comunes en Inglaterra. No ha cuajado mucho en general la interpelación. A los diputados no les gusta porque primero es muy larga y segundo no provoca, porque como no se puede, no tiene efecto más que el efecto político. Ahora, cuando no había, yo era presidente de la Cámara y hubo una sesión especial con el canciller Silva Sima por el asilo a Honecker. Esa sesión en la tribuna, en ese momento no había parlamentarios comunistas, en la tribuna estaba Gladys Marín con toda la directiva comunista y además, bueno, la derecha que criticaba que se hubiera dado el asilo a Honecker y la Concertación, o parte de la Concertación, que criticaba que las autoridades chilenas hubieran entregado a Honecker a las autoridades rusas. O sea, un despelote, digamos, para decirlo franco. La sesión fue un caos. Terminamos que yo tuve que ordenar desalojar la tribuna con carabineros. Pero o sea, pésima la
3: sesión. Pero ahí, entonces, en el fondo la interpelación es una forma de llevar a un ministro...
4: ¿A qué dé cuenta?
3: ¿Estás de acuerdo con eso, John? ¿O crees que no es tan bueno para la política exterior chilena abrir esto?
5: Nuestra política interior se mueve en torno al interés nacional, a objetivo de interés nacional. Yo habría esperado a lo mejor un acercamiento para tener una sesión más privada y reservada respecto de ese y otros temas.
4: Ahora, el ministro fue a la Comisión de Relaciones Exteriores de la Cámara y a la del Senado y pidió sesión secreta y se trataron los temas. Ahora, lo que pasa es que la oposición, entiendo yo, o parte de la oposición, los que firmaron, quieren poner como al descubierto que la Cancillería actual no reacciona con la prontitud debida a un cambio geopolítico muy grande. Entonces que el embajador tanto dice una cosa, que el otro dice otra, que no sé qué, y que Chile se queda callado o algo así.
3: Y frente a lo que ha dicho José Antonio, primero, ¿tú estás de acuerdo con eso? Y también, John, con respecto a que la Cancillería no está actuando con la... debida reacción.
4: Mira, yo la verdad que encuentro que es más fácil criticar que actuar. Porque si uno estuviera en ese cargo, con la tensión que hay hoy día, por ejemplo, piensa que cuando el presidente Trump publica un mapa en que México forma parte de Estados Unidos, ¿qué puede? O sea, cualquiera que sea el gobierno mexicano. Ahora, con el caso chileno, han habido presiones brutal. Por ejemplo, lo que hicieron con el ministro de Telecomunicaciones en el gobierno Boric, que le quitan la visa. O sea, si usted no hace lo que yo quiero, yo le quito la visa. Bueno, oye, estoy hablando de eso. Ahora, también puedo hablar de otros embajadores que hacen otras cosas. Bueno, entonces, es muy difícil. Es muy difícil. Por eso...
3: Tu mirada, John, con respecto a...
5: La postura nuestra desde que se fundó Atinarap siempre ha estado para apoyar al gobierno de turno. No nos sentimos ni dueños de la verdad, ni notarios de la verdad, nada más ajeno a eso. Pero nuestra actitud es una sola, estar detrás de los intereses de nuestro país, del gobierno de turno, y más que criticar, creo que vamos a centrar nuestro esfuerzo en esa propuesta.
3: John, ahora, vamos a partir al revés. Chile reiteró justamente la visita de Milei su respaldo a los derechos de soberanía de los argentinos sobre Malvinas en el comunicado 8 de septiembre.
5: Sí.
3: ¿Qué hay detrás de que Chile lleve este respaldo a Argentina?
5: Es un respaldo y una invitación a negociar. Es un respaldo. Porque en estricto rigor, jurídicamente, las Malvinas siguen siendo británicas hasta el día de hoy. O sea, pero es un respaldo a esa negociación, es un respaldo a llegar a un acuerdo. Y creo que desde esa perspectiva está, creo yo, dentro del interés nacional apoyar a Argentina, precisamente porque tenemos que iniciar un proceso de largo plazo, digamos, para construir y enfrentar de alguna u otra forma los desafíos geopolíticos que están a la vuelta de la esquina.
3: En ese sentido, José Antonio, tú ves que este respaldo, que en fondo, tal como ha dicho John, una invitación a conversar, está mucho más vinculado a que estamos con argentinos en relación que tenemos que construir y mejorar de largo plazo.
4: Esto empezó el año, si no me equivoco, 1965, y se reiteró incluso durante el gobierno militar. Y claramente patrocinamos la resolución ante la Subcomisión de Descolonización de Naciones Unidas desde el año 92. Y eso lo han hecho todos los gobiernos de Chile, incluido el actual. Ahora, es una política de Estado, no es una política que se le ocurra a un gobierno o a otro. Y lo que se dice ahí, con toda precisión, porque lo estuve viendo, dice que Chile respalda, primero es la Comisión de Descolonización. O sea, se supone que hay una presencia británica que es impropia, porque si no, no se presentaría la Comisión de Descolonización. Y se dice que se respaldan los derechos soberanos de la Argentina, invitando a ambas partes a un diálogo para llegar a una solución adecuada. Ahora, fórmulas pueden haber muchas. Pensemos que cómo Inglaterra entregó Hong Kong, cómo se demoró las negociaciones. Después me parece que ahora está también Inglaterra entregando una isla en el África. No me recuerdo bien los nombres. O sea, cuando Inglaterra es un país que ha tenido un imperio tan grande en todo el mundo, se ha ido desprendiendo, bueno, a veces pacíficamente, a veces menos pacíficamente, de sus colonias. Entonces, aquí tiene que haber alguna fórmula y no sé, yo espero, digamos, que exista. Ahora, no es tan simple, porque yo creo que donde Argentina cometió un gravísimo error fue en la guerra. Eso fue un grave error de la dictadura militar argentina, porque creyó que llegaban, tomaban la isla y se acababa. Y ahí se mezcló todo, digamos, y resultó muy mal.
5: Sí, tiene una dinámica que hoy día viene además a acelerar los intereses argentinos, porque no es que se haya descubierto, se sabe que Sea Lion, que es un lugar submarino de la plataforma continental, distante 220 kilómetros desde las Malvinas, tiene reservas importantes de hidrocarburos. Y ahí hay dos empresas, una empresa israelí que tiene el 65% y una empresa británica que tiene el 35%. Y la explotación está prácticamente lista para comenzar, yo diría, el próximo año probablemente. Entonces, si el Reino Unido comienza a explotar recursos de hidrocarburos en la plataforma continental, digamos, abajo, no es una plataforma, es una plataforma, es un lugar flotante, no es una plataforma que esté conectada con la plataforma, es flotante, pero está conectada a 12 puntos desde donde se van a extraer hidrocarburos. Y eso Argentina lo mira como una línea roja, evidentemente, porque si se comienza a explotar eso...
9: Y ahí, vamos a la pregunta.
5: Sea Lion se llama.
9: Y justamente... Entonces, si el Reino Unido empieza a explotar estos recursos minerales, etcétera, y escala la tensión entre Argentina y el Reino Unido, ¿qué debe hacer Chile? ¿Cómo ves tú y José Antonio? Digamos, el mantener lo que ha dicho Chile como posición.
4: Pero, perdón, lo que Milei ha anunciado es que van a haber sanciones a esas empresas.
9: Sí. Ah, perfecto.
4: O sea, esas empresas no van a poder estar en Vaca Muerta. Claro. O sea, le dice, ¿usted prefiere ir ahí o quiere venir acá, donde hay mucho más reserva y más fácil? Y también sancione a las empresas que le den insumos a esas para facilitar la explotación.
5: Yo diría ahí un actor que va a tener un papel relevante va a ser Estados Unidos. Bueno. ¿Cuál va a ser la postura de Estados Unidos en esa dinámica? ¿No?
4: Ahora, lo que se dijo el otro día en La Nación, a mí me preocupa, pero... No sé, el diario La Nación de la Argentina, sí. Pero no sé cuánto sea atendible en el sentido de que Argentina llevaría esto a la Corte Internacional de Justicia. Diferendo con el Reino Unido. Y ahí yo concuerdo plenamente, si lo llega a hacer es porque hay un cierto visto bueno de Washington. Las relaciones hoy día entre el gobierno laborista inglés y el gobierno de Trump son muy malas. Pero eso no quiere decir que entre ambos países no haya relaciones más que carnales. O sea, sí. Es muy difícil romper esa relación. Sí.
5: Histórico.
9: Cambiando de tema. Vamos a la Antártica, ¿no? Para seguir ahí. Chile, Argentina, el Reino Unido mantienen reclamaciones antárticas superpuestas, ¿no? Pero también espacios de cooperación. Pero está el Protocolo Madrid, ¿no? Donde dice que la Antártida es un lugar de reserva natural dedicada a la paz y a la ciencia.
5: Así.
9: Pero sabemos que el 2048, así, el protocolo, ¿no es cierto?, hay que revisarlo. ¿Qué puede pasar ahí? ¿Qué está en riesgo si no se respeta este acuerdo o si cambian las condiciones más adelante?
5: Bueno, es interesante lo que va a pasar en el 2048, porque dado que no, si esto hubiese ocurrido la Guerra Fría, yo habría apostado que se posterga. Pero estamos viviendo un orden internacional en transición, porque no sabemos dónde vamos, y la verdad que lo que sí ha imperado es el mayor número de conflictos y guerras hoy día. Y lo que uno debiera esperar de aquí en adelante es, lamentablemente, un escenario más convulso, más complejo. Al 2048, lo más probable, según muchos escritos que están en la literatura, es que no se firme otro convenio, sino que suceda lo que pasó en el Ártico. Para entender lo que está pasando, lo que puede pasar en la Antártica, tenemos que ver qué ocurrió ya en el Ártico. Y en el Ártico se dividió, precisamente están divididos todos los intereses, digamos, ya, fundamentalmente la plataforma submarina. Entonces, en ese aspecto, yo creo que es urgente, es evidente, es necesario que nosotros comencemos a preparar cuál va a ser nuestra estrategia, porque efectivamente el Tratado Antártico no reconoce ninguna soberanía, pero en el mismo tratado queda constancia de los países que sí reclamaron soberanía. Y nosotros reclamamos entre el meridiano 53 y 90, que se superpone con Argentina y se superpone con Gran Bretaña. Pero tenemos que tener una estrategia para poder hacer valer nuestros derechos, porque al final del día, la Antártica como continente, por continuidad, por contigüidad y continuidad geográfica, geológica, glaciológica, es Chile. La cordillera de los Andes se hunde, hace un arco y llega a la Antártica. Segundo, la Antártica para nosotros es vital. Es vital para el núcleo humano de los que vivimos a lo largo de toda la costa hasta Arica. ¿Por qué? Porque la corriente de Humboldt no solo es un factor moderador del clima, sino que es un factor económico relevante e importante en tantos recursos, precisamente por esa corriente. Adicionalmente, se ha descubierto en los últimos 5 años que todas las algas que acompañan a todo el litoral chileno, que son muy ricas en capturar carbono, producto de la corriente de Humboldt, capturan más carbono que el Amazonas. Eso la hace ser entonces, la Antártica para nosotros, nuestro 1.250.000 kilómetros cuadrados, un territorio vital en el cual tenemos que tratar de fijar nuestro interés, tenemos que tratar de defender lo que evidentemente y legítimamente nosotros pensamos que es correcto, independiente de cómo vaya a terminar.
9: José Antonio, entonces, proyectándonos en el 2048, Chile debería ir preparando su estrategia, porque todos van a, ¿no es cierto?, reclamar posición sobre la Antártica. Justamente por lo que ha explicado John, mirando a largo plazo. ¿Tá?
4: Tiene toda la razón. No. Ahora, yo encontraría ya un gran éxito llegar a 2048.
9: Sí, claro. Ah, ¿tú crees que esto se va a adelantar?
4: A ver, cuando Rusia, un año o 2 años atrás, no recuerdo, dijo públicamente que había descubierto, no me acuerdo qué metal, creo que era hierro o algo así, en el subsuelo antártico, la Cámara de los Comunes de Inglaterra sesionó al día siguiente. Porque ¿cuál es el peligro? Que Rusia diga, lo descubrí y lo voy a explotar. Entonces, nosotros y Argentina y el Reino Unido y todos juntos, ¿qué vamos a hacer? Sacamos una declaración que decimos que esto es el derecho internacional, no sé qué, y hasta ahí llegamos, pues. Porque aquí las grandes potencias, la geopolítica, puede poner como en el Ártico. El Ártico es exactamente un campo de batalla geopolítico. Entonces, primero, nosotros estamos ya con la Argentina, ambas cancillerías desde hace muchos años, trabajando en conjunto para preservar los intereses comunes, que son preservar la Antártida, como muy bien aquí se explicó. El secretario del Tratado Antártico es un embajador chileno. Tiene su sede la Secretaría en Buenos Aires, que fue elegido con el voto del gobierno de Milei y fue presentado por el gobierno Boric. O sea, la buena colaboración, no hay ninguna suspicacia al momento de que se sientan los equipos técnicos de la Cancillería y los de ambas Cancillerías para el Tratado Antártico. Existen problemas, digamos, de la superposición. Eso es verdad. Pero están suspendidas, ¿sabes? Entonces, ahora lo que impera ahí es la capacidad de los países de hacerse presente en la Antártida. Uh-huh. Yo cuando estuve, creo que fuera, se llamaba la base de las estrellas. Villa las Estrellas. Bueno, uno está ahí, entonces mira así, está la base china, sí. Mira allá, está la base rusa, y está la base no sé cuánto. Para que nos entendamos, no es que un país cualquiera diga, ya, yo me instalo aquí y esto es mío. No.
9: Bueno, vemos que el tema ahí tiene una profundidad y
4: pero quiero resaltar que es muy importante.
9: Sí. Nos queda claro eso y, bueno, último tema de la relación entre Chile y Argentina es que Argentina, ¿no es cierto?, está modernizando su Fuerza Armada con la cooperación de Estados Unidos. ¿Cómo se puede interpretar esto? ¿Tiene alguna interpretación, no sé, mirando bajo el agua o era algo natural?
5: Yo partiría por definir el estado del arte de las capacidades estratégicas de nuestros vecinos. No es ningún secreto que Perú tiene sus capacidades militares vigentes desde 1968, cuando Juan Velasco Alvarado adquirió principalmente material de tipo soviético. Después se ha ido perfeccionando, Fujimori adquirió aviones de procedencia rusa, etcétera, etcétera. Pero no están en un muy buen nivel. O sea, lo que nosotros tenemos que visualizar muy bien es que ellos hoy día están en un plan de recuperar capacidades. Porque la diferencia estratégica, el delta que hay entre Chile y los países vecinos, era relevante y importante. Juega a favor de nosotros, en buena hora. Tal como en su minuto jugó a favor de Perú, en la década del 60, 70, 100. Eso se conoce en la literatura como el dilema de seguridad o las carreras armamentistas. Con Bolivia, evidentemente, la posibilidad es otra y la amenaza es otra, porque más que ser una potencia, en Bolivia lo que tenemos es que ojalá pueda estabilizarse como país y brindarnos la seguridad que se requiere, sobre todo con la nueva amenaza, el tema de lo que ocurre en los 850 kilómetros no lineales, mucho contrabando, droga y todo lo demás. Es otra la problemática. Argentina tiene todo el derecho a recuperar sus capacidades estratégicas que no tiene. Si prácticamente no tiene fuerza aérea, no tiene marina, no tiene fuerza submarino. El último submarino es el que se hundió, el Santa Fe. Entrenan sus tripulaciones en Perú. El ejército ahora, primera vez que recibe desde Estados Unidos un aporte de 80 millones de dólares, de 235 Striker, porque no tiene más. Entonces, a lo que yo llamaría es a una responsabilidad en la apreciación de lo que está ocurriendo. Ahora, eso indica que nosotros tenemos también que mantener lo que tenemos, porque las capacidades estratégicas que tenemos hoy día obligan a mantenerlas, como un vehículo, como un auto. Si yo no las mantengo, pierdo esas capacidades. Y adquirir otras, que el escenario internacional me dice, no hay que prepararse para la guerra que ya pasó, mirar por el espejo retrovisor, hay que prepararse para la que viene. Y la que viene es tecnológica, y tiene que ver con incrementar otras capacidades estratégicas. Tienen que ver con drones, tienen que ver con inteligencia artificial, tienen que ver con mando y control y con la preparación de las personas. La preparación, el elemento profesional. Entonces, yo creo que se exagera un poco esto de las adquisiciones de nuestros vecinos, porque lo que nosotros no podríamos haber esperado es que esto se mantuviera igual, porque estaban realmente muy mal.
9: Y José Antonio, siguiendo la lógica de John, de que era de que tenía que pasar que Argentina, ¿no es cierto?, se modernizara y que estas diferencias, pero a la larga, y tal como lo dijo él, esto hace un llamado a Chile, ¿no es cierto?, como país, a la fuerza, a tener que también dar otro paso más en la línea, ¿no es cierto?, de la cosa más tecnológica, de la formación. O sea, tú lo ves que es un imperativo.
4: A ver, yo no soy un técnico en esta materia. Pero mi impresión es que lo que él ha dicho es tal cual. Ahora, añadiría un dato, una anécdota, y es que en la compra de los F-16 por parte de Argentina a Dinamarca, lo importante, según me explicaban los agregados aéreos, en fin, allá, es el sistema de armas que tiene el avión. No es la carcasa solamente, sino el sistema de armas. La empresa que está haciendo eso en Argentina está dirigida por un ex general de la FACH, chileno. Y eso a los argentinos no le produce ningún problema. Eso como anécdota. O sea, no hay preocupación ninguna. Lo que me habla que en general, en las hipótesis de conflicto bélico entre estos países no existe. El desafío de futuro, creo yo, es como Chile y Argentina. No me voy a meter en Perú y Bolivia porque eso desconozco, pero Chile y Argentina en conjunto se preocupan de la seguridad de la parte sur del continente con toda su proyección marítima, Antártida, etcétera. Y no puedo olvidar, perdona, en una reunión cuando yo era embajador de Michelle Bachelet, gobierno Macri, o sea, gobierno, llamémoslo para así, que entiendan aquí, la derecha tradicional argentina, el subsecretario, en una reunión que llaman 2+2, en fin, dijo que ¿qué le parecía a Chile tener una base binacional en la Antártida? A lo cual la delegación chilena quedó un poco sorprendida. No, dijeron lo vamos a pensar, lo vamos a estudiar, no dejó nada. Pero quizá no digo que sea lo que haya que hacer, pero evidentemente la responsabilidad que hay es tan grande que esto de que uno tiene, es como que eso ya pasó, digamos. Creo que lo que viene va a exigir cada vez más colaboración, y hay buena colaboración, intercambian información, hay buenos intercambios de formación, y Chile mantiene una ventaja por la situación económica y por la política de defensa que han tenido los gobiernos anteriores.
9: A la larga, bueno, vimos la encuesta Academia, el tema de desconfianza que tienen los chilenos, y ustedes como Antena Lab han señalado que falta institucionalizar la cooperación Chile-Argentina, ¿no es cierto? Y que este marco de acuerdo de integración no dependiera de la afinidad de los presidentes. Quizás esto podría, por un lado, ¿qué significan, en tu palabra, lo que están diciendo? Y dos, si esto generaría un marco de más confianza.
5: O sea, lo que nosotros estamos diciendo es que Chile requiere, dada la situación internacional más que nunca, no es que no lo haya requerido hasta ahora, lo requerido, pero no obtenido. Ese escenario internacional nos exige más que nunca iniciar un proceso de reflexión estratégica, identificar nuestro interés nacional. ¿Dónde está nuestro interés nacional? ¿Qué queremos del país al 2030, al 2040? ¿Cómo lo vamos a hacer? Y eso funciona muy bien en algunos nivel de institucionalidad al interior del Estado, en relaciones exteriores, ¿cierto? Porque son más permanentes los objetivos. En defensa, que tiene que construir capacidades para respaldar eso. Entonces, ese proceso de reflexión lo tenemos que definir. ¿Dónde nos imaginamos a Chile el 2040 o el 2050? ¿Qué queremos de nuestro país? Y tenemos que empezar a construirlo hoy día, porque tenemos que definir la relación con Argentina, tenemos que definir la relación con Bolivia, tenemos que definir la relación con Perú. ¿Solamente con ellos? No. ¿Cómo nos va a afectar esta confrontación entre grandes poderes, entre Estados Unidos y China? China va a ser un actor, sí o sí, relevante. Bueno, ¿cuál va a ser nuestra postura? ¿O nos vamos a quedar como en la guerra del Peloponeso, como los melianos, en una postura central? Y que ¿para qué les voy a contar el término de la historia?
9: Bueno, mal. Aquí podríamos seguir, pero se nos vino la hora, así que vamos a una pausa y ya volvemos con nuestro último bloque de Con Diálogos Distintos.
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3: Estamos de vuelta en nuestro último bloque de Con Diálogo Distinto aquí en Radio Agricultura, cerrando esta conversación sobre la relación entre Chile y Argentina y las tensiones que lamentablemente se volvieron en virtud de la soberanía sobre el estrecho de Magallanes. Me acompaña José Antonio Villagallo, ex embajador de Chile en Argentina y hoy off council del estudio Colombara, y John Griffith, director ejecutivo de Antena Lab. Para finalizar, la pregunta oficial por Pronto Paga. Cada uno de ustedes tendrá un minuto por un reloj de arena digital para decirme o hacer reflexiones cuál debería ser la prioridad de la política exterior de Chile hacia Argentina. ¿Cómo lo ven ustedes?

0: Uruguay, el sur de Brasil, etcétera, no somos la puerta de entrada. Y eso también me refiero al cable submarino, porque el mercado chileno no da para que funcione. Para que ese cable funcione tiene que conectarse desde Brasil, o sea, el Mercosur, para decirlo. Entonces hay mucho que hacer y mucho que trabajar. Y hay intereses económicos que favorecen este contacto.
1: Muchas gracias, José Antonio Miragallo y John Griffith, director ejecutivo de Ateralab. Tu minuto.
2: La prioridad. Yo creo la prioridad. Creo que debiera estar dada por, primero que nada, mantener siempre un contacto estrecho entre los dos países. Y yo diría en una hoja de ruta que nos permita, como primera fase, hablar de nuestras desconfianzas. Sentarnos a la mesa a conversar, digamos. ¿Cuáles son los puntos de fricción? ¿Qué es lo que tenemos que superar? ¿Cómo vamos a enfrentar juntos este tremendo desafío global que se nos viene encima? Y desde esa perspectiva, existe una ventana de oportunidad tremendamente importante entre los dos países, en términos de explotación minera, en términos de recursos naturales, en términos de energía, en todo ámbito. Entonces, eso hay que ponerlo en la mesa y ver cómo ambos países podemos defender de mejor forma nuestro propio interés.
1: José Antonio Vera Gallo, John Griffith, quiero agradecerle por esta conversación, análisis que permitirá a muchas personas y poder entender mejor esta relación entre Chile y Argentina, los grandes desafíos y también las cosas que tenemos que poner al resguardo. También agradecer a todos quienes nos escuchan, nos siguen por Agricultura y por YouTube en Agricultura TV. También síganos en nuestras redes sociales, @condialogodistinto. También ahora a través de Spotify, Apple Podcast. Y por último, contarles que Radio Agricultura ya está en la televisión, llegando a más de 1.600.000 personas. 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Así que nuevamente agradecerle y con ustedes nos encontramos el próximo domingo a las 12 horas en un nuevo programa de Con Diálogo Distinto. Gracias.
2: Gracias.
0: Muchas gracias, Pablo.
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1: Muy buenos días, estamos en Radio Agricultura, estamos en Hoja de Ruta. Domingo 13 de septiembre del año 2026 y estoy como siempre con mi amigo, mi socio en esta aventura radial, que no es empresarial, insisto, es radial, don César Barros. ¿Cómo está, don César?
2: Muy bien, listo para empezar ya la celebración del 18.
1: ¿Va a ser larga, corta?
2: Va a ser larga, me voy a ir al sur, al campo, y me toca desfilar el día 17 con mi club de huasos de Antilwe.
1: No te puedo creer.
2: Sí, pues.
1: Fomentando las tradiciones
2: locales. Así no es.
1: Me parece muy bien. Además estamos en Radio Agricultura, así que...
2: La radio del campo.
1: Sí, todo unido. Nos vamos de inmediato al kilómetro cero. Bien, me da la impresión que hemos tenido una semana un poco menos movida. No sé si el ánimo dieciochero, pero sin embargo han pasado cosas en la superficie, en materia política, en materia económica, me atrevo a decir sobre todo en materia económica. Ya les voy a contar quién es nuestro invitado, que es un economista. O aprovecho al tiro.
2: Dile al tiro, un gran invitado.
1: Don Sebastián Izquierdo, que es coordinador académico del Centro de Estudios Públicos, el CEP, un gran economista y un gran conocedor de muchas cosas, entre ellas de lo que está pasando en materia de empleo y en materia educacional, al menos. Pues esas son algunas de las cosas, mira, que vamos a estar conversando con Sebastián Izquierdo en un ratito más. Pero me gustaría empezar con algo sobre seguridad, ¿sí? Porque la agenda...
2: La ACOT.
1: La agenda del ministro Rao, que tiene 30 proyectos más una reforma constitucional, ha ido avanzando de a poco, pero la buena noticia, a mi manera de ver, es que se ha concentrado ya menos en la discusión constitucional, que creo que había desordenado todo el mapa, y mucho más en la cosa práctica, ¿sí? En cómo efectivamente nuestros carabineros van a tener más recursos, cómo vamos a lograr que haya más cámaras, etcétera, etcétera, que son cosas muy palpables. ¿Cuál es tu opinión general?
2: Yo creo que se desinfló la reforma constitucional.
1: ¿Y te parece, ¿verdad?, bien?
2: Yo creo que deberían haberla retirado de una y no tener que ir retrocediendo a poco y de alguna manera mantenerla flotando a media agua. Yo creo que no va a haber reforma constitucional y yo creo firmemente que con leyes importante y fuerte este tema puede superarse.
1: Sí, sí. Recordemos que sigue siendo la principal urgencia del país, todas las encuestas sí lo demuestran, la última encuesta CEPA.
2: Espérate, el empleo va a empezar a ser...
1: Sí, yo diría que la salud y el empleo están ya le están peleando, digamos, a la seguridad. Obviamente está todo muy unido. Por supuesto, no son compartimentos estancos, sino que está todo muy, muy unido. Pero la seguridad sigue siendo una urgencia y nos parece bien, al menos en este programa que avance.
2: Fue la gran promesa
1: de
2: José Antonio Kast.
1: Sí, yo creo que es el tiempo de la cosa palpable, concreta, menos foros de Madrid, por decirlo así, y más
2: eso fue,
1: acción.
2: Eso para mí fue, como dirían los gringos, un blunder. O sea... fue un error político, comunicacional, un distractor, nuevamente, de las cosas que importaban, porque desvía, ¿no es cierto?, todo el cuento. Llega Milei a insultar la historia de Chile, a insultar a la mitad de Chile que vota por la izquierda, lo cual no es democrático, tratar
1: no,
2: de
1: no una buena idea.
2: Zurdos mudrosos
1: no, no,
2: al 50% del país.
1: Por ningún lado una buena idea.
2: Y se cruza con el tema del canal... Del estrecho de Magallanes.
1: Vamos a ir para allá, pero digamos que hay una diferencia bastante grande entre el discurso de Milei y el del presidente.
2: Completamente, ¿con qué quedó la gente?
1: Sí,
2: con las brutalidades de Milei.
1: Sí. No solo eso, se quedó además con que no firmó el decreto que sostiene
2: pero
1: que
2: además,
1: el estrecho de Magallanes es chileno.
2: Pero además sirvió para que la delegada norteamericana se metiera a decir cosas que no correspondían y el embajador también, que tuvo que ser llamado al orden por el ministro de Relaciones Exteriores.
1: Claro, porque el embajador Yud lo que sostuvo implícitamente es que Estados Unidos tendría pruebas de que el estallido social habría sido, digamos, orquestado por ciertos bandos de izquierda. Y luego se le pregunta, bueno, ¿y dónde están esas pruebas? Y dice, no, mire, no es que nosotros estemos haciendo una investigación propia. Y entonces se tuvo que retractar, porque es lo más delicado que hay diplomáticamente.
2: Sí, pues si acaso teníamos espías, pero, norteamericanos viendo aquí cómo pasaba el tema.
1: Con la historia larga que tiene esa tensión entre la CIA y el gobierno chileno, o sea, no mal ahí. ¿No?
2: Mal minuto, además.
1: Mal minuto. Oye, pero algo dijiste del estrecho, o nos íbamos hacia allá. ¿Qué te parece esta discusión que es diplomática, pero que es política y que económica también? Digamos, la discusión sobre el estrecho, si acaso las Malvinas son inglesas, son argentinas, ¿por qué un gobierno como el chileno se tendría que meter en algo así? ¿Cuál es tu opinión general?
2: Yo lo veo todo pésimo. O sea, primero que todo, yo con los argentinos... A ver, mira, los argentinos el año 81 nos amenazaron con guerra mientras estábamos en guerra con Perú y Bolivia, para que les cediéramos la Patagonia. Sí.
1: Después, tú en 1880.
2: Sí, sí, después, sí, sí. El año 78 nos declararon la guerra. Sí. Después nos cortaron el gas. O sea, a ver, son gobiernos súper poco fiables. Yo creo que nosotros siempre hemos sido aliados de Inglaterra, que nos apoyó durante la guerra del Pacífico, no así Estados Unidos, que se la jugó entera por el Perú. Entonces, yo creo que el decir son argentinas y el mar circundante también, además les da pie para que intervengan más en la Antártica. Ahora, lo del Estrecho Magallanes obviamente surge a través de Hormuz. O sea, ahora todos los que tienen un estrecho, paso estrecho, claro, van a decir, oye, es mío, y de repente se me puede ocurrir cobrar por esta cuestión, ¿ya? Entonces yo creo que está unido. Yo creo que las reacciones de Argentina han sido mixtas y confusas, por decirlo menos. Entonces, yo no sé qué ganábamos básicamente con darles esta mano, ¿a cambio de qué? ¿A cambio de qué cosa?
1: Mi opinión es la siguiente. Yo no mezclaría al pueblo argentino con su gobernante. Yo tengo muchos muy buenos amigos
2: argentinos. Yo también, argentinos. Yo tengo familiares.
1: Eso es lo primero. Además, sí, yo generalmente voy por Argentina.
2: Aparte de que mundial, además, el peor negocio de mi vida lo hice en Argentina. Y eso fue, pero bueno, me tocó.
1: Ya, habiendo dicho eso, esto siempre pasa cuando un gobierno argentino tiene un problema interno. Las Malvinas surgen siempre
2: del fracaso
1: del gobierno, del fracaso militar. y de la tiranía, digamos, inglesa y de lo ilegítima que es la presencia inglesa finalmente en las Malvinas.
2: Eso, ¿por qué es ilegítima?
1: No. Ellos sostienen. No. Yo, mira, no. Ya, entonces eso es una cosa. Esto es un típico cuando hay un conflicto en Bolivia interno, el mar.
2: Y en Perú las provincias perdidas,
1: los límites, exactamente, Iquique, Arica, eso es una cosa, pero otra cosa es cuál debería ser la posición de Estado de Chile, y el Estado de Chile siempre debe defender sus propios intereses. Eso es primero, segundo y tercero, y me da la impresión que la mejor forma de hacerlo es dejar como están las cosas. Dejar que las cosas actuales sigan funcionando.
2: Que han costado mucho a eso.
1: Exactamente. Entonces, no creo que sea una buena idea que el gobierno de Chile se meta en este conflicto. De ninguna manera. Se tiene que mantener neutral y hacer como que las cosas siguen funcionando como funcionan desde los años 80 en adelante.
2: ¿Y sobre todo a cambio de qué?
1: Por eso.
2: Porque, ¿y qué nos van a dar ellos?
1: Porque además, si tú apoyas a uno, pierdes el apoyo de otro. Y por mucho que ya que las fragatas inglesas no sean las únicas que existen, es verdad eso, hay una relación diplomática,
2: hay una tradición
1: de más de 200 años.
2: La mayor parte del cuerpo del cuerpo diplomático chileno en Londres es de la Marina.
1: Así es.
2: Alemania, los tanques son alemanes y hay funcionarios alemanes reparando nuestros tanques en el norte.
1: Oye, bueno, estamos en Hoja de Ruta en Radio Agricultura, domingo 13 de septiembre. En un rato más vamos a estar con Sebastián Izquierdo, coordinador académico del Centro de Estudios Públicos y además un gran conocedor de lo que está pasando en materia económica en el país. Una cosa que se supo hace poco, dos cosas se supieron y dejamos la segunda para Sebastián. Uno fue el IPOM y el otro fueron los resultados de la prueba PISA. Pero la PISA la dejamos para ver si nos alcanza el tiempo con Sebastián. El IPOM fue muy malo.
2: Muy malo.
1: Muy malo.
2: Muy malo. Yo creo que va más allá de la...
1: A ver, ¿qué es el IPOM? ¿Qué es el IPOM? Así como...
2: Ya, el índice de producción, el índice de actividad económica.
1: Exactamente. ¿Ya? Que sostuvo que vamos a estar muy lejos de la meta que se había impuesto el gobierno, que el Banco Central había apoyado al principio, pero que la fue bajando, porque el IPOM es un informe del Banco Central, y que en realidad el despegue ya ni siquiera es el 27, es el 28. Y mientras tanto, los índices económicos siguen bastante malos.
2: Y ahí viene lo del desempleo, que es una luz roja.
1: 9,5.
2: Que es complicada.
1: Un 26-27% de informalidad.
2: Pero fíjate que ahí hay una cosa rara, de que hay empresarios que dicen no encontramos gente. Que cuesta encontrar gente. Hay una parte ahí que mira, probablemente se la va a preguntar a Sebastián, sí, pero ¿de qué se trata? ¿Por qué? Porque me pasa a mí. O sea, que me dicen... Oiga, no hay gente. Es que, ¿sabe qué? Necesito unos fulanos para que nos ayuden a acabar los terneros. Es que no encontramos.
1: Bueno, lo del IPOM fue en medio o un poquito antes de que empiece una discusión que es muy tediosa, pero muy importante, que es la discusión de presupuesto, que se tiene que presentar ahora el 30 de septiembre o antes del 30 de septiembre. Y vamos a estar 2 meses en esto y vamos a ver efectivamente si la ley de presupuesto va a atacar el desempleo con mayor inversión, con algunos subsidios, me imagino.
2: Con recorte. Yo esa
1: y,
2: parte,
1: y esa es la parte tan compleja.
2: Yo creo que aprendiendo para una próxima campaña, si es que alguna vez nos metemos en alguna otra, yo creo que más nunca que no hay que hacer un issue del recorte del gasto fiscal en una campaña. Primero porque es muy difícil recortarlo. Segundo porque protesta mucha gente. Es cierto que la plata en Chile se gasta mal, pero la mayor parte del gasto viene en educación,
1: en PGU,
2: en previsión social, que sí, es eso, en PGU, salud,
1: Transantiago y salud
2: y vivienda, porque tú, o sea, sí, claro, son cosas, y además de los carabineros y métele, o sea, es muy difícil hacer recortes importantes, y yo creo que lo que hay que hacer es calladito ir viendo qué se puede hacer.
1: Claro, porque efectivamente hay programas duplicados, hay programas mal evaluados, pero la plata, en realidad está en esas tres cosas.
2: Sí.
1: ¿Y qué va a reducir la PGU? De ninguna manera.
2: No, pero mira, por eso que se producen desórdenes al interior del gobierno, porque Poduje dice cómo me van a quitar la plata cuando hay un déficit habitacional enorme, y la ministra Chomalí dice, a mí, no.
1: ¿Cómo? Que la ministra Chomalí, entiendo que ya se le acabó el presupuesto, se le acabó en septiembre, y ahora está pidiendo 2.500 millones de dólares más, es casi un punto del PIB, porque si no, no llega.
2: ¿Y quién le va a decir que no?
1: Exactamente. Bueno, es muy difícil. Ahora, lo que no puede seguir ocurriendo, ojalá, es que los ministros se peleen por la prensa respecto a si van a bajar al 6% el desempleo o no. Entonces, el ministro Rau dice que eso fue una cosa impuesta por el ministro Quirós, y el ministro Quirós le responde. Ahí hay un desorden que tenemos que, de alguna manera, frenar, como país, digo, ¿no?
2: Porque pero eso depende del papá de familia, de la familia. O sea, el papá de la familia es el que tiene que mantener el orden ahí, porque si no, cada uno se va por la libre.
1: Bueno, estamos en hoja de ruta. Estamos en Radio Agricultura, domingo 13 de septiembre. Vamos a tener a Sebastián Izquierdo, coordinador de académico del Centro de Estudios Públicos, en un par de minutos. Vamos y volvemos.
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1: 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Muy bien, estamos de regreso en Hoja de Ruta en Radio Agricultura. Domingo 13 de septiembre, estoy como siempre con don César Barros y estamos con un gran invitado. ¿Quién es nuestro invitado, don César?
2: Don Sebastián Izquierdo.
1: Don Sebastián Izquierdo, coordinador académico del Centro de Estudios Públicos, gran conocedor, economista, gran conocedor de muchas materias, como decía yo en el bloque anterior.
2: Soy testigo.
1: Tú eres testigo. Sí. En esta ocasión nos vamos a concentrar en algunas muy importantes, partiendo por el empleo. Sebastián, tú eres coautor de un estudio del Voces del CEP que se llama El empleo que no vuelve, la cicatriz que Chile no logra cerrar, junto a Roberto Cases y Xiomara Cubae. ¿Por qué no nos cuentas un poco del estudio y cuál es el drama que, según ustedes, porque yo lo leí y me lo conozco esto, está viviendo el país en esta materia?
6: Bueno, yo me atrevo a calificar como una crisis. ¿Por qué una crisis? Porque cuando uno habla muchas veces del crecimiento económico, suena como una cifra media etérea y uno no le ve el sentido a lo que hay detrás, y venimos mucho tiempo quejándonos justamente de que el crecimiento económico en Chile es bajo, añoramos el pasado y no somos capaces de revertir eso. Bueno, cuando hablamos de empleo, justamente esas son las consecuencias de tener un crecimiento mediocre. Cuando hablamos de desempleo, estamos hablando de 1 millón de personas que se levantan en las mañanas para buscar trabajo y no lo encuentran. Hogares que no tienen los ingresos suficientes. Y estamos hablando de un 9,5. Y como todo promedio, siempre esconde diferentes realidades. 9,5%, 1 millón de personas. Pero cuando uno va, por ejemplo, a las mujeres, ese 9,5 queda corto.
1: Es mucho más alto,
6: 10%. Cuando uno va a los jóvenes, es dramático. Uno de cada cuatro, 25%, está desempleado. Entonces, y bueno, y eso también se traduce en salarios, se traduce en expectativas, en cohesión social, etcétera, etcétera, etcétera. ¿Y por qué partí con el crecimiento económico? Porque lo primero que hay que derribar, a mi juicio, es que Chile requiere crecer. Pero lamentablemente requerimos crecer mucho más de lo que teníamos que crecer antes para poder hacernos cargo de este desafío. Y por eso creo que el gobierno actual, al asumir, pone una meta de bajar este 9,5, en ese momento ha sido 9%, a un 6,5. Y esa meta, con algunas tensiones políticas, se ha puesto en cuestión, pero yo estoy feliz que se haya ratificado. Pero la pregunta que uno se hace ahora es, ¿será factible o no será factible?
2: ¿Cómo?
6: ¿Y cómo? ¿Estaremos soñando o no? Entonces, lo primero es, ok, se ha hecho un esfuerzo importante por buscar mayor crecimiento económico. Lamentablemente necesitamos crecer mucho más de lo que teníamos en el pasado. Dicho de otra manera, para poder mejorar un punto porcentual de la tasa de desempleo, antes necesitábamos crecer 1,6 puntos. Hoy, para ese mismo punto de desempleo, necesitamos crecer 2,5.
2: Opa, mira.
1: Es un dato extraordinario, ¿eh? Extraordinariamente dramático,
6: ¿no? Y para que se hagan una orden de magnitud, la ley de reconstrucción, que ya fue aprobada y el Banco Central recientemente nos ratifica una cifra de que el IPOM va a permitir crecer 0,5 puntos. Pero eso depende de la implementación. Entonces, no basta con que las leyes sean aprobadas, sino que en la implementación, en una serie de reglamentos, de vacíos que hay que ir adecuando, nos jugamos 0,5 puntos. Pero 0,5 puntos para la magnitud del problema es poco. Y más encima, el problema lo tenemos hoy y no mañana. Entonces uno dice, bueno, ¿qué necesitamos hacer hoy? Bueno, el gobierno hoy día, esta semana presentó una reforma importante de profundizar el mercado de capitales y hacer esfuerzos en vivienda, que creo son sumamente importantes, pero también van en la dirección correcta, pero para mañana, y el problema lo tenemos hoy.
1: ¿Para mañana cuándo?
6: ¿Para mañana cuándo? Exactamente, las proyecciones que uno observa no van a llegar ni en el 2026 ni en el 2027. si es que se aprueba.
2: Como dijo el Banco Central.
1: Como dijo el Banco Central que anunciaba que el despegue es más bien el 28 que el 27.
6: 27-28, claro, más el 28, puso paños de agua fría para el crecimiento este año. No. Ya los analistas económicos hablaban que íbamos a crecer menos del 1%. Bueno, el Banco Central le puso un número específico, dijo básicamente un 0,5 en un intervalo máximo de 0,75. La mediana es 0,5. Por lo tanto, tenemos malas noticias en el 2026, sin lugar a dudas. Esto es algo que venimos arrastrando hace tiempo. Entonces uno se tiene que hacer, bueno, ¿y qué hacemos hoy para este millón de personas?
2: ¿Y cuál es la respuesta?
6: Bueno, la respuesta obviamente que no es fácil, pero uno lo primero que tiene que analizar, a mi juicio, es cuáles son las herramientas que uno tiene, cuál es la herramienta que tiene el Estado. Esto va más allá de que todas las soluciones tienen que venir por parte del Estado, sino que también el sector privado acá juega un rol, pero el Estado es el que pone la regla, el que tiene que encauzar esto. Y entonces lo primero es sabido que una de las herramientas relevantes que tiene el Estado, y así lo hemos hecho en pasadas crisis económicas, es la inversión estatal. Cuando hablo de inversión estatal, estoy hablando del Ministerio de Obras Públicas, estoy hablando del Ministerio de Vivienda. Entonces uno se pregunta, bueno, ¿cómo
2: concesiones?
6: Concesiones. ¿Cuántos uno cuando dice?
1: Mano, bueno, de obra, sí, claro, producida, claro, por los,
6: sí, ministerios. Exactamente. Y la literatura ahí hace dos muestra dos caminos. El primero es que las grandes obras se demoran en despegar. Por lo tanto, frenar las grandes obras es complicado porque después, para que vuelvan a iniciar, cuesta que eso se traduzca en empleo. Dos, las obras menores son muy ágiles para generar empleo en el corto plazo. Entonces, uno lo que tiene que hacer es mirar el gasto en ejecución del capital del Estado. Y ahí, lamentablemente, en este 2026 tengo malas noticias, porque la ejecución ha sido baja. Esperemos que en el último trimestre esto repunte, pero también esto tiene que convivir con la estrechez fiscal que estamos viendo.
1: La ejecución del capital que se tiene, digamos.
6: Es la plata que uno le inyecta al Ministerio de Obras Públicas. ¿Cuánto de eso ha gastado este año? Y si eso va acorde, o sea, con
1: el presupuesto que viene del 25 no se ha ejecutado lo rápido como debió haberse ejecutado.
6: Exactamente, del 26. Y
1: del 26, perdón.
6: Del 26. Y ahora, en un par de semanas más, tenemos que entrar a discutir del presupuesto del 2027, que parte el primero de enero. Entonces, también tenemos ahí una nueva oportunidad. Entonces, ese presupuesto tiene que ir vinculado justamente a, bueno, básicamente que sea un presupuesto que transpire pro empleabilidad. Que cada uno de los ministerios vean cómo pueden aportar a este desafío. ¿Por qué? Porque este desafío, yo partí diciendo que esto es una crisis tal cual. Cuando tuvimos pandemia, ¿ustedes creen que esto estaba alojado solamente el Ministerio de Salud? No. Todos los ministerios trabajan en esto. Cuando estábamos en el terremoto, ¿ustedes creen que eso solamente estaba en, claro, vivienda? No, todos.
1: Es todo el Estado que se pone a disposición
6: de este gobierno
1: se pone a disposición de este gran desafío, ¿no?
6: Exactamente. Entonces, el momento, ¿y cuándo eso ocurre? En la discusión presupuestaria. Ahí es donde realmente, donde están las prioridades, donde están las lucas, ¿cierto? Esto no quiero que se malinterprete con que hay que aumentar el gasto exorbitantemente, ¿no? Hay meta autoimpuesta por el gobierno, pero sí mirar a la luz de cómo podemos generar más empleo con la asociación público-privada, cómo generar mejores subsidios y poder legislar respecto a ello. Las cifras de desempleo las conocíamos hace varios meses atrás. 40 meses atrás, entonces eso no es sorpresa.
1: Llevamos 43 meses por sobre el 8%.
6: Exactamente. ¿Y saben ustedes cuándo empieza a operar la herramienta principal para esto? El subsidio unificado del empleo.
1: ¿Cuándo?
6: Todavía no parte. Todavía parte no. En octubre. Entonces
1: acumulamos el problema y llegamos a un punto en donde ya quizás no va a resultar.
6: Exactamente. Entonces acá, lamentablemente, hay que combinar medidas de corto plazo con medidas de mediano plazo. Yo creo que el gobierno ha hecho mucho esfuerzo con leyes muy contundentes en el mediano plazo, pero ha creado corto en el corto plazo. Y por eso se abre una oportunidad importante en la ejecución de este último trimestre y se abre una oportunidad importante en el presupuesto del 2027.
2: Oye, pero el recorte de gasto fiscal afecta el empleo. O sea, cuando yo recorto gasto fiscal, básicamente estoy echando gente, ¿ya? ¿Vale la pena pasarse de los límites del gasto fiscal si es que estamos con un desempleo del 9? Ahí hay como una especie de trade-off, que yo no creo que hayan tantas líneas rojas, pero bajar el gasto fiscal es muy difícil porque lo principal está en salud, está en educación, está en previsión social, en defensa. O sea, hay, o sea, seguro que gastamos más la plata, que la podríamos gastar mejor, podríamos tocar temas que hay, como lo de la JUNAEB, qué sé yo, que donde se despilfarra. Pero ¿hay un tema ahí con el gasto fiscal?
6: Sí, bueno, yo acá tengo que ser súper cuidadoso porque pertenezco al Consejo Fiscal Autónomo, pero voy a dar una sola pista. Reducir el hay maneras de reducir el gasto fiscal. También hay maneras de ir a buscar más ingresos. Pero si hablamos netamente del gasto, y hay buenas maneras de reducir el gasto y hay malas maneras de reducir el gasto. Una buena manera de reducir el gasto sería justamente ir reduciendo el gasto corriente y no el gasto en capital, el gasto en inversión. Y esa combinación es sumamente importante. ¿Por qué? Porque el gasto en capital...
2: ¿Por qué no se traduce lo que es gasto corriente y gasto en capital?
6: Okay. El gasto en capital, que uno no lo debiera reducir, o al menos reducir significativamente, se traduce en inversión. En inversión, recursos de todos los chilenos que se traducen en obras específicas, por ejemplo, o en un puente, que el día de mañana igual lo vamos a tener que gastar. Esa cuota del puente igual lo vamos a tener que necesitar. Y adicionalmente eso conlleva que la productividad de la economía, sin ese puente que va a conectar una serie de una empresa con sus clientes, por ejemplo, se vea entorpecido. Entonces nos va a poner un techo para poder crecer. Y el gasto de corriente, propiamente tal, ahí uno puede empezar a mirar sueldos del sector público, ciertos gastos administrativos del sector público, y no estoy hablando solamente de grasa, sino que también cuestionarse ciertas rentabilidades sociales muy relevantes, pero puede ser que en un momento de estrechez fiscal haya que evaluarlas. Entonces, yo digo, ok, cuando uno toma la decisión de cumplir las metas reduciendo el gasto, bueno, importa el cómo también. Y creo que justamente cuando y hay una combinación virtuosa de este cómo, justamente con el desafío del empleo. Hay gastos que no tienen tanto impacto en el empleo y hay gastos que sí. Justamente el gasto capital es el que tiene mayor impacto.
1: En positivo, digamos.
6: Exacto.
1: Exactamente. Sebastián, estamos con Sebastián Izquierdo, coordinador académico del Centro de Estudios Públicos, y estamos en Hoja de Ruta en Radio Agricultura, domingo 13 de septiembre del año 2026. Sebastián, ¿cuáles son las industrias o las áreas más afectadas por el desempleo? Algo me acuerdo de haber leído que se concentraba bastante en la agricultura, pero me imagino que también hay otras áreas. ¿Y cuáles son aquellos ministerios que crees, además del MOP y además de Vivienda, que crees tú que podrían jugar un rol en incentivar esto?
6: Bueno, cuando uno ve el pasado previo a la pandemia, que uno veía tasas de desempleo bastante más bajas, no de un 9, sino que entre un 5 y un 6. Y ahí uno se pregunta, bueno, ¿cómo logramos sostener una tasa de desempleo de esas características? Y uno va a mirar los datos y uno se da cuenta que hay ciertos sectores, que son pocos, en un puñado de sectores, concentraban la máxima cantidad de nuevos empleos que se creaban en ese momento. Y esos nuevos empleos uno los veía, por ejemplo, en agricultura, por ejemplo, en comercio. Entonces uno hoy día se tiene que hacer la pregunta cruda, es decir, ¿dónde está el problema? ¿El problema está en que estamos despidiendo mucha gente o estamos contratando muy poca gente? Y cuando uno revisa los datos, el problema no viene en que se están destruyendo, sino que estamos creando muy pocos empleos. Por eso siempre es bueno ir a mirar el pasado, cuál era la fórmula, y justamente habían ciertos sectores que nos permitían hacer aquello.
1: A ver, un ejemplo concreto de cómo se manifiesta eso.
6: Por ejemplo, construcción. Si nosotros sabemos que la construcción era de los que generaba mayor empleo, uno hoy día tiene que hacerse la pregunta, bueno, ¿qué podemos hacer para que el problema de construcción se destrabe? ¿Ok? Uno podría decir, bueno, vamos a hacer ciertas políticas, por ejemplo, el tema del IVA en la construcción, pero bueno, como se anuncia ex ante, antes que se apruebe, eso genera una serie de incentivos perversos, claro. Y por lo tanto, al final, ayuda poco para la construcción. Pero hay otras medidas que pueden ir en esa misma dirección. Bueno, estudiemos esas medidas, destrabemos estos temas, veamos cómo el Estado puede participar también junto con el sector privado en estas, por ejemplo, obras, y de esa manera vamos a replicar lo que hemos hecho en el pasado, crear. Ustedes saben cuánto podríamos, si es que llevamos a la construcción al nivel que teníamos previamente en la pandemia, ¿cuánto ayudaría en reducir la tasa de desempleo? Bueno, la bajaríamos automáticamente de un 9,5 a un 7,5, un 8%, simplemente con ese sector. César nos puede decir qué podemos hacer en agricultura o también en comercio, etcétera, pero hay fórmulas.
1: Perdón, pero para entender respecto a vivienda, esto no es vender el stock que ya existe, sino que es construir nuevas viviendas para que se mueva la mano de obra. ¿Eso es?
6: Claro, pero primero tenés que vender el stock.
1: Es que
2: se... Claro, porque nadie va a construir si no está clavado con el stock.
6: Claro, exactamente. Entonces, por eso acá no hay una bala de plata. Cada uno de los sectores tiene sus propias complejidades, pero el punto es, llevamos 43 meses, yo me hago la pregunta, ¿por qué llevamos 43 meses esperando para destrabar justamente estos sectores?
1: Oye, porque además, en términos comparativos, Chile está saliendo bastante mal, ¿no? Después de la pandemia... los crecimientos más o menos volvieron a su origen en otros países, el desempleo no aumentó significativamente.
6: Sí, o sea, la brecha que hay hoy día entre lo que teníamos en la pandemia y lo que tenemos hoy, estamos hablando de 1,5 puntos porcentuales. Cuando uno revisa cómo esta misma brecha se comporta en los países del OECD, lo primero es que casi dos tercios de los países tienen una brecha con el signo contrario, es decir, están mejor que la pandemia. Y muy pocos están justamente con una brecha negativa, pero nosotros estamos con una brecha muy negativa, prácticamente entre los dos, tres primeros países que no logramos resolver aquello. Y uno ve, bueno, ¿y cómo lo hicieron los otros países? Bueno, la fórmula, partimos hablando de ello, con crecimiento económico.
1: Con inversión, claro.
6: Con inversión.
2: Pero mira, a mí me llama la atención cuando tú, en construcción, el efecto de la permisología en la construcción también es feroz. El otro día me explicaron en un directorio lo que cuesta poner un semáforo. Y tú no puedes imaginarte lo que aquello significa. El Ministerio de Transporte, el Ministerio de Salud, o sea, es un ir y venir. Y lo mismo a poner en un paradero. O sea, ahora vemos un proyecto grande que está parado por unas lagartijas, por unas ranitas. En los salmones, supongo tú, mira... Entre que empezaron en los años 80, a fines de los 80, los salmones, y hoy Puerto Montt casi triplicó su población. Eso es empleo. Puerto Varas duplicó su población. Eso es empleo. Bueno, con la trancada de la relocalización, que la gente dice ya, pero si son 350 metros, te evitaste crecer un 15 a 20% en la segunda exportación de Chile. En la agricultura hay otro tipo de problemas, pero también, o sea, tenemos tantas trabas. ¿Ya? Y después, respecto al mercado de capitales, uno echa de menos una cosa súper básica. El 70% son pymes. ¿Quién está ayudando financieramente a las pymes? ¿Qué me importan las mayorías de las grandes empresas? El 66%, que los ricos traigan la plata afuera, que las herencias... ¿Dónde está esta regulación bancaria insólita? Yo no sé, Sebastián, si te ha tocado abrir una cuenta corriente últimamente. Pero hay que firmar básicamente, no sé, 20, 30 hojas, ¿ya? Y para que te den crédito tienes que tener puras cosas que una pyme no puede. ¿Dónde está ahí la garra? ¿Por qué esa parte no avanza, sino que todo lo contrario? Nos vamos a Basilea 3, Basilea 4, suizos... En Chile, ¿ya? A pata pelá y con leva, como decía mi abuela. ¿Qué pasa ahí?
1: Un minuto antes de ir a comerciales, pero anuncia alguna de tus respuestas.
6: Mira, yo veo que hace pocos años atrás esta conversación era un tabú. Hoy día la estamos teniendo.
1: Eso es cierto.
6: Han habido gobiernos de izquierda, de derecha, que han trabajado justamente por reducir la permisología. Nos falta mucho, concuerdo contigo, César, que nos falta mucho. Pero yo lo veo más bien como una oportunidad. En este momento, hoy día, cómo se está trabajando por parte del Estado para ir destrabando los diferentes proyectos y la sensibilidad con que hoy día se está tratando, hoy día cuando hay una lagartija que frena una inversión, no la teníamos hace 4 años atrás, que era justamente lo contrario, así que importa la inversión. Pero nos falta mucho trecho, sí. Y respecto a las pymes, mi gran preocupación respecto a las pymes es cómo hacemos que generemos los incentivos para que esas pymes crezcan a grandes empresas y se transforme a grandes empresas y no generemos todos los subsidios justamente en esa dirección. Pero claro, efectivamente hay un equilibrio que muchas veces lo pasamos por alto y dejamos fuera a las pymes justamente para que crezcan.
1: Dejémoslo de las pymes hasta acá, vamos y volvemos, estamos en hoja de ruta.
7: Bueno,
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1: 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Bien, estamos de regreso en Hoja de Ruta en Radio Agricultura, domingo 13 de septiembre. Estamos con César Barro y con nuestro gran invitado de hoy, don Sebastián Izquierdo, coordinador académico del Centro de Estudios Públicos, que estabas anunciando tu respuesta sobre las pymes. Sigamos por ahí.
6: Sí, que cuando uno quiere que un país crezca, uno requiere justamente que todos crezcamos, no solamente las personas que nos hagamos cargo justamente del gasto bolsillo de las personas, sino también queremos que las empresas, que son justamente las que generan empleo, también crezcan. Y uno se tiene que hacer la pregunta, bueno, ¿qué significa crecer? ¿Significa tener más empresas? Por supuesto que sí, bienvenido al emprendimiento, ojalá que sea con mayor innovación. Pero también es que las propias empresas vayan creciendo de la mejor manera posible. Entonces,
1: que vayan subiendo.
6: Que vayan subiendo y ojalá que se transformen en grandes empresas y salgan al mundo. Entonces, yo muchas veces en la discusión veo una preocupación muy importante de las pymes y está bien que exista, pero a mí me gusta más la discusión de cómo esas pymes hacemos que crezcan. Y ahí la verdad es que muchas veces es por falta de competencia, es porque las empresas grandes no dejan espacio justamente para que estas crezcan. Entonces, muchas veces ese espacio es producto de ciertas regulaciones que yo creo que hay que ir como levantándolas y siempre con un norte claro, más competencia, creo que eso va a poder ayudar. Y en el sistema financiero es justamente lo mismo, o sea, ¿por qué empresas pequeñas les cuesta acceder al financiamiento? Bueno, esa es la pregunta que hay que hacerse, porque uno sabe que necesitan el capital de trabajo justamente para poder dando estos escalones, que me parece fundamental. Y lo voy a vincular justamente con las personas. Las personas también necesitan crecer. ¿Y cómo se crece? Bueno, uno dice, bueno, con mejores salarios, pero eso es producto de algo. ¿Es por qué? Porque están siendo más productivos. Es porque tienen mejor educación.
1: Totalmente. Totalmente. Y ahí ya, entremos en materia educacional.
2: Démosle.
1: Aprovechemos
2: que... Muy importante, ¿qué pasó con la PISA?
1: Con la prueba PISA. ¿Por qué no nos cuentas un poco?
2: Entonces, cuéntanos qué es.
1: ¿Qué es la PISA? PISA, no PIZA.
2: ¿Qué es ese termómetro?
6: Bueno, es una evaluación estandarizada que se aplica en diferentes países. Prácticamente son 91 países y economía, que se aplica en estudiantes jóvenes de 15 años. Estamos hablando primero y segundo medio en Chile. Representa alrededor de 33 millones de personas. En Chile se aplicó. En el mundo, en estas 91 países se aplicó. Y los resultados son devastadores, literal. O sea, acá hay una lección para el mundo y para Chile que no nos puede dejar indiferente. Bajamos prácticamente en lectura, en matemática, la diferencia que nosotros, no solamente que bajamos junto con todo el mundo, la diferencia que nosotros tenemos con respecto al mundo, con respecto al OECD, es abismal. Estamos hablando 40, 60 puntos, estamos hablando prácticamente de 2, 3 años de retraso. Claro, uno puede decir, bueno, son los mejores de América Latina, etcétera. Bueno, pero justamente nosotros estamos en la OECD justamente porque nos gusta medirnos con ellos. Y lo primero que uno que salta en la discusión pública, bueno, pero ¿qué te extraña? Pues Sebastián, si tuvimos la pandemia. Bueno, pero la pandemia la aplicó todo el mundo, ¿cierto? Sí. ¿Y el mundo cerró la escuela? Sí. Pero Chilito, ¿cuánto? El doble. El doble.
1: Es decir, a ver, si estoy entendiendo bien. La decisión por parte de, sobre todo, el gobierno de Gabriel Boric de mantener las escuelas cerradas tuvo ahora un efecto
2: y
1: práctico.
2: Y del colegio de profesores, ojo.
1: Y del colegio de profesores, no, pero a ver, no nos olvidemos que al entonces ministro Raúl Figueroa, que hemos tenido acá en este estudio, le hicieron una acusación constitucional por querer abrir las escuelas.
2: Y lo echaron.
1: Estuvo ahí. Pero es decir, la decisión de mantener las escuelas cerradas ahora se puede ver con un efecto práctico. De hecho, el ex ministro Cataldo salió esta semana diciendo que había sido un error. Un poquito tarde. Eso es así. O sea, ese es el A más B, C.
6: Sí, parte, pero fue un error muy que se advirtió mucho, pero un error no es cualquier error. Las consecuencias que tiene esto en niños, a ver, son niños que estaban en cuarto, quinto básico, que nosotros le dijimos durante 69 semanas no vaya al colegio, cuando el promedio de la OCDE era en torno a menos de 40, 30 y tanto. Entonces, y después eso se traduce en que tenemos 2-3 años de retraso. Ahora, no voy a culpar solamente a la pandemia, y creo que sería un profundo error y sería un problema
1: dispararse en el pie, digamos.
6: De dispararse porque tengo un mal diagnóstico, porque el problema en realidad es más grave. ¿Por qué más grave? Porque la caída que nosotros estamos experimentando en los resultados de pruebas PISA viene desde antes, viene desde hace una década, prácticamente el 2015. Entonces sería un error volver al punto de la pandemia, porque sería heredar un punto bajo con una trayectoria baja.
1: De acuerdo.
6: Entonces, es la pregunta que tenemos que hacernos, más bien estructural, es que ¿qué podemos hacer? ¿Y cuáles han sido las soluciones que hemos implementado en esta última década? Reforma, yo no creo que haya un sector con mayores reformas que educación, pero puras reformas de la carcasa, pura reforma de la burocracia. Vamos a hacer una ley, vamos a eliminar el copago, el lucro, vamos a modernizar el Estado, vamos a crear no sé cuántas instituciones, etcétera. Y nadie se pregunta
1: sobre la calidad.
6: Sobre la calidad. Y el informe de la OECD lo dice claramente. La calidad ocurre adentro del aula. Y ahí hay temas dramáticos. Cuando uno mira ciertos indicadores, porque esto no son solamente pruebas, sino que también hay otra información al respecto que se les pregunta a los estudiantes, el nivel de atención de los estudiantes en Chile es bajísimo. El uso de celulares, de pantallas dentro de la sala, es muy alto. La analfabetización del trabajo de las pantallas en Chile es pésimo. Entonces, hay algo que hay que hacer claramente.
1: Y los profesores, me imagino, ¿no? O sea, mira, la calidad de los profesores, la cantidad de profesores, profesores de básica enseñando en media o viceversa.
6: Sí, tenemos un problema sin duda en el tema del profesor, pero ¿se puede hacer con los actuales profesores? Yo creo que sí, porque hay datos bien importantes. Los estudiantes evalúan mucho mejor que los propios estudiantes de los países del OECD el acompañamiento que tienen los profesores con los estudiantes. Yeah. La preocupación de los profesores. Es decir, ahí hay una oportunidad. No estoy diciendo que no sea necesario hacer reformas relevantes en el tema docente, pero hay una oportunidad que está dando bote. Los profesores, hay una valorización por parte de los estudiantes y los profesores. Mm. Entonces la pregunta es, ¿cómo tú haces que los profesores se puedan subir como a este carro y logremos tener un punto de inflexión? ¿Cuál es la respuesta que generalmente damos? Es que hay que revisar el currículum. La OECD nos dice, el currículum ojalá que sea corto, que tenga
1: una nueva reforma curricular.
6: Exactamente, eso, volver a marear. Preocúpate que los profesores, con sus conocimientos, que ya tienen, los sepan enseñar.
1: Oye, hay una queja que yo he escuchado mucho, sobre todo del mundo particular subvencionado, que proviene de los directivos, que a los directores de los colegios se les exige demasiada pega burocrática y administrativa y se concentran en consecuencia mucho menos en aumentar la calidad de los colegios. ¿Eso es así?
6: Bueno, justamente todas estas reformas que yo les anunciaba se terminan finalmente en infinitos protocolos. Y en la práctica, un director está destinando más de un tercio de su tiempo a hacerse cargo de este papeleo, cuando su misión es ser el liderazgo directivo del colegio y justamente ayudar a la calidad de la educación. Entonces,
1: además, bueno, como el 60% de los niños se educan en un particular sancionado, ¿no?
6: Claro. Sí. No, pero esto también ocurre en el sector estatal y está empezando a ocurrir en el sector privado también. La cantidad de reglamentos. Y nuevamente, creemos que todo esto se resuelve con protocolo y en verdad esa es justamente la fórmula. No es la más adecuada. No.
2: La heredamos de Carlos V. No hay que olvidarse.
1: Exactamente. Sí, sí, sí, sí. Desde el siglo XVI que estamos en eso.
2: Así es.
1: Oye, yo te quería preguntar por los SLEPs. ¿Tú fuiste partidario de esta reforma, es decir, que pasaran desde las municipalidades a los servicios locales? ¿Crees que ha funcionado o no? ¿Son todos iguales? ¿Hay que tratarlos de manera diferente?
6: Lo primero, había un diagnóstico técnico de transversal de que los establecimientos educacionales en manos de los municipios teníamos un problema importante. ¿Okay?
1: Ya.
6: Y por lo tanto, yo me atrevería a decir que había un acuerdo de que había que sacarlos de los municipios, justamente porque tiene una mirada de corto plazo y la educación justamente es de mediano plazo, entonces no convivía con las elecciones periódicas de los.
1: Claro.
6: Ya. Después, la discusión era, bueno, ¿cómo lo hacemos? Ahí había muchas alternativas. La que se optó, no, para mí no era la preferida, pero entiendo que fue un acuerdo en el proceso legislativo que tuvo sus suficientes votos, etcétera, y por lo tanto la gran pregunta es cómo lo hacemos mejor y cómo se ha hecho. Yo creo que se ha hecho,
1: o sea, volver atrás no,
6: volver atrás sería, o sea, es que genera una cantidad de incentivos perversos, claro. Que eso sería el peor de los mundos. La pregunta es, con la ley actual, ¿se puede hacer mejor? Sí, se puede hacer mejor. ¿Lo hemos hecho bien? A mi juicio no lo hemos hecho bien. ¿Hay reformas legales pendientes? Sí, y hay una, y se las voy a decir con absoluta transparencia, y a mí me sorprende que todavía eso no se haya legislado. Ustedes saben que un establecimiento educacional depende de la ley de subvenciones, es decir, depende de una serie de restricciones que lo vigila la superintendencia, ¿ok? Pero cuando son traspasados a los SLEP, a eso hay que sumarle la Contraloría. Pero por razones obvias, la ley de subvenciones no va a conversar con... O sea, un colegio parte el 1 de enero, ¿cierto? Y tiene que comprar una serie de cosas para pa estar listo el 1 de marzo. Pero bueno, ciertas licitaciones duran más de 2 meses.
1: Claro,
6: la plata no llega.
1: Entonces
6: tú le estás exigiendo algo...
1: Los materiales llegan en abril.
6: Por ejemplo. Exactamente. Entonces, eso no lo pensamos bien y eso es demasiado obvio.
2: Eso a mí me tocó, fíjate, en Antilwe, donde yo tengo el campo. Entonces pasó al SLEP de Valdivia, entonces se llenó de repente de murciélagos.
1: Entonces, el establecimiento.
2: O sea, antes llamaban a la MUNI y la MUNI traía sus cuestiones y desinfectaba. Ahora tienen que ir al SLEP y el SLEP tiene que ver quién es el eliminador de los murciélagos. Y lo mismo le pasa con las colaciones.
6: Exactamente. ¿Eh?
2: Que de repente no llegan, y antes llamaban al alcalde, bueno, y ahí hay un tema que, por malo que tú digas que tenía incentivo, pero que era ágil de alguna manera. Y ahora esto se traba, entonces se quedaron los niños varios días sin colaciones porque el engranaje no daba.
6: Exactamente.
1: Perdón, estamos con Sebastián Izquierdo, coordinador académico del Centro de Estudios Públicos.
6: Pero una empresa pública puede comprar colaciones de manera muy rápida. Pero el Ministerio de Educación, o da lo mismo, cualquier...
1: No, tiene que pasar por cualquier...
6: Tiene que pasar por oficios, por no sé qué cosa, etc. Y entonces, al final de cuentas, hay fórmulas que se pueden resolver.
2: ¿Y cuál es la legislación que tú decías? ¿Es la ley?
6: No, la ley de los SLEP justamente trata como si fuera una institución estatal los SLEP, cuando los SLEP necesitan mucha mayor flexibilidad. Entonces yo partiría primero diciendo, bueno, busquemos fórmulas. El Estado tiene fórmulas mucho más flexibles, entonces yo no entiendo cómo copiaron la mala fórmula. Dos, si un municipio o un otro administrador público o privado lo está haciendo bien, ¿por qué no lo sumamos a este desafío y lo dejamos y dejamos de que esto sea monopolio del Estado propiamente tal, si al final de cuentas lo que nos importa son la educación de esos niños que mejore. Entonces, hay dos, tres reformas que es inminente que se debieran aplicar. Sí, y a mí me parece bien que hoy día el gobierno esté poniendo no una pausa, pero la más gradual la implementación de esto, porque justamente estas reformas se tienen que aplicar y se tienen que ejecutar de la mejor manera.
1: Porque además hay colegios municipales e históricos que funcionan bastante bien. El de Almar, por ejemplo, en Ñuñoa, que se ha transformado como en un caso bastante icónico, digamos, ¿no? O sea, yo creo que tiene que haber una cierta flexibilidad, porque si no, la cuestión puede terminar siendo unos nuevos patines hacia abajo.
2: Pero el SLEP en ese caso sería como una especie de institución un poco más autónoma.
6: Claro.
2: Pudiera, como Codelco, no sé, que pudiera hacer su giro normal sin tener que responder a mil cosas.
6: Exactamente, y de esa manera evaluar. Sí, mira, yo hoy día estoy brindando una educación de estas características, bueno, a este colegio que le está yendo muy bien, voy a tratar de subir mi estándar para luego sea atractivo ese colegio venir acá.
1: Claro.
6: Ahora, para allá hay que apuntar, porque si empezamos a hacer guetos, al final de cuentas nos vamos a generar otro problema. Y dos, justamente uno de los beneficios que tienen los SLEP es que se juntan los colegios buenos, con buenos resultados, con los colegios malos, y se comparten las buenas prácticas. Entonces, eso hay que buscarlo.
1: También las malas prácticas.
6: También las malas prácticas, exactamente. Entonces, por eso el SLEP tiene que ser bien robusto para que sea atractivo para todos participar en él.
1: Estuvimos este domingo 13 de septiembre en Hoja de Ruta con don Sebastián Izquierdo, coordinador académico del Centro de Estudios Públicos. Estuvimos con don César, pero antes de despedirnos, yo les tengo que contar un par de cosas. 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Que estén muy bien, César, que estén muy bien, Sebastián, que estén muy bien en la casa, en los autos que nos están escuchando. Y como siempre, Antonia, Luchito, muchas gracias por este domingo. Chao, chao.
0: 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Producción, Antonia Galilea.
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4: Hola, ¿cómo están? Soy Alejandro San Francisco y esta semana en Historia, Libros y Banderas tenemos a dos invitados, Andrés Avendaño y Marcos López Ardiles. Ambos tienen una doble militancia, podríamos decir. Fueron uniformados, llegaron a ser generales de ejército, pero también han sido autores de libros muy interesantes. Andrea Avendaño es director ejecutivo de la Academia de Historia Militar. Marcos López Ardiles es vicepresidente de la Sociedad Chilena de Historia y Geografía. En alguna ocasión tuvo Marco acá para conversar sobre 1973. General Avendaño, tuve yo el gusto de presentarle su libro sobre las batallas con Concón y Placilla en su momento, en la Guerra Civil de 1891. O sea, están a caballo en estos temas. Pero hoy han sido invitados para conversar sobre esta tremenda historia del ejército de Chile. Este es el tomo 1, Orígenes. Y vamos a conversar también sobre el tomo 2, Gloria y Tragedia. El 3 y 4 lo dejamos para el próximo año, si les parece.
5: Muy bien.
4: Perfecto. Qué gusto tenerlo, don Andrés Avendaño.
5: Igualmente,
6: don Marco. Alejandro. Gracias por la invitación, Alejandro. Muy contento de estar aquí conversando de historia que nos entretiene tanto.
4: Un agrado, pues. Primero, esta es una iniciativa de la Academia de Historia Militar. ¿Qué hace la Academia de Historia Militar y cómo surge esta iniciativa?
5: La Academia de Historia Militar, que fue creada en 1977, o sea, el próximo año, estamos próximos a cumplir 50 años.
4: Medio siglo de vida.
5: Exacto, estamos de fiesta y esperamos hacer algo que amerite al tiempo que ya llevamos en actividades. La Academia fue creada al amparo del Ejército inicialmente y era un departamento dependiente del Estado Mayor General. Pero desde un inicio fue concebida como una corporación de derecho privado que se dedicaba a estudiar la historia militar y particularmente la historia militar del ejército, con énfasis en los diferentes periodos y etapas del quehacer militar. Fue dirigida por largos años por el jefe del Estado Mayor y en la segunda etapa comenzó a ser dirigida por un oficial general en retiro. Ha tenido una larga producción historiográfica para el ejército, no toda ella que llegó a la sociedad en general, producto que no se comercializaban los libros, eran de difusión interna y más que nada para alimentar los procesos educativos del ejército. Y es así como la mayor parte, diría yo, de los libros de la historia militar chilena fueron escritos por la Academia de Historia Militar, de los que se usan en el ejército.
4: Ahora, una cosa, esta historia que estamos presentando con Andrés Avendaño y Marcos López Ardiles, historia del ejército de Chile, había una historia del ejército de Chile, no me acuerdo si eran 8 o 10 tomos, dos cosas, ¿qué lleva a no a desechar eso, sino que a no hacer una segunda edición de esa historia, sino que dar inicio a esta nueva historia? El general Marcos López ha estado presente en alguno de los

0: cómo. Usted ha estado como motor del conjunto. Cuéntenos qué hacía relevante esta nueva iniciativa.
1: En primer lugar había una cosa de un formato, una cosa. El otro eran 10 tomos, ¿te acuerdas? 10 tomos chicos, poco manejables. Entonces había que ir del tomo tercero a revisar el cuarto y el quinto, en fin. La academia decidió hacer un formato mucho más práctico, son solo 4 tomos de una estructura superior, como son 4 libracos, pero además tiene 2 condiciones. Uno, revisa toda la historia de esa de los años 70, donde participaron distinguidos historiadores nacionales, y además de revisarla y actualizarla, incorpora un cuarto tomo, porque esos 10 tomos a los que nos referimos llegan hasta el año 52. Claro. En consecuencia...
0: Del siglo XX.
1: Y nos estamos adelantando ahora, dando un salto grande hasta el 2010. Hubo mucha discusión si llegar al 2010, llegar hasta el 73, qué dificultades, la historia no se puede ser una historia tan reciente, tan cercana, falta la perspectiva. Otros decían, no, ahora existe la historia del tiempo presente. En fin, en toda esta discusión llegamos al 2010, que nos parecía un cierre de un ciclo.
0: ¿Y eso tiene que ver con el bicentenario, Álvaro?
2: Justamente, va a hacerlo coincidir con el bicentenario del ejército. Había otra consideración, aparte de lo que dice Marco, aprovechar que muchos de los actores de la época están todavía vivos, para tener la fuente de primera mano, digamos, antes que ya por edad, que si yo, dejaran de existir. Por lo tanto, era una buena oportunidad y hacerla coincidir con los 200 años de Chile y del ejército. Esto que tiene 4 tomos, pero en el intertanto le agregamos 2 tomos más.
0: ¿Cómo es?
2: A la versión, y la historia, el relato histórico culmina con el cuarto tomo que llega en el 2010. Pero en forma complementaria se le agregó un quinto tomo que se llama Soldados, y que es un estudio prosopográfico de los principales soldados del ejército durante el siglo XIX.
0: Perfecto.
2: Y comienzo del siglo XX, porque toma también los que van a ser los que moldean y forman el ejército, comillas, profesional
0: o moderno.
2: El que va a desarrollarse durante el siglo XX. Y el tomo sexto, que todavía no tenemos el nombre definitivo, pero preliminarmente es Unidades del Ejército, recoge la historia de estos 200 años de todas las unidades que conforman el ejército al año 2010.
0: Aprovecho para preguntarle la premisa, ¿y eso para cuándo estaría, el 5 y 6?
2: Calculamos 2 años más, estamos en el proceso ya...
0: Ah, ¿no están para el cincuentenario?
2: No alcanzamos, porque fueron proyectos que se agregaron de una vez terminado, aquí nos falta, el ejército nos dijo, mire, nos gustaría, qué sé yo, y nosotros hicimos los proyectos. Estos son trabajos que se financian con proyectos de donaciones culturales. Entonces, tienen un largo trámite, tú bien lo sabes.
0: Perfecto. Porque, primero, el próximo 19 de septiembre, como cada año, por eso decidimos hacer este programa en esta fecha, es el Día de las Glorias del Ejército. ¿De dónde viene eso? Y relacionado con eso, ¿por qué conviene, vale la pena, es necesario estudiar la historia del ejército de Chile en serio, además del patriotismo que puede estar involucrado en este tipo de celebraciones?
1: A ver, aquí hay varias cosas. Uno, el presidente Barruco, ¿te acuerdas tú? Por una ley de la República, instituyó el día 19 de septiembre como Día de las Glorias del Ejército. Pudo haber sido el 12 de febrero, Chacabuco, pudo haber sido el 5 de abril, Maipú, pudo haber sido el día de la toma del Morro de Arica, pudo haber sido el 9 de julio, la Concepción, pero eligió una fecha neutra, pero que tuviera un significado. Estuviera al lado del 18 de septiembre. La fusión de la patria, el Día del Chile y el Día del Ejército, con lo cual hablaba muy bien de que estos dos entidades nacionales habían caminado juntos.
0: Una buena solución.
1: Siempre. Buena solución. ¿Ah? ¿Fue el presidente Barruco el de las soluciones o no?
0: Él decía que las cosas se solucionaban solas o no tenían solución.
1: Claro.
0: Estamos hablando de 1910, 1915.
1: Claro. Bueno, eso por una parte. Y por otra parte, tenía razón don Ramón, porque más allá de cualquier chauvinismo o comentario soberbio, es cierto, el ejército camina con primero con el reino de Chile, con el Chile hispano, y después con la República, muy de la mano. Eso no quiere decir que el ejército siempre lo haya hecho muy, muy bien. No, algunos errores, algunas dificultades, pero en general, siempre con la premisa de defender a la nación chilena.
0: Es una pregunta necesaria. ¿Qué representa el ejército hoy en Chile 2026, cuando esperamos que Chile no tenga nunca más una guerra? Y sin embargo, ¿qué representa el ejército en la larga historia de Chile? La larga historia de Chile puede ser de Chile republicano o, como bien decía acá, de Chile desde la llegada de los españoles, Chile hispano. ¿Qué representaría el ejército?
1: Hoy día indiscutiblemente representa lo mismo que siempre. Defensa nacional, la defensa de la nación chilena. Y en ese sentido, el ejército está siempre en un grado de entrenamiento y preparación dispuesto a una buena disuasión. Que la disuasión, no sé si todos nuestros televidentes o...
0: Mejor explíquelo.
1: Claro, la disuasión consiste en dar una muestra de que cualquier intento que ellos tengan por amenazarnos o por agredirnos no les va a resultar gratis. Claro. No va a ser tan fácil porque se van a encontrar con un ejército y con una fuerza armada, con una preparación tal, capaz no solo de rechazar, sino que tal vez de contraofender con más fuerza. Esa es la disuasión. O sea, como lo diríamos nosotros cuando éramos cabros, oye gallo, no te metáis conmigo porque no sabéis lo que te puede pasar. ¿Ah?
0: Está muy bien.
2: Ahora yo le agregaría ahí a lo que dice Marco que a medida que los países se desarrollan, que van creciendo y que van enriqueciéndose, requieren de un equilibrio en lo que llamamos el porte estratégico. Es decir, esta sociedad que en un espacio geográfico determinado se fue generando más riqueza, mejor estabilidad, etcétera, requiere de un porte que le asegure que va a ser capaz de protegerse de eventuales amenazas. Y en ese sentido, el ejército, junto a las otras instituciones de la defensa, son la espina dorsal para generar este porte estratégico del país, que permita que el país desarrolle sus actividades con normalidad y esté asegurado, el seguro que paga la sociedad para poder tener tranquilidad y paz.
0: Estamos conversando con Andrea Avendaño y Marcos López Ardiles sobre la historia del ejército. Así como había, Andrés, una discusión o debate sobre cuándo terminar, si el 2010, el 73 o en otra fecha, hubo un debate de cuándo comenzar, porque a mí lo primero que me llamó la atención en lo formal y ciertamente en el contenido es que decidieran partir antes de 1810. Yo habría pensado que se partía después, que era el ejército de Chile independiente, el ejército de Chile republicano. ¿Cuál es la decisión que hay detrás de hacer una historia un poco más amplia?
2: Bueno, voy a hacer una introducción y le voy a dar la palabra a Marco, porque él fue uno de los que impulsó, digamos,
0: esa fórmula.
2: La fórmula lo discutimos ampliamente. ¿Partimos con el ejército republicano o nos vamos atrás? Entonces, claro, opiniones habían varias, pero terminamos resolviendo irnos, como dice el título, a los orígenes, porque este ejército republicano no nació de la nada, o sea, tenía un pasado que lo va a impulsar. Y ahí lo dejo a Marcos que...
1: Gracias, sí, yo...
0: Que además, déjeme decir una cosa, no me lo va a impedir. Usted tiene antepasados que fueron del ejército de la monarquía.
1: Sí, claro.
0: ¿Usted es la novena generación de militares o no?
1: Y mi hijo la décima.
0: Su hijo la décima.
1: Sí, somos una enfermedad genética irremediable.
0: Y hasta ahora incurable.
1: Incurable, sí. Lo que pasa es que, claro, yo soy muy amigo de esa tesis de que el ejército viene de ese tiempo. No solamente por una cuestión romántica, podría pensarse, sino que por hechos concretos, jurídicos. Por ejemplo, en 1810 se crean tres unidades nuevas y, sin embargo, no se deroga ninguna de las unidades inmediatamente las unidades del Reino de Chile. El coronel Francisco Javier de Reina era el comandante de la artillería real y pasa a ser el comandante de la artillería a partir del 18 de septiembre, sigue el mismo. Y otra circunstancia que es aún mucho más importante, este nuevo ejército nacional, que no tiene fecha de creación, o sea, nadie ha podido encontrar la fecha de creación del ejército de Chile, que porque hay fecha de creación de tres regimientos, de tres unidades, pero no la fecha de creación del ejército. Pero más importante aún, el ejército siguió rigiéndose por la ordenanza de Carlos III, por la ordenanza real de Carlos III.
0: Hasta la década del 30.
1: Hasta la década del 36, 37.
0: Con Joaquín Prieto, el gobierno Joaquín Prieto, el segundo gobierno.
1: Cuando sale la ordenanza del ejército de Chile, del nuevo ejército nacional. Pero aún así, esa ordenanza después pasó a llamarse Reglamento de Disciplina y Código de Justicia Militar. Se repartió en dos textos jurídicos distintos. Pero aún así, Alejandro, tiene en sus artículos, por lo menos 15 o 20 artículos a la pata, textuales de la ordenanza de Carlos III.
0: Lo que,
1: o
0: sea, muestra la continuidad.
1: Lo que muestra la continuidad. ¿Ah? El soldado que tuviera orden absoluta de conservar su puesto, a toda costa lo hará. Eso viene de Carlos III, claro, tal cual. No quejarse del sueldo también viene de ahí.
2: Limitarse de comprar
1: también viene ahí.
2: Del sueldo y el cargo que ocupa.
0: Claro, ya. Claro. Ahora, después de la investigación, ustedes confirmaron que había valido la pena esa decisión. O sea, que tenía sentido hacerla. Sí, claro. Porque de repente uno investiga y dice, oye, no iba por aquí la cosa, iba por allá.
1: No, tiene absoluto sentido porque hay cuestiones de nuestro origen hispano que aún se conservan en letos. Después nos llegaron las influencias, tú bien sabes, la influencia francesa, porque era Napoleón, claro, el que estaba dentro de los top 10, estaba en top 1.
0: En las primeras décadas del siglo XIX. Claro.
1: Después fue la Prusia, entonces nos llegó esta influencia alemana.
0: 1886.
1: Exactamente. Y después los americanos.
0: Los norteamericanos. ¿Ah?
1: Pero los orígenes no podemos desconocer nuestra esencia hispana. ¿Ah? Eso es.
0: Perfecto. Estamos conversando con Marco López Ardiles y Andrea Bendaño. Historia del Ejército de Chile, este es el tomo 1 que se refiere a los orígenes y este es el tomo 2, Gloria y Tragedia, a días del Día de las Glorias del Ejército, que muchos seguirán por la pantalla en la gran parada militar. Hacemos un pequeño alto y volvemos de inmediato aquí en Historia, Libros y Banderas, en Radio Agricultura y Agricultura TV.
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4: Investigadores de la Universidad de Chile destacaron el potencial de la tuna como un cultivo resiliente y eficiente en el uso de agua, capaz de adaptarse a las nuevas condiciones provocadas por el cambio climático. Su demanda hídrica se sitúa entre los 1.500 y 3.000 metros cúbicos por hectárea al año, una cifra inferior a la de otros frutales. Además, puede generar fruta, nopalitos, forraje y materias primas para la agroindustria. Entre sus derivados se encuentran jugos, mermeladas, productos deshidratados, fibras, colorantes, naturales, cosméticos y fertilizantes. Según los especialistas, esta diversidad abre nuevas oportunidades para que pequeños y medianos agricultores amplíen sus fuentes de ingreso y avancen hacia una producción más sostenible. 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
0: Volvemos aquí en Historia, Libro y Bandera. Estamos conversando con Andrés Avendaño y Marcos López Ardiles sobre la historia del Ejército de Chile. Les voy a preguntar de inmediato una cosa que obviamente la gente puede leerlo después, pero Historia del Ejército de Chile, orígenes. ¿Qué incluye Marcos López Ardiles, ¿qué incluye este topo? ¿Cuál fue la definición? ¿Dónde comenzar? ¿Dónde terminar? Luego, por supuesto, vamos al tomo 2.
1: Orígenes, tal como recién lo conversábamos, tiene mucha relación con la partida de un ejército. De un ejército que se inicia durante el descubrimiento y conquista. Un ejército que además habla de dos ejércitos. Un ejército hispano y la contraparte indígena, ¿cierto? El ejército de Lautaro, el ejército de Lavarino, el ejército de Pelantaru, que fueron notables dentro de todo el contexto de la América precolombina. O postcolombina indígena, fueron la etnia que ofreció más resistencia y más belicosa
0: toda América.
1: En toda América. Alejandro, tú sabes mucho mejor que yo que la conquista de México por Cortés, la conquista del Perú, de todo un incanato por Pizarro, fue lograda con 50, 80, 200 hombres. Se apoderaron de imperios. Y aquí que no había ningún imperio, sino que del Maule al sur había un grupo de tribus mal organizadas, porque eran más bien regues, ¿cierto? Que sin embargo, para combatir fueron leones, ¿ah? Que pusieron en jaque al imperio de por ponerlo así, de Carlos V, de Felipe II y a nuestra república. Así que fueron dos ejércitos, de ahí partimos.
0: Ahora, esto se extiende hasta la República, el tomo 1.
1: Esto se extiende hasta la República. El tomo 1 se toma completo descubrimiento, conquista y colonia. Algunos historiadores como ustedes no les gusta la palabra colonia.
0: Usamos el indiano,
1: sí,
0: reino.
1: Cierto, claro, porque dicen que nunca fuimos colonia.
0: Las indias no fueron colonia, dice un famoso artículo.
1: Exactamente. Y nos adentramos a la República, a los inicios de la República, todas las guerras de independencia, todas las campañas de la guerra de independencia, y llegamos hasta la guerra de la Contraconfederación Perú-Boliviana, en el tomo 1.
0: Hasta el año 39, hasta Yungay, podríamos
1: exactamente
0: decir.
1: Exactamente. Cantemos las glorias del triunfo marcial.
0: Que el pueblo chileno
1: estuvo
0: en Yungay.
1: La cantábamos cuando niño, eso, ¿ah?
0: Y la cantaban completa, ¿ah?
1: Completa. Porque
0: tiempo después se cantaba, pero se cantaba el
1: estribillo.
0: Sí, el estribillo,
1: claro,
0: solamente.
1: El coro.
0: Yo una vez lo comenté en mi casa y mi mamá y mi tía Silvia siguieron cantando la completa.
1: Claro, yo te voy a contar que un tiempo en la Academia de Historia Militar hicimos unas charlas de historia en algunas comunas. Y nos tocó en una comuna, creo que fue en Maipú, que las charlas de historia se las dimos a profesores, y el tema era justamente Guerra del Pacífico. Ahí comentábamos que los soldados chilenos de la Guerra del Pacífico cantaban el himno de Yungay, que habían la victoria que habían obtenido sus padres y sus abuelos. Y entonces yo empecé a tararearla, cantemos la gloria, y todos los profesores, que eran señores tan viejos como yo, me la completaron, pobre, completa.
0: Es que eso es lo impresionante, era habitual.
1: Esa generación de los setentones de hoy se la saben.
2: Hoy día queda solamente es el himno con que se rinde honores al ministro de Defensa.
0: Ya.
2: Es la canción de Yungay.
0: Que fue una especie de segundo himno nacional.
2: Claro.
0: Andrea Bendaño, le pregunto a usted ahora. Historia del Ejército de Chile. Gloria y tragedia. Le pregunto dos cosas. Este es el tomo 2. ¿Qué gloria y tragedia y qué cubre este tomo 2? Que además se lo agradezco porque ustedes me han enviado los tomos siempre muy cariñosos.
2: Cubre el periodo que va desde la promulgación de la Ordenanza General en el año 39, o sea, el regreso de la guerra contra la Confederación, hasta la tragedia de Chile, que fue la Guerra Civil de 1891.
0: Que usted conoce muy bien.
2: Y mejor que yo, la conoces tú.
1: Oiga, Alejandro San Francisco, sin pretender adularlo, es el chileno con vida, naturalmente. ¿Quién más sabe de la Guerra Civil de 91? ¿O no?
0: Era
2: así
0: Mateo,
2: me parece, por lo menos de los contemporáneos.
0: Escribir su libro.
2: Que la lleva.
1: ¿Esa es tu tesis doctoral?
0: Mi tesis doctoral es el tomo 2. El tomo 2 parcialmente, sí. El tomo 1 lo escribí después.
1: Es que es buenísimo.
0: Entretenido. Es tragedia, pero es...
1: Sí, sabe más que Claudio Vicuña.
2: Ahora, respecto no solamente al tomo 2, sino que... Hay mucha gente que critica la historia militar, historiadores especialmente, porque encuentra que tiene una visión parcial, sesgada, reduccionista, que reduce todo el devenir a balazos, batallas, y que no profundiza en todo el resto de los factores que influyen.
1: Claro, y todo, glorias y laureles, todo.
2: Claro, ¿eh? Y que los historiadores militares escribimos para crear mitos, ensalzar, qué sé yo, pero sin realmente profundizar en los temas. Hay que advertir entonces que esto es la historia del ejército, por lo tanto es una historia institucional. El actor central aquí es el ejército.
0: El ejército.
2: Y hay muchas cosas que se tocan parcialmente, porque el ejército, obvio, desarrolla su quehacer en un contexto. Pero el eje es cómo el ejército fue desarrollándose, cambiando, sufriendo o comprometiéndose con la sociedad en este periodo de tiempo. Pero siempre mirando al ejército.
0: Ahora, cuando uno hace esa historia, vale la explicación, pero si yo hago la historia del movimiento obrero, hago la historia del movimiento obrero.
2: Claro.
0: Si hago la historia de las mujeres, hago la historia de las mujeres. O sea, siempre hay un sesgo, o lo que podríamos llamar mejor, una definición de objeto de estudio.
2: Efectivamente.
1: Hay dos puntos que quisiera complementar. Uno, fue muy interesante los debates que tuvimos para evitar que fuera una historia autorreferente del ejército, ¿eh? Entonces había que derribar algunas barreras que nosotros los militares nos cuesta derribar. Entonces iban debates para los que eran entre autoflagelantes y autocomplacientes.
0: Claro,
1: ¿eh?
0: Usando esa fórmula.
1: Claro, fue entretenido eso. Y en segundo término, yo creo que es cierto, eso que nos costó, lo logramos en buena medida, y lo otro, yo creo que en cierta forma evitamos dar nosotros juicios de valor, ¿eh? Se lo dejamos al lector.
0: Ya.
1: Y por otra parte, siempre esto está siendo imbricado, conectado con la política, en la medida que entendemos que el ejército es un instrumento de la política.
0: Del Estado.
1: Entonces, del Estado, ¿eh? Y en consecuencia, las decisiones militares no son de los militares, salvo algunas, ¿cierto? Me vas a decir tú.
0: Salvo honrosa decisión.
1: Salvo, pero en lo general dependen del Estado. Y en consecuencia nos podíamos hacernos lesos. Por eso que muchas veces, y especialmente los tomos tercero y cuarto, me parece, está mucho
2: ahí
1: más clara
2: la
1: figura del presidente como el jefe de la Fuerza Armada.
2: Y cómo influía el periodo político, digamos, en el quehacer militar.
0: O sea, ahora es así, pero incluso en este tomo 2, por ejemplo, cuando uno ve cómo se va armando el sistema, O'Higgins llega a ser director supremo por liderar la independencia, Joaquín Prieto, que hablábamos recién de la ordenanza y de la guerra contra la Confederación, es por la guerra civil del 29, Bulnes es por Yungay, la
1: Baquedano,
0: guerra contra la Confederación,
1: Baquedano
0: más tarde, o sea, hay ahí algo que no siendo político propiamente tal, tiene consecuencias políticas,
2: sí, claro,
0: desde un origen militar.
2: Claro. Bueno, si tomamos que todos los presidentes o quien ejercía la primera magistratura del país hasta que asume Manuel Montt hayan sido militares, nos muestra también, digamos, el periodo, un periodo de crisis inicial, de ordenamiento, de formación, y después este periodo de normalidad institucional que ya el país inicia a partir del gobierno de Manuel Montt.
1: Sí, hay una cosa ahí que es interesante si nos comparamos con el resto del vecindario sudamericano. ¿Eh? En Argentina estuvo la dictadura de Rosas casi 20 años, ¿eh? Del 30 y tanto al 52. En el Perú, el primer presidente civil, auténticamente civil, en 1872. En cambio, nosotros tuvimos algunos presidentes, si bien Montt es el que marca, pero antes estuvo Eizaguirre, Vicuña, Ovalle.
0: Claro, en los años 20.
1: En los años 20 tuvimos unos presidentes civiles.
2: Sí, pero
1: sí, algunos por meses. Pero hubo desde muy temprano un intento de preeminencia civil en la política, a diferencia del resto de América. Y entre otras causas, porque el que disciplinó, entre comillas, a los militares fue Diego Portales.
0: Portales.
1: fuertemente.
0: Con esa paradoja que era con gobierno de un militar que había ganado una guerra civil.
1: Exactamente. ¿Y te acuerdas tú que Portales exonera a todos los combatientes del IRCAI que habían estado con Freire?
0: Claro.
1: Y entre ellos, pero nada menos que a Las Heras, a Borgoño, al propio Pinto, que había sido presidente Pinto.
0: De hecho, se creó un periódico para apoyar a estos uniformados.
1: Claro.
0: El defensor de los militares llamados constitucionales. Que no es un título muy vendedor, pero que tiene, pero tiene fuerza en el contexto.
2: El momento.
1: Qué difícil es hacerle aportes a la historia de Alejandro San Francisco, se la sabe toda.
0: Oiga, les pregunto una cosa que es clave. Lo dijo Mario Góngora, pero antes yo se lo había leído a Juan de Dios Vial Larraín. Chile, tierra de guerra en el siglo XIX. ¿Qué me pueden decir de Chile, tierra de guerra?
2: Claro. Efectivamente, pues, eso que todas las generaciones vivieron
0: todas
2: en guerra, o tuvieron a lo menos una guerra, y muchos tuvieron dos y tres guerras.
1: El cuerpo.
2: Claro, claro, que participaron efectivos. El Estado se estaba conformando, guerras externas y situaciones críticas internas, como fue, y que está reflejado en el tomo segundo. Nosotros la denominamos la integración de los territorios de la Araucanía,
0: claro.
2: No la pacificación, que de un nombre medio controvertido, qué sé yo. Quisimos evitar esa controversia, pero esa integración de estos territorios y esta población al Estado chileno también fue durante el siglo XIX y marcó profundamente no solamente al ejército, sino que a la sociedad completa. Y los coletazo todavía los tenemos presentes.
0: Ahora, sin profundizar en ninguna, estas son guerras civiles y guerras internacionales. O sea, partimos con la guerra de la independencia, guerra civil del 29, guerra contra la confederación.
1: 51.
0: La guerra del 51-59, el gobierno Montt. 65 contra España. 79, la guerra del Pacífico. 91. ¿Qué podemos, la integración de la Araucanía?
1: Bueno, decir? Tu calendario, ¿eh?
0: ¿Qué me pueden decir de eso?
1: Sí, exacto. Adelante.
2: Tú bien lo sabes, de la perspectiva, yo soy de los que cree que de la perspectiva de las consecuencias que se derivaron más allá de las consecuencias políticas de la guerra del Pacífico, la integración de todos los territorios, la riqueza que Chile cambió, o sea, Balmaceda y los gobiernos siguientes van a disfrutar de los beneficios que se había logrado con sangre al obtener el control de todas las provincias del norte. La guerra civil del 91 para el ejército pasa a tener una consecuencia relevante. Una de las consecuencias de la guerra fue que se abrieron estas compuertas para el proceso de profesionalización, de reformulación del ejército a comienzos del siglo XX y que se va a proyectar durante todo el siglo XX, hasta el día de hoy. Yo diría todas las influencias que decía Marco, la española, la francesa, la alemana o prusiana, la americana, entre la española y la prusiana son las que hoy día uno puede reconocer con mucho más fuerza. No solamente en el desfile, en los cascos con punta, que en lo secundario, sino que en la forma, el ethos del ejército.
0: ¿Marco?
1: Sí, a mí, yo estando totalmente de acuerdo con lo dicho por mi general Avendaño, era que no, ¿cierto? pero además de eso, esto trasunta a la sociedad chilena, yo creo, fíjate. Independiente de las circunstancias políticas de los últimos 50 años, trágicas, por cierto. Pero Chile es un país, no, iba a decir militarista, pero ese término tiene una connotación peyorativa. ¿Verdad?
0: Sí, no, pero el patriotismo chileno tiene un sello militar.
1: Cierto, eso. Fíjate que, ¿cómo te explicas tú que uno de los programas de mayor ranking de la televisión chilena sea la parada
0: militar? La parada militar.
1: La parada militar.
0: Que la veremos el próximo 19.
1: Y que Chile, Santiago, sea de los pocos países, no sé si el único, que tiene una especie de desfilódromo, un lugar dedicado a desfilar. En los otros países se definen las avenidas, las plazas, pero aquí tenemos un lugar desde hace muchos años, el antiguo Campo de Marte, dedicado a la parada militar, y que se llena, hay aglomeración de gente. Mira, yo todos los años, como fui comandante de la guarnición, todos los años me llegan amigos y consíguenme un par de entradas para la parada, claro, es la petición que tengo siempre. O sea, hay una verdadera devoción por eso. Y otra cosa que no es idea mía, me la puso un amigo, me la reflejó. Las plazas de las ciudades en América generalmente se llaman la Plaza Mayor, o la Plaza... Aquí en Chile se llama Plaza de Armas.
0: Plaza de Armas, sí, se sigue llamando.
1: O sea, si alguien traza un poblado hoy día, el 2026, traza al centro y le pone Plaza de Armas.
0: La Plaza de Armas.
1: En recuerdo al campamento militar que había en el fuerte, que era la Plaza de Armas. O sea, eso es muy notable.
0: Una tradición, ¿verdad?, que perdura. Estamos conversando con Marco López Ardiles y con Andrés Avendaño. Historia del Ejército, me cuesta porque son libros gordos. Tomo 1 y tomo 2 de la Academia de Historia Militar. Volvemos de inmediato para la última parte de nuestro programa Historia, Libros y Banderas.
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6: En el 2012, un joven que trabajaba en la división de pagos móviles de Alibaba vivía la misma frustración que millones de personas en Beijing: la imposibilidad de conseguir un taxi en hora punta o con mal tiempo. Chen Wei no se quedó esperando que otro resolviera el problema. Dejó su trabajo estable en una de las empresas más grandes de China y, con el apoyo de un pequeño grupo de amigos y familiares como primer capital, fundó Didi, una app simple para conectar pasajeros con taxis disponibles. Lo que vino después define su mentalidad emprendedora. Cuando Uber entró con fuerza al mercado chino en el 2014, Chen Wei no se replegó, compitió de frente y 2 años después terminó comprando la operación de Uber en China. Convirtió a una startup pequeña en la plataforma de movilidad más grande del mundo, con más de 500 millones de usuarios en Asia, Latinoamérica y Australia. Su mentalidad se resume en algo simple: identificar un problema cotidiano y doloroso que él mismo vivía, actuar rápido con los recursos que tenía a mano y no tenerle miedo a competir contra gigantes cuando ya construyó algo que la gente realmente necesita. 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
0: Volvemos a la última parte de nuestro programa Historia, Libros y Banderas, que estamos conversando sobre el Ejército de Chile a través de su historia. Marco, ¿cómo influye esto que tú alcanzaste a enunciar del excepcionalismo chileno, el mito del excepcionalismo chileno, que se combina con estas intervenciones políticas del Ejército?
1: Es muy notable el caso de Chile, ¿cierto? En el concierto sudamericano. O sea, yo siempre le reflejo a mis alumnos que esto de haber tenido 4 decenios, durante 40 años, 4 presidentes, eso no existió en Europa, no existió en ninguna parte del
0: mundo. No, ni un lado.
1: Para algunos, positivo, otros dan un balance negativo, pero lo que fue indiscutible es la estabilidad de Chile. Y en esos 40 años... aparte de que los militares se pusieron, algunos militares, no el ejército, contramonte el 51, el 59, no el ejército, sino que facciones militares le hicieron la revolución a don Manuel Montt, pero eso da cuenta, en primer lugar, de una de una estabilidad político, jurídico, social muy notable. Y además, de una cosa importante, única en Sudamérica, la subordinación militar a la política, tempranamente. Aparte de estas facciones, porque cuando estas facciones pretendieron hacerle la guerra a Manuel Montt al inicio y al final de su periodo, fue el ejército el que apoyó a Manuel Montt.
0: ¿Y quién estuvo a la cabeza de eso? Manuel Bulnes.
1: Manuel Bulnes, que había sido el presidente y que acude otra vez a resguardar a su sucesor. Es notable la figura de Bulnes y yo creo que no se la ha hecho en justicia a Manuel Bulnes.
0: Ya, pues ahí tienen pega en la academia.
1: Ahí trabajo, o sea, era una buena biografía del presidente Bulnes, hace mucha falta.
0: ¿Y el tema de las intervenciones políticas de los militares que sí existieron?
1: Yo creo que todas esas intervenciones políticas fueron, de luego existieron, pero otra vez, hagámoslo, relativicémoslo con otros, con el continente.
0: Pero la excepción era la regla.
1: Claro, porque en América completa lo que daba seguridad de orden era lo militar. Eso pasó en el Perú, pasó en Colombia, pasó en Ecuador, pasó en la Argentina. En consecuencia, en Chile hubo esos intentos y los primeros presidentes, la primera de O'Higgins, Freire, y claro, fueron todos militares. Pero rápidamente se empieza a imponer la civilidad, como caso único en América. Un país económicamente pobre, fuimos tal vez de los más pobres de toda Hispanoamérica, pero ricos en estabilidad política, y que eso fue muy, muy... Por eso que tenemos que cuidar, ese fue nuestro principal patrimonio nacional. ¿Ah? La estabilidad, la seriedad, la sensatez, incluso de esta élite castellano-vasca que nombró, que mostró ser sensata, sobria, austera y trabajadora. Tengo esa impresión yo, Alejandro, tú que eres historiador de profesión...
0: De oficio. Andrés, ¿no puedo?
2: Ahora, a lo que dice Marco, yo le sumaría, sin ánimo de polemizar...
1: No, nunca nos pasa eso nosotros.
2: No discutimos nunca. No, especialmente en el siglo XX, las dos grandes intervenciones militares, el año 24 y el 73, que terminan como... Como todos sabemos aquí, pero tienen su origen en crisis de la sociedad chilena muy profundas. O sea, esta manifestación, esta interrupción del sistema democrático se produce en la fuerza del ejército, impulsado por un quiebre en la sociedad y una incapacidad de los actores políticos de sacar el problema adelante.
0: Eso lo veremos. El próximo año los tomos 3 y 4.
2: 3 y 4.
0: Pero no puedo dejar de preguntarle algo que es del tomo 2. El drama que sucede del paso de la guerra del Pacífico, que también es un drama, a la tragedia de la guerra civil del 91. Ahí luchaban, usted lo trabajó en el libro con Connie Placilla, luchaban personas que habían estado juntas en la guerra del Pacífico. Y el final es doblemente dramático, la muerte del general Barbosa, la muerte del general Cerca. Yo no sé cuántas batallas hay en que mueran dos generales, y esta es una guerra civil, y de una manera muy cruel además. ¿Qué nos puede decir de ese, claro, de ese episodio, ese cambio?
2: Dos generales en un ejército que tenía 5. O sea, casi...
0: El 40%.
2: Claro, de los generales. Y claro, se enfrentan los que habían combatido juntos pocos años antes. También otra particularidad, que ¿qué pasa para que un ejército que se conforma durante el transcurso del año 91 derrote al ejército vencedor de la guerra del Pacífico?
0: ¿Qué cree usted que pasó?
2: Bueno, ese es, ahí los invito a leer el libro, el otro libro, de la batalla en Colón.
0: Pero cuéntenos algo.
2: Claro. Uno es una condición que permaneció muchos años, que la estructura del ejército era más bien un dibujo, una aspiración. Se decía que el ejército que apoyaba el presidente Almacía tenía más de 35.000 hombres, pero la verdad es que no tenía esos 35.000 hombres, y los que tenía no tenían ninguna formación militar, no tenían mayor grado de entrenamiento.
0: Y algunos se dieron vuelta la chaqueta
2: a mitad de camino,
0: literalmente.
2: No tenían ningún compromiso con lo que se... tú bien lo sabes, la Revolución del 91 es un enfrentamiento entre las élites, no en el pueblo, que no estaba no estaba ni ahí con la hierba. Claro. Por lo tanto, no había ningún... Mientras que por el lado los revolucionarios sí lo veían como con un compromiso. Un
1: idealismo, ¿eh?
2: Tenía un idealismo, una voluntad, mejor equipado.
1: ¿Y no será que también a los del norte este ejército de forma ya tuvo recursos económicos
2: importantes? Sí, claro, ¿cierto? Importantísimo. Claro.
0: Y llegaron los fusiles Mannlicher. Fusiles
2: Mannlicher, que eran una novedad para la época. Y además, un proceso de entrenamiento, como eran bastante menos, el ejército congresista alcanzó al máximo de 10.000 hombres, pero con un nivel de instrucción y de entrenamiento muy superior al que tenía la fuerza...
0: Con jefes importantes.
2: Con jefes importantes como Emil Kerner, Stalinado del Canto, y con una instrucción que se adelantaba a la época en la forma de combatir. Ya el orden cerrado que se había practicado en la Guerra del Pacífico quedaba de lado y la lucha era con un orden abierto, o sea, las unidades desperdigadas, que el uso de la artillería era diferente... Aparecen las granadas Sharper, que para la época eran una novedad, de granadas de artillería. O sea, hubo un conjunto de factores que hicieron que efectivamente el liderazgo fuera mucho más nítido. Y el error estratégico del ejército de Barbosa y Alcérrega, que por defenderlo todo, y por tener incertidumbre dónde se iban a producir
0: el ataque,
2: las batallas finales, desparramó el ejército entre Coquimbo y Concepción
0: y no esperaron que llegaran para
2: y no batalla. Tuvieron la capacidad para reunirlo.
0: No puedo dejar de preguntarle una cosa que tiene que ver con esto parcialmente. En 1886, usted lo dijo, llega Kerner, se produce la modernización, prusianización, profesionalización del ejército. Chile, poco años antes, ha ganado la Guerra del Pacífico. ¿Qué hace necesario profesionalizar un ejército triunfador? Que es una paradoja.
1: Es muy notable. A mí eso me parece extraordinario, el sentido de autocrítica de los mandos, que revisaron toda la trayectoria de las campañas, todo lo que habían hecho, un ejército cubierto de glorias, que había derrotado a 12 países aliados y había disuadido a un tercero, digámoslo con claridad.
0: Argentina.
1: ¿Ah? Había disuadido con fuerza a un tercero. Y sin embargo, terminada la guerra, dice, revisemos qué hicimos. Y se dan cuenta que hicieron una serie de cosas mal. ¿Ah? Y entonces empiezan a buscar un modelo. Y el modelo era el vencedor de las guerras franco-prusianas del año 1870 en Europa. Y dicen, estos son los tipos que tenemos que copiar. Importemos a un fulano. Y le encargan a un señor, al jefe de la legación, Guillermo Mata.
2: Guillermo Mata.
1: En Alemania, y le dicen, habrán puesto en el diario, se busca capitán competente para, no lo sé cómo habrá sido. Pero ahí encuentran a Emilio Kerner, recién egresado de la Academia de Guerra alemana.
0: El mejor alumno
1: había,
0: de la Academia.
1: Claro, un alumno brillante, y lo convencen, y así que importamos a... Y después de importar a Kerner, bueno, Kerner empieza a traer compañeros y amigos, hasta que en un momento el ejército de Chile aquí habrían en total, en un solo momento, unos 50, 60, y a lo largo de todos los años superaron la centena, ¿cierto?
2: Efectivamente, llegan hasta los años 40, con otro general que fue muy importante, porque la otra particularidad de este proceso es que atacó o se enfrascó en tres niveles. Llegaron instructores alemanes a entrenar a la tropa en los regimientos. Otro grupo docente que entraron como profesores en la escuela, en la Academia de Guerra, qué sé yo. Y después un grupo muy menor a formar el Estado Mayor. Y ahí llega un general Kesselring, que tuvo tanta importancia en la formación de este tercer nivel como lo tuvo Kirchner en el proceso completo.
0: Y eso sumaba que los chilenos viajaban a Alemania.
1: Hubo, no sé, varias docenas de oficiales chilenos que partían a Alemania, ya sea, otra vez, o a las escuelas o a los cuerpos de tropa de los regimientos alemanes, hacer como pasantías, diríamos, claro, un día. Así que eso, muy muy muy importante. Una cosa, ya que estamos hablando de nuestra Academia de Historia Militar, son los alemanes que llegan a Chile, los que dentro del Estado Mayor General, de los departamentos de operaciones, de logística, discurren que tiene que haber un departamento de historia militar. Porque la historia militar es un laboratorio de ideas para las operaciones. O sea, no por una cosa meramente romántica, no, no. La historia militar es un aspecto que hay que estudiar para ser más competentes en la guerra.
2: A tal punto que en el año 87, Kerner, con el entonces mayor Munen Rivera, escriben una historia militar para, como manual, para hacer la guía en las clases de la Academia de Guerra. Y ese es el primer, digamos, manual de historia militar oficial que se dota el ejército.
0: Perfecto. Estamos llegando al final, les quiero preguntar por recomendación de libros. ¿Quién se la juega primero? Nosotros siempre recomendamos libros para nuestros auditores, tanto los invitados como yo.
2: Leí hace poco un libro que me impactó por un lado, me sensibilizó por otro, y que ha estado en los primeros puestos en los de top de venta, yo creo que ya casi un año, ya, o sea, no estoy hablando de nada nuevo, que es El Buzón de las Impuras.
0: Ya.
2: Que toca el aborda, se desarrolla
0: la trama, compañía, ¿o no?
2: En el lecho de la
0: sí, yo no lo leo. Ya.
2: Que es, de partida está muy bien escrito por la autora Jimena Soler, no estoy seguro. Pero está muy bien escrito, con una pluma muy ágil, muy entretenida.
0: ¿Qué ha notado?
2: Y además lo otro, que da cuenta de una cosa que está muy de actualidad hoy día. La vida de las mujeres en ese contexto social. Y el peso de la religión en la vida de la sociedad.
0: Perfecto.
2: Muy interesante.
0: Don Marcos López Ardiles.
1: Llegó a mis manos un libro que yo creo que es de publicación reciente en España, reciente, 4 o 5 años, que se llama Una historia de la guerra civil que no le va a gustar a nadie.
0: Ah, es el mire, título. ¿En serio?
1: De un señor, un historiador bastante reputado en España, Slava Galán. Y lo notable es que él hace un esfuerzo de objetividad entre nacionalistas y republicanos. Para
0: es imposible en la guerra
1: claro,
0: civil.
1: Claro, tan difícil, cada uno que se meta, pero hace un esfuerzo primero de demostrar que hubo barbaridad y crueldad por ambos bandos, que las guerras civiles son espantosas, y lo estoy leyendo, todavía ya llevo 2/3, es apasionante.
0: Yeah.
1: Y ahí uno dice todo esfuerzo que hay que evitar por una guerra civil,
0: sí.
1: porque es brutal. Y tengo pendiente esas 3 novelas, esa novela famosa, ¿cómo se llama? La de Gironella.
0: Son los cuatro libros. Los ingleses creen en Dios, 1 millón de muertos.
1: Hasta la paz.
0: Y los hombres también lloran.
1: También lloran. ¿Tú lo leíste?
0: Yo leí solo el primero.
1: Ya, pero es apasionante.
0: Notable. Muy bien escrito, además muy familiar.
1: Me la acabo de comprar, así que sí. Es mi paso siguiente.
0: Está muy bien.
1: Eso es.
0: Pero qué bien, pues hemos tenido excelente invitado Andrés Avendaño, Marcos López Ardiles, para conversar sobre la historia del ejército. Ustedes no se vayan porque viene, como cada semana, mi recomendación de libros aquí en Historia, Libro y Bandera, Radio Agricultura y Agricultura TV. El ejército de los chilenos es el libro recomendado esta semana, 1540-1920, una obra editada por Patricia Arancibia y en el que colaboraron Francisco Balart, Enrique Bram y quien habla. A pocos días de la parada militar de 2026, parece bueno, necesario recrear la historia del ejército de Chile como una institución relevante no solo en la República, sino que también en el Chile indiano. Chile en el siglo XIX, tierra de guerras internas y de guerras internacionales, en el cual el ejército tuvo una importante participación, y parte del patriotismo chileno tiene ese aire marcial que dan precisamente los conflictos, las batallas, las guerras. Un tema para revisar históricamente, pero que ciertamente tiene vitalidad en el presente. Soy Alejandro San Francisco y esta es la recomendación de la semana en Historia, Libros y Banderas. Que estén muy bien.
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9: ¿Te cuidas la piel? ¿Te proteges del sol? Quise averiguar desde cuándo los seres humanos se cuidan del sol. En el antiguo Egipto se cree que usaban ungüentos a base de ingredientes naturales como aceite de oliva, arroz y extracto de jazmín para protegerse del sol. En la Edad Media y Renacimiento, la piel pálida era un signo de estatus social, ya que indicaba que las personas no trabajaban al aire libre y si salían, llevaban sombreros de ala ancha, velos y parasoles. En el siglo XX, por ahí por 1920 a 1930, figuras como Coco Chanel popularizaron el bronceado como símbolo de riqueza y ocio, y a la par nacían las primeras cremas solares. Entre 1950 y 1960 comenzaron a aparecer los primeros protectores solares comerciales. Entre 1970 y 1980 se comenzó a usar términos de protección de la radiación UV como cáncer de piel. Desde el siglo XXI ya tenemos conciencia de cuidar la piel del sol para evitar envejecimiento prematuro, cuidándonos de él aún en días nublados con factor idealmente 50, además de sombreros y gafas.
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13: Cuenta la historia que el 26 de mayo de 1880, en el campo de la Alianza, al norte de Tacna, se dio una de las batallas más grandes de la Guerra del Pacífico. Luego de 5 horas de fiero combate, la victoria chilena era total.
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13: ¿Cómo están ustedes? Bien, que una semana no más para el 18, estamos acercándonos a estos días los más lindos del año. ¿Usted lo va a celebrar en Copiapó? Lo vamos a estar acompañando ahí en el 101.3. ¿Lo va a celebrar en Puerto Montt? Obvio, con un buen curanto, aparte del asado, me imagino yo. En el 90.

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Vamos entonces con las efemérides. ¿Cuántas tengo hoy? Vamos a ver, internacionales en este caso. Tengo una nada más, fíjense. Una efeméride internacional, estamos pobres en el día de hoy, de efemérides internacionales. Y también nos vamos a ir luego con una efeméride local, para luego seguir con nuestro camino, para seguir con nuestro derrotero. Nos vamos a ir con la efeméride internacional, nos vamos a ir a 1810, un 14 de septiembre. 1810, ese año tan importante, no solo para Chile, sino para las distintas colonias sudamericanas, en este proceso de emancipación que con distintos tintes, con distintas énfasis, con dispares acentos desde el punto de vista de autonomía, independentistas, eran pocos los que hablaban de independencia, por lo menos públicamente en aquel momento, no era precisamente algo que estuviera a favor del sentido común de aquellos años. La gente estaba acostumbrada por siglos a vivir con un rey, somos súbditos del rey. Esa era la idea fuerza que estaba en la cabeza. Entonces, mirado con los ojos de hoy, evidentemente uno le da niveles de idealismo a todos estos elementos y personajes que sí hablaban de independencia, pero eran muy minoritarios. Bueno, y se van a dar una serie de movimientos que van a partir, por supuesto, con lo que había acontecido en 1808, el hecho que determina todo lo que va a venir después, que es la ocupación napoleónica de España, la captura del rey, la ausencia del rey, la pregunta que hacemos sin el rey. Los españoles hicieron juntas, bueno, hagamos nosotros también juntas, que se van a extender a partir de este año 1810, y con algunos esbozos previos a como el movimiento insurgente en Quito, que terminó ahogado en sangre el año anterior, en 1809. ¿Por qué le hago toda esta vuelta larga? ¿Para lo que le voy a contar, que todavía no le he contado lo que estamos recordando? Un 14 de septiembre de 1810 nos vamos a ir a Bolivia, a lo que hoy conocemos como Bolivia, en aquel momento era el Alto Perú, en donde se va a registrar un levantamiento libertario contra la corona española, encabezado por Francisco del Rivero y Esteban Arce, coronel el primero, caudillo el segundo. Esta revolución de Cochabamba, la revolución de Cochabamba, no es como nuestra junta de gobierno, que fue una muy legalista, muy de acuerdo a las normas del momento. Tanto es así que se nombra presidente de la junta al gobernador que existía en aquel momento, a Mateo Tori Zambrano, ¿no? Más allá de por qué lo nombraron a él, porque no iba a dirigir nada, lo tenían claro, no estaba en condiciones de hacerlo. Pero fue muy legalista. Pero hay momentos urgentes, como pasó en Quito, le decíamos un año antes, como va a pasar en la revolución. Por eso hablan de revolución de mayo los argentinos. Acá también fue la revolución de Cochabamba, uno de los primeros estallidos revolucionarios. Mes de septiembre, fíjense, cuatro días antes de nuestro 18. Cuando acá se estaba discutiendo y se estaba tratando de convencer al gobernador de que citara, de que convocara, mejor dicho, a este cabildo abierto, la gente de la radio de audiencia le decía, pero por ningún motivo, y los del cabildo decían, sí, hágalo. Al final la pulseada la ganaron los del cabildo. En eso estábamos acá, iba a decir en Chile, no, en Santiago específicamente, y no todo Santiago, la clase aristocrática, la clase alta, que es el gran sujeto de estos movimientos acá en la capital. Bueno, mientras estábamos en eso, el día 14 de septiembre de 1810, en el norte, en Cochabamba, en lo que hoy decimos Bolivia, el Alto Perú, en aquel momento, se da uno de los primeros estallidos revolucionarios en lo que era la Real Audiencia de Charcas. Ese era el nombre oficial dentro de la división administrativa española en América. Se va a desarrollar luego de que fueran sofocados alzamientos previos en Chuquisaca, en La Paz el año anterior, que fueron todos los movimientos que le decíamos de 1809, que van a ser los primeros de rebeldía, por así decirlo, aprovechando la coyuntura que no había un rey, que estaba capturado, que estaba prisionero, y ante la ausencia, el vacío de poder, no está el rey. Y fíjense la pregunta que la gente de aquel tiempo se hacía, las clases ilustradas. Bueno, si no está el rey, cuya soberanía, decían españoles, venía de Dios, la ilustración lo decía distinto, pero

0: así lo decían los Borbones, viene de Dios. Bueno, no está el rey. Entonces, esa soberanía, ¿dónde recae ahora? ¿Dónde? En España decían, bueno, nosotros, con nuestras juntas y luego transformadas en cortes, somos los que estamos regentando la ausencia del rey. Estamos gobernando a nombre del rey que está depuesto. Por lo tanto, ustedes, españoles también, pero de América, bueno, ya saben que al no estar el rey estamos nosotros. Pero, influidos por la Ilustración, muchos decían, no, nosotros no somos los españoles de América, no somos súbditos de los españoles de la península. Los españoles de la península y los españoles de América somos súbditos del rey de España, a un mismo nivel. Y si no está el rey y los españoles de España crean juntas para regentar al rey, para no reemplazarlo, sino para gobernar en su nombre, para cuidarle el territorio, por llamarlo de alguna manera, hasta que el rey vuelva, hasta que el rey sea liberado, Fernando VII en este caso, nosotros tenemos el perfecto derecho a hacer lo mismo. Y esa fue la discusión entre los que defendían esto y los que decían, no, tenemos que regirnos, siempre las órdenes han venido de España, tenemos que regirnos de lo que nos dicen de España o lo que nos dicen de la autoridad más cercana que tenía, en este caso Chile, y en el caso de Charcas ya no, sino el Virreinato del Perú. En el caso de Charcas, de esta audiencia de Charcas, donde está Cochabamba y donde se da esta revolución, la dependencia ya no era de Lima, ya no era del Virreinato del Perú. De acuerdo a las reformas borbónicas de la segunda mitad, la época de Carlos III del siglo XVIII, hubo toda una redistribución y se crean dos nuevos virreinatos. El de Nueva Granada, lo que hoy conocemos como Colombia prácticamente, y el virreinato del Río de la Plata. Y el caso de la audiencia de Charcas, bueno, lo que era el Alto Perú, administrativamente va a dejar de depender de Lima y va a depender de Buenos Aires. Entonces, estos movimientos efectivamente tenían mucha importancia porque en Buenos Aires, donde estaba, se suponía que el virrey, pues está bien que está el rey cautivo, pero está el virrey, y nosotros dependemos de Buenos Aires, pero tampoco estaba el virrey, porque esto pasa el 14 de septiembre, y a partir del 25 de mayo de ese año, el virrey también estaba absolutamente obsesado, y había una junta autónoma que estaba dirigiendo los destinos de lo que hoy llamamos Argentina, lo que en aquel momento se hablaba, no sé si ya se hablaba o se va a hablar un poco después, de las Provincias Unidas del Río de la Plata. Entonces, este era el elemento especial de esta audiencia de Charcas y el por qué se habían dado algunos alzamientos, y este alzamiento en forma muy especial, a diferencia de los del año anterior, en La Paz y otras localidades bolivianas, tenía que ver directamente con la ausencia de la otra cabeza, la del virrey, que tampoco estaba. Es distinto para el caso chileno, porque el virrey del Perú estaba vigente, estaba plenamente vigente, en hechos que se van a explicar posteriormente cuando ese virrey del Perú va a empezar a enviar expediciones acá a nuestro país para volver al redil, al buen camino, a nuestro país, a la Capitanía General, a este reino de Chile. 14 de septiembre entonces de 1810 se va a dar este levantamiento que va a fracasar con la recuperación realista, el fin de la revolución de Cochabamba, fracaso como va a acontecer, como pasó en Quito, con los anteriores movimientos en las distintas ciudades de lo que hoy es Bolivia, lo que había pasado, bueno, prácticamente paralelo a estos hechos con el Grito de Dolores en México, absolutamente fracasados estos movimientos, pero que van a ser el germen, porque no van a terminar con la idea, no van a terminar con la pregunta, ¿qué hacemos ahora? ¿Por qué nosotros no tenemos el mismo derecho que los españoles de España, nosotros los españoles de América, de tener estos gobiernos autónomos y también de cuidarle estos territorios al rey hasta que el rey esté de vuelta? Recordamos esta revolución de Cochabamba, 14 de septiembre de 1810, a propósito de tantos movimientos emancipadores y de las juntas también. Esto fue 4 días antes de nuestra junta de gobierno, de nuestro 18 de septiembre.
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0: Vamos a la efeméride local, a la efeméride nacional. Vamos a hablar de la fundación de un museo, el más antiguo que tenemos en nuestro país. Hoy lo conocemos como el Museo Nacional de Historia Natural. Sí, pues, el que está en la Quinta Normal. En la Quinta Normal de Agricultura, como era conocido en sus comienzos. Que es a su vez el primer parque que tiene nuestra ciudad. De hecho, usted no sé si lo sabe, la primera ubicación del zoológico de Santiago fue justamente también la Quinta Normal, antes que se fuera donde está ahora, ahí en el San Cristóbal, en el Parque Metropolitano. Pero nosotros nos vamos a quedar con esta fundación un día 14 de septiembre, en 1830, fíjense ustedes, 1830. Estamos muy cerca del bicentenario de la fundación de este Museo de Historia Natural. Y si hablamos del Museo de Historia Natural, hablamos de su fundador, estamos hablando de don Claudio Gay. Uno sé que se ríe tanto por el apellido, pero era francés este caballero. Era francés, este naturalista, que como tantos intelectuales, artistas, científicos que llegaron en aquella época, el gran aporte de los gobiernos de la época, estamos hablando de 1830, la década de los 30, la década de los 40, fue la llegada de muchos extranjeros, pero de gran valer, de gran saber, en distintos campos, el de la ciencia, el de la educación, el del arte, como hemos contado, que llegaron y fueron fundamentales en la formación, en los cimientos, en las distintas esferas del saber, del conocimiento, en nuestro país y en el mundo, para estar más a la altura de lo que se sabía, de lo que se conocía por aquellos años, lo que eran las innovaciones por aquellos años, lo que eran los derroteros en los distintos aspectos, reitero, que existían en el mundo. Y cuando hablamos del mundo, en aquel momento se hablaba de Europa, fundamentalmente Europa, y dentro de Europa, Francia, por supuesto, era un el gran farol, donde todos se miraban. Y Claudio Gay, que va a llegar al país, va a ser un hombre fundamental, pero fundamental en clasificar algo que nadie se le ocurría en aquel momento ahí en gran medida, en esto de la clasificación, por ejemplo, de nuestra flora, de nuestra fauna, de todos los arbustos, de los árboles, de todo lo que era parte de nuestro territorio nacional, de cómo ir haciendo un mapa de la botánica, un mapa de la zoología del territorio, de lo que era el territorio bastante más pequeñito que el actual que tenía Chile en aquellos años. El trabajo de Claudio Gay es enorme, es tremendo, es uno de los grandes aportes que recibió nuestro país en el momento en que son más importantes los aportes en su formación. Usted ha escuchado de los niños, todo lo que aprende el niño, mientras más joven, es mejor. Uno dice, cuando recién nació, tírenlo al agua, porque viene del agua, porque va a aprender a nadar de inmediato. No va a extrañar la diferencia, viene de un medio acuoso. Aprovechemos. En mis tiempos, uno le enseñaban inglés. Recuerdo que en mi caso fue de sexto o séptimo básico para adelante. Ahora no, ya están en pre-kinder, están con inglés. Porque mientras más joven, más se retiene, más se acuerda, la memoria está más viva, más abierta a recibir todos los conocimientos. Cuando dicen la leche para la formación de los huesos, hay que darle a los niños mucha leche para el calcio. Uno no saca nada si está mal de calcio, ya de viejo ponerse a tomar leche porque ya los huesos están formados. Es cuando se están formando, como son chicos, cepíllese los dientes, hágalo fuerte. Ya a esta altura uno puede evitar que se sigan deteriorando, pero para que crezcan fuertes cuando son chicos. Y hago toda esta analogía para los países. Cuando están creciendo, y la República, cuando lo funda Gay, cuando llega Gay al país, estaba recién creciendo en una guaguita, era pequeñita. La Declaración de Independencia y la Batalla de Maipú fue en 1818, cuando se funda el museo en 1830, así 12 años después, que para un país, para una república nueva, es muy poco, estar gateando prácticamente. Entonces, allí los aportes, porque son el cimiento, son mucho, mucho más importantes. Y esa es la trascendencia, por supuesto, de don Claudio Gay, no solamente por el Museo de Historia Natural, que es lo que estamos recordando en el día de hoy, sino por toda su labor tremenda. No hay que olvidar que Claudio Gay viajó por todo el territorio chileno, recolectó material para ser exhibido en el museo, incluyendo objetos hasta prehistóricos, o como se decía en aquel tiempo, cuando se encontraban los primeros huesos de animales extintos y que no correspondían a ninguno de los animales en la actualidad. Y la gente de aquel tiempo decía, bueno, ¿esto qué lo que es? ¿A qué corresponde? No era comparable a nada de lo existente, nada de lo conocido. Le decían animales antediluvianos. Fue el primer adjetivo, animales antediluvianos. Deben ser una explicación religiosa. Animales que no alcanzaron a subirse al arca. Entonces, existían antes del diluvio, no se subieron al arca y por eso ya no existen. Se daba esa explicación. Lo que hoy conocemos como los animales prehistóricos, que se siguen encontrando, por supuesto, restos, huesos. Los paleontólogos nos dan cuenta permanentemente de nuevos hallazgos. Bueno, todo esto lo fue recolectando, recopilando, viajando por el territorio nacional para llevarlo al museo, para alhajar, para hacer la curatoría, como diríamos ahora, museográfica, de este Museo de Historia Natural. Digamos que la primera ubicación no fue el edificio donde está ahora, sino fue más en el centro. De hecho, la Quinta Normal es del año 1842, creo que es gobierno de Bulnes. Este museo fue fundado en 1830, todavía no había Quinta Normal. Por lo tanto, estuvo en el centro. Ahí estaba ubicado en Catedral, en la calle Catedral, entre Bandera y Morandé, a un costado donde está la sede de Santiago del Congreso Nacional. Ahí estaba. Fue la primera ubicación. Luego, posteriormente, se va a construir el edificio que conocemos hoy, mucho más grande. Pero como pasa con los museos, y no solamente de Chile, que los espacios son tan pequeñitos que en general se dice que muchas veces, y creo que esto lo escuché del Museo Histórico Nacional, no de este, sino Histórico Nacional, pero es muy habitual que pase que lo que se alcanza a exhibir al público, por razones de espacio, alcanza el 1, 2, 3% de toda la colección. Lo otro no se puede. Por eso el museo, el histórico, lo cerraron por 3 años para ampliarlo, remodelarlo, para que se pueda exhibir mucho más, estar a disposición del público, muchas cosas que están en las bodegas, pero por razones de espacio no se pueden mostrar, no se pueden exhibir. Algo similar también pasa con el Museo de Historia Natural, el que tiene la ballena. Ese es lo más emblemático, ese esqueleto de ballena que tiene ahí en el hall central. Hace tiempo que no voy, pero imagino que todavía está ahí el esqueleto de ballena en el Museo de Historia Natural, en su nueva ubicación que conocemos hoy, en su nuevo edificio, ahí en la Quinta Normal. El más visitado, dicen que uno de los museos más visitados del país. Bueno, ese museo en una ubicación distinta, es cierto, pero ese museo fue fundado en 1830 y por esta presencia de este visionario, porque no solamente eran científicos bastante calificados, sino que eran visionarios, miraban hacia el futuro. Ellos veían ya el edificio construido y empezaban con los cimientos. Y él se encargó de recorrer el país y los primeros elementos, no sé qué serán todavía, que se mostraron ahí en el Museo de Historia Natural, fueron recopilados por el propio Claudio Gay, este naturalista francés, uno de los grandes, entre otros, por cierto, grandes aportes extranjeros que tuvo por aquellos años la naciente República de Chile.
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0: Seguimos adelante, somos Cuenta la Historia, estamos a través de todas las agriculturas del país. Un par de posdata nada más del tema anterior. Yo le decía que se había fundado y en la calle Catedral, su primera ubicación, y luego vino el traslado a la Quinta Normal. Aquí tengo la fecha. exacta, el 15 de enero de 1876. Pasaron varias décadas, el museo se muda al Palacio de la Exposición, el edificio ubicado al interior de la Quinta Normal que ya existía. Y el recinto, diseñado por el francés Paul Latouf, fue creado para albergar la Exposición Internacional de Chile del año 1875. La realización de esta exposición fue encargada, ¿saben a quién? A la Sociedad Nacional de Agricultura, a nuestra casa radial. Así es que, para cerrar, por supuesto, esta fundación del Museo Histórico Nacional. Dicen que el terremoto de 1906 lo dejó para las tristes y posteriormente vino la construcción definitiva, aprovechando la destrucción, muchas veces se construye algo mejor del edificio que conocemos en la actualidad. Bueno, vamos a lo nuestro. ¿Qué le contábamos hace una semana, hace 7 días? Había que enfrentar el desafío, estamos ahora en la Guerra del Pacífico, por supuesto, previo a la batalla de Tacna. El desafío logístico en este momento implicaba un paso importante. Se había logrado la toma de Moquegua, las fuerzas chilenas que habían desembarcado en Hilo estaban en Moquegua y tenían que seguir avanzando por el valle del río Hilo para llegar luego a Tacna. El desafío, como les contábamos, logístico para lograr aquello que se dice fácil, pero que se concreta no en forma tan fácil, tenía importantes trabas. El valle del río Hilo, se los contamos hace una semana, era rico en vergeles, pero el enemigo estaba no tan lejos, a unos 100 kilómetros aproximadamente hacia el sur de la ubicación de los chilenos en aquel momento. Separados los chilenos y los peruanos por un árido desierto. Pese a los ríos que lo atravesaban, porque había ríos, prácticamente no había caminos, los senderos eran escasísimos, por lo que trasladar el equipaje, todos los bagajes, era complicado, pero también había que trasladar la artillería, había que trasladar cañones, y vaya como pesan. Y eso evidentemente hacía que toda esta expedición se demorara y tomara más tiempo de que se fueran solamente de infantería, por cierto, la caballería que lo recorrería este trayecto en forma mucho, mucho más rápida. El tema del forraje o la cantidad del forraje, lo que necesitamos para cumplir esta travesía por el desierto, va a generar una serie de disputas al interior del alto mando porque no había una posición única, había distintas visiones al respecto. Y es acá donde aparece la figura nuevamente del general en jefe del ejército, de Erasmo Escala, quien no solamente tenía malas relaciones con la moneda, también tenía muy malas relaciones incluso con sus propios subordinados, con su alto mando, por llamarlo así de alguna manera. Y de esta manera, de estas malas relaciones, de estas discusiones justamente por el forraje, cuánto hay que llevar, cuánto es lo que alcanza, y que se producían a veces discusiones, va a provocar el enojo de uno de sus subordinados, el coronel Pedro Lagos, porque dentro de estas discusiones le saca en cara Erasmo Escala, esto no lo digo yo, no soy chismoso, sino es lo que cuenta la historia, le va a sacar en cara a Pedro Lagos de no haber sido capaz de refrenar a sus hombres para evitar los saqueos, que se los contamos en su momento, que se habían producido en Moquegua, los saqueos, el desbande, el pillaje de la soldadesca, una vez conquistado ese pueblo y una vez logrado la victoria en la batalla de Los Ángeles sobre el enemigo. Esto va a provocar, por supuesto, las iras de Lagos, que va a renunciar, pero Erasmo Escala no le va a aceptar la renuncia, y no solamente no le va a aceptar la renuncia, sino también le va a exigir las cuentas por algunos problemas administrativos, de números, de dinero, y le va a exigir una rendición, como dudando efectivamente de la honorabilidad, pero por lo menos de la capacidad administrativa de Pedro Lagos. Ante esta situación que estaba escalando, el ministro de Guerra en campaña, don Rafael Sotomayor, va a tratar de poner distancia entre ambos para salvar la situación, para que pase el tiempo. Le va a entregar una comisión a Pedro Lagos para que se traslade a Santiago. Y esto va a provocar la ira de Erasmo Escala, porque Erasmo Escala, que le estaba dando una tarea, una rendición de cuenta a Lagos, y resulta que aparece Rafael Sotomayor y le da otra tarea para que se vaya de ahí. Es decir, Escala se encontró con que Lagos no solamente no iba a poder cumplir con su misión, sino que alguien, Sotomayor, el civil, el ministro, ya con muy malas relaciones con Escala, le daba otra orden que iba a impedir justamente que pudiera cumplir la propia Pedro Lago. Y ante esto va a montar en cólera y va a decir: voy a ir yo a Santiago y le voy a explicar mi proceder, no a Sotomayor, sino al jefe, al presidente de la República, a Aníbal Pinto. Y va a dejar en forma interina a cargo de las tropas mientras realizaba este trámite, que en aquellos tiempos no había aviones, era por barco, se demoraba un poco la cosa, a Manuel Baquedano, el comandante de la caballería. Pero este movimiento, que seguramente se debe haber arrepentido Erasmo Escala de haber tomado esta decisión, porque va a ser aprovechado por el ministro Sotomayor para de una vez por todas deshacerse de Erasmo Escala. Y va a convencer a La Moneda, vía cable gráfica por supuesto, que era el momento, que era la oportunidad, aprovechando la ausencia del comandante, de provocar el cambio y elegir. Por eso le decíamos que lo que había acontecido en Moquegua, en la batalla de San Francisco, había elevado, porque fue todo comandado por Baquedano, había elevado al prestigio militar de Baquedano, de dejarlo justamente a él, no en forma interina, sino en forma definitiva, como reemplazante de Erasmo Escala. En otras palabras, cuando Erasmo Escala llega a Santiago, se va a encontrar con que ya no era el jefe del ejército, se va a encontrar con que había sido destituido, que habían aprovechado este viaje para sacárselo de encima, en esta movida de Sotomayor, con la complicidad de La Moneda, por supuesto. No sé si habrá llegado hasta La Moneda, se enteró en La Moneda, se enteró antes, habrá alcanzado a hablar con el presidente. Lo concreto, que el reemplazante de Justo Arteaga, que era el primero, usted recordará, el primer comandante de las fuerzas en campaña del ejército, ahora el segundo, Erasmo Escala, también quedaba en el camino, y a partir de ese minuto, y hasta después de la toma de Lima, va a ser el general Manuel Baquedano el que va a estar a cargo de las operaciones, y a cargo de la operación que venía, de la más inmediata, que es, obviamente, enfrentar a las Fuerzas Unidas, a los aliados peruanos y bolivianos en la ciudad de Tacna, al norte nuestro de Chile, pero al sur de la posición de los chilenos en aquel instante.
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0: Somos Cuenta la Historia, estamos a través de todas las agriculturas del país. Estamos en Temuco, yo le digo que sí, 103.9, y también estamos en San Fernando, en el 99.1, y en La Serena, la ciudad de las papayas, la ciudad de los campanarios, ahí en el 100.3. La segunda ciudad más antigua del país, luego de Santiago. Bien, todo esto que le hemos contado son los movimientos de la fuerza chilena, de la fuerza invasora. Ya estamos en territorio peruano. Ahí se está produciendo, concretando y armando el teatro de operaciones bélico. ¿Qué pasa con los aliados? ¿Qué pasa con los peruanos y con los bolivianos? En cuanto a número, por ejemplo, estas fuerzas reunidas en Tacna, de acuerdo a lo que cuenta la historia, los investigadores, los historiadores, sumaban entre 11 a 12 mil efectivos. Es el cálculo que existe, de los cuales dos tercios eran soldados peruanos. Este contingente, de acuerdo al plan elegido para enfrentar la batalla, se va a trasladar a posiciones defensivas sobre una meseta ubicada al norte de la ciudad, que era el Campo de la Alianza. De hecho, en la historiografía peruana, no sé si Campo de la Alianza o el Alto de la Alianza es el nombre que le dan a la batalla. Nosotros hablamos de la batalla de Tacna, pero ellos, el Alto de la Alianza es el nombre que le dan a esta batalla, pero nos estamos refiriendo al mismo hecho bélico. ¿Por qué se eligió este lugar? Porque además de los flancos que tenía, estaban estos protegidos por un terreno escarpado y arroyos profundos, es decir, condiciones naturales para facilitar la defensa. que eran características además geográficas que iban a limitar, por supuesto, la efectividad, especialmente de la caballería enemiga, caballería chilena en este caso. La debilidad, porque siempre hay cosas a favor y cosas en contra, de esta posición radicaba principalmente en la inteligencia. No es que fueran tontos, no me estoy refiriendo a eso, sino a la planificación desde el punto de vista de los pasos que se están dando y cómo yo voy armando mis piezas para que vayamos logrando los distintos metas que me estoy trazando hasta llegar a la meta final, a la victoria final en este caso. A esa inteligencia me estoy refiriendo. Toda esta planificación se va a realizar con total ignorancia de las disposiciones del enemigo. Es como en un partido de fútbol, yo planifico de acuerdo a mis potencialidades y a mis debilidades, pero hago abstracción de las potencialidades y debilidades del enemigo, es decir, no del enemigo en este caso, del adversario, del equipo adversario. Eso debe estar en la ecuación. Yo, dependiendo del rival que tenga, bueno, no voy a jugar siempre igual. Tengo que dejar un porcentaje, por lo menos, para tratar de amplificar las debilidades del adversario y debilitar las potencialidades que tiene justamente el rival que voy a tener. Acá esta planificación se hizo con escasísimo conocimiento, nulo conocimiento, dicen otros investigadores, de las disposiciones de los chilenos que iban avanzando justamente hasta aquel lugar. Esto va a significar que Manuel Baquedano va a poder disponer del traslado del ejército desde el río Lucumba hasta el río Sama sin ninguna interferencia. No olvidemos que estaba distante a unos 35 kilómetros de Tacna aproximadamente. El día 25 de mayo, el día de nuestro patrio argentino, pero el año 1880, las tropas chilenas van a avanzar hasta la Quebrada Honda y van a quedar más o menos a 8 kilómetros de la concentración de fuerzas enemigas. Todo se iba a iniciar a unos 100 kilómetros. ¿Se acuerda que le contábamos? Había que cruzar el desierto y las posiciones chilenas y peruanas estaban a unos 100 kilómetros. Ahora todo esto estaba reducido a 8 kilómetros nada más, que es donde estaba el campo de la Alianza, o el alto de la Alianza, donde estaba el campamento peruano-boliviano. Unos arrieros chilenos enviados como avanzada a esa Quebrada Honda con decenas de mulas, al ir más allá de este punto, es decir, desobedeciendo lo que fueron más intrépidas de las instrucciones que llevaban, van a ser interceptadas y capturadas por una avanzada aliada. Van a ser interrogados y van a señalar que esa misma noche el ejército chileno iba a pernoctar en Quebrada Honda. Tras una junta de guerra van a decidir avanzar de inmediato sobre esta quebrada los aliados luego de conocer esta información. Pero acá la suerte, no había GPS en aquel momento, la densa camanchaca que es muy habitual ahí en el desierto nortino nuestro, el sur en el caso de Perú, los hizo dar vueltas sin llegar a destino, sin encontrar jamás, prácticamente perdiéndose. Lo que les hizo, para no perderse definitivamente, regresar a Tacna sin cumplir para nada con el objetivo. Es decir, el día 26 de mayo de 1880, los aliados se enfrentaron en el ataque chileno muy, muy cansados luego de hacer esta ida y vuelta en medio del desierto, en la noche, sí, con la camanchaca, con un frío terrible, en este caso no calor, pero había, por supuesto, un golpe grande al físico, al estado físico de los hombres que iban a tener que enfrentar la batalla más grande hasta ahí de la Guerra del Pacífico. Fiel a su costumbre, Manuel Baquedano va a optar a atacar de frente. Baquedano no era un gran estratega, era un hombre que era echémosle para adelante. Hay algunos que han exagerado en esta conducta, achacándole una suerte de desprecio para sus hombres, que no le interesaba todas las bajas que pudiera tener una ofensiva de estas características, siempre y cuando lograra el objetivo final. Se ha exagerado en algún caso, pero era evidente que el avanzar en forma directa era una de las características de Manuel Baquedano. Así que no fue distinto en esta oportunidad. La artillería chilena va a abrir los fuegos a las 9 de la mañana, silenciando una hora más tarde la respuesta aliada. Y esto va a permitir el avance de los regimientos Esmeralda y el regimiento Navales, que al quedarse sin municiones tuvieron que retroceder. Pero el nuevo intento de avance fue encabezado ahora por los que lo iban sustituyendo, que era la segunda división del ejército, que también combatió por una hora hasta casi agotar las municiones y por ende también retrocedió. Este movimiento hizo creer erróneamente al enemigo, a peruanos y bolivianos, que había una total retirada por parte de las fuerzas chilenas, es decir, que habían admitido la derrota. Y por ende avanzaron para perseguirlos en un avance cuesta abajo y a campo abierto. Era una decisión absolutamente errónea. Muy mala idea, porque al avanzar y quedar sin la protección de la meseta, le dieron la oportunidad al coronel Pedro Lago, al mismo que lo iban a mandar a Santiago, pero que estaba por allá, el que ya no estaba en escala, iba a mandar a 3 nuevas divisiones en ayuda de la primera y también de la segunda, que a esa altura ya se había reprovisionado de municiones, mientras que en paralelo Vergara, el hombre que va a reemplazar, yo no sé si en este momento ya había reemplazado al difunto Sotomayor en su cargo de ministro de guerra en campaña, pero va a ser el que lo va a reemplazar, se sumaba con 500 jinetes, un hombre de caballería, sin ser militar Vergara, se le conocía como millonario, por supuesto, por todo lo que tenía en Viña del Mar, pero un hombre que invirtió parte de su fortuna incluso en comprar los caballos para tener una fuerza propia, para encabezarla, bueno, y lo hizo en este momento con unos 500 jinetes. Esta carga masiva comenzó a desintegrar al enemigo y a hacer caer herido de muerte al coronel Camacho, al jefe, al hombre de mayor graduación dentro de las fuerzas bolivianas. Lo que quedaba de resistencia enemiga fue terminada por las fuerzas que comandaba el coronel Barbosa, tomando ambos flancos de la meseta y alcanzando al final la cima. Campero y Montero, ¿eh? Suena rima esto, ¿eh? Campero y Montero. Campero, el presidente de Bolivia en aquel instante, y por ende el jefe de la fuerza aliada por su cargo, y Montero, el oficial a cargo de las fuerzas peruanas, van a ordenar la retirada. Pasadas las 14 horas, los chilenos eran dueños del campo de batalla, eran dueños del alto de la alianza. El ejército aliado había en la práctica dejado de existir. En esa condición de aliado, de ser dos, con solo algunos centenares de peruanos que van a lograr llegar a Arequipa para colocarse a salvo, encabezados por Montero, y otro Arica, y el resto se va a perder definitivamente en La Pampa, más allá de los que desertaron, y dejando por supuesto al margen a todos los que quedaron ahí muertos en el campo de batalla, o capturados, o heridos, en fin. El ejército boliviano va a avanzar hacia la cordillera en dirección a su país. Los chilenos lamentaron unas 2.000 bajas entre muertos y heridos, número considerable, pero muy inferior a la situación ya dramática a esas alturas del enemigo, que a partir de ese minuto ya no va a ser la fuerza aliada, porque Bolivia no va a volver a aparecer en la guerra. Va a ser solamente la guerra, el ejército peruano, el que va a enfrentar al ejército chileno. La batalla de Tacna, o campo de la alianza, o alto de la alianza, había terminado con otra victoria nacional. Por lo menos así lo cuenta la historia.
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3: Hola, hola, ¿qué tal? ¿Cómo están? Muy bienvenidos a un nuevo episodio de Viajando en el Tiempo, como siempre acompañándolos en esta tarde de día sábado. Y no os desesperéis porque ya viene de vuelta la querida Magdalena y Bárbara, ya no me tendrán más aquí, por lo menos por un tiempo. Así que, como es el último programa, decidimos hacer algo realmente especial, porque yo creo que es primera vez desde que hago este programa que calza exactamente la fecha de justamente la transmisión con el tema que vamos a hablar. Porque hace 2515 años atrás, un día como hoy, 12 de septiembre, se va a librar una de las batallas más importantes que van a definir las ideologías del mundo occidental, en una playa en Grecia, cercana a Atenas, un lugar llamado Maratón. Se van a enfrentar las huestes del Imperio Persa contra los hoplitas de la polis de Atenas. Así que, para hablar de ese tema, tengo un invitado muy especial, un historiador experto en lo que es historia militar del mundo antiguo, que es don Matías Pérez, como pueden ver, además, un caballero terniado, un hombre serio. ¿Qué tal, Matías?
4: Muchas gracias, Sergio, por la invitación. Aquí estamos listos para ver esta batalla que tiene tantas dinámicas, en un mundo tan grande, donde se enfrenta una pequeña ciudad en contra del mayor imperio de la historia de la humanidad hasta ese minuto, que es el mundo persa. O sea, una cuestión de una escala, bueno, que no existe ninguna potencia que sea como equiparable, yo creo, en la actualidad.
3: Eso es interesante, ¿cierto? Porque si nos ponemos a pensar, el imperio persa que venía va a ser de facto el primer gran imperio mundial, y como bien dices tú, va a ser quizá el único imperio, quizá dejando de lado el mongol, pero que tiene otra fisionomía, que va a tener ese tamaño, ese poderío, ese nivel de complejidad, de interconexión. Es un monstruo. Es un monstruo económico, un monstruo militar, un monstruo administrativo. Y va a chocar no con el mundo griego en esta batalla, sino que, como dices tú, con una polis.
4: Una ciudad que de hecho hasta ese minuto Atenas es una ciudad que está agarrando fuerza. O sea, no es la polis más importante del mundo griego, sino que Esparta como que en esa época mantiene la hegemonía. Estamos en una época saliendo de la era arcaica, empezando lo que nosotros conocemos como la era clásica, y se enfrenta a esta pequeña ciudad que tiene rivalidades con las ciudades locales, con Eretria, con otras polis de la zona, pero que con esto acaba de cambiar su régimen político. Lleva como unos 18 años en democracia. Acaba de empezar la democracia ateniense, saliendo de una tiranía larga, unos 30 años con Pisístrato, que un personaje también importante, y se enfrenta contra la gran potencia mundial. Ahora, claro, a una escala distinta a lo que después se va a hablar, pero
3: por supuesto, es un choque. Sí. No estamos hablando de que se miden en su máximo potencial, por lo menos Atenas sí, y eso es lo interesante. Sí. Pero tú decías algo interesante, porque claro, la florinata del mundo griego en realidad está al otro lado del Egeo en ese minuto. Uh-huh. Está en lo que se va a conocer como Jonia, ciudades como Mileto, Éfeso, Halicarnaso, que son ciudades griegas con un gran sincretismo oriental. Es de ahí de donde están haciendo el lo que vamos a entender como la filosofía griega, la ciencia, claro, griega. Y lo que tenemos en la Grecia continental, en los Balcanes, es una Grecia mucho más precaria, rural, donde estas polis están justamente naciendo.
4: Claro, o sea, a nosotros hablamos como que la parte, digamos, entre comillas, para no caer en el anacronismo, pero es la parte desarrollada del mundo griego, está bajo el control de los persas.
3: Y además, digamos, ese desarrollo también ha sido gracias justamente al auspicio persa.
4: Claro, al auspicio persa, que tienen más contacto con el mundo. Nosotros, para el mundo antiguo, nosotros antes de los persas están los asirios, está Egipto, está el mundo de los medos,
3: tienen una tradición.
4: Exactamente. Y entran como estos halos de contacto, de arquitectura, literatura, escritura, que van llegando al mundo griego a través de las ciudades jonias, que es lo que está en la costa de lo que nosotros llamamos Turquía en la actualidad.
3: Exacto.
4: Sí. Bueno, entonces, ¿cómo se llega a este enfrentamiento en la batalla de Maratón? Bueno, yo creo que hay que irse un poquito más para atrás.
3: Sí, o sea, por supuesto.
4: Vamos a los persas. ¿Cómo se configura el imperio persa? Así breve para entrar en el contexto. Primero, los persas son una tribu. Son una tribu dominada por el mundo, por el imperio medo, ¿cierto?
3: Que también originalmente era una tribu.
4: También era una tribu. Son gente que tiene un origen en la estepa, tienen cierto desarrollo ahí.
3: Es justamente esa época en la que se alzan estas tribus más nomádicas contra estos imperios urbanos.
4: Exactamente. Entonces, al principio, bueno, estaban los asirios. Cuando cae el imperio asirio, hay un vacío de poder en donde los medos, los babilonios, los lidios, los egipcios, todos como que aprovechan de quedarse con eso y ahí terminan ganando los medos. Los medos van a quedar dominando un buen pedazo, van a ser el imperio más importante, y tienen una revuelta interna, en donde ahí aparece la figura de Ciro, que es un rey que aparece en la Biblia, que tiene...
3: Que era un vasallo medo.
4: Era un vasallo medo, era hijo de sangre real, digamos, de la nobleza de los Aquemenia, ¿cierto? Y Ciro va a quedar con esto, y él de a poco va a ir conquistando, va primero a enfrentarse a Creso, ¿cierto? Creso es rey de Lidia, que tiene...
3: El hombre más rico en la historia.
4: Exactamente, o sea, siempre en la antigüedad se hablaba de más rico que Creso, y después surge el más rico que Craso, ya que es como un poquito que es un personaje romano. Y ahí él agarra y toma control de lo que nosotros llamamos la ciudad de Jonia, junto con cuando derrota a Creso, que era el rey de Sardes.
3: Lo interesante es que Ciro tiene una suerte de cambio de switch,
4: sí.
3: Porque hasta ese minuto los asirios, los babilonios y los medos tienen otra forma de afrontar la expansión, uh-huh. a pura conquista y a látigo, podríamos decir, uh-huh. Mientras que Ciro, a pesar de ser un hombre de expansión militar, viene con una mentalidad distinta, tal vez justamente de como de la tribu, ¿cierto? De unificar.
4: Exactamente, pero claro, cuando dentro de su esquema tribal, digamos, cuando unifica, va a lo que funciona. O sea, si es que estos tipos tienen sus costumbres, tienen su forma de vida, tienen su estructura mental, él no se va a meter a pelear,
3: claro,
4: ahí, no va a
3: tratar de cambiar. Más que venir a poner el yugo, mucha gente lo ve como un libertador.
4: Exactamente. Entonces, el imperio persa, yo creo que su permanencia en el tiempo se debe quizás también a esto, a esta estructura como descentralizada. Y ahí es lo que...
3: La capacidad de delegar.
4: Exactamente. Y ahí tiene la figura que no sé si has escuchado el término, pero se llama el sátrapa. Entonces va nombrando en los distintos lugares que conquista un sátrapa, que es básicamente un rey
3: que al igual que el término tirano griego, sí. Se ha transformado en un término pero peyorativo.
4: Claro, sí. Pero en esa época es simplemente el rey de la zona donde el rey de los persas pone a un sátrapa. ¿Para qué? Para que gobierne la zona.
3: Es el equivalente como a un virrey.
4: Exactamente.
3: Un gobernador.
4: Exactamente. Entonces, bueno, Ciro tiene a su hijo Cambises, que conquista Egipto. Cambises se vuelve loco, tiene un golpe de estado de unos magos que se llaman, que son una casta sacerdotal de los medos. Y ahí va a aparecer la figura de Darío, que Darío ya entramos de lleno en el tema de lo que es Maratón.
3: Darío es el Augusto de los persas.
4: Exactamente. Entonces Darío, con 7 nobles persas, descubren que hay una persona haciéndose pasar por Cambises, que está dominando el trono, y estos 7 nobles entran en el palacio y los matan. Entre los 7 hacen como una especie de ataque al palacio, y ahí deciden quién se va a quedar. Esto es un episodio célebre como de este periodo antiguo.
3: Y está todo medio tapado por una bruma extraña, sí. Este relato. No se sabe muy bien si era un impostor o no.
4: Exactamente, pero es como. Pero aquí tenemos la frente principal, que es Heródoto, que es el padre de la historia, ¿cierto? Entonces, aquí se mezcla mucho las tradiciones orales, lo que escuchó por acá, lo que escuchó por allá. Un personaje. Heródoto también viene de Halicarnaso, que es de la zona jonia, o sea, cruzando el mar, no es de Grecia propiamente tal, pero de una ciudad griega. De hecho, con sangre caria, digamos, uh-huh. Que es de local de ahí. Heródoto escribe esto, un hombre que viaja por el mundo, y gracias a él nos llega la batalla de Maratón. O sea, el padre de la historia, pero claro. Ahora, es divertido porque Heródoto siempre es cuestionado. Durante el siglo XVIII, todos los ilustrados cuestionan. No, Heródoto es un farsante, es un embustero. Yo creo que tiene cosas ahí que son dudosas, pero siempre que se encuentra algo arqueológico sobre Heródoto, es como, tenía razón Heródoto. Sí, era como, ¿qué pasó con este embustero? Y se encuentra, no sé, como, tumbas de los escitas. Ah, bueno, es lo que decía Heródoto, era así. Después un templo en Egipto. Oye, esto era verdad, Heródoto lo había dicho y todos lo habían descartado. Bueno, Heródoto tiene esta particularidad y cuenta la historia de cómo Darío derrota al usurpador y se toma el trono. Y bueno, Darío va a seguir como la siguiente etapa de expansión. Él va, bueno, Egipto ya está conquistado, lidia con una rebelión en Egipto, si no me equivoco. Después va, bueno, va a extender las fronteras, va a pelear contra otro pueblo que son los Hesitas. Los Hesitas son, bueno, pueblo de la estepa.
3: La gran estepa euroasiática con estos jinetes feroces nómadas.
4: Son similares a los mongoles, digamos. Pero en este caso los Hesitas son como... que llevan la vida esteparia, son como el guerrero a caballo con arco de flecha que saquea el mundo cada vez.
3: Son los grandes herederos de lo que vamos a denominar como el mundo indoeuropeo, ¿cierto? O sea,
4: exactamente.
3: De movimientos demográficos que ocurren en este gran corredor que va desde Mongolia hasta la planicie húngara. Y ellos van a heredar todas estas tradiciones.
4: Sí, claro. O son los originarios, digamos. Son como el pueblo originario que se expande en distintas oleadas cuando crece la población y todo eso. Pero bueno, para los persas, el mundo de los Hesitas es una amenaza. Entonces ahí Darío decide hacer su gran expedición. Decide cruzar el Helesponto, digamos. Hace una. Esto lo vemos en la guerra las guerras médicas, que los persas hacen un puente de barcos a través. Y él va a tratar de atacar a los Hesitas. Y ahí es donde empiezan a aparecer las ciudades griegas como más protagonistas.
3: Exacto. Este mundo pueblerino, ¿sí?, de gente revoltosa que pelean entre ellos. Y lo interesante es que, como así esto está pasando, ¿cierto?, en las costas del Mar Negro, uh-huh, este imperio, por otro lado, llega hasta la India, hasta el río Indo. O sea, estamos hablando de una cosa que es de loco. Y este rey que lo quiere abarcar todo, más que... Obviamente hay un hambre de conquista, de gloria, de poder, pero también hay una suerte como de gran plan unificador del mundo, de este gran orden mundial que tiene en su mente, no solamente Darío, sino que yo te diría que todos los reyes persas.
4: Sí, o sea, yo creo que es una cosa que se hereda del mundo desde tiempo de los acadios, que como que los acadios tratan de buscar, de unificar, ser. De hecho, el título se repite siempre, como en el mundo de la Edad de Bronce, siempre la idea del rey de reyes, el hombre que logra hacer unificar el mundo. Akenatón lo tenemos también.
3: Y eso habla mucho también de cómo funcionaba este sistema, rey de reyes. O sea, sí, se sabía que habían otros reyes.
4: Exactamente. O sea, como que no es esta idea del imperio moderno que busca como trasplantarse y hacer copiar, pegar lo que somos nosotros, sino que el rey de reyes no se mete en que estos tipos adoren a Marduk, que estos adoren a Zeus, que esto, o sea, es la forma unificadora de obtener tributo. Basta,
3: eso te iba a decir, hay una palabra clave y que va a jugar mucho en nuestro relato de hoy, que es el tributo, ¿cierto? Rendirle tributo, tanto de manera práctica, ya sea a través de un impuesto, ¿cierto?, de bienes, como el tributo simbólico,
4: sí,
3: que es básicamente postrarse frente al rey, darle una ofrenda, ¿cierto?, para entender que son un pueblo subyugado. Y muchas veces hasta ahí llegaba la relación entre este imperio y sus súbditos, ¿cierto?
4: Claro. Yo creo que en regiones más pobres, por ejemplo, que el tributo era mandar unos caballos.
3: Exacto.
4: Y estaba el simbolismo de que es lo que pide siempre tierra y agua. Mm. Siempre cuando vean los enviados del rey persa, ¿qué es lo que está pidiendo? Tierra y agua. Y los pueblos de cualquier lado del mundo entienden un lenguaje como universal. Oye, este tipo me está pidiendo tierra y agua, es el señor del universo, digamos.
3: Exacto.
4: Ellos se llaman a sí mismo el señor del universo. Es casi un dios vivo, digamos.
3: Por supuesto.
4: De hecho, tenemos episodios, por ejemplo, Ciro, en algún minuto, y después Darío también, y Jerjes también lo tiene, que mandan, por ejemplo, cuando Ciro está atacando Babilonia, manda a los soldados a azotar el río Éufrates o el Tigris. ¿Para qué? Para que el río se sometiera al poder del rey. Exactamente. Entonces ahí los griegos hablan de un poco de la Ibiris. Jerjes hace lo mismo. Cuando el mar se lleva
3: el primer puente
4: que haya construido, él manda a sus hombres a azotar el mar. Pues eso es como una cosa de sentirse Dios por parte de, y claro, como que desde cierto punto de vista, el tipo con tanto poder se cree el cuento, digamos.
3: Pero por supuesto.
4: Ahí no existe como esta visión, yo creo que, digamos, cínica. O sea, el tipo se la cree.
3: Y lo interesante es que todo este mundo, toda esta ideología, va a chocar con un mundillo donde viene surgiendo otro concepto enteramente distinto que podríamos llamar, quizá por primera vez, como en estado embrionario, lo que es la autodeterminación. Claro. Que son estos pueblitos que a punta de sudor y lágrimas de sus propias manos, ¿cierto? Haberse gastado los dedos hasta los huesos, construyeron estas ciudades pequeñitas y se sienten, con justa razón, como con el derecho de autodeterminarse su espacio, sus derechos, sus deberes también. Y eso es lo interesante de este mundo, que hay un mundo de responsabilidades y de libertades, por supuesto. Sí. Y de repente va a aparecer este imperio que lo quiere abarcar todo. Y por supuesto que este mundillo, que probablemente ni siquiera comprende la extensión de esta cosa.
4: De hecho, ahí está, yo creo que lo vamos a hablar en breve, el tema de cuando los espartanos se van a meter contra los persas.
3: O sea, claro.
4: Eso es como que les dicen, vamos a entrar ahí, pero les dicen, oye, esto son 3 meses de caminata, y los espartanos les dicen, pero
3: ¿sí, dónde? Y los espartanos nunca habían caminado más de mediodía.
4: Pues. Sí, pues sí, o sea, al final son ciudades de estado que básicamente están acostumbrados a pelearse contra los del cerro de al lado. O sea,
3: y en una batalla de 5 minutos, sí, se murieron unos 30 hoplitas y dicen, bueno, quédate tú con las vacas. Sí, básicamente, y se devuelve cada uno a su casa. Es un partido rugby.
4: Sí, el mundo, claro, es un mundo tribal, digamos. O sea, no tribal, pero sigamos dentro de una estructura que después de las grandes invasiones, claro, son sociedades guerreras. O sea, y esto se ve en todo el mundo indoeuropeo, también en sociedades no indoeuropeas, pero que ser ciudadano implicaba que tú tomabas las armas, tú ibas a la guerra.
3: Porque tenías algo que defender, que era justamente tú, esto que habías creado tú mismo. Sí. No eras súbdito de nadie. Entonces, exactamente, todos se unían en pos de esto. Así que, mira, vamos a hacer una breve pausa y ya regresamos entonces a hablar sobre este otro mundo y qué significa para ellos la llegada. Es casi como la película El Día de la Independencia, yo creo. Cuando se rompe la nube y aparece esta nave, tiene que haber sido algo así.
4: Claro, básicamente una cuestión.
3: Así que ya volvemos.
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3: Estamos de vuelta aquí en Viajando en el Tiempo junto a Matías Pérez, historiador experto en historia militar del mundo antiguo, y estamos en el momento entonces donde esta esfera de influencia del mundo persa empieza a chorrearle al mundo griego, y el mundo griego obviamente va a entrar en una suerte de estado de pánico, porque hay cosas ocurriendo en otras partes, ¿cierto? Viene lo que vamos a entender como la gran revuelta jónica, que por ahí va a partir, por ahí va a explotar este conflicto. Pero antes de eso, hay una pequeña cápsula, un pequeño paréntesis sobre un personaje notable. Tú hablaste sobre la invasión o la campaña de Darío en el mundo, ¿cierto? Del Mar Negro, que cruza el Helesponto y de hecho llega al Danubio. Sí, eso es lo interesante. Hecho, sí. O sea,
4: bueno, y cruza el Danubio y después tiene que volver.
3: Exacto.
4: Pero surge, va con su ejército de posiblemente 100.000 hombres o más, o quizás menos. Pero un ejército monstruoso que va a cruzar el Danubio a pelear contra un pueblo que son los escitas, que son un pueblo nómade. Entonces, ¿qué hacen los nómades cuando viene un ejército superior?
3: Obvio.
4: Se mueven, se escapan.
3: Y además, a los persas ya les había costado caro los enfrentamientos con los escitas. Recordemos que Ciro muere a manos de una reina de los Dahae, que era un pueblo escita.
4: Exactamente.
3: La cosa es que Darío, para poder entender un poco este mundo, se asesora, ¿cierto?, de personajes locales. Y uno de esos personajes locales era un tirano griego de lo que es la zona como de lo que llamamos el Queroneso, Samotracia, que era un ciudadano ateniense que había sido exiliado por
4: Hipias.
3: Exacto. Y por tener pensamientos tiránicos, por ser antidemocrático, y era un hombre llamado Milciades el Joven, ¿cierto? Hijo de Simón, que su hijo también después se va a llamar Simón en honor a su padre.
4: Simón con C.
3: Exacto. Quimón, en realidad, es el nombre. Y este hombre va a ser una suerte de asesor militar de Darío, lo va a explicar el territorio, cómo funcionan los escitas, y una vez que Darío cruza el Danubio con este puente de pontones, ¿cierto? Se cuentan las fuentes, de hecho el mismo Heródoto creo, que dice que Milciades se le prende la ampolleta y dice, este compadre no va a parar aquí, va a querer entrar al mundo griego y abarcarlo todo. Y se le ocurre la idea de destruir el puente de pontones y dejar entonces a su merced a Darío. Al final eso no,
4: ocurre.
3: No pasa. De hecho, ahí como que todos los griegos que estaban ahí, que eran aliados, porque los griegos de la ciudad de Jonia eran aliados de Darío, y decían, oye, ¿le podemos cortar el puente o se lo dejamos pasar? Los escitas, de hecho, le mandan un envío, le dicen, oye, corten el puente, aprovechamos de destruir a Darío y ustedes tienen la libertad. Y como dicen, sí, no, es muy riesgoso, y al final no toman la decisión. Pero ahí está, de hecho, eso sale en el juicio que se le hace a Milcíades al final de su vida. Se le hace un juicio y ahí como que dice, oye, yo estuve a punto de cortarle el puente a...
4: Sí, y lo interesante es que, aunque sea un invento del propio Milcíades, esta anécdota o una tradición posterior, sí nos habla de un tipo de ingenio griego y de particular de este personaje de Milcíades, es cierto que va a jugar su rol a la hora de salvar al mundo griego, al mundo ateniense.
3: Bueno, y Milcíades también tiene esta cosa de medio homérica, del héroe como Odiseo,
4: absolutamente,
3: que con la película y todo, que Odiseo es un personaje, es un pillo, digamos, es una figura como arquetípica que al mundo griego la tiene, como el tipo que la sabe hacer, Temístocles va a ser así. Varios personajes del mundo griego tienen

0: fenómeno de Temístocles y Misíades entran de ese arquetipo del pillo.
1: Exacto.
0: Claro. Que va a ser lo que al final yo creo que va a retratar muy bien la mentalidad griega, tanto para el persa como posteriormente para el romano. Esto de la triquiñuela, ¿cierto?
1: Sí. Mentiras del griego, que es distinto a la virtus romana, que es otra cosa.
0: Jugar en el borde de la verdad.
1: Sí, exactamente.
0: Y eso es notable, porque va a ser lo que va a sentar las bases un poco de la ideología griega, justamente este mundo construido en base a acuerdos no muy claros. Pero el tema es que este mundo persa eventualmente empieza, ¿cierto?, a chorrear su influencia hacia el mundo griego. Al mismo tiempo está ocurriendo, como tú dijiste antes, que muchos de estos pueblos de Grecia, con este concepto de la autodeterminación, han inventado nuevos, digamos, sistemas políticos. Claro. Nacen las democracias, ciertas oligarquías, pero cosas que ya no son monarquías.
1: Claro, porque la monarquía, un poquito antes, los 100 años anteriores, empezaban, porque antes era monarquía, después se empieza a reemplazar al monarca por la oligarquía, ¿cierto? Siempre tenemos como una estructura similar. Tenemos en la asamblea de guerreros, que digamos que es el pueblo, ¿ya? Son los guerreros, el que no tiene tierra y no puede llevar armas no es parte de la asamblea, no tiene derecho al pueblo. Tenemos después el Senado, el Consejo de Ancianos, que está en cualquier cultura, en cualquier pueblo, en la historia siempre en Consejo de Ancianos. Tenemos la figura del rey. ¿Qué es lo que haya pasado en Atenas? Cuando se convierte en oligarquía, se divide en la figura del rey. Se divide en Polemarco, en Basileus. Entonces, claro, uno se dedica a lo religioso, entonces después del rey se divide.
0: Y se democratiza la asamblea.
1: Exactamente, la asamblea después con Clístenes tiene más atribuciones que los otros espacios. Pero claro, la estructura como base de estos tres partes, poderes quizás, se dividen y ahí empiezan a surgir nuevos sistemas políticos, entre ellos, por ejemplo, la tiranía, que la tiranía no tenía la connotación que tenemos ahora cuando hablamos de tirano. Simplemente un gallo que tomó el poder por la a la mala.
0: Es un oligarca de ese grupo de oligarcas que por lo general lo hicieron a un lado,
1: sí,
0: y agarra al pueblo. Uh-huh. Y el pueblo lo encarama. Entonces, claro. El tirano, siendo una figura pseudo monárquica, es absolutamente un gobernante como elegido por una democracia al final.
1: Claro.
0: Es una cosa muy curiosa. Claro.
1: Ahora, siempre con un tema que es fundamental en el mundo griego también, con mercenarios. Siempre el tirano tiene una guardia personal pagada, versus como el Basileus, el rey, que tiene su escolta personal de los jóvenes de la nobleza. Pero eso es como, claro,
0: Y esos mercenarios extranjeros, porque no confían en su propio pueblo.
1: Exactamente.
0: La figura ya no puede ser más disfuncional, sí, pero maravillosa al mismo tiempo.
1: Sí, claro, y tenemos Pisístrato, que fue como el que le dio gloria a Atenas, que aplicó las leyes de Solón. No se aplicaron hasta que llegó Pisístrato, digamos.
0: Exacto.
1: Pero bueno, ahí, volviendo un poco al tema, entonces Atenas hace poco tiene un sistema democrático.
0: Y lo interesante es que las bellas y gigantescas ciudades de Jonia, ¿cierto? Las que están en Turquía, que dicen, si nosotros somos joyas urbanas versus esas tomas, ¿por qué nosotros no podemos tener esa autodeterminación? Y deciden intentar quitarse el yugo persa.
1: Exactamente.
0: Y ahí explota este conflicto, ¿cierto? Cuando estas ciudades empiezan a organizarse, y por alguna razón, no sabemos si por sentirse importantes, si porque entienden a largo plazo la visión geopolítica de lo que puede pasar después, Atenas en particular decide apoyar esta revuelta.
1: Ahí tenemos una anécdota, porque hay un tirano de Mileto. Mileto era la ciudad más importante del lugar, junto con quizás,
0: que de hecho, como castigo a la revuelta, los persas la aniquilan.
1: Hasta luego. O sea, Mileto se acabó. De hecho, bueno, es
0: como el Cartago.
1: Sí, exactamente. Pero tenemos Histeo, que el rey de los persas ve que este tirano, que también quería cortar el puente, ¿ya? Dice, oye, Histeo, vente a vivir
0: todos
1: conmigo.
0: Todos adjudicaron el puente.
1: Vente a vivir conmigo, porque acá no confío tanto en ti, pero le manda como, oye, sabes que tú eres muy inteligente, tú te quiero conmigo. Entonces Histeo deja a su sobrino, Aristágoras. Y Aristágoras va a llegar y va a pedirle a los persas ayuda para atacar otra ciudad griega que está en la costa, creo que era Samos o Naxos, pero dice, y le va mal en la invasión. Entonces Aristágoras dice, mira, le debo plata a los persas porque me ayudaron en esta invasión. Entonces, y Histeo, por otro lado, que quería volver a su patria porque está con los persas, llega y manda un esclavo con un tatuaje en la cabeza diciendo,
0: y espera que le crezca el pelo. O sea, primero lo afeita,
1: sí, lo tatúe.

0: espera que le crezca el pelo y lo manda.
1: Exactamente, y se lo manda a su sobrino. Oye, rebélate contra los persas. Justo como que esto confluye, Aristágoras le dé plata a los persas, al sátrapa de Artafernes, que es el sátrapa de la región, que es Sardes. Sardes es la ciudad que domina las ciudades persas de la zona. Y Aristágoras dice, acá me tengo que rebelar contra los persas, si no les voy a dar mucha plata, me llevo mal con los persas, el comandante persa se peleó por un tema. Son miles de anécdotas que aparecen en Heródoto, yo recomiendo leer el libro porque. Pero bueno, al final levanta la rebelión, hace un levantamiento general de todas las ciudades griegas de la costa. Sí.
0: Y lo interesante, teniendo como paréntesis justamente a Aristágoras, es como muchas grandes revueltas y eventos que fueron cambios de paradigma dentro del curso de la historia griega, tienen hoy en día, como si uno las mira a la rápida, como una cosa altruista, idealista, y en realidad son todas motivadas como por fines egoístas, incluso el nacimiento de la democracia.
1: Exacto, por ejemplo, Aristágoras ahí llega, era tirano, y había muchos tiranos en todas las ciudades jonias, porque a los persas les convenía que hubieran tiranos, sí, en las ciudades. Y ahí dice, oye, acá tengo que cambiar el sistema político. Y él crea una democracia en Mileto, sí, no, y le pone democracia a todas las ciudades de alrededor. El tipo brillante, dice en las fuentes que el gallo era medio cobarde porque no estuvo en ninguna de las grandes batallas. Muere en batalla, eso sí, pero el gallo llega y empieza a levantar esta rebelión y necesita ayuda. Entonces le da,
0: pero muere
1: ayuda,
0: contra, ¿no?, los griegos. Eso es lo interesante.
1: Sitiando una ciudad apoyado por los tracios, digamos.
0: Claro, o sea, se cambian de bando constantemente.
1: Sí, gallo.
0: Aparecen otras figuras como Polícrates de Samos, sí, que también es tremendo.
1: Sí, ese personaje.
0: Y la cosa es que los atenienses dicen, ok, nosotros los vamos a apoyar. Vamos a mandar tropas, vamos a mandar barcos. La revuelta parte como avión. De hecho, queman Sardes.
1: Sí, pues Sardes, que era la ciudad más rica del lugar, o sea, era la ciudad de Creso, digamos. Una ciudad riquísima, la capital de la satrapía, digamos, que toda
0: una suerte parte de Persépolis en esta costa turca.
1: Sí.
0: Y, o sea, bueno, queda más hacia el interior. Los griegos la hacen arder, y yo creo que ahí entienden por primera vez, porque ninguno de los ciudades griegas o de los personajes que estaban con vida ahí habían visto operar la maquinaria bélica persa. Eso ya estaba conquistado hace mucho tiempo.
1: Aparte que el mundo griego, claro, están acostumbrados a la operación cercana. O sea, caminar, claro, una campaña puede ser a 30 kilómetros, 40 kilómetros.
0: Exacto, y además no existen los ejércitos, son los ciudadanos que se pertrechan y salen a pelear. Ellos no entienden qué es que un imperio movilice una maquinaria bélica.
1: Claro, y hablamos de decenas de miles de hombres.
0: Exacto.
1: En casos excepcionales hablamos de cientos de miles. Entonces, mover todo eso, una logística, o sea, alimentar a tantos soldados a la semana, al mes, es una fortuna. Entonces, empieza la rebelión, en parte se empieza a desinflar ahí.
0: No, y mientras los griegos están empinándose el ritón con vino, celebrando, aparece la maquinaria bélica persa.
1: Exactamente.
0: Y dicen, compadre, esto no. Así como ellos quemaron Sardes, arde Mileto, se acaba la rebelión, hay un último gran esfuerzo en una batalla naval, pero épica, que es la batalla del Ade, ¿cierto? Como con 600 triremes, una cosa de loco.
1: El trireme, el barco de la época, que ¿cuántos días? 200 tripulantes.
0: O sea, claro, son 180 remeros, sí, más 30 hoplitas arriba. O sea, es un torpedo a remo que lo que hacen es chocar entre ellos.
1: Exactamente. Entonces la idea tiene el espolón de bronce, digamos, en frente. Entonces la idea es romper y hundir al barco enemigo. Ese es como el formato de combate. O sea, es una guerra de choque.
0: Exacto. Pero imagínate lo que son en una bahía 600. O sea,
1: una brutalidad.
0: Al final se transformó en una suerte como de gran tablero que yo creo que se enfrentaron todos arriba.
1: Sí, y bueno, los griegos pierden.
0: Pierden.
1: La rebelión llega incluso hasta Chipre en todo caso. O sea, sí, las, claro, ciudades de Chipre. O sea, es todo un mundo con harta dinámica. Están metidos los fenicios ahí, que son. También historiadores más modernos han dicho que de que también Darío tendía a beneficiar más a los comerciantes fenicios sobre los comerciantes.
0: Claro,
1: griegos.
0: Esa es una de las razones que.
1: Entonces también dicen que parte de la rebelión se da por eso, pero claro, también yo creo que en la cosa humana, el miedo, la ambición de Aristágoras y de Histieo tiene
0: su peso. Y una vez que los persas pasan la planadora por Jonia, y Darío entonces tiene una lista con las ciudades que se rebelaron y empieza a hacer check, de repente ve abajo, en letra chica, Atenas y Eubea, ¿cierto? Y dice, ¿quiénes son estos? No los conozco. No, es que le explican, están al otro lado del mar. Y ahí Darío dice, no, esto no puede ser. Me voy a...
1: Sí, dice, acá los jonios ya los castigué, los tengo, y los puedo castigar tranquilamente.
0: Claro.
1: estos gallos no están bajo mi dominio, nunca han estado bajo mi dominio.
0: Así que los voy a castigar y los voy a subyugar.
1: De hecho, el tema de que le ordena al cocinero suyo que le diga, cada vez que le sirva la comida, tres veces antes de comer, le diga, señor, acuérdate de los atenienses. Eso es parte de lo que dice Heródoto. No sabemos si es cierto, pero bueno, es tan antiguo que...
0: Pero mira, antes de ir a una pausa, es importante pensar esto. Así como en el mundo ateniense estaba constantemente el fantasma, esta nube persa, los persas hasta ese minuto jamás supieron lo que eran los atenienses. No les interesaba. Era un pueblo.
1: Era un bárbaro.
0: Exacto.
1: Lo que está al otro lado. O sea, es como... bueno, claro, dentro del imperio persa son distintos grados de desarrollo de los pueblos. O sea, tenemos pueblos que son muy primitivos. Tenemos otros pueblos que son un punto intermedio. Para los persas, claro, es una ciudad al otro lado del mar. Y el mundo en esta época se mueve por ciudades-estado, digamos.
0: Exacto. Okay. Vamos a ir una breve pausa y ya regresamos entonces para hablar finalmente de este choque.
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0: Y aquí estamos de vuelta entonces en el cenit de nuestro relato, en el peak, en el momento clave en el que los persas deciden invadir no Grecia, sino que Atenas, ¿cierto? Es porque por ahí va a partir esta venganza. Lo interesante es que hay un intento fallido, sí, primero, ¿cierto?
1: Y con Mardonio.
0: Exacto.
1: Mardonio, un hijo de estos 7 nobles persas que trató que acompañó a Darío en la toma del poder. Y bueno, va a tratar de hacerlo por mar y por tierra, expedición, o sea, híbrida, digamos. Y frente al monte Athos, donde están los monasterios actualmente, tormenta y reventado. Según Heródoto, que los tiburones de la zona se comieron a los soldados, mueren decenas de miles de persas y exacto, guerreros ya locales.
0: A Jerjes le va a quedar muy claro esa zona en sí específico para después llevar a cabo una claro obra.
1: Bueno, después va a tratar de hacer un canal. Impresionante.
0: La cosa es que el año 490, uh-huh, ¿cierto? Deciden tomar otro camino, pasan por alguna de las islas Cícladas en el Egeo,
1: y todas estas islas, muchas de estas islas habían apoyado también la rebelión, entonces es una expedición de castigo.
0: Exacto. Y finalmente llegan primero a Eubea, ¿cierto? Que es esta gran isla larga que está ahí al otro lado del mar en Atenas, o sea, hacia las espaldas, podríamos decir, de Atenas, que se dice que la raza en algunos eubeos alcanzan, ¿cierto?, a escapar.
1: Es una batalla ahí, ellos se rinden y, bueno, también pasan por la isla de Delos.
0: Sí, es que es uno de los santuarios más sagrados del mundo griego, ahí nace Apolo y... Y hay una anécdota notable en Delos, es que van con una cadena, todos los soldados persas, para que no se les escape, o sea, para saber que nadie salió ileso de la invasión.
1: Exacto. Bueno, ahí el comandante de esta segunda expedición, que es Datis y...
0: Datis el Medo,
1: exactamente.
0: Era un almirante de un lugar que nunca habían visto el mar. Siempre me pareció
1: divertido. Y Datis va acompañado por Artafernes y bueno, llega y decide...
0: Y va acompañado por otro personaje notable, sí, que es un tirano griego.
1: También.
0: Que era...
1: Bueno, Hipias. El antiguo, había sido es hijo de Pisístrato, el antiguo tirano de Atenas, y él quería recuperar su tierra.
0: Exacto. Entonces, y estaba asesorando justamente, y es él quien le dice, hay una playa que se llama Maratón, uh-huh, que es el lugar ideal para que desembarquemos. y ahí pongan su campamento y su ejército.
1: Bueno, y este tirano había tenido, bueno, quería hacerlo por un tema simbólico. Su padre había llegado a Atenas y había hecho su segundo golpe de estado por esa
0: la plan. Diferencia es que Pisístrato había sido un gran tirano, sí. y esta segunda generación había sido fallida,
1: sí, había, claro. Entonces, bueno, de hecho hay un relato, ahí está todo el tema místico de los dioses. Él tiene un sueño antes de ese día. Y dice, ah, bueno, este sueño es indicativo de que voy a volver y voy a morir viejo en mi patria.
0: Exacto.
1: Él llega y desembarca en la playa Maratón y estornuda. Ya estaba viejo, tenía 80 años y quería ser tirano. O sea, 80 años en esa época es viejo.
0: Sí.
1: Quiere ser tirano de la ciudad donde nació. Tose y se le cae un diente en la arena. Y dice, ah, estamos fregados. Porque así funciona la mentalidad, sí, en el mundo antiguo. Y dice, ah, ya se cumplió la profecía cuando mi diente cayó a tierra.
0: Claro.
1: Entonces fue como, bueno, ahí fregamos, ¿ya?
0: Pero bueno, la cosa es que desembarcan estos persas y los griegos les pasa la cuenta ahora a su sistema de autodeterminación, porque entre todos dicen, no se pueden poner de acuerdo en qué es lo que tienen que hacer. Y de repente se acuerdan de un viejo estratego que habían exiliado, que en su minuto había asesorado a Darío, ¿cierto? Y dicen, necesitamos a Milciades, el joven hijo de Simón. Y lo nombran entonces estratego junto con otros personajes.
1: Sí, pues son 10 estrategos, un estratego por tribu. Acuérdense, las ciudades en esta época están organizadas en tribu, están divididas en tribu.
0: Pero está claro que él juega un rol más o menos, digamos, protagonístico.
1: Claro, o sea, porque obviamente que eligen al tipo que conoce a los persas, que ha peleado con ellos, o sea, ha peleado en su bando, entonces los conoce de cerca. Es un tipo con harta experiencia militar. Ellos, claro,
0: era un pirata, eso es lo que era
1: también, o sea, un cazafortuna, ¿no? Un tipo que había vuelto a la ciudad, que se exiliaba, un tipo que se las sabe, un tipo con calle.
0: Yo creo que la gran batalla de Milciades, más que Maratón, uh-huh, es todo el puzzle que tiene que armar para que los griegos mismos no cometan un error, uh-huh, antes del día indicado que él quiere liderar la batalla. Y así está jugándosela, ¿cierto? Hasta que llega ese día, que le toca a él justamente mandar el ejército ese día, uh-huh, y decide entonces, aprovechando que la caballería persa aparentemente se había cambiado de lugar o tenía...
1: Claro, parece que lo habían subido en los barcos, parece. ¿Por qué? Porque porque básicamente en esta época los ejércitos no se enfrentan el día en que se ven. Está el campamento acá, y pasan los días y se van alternando el mando, digo. Entonces,
0: de hecho, creo que llevaban un mes entero,
1: sí,
0: mirándose las caras.
1: Claro, entonces de repente ven que la caballería se está subiendo a los barcos. Ahí los gallos parece que querían atacar Atenas por otro flanco. Entonces dice, acá, este es el día.
0: Y los griegos sabían que ese era su punto débil, ¿cierto? La caballería.
1: Exactamente, sobre todo. Ahora, el lugar, la llanura de Maratón, no es tan buena para el desarrollo de la caballería porque hay pantano, el territorio es medio escabroso. Entonces ahí tenemos la ventaja. Los griegos están en inferioridad numérica. Se habla de unos 10.000 hoplitas atenienses, el cuerpo ciudadano, digamos. Y unos 1.000 plateos, que son un pueblo que está relativamente cerca de Atenas, que son aliados de Atenas.
0: Los plateos son notables, encuentro. Aparecen en todas las batallas, sí, y la llevan.
1: Sí, son genial. Una polis chica, pequeña, pero con huevos, digamos. Y también le piden ayuda a Esparta. Ahora los espartanos están en un festival, las Cárneas que se llama, que por lo tanto, como la luna, órdense una sociedad muy, muy religiosa.
0: Los espartanos durante todas las guerras médicas tiraron el puto a las moras hasta el día de Platea.
1: Exactamente, o sea, en el minuto en que había que estar ahí. Y bueno, entonces, como era un ritual, o sea, los espartanos, por ejemplo, en la batalla de Platea, no atacan hasta que los dioses dicen que ataquen. O sea,
0: son jodidos.
1: ¿Por qué? Porque así es la cuestión. O sea, los gallos no toman una decisión sin consultar a los oráculos.
0: Exacto.
1: Entonces, los espartanos, como tenían este festival religioso, van a llegar un par de días tarde.
0: No, y además los atenienses pensaban que, claro, no solamente iban a contar con la ayuda de los espartanos, sino que otras polis, y al final quedaron solos.
1: Exactamente, aparte, muchas polis, porque antes los ejércitos persas mandan enviados y le dicen, oigan, tierra y agua. Y las polis, bueno, sabéis que sí. Aparte que los atenienses me caen mal, porque los griegos se están peleando todo el día entre ellos. Entonces dicen, tierra y agua, bueno, sí, tierra y agua, entonces somos aliados los persas, otra polis, bueno, ya también. Entonces los persas, como igual van, algunos, los que se someten a parte pacíficamente, no le hacen nada.
0: Bueno, y ahí Milciades se le ocurre una solución notable, ¿cierto? Que es que a estos enviados, en estas negociaciones de paz, decide que hay que ejecutarlo. porque así se asegura entonces que los ateneos no van a tener, no van a poder dar pie atrás.
1: Exacto, ejecutar a un enviado en el mundo antiguo del pueblo que sea.
0: Es un sacrilegio máximo.
1: Es un sacrilegio, exactamente, esa es una figura sagrada. Entonces, y aparte que también eso lo hace Milcíades, ¿para qué? Para obligar al bando que quería que vuelva Hipias, porque dentro de lo, hay muchos que quieren que vuelva la tiranía, no le gusta la democracia. Entonces, con eso se asegura de que todos
0: tienen que justamente hacerle frente a este asunto.
1: Van juntos por pecadores.
0: O sea, y ahí Milcíades se da cuenta del gran punto a favor. Los persas tienen el número, en este minuto no tienen la caballería que podría ser quizá el agente letal en esto. Y los griegos no tienen grandes huestes de arquero, que era un problema también, ¿cierto? Pero Milcíades entiende que tiene a estos hombres de bronce.
1: Exacto.
0: ¿Cierto? Versus la infantería, parece que una infantería más liviana, con los escudos de mimbre. Sí. O sea, son dos formas de combate muy diferentes.
1: El ejército persa es un ejército más móvil, preparado para una campaña larga. En cambio, el ejército de los griegos en general son un ejército de choque.
0: O sea, es un muro.
1: Van a pelear en un muro. O sea, están acoplados. Uno lleva el hoplita, el escudo. Con eso defiendo el que está al lado mío, la lanza y la espada. Una espada pequeña en esta época.
0: El sifos,
1: exactamente. Un cuchillo, básicamente. Y están tan apretados en la formación que muchas veces el soldado que muere queda todavía parado ahí. O sea, ese es el formato. Entonces, como en la llanura de Maratón, dicen acá, y generalmente son 8 filas para atrás, ¿cierto? Ahora dice, como somos pocos en relación.
0: Y tenemos que cubrir toda la playa.
1: Tenemos que cubrir todo, porque si no nos flanquean y nos destruyen por los lados.
0: Lo bueno es que tenían el mar y los pantanos a los lados. O sea, tenían estas dos cosas naturales que hasta ahí llegaba el campo.
1: Exactamente, pero el centro lo debilitan para poder cubrir las alas de mejor manera, para no ser flanqueados.
0: Y no se sabe si eso es como accidental o premeditado, pero es lo que les termina dando la victoria.
1: Exactamente. Entonces ahí se enfrentan los ejércitos, tenemos el choque brutal. Y de hecho, y ganan los griegos en los flancos, pero el centro, como estaba más debilitado, y los persas solían poner las tropas de élite al centro.
0: Exacto.
1: Que ahí tenían a los Saca, que son un pueblo de Sita, ellos pelean como infantería en esta batalla. Los del centro rompen el flanco.
0: Y ahí estaban parte de los 10.000 inmortales y todo.
1: Exactamente, que son figuras como míticas. Se habla de que los persas. Hay elucubraciones, historiadores posteriores a Heródoto. Heródoto nunca da el número, pero hablan de cientos de miles. Eso es medio descabellado, pero.
0: Es que pueden estar contando los esclavos que venían con el ejército.
1: Claro, puede ser mucha gente que está.
0: Deben haber sido 40, 45.000.
1: Sí, hay algunos que hablan de 30.000, otros que hablan de 25.000, otros que. Yo no creo que hayan sido 15.000 porque la cantidad de bajas de la batalla no creo que dé, pero es un número considerable, está en inferioridad numérica. Lo punto es que son hombres de bronce, infantería pesada, y aparte cuando...
0: Y tienen todo que perder.
1: Exactamente, porque están peleando por su patria. Los otros, claro, no necesariamente están peleando por su patria. Y se enfrentan, y acá en las batallas del mundo antiguo, en la infantería, influye mucho el peso.
0: Por supuesto.
1: Porque si tú tienes si estás en una fila bien apretado y tienes a ocho personas atrás empujándote hacia adelante y todos armados de bronce, es un choque de fuerza, o sea, es el peso,
0: pura inercia al final.
1: Y claro, para evitar la ventaja de los gallos, que también tiene una ventaja en arquero, se habla de que los griegos avanzan.
0: Corrieron, claro.
1: Corrieron. Ahí está el debate entre los historiadores, se ha hecho ese experimento técnico. El griego, antiguamente se decía que llevaba como más de 30 kilos de equipo. Después, ya experimentos más modernos, reconstrucciones de armadura, hablan de que llevan 25 kilos, 30, casi.
0: Igual van cargados a morir.
1: Van cargados. Pero se dice que, entonces, a un avance rápido, se corre en los últimos 200 metros para evitar las flechas y se rompe en la fila.
0: Bueno, el centro más débil, a diferencia de los flancos, ¿cierto?, lo hacen retroceder los persas, por lo mismo ocurre una maniobra de flanqueo. Termina rodeado el ejército persa, empieza a ocurrir una gran matanza, muchos huyen a sus barcos que están ahí estacionados en la playa, ¿cierto? Los griegos matan una cantidad de soldados persas increíble.
1: La mayor parte de las bajas de esta época se producen cuando se rompió la fila enemiga.
0: Claro, porque dan la espalda y ahí los pueden atacar.
1: Exactamente.
0: Y el tema es que los atenienses dijeron, estamos listos, la hicimos, y de repente se les prende la ampolleta y dicen, estos soldados se están subiendo sus barcos, oye, ¿y se van a Persia? No, compadre, se van a Atenas. Y ese era el problema, que empiezan a enfilar justamente al Cabo Unión, ¿cierto? Para ir ahí a la playa de Falero, para desembarcar en una ciudad donde todos sus soldados estaban a 40 kilómetros de distancia. Y hay estos soldados exhaustos, ¿cierto? Dicen, cresta, tenemos que ir a defender nuestra ciudad.
4: Exactamente.
0: Y agarran estos 3.000, no sé cuántos quedaban, porque otros quedaron ahí, ¿cierto?, vigilando la playa, y hacen esta corrida masiva, monumental. Una
4: marcha forzada, o sea, que es la maratón, digamos.
0: Y ahí viene el concepto de maratón, ¿cierto? Porque mucha gente piensa que es por el mensajero Filípides.
4: Claro, pero ese mensajero Filípides fue el que fue a Esparta a buscar ayuda, pero después, relatos posteriores dicen que el gallo corrió hasta la ciudad de Atenas y murió gritando victoria.
0: Claro, ¿cierto? Pero era uno solo. El concepto del maratón es esta masa humana corriendo, ¿cierto? Y fue porque estos soldados, después de haberlo dado todo, dicen, tenemos que ir a salvar nuestra ciudad.
4: Aparte que los ciudadanos de Atenas habían dicho, oye, si los persas llegan, nosotros nos suicidamos en masa. Eso también ocurría en el mundo antiguo.
0: Y si no me equivoco, Atenas en esa época no tenía muros perimetrales o tenía algo muy rudimentario.
4: Claro.
0: O sea, los persas desembarcaban y la hacían pedre.
4: Se acabó.
0: De hecho, con muro y todo, 10 años después, la hicieron pedre.
4: Exactamente. O sea, la quemaron por completo con Jerjes. Esto ya es la segunda. Esto es la primera guerra médica. Esto es la segunda. Entonces, ahí tenemos. Los espartanos llegan dos días después y querían ver a los persas, entonces van, oye, felicidades, ateniense. Y,
0: sí, no, como sí, siempre, los sí, espartanos.
4: Llegaron como, oye, felicidades, lo hicieron muy bien y podemos ver los cuerpos y ahí van y miran los cuerpos así como para ver cómo eran los persas.
0: Exacto.
4: Esa cuestión, aparte que en esa época, claro, estáis viendo gallos que...
0: Alienígenas, también marcianos.
4: O sea, estáis viendo una cuestión que no habéis visto en tu vida.
0: La cosa es que los atenienses logran llegar antes que los barcos. Los barcos ven a los soldados parados, ¿cierto?, en la orilla de la playa y deciden irse. Uh-huh. El tema es que esta humilde derrota para los persas, gran victoria para los griegos, geopolíticamente no tiene una incidencia de nada. Para los persas esto es un rasguño que se lame en la mano, van a volver 10 años después con todo.
4: O sea, los persas hacen así, pum, y salen.
0: Y los griegos lo entendieron bien eso.
4: Sí.
0: Y ocurre algo, pero ocurre algo muy interesante. Bueno, primero, pequeña anécdota, Milciades, ¿cierto?, para celebrar su victoria, va a tomar su casco, ¿cierto?, uh-huh, lo va a grabar con su nombre y lo va a dejar como ofrenda en el templo de Zeus en Olimpia, ¿ya? Y aquí está justamente ese casco, por supuesto que la réplica, ¿ya? No, este no es el casco de Milciades, no estaría aquí yo sentado aquí con esto. Y esta es una réplica de lo que se encontró justamente en Olimpia, que es este casco de mí, que dice justamente Milciades, ¿ya? Pero el tema es que cambia algo en la mentalidad griega. Aquí nace el ethos, aquí nace la ideología de la superioridad griega, de decir, somos una polis mínima, mugrienta del otro lado del mar, que acaba de vencer al imperio más poderoso del mundo.
4: Y además, bueno, los griegos ya habían tenido derrota contra los persas en la revuelta jonia.
0: Sí, no, se les había ido mal.
4: Claro, pero para esos y también a un nivel de relato y también a nivel simbólico acá, porque batallas de esa magnitud había miles en esa época, o sea, o cientos quizás. Pero claro, un pequeño ejército, milicia ciudadana, peleando por la libertad, eso ya está en Heródoto, esa idea. Versus, claro, un ejército entre comillas de esclavos, porque son siervos, son
0: un ejército democrático,
4: claro,
0: contra estas huestes justamente de súbditos, es lo que le cambia el switch a los griegos. Y, o sea, mucha gente cree que los atenienses que se enfrentan a los persas en Maratón ya son el griego clásico,
4: claro.
0: Y la verdad es que para mí, en Maratón, con la victoria de Maratón, nace la Grecia clásica.
4: Estoy de acuerdo. Bueno, porque ahí tenemos el periodo de el pic de la democracia. La democracia en Atenas como sistema duró unos 150 años, digamos.
0: Y nunca funcionó muy bien.
4: Exacto, siempre funcionaba detrás de la figura de un hombre fuerte, que pero ahí es donde como que empieza la... O sea, ahí es donde los atenienses empiezan a creer el cuento.
0: Y eso chorrea a los griegos en general, y eso es interesante.
4: Y ahí también parte que Atenas pasa a ser más importante que otras polis. Aparte que porque los persas también se bajaron a las polis más rivales de Atenas del minuto, que era Eretria, que era como rival, tenía más barcos que Atenas. Los persas se los bajaron a ellos, los atenienses, pum, crecen y empiezan a practicar cierta hegemonía. Siguen estando bajo Esparta. De hecho, lo que va a producir la guerra de entre Esparta y Atenas va a ser la rivalidad cuando Atenas empieza a crecer como potencia marítima. Eso ya es después de la guerra médica. Pero ahí Atenas parte su relato también, porque qué mejor manera de bautizar tu sistema político que con una gran batalla.
0: Exacto. O sea, y no de un pueblo guerrero como el espartano, sino que de una milicia de ciudadanos. Y eso, claro, es notable, porque se nota el ímpetu por sobre la profesionalidad, ¿cierto? Y eso habla de una mentalidad que va a ser la que va a impulsar la maquinaria griega al final.
4: Exactamente. Bueno, y también eso le va a dar a Atenas el liderazgo sobre las polis para la siguiente guerra médica, que es una guerra mucho más brutal y mucho más, sí, prolongada. Claro. La primera guerra médica
0: es una campaña.
4: Es una campaña, claro, de castigo a las ciudades que están en el mar, y después que termina en esta última ciudad, que era como la última parada para después volver con el botín. Porque la expedición de castigo es, claro, llevarse los esclavos, llevarse los prisioneros, llevarse el oro. Claro, van quemando los templos también, porque como los griegos quemaron el templo de Sardes, quemaron el templo de la Gran Madre, claro, ellos van quemando los templos, menos Delos, que un santuario el general el Medo lo respeta.
0: Oye, se nos ha acabado el tiempo, pero esto ha estado espectacular. La batalla de Maratón es quizá mi batalla favorita del mundo antiguo, por justamente este cambio de mentalidad. Así que, Matías, te agradezco muchísimo que hayas venido. Como siempre, es un placer poder compartir contigo. Espero poder tenerte nuevamente cuando me toque reemplazar a las Damas de Hierro. Y muy agradecido a todos por escuchar, y que tengan un excelente sábado. Chao, chao.
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7: Hola, ¿cómo están? Soy Alejandro San Francisco, y esta semana en Historia, Libros y Banderas tenemos a dos invitados, Andrés Avendaño y Marcos López Ardiles. Ambos tienen una doble militancia, podríamos decir. Fueron uniformados, llegaron a ser generales de ejército, pero también han sido autores de libros muy interesantes. Andrés Avendaño es director ejecutivo de la Academia de Historia Militar. Marcos López Ardiles es vicepresidente de la Sociedad Chilena de Historia y Geografía. En alguna ocasión tuvo Marco acá para conversar sobre 1973. El general Avendaño, tuve yo el gusto de presentarle su libro sobre las batallas con Concón y Placilla en su momento, en la Guerra Civil de 1891. O sea, están a caballo en estos temas. Pero hoy han sido invitados para conversar sobre esta tremenda historia del ejército de Chile. Este es el tomo 1, Orígenes, y vamos a conversar también sobre el tomo 2, Gloria y Tragedia. El 3 y 4 lo dejamos para el próximo año, si les parece.
8: Muy bien.
7: Perfecto. Qué gusto tenerlo, don Andrés Avendaño.
8: Igualmente,
7: don Marco.
9: Gracias por la invitación, Alejandro. Muy contento de estar aquí conversando de historia que nos entretiene tanto.
7: Un agrado, pues. Primero, esta es una iniciativa de la Academia de Historia Militar. ¿Qué hace la Academia de Historia Militar y cómo surge esta iniciativa?
8: La Academia de Historia Militar, que fue creada en 1977, o sea, el próximo año, estamos próximos a cumplir 50 años.
7: Medio siglo de vida.
8: Exacto. Estamos de fiesta y esperamos hacer algo que amerite al tiempo que ya llevamos en actividades. La Academia fue creada al amparo del Ejército inicialmente, y era un departamento dependiente del Estado Mayor General. Pero desde un inicio fue concebida como una corporación de derecho privado que se dedicaba a estudiar la historia militar, y particularmente la historia militar del Ejército, con énfasis en los diferentes periodos y etapas del quehacer militar. fue dirigida por largos años por el jefe del Estado Mayor, y en la segunda etapa comenzó a ser dirigida por un oficial general en retiro. Ha tenido una larga producción historiográfica para el ejército, no toda ella que llegó a la sociedad en general, producto que no se comercializaban los libros, eran de difusión interna y más que nada para alimentar los procesos educativos del ejército. Y es así como la mayor parte, diría yo, de los libros de la historia militar chilena fueron escritos por la Academia de Historia Militar, de los que se usan en el ejército.
7: Ahora, una cosa, esta historia que estamos presentando con Andrés Avendaño y Marcos López Ardiles, historia del ejército de Chile, había una historia del ejército de Chile, no me acuerdo si eran 8 o 10 tomos, dos cosas, ¿qué lleva a no a desechar eso, sino que a no hacer una segunda edición de esa historia, sino que dar inicio a esta nueva historia? El general Marcos López ha estado presente en alguno de los tomos, usted ha estado como motor del conjunto. Cuéntenos qué hacía relevante esta nueva iniciativa.
9: En primer lugar había una cosa de un formato, una cosa, el otro eran 10 tomos, ¿te acuerdas? 10 sí. Tomos chicos, poco manejables. Tengo, sí. Entonces había que ir del tomo tercero a revisar el cuarto y el quinto, en fin. La academia decidió hacer un formato mucho más práctico, son solo 4 tomos de una estructura superior, como son 4 libracos, pero además tiene 2 condiciones. Uno, revisa toda la historia de esa de los años 70, donde participaron distinguidos historiadores nacionales, y además de revisarla y actualizarla, incorpora un cuarto tomo, porque esos 10 tomos a los que nos referimos llegan hasta el año 52, en consecuencia
7: del siglo XX.
9: Y nos estamos adelantando ahora, dando un salto grande hasta el 2010. Hubo mucha discusión si llegar al 2010, llegar hasta el 73, qué dificultades, la historia no se puede ser una historia tan reciente, tan cercana, falta la perspectiva. Otros decían, no, ahora existe la historia del tiempo presente. En fin, en toda esta discusión llegamos al 2010, que nos parecía un cierre de un ciclo.
7: ¿Y eso tiene que ver con el bicentenario,
8: Álvaro? Justamente, va a hacerlo coincidir con el bicentenario del ejército. Había otra consideración, aparte de lo que dice Marco, aprovechar que muchos de los actores de la época están todavía vivos, para tener la fuente de primera mano, digamos, antes que ya por edad, que si yo dejaran de existir. Por lo tanto, era una buena oportunidad y hacerla coincidir con los 200 años de Chile y del ejército. Esto que tiene 4 tomos, pero en el intertanto le agregamos 2 tomos más.
7: ¿Cómo es?
8: A la versión, y la historia, el relato histórico culmina con el cuarto tomo que llega en el 2010. Pero en forma complementaria se le agregó un quinto tomo que se llama Soldados, y que es un estudio prosopográfico de los principales soldados del ejército durante el siglo XIX.
7: Perfecto.
8: Y comienzo del siglo XX, porque toma también los que van a ser los que moldean y forman el ejército, comillas, profesional
7: o moderno.
8: El ejército moderno, el que va a desarrollarse durante el siglo XX. Y el tomo sexto, que todavía no tenemos el nombre definitivo, pero preliminarmente es Unidades del Ejército, recoge la historia de estos 200 años de todas las unidades que conforman el ejército al año 2010.
7: Aprovecho para preguntarle la premisa, ¿y eso para cuándo estaría, el 5 y 6?
8: Calculamos 2 años más, estamos en el proceso ya.
7: Ah, ¿no están para el cincuentenario?
8: No alcanzamos, porque fueron proyectos que se agregaron de una vez terminado, aquí nos falta, el ejército nos dijo, mire, nos gustaría, qué sé yo, y nosotros hicimos los proyectos. Estos son trabajos que se financian con proyectos de donaciones culturales. Entonces, tienen un largo trámite, tú bien lo sabes.
7: Perfecto. Porque, primero, El próximo 19 de septiembre, como cada año, por eso decidimos hacer este programa en esta fecha, el Día de las Glorias del Ejército. ¿De dónde viene eso? Y relacionado con eso, ¿por qué conviene, vale la pena, es necesario estudiar la historia del Ejército de Chile en serio, además del patriotismo que puede estar involucrado en este tipo de celebraciones?
9: A ver, aquí hay varias cosas. Uno, el presidente Barruco, ¿te acuerdas tú? Por una ley de la República instituyó el día 19 de septiembre como Día de las Glorias del Ejército. Pudo haber sido el 12 de febrero, Chacabuco, pudo haber sido el 5 de abril, Maipú, pudo haber sido el día de la toma del Morro de Arica, pudo haber sido el 9 de julio, la Concepción, pero eligió una fecha neutra, pero que tuviera un significado. Estuviera al lado del 18 de septiembre. La fusión de la patria, el Día del Chile y el Día del Ejército, con lo cual hablaba muy bien de que estas dos entidades nacionales habían caminado juntos.
7: Una buena solución. Siempre.
9: Buena solución. ¿Ah? ¿Fue el presidente Barruco el de las soluciones o no?
7: Él decía que las cosas se solucionaban sola o no tenían solución.
9: Claro.
7: Estamos hablando de 1910, 1915.
9: Claro. Bueno, eso por una parte. Y por otra parte, tenía razón don Ramón, porque más allá de cualquier chauvinismo o comentario soberbio, es cierto, el ejército camina primero con el reino de Chile, con el Chile hispano, y después con la República, muy de la mano. Eso no quiere decir que el ejército siempre lo haya hecho muy, muy bien. No, algunos errores, algunas dificultades, pero en general, siempre con la premisa de defender a la nación chilena.
7: Es una pregunta necesaria. ¿Qué representa el ejército hoy, en Chile, 2026, cuando esperamos que Chile no tenga nunca más una guerra? Y sin embargo, ¿qué representa el ejército en la larga historia de Chile? La larga historia de Chile puede ser de Chile republicano, o, como bien decía acá, de Chile desde la llegada de los españoles, Chile hispano. ¿Qué representaría el ejército?
9: Hoy día indiscutiblemente representa lo mismo que siempre. Defensa nacional, la defensa de la nación chilena. Y en ese sentido, el ejército está siempre en un grado de entrenamiento y preparación dispuesto a una buena disuasión. Que la disuasión, no sé si todos nuestros televidentes o...
7: Mejor explíquelo.
9: Claro, la disuasión consiste en dar una muestra de que cualquier intento que ellos tengan por amenazarnos o por agredirnos no les va a resultar gratis. Claro. No va a ser tan fácil, porque se van a encontrar con un ejército y con una fuerza armada, con una preparación tal, capaz no solo de rechazar, sino que tal vez de contraofender con más fuerza. Esa es la disuasión. O sea, como lo diríamos nosotros cuando éramos cabros, oye gallo, no te metáis conmigo porque no sabéis lo que te puede pasar. ¿Ah?
7: Está muy bien.
8: Ahora yo le agregaría ahí a lo que dice Marcos que a medida que los países se desarrollan, que van creciendo y que van enriqueciéndose, requieren de un equilibrio en lo que llamamos el porte estratégico. Es decir, esta sociedad que en un espacio geográfico determinado se fue generando más riqueza, mejor estabilidad, etcétera, requiere de un porte que le asegure que va a ser capaz de protegerse de eventuales amenazas. Y en ese sentido, el ejército, junto a las otras instituciones de la defensa, son la espina dorsal para generar este porte estratégico del país, que permita que el país desarrolle sus actividades con normalidad, que sea, y esté asegurado, el seguro que paga la sociedad para poder tener tranquilidad y paz.
7: Estamos conversando con Andrea Vendaño y Marcos López Ardiles sobre la historia del ejército. Así como había, Andrés, una discusión o debate sobre cuándo terminar, si el 2010, el 73 o en otra fecha, hubo un debate de cuándo comenzar, porque a mí lo primero que me llamó la atención en lo formal y ciertamente en el contenido es que decidieran partir antes de 1810. Yo habría pensado que se partía después, que era el ejército de Chile independiente, el ejército de Chile republicano. ¿Cuál es la decisión que hay detrás de hacer una historia un poco más amplia?
8: Bueno, voy a hacer una introducción y le voy a dar la palabra a Marco porque él fue uno de los que impulsó, digamos,
7: esa fórmula.
8: La fórmula de, lo discutimos ampliamente. ¿Partimos con el ejército republicano o nos vamos atrás? Entonces, claro, opiniones habían varias, pero terminamos resolviendo irnos, como dice el título, a los orígenes, porque este ejército republicano no nació de la nada, o sea, tenía un pasado que lo va a impulsar. Y ahí lo dejo a Marcos que...
9: Gracias, sí, yo...
7: Que además, déjeme decir una cosa, no me lo va a impedir. Usted tiene antepasados que fueron del ejército de la monarquía.
9: Sí, claro.
7: ¿Usted es la novena generación de militares o no?
9: Y mi hijo la décima.
7: Su hijo la décima.
9: Sí, somos una enfermedad genética irremediable.
7: Y hasta ahora incurable.
9: Incurable, sí. Lo que pasa es que, claro, yo soy muy amigo de esa tesis de que el ejército viene de ese tiempo. No solamente por una cuestión romántica, podría pensarse, sino que por hechos concretos, jurídicos. Por ejemplo, en 1810 se crean tres unidades nuevas y, sin embargo, no se deroga ninguna de las unidades inmediatamente, las unidades del Reino de Chile. El coronel Francisco Javier de Reina era el comandante de la artillería real y pasa a ser el comandante de la artillería a partir del 18 de septiembre. Sigue el mismo. Y otra circunstancia que es aún mucho más importante. Este nuevo ejército nacional, que no tiene fecha de creación, o sea, nadie ha podido encontrar la fecha de creación del ejército de Chile. Uh-huh. Porque hay fecha de creación de tres regimientos, de tres unidades, pero no la fecha de creación del ejército. Pero más importante aún, el ejército siguió rigiéndose por la ordenanza de Carlos III, por la ordenanza real de Carlos III.
7: Hasta la década del 30.
9: Hasta la década del 36, 37. Sí,
7: con Joaquín, el gobierno Joaquín Prieto, el segundo gobierno.
9: Cuando sale la ordenanza del ejército de Chile, del nuevo ejército nacional. Pero aún así, esa ordenanza después pasó a llamarse Reglamento de Disciplina y Código de Justicia Militar. Se repartió en dos textos jurídicos distintos. Pero aún así, Alejandro, tiene en sus artículos, por lo menos 15 o 20 artículos a la pata, textuales de la ordenanza de Carlos III. Lo que muestra la continuidad. ¿Ah? El soldado que tuviera orden absoluta de conservar su puesto, a toda costa lo hará. Eso viene de Carlos III, tal cual.
7: Perdón,
9: no quejarse del sueldo también viene de ahí.
8: Invitarse a encontrar del sueldo y el cargo que ocupa.
9: Claro. Ya.
7: Ahora, después de la investigación, ustedes confirmaron que había valido la pena esa decisión. O sea, que tenía sentido hacerla. Sí, claro. Porque de repente uno investiga y dice, oye, no iba por aquí la cosa, iba por allá.
9: No, tiene absoluto sentido porque hay cuestiones de nuestro origen hispano que aún se conservan en letos. Después nos llegaron las influencias, tú bien sabes, la influencia francesa, porque era Napoleón, claro, el que estaba dentro de los top ten, estaba en top one.
7: En las primeras décadas del siglo XIX. Claro.
9: Después fue la Prusia, entonces no llegó esta influencia alemana.
7: 1886.
9: Exactamente. Y después los americanos.
7: Los norteamericanos.
9: Pero los orígenes no podemos desconocer nuestra esencia hispana. Eso es.
7: Perfecto. Estamos conversando con Marcos López Ardiles y Andrea Bendaño. Historia del Ejército de Chile, este es el tomo 1 que se refiere a los orígenes y este es el tomo 2, Gloria y Tragedia, a días del Día de las Glorias del Ejército, que muchos seguirán por la pantalla en la Gran Parada Militar. Hacemos un pequeño alto y volvemos de inmediato aquí en Historia, Libros y Banderas, en Radio Agricultura y Agricultura TV.
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7: Volvemos aquí en Historia, Libro y Bandera. Estamos conversando con Andrés Avendaño y Marcos López Ardiles sobre la historia del Ejército de Chile. Les voy a preguntar de inmediato una cosa que obviamente la gente puede leerlo después, pero Historia del Ejército de Chile, orígenes. ¿Qué incluye Marcos López Ardiles? ¿Qué incluye este tomo? ¿Cuál fue la definición? ¿Dónde comenzar? ¿Dónde terminar? Luego, por supuesto, vamos al tomo 2.
9: Orígenes, tal como recién lo conversábamos, tiene mucha relación con la partida de un ejército. De un ejército que se inicia durante el descubrimiento y conquista. Un ejército que además habla de dos ejércitos. Un ejército hispano y la contraparte indígena, ¿cierto? El ejército de Lautaro, el ejército de Lavarino, el ejército de Pelantaru, que fueron notables dentro de todo el contexto de la América precolombina, o postcolombina indígena, fueron la etnia que ofreció más resistencia y más belicosa
7: a toda América.
9: En toda América. Alejandro, tú sabes mucho mejor que yo que la conquista de México por Cortés, la conquista del Perú, de todo un incanato por Pizarro, fue lograda con 50, 80, 200 hombres. Se apoderaron de imperios. Y aquí que no había ningún imperio, sino que del Maule al sur había un grupo de tribus mal organizadas, porque eran más bien regues, ¿cierto? Que sin embargo, para combatir fueron leones, que pusieron en jaque al imperio de por ponerlo así, de Carlos V, de Felipe II y a nuestra república. Así que fueron dos ejércitos, de ahí partimos.
7: Ahora, esto se extiende hasta la República, el tomo 1.
9: Esto se extiende hasta la República. El tomo 1 se toma completo descubrimiento, conquista y colonia. A algunos historiadores como ustedes no les gusta la palabra colonia.
7: Usamos el indiano, sí, reino. Cierto,
9: claro, porque dicen que nunca fuimos colonia.
7: La India no fueron colonia, dice un famoso artículo.
9: Exactamente. Y nos adentramos a la República, a los inicios de la República, todas las guerras de independencia, todas las campañas de la guerra de independencia, y llegamos hasta la guerra de la Contraconfederación Perú-Boliviana, en el tomo 1.
7: Hasta el año 39, hasta Yungay, podríamos
9: exactamente
7: decir.
9: Exactamente. Cantemos las glorias del triunfo marcial.
7: Que el pueblo chileno
9: estuvo
7: en Yungay.
9: La cantábamos cuando niño, eso, ¿ah?
7: Y la cantaban completa, ¿ah?
9: Completa. Porque
7: tiempo después se cantaba, pero se cantaba el
9: estribillo.
7: Sí, el estribillo,
9: claro, solamente.
7: El coro. Yo una vez lo comenté en mi casa y mi mamá y mi tía Silvia siguieron cantando la completa.
9: Claro, yo te voy a contar que un tiempo en la Academia de Historia Militar hicimos unas charlas de historia en algunas comunas. Y nos tocó en una comuna, creo que fue en Maipú, que las charlas de historia se las dimos a profesores, y el tema era justamente Guerra del Pacífico. Ahí comentábamos que los soldados chilenos de la Guerra del Pacífico cantaban el himno de Yungay, que habían la victoria que habían obtenido sus padres y sus abuelos. Y entonces yo empecé a tararearla, cantemos la gloria, y todos los profesores, que eran señores tan viejos como yo, me la completaron, joder, completa.
7: Es que eso es lo impresionante, era habitual.
9: Esa generación de los setentones de hoy se la saben.
8: Hoy día queda solamente es el himno con que se rinde honores al ministro de Defensa.
7: Ya.
8: Es la canción de Yungay.
7: Que fue una especie de segundo himno nacional. Es,
8: claro, claro.
7: Andrea Bendaño, le pregunto a usted ahora. Historia del Ejército de Chile. Gloria y tragedia. Le pregunto dos cosas. Este es el tomo 2. ¿Por qué gloria y tragedia? ¿Y qué cubre este tomo 2? Que además se lo agradezco porque ustedes me han enviado los tomos siempre, muy cariñosos.
8: Cubre el periodo que va desde la promulgación de la Ordenanza General en el año 39, o sea, el regreso de la guerra contra la Confederación, hasta la tragedia de Chile, que fue la Guerra Civil de 1891.
7: Que usted conoce muy bien.
8: Y mejor que yo, la conoces tú.
9: Oiga, Alejandro San Francisco, sin pretender adularlo, es el chileno con vida, naturalmente. ¿Qué más sabe de la Guerra Civil de 91? ¿O no?
7: Era
8: así Mateo, me parece. Por lo menos de los contemporáneos.
7: Escribe su libro.
9: ¿Esa es tu tesis doctoral?
7: Mi tesis doctoral es el tomo 2. El tomo 2 parcialmente, sí. El tomo 1 lo escribí después.
9: Es que es buenísimo. Sí,
7: entretenido. Es tragedia, pero es...
9: Sí, sabe más que Claudio Vicuña.
8: Ahora, respecto no solamente al tomo 2, sino que hay mucha gente que critica la historia militar, historiadores especialmente, porque encuentra que tiene una visión parcial, sesgada, reduccionista, que reduce todo el devenir a balazos, batallas, y que no profundiza en todo el resto de los factores que influyen.
9: Claro, todo glorias y laureles. Todo,
8: claro, ¿eh? Y que los historiadores militares escribimos para crear mitos, ensalzar, qué sé yo, pero sin realmente profundizar en los temas. Hay que advertir entonces que esto es la historia del ejército, por lo tanto es una historia institucional. El actor central aquí es el ejército.
9: El ejército.
8: Y hay muchas cosas que se tocan parcialmente, porque el ejército, obvio, desarrolla su quehacer en un contexto. Pero el eje es cómo el ejército fue desarrollándose, cambiando, sufriendo o comprometiéndose con la sociedad en este periodo de tiempo. Pero siempre mirando al ejército.
7: Ahora, cuando uno hace esa historia, vale la explicación, pero si yo hago la historia del movimiento obrero, hago la historia del movimiento obrero.
8: Claro.
7: Si hago la historia de las mujeres, hago la historia de las mujeres. O sea, siempre hay un sesgo, o lo que podríamos llamar mejor, una definición de objeto de estudio.
8: Efectivamente.
9: Hay dos puntos que quisiera complementar. Uno, fue muy interesante los debates que tuvimos para evitar que fuera una historia autorreferente del ejército, ¿eh? Entonces había que derribar algunas barreras que nosotros los militares nos cuesta derribar. Entonces iban debates para los que eran entre autoflagelantes y autocomplacientes.
7: Claro,
9: ¿eh?
7: Usando esa fórmula.
9: Claro, fue entretenido eso. Y en segundo término, yo creo que es cierto, eso que nos costó, lo logramos en buena medida, y lo otro, yo creo que en cierta forma evitamos dar nosotros juicios de valor, ¿eh? Se lo dejamos al lector.
7: Ya.
9: Y por otra parte, siempre esto está siendo imbricado, conectado con la política, en la medida que entendemos que el ejército es un instrumento de la política.
7: Del Estado.
9: Entonces, del Estado, ¿eh? Y en consecuencia, las decisiones militares no son de los militares, salvo algunas, ¿cierto? Me vas a decir tú.
7: Salvo honrosa
9: decisión. Pero en lo general dependen del Estado. Y en consecuencia nos podíamos hacernos lesos. Por eso que muchas veces, y especialmente los tomos tercero y cuarto, me parece, está mucho más clara
8: la
9: figura del presidente como el jefe de la Fuerza Armada.
8: Y cómo influía el periodo político, digamos, en el quehacer militar.
7: O sea, ahora es así, pero incluso en este tomo 2, por ejemplo, cuando uno ve cómo se va armando el sistema, O'Higgins llega a ser director supremo por liderar la independencia, Joaquín Prieto, que hablábamos recién de la ordenanza y de la guerra contra la Confederación, es por la guerra civil del 29, Bulnes es por Yungay, la guerra contra la Confederación,
9: Baquedano
7: más tarde, o sea, hay ahí algo que no siendo político propiamente tal, tiene consecuencias políticas,
8: sí, claro,
7: desde un origen militar.
8: Claro. Bueno, y si tomamos que todos los presidentes o quien ejercía la primera magistratura del país hasta que asume Manuel Montt hayan sido militares, nos muestra también, digamos, el periodo, un periodo de crisis inicial, de ordenamiento, de formación, y después este periodo de normalidad institucional que ya el país inicia a partir del gobierno Manuel Montt.
9: Sí, hay una cosa ahí que es interesante si nos comparamos con el resto del vecindario sudamericano. ¿Eh? En Argentina estuvo la dictadura de Rosas casi 20 años, ¿eh? Del 30 y tanto al 52. En el Perú, el primer presidente civil, auténticamente civil, en 1872. En cambio, nosotros tuvimos algunos presidentes, si bien Montt es el que marca, pero antes estuvo Eizaguirre, Vicuña, Ovalle.
7: Claro, en los años 20.
9: En los años 20 tuvimos unos presidentes civiles.
8: Sí, pero me refería...
9: Sí, algunos por meses. Pero hubo desde muy temprano un intento de preeminencia civil en la política, a diferencia del resto de América. Y entre otras causas, porque el que disciplinó, entre comillas, a los militares, fue Diego Portales.
7: Los Portales.
9: Fuertemente.
7: Con esa paradoja que era con gobierno de un militar que había ganado una guerra civil.
9: Exactamente. ¿Y te acuerdas tú que Portales exonera a todos los combatientes del IRCAI que habían estado con Freire?
7: Claro.
9: Y entre ellos, pero nada menos que a Las Heras, a Borgoño, al propio Pinto, que había sido presidente Pinto.
7: De hecho, se creó un periódico para apoyar a estos uniformados.
9: Claro.
7: El defensor de los militares llamados constitucionales. Que no es un título muy vendedor, pero que tiene, pero tiene fuerza en
8: el momento.
9: Qué difícil es hacerle aportes a la historia de Alejandro San Francisco, se la sabe toda.
7: Oiga, les pregunto una cosa que es clave. Lo dijo Mario Góngora, pero antes yo se lo había leído a Juan de Dios Vial Larraín. Chile, tierra de guerra en el siglo XIX. ¿Qué me pueden decir de Chile, tierra de guerra?
8: Efectivamente, pues, eso que todas las generaciones vivieron...
7: Todas.

0: la pacificación, que de un nombre medio controvertido, qué sé yo, quisimos evitar esa controversia, pero esa integración de estos territorios y esta población al Estado chileno también fue durante el siglo XIX y marcó profundamente no solamente al ejército, sino que a la sociedad completa. Y los coletazos todavía los tenemos presentes.
1: Ahora, sin profundizar en ninguna, estas son guerras civiles y guerras internacionales. O sea, partimos con la Guerra de la Independencia, Guerra Civil del 29, Guerra contra la Confederación.
2: 51.
1: La guerra del 51-59, el gobierno Montt. 65 contra España. 79, la guerra del Pacífico. 91, ¿qué podemos la integración de la Araucanía.
2: Bueno, decir? Tu calendario, ¿eh?
1: ¿Qué me pueden decir de eso?
2: Sí, exacto. Adelante,
0: adelante. Tú bien lo sabes, pero de la perspectiva, yo soy de los que cree que de la perspectiva de las consecuencias que se derivaron más allá de las consecuencias políticas de la guerra del Pacífico, la integración de todos los territorios, la riqueza que Chile cambió, o sea, Balmaceda y los gobiernos siguientes van a disfrutar de los beneficios de que se había logrado con sangre al obtener el control de todas las provincias del norte. La guerra civil del 91 para el ejército pasa a tener una consecuencia relevante. Una de las consecuencias de la guerra fue que se abrieron estas compuertas para el proceso de profesionalización, de reformulación del ejército a comienzos del siglo XX y que se va a proyectar durante todo el siglo XX, hasta el día de hoy. Yo diría todas las influencias que decía Marco, la española, la francesa, la alemana o prusiana, la americana, entre la española y la prusiana son las que hoy día uno puede reconocer con mucho más fuerza, no solamente en el desfile, en los cascos con punta, que en lo secundario, sino que en la forma, el ethos del ejército.
1: Marco.
2: Sí, a mí, yo estando totalmente de acuerdo con lo dicho por mi general Avendaño, era que no, ¿cierto? pero además de eso, esto trasunta a la sociedad chilena, yo creo, fíjate. Independiente de las circunstancias políticas de los últimos 50 años, trágicas, por cierto, pero Chile es un país, no, iba a decir militarista, pero ese término tiene una connotación peyorativa.
1: ¿Vale? Sí, no, pero el patriotismo chileno tiene un sello militar.
2: Cierto, eso. Fíjate que, ¿cómo te explicas tú que uno de los programas de mayor ranking de la televisión chilena sea la parada
1: militar? La parada militar.
2: La parada militar.
1: Que la veremos el próximo 19.
2: Y que Chile, Santiago, sea de los pocos países, no sé si el único, que tiene una especie de desfilódromo, un lugar dedicado a desfilar. En los otros países se definen las avenidas, las plazas, pero aquí tenemos un lugar desde hace muchos años, el antiguo Campo de Marte, dedicado a la parada militar. Y que se llena, hay aglomeración de gente. Mira, yo todos los años, como fui comandante de la guarnición, todos los años me llegan amigos y consiguemos un par de entradas para la parada, claro, es la petición que tengo siempre. O sea, hay una verdadera devoción por eso. Y otra cosa que no es idea mía, me la puso un amigo, me la reflejó. Las plazas de las ciudades en América generalmente se llaman la Plaza Mayor. La plaza, aquí en Chile se llama Plaza de Armas.
1: Plaza de Armas, sí, se sigue llamando.
2: O sea, si alguien traza un poblado hoy día, el 2026, traza al centro y le pone Plaza de Armas.
1: La Plaza de Armas.
2: En recuerdo al campamento militar que había en el fuerte, que era la Plaza de Armas. O sea, eso es muy notable.
1: Una tradición, ¿verdad?, que perdura. Estamos conversando con Marco López Ardiles y con Andrés Avendaño. Historia del Ejército, me cuesta porque son libros gordos. Tomo 1 y tomo 2 de la Academia de Historia Militar. Volvemos de inmediato para la última parte de nuestro programa Historia, Libros y Banderas.
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1: Volvemos a la última parte de nuestro programa Historia, Libros y Banderas, que estamos conversando sobre el ejército de Chile a través de su historia. Marco, ¿cómo influye esto que tú alcanzaste a enunciar del excepcionalismo chileno, el mito del excepcionalismo chileno, que se combina con estas intervenciones políticas del ejército?
2: Es muy notable el caso de Chile, ¿cierto? En el concierto sudamericano. O sea, yo siempre le reflejo a mis alumnos que esto de haber tenido 4 decenios, durante 40 años, 4 presidentes, eso no existió en Europa, no existió en ninguna parte
1: del mundo.
2: No,
1: ni un lado.
2: Para algunos, positivo, otros dan un balance negativo, pero lo que fue indiscutible es la estabilidad de Chile. Y en esos 40 años, aparte de que los militares se pusieron, algunos militares, no el ejército, Contramonte, el 51, el 59, no el ejército, sino que facciones militares le hicieron la revolución a don Manuel Montt, pero eso da cuenta, en primer lugar, de una estabilidad político, jurídico, social muy notable. Y además de una cosa importante, única en Sudamérica, la subordinación militar a la política, tempranamente. Aparte de estas facciones, porque cuando estas facciones pretendieron hacerle la guerra a Manuel Montt al inicio y al final de su periodo, fue el ejército el que apoyó a Manuel Montt.
1: ¿Y quién estuvo a la cabeza de eso? Manuel Bulnes.
2: Manuel Bulnes, que había sido el presidente y que acude otra vez a resguardar a su sucesor. Es notable la figura de Bulnes, y yo creo que no se la ha hecho en justicia a Manuel Bulnes.
1: Ya, pues ahí tienen pega en la academia.
2: Ahí hay trabajo que hacer. Una buena biografía del presidente Bulnes. Hace mucha falta.
1: ¿Y el tema de las intervenciones políticas de los militares que sí existieron?
2: Yo creo que todas esas intervenciones políticas fueron, de luego existieron, pero otra vez, hagámoslo, relativicémonos con otros, con el continente.
1: Pero la excepción era la regla.
2: Claro, porque en América completa lo que daba seguridad de orden era lo militar. Eso pasó en el Perú, pasó en Colombia, pasó en Ecuador, pasó en la Argentina. En consecuencia, en Chile hubo esos intentos, y los primeros presidentes, la primera de O'Higgins, Freire, y claro, fueron todos militares. Pero rápidamente se empieza a imponer la civilidad, como caso único en América. Un país económicamente pobre, fuimos tal vez de los más pobres de toda Hispanoamérica, pero ricos en estabilidad política, y que eso fue muy, muy... Por eso que tenemos que cuidar, ese fue nuestro principal patrimonio nacional. La estabilidad, la seriedad, la sensatez, incluso de esta élite castellano-vasca que nombró, mostró ser sensata, sobria, austera y trabajadora. Tengo esa impresión yo, Alejandro. Tú que eres historiador de profesión.
3: De oficio.
1: Andrés, no puedo.
3: Ahora, a lo que dice Marco, yo le sumaría, sin ánimo de polemizar.
2: No, nunca nos pasa eso nosotros.
3: No nos discutimos nunca. No, especialmente en el siglo XX, las dos grandes intervenciones militares del año 24 y el 73, que terminan como. Como todos sabemos aquí, tienen su origen en crisis de la sociedad chilena muy profundas. O sea, esta manifestación, esta interrupción del sistema democrático se produce en la fuerza del ejército, impulsado por un quiebre en la sociedad y una incapacidad de los actores políticos de sacar el problema adelante.
1: Eso lo veremos el próximo año, los tomos 3 y 4. Pero no puedo dejar de preguntarle algo que es del tomo 2. El drama que sucede del paso de la guerra del Pacífico, que también es un drama, a la tragedia de la guerra civil del 91. Ahí luchaban, usted lo trabajó en el libro con Connie Placilla, luchaban personas que habían estado juntas en la guerra del Pacífico. Y el final es doblemente dramático, la muerte del general Barbosa, la muerte del general Cerca. Yo no sé cuán estas batallas hay en que mueran dos generales, y esta es una guerra civil, y de una manera muy cruel además. ¿Qué nos puede decir de ese, claro, de ese episodio, de ese cambio?
3: Dos generales en un ejército que tenía cinco. O sea, casi
1: el 40%.
3: Claro, de los generales. Y claro, se enfrentan los que habían combatido juntos pocos años antes. Y también otra particularidad, que ¿qué pasa para que un ejército que se conforma durante el transcurso del año 91 derrote al ejército vencedor de la guerra del Pacífico?
1: ¿Qué cree usted que pasó?
3: Bueno, ese es, ahí los invito a leer el libro, ¿es el otro libro? De la batalla de
1: Concepción. Pero cuéntenos algo, cuéntenos algo.
3: Claro. Uno es una condición que permaneció muchos años, que la estructura del ejército era más bien un dibujo, una aspiración. Se decía que el ejército de que apoyaba el presidente Almacía tenía más de 35.000 hombres. Pero la verdad es que no tenía esos 35.000 hombres, y los que tenía no tenían ninguna formación militar, no tenían mayor grado de entrenamiento.
1: Y algunos se dieron vuelta a la chaqueta
3: a mitad de camino, literalmente. No tenían ningún compromiso por lo que se... tú bien lo sabes, la Revolución del 91 es un enfrentamiento entre las élites, no en el pueblo, que no estaba ni ahí con la guerra. Claro. Por lo tanto, no había ningún... Mientras que por el lado, los revolucionarios sí lo veían como con un compromiso.
2: Un idealismo, ¿eh?
3: Tenía un idealismo, una voluntad, mejor equipado.
2: ¿Y no será que también a los del norte, este ejército de forma ya, tuvo recursos económicos
3: importantes? Sí, claro, ¿cierto? Importantísimo. Claro.
1: Y llegaron los fusiles Mannlicher.
3: Que eran una novedad para la época. Y además, un proceso de entrenamiento, como eran bastante menos, el ejército congresista alcanzó al máximo de 10.000 hombres, pero con un nivel de instrucción y de entrenamiento muy superior al que tenía la fuerza...
1: Con jefe importante.
3: Con jefe importante, como Emil Kerner, Stalinado del Canto, y con una instrucción que se adelantaba a la época en la forma de combatir. Ya el orden cerrado que se había practicado en la guerra del Pacífico quedaba de lado, y la lucha era con un orden abierto, o sea, las unidades desperdigadas, el uso de la artillería era diferente, aparecen las granadas y Charpel, que para la época eran una novedad, de granadas de artillería. O sea, hubo un conjunto de factores que hicieron que efectivamente el liderazgo fuera mucho más nítido, y el error estratégico del ejército de Barbosa y Alcérrega, que por defenderlo todo y por tener incertidumbre dónde se iban a producir,
1: el ataque,
3: las batallas finales, desparramó el ejército entre Coquimbo y Concepción
1: y no esperaron que llegaran para
3: y no batalla. Tuvieron la capacidad para reunirlo.
1: No puedo dejar de preguntarle una cosa que tiene que ver con esto parcialmente. En 1886, usted lo dijo, llega Kerner, se produce la modernización, prusianización, profesionalización del ejército. Chile, poco años antes, ha ganado la guerra del Pacífico. ¿Qué hace necesario profesionalizar un ejército triunfador? Que es una paradoja.
2: Es muy notable. A mí eso me parece extraordinario, el sentido de autocrítica de los mandos, que revisaron toda la trayectoria de las campañas, todo lo que habían hecho, un ejército cubierto de glorias, que había derrotado a 12 países aliados y había disuadido a un tercero, digámoslo con claridad.
1: Argentina.
2: ¿Ah? Había disuadido con fuerza a un tercero. Y sin embargo, terminada la guerra, dice, revisemos qué hicimos. Y se dan cuenta que hicieron una serie de cosas mal. ¿Ah? Y entonces empiezan a buscar un modelo. Y el modelo era el vencedor de las guerras franco-prusianas del año 1870 en Europa. Y dicen, estos son los tipos que tenemos que copiar. Importemos a un fulano. Y le encargan a un señor, al jefe de la legación, Guillermo Mata.
3: Guillermo Mata.
2: En Alemania. Y le dicen, habrán puesto en el diario, se busca capitán competente para, no lo sé cómo habrá sido, pero ahí encuentran a Emilio Kerner, recién egresado de la Academia de Guerra alemana.
1: Es el mejor alumno
2: de
1: la Academia.
2: Claro, un alumno brillante, y lo convencen, y así que importamos a, y después de importar a Kerner, bueno, Kerner empieza a traer compañeros y amigos, hasta que en un momento el ejército de Chile aquí habrían en total, en un solo momento, unos 50, 60, y a lo largo de todos los años superaron la centena, ¿cierto?
3: Efectivamente, llegan hasta los años 40, con otro general que fue muy importante, porque la otra particularidad de este proceso es que atacó o se enfrascó en tres niveles. Llegaron instructores alemanes a entrenar a la tropa, en los regimientos, otro grupo docente que entraron como profesores en la escuela, en la Academia de Guerra, qué sé yo, y después un grupo muy menor a formar el Estado Mayor. Y ahí llega uno, un general, el general Kesselring, que tuvo tanta importancia en la formación de este tercer nivel como lo tuvo Kerner en el proceso completo.
1: Y a eso sumaba que los chilenos viajaban a Alemania.
2: O sea, hubo, no sé, varias decenas de oficiales chilenos que partían a Alemania, ya sea, otra vez, o a las escuelas o a los cuerpos de tropa de los regimientos alemanes, hacer como pasantías, diríamos, claro, un día. Así que eso, muy muy muy importante. Una cosa, ya que estamos hablando de nuestra Academia de Historia Militar, son los alemanes que llegan a Chile, los que dentro del Estado Mayor General, de los departamentos de operaciones, de logística, discurren que tiene que haber un departamento de historia militar. Porque la historia militar es un laboratorio de ideas para las operaciones. Perfecto. ¿Ah? O sea, no por una cosa meramente romántica, no, no. La historia militar es un aspecto que hay que estudiar para ser más competentes en la guerra.
3: A tal punto que en el año 87, Kerner, con el entonces mayor Munen Rivera, escriben una historia militar para, como manual, para hacer la guía en las clases de la Academia de Guerra. Y ese es el primer, digamos, manual de historia militar oficial que se dota el ejército. Leí hace poco un libro que me impactó por un lado, me sensibilizó por otro, y que ha estado en los primeros puestos en los de top de venta. Yo creo que ya casi un año, ya, o sea, no estoy hablando de nada nuevo, que es El Buzón de las Impuras.
1: Ya.
3: Que toca el, aborda, se desarrolla.
1: Sí, ese trama, compañero, ¿no?
3: En el lecho de la.
1: Ya.
3: Que es, de partida está muy bien escrito por la autora Jimena Soler, no estoy seguro, pero está muy bien escrito, con una pluma muy ágil, muy entretenida.
1: ¿Qué ha notado?
3: Y además lo otro, que da cuenta de una cosa que está muy de actualidad hoy día, la vida de las mujeres en ese contexto social y el peso de la religión en la vida de la sociedad.
1: Perfecto.
3: Muy interesante.
1: Don Marcos López Ardiles.
2: Llegó a mis manos un libro que yo creo que es de publicación reciente en España, reciente, 4 o 5 años, que se llama Una historia de la guerra civil que no le va a gustar a nadie.
1: Ah, es, pero el mire, título. ¿En serio?
2: De un señor, un historiador bastante reputado en España, Slava Galán. Y lo notable es que él hace un esfuerzo de objetividad entre nacionalistas y republicanos para...
1: Es imposible en la guerra civil.
2: Claro, tan difícil, cada uno que se meta. Pero hace un esfuerzo, primero, de demostrar que hubo barbaridad y crueldad por ambos bandos, que las guerras civiles son espantosas, y lo estoy leyendo, todavía ya llevo 2/3, es apasionante. Y ahí uno dice... todo esfuerzo que hay que evitar por una guerra civil, sí. porque es brutal. Y tengo pendiente esas tres novelas, esa novela famosa, ¿cómo se llama? La de Gironella.
1: Son los cuatro libros. Los cipreses creen en Dios, Un millón de muertos,
2: Hasta Allá la Paz,
1: y los hombres también lloran.
2: También lloran. ¿Tú lo leíste?
1: Yo leí solo el primero.
2: Ya. Yeah. Pero es apasionante.
1: Notable, muy bien escrito, además muy
2: familiar. Me la acabo de comprar, así que sí. Es mi paso siguiente.
1: Está muy bien.
2: Eso es.
1: Pero qué bien, pues hemos tenido excelente invitado a Andrés Avendaño, Marcos López Ardiles, para conversar sobre la historia del ejército. Ustedes no se vayan porque viene como cada semana mi recomendación de libros aquí en Historia, Libro y Bandera. Radio Agricultura y Agricultura TV. El ejército de los chilenos es el libro recomendado esta semana, 1540-1920, una obra editada por Patricia Arancibia y en el que colaboraron Francisco Balart, Enrique Bram y quien habla a pocos días de la parada militar de 2026. Parece bueno, necesario recrear la historia del Ejército de Chile como una institución relevante no solo en la República, sino que también en el Chile indiano. Chile en el siglo XIX, tierra de guerras internas y de guerras internacionales, en el cual el ejército tuvo una importante participación y parte del patriotismo chileno tiene ese aire marcial que dan precisamente los conflictos, las batallas, las guerras. Un tema para revisar históricamente, pero que ciertamente tiene vitalidad en el presente. Soy Alejandro San Francisco y esta es la recomendación de la semana en Historia, Libros y Banderas. Que estén muy bien.
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5: Hola, hola, hola. ¿Cómo están, queridos auditores? Como siempre, nos encontramos este sábado previo a la hora de almuerzo para hablar de emprendimiento. Y digo previo a la hora de almuerzo porque lo que vamos a hablar hoy día los va a dejar realmente pavosos. Porque vamos a hablar de gastronomía, de unos restaurantes increíbles. Hoy estoy con Marcelo Bretling y nos vamos a meter de lleno en el mundo gastronómico con la llegada de un concepto que ya conquistó Lima, Guayaquil, Bogotá y hasta Riyad en Arabia Saudita y que finalmente aterrizó en Chile. Mi invitado de hoy es Marcelo Bretling, socio de Co-Asian Kitchen, el nuevo restaurante que trae a Santiago lo mejor de la comida callejera asiática. Marcelo no es nuevo en el rubro, es el mismo detrás de Dagan, especializado en cocina mediterránea, mi restaurante favorito por lejos, y también Dondo, el restaurante de parrilla japonesa de Vitacura. Hoy Co llega de la mano de Grupo Breca y en alianza con MSK Hospitality, el grupo peruano detrás de marcas reconocidas como Osaka, y representa una apuesta que él mismo llevaba más de 6 años queriendo traer a Chile. Hoy vamos a conversar sobre cómo se gesta un proyecto gastronómico de esta escala, qué significa traer una marca ya probada en algunos países en un mercado nuevo y qué aprendizajes de emprendimiento hay detrás de construir casi en simultáneo varios restaurantes en nuestro país. Bienvenido, Marcelo, a Empréndete.
6: Dani, muchas gracias por la invitación y feliz de estar acá presentando este nuevo restaurante que creo que confío en que a la gente le va a encantar.
5: ¿Co-Asian o Co-Asian?
6: como tú quieras decirlo, Co-Asian Kitchen.
5: Co-Asian Kitchen.
6: Más internacional.
5: Es. Partamos por ti. ¿Cómo llegaste al mundo gastronómico, Marcelo? Te has dedicado históricamente a la búsqueda de nuevos negocios, de nuevos restaurantes. Tienes la pasta de saber cuándo un restaurante va a funcionar. Pero ¿qué fue lo que te llevó a entrar en este mundo?
6: Mira, yo empecé como un apasionado por las marcas. A mí me han gustado distintas marcas. Cuando era pequeño me traje una marca de ropa. Después, con el crecer de los tiempos, traje a Chile la marca Starbucks, pero para vender en supermercados junto con mi hermano. Entonces siempre he sido un apasionado por lo que las marcas generan en las personas. Mm. Y una vez que Starbucks fue vendido a Nestlé acá en Chile, nosotros con mi hermano empezamos a buscar qué hacer. Uh-huh. Y dentro de las posibilidades fue, oiga, ¿por qué no traemos un restaurante que a nosotros nos encanta ir a comer, nos encantaba pedir cosas? Entonces siempre fue de la idea de traer un restaurante a Chile, y nosotros fuimos a Perú a buscar distintas marcas. Nos hicimos muy amigos de la gente de MSK, que son esta gente que tiene de Osaka, Dondo, Barrio, Co. Hicimos muy buenas relaciones con ellos y nos asociamos para traer Dondo a Chile. Okay. Y ahí parte todo este vorágine del emprendimiento gastronómico, en donde gracias a Dios no ha ido bien.
5: Pero Marcelo, ¿parte como si fuera una franquicia?
6: Sí, parte si fuera una franquicia, y aparte ellos se asociaron con nosotros.
5: Okay.
6: Entonces ellos tenían dos sombreros, un poco los sombreros del socio y los sombreros de el franquiciante.
5: Perfecto.
6: Nosotros logramos hacer muy buen trabajo con Dondo, entonces le compramos la parte a ellos que tenían, y por eso pudimos desarrollar otra marca como lo fue Dagan. Luego de Dagan, como hablaste en tu introducción, siempre quisimos traer Co porque el concepto nos encantaba. Mm. Una cocina asiática sin pretensiones, que podía ir viajar por todo Asia trayendo los mejores platos, y encontramos un local preciso para eso, que era en el Mall Vivo Los Trapenses.
5: Muy bueno, y vamos a hablar acerca de eso. De todas maneras, Marcelo, lo entretenido de la comida asiática callejera es justamente la mezcla de sabores, lo no pretencioso, pero no por eso menos sabroso. Para las personas que hemos tenido la suerte de estar en Asia, justamente es como, okay, ¿fuiste a algún buen restaurante? Sí, qué bueno, pero ¿comiste en la calle? Porque lo que comiste en la calle realmente... Yo todavía no lo puedo olvidar, o sea, sobre todo en Tailandia. Entonces, ¿cómo deciden cuáles son los platos? Porque una cosa es que guste allá, porque la gente tiene ese paladar afinado en su propio país. ¿Y cómo hago para que esa cultura y esos platos poco pretenciosos pero espectaculares lleguen a esta cultura en Chile? ¿Tengo que adecuarlo, así como el sushi que tiene queso, crema y palta y salmón acá, que obviamente en Japón no lo tiene? ¿Qué es lo que pasa con Co-Asian?
6: Bueno, esta es una marca internacional que está en varios países, entonces para nosotros se nos hizo un poco fácil. Uh-huh. Porque los bestsellers han sido los mismos en todos los países. O sea,
5: Se repiten.
6: Te diría que el pad thai, el tikka masala, el nasi goreng, el bibimbap, todos esos platos que la gente un poco conoce también. Sí. Por lo que ha viajado, por lo que ha visto, son los bestsellers en todos lados, y por eso nosotros fue relativamente sencillo poder adecuar algunas cosas. Mm. Acá lo que tuvimos que adecuar es un poco el nivel de picante.
5: Claro.
6: Entonces hay ciertas cosas obviamente que no se pueden bajar porque están hechas en una preparación con curry que ya es picante de por sí.
5: Ajá.
6: Pero logramos algunas cosas disminuirla o tener ciertos grados para que la gente pueda repetirse el día a día. Perfecto. Que eso es lo más importante para un restaurante, que pueda la gente repetirse los 2 o 3 veces a la semana.
5: Muy bueno. Volvamos a este, como al mundo de los restaurantes, ¿cierto? Entonces, de Dondo migras a Dagan, porque Dagan es... ¿La carta es propia de ustedes?
6: Así es. Lo que hicimos con Dagan, como te conté en un principio, yo soy de origen judío, mi señora es de origen siria.
5: Ajá.
6: Siempre la comida ha sido un punto de encuentro. Nosotros, cuando empezamos a preparar Dagan, queríamos traer esta cultura mediterránea hacia Santiago. Y aparte veíamos que en el mundo el tema mediterráneo también estaba muy de moda.
5: Mm.
6: Los cocineros que nosotros tenemos estuvieron 2 meses en la casa de mi suegra, trabajando un poco, entendiendo, aprendiendo, porque acá tampoco sabían mucho de ciertas cosas, o sea, de las especies árabes, del zaatar, del mismo hummus. Entonces hubo todo un aprendizaje muy, muy grande, y que nos llegó a desarrollar esta carta propia, y que la verdad que nos tiene felices.
5: No, es muy bueno. Entonces, del Dondo hacen Dagan con su propia carta, y como que se tiran un poco a la piscina.
6: Absolutamente.
5: Ahí, con algo como que no sabían si iba a funcionar, y después vuelven a este modelo que ya está probado en otras partes del mundo, con una carta más o menos que funciona. Claro, hay que parametrizarla al mercado local, pero más o menos a la segura. ¿Cómo voy pasando, Marcelo, y esto me interesa como tu historia como emprendedor, ¿cómo voy tomando la decisión de hacer un segundo restaurante? ¿Cómo, después que tengo el segundo, ¿por qué tomo la decisión de hacer un tercer restaurante? ¿Por qué no te quedas quieto con la cuestión todo el rato de restaurante en restaurante? ¿Cuáles son como esos indicadores que tú ves en el restaurante, que me imagino que ya tiene que estar funcionando, sí, pero no es solamente la rentabilidad? ¿Qué más es lo que te hace de nuevo querer hacer otro restaurante?
6: Mira, hay dos cosas. Uno, esta ilusión un poco de seguir creciendo, de tener distintos conceptos. Yo soy un amante de los conceptos, la verdad. Uh-huh. Y lo que nos permitió Dondo fue poco aprender del negocio. Claro. Nosotros no teníamos experiencia en lo que era la operación de los restaurantes. Entonces nos permitió aprender y gracias a Dios nos fue muy bien. Uh-huh. Y eso nos permitió hacer el segundo. O sea, con la misma caja un poco que teníamos, hicimos el segundo restaurante. Y luego para un tercero, yo siempre quise traer quería hacer un restaurante de comida asiática, pero como yo tengo socios también en otro lado, o los franquiciantes mismos, ellos tienen restaurantes así, yo no podía lanzarme con un restaurante propio, un poco copiado.
5: Claro.
6: Entonces decidí acercarme a ellos, y ellos felices de estar con nosotros, y estamos ahora en planes un poco de seguir creciendo con esa marca.
5: Buena. Y pero después le vaya a comprar de nuevo la parte y vaya a quedar como...
6: No, lo que pasa es que aquí somos franquiciados, ¿no?
5: Ah, ok.
6: O sea,
5: no somos socios.
6: Perfecto. Entonces, como te digo, nosotros ser Dondo nos permitió aprender, nos fue bien, con esa caja hicimos Dagan. Y siempre está la ilusión de seguir creciendo, de seguir generando conceptos, de seguir metiéndose la pata a los caballos, porque la industria gastronómica es muy compleja, pero es muy entretenida. A mí me apasiona el día a día, me apasionan los problemas, y ir solucionando, ir viendo las caras de los clientes cuando uno los atiende, eso finalmente es el mejor premio para uno.
5: Marceli, sin duda que lo han hecho demasiado bien, o sea, ya con la experiencia de Dagan, de Condondo, la experiencia de Co-Asian Kitchen debe ser extraordinaria. Yo no he ido todavía, voy a ir la próxima semana, así que se los prometo que les voy a mostrar todas las cosas ricas que hay ahí, pero lo que también quiero saber es ¿cuál es la receta de que un restaurante le vaya bien? Porque yo puedo decir, oye, ¿sabes qué? Me falta, ponte tú, que siempre lo he pensado, a ver si se te ocurre, que cuando estoy con poco tiempo quiero pasar a un restaurante como de comida rápida, pero que sea saludable. No quiero pasar a un McDonald's, no quiero pasar a un Burger King, sorry, todas esas marcas, pero no me quiero comer una hamburguesa, quiero comerme un plato de ensalada rico en mi auto porque no tengo más tiempo para avanzar. Y muchas personas están en lo mismo, que de repente como que te agarra la hora de almuerzo yendo a buscar a los niños al colegio, haciendo cosas difícil, pero del querer tener la idea de armar algo así a poder ejecutarlo bien, hay un largo trecho. ¿Cuál es la receta de que un restaurante le vaya bien? ¿En qué está? ¿Está en el lugar físico? ¿Está en el posicionamiento de la marca? ¿Y cuál es el tiempo que tú dices, a ver, le voy a dar X meses? Si en X meses este no aprende, ¿lo cierro? Cuéntame eso.
6: Mira, yo creo que hay tres partes fundamentales. Y esto no lo digo yo, sino que lo aprendí de algunos maestros que he tenido en esta industria. Primero el concepto, segundo es la locación y tercero es el servicio.
5: Okay.
6: Cuando hablo de concepto es que todo un poco tenga una misma vibra, que todo cierre, por así decirlo. Si es una parrilla japonesa como es Dondo, yo no puedo estar vendiendo sándwiches de, no sé, me entendí, sándwiches italianos.
5: Entonces, y que el diseño
6: y del que el
5: lugar...
6: diseño converse, claro. Y que converse como yo te atiendo con la comida. Entonces, todo tiene que bailar un poco al mismo ritmo.
5: Okay.
6: La locación, fundamental. Podemos tener un restaurante increíble, pero si nadie sabe dónde está, muy complejo. Mm. Y tercero, el servicio. O sea, la gente viene por la comida, pero vuelve por el servicio.
5: Okay.
6: Si la comida es buena, pero te atendieron mal, probablemente tú no vas a volver.
5: Perfecto.
6: Cambio, si la comida tal vez no está al punto, pero la persona que te atendió se preocupó, vio que tú no estabas tan contento, te dio para volver, o sea... Entonces eso finalmente hace que el comensal vuelva, y eso es lo que hemos probado. O sea, nosotros nos enfocamos mucho en la experiencia del cliente y que el restaurante tenga vibra. Para mí eso es fundamental, que el restaurante vibre y que tu cliente interno, que son tus garzones, tus runners, tus chefs, ellos también vibren al ritmo de que tú quieres imponer. Entonces, para mí eso es la clave del restaurante. ¿Y cómo sé si te está yendo bien y cuánto tiempo se demora? Me parece que mínimo hay que darle 6 meses a un restaurante para un poco que se desarrolle en su propuesta.
5: Okay. Y el secreto de cuando ya tengo este concepto armado, con una buena locación y con un servicio que me imagino que debe ser de las cosas más difíciles hoy día de mantener, a la gente contenta, a los cabros jóvenes que no llegan. Hablemos de eso al tiro, pues.
6: Hablemos de eso.
5: Del dolor del servicio. ¿Cómo lo manejas?
6: Mira... El servicio es un mundo en sí mismo. porque finalmente acá en Chile es poco el profesionalismo que hay, en términos de que la gente no estudia para ser garzón. O sea, la gente estudia para cocina, la gente estudia para bar, pero para garzón no estudia, y generalmente es un algo de descarte, es una pasarela para entrar a otra cosa. Entonces, lo que nosotros intentamos es generar un buen ambiente de trabajo, generar buenas políticas para que la gente también crezca. Nosotros hoy en día tenemos el chef de Dagán, partió como nosotros de, como cocinero en Dondo.
7: Ajá. Ah, ok.
6: Entonces, nuestro jefe de servicio de Co partió como mesero en Tondo también, y tengo mucha gente que ha ido a los tres restaurantes porque nosotros creemos que finalmente si a la gente le damos una expectativa o a la gente la podemos llevar hacia lugares donde tal vez aspiran, podemos tener un equipo mejor, y eso es finalmente lo que hace que a nuestros restaurantes nos vaya bien, que la gente tenga esas ganas y ese compromiso por atender y por hacer que el cliente tenga un buen rato.
7: ¿Y buscan gente joven para esos cargos? ¿Para los meseros principalmente?
6: Por lo general sí, no decimos joven o mayor, la verdad que nos interesa más que nada el espíritu y las ganas. Puede ser alguien mayor, puede ser alguien menor, no nos importa.
7: Me pasa que, por ejemplo, en un clásico restaurante de nuestro país, Tipi Tap, es el mismo mesero de hace 25 años o 30 años, Doña Tina. En ciertos restaurantes como antiguos, uno ve al mismo mesero, ¿cachai? Sí. Y te llama la atención y decís como, o en restaurantes emblemáticos en Santiago, en Las Tarrias, en, no sé, por todo esto. Y ahora, claro, no, pues, porque en el fondo como que, yo creo que esos señores ya están todos tomados.
6: Sí.
7: ¿O no?
6: Hemos tratado de ir a conseguirlo.
7: Me imagino. Y ahora estamos con los jóvenes que, lo que decís tú, es como una pasantía. Entonces, esto que se te vaya a la gente debe ser un dolor de cabeza. ¿Cuál es el principal dolor? ¿Es ese, como la rotación de la gente del servicio, de mantenerlos contentos, de que si se enfrentan a un cliente de repente medio pesado, logren traspasar todos los valores y la cultura de la marca para no enganchar y para tratar de que el cliente se vaya de lo mejor, o sea, súper bien, igual? ¿O es mantener los costos apretaditos, que no se te dispare una proyección de demanda que tú creíste que iba a pasar y que finalmente no pasó, una cantidad de ingredientes que compré porque creí que iba a vender un montón de este plato y al final no vendí ni uno y se me pudrió todo? ¿Qué es lo más difícil de
6: llevar?
7: Creo
6: que el dolor máximo de cualquier persona que se dedica a esto es el tema del recurso humano.
7: Okay.
6: La rotación, como tú decís, es increíble. O sea, creo que el tema está en cómo tener a tu trabajador, a tu colaborador contento, pero en la misma manera como también saber que la empresa, por así, está por encima de todos.
7: Claro.
6: Entonces, es un equilibrio muy delgado y muy difícil de lograr. Nosotros, como te digo, también hemos cometido errores, también ha sido gente que creíamos que iba a llegar alto y no llegó, o creíamos que se puede dedicar a eso y no lo hizo, y así también gente nos ha sorprendido. Entonces, yo creo que lo difícil es saber equilibrar entre un recurso humano que juegue a tu favor y que esté contigo, y tener reglas claras que nos permitan un poco saber que la marca, el restaurante, está por encima de cada uno de nosotros y tenemos que trabajar por eso.
7: De todas maneras, ¿la carta se tiene que mantener o la carta tiene que cambiar? ¿Cuál es tu visión?
6: Lo que nosotros hacemos es tenemos una carta y cada 6 meses vamos incluyendo ciertos especiales en donde testeamos si es que efectivamente a la gente le gusta, y vamos haciendo, entramos con los especiales, vemos cómo se mueven y los cambiamos por los productos que menos se venden en la carta.
7: Okay.
6: Entonces hacemos pequeños cambios, no solo como lo principal se mantiene, pero vamos cambiando 2-3 platos, tanto en comida como en bar.
7: Perfecto.
6: Y eso vamos haciendo que sean productos, o sea, una carta más dinámica, porque hay gente, como te digo, que viene todos los días y a veces le gusta probar cosas distintas, entonces tenemos que estar innovando constantemente.
7: Está muy bueno eso. ¿Y cómo se convive ahí? Yo he escuchado harto, yo soy buena, no soy tan buena para ir al restaurante, la verdad, lo tengo que decir. No salgo tanto y todo, pero conozco a harta gente que va mucho a restaurantes. Y el principal tema que me dicen, Marcelo, que quería preguntártelo, a ver cómo lo están resolviendo, si lo van a resolver en algún minuto, es que no quieren sacar el teléfono y escanear un código QR para ver la carta. Quieren ver una carta física porque justamente están todo el día mirando el teléfono, llegan al restaurante y tienen que volver a sacar el teléfono. Por favor, cambien.
6: No,
7: esa cuestión.
6: Totalmente de acuerdo. Nosotros, bueno, en Dondo y en Co tenemos carta física. En Dagán tenemos ahora también carta física, que la estamos implementando.
7: Bien.
6: ¿Y por qué no lo hicimos? Porque durante, o sea, después de la pandemia, obviamente, los costos también habían mucha variación, sobre todo en lo que es los insumos cárnicos, todo lo que es las proteínas, cambiaban mucho, entonces cada dos meses teníamos que hacer cambios en los precios. Entonces, ahora que estamos un poco estabilizados en todo eso, yo estoy contigo, no hay nada más lindo que llegar y ver una carta física, y porque esto del celular rompe un poco esta experiencia del cliente. Entonces, estoy totalmente contigo que las cartas físicas son uno de los motores y lo más romántico de los restaurantes.
7: Ay, me encanta. Oye, estamos hablando con Marcelo Bredling. Él es uno de los cofundadores que está detrás de tres emblemáticos ya restaurantes exquisitos. Si no los conocen, vayan, investiguenlo en este momento, vayan a almorzar para allá. Dondo, parrilla japonesa espectacular. Dagan, comida mediterránea. Y este nuevo por el cual estamos en esta entrevista, Co-Asian Kitchen, esta comida callejera asiática que los va a dejar en verdad como si estuvieran en la calle de Bangkok, ¿o no?
6: Así es.
7: Oye, nos vamos a ir a una pausa, pero antes les voy a contar que tú puedes ser el próximo protagonista del 11º Concurso Nacional Desafío Emprendedor de Banco de Chile. 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Vamos al corte y ya volvemos.
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7: Estamos de vuelta con Marcelo Bredling, el cofundador de estos tremendos restaurantes. Miren, si en este momento no están yendo o al Dagan, o al Dondo, o al Co-Asian, lo único que les digo es que se van a arrepentir, porque tienen que ir ahora, o vayan hoy día a la noche. En verdad, es una experiencia increíble cualquiera de los tres. Pero vámonos, Marcelo, a cómo defino los precios de un restaurante. Eso es algo con lo que yo tengo que partir, o sea, yo tengo que decir, este restaurante, ya sea el concepto que voy a incorporar en la locación perfecta y con el servicio en donde voy a mantener a la gente capacitada, contenta, con cultura, etcétera. ¿Cómo mezclo estos tres pilares fundamentales con cómo quiero posicionarlo en precio? Quiero que sea un restaurante medio caro para este nivel, para este público, entonces también está relacionado con la locación. ¿Cómo lo defino o no? O en el fondo lo defino en función de la rentabilidad que quiero tener del restaurante, o lo defino en función del benchmark de otros restaurantes que cubren este mismo mercado, llamémoslo asiático, y cómo están ellos posicionados en precio. ¿Cómo es como el paso a paso que se hace?
6: Bueno, todo lo que dijiste, todas las anteriores.
7: Ah, ok.
6: Todas las anteriores. Nosotros, como te dije antes, tenemos tres tipos de restaurantes. Uno que es Dondo, que es fine dining, en donde el ticket promedio es más alto que los otros dos. ¿Por qué también? Porque uno está en una ubicación privilegiada.
7: ¿Dónde está el Dondo?
6: En Nueva Costanera 3969.
7: Claro.
6: Con una infraestructura muy grande, con una cantidad de personal no menor, tenemos nosotros 80 colaboradores en ese local, y por otro lado también hay insumos muy sofisticados, desde wagyu, langosta, entonces foie, entonces son productos que de por sí tienen un costo alto y un margen bajo. Entonces nosotros cuando hacemos un restaurante de parrilla, en donde el principal elemento es la carne, tiene que ser un restaurante caro porque la carne es cara, la misma carne que yo compro, que tú compras en el supermercado, es más o menos el mismo costo que tengo yo. Entonces, es un restaurante relativamente de un precio alto. ¿Ya? Después tenemos Dagan, en donde también está en una esquina súper representativa, Nueva Costanera con Alonso Córdoba, pero donde tengo insumos que no son tan caros o tan costosos como los de Dondo. Tengo menos proteína, tengo productos más variados, entonces logro tener un precio más accesible, con un personal más joven, que no tiene que dar tanta personalización en la atención,
7: claro,
6: como es en Dondon, donde yo tengo tengo un garzón cada 3 mesas, yo en Dagan tengo un garzón cada 5 o 6 mesas. Perfecto. Y por otro lado está Co, Asian Kitchen, que ya al estar en mall te sitúa en una expectativa de precio inferior,
7: okay,
6: en donde te necesito harto flujo, necesito meter 350, 400 personas diarias, entonces tiene que ser un ticket muy atractivo.
7: Claro.
6: Y por otro lado, los insumos también se basan mucho en los noodles, arroces, dim sums, entonces son productos de un costo también relativamente más bajo que los de Dondo y los de Dagan, entonces tiene un ticket promedio más bajo. Y todo eso, como tú decís, con un benchmark. Nosotros en Dondo estamos al lado de restaurantes súper, súper icónicos, de alta demanda y de mucha historia, entonces son restaurantes que comparten un ticket promedio similar.
7: Okay.
6: En Dagan lo mismo, tenemos una cuadra en donde hay un precio promedio más o menos similar.
7: Ajá.
6: Y después tenemos en el mall, en donde tenemos que ir a pelear con restaurantes, como tú decís, como un Tipitap, como un La Birra,
7: sí,
6: que tiene una propuesta espectacular a un precio súper accesible, entonces tenemos que posicionarnos ahí.
7: Muy bien. Oye, Marcelo, la carta. La carta tiene guiños particulares igual, como los noritacos.
6: Sí, espectaculares.
7: Cuéntame qué son los noritacos y las otras cosas, porque hablaste de estos platos que le gusta a todo el mundo en todos los países donde está este restaurante. El, ¿cómo se llaman todos los? Bueno, el pad thai clásico, el masaman,
6: el tikka masala, el bibimbap, que son unos arroces indonesios.
7: Claro, que es como estos arroces medio fritos, ¿no?
6: Exactamente. Sí.
7: Se me olvidan todos los nombres, pero está bueno. Y pero claro, tienen este noritacos y otras cosas, unos edamame, que yo soy fanática, con unas salsas picantes y cosas.
6: Sí.
7: Hablemos del menú de Co Asian Kitchen, para que la gente empiece
6: a salivar.
7: Exacto, a salivar.
6: Te cuento, bueno, el menú de Co Asian Kitchen pasa por 3 o 4 etapas principales. Lo primero, que son los Power Bites, que es nuestra parte fuerte un poco de la carta, que son todas estas entradas en donde tenemos dim sums, tenemos gyozas, tenemos siumai, tenemos estos noritacos, que son una alga nori frita, una especie de taco rellena con arroz. Tenemos una versión que tiene tuna chipotle y otra versión de sesame salmon. Tenemos unos camarones tempura que vienen con una salsa agridulce, que tiene un crunch, que va a encontrar distintos sabores. Nosotros un poco lo que queremos es que esta sea una montaña rusa de sabores, donde encontráis picante, dulce, salado, agridulce, crocancia. Entonces la idea es que nos pasemos por todos esos sabores, llegando desde los Power Bites, que son estas entradas, pasando por estos dim sums y estos un poco platos, masas rellenas, y después tenemos nuestros fuertes, que son los platos calientes, que ahí está el pad thai, un veggie lemongrass, que es un arroz salteado, tenemos sopa. Y es una carta bien variada para que la persona que pueda irse de conocer China, Tailandia, India, Japón, y en Japón nos fuimos por los makis. Tenemos una variedad de 9 makis.
7: ¿Qué son los makis?
6: Son los rolls. Son los rolls. Poco Co, para contarte, Co significa hijo. Entonces, Co es el hijo de Osaka que va a viajar por el sudeste asiático. Entonces, el hijo mochilero de Osaka que viaja por el sudeste asiático y recorre los mejores y busca las mejores recetas para reinterpretarlas a su modo. Entonces, el hijo desordenado,
7: sí,
6: que viaja por el mundo y es como el dolor de cabeza del papá.
7: Me imagino, es que todo lo que me acabas de decir, me imagino como los platos más icónicos o los Power Bites que dijiste, me lo imagino como locales chiquititos puestos, no sé, en el mood, ¿cachai? Pero que sean como estos hijitos, más hijitos de,
6: claro,
7: de Co.
6: Como hacer la familia entera.
7: Claro, como para hacer la familia entera, como para... Bueno, ¿qué han pensado justamente de eso? ¿Cómo se planea la expansión de los restaurantes? Cuando tú dices, ok, voy a partir con Co Asian, quiero lanzar 2, 3 al tiro en distintos lugares, porque claro, primera vez que vayas a estar en un mall, entonces vas a vivir la experiencia de estar en un mall, pero no era lo que venías acostumbrado a hacer. Entonces, ¿lo decían de antes o vas viendo más o menos qué es lo que va pasando y hacia dónde puedo ir haciendo algunos como spin-off dentro del proceso?
6: Bueno, Co es un local que necesita flujo, por ende estar en un mall es adecuado para el concepto. Nosotros somos súper cautelosos en el crecimiento. Siempre hemos crecido porque el restaurante anterior no ha dado la posibilidad de hacerlo.
7: Ajá.
6: Entonces, si nos fue bien en Dondo, abrimos Dagan, y si nos va bien en Dagan, abrimos Co. Y esto es lo mismo va a pasar, si nos va bien en Co, vamos a seguir creciendo en base a eso. Siempre bien orgánico, porque...
7: Pero vas a seguir creciendo con otras sucursales de Co o con otros nuevos
6: restaurantes? No, con otras sucursales de Co.
7: Yeah, okay.
6: Con otras sucursales de Co es la idea de tener, ojalá, de aquí a 2, 3 años, tener 5 locales de Co en Santiago.
7: Okay.
6: Como te digo, crecer no solamente tiene que ver con otros locales, sino también tiene que ver con crecer en estructura.
7: Okay.
6: Porque eso es lo más complicado, como te decía en un principio, tener una estructura que te soporte la operación de tres restaurantes. Sí. Hoy en día nosotros tenemos 170 colaboradores, entonces seguir creciendo significa tener unos 60, 70 más y también tener una estructura arriba de eso que permita todo el soporte logístico. El restaurante es día a día, dinámico, y eso es una de las cosas más entretenidas, pero son todos los días, es un partido de fútbol que partís perdiendo 2-0.
7: Muy hijo mochilero será de Osaka, pero si viene de ese linaje, debe venir con varias exigencias. ¿Cómo se vive con esas exigencias? ¿Cuáles son esas cosas fundamentales que ustedes, por muy chilenizados que estén, no pueden dejar pasar?
6: Yo creo que lo principal es el respeto por los conceptos que ellos han armado.
7: Okay.
6: Nosotros, si bien cuando trajimos Dondo a Chile, Dondo había desaparecido en Perú, ellos tenían todo un manual, un know-how, en donde nosotros podemos aportar ciertas cosas, pero yo creo que el respeto por lo que han hecho ellos y la constante comunicación que tenemos es clave para tener una franquicia exitosa.
7: Okay.
6: Nosotros no nos podemos pasar por encima que son ellos los que inventaron el concepto y son los dueños. Entonces, por ende, hay que ser respetuoso, hay que ser comunicativo constantemente, y cada cosa que nosotros creemos que podemos mejorarla, siempre hay que hacerlo hablando con ellos, con respeto, y viendo si es que efectivamente funciona. Me he llevado portazo y me he llevado abrazos, por así decirlo.
7: Y espérate, y cuando vienen los dueños y prueban el plato, transpiran todo, así como ojalá que sea igual que en todas partes.
6: ¿O? Mira, no me pasa tanto como el plato como con el servicio.
7: Ah,
6: porque,
7: okay.
6: Porque están todas las recetas ya armadas.
7: Pesadas, o sea, milimétrica.
6: Claro, al milímetro, y cuando ellos vienen, ellos también traen toda su gente, traen su chef corporativo, traen su head bartender, traen su jefe de servicio. Entonces nosotros estamos en capacitación 2-3 meses antes. Entonces a mí, lo que cuando ellos llegan, no me asusta cómo van a probar el producto, sino me asusta todo lo demás. Y justo ahora están acá. Ahora ¿sí? están acá los dos Diego, que son los dueños de MSK, yeah, con quien yo tengo una relación increíble. La verdad que los admiro, son tipos de una calidad humana extraordinaria, y lo que han logrado es para sacarse el sombrero. O sea,
7: Marcelo, ¿cómo llegaste a tener este nivel de cercanía con personas tan importantes y referentes en el mundo gastronómico a nivel mundial? Porque consideremos que la comida peruana es considerada high level. Así. Mira, como, hola, ¿cómo
6: sí,
7: estás?
6: Sí, así, la verdad que sí. Lo llamé un día, me acuerdo, hace 6 años llamé a Diego de la Puente, que fue uno de los fundadores de MSK, y le dije, mira, yo soy tanto, quiero ir a Perú a conocerte, quiero poner un restaurante tuyo.
7: Corta.
6: Nos juntamos a comer con mi hermano, fuimos los dos a Perú, nos hicimos muy amigos, la verdad, muchas cosas en común, y ahí partimos. Ellos confiaron ciegamente en mí. Yo no tenía experiencia en los restaurantes, pero yo creo que vieron a alguien que confiaba en su marca, que tenía respeto y que los valores compartíamos. Entonces creo que eso dio el pie para esta relación tan fructífera. O sea, yo soy un eterno agradecido de lo que han hecho por mí, porque sin ellos yo no estaría donde estoy.
7: Increíble. Marcelo, manejar varios restaurantes al mismo tiempo, cada uno con una identidad distinta. Mediterránea, parrilla japonesa, street food asiático. ¿Cómo organizas tu tiempo y tu foco en estos tres proyectos tan distintos que, si bien apuntan a perfil de personas distintos, tienen precios distintos, todo distinto? O sea, lo que los une es los fundadores. Solamente los fundadores. ¿Cómo se organizan?
6: Mira, eso es una pregunta muy con varias respuestas. La organización es compleja, no solamente por los conceptos, sino que también tiene que ver con los tipos de liderazgo que hay dentro de cada uno de los restaurantes. Uno, al ser franquicia, tiene una estructura más, tal vez, más sabida por toda la organización, y el Dagan, que es un poco más nuestro, tiene una versión totalmente distinta, más basada en nuestra experiencia personal. Entonces, lo que nosotros hacemos, tenemos un equipo, efectivamente, un equipo que tenemos un gerente de operaciones que marca los estándares de los tres. Nosotros tenemos los estándares bien marcados. Independiente el precio, el ticket, tenemos que tener un costo de venta el mismo en los tres. Independiente de cuántas personas tengo que tener el mismo porcentaje de recursos de venta en los tres,
7: okay,
6: o sea, de recursos humanos en los tres. Y eso es lo que hace un poco esa estandarización, no solamente de la comida, ¿sí?, sino que la estandarización de los números.
7: Claro.
6: Que yo creo que eso es fundamental. Si no estáis ordenados los números, no tenéis por dónde.
7: Yeah. ¿Cuánto tiempo más o menos se demora un restaurante en ser rentable? En promedio, con tu historia.
6: En nuestra experiencia, aproximadamente 3 años.
7: ¿3 años?
6: Sí, sí.
7: ¿En agarrar vuelo?
6: Más que en agarrar vuelo, en pagarse la inversión.
7: Sí. Ok, la inversión.
6: Sí.
7: Pero operativamente.
6: No, operativamente, ojalá al mes ya estar, sí, porque poco lo que hemos hablado siempre con distinta gente del rubro, la gente no perdona. O sea, tú vas un día, tienes una mala experiencia, le puedes dar una oportunidad, porque ya estás en marcha blanca, le hay una oportunidad, pero si a la segunda ya tiene una mala experiencia, está ahí sonado.
7: ¿A la gente le gusta la comida asiática?
6: Le encanta.
7: ¿Sí?
6: Sí.
7: ¿Pero buena para la comida china o no?
6: Yo te diría que es muy buena para la comida asiática, es muy buena para el sushi. La gente le fascina el sushi, o sea, es una locura. Y la gente está cada vez más abierta a probar cosas distintas. Ajá. O sea, lo vemos con el auge de las parrillas coreanas.
7: Sí,
6: Que a la gente le gusta probar cosas distintas. Y yo creo que Coba Asian Kitchen va en base a eso, a que la gente poco se atreva a probar cosas distintas, que si bien lo han visto alguna vez o saben qué gusto puede tener, la gente se atreve. Y eso es lo que estamos viendo nosotros hoy en día. Llevamos 2 semanas abiertos y el mix de venta ha sido sorpresivo. Yo le decía, yo pensé que íbamos a vender muchos rolls. ¿Sí? Y la verdad que estamos vendiendo, no sé, 200 pad thai por día. Una locura.
7: O sea que el pad thai es el plato estrella, el que tú recomendarías. Y si vaya al Cow, ¿qué es lo que tengo que comer? Sí,
6: a mí me retan la gente que trabaja conmigo, porque yo voy y me como siempre el pad thai y pregunto, ay, ¿qué come Marcelo? No, el pad thai. Entonces la gente me reta porque no prueban otras cosas. Pero yo te diría que los noritacos, como tú decís, el koshrim tempura, las gyoza, los siumai y los platos calientes. No sé, tenemos un ramen de pollo ahumado. La verdad que la comida está exquisita. Yo te espero el día martes para que lo vayas a probar y te va a encantar.
7: Vayan con hambre para que puedan probar todos estos platos, porque en verdad que cuando es una nueva apuesta gastronómica es importante como pasar por todos los sabores, pasar por todos los platos. Así que vayan en un grupo grande y piden de todo un poco y prueban un poquito. Eso encuentro que es lo mejor, ¿sí o no?
6: Lo mejor, compartir.
7: Para cerrar, mirando los próximos años, ¿cómo te imaginas el mapa gastronómico de Santiago con Dagan, Dondo y Co funcionando en paralelo?
6: Mira, yo la verdad que estoy bien sorprendido del trabajo que se ha hecho acá en la gastronomía y no solamente en la cocina, sino que en todo lo que es los conceptos, la decoración, la inversión que ha tenido el restaurante. O sea, yo creo que desde la pandemia acá han abierto 70, 80 conceptos que son espectaculares. Yo soy uno más de todo ello y lo que yo aspiro es, ojalá, consolidar un poco la operación, seguir creciendo y la verdad que seguir disfrutando y que la gente un poco venga y disfrute de salir. Yo creo que a Chile nos falta eso. Chile es un país, cuando uno compara con el resto de los países, ¿sí? Es un país un poco fome, la gente sale hasta temprano.
7: Sí. Que la seguridad.
6: La seguridad, pero yo creo que también tiene que ver con esta idea que nos autoimpusimos nosotros, de que no hay que salir hasta tan tarde. Que,
7: sí,
6: no, y también creo que estamos traumados con que el chileno somos fome. Y como que no es como una profecía autocumplida, por así decirlo. Entonces, yo creo que hay que atreverse a más. En Chile están pasando cosas increíbles. Lo que han hecho ahora con el tema de los 50 best, de los vinos, y la gente que trabaja en la industria, yo me saco el sombrero. O sea, es un trabajo muy duro. Tengo a mi gran amigo Max Raide, que es uno de los que mueve todo esto, y la verdad que es incansable el trabajo que hace. Y gracias a él y gracias a varios de ellos, podemos gozar de una buena salud en los restaurantes. Entonces, yo aspiro que de aquí a 5 años esto siga creciendo, nos convirtamos en un polo gastronómico como Lima, como Buenos Aires, porque tenemos producto de sobra.
7: Sí.
6: Lo que nos falta, como dije en un principio, tal vez es realmente gente profesional que quiera trabajar.
7: El servicio. Con eso nos quedamos, el servicio fundamental entonces en este rubro gastronómico increíble. La invitación ya está hecha. Go Asian Kitchen, que está en el Mall Vivo Los Trapenses. ¿Saben lo más bacán de esto? Se van a morir con esto. Tiene estacionamiento gratis. Eso es lo más bacán de ese mall, que tiene estacionamiento gratis. Así que vayan a probar todos los platos con un grupo grande, disfrútenlos todos, pruébenlos, denle la oportunidad. Y después, otro día vayan al Dagan, porque es mi favorito, y el Dondo, ya cuando les esté yendo bien, cuando están recién pagados, se van al Dondo a festejar ahí el cumpleaños, lo que tengan que celebrar. Muchísimas gracias, Marcelo. Tremenda clase de cómo hacer buenos restaurantes rentables, que les vaya bien, con conceptos, en buenas locaciones y con que la gente, lo más importante, que se va contenta.
6: Eso es lo fundamental.
7: Guatita llena, corazón contento.
6: Gracias por la invitación, Dani, y lo invito a todos a disfrutar, y a no solamente de mis restaurantes o de nuestros restaurantes, sino que de la gastronomía. de salir, de pasarlo bien, de ir a nuevos conceptos, de atreverse, creo que ahí está un poco la felicidad, la diversión. Entonces los invito a todos a seguir saliendo, seguir disfrutando y compartiendo.
7: Eso, el disfrute. Muchas gracias, Marcelo, y nos vemos en el Coation la próxima semana.
6: Así es, ahí te espero.
7: Eso, nos vamos a ir a una pausa. 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Al último corte y ya volvemos.
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7: Ya estamos de vuelta en nuestro tercer bloque. Como es de costumbre, vamos a conversar con Luz María García. Ella es gerenta general.

0: Empresas de Tecnologías de Información, ACTI, abrió oficialmente las postulaciones a los Tech Awards 2026, iniciativa que este año celebra su quinta edición. Bienvenida, Luz María.
1: Muchas gracias por esta oportunidad, este espacio para conversar un rato y animarlos, ojalá motivarlos para que esta quinta versión también nos permita visibilizar las buenas noticias y también las oportunidades que se están gestando en las regiones, que un poco también el desafío o la necesidad de todos los años ir desafiándonos como gremio de cómo vamos visibilizando el uso consentido de las tecnologías y particularmente de una nueva herramienta como es la inteligencia artificial. Y así, por eso nosotros este año estamos con un llamado especial para que finalmente las regiones y todo lo que es el ecosistema que puede existir en la misma región, desde las mismas universidades que están ahí acompañando todo lo que es innovación, las iniciativas como de emprendimiento, startup, se atrevan a mostrar lo que ya están haciendo, porque sabemos que lo están haciendo. Muchas veces faltan vitrinas como esta. Y es un llamado también a que necesitamos descentralizar esta nueva economía y que para Chile hay una tremenda oportunidad si la sabemos leer correctamente. Entonces también estos son activadores o catalizadores, como le llamamos nosotros, para un poco mostrar y demostrar que no solamente tenemos infraestructura digital, sino que también tenemos otros elementos que tenemos que mostrar y relevar.
0: Muy bien. Luz María, cuéntanos, ¿cuáles son las categorías que se contemplan en esta convocatoria?
1: Mira, este año nos concentramos en 6 categorías. Ya. Como tú bien lo comentaste al inicio, como columna vertebral está el tema de la inteligencia artificial, porque queremos acercar de manera clara, concreta, las bondades o para qué sirve esta herramienta llamada inteligencia artificial. Por lo tanto, estamos llevando a que puedan presentar iniciativa una pyme, una startup, una universidad, una entidad, una persona vinculado a soluciones concretas o al uso concreto de inteligencia artificial para sectores productivos. Y eso obviamente acompañado con un componente fundamental, que es la capacidad de innovar, que significa resolver un problema de alguna manera, sí, buscando las alternativas y entendiendo que a veces la innovación no es sofisticación, sino que es simplificación. Transformación digital en el sector público es una segunda categoría muy relevante. No sacamos nada de empujar una sola vereda de nuestro país, sino también ponemos a tono nuestro Estado. Claro. Y particularmente todo lo que está gestionando a diario los servicios, los ministerios y sus funcionarios. Por lo tanto, sabemos también que en el aparato público se están generando buenas iniciativas, buenos proyectos. Hay una ley de transformación digital del Estado que lo está cada vez más empujando a tener que hacer estos cambios culturales importantes, y porque también si estamos buscando la innovación y el uso consentido de la inteligencia artificial en el mundo privado, en la academia o en la sociedad, también por supuesto los que hacen la política pública tienen que estar a la medida y responder a las necesidades reales de los ciudadanos de hoy, de estos nuevos tiempos. La transformación digital en sectores productivos también, queremos reconocer esfuerzos que sabemos de algunas verticales que se están atreviendo y que a veces se sabe de manera muy aislada, cosas muy potentes que incluso se están exportando, sí, y que necesitamos que estos espacios sean un poco para converger y mostrar en valor todo esto que se está haciendo de manera muy innovadora, muy disruptiva, y que en verticales como el retail, la banca, el mundo de la construcción, ojo, para hacer un dos mundos muy opuestos, sí, pero que se están atreviendo a incorporar herramientas de este tipo. Tecnología para la sostenibilidad 360, hay un llamado aquí importante de que las tecnologías son un medio, una

0: herramienta, no es el fin en sí mismo. Ajá. Y que nunca podemos perder de a la vista los equilibrios para que finalmente todo esto tenga una sostenibilidad en el corto, mediano y gran largo plazo. También queremos dejar los cimientos de todos los que vienen detrás de nosotros. Y aquí hay una responsabilidad muy importante, ético, que vuelvo a repetir, la ética es transversal a toda sociedad, venga del mundo privado, venga del mundo público. Y aquí nosotros también queremos relevar cómo tecnologías, por ejemplo, que están sirviendo para la salud, para ayudar a salvar vidas o a prevenir situaciones de riesgo, ahora con todos los temas que nos está pasando con las contingencias ambientales, cómo también vamos a utilizar estas nuevas herramientas tecnológicas como la IA para prospectar escenarios de riesgo que van a estar cada vez más presentes. Entonces, ahí hay un tema sumamente importante, así como también innovación que viene de la última milla o desde abajo, desde las comunidades, y que están entendiendo que son actores relevantes. Y también hay un espacio en esta categoría de tecnología para sostenibilidad 360 en donde llamamos con mucha fuerza a las comunidades organizadas que están tomando las nuevas tecnologías para mejorar la calidad de vida de su barrio, de su emprendimiento. Y eso también hay que premiarlo y relevarlo. Emprendimiento tecnológico e inteligencia artificial del año, que también hay un reconocimiento en particular de alguna iniciativa que se destaque por sobre el promedio. Y una que aprovecho también de convocarlos a ustedes como medio, que es la categoría de comunicación y divulgación tecnológica. Es sumamente importante y relevante que los medios son de alguna manera los que nos ayudan fuertemente a instalar temas y a divulgarlo y a educar, generar una cultura de conciencia, incluso hasta nuevos hábitos higiénicos digitales que son necesarios para toda nuestra población. Y ahí los medios de comunicación son esenciales, así que queremos relevar los que están en esa cruzada, que están trabajando y que de alguna manera se están transformando en aliados estratégicos para acompañar esta gran transformación bastante fuerte para muchos, esta ola que queremos que todos la surfeen, que ojalá nadie quede bajo el ola, sino que todo lo contrario. Y por eso también queremos este año relevar mucho esta comunicación y divulgación tecnológica, y ahí también llamar en los medios regionales que no se excluyan, todo lo contrario. Así que también un llamado en particular.
1: Muy bien, Luz María, para cerrar entonces, ¿dónde tiene que postular la gente? ¿Hasta cuándo son las postulaciones y cuándo están los resultados de esta quinta versión de estos Tech Awards de ACTI?
0: Mira, tenemos cierre de las postulaciones el 30 de septiembre. Estamos evaluando si hacemos una extensión, yeah, producto de que sabemos que el 18 nos comprime las agendas y los focos. Somos conscientes de aquello, también somos patriotas ante todo. Y nuestro sitio es techaward2026.cl. También a través de la página de nuestro gremio acti.cl también pueden encontrar el landing y poder postular. Aquí llamamos a empresas, startups, emprendedores, universidades, instituciones públicas, organizaciones con o sin fines de lucro, iniciativas desarrolladas en cualquier región del país, medios, como yo te decía anteriormente, para que se presenten, se motiven, postulen. Y bueno, los resultados se conocerán a fin de año. Nuestra premiación se hace en un encuentro muy bonito de cierre que nosotros tenemos todos los años como industria, que es el encuentro anual de la ACTI, que va a ser la primera semana de diciembre. Siempre nos preocupamos que sea todo también con mucha cobertura, con presencia multisectorial, autoridades, toma decisiones de distintas veredas, porque te vuelvo a repetir, necesitamos que se reconozca y se conozca todo lo que se está gestando, el potencial, y más que potencial, el desarrollo concreto de muchas acciones y iniciativas que se están llevando, no solamente aquí en Santiago, sino que a lo largo de Chile, relevar también el valor de la cadena virtuosa entre la academia y las comunidades o las empresas, sobre todo en las regiones donde hay vocaciones productivas específicas, un poco relevar esa cadena que tanto queremos que tenga réditos pronto, I+D+I, y también llamarlos a esta convocatoria, porque sabemos, con la conectividad que estamos teniendo hoy en día, con la capacidad de almacenamiento de datos también que estamos teniendo a disposición, tenemos y sabemos que hay mucho que mostrar y seguir mostrando. O sea, esto también, la idea es que sea siempre una sinergia permanente, eso, año tras año, y potenciando nuestra nueva economía, que es la economía basada en el conocimiento y la IA.
1: Maravilloso. Entonces, las postulaciones en www.techawards2026.cl. Motívense todos hasta el 30 de septiembre por ahora, en una de esas se extiende, y los resultados van a estar el 16 de noviembre.
0: Sí, ya, el 16 deberíamos tenerlo. Sí. Tenemos un jurado ahí muy riguroso y muy multidisciplinario también, así que van a estar siendo evaluados por las mejores mentes y también talentos del país, así que hay un fuerte compromiso para que de verdad visibilicemos esta nueva imagen digital de Chile.
1: Buenísimo, muchas gracias Luz María. Entonces, tremenda la iniciativa que ACTI impulsa todos los años. Ya saben, estos Tech Awards, motívense a postular. Muchas gracias Luz María, que sea todo un éxito esta quinta versión.
0: Gracias, millón.
1: Nos vemos, y con eso cerramos entonces. Pueden volver a escuchar, como siempre, el programa descargando el podcast en radioagricultura.cl. Quedan invitados a escuchar las noticias de Chile y del mundo. Y nos encontramos el próximo sábado a la misma hora, como siempre, en el mismo canal. Que tengan un increíble fin de semana. Chao.
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4: Hiciste algo que no todos hacen, que después de un golpe tan duro, como que doblaste la apuesta y fuiste sin filtro y dijiste todo.
5: Mi salida más allá del gobierno tuvo ciertas cosas que fueron bastante injustas. Y a mí, yo soy una persona que habla con la verdad, soy una persona muy transparente y creo que había ciertas cosas que había que aclarar. Pero para mí era algo que yo tenía que hacer, cerrar un capítulo para poder abrir otro.
4: ¿Tú crees de verdad que el problema es de estilo?
5: Pero en el fondo, desde mi punto de vista, yo creo que podría haber construido una gran vocería si hubiera tenido más tiempo.
4: Llama la atención lo convencida que estás de seguir en política. ¿Te tocó llorar mucho en este proceso?
5: ¿Adentro del gobierno?
4: ¿Sí? Todo el proceso. ¿Ni buena para llorar o no?
5: No tanto.
4: Te pasas por un tsunami que te pasa por encima y dos meses después da una entrevista con fuerza y tres meses después decís voy a seguir sirviendo a Chile. La política, un poquito, what the fuck.
5: La política es difícil.
4: Es difícil.
5: Hay gente,
4: es una
5: industria
4: que compleja.
5: Lo mío no fue nada de terrible, fue una salida más. Hay ministros que han salido a las 24 horas. Hay ministros que no han durado ni hora y media entre que le pidieron y le sacaron la silla. Hay escándalos que son reales. Hay gente que está metida en política en casos de corrupción, ha tenido problemas, que ha sido violencia familiar, aquí, acá. Yo no tenía nada, nada. Fui, serví a Chile, hicieron un cambio, fue duro, sí, y salí.
4: Si es que te llamara José Antonio Kast, el presidente del cual has hablado bien en general, incluso en las entrevistas más fuertes, a colaborar en algo del gobierno, ¿aceptarías o sientes que ese es un capítulo que está cerrado? ¿Cómo están ustedes? Estamos aquí nuevamente en Felipe Podcast, el día de hoy con Mara Cedini. Te quiero agradecer, Mara, por acompañarme en este día.
5: Muchas gracias por la invitación, Felipe. Feliz de estar acá al fin.
4: Así, insistí mucho, me costó, tuve que pasar por Sin Filtro, pasar por varias partes antes de llegar a este humilde lugar de podcast.
5: No, pero feliz.
4: Somos pequeños, momento, pero con corazón grande a todo el equipo aquí que está atrás también. Gracias por la posición.
5: Mira, voy a decir solamente, lo voy a usar como excusa nomás, pero que hice una semana estratégica, que era esta. Así que
4: está muy bien,
5: por eso.
4: Está muy bien. Mara, primero quería entrar a preguntarte en lo emocional, sé que ha sido duro, pero en el fondo además hiciste algo que no todos hacen, que después de un golpe tan duro, como que doblaste la apuesta y fuiste sin filtro y dijiste todo. ¿Por qué? ¿Cuál fue la estrategia? ¿Qué pensaste para poder decir, sabes que yo necesito decirlo? Voy a seguir siendo la fuerte que siempre me han visto, no voy a dejar que me vean como apagada, triste. Y saliste una entrevista muy fuerte, o sea, con toda la carne en la parrilla. Es verdad que después de un tiempo ahora hiciste otra entrevista un poco más tranquila, pero ¿qué pasó en ti para decir yo no voy a dejar que esto me tumbe y voy a ir con todo por delante?
5: Yo soy bien así. Yo creo que hay etapas en la vida que uno tiene que enfrentarla de distintas formas, independiente a que uno en política puede decir uno sirve al presidente y uno sale cuando tiene que salir, y eso siempre lo voy a justificar. Sí creo que mi salida más allá del gobierno tuvo ciertas cosas que fueron bastante injustas, y a mí, yo soy una persona que habla con la verdad, soy una persona muy transparente, y creo que había ciertas cosas que había que aclarar. Y se hablaron desde distintas perspectivas que yo creo que finalmente van a aportar a generar ciertas lecciones para mejorar la política, tal vez la forma en que la prensa, digamos, trata a algunas personas, las cosas que se dicen, alguna discusión que se pueda dar acerca de las redes sociales. Pero también había que cerrar para mí un capítulo. Salí del gobierno, había que, desde mi punto de vista, salir a decir ciertas cosas, a decir una verdad que era mía y cerrar un capítulo para poder abrir el siguiente, que es el que estoy ahora. Más allá que sean entrevistas más suaves, entre comillas, tiene que ver con el momento actual, con lo que yo quiero hacer para adelante. Entonces, yo creo muy sano también dejar dicho algunas cosas que a algunos puede molestar, a otros no. Yo, a mí la hipocresía no me gusta, el doble estándar tampoco. Siempre he ido de frente, incluso cuando es políticamente incorrecto o cuando a la mayoría no le gusta. No tengo problema con eso. Pero para mí era algo que yo tenía que hacer, cerrar un capítulo para poder abrir otro. Porque para mí esta segunda etapa tenía que ser sin nada acumulado, sin nada que yo estuviera escondiendo, sino que absolutamente libre. Y a mí la palabra libertad es algo muy, muy potente.
4: En esa entrevista que diste en Sin Filtro, da la sensación que te haces como víctima de la situación. ¿Sientes que Mara Zedini también tiene que hacer un mea culpa de lo que hizo cuando fue ministra? ¿O crees que más bien fuiste víctima y que no hay que hacer un mea culpa?
5: No, pero si yo hice el mea culpa.
4: ¿Cuál fue?
5: Y en varias partes. Dije, primero que todo, yo creo que lo más importante es que no tuve la fuerza para defender el estilo de vocería que yo quería. Una vocería que fuera auténtica, distinta, rompedora, que trajera toda esa, digamos, épica y mística y el estilo también de las comunicaciones actuales a este gobierno, que también venía con esa, digamos, con esa línea. Y así es como llegué yo también. Ese fue mi estilo en campaña y todo. Yo entiendo que uno como ministro tiene que tener una cierta altura institucional, pero eso no quiere decir que no puedas tener un estilo propio, atractivo, muy de calle. Yo siempre dije que quería que mis vocerías fueran en terreno, fueran regiones, fueran desde lugares como las poblaciones. Yo creía mucho en esa política. Y me costó un poco llegar a ese ámbito. También hubo ciertos episodios que yo hablé, pero más allá de la entrevista, que era como aclarar ciertos puntos, hay muchos más que, por supuesto, uno puede cometer errores, como todo el mundo, y lo han cometido personas con mucha experiencia política, claro. Políticos de mucha trayectoria, pero que también se caricaturizaron demasiado, y yo creo que había que tratar de decir, oye, pongamos las cosas también donde están.
4: Profundicemos lo que acabas de decir, que es bien interesante. A mí también, como este es un podcast que lo escucha mucha gente que le gusta la política, más allá que yo a veces entrevisto a gente que no es de política, pero en general los trato de llevar a la política, que es lo que yo sé, porque al final me dediqué 16 años. Yo siempre he dicho que esto es como un futbolista que se retira, que entrevista a futbolistas que están hoy día jugando al fútbol. Entonces, volvamos a lo que acabas de decir. Tú dices, mira, yo creo que me equivoqué en no haber mantenido mi estilo, que fue lo que me llevó a, a que me nombraran vocera. Pero en el fondo, ¿tú crees de verdad que el problema es de estilo? O sea, en el fondo, independiente de quién sea la persona, Mara, Juanita, Pedrito, ¿es un problema de que la vocería tiene que hacerse con ese estilo? o porque en el fondo el gobierno puede decir, mira, yo no quería asistir. Una cosa es la campaña y otra cosa es gobernar. Entonces, para la campaña uno puede querer tener un estilo un poco más agresivo, un poco más punzante, es lo que hacen todos, el mismo, si uno mira a todos los candidatos, en general no se comportan igual en campaña que después. Entonces, si tú volvieras el reloj para atrás, y volviéramos al 11 de marzo donde Mara Cedine, además lo hiciste increíble en la campaña, o sea, lo hiciste realmente muy bien, la mística que se veía, el equipo, y comenzáramos el día 1 de Mara Cedine como ministra, ¿qué harías distinto? Yo sé que es imposible hacerlo, pero quedaría distinto en eso para que tal vez el resultado hubiese sido distinto. Porque no te habrían dejado tal vez mantener un estilo de campaña porque había más actores, habrían dicho, Mara, ya, terminó, ya terminó la campaña, sí, ahora tenemos que hacer otra cosa. Entonces, ¿qué habría hecho Mara Cedine distinto si es que volviéramos al 11 de marzo para que el resultado de 69 días en el cargo hubiese sido más largo, que era lo que obviamente todos querían y tú también querías?
5: Es que hablar de autenticidad no es lo mismo que decir en campaña versus... gobierno. Tú en distintas situaciones puedes estar de acuerdo al contexto, pero siendo auténtico. Y esa autenticidad hace que, desde mi punto de vista, las cosas salgan mejor. Y que hay muchos errores que se cometen por estar cuidando ciertas cosas o formas. Ahora, esto tiene muchas más aristas que yo prefiero dejarlo ahí porque también implica una dinámica de gobierno y yo sigo respetando ese límite. Pero en el fondo, desde mi punto de vista, yo creo que podría haber construido una gran vocería si hubiera tenido más tiempo y hubiera desde un principio sido absolutamente auténtica en el cargo. Porque además, creo que para me eligieron ministra...
4: Obvio, ya, para eso.
5: Para eso, para ser Mara Cedine.
4: ¿Y me podéis poner un ejemplo... ¿O me puedes poner un ejemplo, para no ser tan coloquial, de algún caso donde no fuiste tan auténtica y me hubiera dicho, mira, Felipe, yo actúo así y debería haber sido así? ¿Cómo puedo entender qué significa ser auténtica? Porque yo te veo bastante auténtica.
5: Pero
4: siempre también, o sea, yo nunca imaginé que no estaba siendo auténtica. ¿En qué sentido no fuiste auténtica cuando fuiste ministra?
5: Mira, yo creo que se notaba. Es difícil poner ejemplos porque en el fondo uno está como vocero de gobierno, uno está respondiendo a... la estrategia que define desde el presidente hasta el resto del equipo, ¿ya? Y si te pongo ejemplos concretos, voy a traspasar de repente ciertos límites que no o compartir ciertas cosas que creo que no corresponde. Pero en el fondo mi autocrítica es haber peleado más por ese tipo de vocería, una vocería que además estuviera muy linkeada con lo que yo creo que es la batalla cultural desde el punto de vista del por qué hacemos las políticas públicas. La gracia de un vocero, porque tú puedes tener al ministro de Hacienda dando los números de por qué esta reforma va a conseguir un crecimiento del tanto, va a conseguir, o lo mismo el ministro, el ministro de Vivienda, etcétera. Pero para mí la vocería tenía que ir y explicarle a la gente el por qué. ¿Qué significa políticamente, culturalmente, que nosotros estemos tomando este tipo de decisiones? Y esa ha sido la forma en que yo siempre he enfrentado la política. Desde llevársela a la ciudadanía completa. Desde una política cercana, una política en terreno. Por eso te digo que para mí, más allá de estar compartiendo una política pública, porque esto es lo que decimos como gobierno, es ¿por qué lo estamos decidiendo? ¿En qué mejora la vida de los chilenos? ¿Qué principio defendemos? ¿Por qué hace sentido con la trayectoria del presidente? Entonces, yo creo que esa es mi vocería auténtica. Más allá de como responder un poquito desde lo técnico, sino que desde lo cultural, desde lo político, desde lo emocional. Que para mí, si no entendemos que la política tiene que conectar con las personas... En el fondo perdemos una batalla de largo camino.
4: En esa entrevista dijiste que habías recibido amenazas de alguien de Renovación Nacional.
5: Nunca dije eso.
4: ¿No?
5: No.
4: ¿De alguien recibiste amenazas?
5: No sé ni la palabra amenaza ni dije un partido.
4: ¿No? No. Bueno, explícame qué dijiste, porque tal vez es lo que me llegó a mí, de rebote por los comentarios post-entrevista.
5: No. Dije que había malas prácticas en política, que en el fondo hay veces que personas traspasaban, digamos... los acuerdos que se generan con los presidentes de los partidos, entre el gobierno, para poner ciertos cargos, y empiezan a presionar más de la cuenta, y a mí me parecía, y esas eran algunas cosas que hacen. Yo iba en el fondo a esas críticas a la gestión que se hacen, o gente que hace críticas a tu gestión, que tú dices, pero cuidado, muchas veces no son críticas a tu gestión, sino que más bien son con otro interés. Eso iba. Perfecto, yo creo que cuando tú quieres hacer una mejor política, cuando tú quieres que se acaben esas malas prácticas, tienes que tener el valor para denunciarlas de cierta forma, para que las cosas cambien. Si no, este tipo de matonajes se mantienen, y yo creo que no corresponden. Hay formas correctas de hacer política, de ser un buen ser humano, y creo que, y todavía tengo esperanza que la política pueda mejorar, y sobre todo en nuestro sector. Esas cosas las digo con más pena que otra cosa. Pero en el fondo, la gracia de esto era como ejemplificar ciertas cosas de
4: que era parte de lo que me tocó vivir,
5: que era un poco el foco de la entrevista, decir como ya, pongamos en contexto estas varias situaciones, qué es lo que pasó ahí. Eso era.
4: Y una de las cosas que uno puede ver, y volviendo al ejercicio teórico de que estábamos el 11 de marzo, que la gente puede percibir, el mundo político, el cual yo soy parte, Mara Cedina en realidad era una llanera solitaria, y nunca se sumó a un partido, nunca quiso trabajar en equipo. ¿No sientes que eso también es algo que no ayudó a poder tener un mayor blindaje, a poder sentirte parte de un equipo más grande, que puede ser cualquiera de los partidos, no digo cuál, y de esa forma que tuviera un poco más de soporte, de espaldas, para poder tener una pista de despegue más larga en el tiempo? O sea, y además te pregunto, ¿por qué no algunos de los partidos? Siendo los partidos son organizaciones que tienen sus luces y sombras, pero son el lugar natural donde un ministro dice, ¿sabes qué? Yo me siento identificado con este, voy a jugar en equipo, sé que soy un activo para el equipo, ¿por qué no juego con ellos? Yo no soy nadie para dar muchas lecciones. Yo fui ministro independiente un año y medio, armé un propio partido.
5: Te iba a decir.
4: Pero terminé por lo menos armando un partido con un grupo de personas que son bastante valiosas, que sigo trabajando con ellos.
5: La vida es larga, Felipe Kast. La vida es larga. Uno nunca sabe en qué puede terminar. Pero mira, digamos, yo en ese momento, a ver, en el minuto que fue la campaña, yo tomé la decisión de apoyar un candidato que a mí me parecía que era el mejor para gobernar Chile según el contexto que había. Y finalmente terminó la campaña y yo le dije, un gusto servirlo, presidente. Y después el presidente me llama y me pide ser su ministra, un gran honor, ministra vocera, un tremendo cargo, muy bonito además, que realmente a mí me fascinó el cargo. Pero claro, tú tienes sus luces y sombras, pero en sí mismo, para mí es precioso. Creo que es uno de los más difíciles del gobierno. Pero en el fondo, así es como yo venía. Yo venía independiente, así es como me subí a este carro. No fue algo de largo tramo, ni menos algo que yo había estado preparando durante mucho tiempo en mi vida. Donde tú digas como, mira, voy a empezar de a poco, yendo a un partido, blindándome para llegar a ser ministra. No, yo no, nunca estuve en mis aspiraciones ser ministra. Sí, insisto, fue un honor poder servir a Chile. Pero en el fondo llegué a un gobierno donde el presidente también había elegido muchos independientes. Era parte del diseño, era parte del modelo. Entonces, tú entiendes que ahí el blindaje está por parte del presidente más allá que los partidos. Pero sí, obviamente ser independiente y en un cargo político, que tal vez siendo ministro una cartera un poquito más técnica y no tan política, claro que te pesa.
4: ¿Y ese blindaje del presidente entonces finalmente no estuvo?
5: No, si estuvo, si el presidente, yo no tengo nada que decir contra él. El tema es que decidió hacer un cambio y además, desde el punto de vista de mi cartera, hizo un cambio que fue muy profundo, que fue hacer un biministerio entre Interior y CGGOV, y hoy día, claro, el ministro Alvarado es vocero oficial, pero tiene al subsecretario Pavés haciendo vocerías de contingencia. O sea, cambió el sistema completo, cambió el modelo de vocería de ministro, secretario general de gobierno. Entonces, más allá de decir solamente yo salí y alguien llegó a reemplazarme, se cambió todo.
4: Estamos conversando con Mara Cedini aquí en Felipe Podcast. Vamos a una breve pausa y ya volvemos.
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4: Estamos aquí de vuelta en Felipe Podcast con Mara Cedini, y quería preguntarte si es que vámonos a Mara Cedini en este segundo bloque del futuro. ¿Qué va a pasar con Mara Cedini? ¿Vamos a tener a Mara Cedini de candidata en la papeleta próximamente?
5: Mira, por ahora yo no estoy considerando ningún cargo ni ninguna campaña. Creo firmemente, y lo he visto en la historia, digamos, política reciente, que, a ver, yo vengo del mundo de la batalla de las ideas. Vengo de centros de estudio, de la batalla cultural, y algo que ocurre mucho es que cuando uno es oficialismo, uno pierde la energía de la batalla cultural. ¿Por qué? Porque tienes mucha gente que estaba muy activa, que se va al Ejecutivo, se va al Congreso, y pierdes muchas voces, y en general la oposición ahí se articula y vuelve a levantar sus banderas, y uno tiende a retroceder en esta batalla cultural. Y creo que en este momento no puedo quedarme fuera de esa discusión. He tenido recomendaciones de todo tipo de qué hacer y qué no hacer, pero siento una responsabilidad muy importante con mi país, con nuestras ideas, y también, independiente esté afuera o adentro, yo hice un compromiso con este gobierno y quiero que le vaya bien. Y para eso uno tiene que aportar desde donde pueda. Y yo creo que desde el mundo de las ideas es un lugar donde yo me siento cómoda, donde he trabajado durante mucho tiempo, y creo que esa batalla cultural tiene que continuar. Y en el foco que tengo hoy día es poder aportar desde ese punto de vista.
4: O sea, resumiendo, vamos a tener a Mara activa, con opinión, desde algún lugar, de algún centro de estudio, algo parecido.
5: O diversos lugares. Como aquí, por ejemplo.
4: Aquí también. Y te vamos a ver muy activa opinando sobre el país en este tiempo. Uh-huh. Eso no quita que en 2 años más, 3 años más, te puedan ofrecer una candidatura, algo, y no tiene nada malo. Al contrario, yo creo que si hay algo que he aprendido es que tener una figura con el nivel de conocimiento que tiene, con el nivel de preparación que tiene, lo hace muy competitivo en cualquier elección, por mucho que la salida haya sido difícil. O sea, créeme que como ex futbolista que jugaba al fútbol, sabe que hay un activo, probablemente te lo van a pedir, y es algo que yo aquí me salgo del rol de preguntarte. Te recomiendo no descartar. O sea, creo que la vida, como tú dijiste, es muy larga, tiene muchas vueltas, y creo que tienes un activo ahí.
5: ¿Me estás pidiendo ser candidata, Felipe?
4: Yo creo que sería muy positivo que fueras candidata, por supuesto.
5: Viste, ahora te estoy entrevistando yo a ti.
4: Por supuesto.
5: Mira, hoy día no es mi objetivo.
4: Porque además, te lo quiero decir por otra razón. Yo creo que tu estilo incluso puede funcionar más de candidata. Y con porque si eres esa llanera solitaria, que no sé si lo eres o no, pero por lo menos hasta ahora ha sido bastante esquiva. Porque no me digas que partiste en la política recién el año pasado en la campaña de José Antonio Kast. Y había harto rato. Sí. Y podría haberte metido en cualquier partido, si hubieses querido.
5: Es verdad. O sea,
4: ninguno te habría dicho que no. Entonces, elegiste ser independiente hasta el final. No es que uno, en la vida uno elige los caminos. Uh-huh. Hay gente que elige sumarse con equipo, y tú no has trabajado con un equipo más allá de Sin Filtro, en su minuto, o el AFPP, que sí trabajaste en equipo. Y no digo que no seas buena para trabajar en equipo, pero cuando alguien tiene tu carácter y tu fuerza y tu personalidad, cuando eres candidato eres tu jefa. Si eres parlamentaria eres tu jefa. De hecho, el Parlamento es el lugar por excelencia para tener debates políticos continuamente. De eso se trata, de dar la batalla cultural, no solamente de afuera. Entonces, por eso te pregunto si es que es algo que estarías abierta a evaluar.
5: Yo creo que uno nunca puede descartar nada, así que no te voy a decir que por no tajantemente, pero creo que en este minuto mi camino va hacia otro lado, y es lo que estoy enfocada ahora, a volver a construir, sobre todo desde el lugar que tengo hoy día, esta voz, y vamos a ver cómo esa voz avanza en el tiempo. Pero yo soy una persona muy buena trabajando en equipo, a mí me encanta trabajar en equipo, yo no soy un llanero solitario.
4: Ya.
5: Y tengo un domicilio político clarísimo. O sea, mis ideas Yo soy súper consecuente con mis ideas, pero el militar en un partido no ha sido algo que hasta el momento se me haya dado. Sí me han ofrecido candidaturas desde hace un buen tiempo y he dicho que no, porque hasta el momento no ha parecido algo atractivo para mí. También ahora, habiendo tenido una experiencia en el Ejecutivo, te da cierto conocimiento de cosas que tú puedes decir, me gusta, no me gusta, y tomar decisiones de acá para adelante. Pero por ahora yo creo que mi objetivo está más bien en volver a reconstruir esta voz y avanzar hacia cómo sea más útil para Chile.
4: Y ahora, llama la atención, Mara, perdona que te interrumpa, pero llama la atención lo convencida que estás de seguir en política. ¿No pensaste en algún minuto después de esta crisis, chao a la política y me dedico a otra cosa?
5: A ver, yo creo que me di un, cuando salí...
4: O sea, lo encuentro valioso, no es una crítica. Es como,
5: sí, no, digo,
4: vale, pasar por un tsunami que te pasa por encima y dos meses después te doy una entrevista con fuerza y tres meses después decís voy a seguir sirviendo a Chile en la política.
5: Sí, en general la gente se esconde mucho.
4: Relájate rato. Un poco, dándote un tómate dos años y vuelven dos años. O sea, no se van a olvidar de ti. ¿Por qué volver al tiro? ¿Por qué tan activa el tiro? O sea, como hay un tema de orgullo, de ego, o hay algo que realmente te necesitáis estar así como opinando.
5: No, la segunda. No tiene nada que ver con el ego. Si fuera por el ego, me habría tratado de esconder y me ahorraría hartos problemas en este momento. Pero yo creo que. La política es difícil.
4: El problema de autoestima tampoco tiene.
5: La política es difícil. Hay gente
4: es una industria
5: que
4: compleja.
5: Lo mío no fue nada de terrible, fue una salida más. Hay ministros que han salido a las 24 horas, hay ministros que no han durado ni hora y media entre que le pidieron y le sacaron la silla. Hay escándalos que son reales. Hay gente que está metida en política en casos de corrupción, ha tenido problemas, que ha sido violencia intrafamiliar, aquí, acá. Yo no he tenido nada. Nada. Fui, serví a Chile, hicieron un cambio, fue duro, sí, y salí. Pero sigo...
4: No, pero perdona, pero fue un poco duro porque... no tanto por lo que pasó con el gobierno, que yo encuentro que, como tú lo describes, tienes toda razón, pero también mediáticamente
5: no,
4: fue duro.
5: No, mediáticamente fue tremendo.
4: Fue una matonera, perdona que te diga. Fue una matonera, o sea, sí. No quiero minimizar lo que te hicieron.
5: No,
4: o sea,
5: fue tremendo.
4: Públicamente,
5: no,
4: eso es lo que te quiero decir.
5: Nunca había visto algo así.
4: Por eso estoy diciendo. No quiero minimizar aquello, porque no es que fue como, oye, el Fernando Echeverría en su minuto quería nombrar no sé qué.
5: No, nadie se acuerda.
4: Claro, sí. Esto fue una... Sí. Algo un poquito más... El tsunami fue un poquito más fuerte.
5: Sí, y yo creo que, mira, Acá está la diferencia en cómo tú impactas. Te voy a hacer una referencia. Mucho se habla como de las mujeres en poder y las mujeres en cargos, de qué sé yo. Y tú ahí veis la diferencia de trato, es bastante brutal. En mi caso fue una cuestión extrema. Ahora,
4: ¿de quién?
5: Hay muchos... ¿Ah?
4: ¿De quién?
5: De todos lados. Pero acá tú tenés la diferencia entre decir... ¿Quiénes cambian las cosas? ¿Los movimientos feministas en la calle a poto pelado? ¿O las mujeres que lograron salir adelante y demostrar que este tipo de situaciones no las matan? Y acá yo siempre he tenido un ejemplo en mi cabeza que es súper claro. La primera mujer que corrió la maratón. La maratón la podían correr puros hombres. Ella salió, iba con su entrenador y un par de amigos más. Fueron hombres a golpearla. Hubo gente tratando de tirarla hacia afuera. Busca la historia, una cosa muy brutal. Y ella siguió corriendo. Pese a que le gritaban, la insultaban, la empujaban. Y esto no tiene que ver con solamente la mujer o el feminismo. Es decir, voy a permitir que el matonaje me censure y me saque y logre su objetivo, que es sacarme de la discusión pública, o le voy a ganar a eso. Yo prefiero ganarle.
4: A eso me refería con el orgullo.
5: No estoy dispuesta, pero es que esto no es solo por mí, esto es por todas las personas que vengan. Yo creo que este tipo de matonaje saque a gente que quiera aportar a Chile con buen corazón por los niveles de agresividad o violencia que hemos visto. Y ahí yo prefiero estar del lado de los que al menos trataron y que le pusieron en el fondo ese pecho a las balas, a ser uno más de los que cayó en el proceso.
4: Yo eso lo valoro y lo respeto. Lo que no estoy tan seguro si sea solamente un tema en contra de las mujeres.
5: No. No es solamente
4: tema de las mujeres. Yo creo que esto aplica para todos.
5: No solamente
4: tema de mujeres. Esto le podría haber pasado a cualquier un hombre o una mujer. No creo que haya pasado solo porque seas mujer.
5: No, absolutamente.
4: O sea, yo creo que le podría haber pasado a una persona que independiente, que llegó, que se generaron las condiciones, que le hicieron matonaje, que tal vez tenía. O sea. Y creo que es más valioso aún si tu relato es lo hago por todos aquellos que de buena voluntad. La última parte que me dijiste la valoro 100 veces, porque es entré a política, quiero servir a Chile, creo en un grupo de ideas que las quiero defender, porque además creo que le hacen bien a Chile, no es por mí, es porque creo que son las que funcionan para que los países avancen y no las otras, y no voy a tolerar que esto me tumbe.
5: ¿Sí?
4: O sea, esa resiliencia la valoro más que transformar esto en un caso de feminismo que en realidad creo que no sé si aplica en este
5: caso. No, estaba poniendo un ejemplo de decir cómo da lo mismo, ponlo con las nuevas generaciones, las mujeres, los que sea que quieran entrar, o gente independiente.
4: ¿Cualquier ser humano?
5: Ponlo, independiente, porque a lo mejor los que están más en política pueden estar más protegidos, los que vienen de partidos están más protegidos. Cualquier persona que quiera entrar a la política a aportar, vivir lo que yo viví es muy duro.
4: ¿Y por qué se generó ese matonaje, crees tú? Porque tenemos un diagnóstico común de que se generó una marea muy fuerte, a veces irracional incluso, donde se transforma como en un mainstream. ¿Por qué? ¿Cómo se? Yo no soy cientista político, soy simple economista, pero ¿por qué se generan esas como mareas tan grandes de repente? ¿Por qué la espuma sube tanto de repente? Bueno, y aquí te lo pregunto como experta en comunicaciones también, porque lo eres, y como alguien que sufrió una de esas mareas. Entonces, ¿por qué se generan estos como globos que se inflan? Si uno pudiera diagnosticarlo, olvídate de que eres tú, como si tuvieras que hacer una clase, imagínate, la profesora Mara, miren, les quiero explicar cómo ocurren estos fenómenos.
5: Es el clic. Efectivamente, tú siempre vas a tener en política personajes que son más atractivos para la prensa, para las redes sociales, que generan más clics. Entonces hay una tendencia a sobreutilizarlos, sobreexplotarlos, sobreexponerlos por el clic. Y esto no te lo digo solamente desde lo que yo observé. A mí muchas veces algunos medios me admitieron, sobre todo pidiéndome disculpas a los editores políticos por los editores digitales, diciéndome, ¿por qué estoy yo en esa noticia si no tengo nada que ver? ¿Por qué está mi cara en esa portada si yo no tengo nada que ver con la noticia? ¿O por qué subieron esto cuando habían 10.000 cosas más importantes? ¿O por qué da lo mismo? Patrimonio de los ministros. Y tú sabes que ahí está lejos de ser la cumbre más patrimonio, la primera. ¿Por qué? Porque hay algunos personajes que generan más interacción. Entonces se vuelve esta obsesión de ponerlo, sobreexponerlo, apretar. Entonces tú lo sobrevendes, lo sobreexpones, y eso al final te termina poniendo también en la palestra de una cosa. La prensa es una, después las redes sociales son otra, y también el de oposición, el maligno, digamos, el bot ese que empieza a inventar. Y entre más fuerte es pegar, sabe que repercute más fuerte. Porque en el fondo, si dice una mentira tuya, ¡pum!, explota por todos lados. Porque te juro que yo de repente digo, a ver, salían unas cosas mías, pero además nosotros hablábamos de las diferencias. Yo soy lo menos feminista radical, esas cosas no me gustan. Pero estar hablando del pelo de la ministra en programa, de cómo se viste, cómo se peina, si el maquillaje, si es más gorda, si es más flaca, si es más esto. Y eso pasaba. Y eran unas noticias que andaban dando vuelta por todas partes y por redes sociales. Y tú miras y dices, ¿a los ministros les hacen eso? ¿Les opinan de eso? En realidad no. Y algunas ministras sí, otras no. También hay una cierta discriminación aleatoria.
4: Porque lo hacían otras mujeres normalmente más encima.
5: Yo creo que es por lo mismo. Yo creo que hay algunas y algunos que en algunos aspectos son más llamativos, y como generan más clic, los toma más las redes sociales, y lo vuelve a tomar la prensa también. Y la prensa también de repente abusa en esos aspectos.
4: ¿Te tocó llorar mucho en este proceso?
5: ¿Adentro del gobierno? ¿Dices tú?
4: En todo el proceso. ¿Eres buena para llorar o no tanto?
5: No tanto. Soy buena para llorar con las películas y sobre todo con las cosas de niños. Ahí se me quiebra el corazón. Pero para estas cosas tiendo a ser más resolutiva. Es como, está pasando esto, ya, ¿cómo lo resolvemos? ¿Cómo, a quién hay que llamar? ¿Lo que hay que hacer? Oye, ¿sabéis que tenemos una agenda en regiones? Enfoquémonos en eso, preparemos la vocería. Si me quedaba pegada en las cosas, era terrible. Y de repente, de verdad, había un tiempo donde yo decía al equipo, yo no me meto más en redes, ustedes me tienen que decir qué tengo que saber y qué no, porque al final te intoxicas. Entonces soy más resolutiva en ese sentido, soy más práctica que
4: me refería a cuando saliste, después que saliste, que comentaste en esa entrevista que había sido duro estar ahí sentada con todas las cámaras y sí, como este ritual medio curioso,
5: sí, sí.
4: La pregunta es si lloraste el día siguiente. Me pregunta hacia dónde Mara encuentra su contención, y llorar encuentro que es muy sano, además no tiene nada malo, en sus momentos de mayor soledad. ¿Qué pasa contigo? ¿Cómo vives ese proceso de apoyo más emocional, íntimo?
5: Yo creo que, mira, la política, como también otras industrias, te puede terminar volviendo loco. Y hemos visto personas que se han rayado. Yo creo que si tú no tienes
4: estamos todos un poquito locos, lo que estamos en política en tu caso, así que no.
5: Un poquito,
4: no,
5: pero hay unos que terminan. Pero si tú no tienes bases sólidas, y ahí es donde yo siempre hablo del valor de la familia y de los amigos. Si tú no tienes una familia que te contenga, unos amigos que sean tu cable a tierra, yo creo que termináis obsesionado, porque en el fondo tú crees, cuando tú estás en política, tú crees que todo el mundo está viendo lo que tú estás viendo. Y de repente uno habla con amigos que no son nada políticos y te dicen, ah, no caché, ah, no sabía, ¿qué es lo que pasó? No sé. Y tú empezás a decir, no soy tan importante, no hay que sobrecargar esta situación que te está pasando y decir, ¿sabes qué? No es tan relevante. Ya, súfrelo, vívelo, y mañana otro día la gente se va a olvidar, va a pasar algo más y hay que seguir adelante nomás. Porque sí, efectivamente es súper duro, pero la vida es dura. Y si tú que te quieres enfrentar es a desafíos que son importantes, bueno, tenés que estar dispuesto a lo lindo y a lo feo. A cuando estás arriba y la estás rompiendo, a cuando estás abajo y te están pateando en el suelo. ¿Es difícil? Sí, pero tenés que aprender a saber qué es lo importante, a llegar a tu casa y que tu guagua te diga ¡mamá! Y que tú mires, eso es lo mejor de mi día. El asado con tu familia el fin de semana, la salida con tus amigas a conversar de cualquier cosa y saber lo que les está pasando. Yo creo que cuando uno tiene esa parte bien firme y bien sólida, aprendes a poner todo lo demás en el lugar de importancia y relevancia que efectivamente tiene.
4: Estamos conversando con Mara Cedini aquí en Felipe Podcast. Vamos a una breve pausa y volvemos al último bloque.
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4: ¿Cómo están ustedes? Estamos aquí de vuelta en Felipe Podcast con Mara Cedini. Y hablaba recién, Mara, de la familia. Una de las cosas que más admiro de ti, porque te conozco, es lo que has hecho como familia de acogida. Sí. Y que es de las cosas que yo encuentro. Quiero poner un poquito de contexto a quienes nos están escuchando. En Chile teníamos un sistema horroroso que violaba los derechos humanos de los niños, que era el Sename, famoso. En su minuto, que tenía más de 100 niños en cada residencia. Esos niños era dramático porque eran vulnerados sus derechos en sus casas. El Estado los sacaba de sus casas y los llevaba a un lugar donde terminaban muchas veces siendo vulnerados aún más en sus derechos humanos. De las cosas lindas que me tocó vivir en política en la campaña presidencial del 2017, que pusimos a los niños primero en la fila y perdimos, nos sacaron palizas del tercero de tres en esa campaña primaria, así que no nos fue muy bien de los votos, pero sí nos fue bien con un concepto que fue poner a los niños primero en la fila. Y si hasta en Piñera tomó como gran lema ese, y de hecho de las medidas más potentes fue que logramos hacer una reforma de infancia, donde incluso estaba el presidente Boric, era diputado, en las 96 medidas por la infancia, entre las cuales la más importante fue eliminar el Sename, dividirlo en dos, entre los niños vulnerados y los niños infractores, y que estas residencias, que eran verdaderas cárceles, pasaran a ser residencias de familia con máximo 15 niños. Hoy día, desgraciadamente, son como 25, no han logrado mantener los 15, que se supone que era el diseño original, para que un niño viva en algo que se parezca un poco más a una familia. Pero el mejor modelo de todos no es ese, es el que tiene España y que Chile ha ocupado, que es las familias de acogida. Les quiero explicar qué es lo que es una familia de acogida. Es cuando un niño que está viviendo una situación compleja en su familia, hay familias que acogen a estos niños mientras le buscan su familia adoptiva o mientras la familia de origen es capaz de volver a recibirlo si es que el juez de familia entiende que el bienestar del niño es mejor que vuelva al hogar de origen o que se vaya a adopción. Y Mara Cedini lleva bastante tiempo siendo familia de acogida. Y primero te quiero felicitar y ojalá que tuviéramos muchos que escuchen este podcast que se inscriban, porque hay una falta de familia de acogida tremenda. Hemos avanzado harto con la ley, lo está haciendo cada vez mejor. Francisco Covarrubias es un gran impulsor de esto, le mando saludos, que sí. Cuando yo era parlamentario hasta hace poco, Pancho Covarrubias obsesivo en esta lucha. La Fundación Pro Acogida. Así que cuéntanos cómo ha sido eso, esa experiencia, que me imagino que ha sido las cosas más lindas, y también un poco cómo crees que puedes invitar a otras personas a que lo hagan.
5: Mira, ha sido la experiencia más bonita de mi vida. Ser mamá acogida me ha cambiado la vida en todos los aspectos posibles. Te conecta realmente con una realidad que es brutal, que efectivamente son niños vulnerados en sus derechos, que son arrancados a sus familias nucleares para poder protegerlos, pero quedan absolutamente a la deriva. Y en el fondo no hay nada más importante en la infancia, sobre todo en los primeros años, que un niño reciba cariño, amor y protección, ¿ya? De figuras estables que les permiten desarrollarse emocional y cognitivamente de manera sana. Si un niño que no recibe eso queda condicionado para el resto de sus vidas a tener relaciones que son probablemente muy tóxicas, porque no conoce la realidad de una relación sana. Entonces, el poder entregarle eso a los niños en los primeros años de vida es fundamental. Y ser familia de acogida para mí ha sido efectivamente tener un hijo más en mi casa, porque cuando están conmigo son mis hijos y los cuido como si hubieran salido de mi propia guatita. Les das toda la rehabilitación que necesitan, porque muchos de ellos llegan con muchos problemas, sobre todo cuando han habido embarazos complicados, han habido vulneraciones fuertes de derechos como abusos sexuales o algún tipo de, digamos, violencia.
4: O droga.
5: Droga. Todo eso genera unos daños tremendos. Entonces, poder ser parte de esa rehabilitación y además de la creación de la nueva identidad de este niño que viene con amor, con cariño, para ver qué es lo que pasa después en su futuro. Siempre hay que entender que esto es transitorio. Tú tienes a este niño de manera transitoria, esperando que o hay una rehabilitación familiar de su núcleo familiar, se terminen yendo hacia la familia extensa, que pueden ser sus tíos, abuelos, primos, que tengan la capacidad y la disposición de recibirlo, o en adopción. Allí también tenemos otro desafío grande. La ley de adopción también cambió el año pasado, pero le quedan muchos desafíos también por cumplir, porque hay mucho tiempo de espera. Hay niños que se pasan años sí. en el sistema dando vueltas, y eso cada vez genera más daño. Y uno como familia acogida, en el fondo, le das la posibilidad a ese niño de crecer en familia, con todo lo que eso implica, el cariño, la protección, los hermanos, el juego, la estimulación. Y eso no solo es enriquecedor para el niño, para nosotros como familia ha sido maravilloso. Yo he tenido cuatro niños, todos además con situaciones absolutamente distintas. Los he recibido guaguitos recién nacidos, unos han vuelto con la familia de origen, otros han ido a familia extensa, y he tenido un caso de adopción que fue el último, donde además tuve la posibilidad de compartir siempre con la familia adoptiva fotos, videos, y además estuve en su cumpleaños, en el último. O sea, fuimos a verla a su cumpleaños. O sea, mantenemos un vínculo. Hay otro
4: ¿Cuánto
5: que
4: tiempo
5: también
4: tuviste con...?
5: He tenido de un año.
4: ¿La peste de familia, la que se fue en adopción?
5: En adopción, 3 meses.
4: ¿Tuviste 3 meses?
5: 3 meses. Mira, que en el fondo fue maravilloso, porque fue una adopción corta.
4: ¿Y de qué edad? Que tenía,
5: recién nacido. Se fue a los casi 4 meses. Wow, con sus papás. Sí, y en el fondo la posibilidad de darle a la familia un niño con menos trauma, un niño con cariño, que sabe recibir cariño, que sabe dar cariño a la edad que corresponde, estimulado, también es un regalo para esa familia que viene, que lleva esperando este hijo y recibe un niño que ha sido querido, cuidado, resguardado, protegido. Y eso es fundamental. Y yo creo que estos son los tipos de cosas que nosotros podemos hacer, porque muchas veces desde la sociedad civil la gente dice, no, pero es que los políticos tienen que hacer más. Las personas común y corriente podemos hacer más. Todos podemos ser familia acogida si cumplimos, por supuesto, con ciertos requisitos que tenemos que pasar de entrevista y poder recibir un niño, tener las capacidades. Pero el cambio que podemos hacer en este mundo es brutal. Hoy día hay cerca de, si no me equivoco, esto fue, lo trabajamos mucho en la campaña, hay cerca de 600 niños menores de 4 años en residencia, que es el periodo más importante de desarrollo. Los primeros 18 meses es la máxima creación neuronal de un ser humano. Entonces, ahí tú defines, y sobre todo en los primeros 3 años, 4 años, defines muchísimo lo que hace la personalidad de ese niño. Y cómo va a enfrentar los afectos, el cariño, su relación emocional y cognitiva. Entonces, el poder cambiarle la vida a alguien porque estuvo contigo, contenido protegido, es cambiarle el futuro al país. Entonces, yo ahí hago la invitación a todas las personas que creen que no saben cómo ayudar. Ser familia acogida es uno de los cambios más grandes, una de las entregas más importantes que podemos hacer como seres humanos. Y no hay que estar casado, no hay que ser pareja, no hay que tener algo en particular. Hay muchos modelos de familia súper amplios que pueden acoger.
4: Les quiero aprovechar de mandar un saludo a Montserrat Sáenz, que también, igual que tú, ha sido familia acogida muchas veces. Y la pregunta que te hago ahí, para mucha gente tal vez dice, bueno, pero ¿cómo, si me meto en esto, es para siempre? ¿Cuánto el compromiso que tiene? Porque en tu caso has tenido varios casos, ha sido 4 veces, me comentaste, sí, de familia de acogida. Uno duró 3 meses, otro duraron más. ¿Cuánto el compromiso que tiene alguien que está escuchando esto para que se atreva? ¿Es un compromiso acotado o es para siempre?
5: Es el que tú quieras. El que tú quieras.
4: Pero no puedes devolverlo los 3 meses.
5: No, con el niño.
4: Supongo con el niño tenés que acompañarlo mínimo.
5: No. Con un niño, bueno, la idea es que tú tengas el compromiso completo del periodo del niño que tiene que vivir. Los tiempos ideales son debiesen ser 3-6 meses, el máximo son 18, la ley nueva te dice 1 año máximo. Todo puede pasar. Yo he tenido de 1 año, de 3 meses, de 2 meses y de 3 meses. Y creo que...
4: ¿Y ha sido buena la experiencia?
5: Maravillosa. O sea,
4: en el sentido,
5: maravillosa.
4: El susto que puede tener alguno, mira, ya, yo me quiero embarcar en esto, quiero ayudar, pero tal vez tengo que adaptar para toda la vida a alguien y no me siento capaz de eso.
5: Te digo, ¿cuál es el susto más grande?
4: ¿Cuál es?
5: El soltar.
4: Okay.
5: La gente le tiene terror a entregar al niño. Ese es el gran susto que existe. Y ahí sí yo puedo compartir mi experiencia, que ya lo he hecho más de una vez, es que sí, a uno le da pena que ellos se vayan, por supuesto. Pero uno tiene que entender que uno cumple un rol en la vida de ese niño y que uno como adulto esas cosas las supera, la pena las supera. Ese niño, ese tiempo en residencia, ese tiempo abandonado no lo supera nunca más. Entonces, es decir, es ponerlo a ellos primero.
4: Claro.
5: Es decir, yo le puedo cambiar la vida a un niño. A mí, sí, voy a llorar unos días, me da la pena, voy a mirar su foto, me voy a acordar. Pero tengo que pensar que le hizo un gran bien. Entonces, yo ahí creo que esa es una política pública fundamental, ese es un acto humano de familia que podemos aportar todos y fomentarlo, participar, ser familia de acogida, apoyar a las familias de acogida. Hay sistemas de voluntariado también. Yo he hecho mucho trabajo con la Fundación Abrázame para apoyarlo, donde hay voluntarios que van a hacer vínculo con niños a residencia, que sin poder ser familia de acogida, asumen un compromiso de ir regularmente y ser una persona estable para ese niño. Ese como tío que los va a ver siempre, que les lleva regalo, que los saca a pasear para cumpleaños. Entonces, podemos hacer un compromiso con la infancia que tiene muchas formas de hacerse según la realidad de cada persona, de cada familia. Y ahí hago la invitación a ser familia acogida desde directamente al Servicio Mejor Niñez, en fundaciones, que hay muchísimas, también participar como voluntarios en las residencias, entendiendo la realidad que cada uno puede hacer, pero ayudar a los niños que están solitos. Yo creo que no hay nada peor que un niño no tenga familia. Yo creo que ahí está el eje fundamental de algo, de un cambio importante que se puede hacer.
4: Oye, Mara, y además creo que me compartiste algo que creo importante, que a veces tampoco lo soltáis tanto, porque, o sea, lo soltáis porque vuelven a o una familia adoptiva, pero has mantenido comunicación con ellos también a veces más tiempo. O sea, no es que desaparezcan del todo, ¿no?
5: Yo conozco muchos casos de familias que siguen vinculadas con sus hijos de acogida. Okay. Yo tengo vínculo con 2 de 4. Conozco una familia de acogida que ha tenido 3 niños, los 3 han ido en adopción y se van de vacaciones las 4 familias todos los años juntas. Las familias adoptivas con los que fueron las familias de acogida se van todos juntos de vacaciones una semana al año a hacer vínculos, hacen asado juntos. También muchos que han sido adoptados, los papás adoptivos entienden que parte importante es siempre llenarle los espacios de toda su línea de vida a los niños, y hay personas que fueron fundamentales en sus vidas, que fueron sus papás de acogida en un periodo, y para ellos es importante que los niños lo conozcan, para que sepan que fueron amados en cada una de las etapas de su vida. Entonces, muchas veces efectivamente se genera el quiebre de que viven contigo, que están a tu cargo, pero tú puedes seguir vinculado con ellos dependiendo de la realidad. Hay cada caso, pero es muy bonito. Yo sigo teniendo vínculo con algunos.
4: Hay una anécdota que me contó Felipe Biel, que también fue
5: Felipe,
4: familia acogida en Estados Unidos.
5: Y adoptó a los 3, pues.

0: con su familia adoptiva, o sea, su familia biológica, perdón. Sí. Y un día su hija le dice, oye, papá, ¿cómo fue tu vida cuando chico? Y él decía, ¿cómo eran tus papás? ¿Tú también tuviste la suerte de tener cuatro papás? Y lo marcó siempre, en el fondo, cómo uno puede, con amor, con cariño, a ayudar a esto. Así que, de verdad, uh-huh, a quienes nos escuchan, ojalá que alguno se anime a hacerlo. Ojalá. Y para terminar, Mara, te quería preguntar si es que te llamara José Antonio Kast, presidente del cual has hablado bien en general, incluso en las entrevistas más fuertes, a colaborar en algo el gobierno. ¿Aceptarías o sientes que ese es un capítulo que está cerrado?
1: Mira, primero que todo, si me llamara el presidente Feley, iría a conversar con él, a sentarnos a... Y como yo pueda colaborar al gobierno, feliz. Pero creo que mi lugar hoy día está aquí afuera. Pero creo que uno no puede armar mucho caso hipotético, es como medio amplio llamar a colaborar al gobierno. Okay. Pero
0: no,
1: diría,
0: o sea, no estás envenenada como diciendo capítulo cerrado, pero tampoco es algo que estés buscando.
1: No, por eso, y yo creo que es muy importante. Hay veces que la gente como que no entiende el de una entrevista así fuerte y después sale como apoyando al gobierno aquí y acá. Yo creo que esa es una diferenciación súper importante que hay que hacer. El que yo haya salido del gobierno o que haya tenido ciertas situaciones que fueron tal vez incómodas o molestas, no implica que este no siga siendo mi gobierno. Este es mi gobierno, yo quiero que le vaya bien, yo hice todo para que el presidente José Antonio Kast saliera y voy a seguir haciendo todo lo que esté en mis manos para que este gobierno le vaya bien, porque si le va bien, le va bien a Chile, porque este es un gobierno que tiene las ideas correctas. Y si las logra implementar bien, como tuviste al ministro de Hacienda la semana pasada, Jorge Quirós, con un proyecto que yo estoy segura que va a hacer que Chile vuelva a tener un potencial de crecer, de desarrollarse, generar empleo, de generar emprendimiento. Entonces, esas son las ideas que yo quiero que le vaya bien a Chile. Y eso implica que le vaya bien al gobierno. Y para eso hay que apoyar. Porque los gobiernos no son perfectos y de repente flaquean, y estamos la sociedad civil ahí también para apoyarlo o decirle, oye, ojo con esto, pero también impulsemos esto o comuniquémoslo de repente como no lo puede hacer el Ejecutivo.
0: ¿Pudiste hablar con José Antonio después de tu salida, con José Antonio Kast, o después fue y ahí no pudiste tener más contacto con él?
1: No he tenido más contacto con él, pero creo que tiene mucho trabajo que hacer, más que hablar conmigo, pero que sepa que yo lo sigo apoyando, él, su trabajo, sus ministros son grandes amigos míos, con proyectos importantes, dentro de eso incluso le mando un saludo a la ministra Wolf, que está trabajando en el tema de las familias de acogida y potenciándola, la primera dama igual, tratando de mejorar el sistema de adopción, está con un tema de infancia muy importante. Entonces, desde ese punto de vista, que siempre sepa que este es mi gobierno y vamos a colaborar, y me cargan los rencores, a mí no me gustan los resentimientos, esas cosas no sirven para la política, no sirven para el futuro. Acá tenemos que todos trabajar por Chile y eso tiene un norte claro, y yo para allá voy.
0: Quiero agradecerte, Mara, por estar aquí con Felipe Podcast. Felipe, les mando cariño a todos ustedes y nos vemos el próximo domingo en Felipe Podcast.
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1: Bienvenidas, amigas y amigos. Nuestro invitado del día de hoy es Felipe Izquierdo, actor, comediante, guionista y comunicador, con una trayectoria de más de 3 décadas marcadas por el humor, la televisión, el teatro y personajes que quedaron en la memoria de varias generaciones, como por ejemplo la inolvidable Elvira. Felipe ha construido una carrera muy personal, siempre ligada a la observación, la ironía y el absurdo, pasando por espacios como Venga Conmigo, Chile Today y numerosos proyectos teatrales y de stand-up. Hace algunos años tuvimos la oportunidad de conversar con él a la distancia y hoy nos reencontramos esta vez frente a frente desde esta cafetería Cielo Milano para conocer al hombre detrás del humor, recordar alguna de sus mejores historias y descubrir en qué momento de su vida se encuentra hoy Felipe Izquierdo. Felipe, muchísimas gracias por estar en el día de hoy en nuestro programa de agricultura. Sé que te has dado el tiempo, que estás de un lado para otro, pero estamos aquí en Café Milano compartiendo. Muchas gracias por estar con nosotros.
2: No, gracias a ti. Me tiene impactado toda la disposición técnica de todo esto.
1: ¿No es cierto? Igual el técnico.
2: No, o sea, 70 cámaras, todo tipo de... Está fantástico. Pedimos la disculpa al caso al café que...
1: Fue una toma. Felipe, ¿en qué momento de tu vida te encontramos hoy? ¿Qué cosas te tienen entusiasmado en este momento?
2: Antes de la pandemia, y yo tenía unos 10 años antes de la pandemia, empecé como a asumir que iba a andar solo.
1: Ya.
2: Que no necesitaba o yo no era sujeto de interés para grupos.
1: Ya.
2: O sea, lo que significaba que no me iban a llamar, que no tenía por qué estar pensando que yo iba a ser parte de Sao Gigante. O sea, tenía yo... Ahí como que asumí que hágalo usted mismo. Entonces, de ahí en adelante empecé como a aventurarme a desarrollar obras de teatro solo, tuve compañías que también formé, empecé a escribir, me di como la licencia de la libertad. Y ahí como que me separé de la institucionalidad.
1: Yeah.
2: Como que la misma institución de una radio o todo como se sentía que tenía que ser, que era como pertenecer como a un grupo, nunca más.
1: Libre total.
2: Nunca más. Entonces a mí me dicen, pues tú quieres trabajar en radio, y yo me quedo así como diciendo, ¿pero qué, tengo que ir a un lugar? No.
1: No.
2: Y lo mismo con los programas de televisión, no me parecía como muy no me entusiasmaba mucho la idea de que me llamaran de un lugar a trabajar. Como que me acostumbré a andar libre. Uh-huh. y a forjarme yo solo en lo que fuera y gozar también de la libertad y del tiempo, porque
1: ser millonario en tiempo, que es tan importante.
2: Claro, pero por ejemplo empecé a pintar, a pensar y tratar de desarrollar una identidad propia y indagar en cualquier área, pero con la curiosidad y con el ánimo de desarrollarme como persona. Y aprendí mucho de Andrés Rillón en eso, porque Andrés Rillón ya estaba en ese tiempo aislado. No por él, porque lo habían aislado en el fondo. Claro. Porque él sí pertenecía, le gustaba la institución a él.
1: Ya.
2: Le gustaba hacer el...
1: ¿Pero por qué crees tú que lo aislaron? ¿Es un problema etario? ¿Un problema...?
2: Por su personalidad, porque era soberbio en lo creativo y era soberbio en como artista.
1: Pero tú decías que aprendiste mucho de él, que fue para ti muy...
2: Porque él... una de las claves que me di cuenta era que él era una persona muy culta y muy autónoma por esa misma razón, entonces...
1: Muy entretenido.
2: Y no tenía límites, porque siempre me decía que escribía mucho, escribía poesía, no se limitaba en nada. Y era un universo en sí mismo, entonces, con ese humor tan tan especial que tenía y que lo practicaba en lo cotidiano, porque él, si bajaba al edificio, le decía al conserje, le decía, ¿cómo está don Raúl? No se llamaba Raúl. Y cuando volvíamos le decía, don Ambrosio, alguna cosa que me tenga que decir, ¿no? Y después volvía, le decía, don Juan, usted sabe. Y, o me invitaba a lugares, le gustaba ir mucho a café. Pero él,
1: ¿tú
2: como
1: compartiste
2: que,
1: mucho con
2: sí,
1: él?
2: Sí, mucho. Y él como que asumió muy tempranamente, porque él era viejo joven. O sea, yo diría a los 50 años era como un señor de 80.
1: Ya.
2: Asumió que ya no iba...
1: Pero era un viejo sabio.
2: Sí, pero tenía esa nostalgia de no pertenecer ya a un ictus o no pertenecer a un medio mundo, como que ya como que
1: jubiló
2: tempranamente. Entonces, y de alguna manera yo ayudé a que se reintegrara a hacer obras de teatro y cosas, y hizo muchas cosas. Y de ahí en adelante... Pero yo aprendí mucho de él, de ese colchón cultural.
1: Ya.
2: Entonces dije, yo tengo que tratar de tener esa autonomía. También conocí a Jaime Celedón en ese tiempo.
1: Ah, mira.
2: Que Jaime tenía todo el tema de la publicidad, pero que también tenía mucho... tenía un peso específico.
1: Ya.
2: Y después...
1: También interesante...
2: Mucho.
1: Celedón.
2: Y después conocí personas que no son artistas que me dieron... deposité mucha fe en la autonomía. Por ejemplo, conocí a un señor que se llamaba Mario Oces, que había sido un académico y que él fue exiliado o se autoexilió en el tiempo después de la UP, y él fue elegido presidente de Chile en el exilio en un congreso en Brasil.
1: Mierda.
2: Pero esto nadie lo supo.
1: Ya.
2: Entonces yo hice un programa que se llama Parece Mentira, en el cable, y alguien me dijo, oye, yo conozco a una persona que fue presidente de Chile, pero nadie lo supo. Y yo le dije, esto es muy interesante. Entonces lo invito, y usted fue presidente de Chile, y nadie supo esto.
1: Nunca
2: no,
1: supo
2: no esto. Nadie lo supo. Y ahí, y él es un tipo brillante, me decía que él no leía los libros, que él los estudiaba, sabía mucha filosofía, hacía referencia a Anaximandro, tenía muy culto y no era artista, pero era un artista. Y él se prestaba para el absurdo también, porque así hicimos uno de estos programas satélites de Parece Mentira, era un gobierno alternativo o un gobierno en ciernes que estaba fuera del sistema. Y hacíamos conferencias de prensa todos los días como cadenas nacionales.
1: ¿Ya?
2: Y él era el presidente, que lo habíamos elegido.
1: Okay.
2: Y teníamos un gobierno que estaba siempre detrás de él, subsecretarios, ministros, todo y todo a una sola cámara.
1: ¿Ya?
2: Y hablábamos de temas trascendentes, país. Y él siempre hablaba en serio, pero todos nosotros estábamos como escuchándolo y de repente se supone que hay periodistas detrás de cámara. Y entonces yo decía, bueno, va a hablar el ministro de Cultura, de tal cosa. El ministro de Cultura era un menene que hablaba de cualquier cosa. Y era bien absurdo, pero yo aprendí mucho de él también, de que tú, para hacer el absurdo, hacer el humor o cualquier cosa, tienes que tener mucha información y jugar con esa información.
1: Bueno, pero tú también tienes esa característica que te gustó siempre juntarte con gente bastante mayor que tú, también. Por lo menos 20 años mayor.
2: Ahora me junto con gente joven después del baile.
1: Bueno, ese es el tema que te quería llevar precisamente, porque usted lo ve aquí tranquilito, pero baila sensacional. Fiebre de baile. Me sorprendiste, Felipe Izquierdo, verte bailando. Pucha, que bailáis bien.
2: Lo pasé bien. Bueno, y también, y eso es curioso, porque yo me he dado cuenta que uno siempre se puede sorprender y que nunca uno tiene que... Bueno, y mi mamá, un poco yo he aprendido eso, de que mi mamá tiene 92 años y sigue a la cabeza de su propia
1: empresa.
2: Y por Dios
1: que está bien.
2: Sí. Y ella siempre... hace cosas cuánticas. De repente se pega un viaje, acaba de viajar a España, y todos le dijeron que no fuera, que se podía morir en el viaje, y se fue igual. Pasó la mitad del viaje en un hospital.
1: ¿En serio?
2: Claro, porque se enfermó.
1: ¿Ya?
2: Pero los 10 días que estuvo lúcida o que estuvo funcionando sin el virus, fueron suficientes para decir valió la pena. Entonces, cuando uno eres sometido a una cosa que es distinta a lo que estás acostumbrado, la mayoría de la gente dice, no, yo no soy. Y yo estoy ahora como cada vez más dispuesto.
1: Ya, bueno, pero cuéntame un poco a pie de baile, porque ensayaron mucho. ¿Cómo?
2: No, la primera problemática es que yo pesaba 100 kilos.
1: Ya, no estás flaco.
2: Claro, entonces
1: era delgadísimo, tiene que dar el dato.
2: Era un hipopótamo, entonces yo dije, bueno, pero yo siento que bailo bien y voy a ir a jugar, a pasarlo bien. Y siempre viví el presente, lo que tenía que hacer. Siempre gocé el ensayo,
1: ¿ya?
2: La espera la gocé. Me sometí al rictus de la televisión en cuanto a sus tiempos. Fui el empleado del mes, nunca puse un problema. Regalaba cuchuflí a todo el mundo, andaba con barquillos regalando. Como que viví la experiencia como un scout, como siempre listo y... Incluso no le di tanta importancia tampoco al momento mismo de la competencia porque supe que podía fallar y que esa era parte del juego.
1: La competencia no era lo que te importaba, estabas disfrutando el bailar.
2: O sea, me la jugué, pero sabía que podía perder y así todo el público me salvaba y tuve 3 meses, sí. Lo cual fue harto. Y bajé 18 kilos, que no es poco.
1: Sí, impresionante, si estáis flaco. Bueno, tú acabas de estar de cumpleaños, Felipe. Sigues creando, actuando y subiéndote a los escenarios. ¿Sientes que has cambiado mucho respecto del Felipe que conocimos en televisión hace 3 décadas?
2: Mira, yo creo que yo partí viejo y me he ido rejuveneciendo.
1: Ya, me gustó.
2: Yo partí viejo y te estoy hablando de kinder.
1: Ya.
2: Miren una foto en el British de Punta Arena, engominado, porque me engominaban.
1: ¿Ya?
2: Con una cara de gánster y de una imagen de un señor del 1900. Yo partí así. Y si tú me preguntas quién soy hoy día, yo soy un tipo de 18 años.
1: Lleno de vida.
2: Tengo amiga por el baile y todo ahora de 30.
1: Ya.
2: Y hablo con ella, los problemas de ella, y ando... Están todos tratando de emparejarse, entonces me presentan a los novios o los maridos y me dicen, estoy hasta aquí con este gallo, ¿qué te parece? Digo, no sé. Po,
1: y estás de consejero, sí, pero son el servicio.
2: Yo le digo, sí, pero si no va a trabajar y no va a sustentarse, pues arranca, güey. Claro. Porque el gallo de 30 y tanto, no es como la época mía, que estábamos todos preocupados de autofinanciarnos y de crecer rápido. No, el tipo de 30 hoy día no quiere problemas, quiere trabajar mediodía y quiere irse a vivir a una isla.
1: Claro.
2: Y quiere tener gallina, entonces...
1: Yo mira, y tú, es más inteligente, ¿no? A lo mejor no, que nosotros que pelábamos la...
2: Está bien hacer eso, pero a los 50, a los 60, pero a los 30... Anda a trabajar, no sé, flojo.
1: Después la sabiduría, disfrutar más.
2: No sé, yo creo que el... Entonces... Y las mujeres de 30 les gusta la buena vida, pero quieren compartir el costo,
1: claro.
2: No quieren tener un gallo que tengan que mantenerlo, porque el problema de la mujer joven es que le tiene pánico al hombre que está con estas ideas de Robinson Crusoe.
1: Está buena la explicación.
2: Claro, no quiere ser viernes. O sea, no quiere que el marido o que la pareja sea viernes.
1: Sí, claro.
2: Bueno, al lado que le dicen... Anda, choca.
1: Estaba con poquitas, espuértate.
2: Sí.
1: Felipe, uno de tus espectáculos se llama Soy el único que no me conozco. El título parece casi una declaración de principio. Después de tantos años viviendo contigo mismo, ¿todavía te sorprende, Felipe Izquierdo?
2: Mire, yo siempre los títulos de estas cosas los pongo para que la gente entre al espectáculo, pero no tienen un valor... Como así, como desde ahí yo construyo el contenido. Pero curiosamente, ese título es tan amplio y es tan profundo que le cabe a todo. Entonces, sí, pues nadie se conoce. Mm. O sea, el que diga que se conoce es un mentiroso. Porque además tú nunca terminas de ser o de entender qué estás construyendo, porque por estos mismos cambios también.
1: Los años dan la experiencia, tal vez la sabiduría.
2: No, yo siempre pensé igual, pero siento que yo escuchaba a Borges en un viaje que hice del norte este fin de semana, fui a Valle, y cuando venía de vuelta solo, estos molinos eólicos
1: que
2: simulan a las imágenes del Quijote de la Mancha, y con esta voz de Borges hablando sobre el valor del presente. Entonces él decía que el éxito y el fracaso son dos impostores o dos fanfarrones que te hacen sentir como que son importantes, pero no tienen ninguna importancia. Lo único que importa es el presente. Y el presente en cuanto a vivir el instante. Hay un poema de Borges que es el instante. El aquí.
1: El aquí y el ahora.
2: El aquí. Este instante que estamos nosotros ahora es lo que vale. No puedo estar yo postergando esto porque tengo una reunión más adelante. Yo estoy aquí.
1: Además que no sabemos lo que va a pasar después.
2: No, yo sé. Más o menos yo sé. Pero no me interesa. Porque yo estoy aquí.
1: Claro.
2: Y por lo tanto puedo vivir este instante, y este instante presente, yo soy un niño que estoy viviendo con la curiosidad de apreciarlo, de macerarlo, y todo lo que yo he aprendido o no he aprendido lo puedo vertir ahora. No tengo otra oportunidad. Eso es todo lo que... Entonces, soy el único que no me conozco. En el fondo tiene la amplitud de saber improvisar sobre el presente y no postergar la posibilidad de apreciar el tiempo que tú vives, porque la gente posterga mucho las cosas y no la...
1: O vive presa del futuro, pensando en el futuro, en el futuro.
2: Pero que el futuro no existe. El futuro además es un problema que además nos ponemos en la cabeza.
1: Lleva una incógnita.
2: Claro, tú puedes focalizarte y decir, yo para llegar hasta allá tengo que hacer todas estas acciones. Pero la primera acción es levantarse temprano, ojalá hacer la cama, tomar un buen desayuno, juntarse con personas idóneas, tratar de jugar también a cierta improvisación. Y gozar, porque tú no sabes qué va a pasar.
1: Vivir. Bueno, a propósito del niño, Felipe, ¿es verdad que tú conservas hasta el día de hoy algunos libros del colegio con tus anotaciones? Y quiero preguntarte qué tan terrible eras de niño, cuáles son las principales embarradas que te acuerdas que hiciste de chico, que se puedan contar.
2: Hubo un evento que yo tenía un centro de eventos y el colegio Manquehue... El coordinador que estaba ahí era compañero curso.
1: ¿Ya?
2: Hicimos para la generación un encuentro. Y él llevó para rematar los libros de clase de varios años. Y yo los compré todos antes del remate. Y especialmente el mío, que era de séptimo A, era séptimo. Compré el séptimo. Y compré los del curso de mi hermano también y compré otros más.
1: Ya.
2: Y leyendo el libro, bueno, las notas eran infernales porque tú decías, pero hoy día se las regalan las notas y eran puros rojos. O sea, tú mirás y te decías, era un multicolor. Entonces estaba Nicolás Larraín de compañero curso, promedio 4,3, no era más. Con de repente promedio 2,3 en matemáticas, no, usted en infernal. Pero lo más interesante eran las anotaciones de los profesores.
1: Ya. ¿Cuáles eran los comentarios?
2: No eran de terror. En Nicolás Potetú, bueno, voy a hablar de yo, pero Nicolás era alumno cochino, poco aseado, mal olor, no disponible para realizar actividades básicas. Se refiere a los compañeros de manera vulgar. Y en el caso mío, ponte tú, mal genio, no solamente mal carácter, violento con los compañeros y con los profesores. Lanzó el borrador sobre la cabeza. Entonces yo miraba todo esto y
1: decía, ¿es una verdad?
2: Todo era verdad. Entonces yo miraba y decía, qué cruel los profesores cómo escribían sobre uno, porque hoy día el bullying, nadie puede decir nada sobre otro, pero aquí queda escrito. Y dije, ¿y qué verdad era? Porque de verdad uno tiene eso, esa es la base. Y yo tengo buenos recuerdos.
1: Papá, le diste harto dolor a eso.
2: Y pobre nosotros. Porque
1: ¿cómo que no?
2: Los papás eran infernales.
1: Pero era malulo en serio.
2: No, los papás eran de terror.
1: ¿Sí? ¿Sí? ¿Era muy estricto tu papá?
2: No, los papás, la generación de mi papá y en general, no tenían ningún problema en decir que los hijos eran cachos, que no te querían.
1: ¿Que no te querías?
2: Sí, yo no te quiero. O sea, eso para un hijo, ¿cómo no me querís? No,
1: para nada. Para hacer el humor.
2: Bueno, no. Era una sinceridad extrema. Ponte tú también era, no sé qué hacer contigo.
1: Ah, eso
2: todo
1: sí.
2: Todo este tema Hansel y Gretel de que te iban a sacar de las casas era una amenaza permanente. Lo otro era...
1: Pero no
2: eres causaba, idiota, ¿no?
1: Pero te no decían. Efecto
2: no, ama, te decían, tú eres idiota, te lo decían directo. Tú eres idiota. Tú, además, esta situación de los papás de que tú no ibas a hacer nada en la vida, un don nadie.
1: Claro que era un don.
2: Y que si no eras abogado, doctor o ingeniero, eres un imbécil.
1: Bueno, eso sí que era.
2: No, si todo lo que he dicho, no diga, eso sí, todo es verdad. Y de hecho, era tanta la presión que uno, si no entras a la universidad, era yo. De hecho, yo no entré a la universidad, al principio, saliendo del colegio me quería estudiar Derecho, y mi papá fue y me dijo, ¿y tú qué vas a hacer? Y le dije,
1: ¿qué vas a hacer?
2: Me voy a preparar para el próximo año. ¡Ay, loco! Me dijo. Y me metió en el Banco Central. Y además yo, imbécil, di un buen examen.
1: Ya.
2: Porque había que dar un examen. Yo di un súper buen examen. Entonces, entré. Y tuve 2 años de encargo de auxiliar administrativo de...
1: No te veo en el Banco Central.
2: No, y además me quedaron los archivos del banco en un subterráneo en Huérfano 750 y decía...
1: ¡Fui Lu!
2: ¿Por qué hice esto? Era kafkiano. Pero mi papá... Y después de que yo estudiaba Derecho, me mandó un amigo...
1: Ya...
2: Alfredo Vicuña, que fue y me dijo, oye, tu papá está muy preocupado porque tú, mientras estás estudiando Derecho, además tiene un grupo musical que era Fresco Natural por el Postre.
1: ¿Eh?
2: O una cosa o la otra, pero como las dos. Con la esperanza que yo ya... Y dije, ya, que sé. Y al día siguiente me cambié a teatro. Y di la prueba y entré a Teatro La Chile.
1: Bueno,
2: y le dije a Alfredo Vicuña, le dije,
1: ¿ya?
2: Te quiero agradecer lo que me dijiste. Ay, qué bueno, le decía a tu papá, entonces que está ahí... Entraste
1: en línea.
2: En tierra derecha. No, me cambié a teatro. No se agarraba la cabeza.
1: Felipe, tenemos que hacer una breve pausa con nuestros auspiciadores y ya regresamos desde Café Milano, que estamos aquí tomando un rico té y café, con Felipe Izquierdo, nuestro invitado del día de hoy. Ya regresamos con él. 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
1: 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Ya estamos de regreso aquí desde Café Milano, conversando con nuestro invitado del día de hoy, Felipe Izquierdo. La verdad que no hemos reído mucho con tus cuentos, ¿eh? Aquí hay una pequeña discusión entre los dos. Él dice que pobre ellos, yo digo, pobre los papás, lo mal portado que era.
2: No, yo era súper buen portado. Yo y mi hermano mayor nunca tomamos hasta el día de hoy, ya. Y nunca fumamos.
1: Ah, sí.
2: Nunca salimos.
1: ¿Pero bailaba apretado?
2: No, tampoco.
1: Sí, pero si bailaba con tu señor.
2: Era súper monógamo o... No, era una lata. De hecho, mi papá una vez me acuerdo que nos sentó en el living a los dos y dijo, yo no lo entiendo ustedes. Yo tomo, yo fumo, yo bailé toda mi vida, weón, salía con niñas pololeadas y ustedes no hacen nada, weón. Digo, bueno, ¿qué querí? Pero lo que sí, mi papá era muy simpático, mi mamá también, y lo que yo más aprendí es a reírme. Entonces, todas estas cosas
1: Había humor en tu casa.
2: Ellos tenían miedo, yo creo. Miedo de que... porque el problema era que...
1: Que había ese prejuicio, porque si no estudiabas la carrera tradicional...
2: Es que lo que pasa es que en ese tiempo estaba todo por hacer, porque piensa que no existía el libre mercado, no existía... No había restaurantes, la gente no salía a comer, comía en tu casa.
1: En las casas, ¿no?
2: La gente estaba muy preocupada de casarse, de que tuvierais muchos hijos. La gente estaba muy preocupada de que tuvierais una casa propia. Temas que hoy día no existen. O sea, claro, la gente le preocupa la casa propia, pero ella se preocupó y dice, es imposible. Entonces, todos esos problemas son los problemas de hoy. Entonces, nosotros salíamos como diciendo, tenéis que ir rápidamente... Y no existía tampoco el éxito en cuanto a lo que es hoy. El éxito en ese tiempo era autofinanciarse y vivir solo, pero no importaba cómo, pero no, que no sea un problema nomás.
1: Hoy no ser un cacho.
2: Hoy día, y tener un auto era una gran cosa, no era...
1: Sí.
2: Hoy día es como una obligación.
1: Sí, que hoy día hay acceso que casi...
2: Si se te caían los dientes, tu papá no le importaba. Yo tenía un diente de oro. Mi mamá me puso un diente de oro en Osorno, donde las niñitas están todas contadas. O sea, un compadre que ya era feo, con las cejas juntas, con un diente de oro a los,
1: no era feo.
2: A los 14 años.
1: No era feo.
2: Era horrible. Pero con diente de oro.
1: No, el diente de oro sí ya es más.
2: ¿Cómo crees que salía al mercado? Y mi mamá le da lo mismo.
1: Oye, conversemos ahora de Fernando Larraín, porque ustedes se conocen de niños chicos. ¿Cómo fue eso que terminaron trabajando juntos durante décadas? ¿En qué minuto hicieron clic? Cuéntanos un poco de esta amistad, bueno, que perduró por tantos años.
2: La mamá de Fernando y mi mamá eran compañeras del Banco Central.
1: Ya.
2: Nos fueron presentando a los hijos a medida que fueron naciendo. Y el sentido del humor del Mago Larraín con la Sonia Toro, mi mamá y mi papá, y un grupo de amigos que se juntaban permanentemente en las casas, porque eso te digo que no sabían.
1: Sí, claro, en casa.
2: Hacía que la chacota fuera permanente. Entonces, nosotros vivimos en un café concert. Además, yo iba a la casa del Mago Larraín, yo vivía en el sur, pero cuando llegaba a Santiago me iba a enchufar a la casa, dormía ahí, y tú tenías una pieza de magia, había gente que entraba a la casa que eran gente rarísima. Carlos Resca andaba con abrigos de piel en el año 70. Estaba César Antonio Santi que entraba a la casa. Había gente conocida que... Y tocamos piano, cantábamos. Entonces, obviamente que yo veía todo este planeta y yo decía, igual interesante. Pero yo tenía a mi papá, que si bien era bueno para la chacota, era muy conservador. Y ellos lo que querían era que nosotros no fuéramos idiotas, entonces no veían como nosotros nadie fuera artista, no era un tema.
1: Era mal mirado.
2: Mi hermano fue ingeniero, yo estudié derecho, algo de derecho.
1: ¿Unos años?
2: Sí, pues, y íbamos hacia ese lado. Pero yo tenía al lado de mi mamá que era muy artista, mi mamá. O sea, mi mamá era muy autovalente, tenía su empresa cuando nadie tenía empresa.
1: Cuando se usaba que las mujeres...
2: Vendía torta.
1: Claro que...
2: mi mamá era...
1: Ahora es tu independencia.
2: Y por un lado mi mamá venía también una rama artista. Pero mi papá admiraba mucho a la gente culta e inteligente. Entonces...
1: Bueno, eso lo heredaste de tu
2: mamá. No se juntaba con cualquiera. Y siempre hablaba bien de la gente que hablaba de corrido y que tenía buen discurso.
1: Bueno, pero tú un poco heredaste eso también, ¿no?
2: Porque mi papá era discurso.
1: Cercanía con Rillón y...
2: Claro, mi papá era discurso y mi papá además no se arrodillaba frente a cualquiera. Mi papá tiene una anécdota con Fidel Castro. Mi papá era agente del Banco Central en Punta Arena, o subagente, y como autoridad... Lo invitaron a un cóctel donde estaba Allende y Fidel Castro.
1: Mira.
2: Allende presidente. Entonces Fidel Castro llama, porque Fidel Castro se quedó mucho tiempo en Chile. Y Fidel Castro llama a todas las mujeres a que se saquen fotos con él. Mi mamá fue. Sacaron fotos. Mi papá era cristiano y no era adherente nada de Fidel Castro. Entonces llama después a los hombres para que saquen fotos con él. Y mi papá no va, pues se queda al frente. Y le dice, ¿tú por qué no vienes a sacarte una foto conmigo? Ven para acá a sacarte una foto. Estaba yendo tanto y mi papá va y le dice, prefiero tenerte de frente y no de lado. Y todos se rieron. Allende siguió serio y Fidel Castro lance. Y le regaló una caja de puro.
1: Ah, no te puedo.
2: Y le puso a un izquierdo que no es de izquierda. Y le firmó. Se perdió la caja de puro, pero mi papá tenía el rictus del. La impronta de ser contestatario y de tener esa salida.
1: Buenísimo.
2: Que en esa época era muy común, porque mi papá era de discurso. Mi papá en el Banco Central se levantaba y decía, bueno, vamos a dar por inicio a esta ceremonia, estaban todos claro. Para decir que lo importante era de discurso, hablaba bien y muy simpático. Yeah. Entonces yo siempre vi a un tipo que bailaba, que pensaba...
1: Culto.
2: Y que le gustaba la cultura, no era tan culto, pero que admiraba a la gente culta. Uh-huh. Amigo de todo el mundo, de comunistas, de demócratas cristianos. Por ese tiempo tú eras amigo de todo. Muy respetuoso, pero que en el momento que había que decir lo que se pensaba, lo decía.
1: Lo decía en sin filtro.
2: No, no, y se paraba a la mesa y se iba. Mi mamá muchas veces decía, él en Osorno, en una mesa, si alguien hablaba mal de la iglesia...
1: Ya.
2: Mi papá era muy amigo del arzobispo Valdés, del obispo Valdés.
1: Ok.
2: Hermano de Gabriel Valdés. Monseñor Valdés, Francisco Valdés, su casó. Y alguien hablaba mal de él.
1: Se para y
2: decía, yo no acepto que esto... Y mi mamá decía, pero ¿por qué nos vamos? Nos tenemos que ir. Y mi mamá, que era tímida, después con el mundo empresarial y con esta actividad, se transformó en... Ella.
1: Estaba mujer power.
2: Y mi papá se transformó el que estaba al lado de ella. Ya. Pero mi papá, hasta los 50 años, era el pater familia.
1: Claro, mira.
2: Yo siempre viví bajo este alero.
1: Pero interesante el alero.
2: Claro, mi papá era una persona normal, pero él sí estaba sentado en la mesa con el rey de España, con que fuera.
1: Le da lo mismo.
2: Le decía, vamos a bailar y sacaba a la reina. Tenía mucha personalidad y tenía muy simpático. Yo siempre lo vi a él como un gran señor, muy simpático, muy socarrón, muy así, mucho más divertido que yo. Y mi mamá muy, muy asustada. Mi mamá siempre estuvo asustada de este señor,
1: de este hombre que
2: salía y se reía mucho con él. Pero mi mamá tenía algo que mi papá no tenía. Mi mamá tenía el sarcasmo y la ironía de atrás, que era como... Era muy inteligente para descubrir dónde está la palabra que descompone el...
1: Yeah.
2: Y hacía un súper buen complemento.
1: ¿Qué opinas tú de toda esta tecnología, cómo llegó, que llegó para quedar?
2: Hace rato.
1: De la IA, de todo esto. ¿Qué opinas? ¿Para dónde va? ¿Cuál es tu opinión de todo esto?
2: Bueno, yo creo que al final esto tiene que ver con la filosofía, que es, como dice Berkeley, si un árbol se cae en un bosque y nadie lo vio, nunca se cayó. O sea, ser es ser percibido. Lo que estamos tratando de hacer, tú, yo y todo, es ser percibido por alguien. Eso es los medios. Y al final, si tú tienes tu línea directa con la gente y te perciben, o tú crees que te perciben, ahí está todo. Y si alguien te paga por eso...
1: Fantástico.
2: ¿Qué tengo que yo ir a negociar con una persona que está en un edificio diciéndome, oye, nosotros somos... el gremio de la Corporación Nacional de Televisión Internacional, y a mí qué me importa. Bro.
1: Vale hongo.
2: ¿Qué me importa? Detrás de esto está toda la facultad de... Te felicito, weón, pero... Yo no tengo que venir a esta caja a hacer esto. Lo puedo hacer de mi casa y de mi cama. Y lo puedo hacer cuando yo quiera y la gente me ve cuando ellos quieren. Ya no es a la hora que tú quieras.
1: No.
2: Pero eso no es malo. Siempre fue así. Mire, yo una vez, me acuerdo que en la casa de la Cecilia Boloco estaba Gonzalo Beltrán. Habían varios y alguien puso el tema del cable.
1: Ya.
2: Dijo, oye, el cable está compitiendo con la televisión abierta los fines de semana. Y Beltrán se enojó, golpeó la mesa y dijo, ¿qué están hablando? Nunca, jamás el cable va a competir. Estoy hablando hace...
1: Época.
2: No, nada, en una época, hace 20 años.
1: 20 años atrás.
2: no es tanto.
1: No.
2: 30 años, 25 años atrás. Y yo lo vi a vuelta y dice, oye, pero fue así como bíblico. No pasaron ni 4 semanas en que el cable tenía mucho para audiencia los fines de semana. Punto.
1: Está, ahí no me alegra. Felipe, hay una historia que yo podría decir que te define bastante bien. Para ser close to you, arrendaste una enorme casa por 10 años cuando todavía ni siquiera había escrito la obra. ¿Tú dirías que eres valiente, inconsciente o necesitas tirarte a la piscina antes de saber si tiene agua?
2: Buena pregunta. Mira, yo aprendí que mi memoria no es de 3 días. O sea, tú me vas a hacer un texto, aprendes desde el texto para pasado mañana, no tiene sentido para mí. Porque lo que voy a aprender no es para memoria larga, no me va a servir para nada. Prefiero llegar al lugar sin saber nada, sin haber visto nunca el texto. ¿Y te sabe el texto? No. Pero yo tomo el texto, le digo, dime, y me lo aprendo ahí, ya, vamos, dale, graba, listo. Yo soy del instante. Ahora, el caso de esa obra, yo lo tenía pensado porque un día llegó Óscar Olavarrieta, el que murió, Óscar Olavarrieta, a un departamento que yo vivía, me dijo, yo quiero hacer una obra contigo.
1: Yeah.
2: Y cosa más extraña, ¿por qué yo? Y me empezó a hablar de una obra que no quería hacer yo. Pero yo pensé, ¿qué obra que yo quiero hacer o qué yo haría? Y dije, yo haría una fiesta de matrimonio.
1: Yeah.
2: Y dije, y le verbalicé, y le dije, yo haría una fiesta de matrimonio. ¿Cómo? No sé lo que voy a pensar. Y ahí me quedé con la idea. Y dije, una fiesta de matrimonio interactiva. La gente iría a una fiesta de matrimonio de mentira, así, a comer, a bailar, sí. Y ahí seguí. Hasta que un día estaba en el restaurante de mi hermano. Salgo, veo una casona antigua, vuelvo al restaurante y le digo, ¿y esa casona? Y el administrador me dice, no sabéis lo que es esa casona, me dice. Y la tienen arriendo. Y yo conozco al corredor. Me dio el número, lo llamé, le dije, la quiero arrendar. Y antes de entrar le dije, te la arriendo por 10 años. Escritura pública. No quiero entrar, pero a la mitad de lo que le estoy pidiendo. ¿Nos damos la mano?
1: Ya.
2: Sí, y la tomé. Porque estaba seguro yo que esa obra, que no estaba escrita,
1: iba a transcurrir ahí.
2: Claro, y me iba a obligar a escribirla si ya tenía arrendada la casa. Claro. Estaba frito.
1: Pero
2: y tomé el auto que estaba ahí y lo iba a vender. Y pagué el arriendo.
1: ¿Y qué dijo tu señora? ¿Te mató o no?
2: No, me quedo mirando como diciendo. Y yo le dije, mira,
1: niño, loco.
2: Da lo mismo. Y escribí la obra, llamé a los actores, los convencí de que fuéramos en la parada, digamos. Hice la cuadratura de cómo hacerlo para no irme a la quiebra. Empezó la obra después de 6 meses de que la empecé a escribir y no iba nadie. Y dije, quebré. Y de repente empezó a llover y dije, ya. Y de repente veo que estaba lleno de gente y dije, ¿qué lo que es? Este era el día de mi cumpleaños.
1: Yeah.
2: Y dije, estos desgraciados están haciendo una fiesta sorpresa. Y cuando termina la obra, nadie me cantó el feliz cumpleaños. Y yo le pregunté, no sé, si gente que vino de afuera. Y nunca más, y se llenó ciento.
1: Mira.
2: No. Y después dice.
1: Pero era así. O sea.
2: Es que mi mamá es así.
1: Ya.
2: Y el empresario no calcula tanto.
1: He osado.
2: Mi mamá en pandemia me dijo, yo pasé al noviciado y me dijo, mamá, me dijo, qué bueno que me vino a ver porque tengo que hacer un matrimonio, tengo que construir un centro de eventos. Okay. Pero si ya tiene uno, ¿para qué va a hacer otro? Además, en pandemia.
1: Claro.
2: Te está loca. Arriende la mejor carpa del mundo y zafe. Tienes toda la razón. Qué bueno que me viniste a ver. Terminó la pandemia, pasé al noviciado, estaba a construir el centro de eventos. Y le dije, mamá, ¿pero qué hizo? Es que lo hice.
1: Ahí salió.
2: Y fue el mejor negocio.
1: Está bien. Oye, hay algo que a mí me llegó mucho, que encontré bien especial, que tú en alguna entrevista dijiste por ahí, que cuando tu padre se enfermó de Alzheimer, tú te fuiste a vivir con él y que fue cuando más te conectaste, cuando más se conectaron ustedes. Cuéntanos un poco cómo fue eso. ¿Por qué decidiste irte con él?
2: Porque yo le tenía mucho cariño. No sentí que yo siempre fui un poco como... Siempre fui mal genio, entonces siempre
1: ¿Cascarrabia?
2: Es que...
1: ¿Pero por qué te enojáis, ponte tú?
2: Con la pérdida de tiempo, siempre andaba como... Me da pa... y dije, bueno, ahora vamos a ganar tiempo. Entonces me fui a vivir con él. Y traté de comunicarme con él y me di cuenta que la memoria larga es la que importa, que las fechas no importan, que los nombres no importan, pero que las anécdotas importan, las personas que conociste en tu vida, el bailar importa. Mi papá bailaba, entonces yo me conectaba con el baile. Y aprecié mucho ese tiempo que estuve con él, tanto que cuando él murió, el día que él murió, yo me despedí de él en la mañana, él estaba flamante. Y en la tarde yo tenía una función de hecho bolsa que se llamaba La Hora Así, que yo le había escrito, que yo metía un cajón, un ataúd, donde yo me despedía a mi papá, pues sabía que se iba a morir, y yo me despedía todos los días en La Hora, en La Hora. Y se murió justamente en el momento en que yo me estoy despidiendo del cajón, porque terminó la función y
1: te avisaron.
2: Y ya me habían avisado, pero yo ya estaba tranquilo. Y yo logré macerar ese proceso, y que cuando llegó el momento del entierro, me di el gusto de cuadrarme frente al cajón, y como si él fuera un ex almirante, no sé qué,
1: claro,
2: así.
1: Sí.
2: Y además hablé en el funeral, porque dijeron que nadie hablara, igual hablé, y dije que mi papá, pudiendo hacer cualquier cosa en su vida, él decidió ser feliz. Y no solamente eso, hacer feliz a los demás.
1: Importante.
2: Y mi papá hizo exactamente eso.
1: Qué bonito.
2: A mí las personas que conocieron a mi papá siempre me dicen qué persona más simpática, y no sabe lo feliz que nos hizo con sus gestos, con su manera de ser. Y yo valoro mucho eso de mi papá, y yo creo que el Alzheimer lo que me permitió es darme tiempo.
1: A estar con él.
2: Con él.
1: Claro.
2: Y el Alzheimer da tiempo. ¿Cómo
1: era la conexión? ¿Él te reconocía, ponte tú?
2: Me reconocía en las cosas simples.
1: Ya.
2: Bailábamos juntos. Ya. Le preguntaba sobre... O le hablaba de personas que él conocía. De anécdota. Además, él nunca perdió el sentido del humor. Ni siquiera con el Alzheimer.
1: Ah, ¿sí?
2: Nunca.
1: Notable.
2: Se reía, tenía una mirada como... Y yo siempre decía, mi papá, yo creo que nos está timando a todos, nos está...
1: Le está tomando el pelo, ¿cómo reaccionan ustedes?
2: Porque miraba como diciendo, bueno, si yo estoy ahí. El imbécil eres tú, no soy yo.
1: Está buena. Oye, Elvira, ¿cómo nace Elvira, que ha tenido tanto éxito, que ha perdurado en el tiempo?
2: Yo, para hacerlo bien corto, yo creo que la Elvira siempre estuvo en mí. El lado femenino.
1: Ya.
2: Y siempre aprendí que... Para representar un personaje, tú siempre tienes que preguntarte qué haría yo si yo fuera esta persona. Por lo tanto, me salió muy natural. Y la combinación con Fernando también me salió muy bien, porque teníamos mucha química con Fernando. Y toda esta historia que te cuento, de la familia, siempre vivimos disfrazando y todo. Entonces, al final, me pasa mucho con Fernando hasta el día de hoy, que tenemos esa química de respetar y admirar mucho lo que va a hacer el otro, porque tú no sabes lo que va a hacer el otro. Entonces teníamos ese... Y además pasa mucho que no se dan las duplas siempre. No. Julio Jung y Andrés Rillón, yo y Fernando, son cosas muy particulares, porque en el silencio también hay química. Muchas veces estoy con él y aparece alguien y yo hago una acotación y él se empieza a reír porque sabe que yo estoy diciendo algo que los otros no están leyendo. Entonces...
1: Está la conexión.
2: Es mucha conexión. Y la pena es que, claro, con los años uno va perdiendo esa calidad de conexión, porque a veces tú miras al otro y te dices, pero este weón está con... Claro, depreciación acelerada. Y yo también. De hecho, hoy día en la mañana empecé a hacer como ejercicios de memoria y dije, no vaya a perder la memoria. Mira, Camus,
1: sí.
2: Albert Camus, habla que la realidad, para ser bien conocida, requiere de lucidez. Y que la lucidez, de alguna manera, también es aceptar. que los procesos, los ritos, como el de Sísifo, Sísifo que se llama, que este ser que toma la roca, camina hacia la cima, la vuelve a lanzar, vuelve a recogerla, y este nunca terminar en la vida. Y uno tiene que aprender que estos hábitos o ritos son parte de entonces, y que la lucidez y todo, la filosofía, la gracia que tiene es que siempre te está dando como respuestas a cosas que uno no sabe cómo. Y yo tengo esa capacidad de estar siempre pensando cómo resolver problemas elementales a través de la curiosidad y del aprender a pensar.
1: Felipe, para finalizar, porque ha pasado volando el programa, una conversa muy entretenida, cuéntame, ¿en qué estás en este momento?
2: Aquí.
1: Está claro, pero ¿hay alguna invitación que nos quieras hacer? ¿Cuál es, a dónde te pueden ir a ver? ¿Va a haber alguna, sí, alguna,
2: mira,
1: obra?
2: Yo estoy haciendo mucho stand-up.
1: Ya.
2: Y hago muchas intervenciones también. Me han llamado también para coach, para... Me he dado cuenta como que hay una percepción,
1: ¿ya?,
2: de que yo puedo intervenir lugares. No solamente en cuanto a un espectáculo.
1: Ya.
2: También en cuanto a pensamiento o en cuanto... Y el humor tiene muchas facetas. Me pasa mucho que en el stand-up, que es una palabra muy amplia y muy mentirosa, yo entro con la... Yo sé qué voy a hacer, porque tengo textos metidos en la cabeza y todo, pero nunca sé qué voy a hacer. Entonces, yo estoy en el escenario y no estoy pensando qué voy a hacer, sino que, igual como todo lo que te he dicho, yo entro al escenario con la libertad de que puedo hacer lo que quiera sabiendo igual qué voy a hacer. Pero yo miro a la gente y le hago preguntas que me haría yo. ¿Por qué vinieron? ¿Qué sentido tiene venir un domingo a las 7:30 de la tarde a perder el tiempo? Porque yo estoy obligado a venir, pero ¿por qué viene usted? ¿De qué te empieza a reír? Y desde ahí yo construyo. Mi vida es un poco así. Yo sabía que venía para acá, sabía que tenía una hora. Observo las cosas que están pasando, porque ponen tantas cámaras.
1: Te llamó.
2: Y digo, pero esto es un programa de radio, porque hay 5 cámaras.
1: Estamos bien organizados.
2: Sí, pero vivo el instante. Y me preocupo de leer y de aprender. Hoy día en la mañana leí a Napoleón.
1: Ya.
2: Leí que...
1: ¿Admiras a Napoleón?
2: No todavía, porque no lo he terminado de leer, pero trato de ponerme yo en el lugar de él. Y digo, qué interesante que este gallo no hablaba francés. Porque era córcego, era corso. Córcega, cuando él nació, era italiano, que no era italiano, porque no estaba la unificación italiana, era del reino de Génova. Pero lo interesante es que él fue anexado, Córcega, a Francia al corto andar de su nacimiento, y él entra a la milicia o entra... Y nunca habló bien francés. Siempre tuvo acento italiano.
1: Notable.
2: Sin embargo, él fue emperador de Francia.
1: Impactante. Felipe, pasó volando el programa. Muchísimas gracias por haber estado.
2: No, gracias a ti. Y respeto mucho tu tiempo en el medio, que tú tengas 30 y algo años.
1: 33.
2: Claro, eso habla de tu constancia y de tu autonomía. Que la radio puede morir, pero tú vas a seguir.
1: Aquí estamos. ¿Ah? No le vamos a aflojar tan fácil. Y a ustedes, amigos y amigas, muchísimas gracias por su sintonía y los invitamos para un próximo programa.
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1: Muy buenos días, estamos en Radio Agricultura, estamos en Hoja de Ruta. Domingo 13 de septiembre del año 2026 y estoy como siempre con mi amigo, mi socio en esta aventura radial, que no es empresarial, insisto, es radial, don César Barros. ¿Cómo está, don César?
2: Muy bien, listo para empezar ya la celebración del 18.
1: ¿Va a ser larga, corta?
2: Va a ser larga, me voy a ir al sur, al campo, y me toca desfilar el día 17 con mi club de huasos de Antilwe.
1: No te puedo creer.
2: Sí, pues.
1: Fomentando las tradiciones
2: así
1: locales.
2: No,
1: me parece muy bien. Además, estamos en Radio Agricultura, así que...
2: La radio del campo.
1: Sí, todo unido. Nos vamos de inmediato al kilómetro cero. Bien, me da la impresión que hemos tenido una semana un poco menos movida. No sé si el ánimo dieciochero, pero sin embargo han pasado cosas en la superficie, en materia política, en materia económica, me atrevo a decir sobre todo en materia económica. Ya les voy a contar quién es nuestro invitado, que es un economista. O aprovecho al tiro.
2: Dile al tiro, un gran invitado.
1: Don Sebastián Izquierdo, que es coordinador académico del Centro de Estudios Públicos, el CEP, un gran economista y un gran conocedor de muchas cosas, entre ellas de lo que está pasando en materia de empleo y en materia educacional, al menos. Pues esas son algunas de las cosas, mira, que vamos a estar conversando con Sebastián Izquierdo en un ratito más. Pero me gustaría empezar con algo sobre seguridad, ¿sí? Porque la agenda...
2: La ACOT.
1: La agenda del ministro Arrao, que tienen 30 proyectos más una reforma constitucional, ha ido avanzando de a poco, pero la buena noticia, a mi manera de ver, es que se ha concentrado ya menos en la discusión constitucional, que creo que había desordenado todo el mapa, y mucho más en la cosa práctica, ¿sí? En cómo efectivamente nuestros carabineros van a tener más recursos, cómo vamos a lograr que haya más cámaras, etcétera, etcétera, que son cosas muy palpables. ¿Cuál es tu opinión general?
2: Yo creo que se desinfló la reforma constitucional.
1: ¿Y te parece, ¿verdad?, bien?
2: Yo creo que deberían haberla retirado de una y no tener que ir retrocediendo a poco y de alguna manera mantenerla flotando a media agua. Yo creo que no va a haber reforma constitucional y yo creo firmemente que con leyes importantes y fuertes este tema puede superarse.
1: Sí, sí. Recordemos que sigue siendo la principal urgencia del país, todas las encuestas sí lo demuestran, la última encuesta sepa.
2: Espérate, el empleo va a empezar a pasar a ser...
1: Sí, yo diría que la salud y el empleo están ya le están peleando, digamos, a la seguridad. Obviamente está todo muy unido, por supuesto, no son compartimentos estancos, sino que está todo muy, muy unido. Pero la seguridad sigue siendo una urgencia y nos parece bien, al menos en este programa, que avance.
2: Fue la gran promesa
1: de
2: José Antonio Kast.
1: Sí, sí, yo creo que es el tiempo de la cosa palpable, concreta, menos foros de Madrid, por decirlo así, y más
2: eso fue,
1: acción.
2: Eso para mí fue, como dirían los gringos, un blunder. O sea... fue un error político, comunicacional, un distractor, nuevamente, de las cosas que importaban, porque desvía, ¿no es cierto?, todo el cuento. Llega Milei a insultar la historia de Chile, a insultar a la mitad de Chile que vota por la izquierda, lo cual no es democrático, tratar
1: no,
2: de
1: no una buena idea.
2: Zurdos mugrosos
1: no,
2: al 50% del país.
1: Una buena idea.
2: Ahora, y se cruza con el tema del canal... Del estrecho Magallanes.
1: Vamos a ir para allá, pero digamos que hay una diferencia bastante grande entre el discurso de Milei y el del presidente.
2: Completamente, ¿con qué se quedó la gente?
1: Sí,
2: con las brutalidades de Milei.
1: Sí. No, no solo eso, se quedó además con que no firmó el decreto que sostiene
2: pero
1: que
2: además,
1: el estrecho Magallanes es chileno.
2: Pero además sirvió para que la delegada norteamericana se metiera a decir cosas que no correspondían, y el embajador también, que tuvo que ser llamado al orden por el ministro de Relaciones Exteriores.
1: Claro, porque el embajador Judd lo que sostuvo implícitamente es que Estados Unidos tendría pruebas de que el estallido social habría sido, digamos, orquestado por ciertos bandos de izquierda. Y luego se le pregunta, bueno, ¿y dónde están esas pruebas? Y dice, no, mire, no es que nosotros estemos haciendo una investigación propia. Y entonces se tuvo que retractar. Porque es lo más delicado que hay diplomáticamente.
2: Sí, pues si acaso teníamos espías norteamericanos viendo aquí cómo pasaba el tema.
1: Con la historia larga que tiene...

0: esa tensión entre la CIA y el gobierno chileno, o sea, no mal ahí, ¿no?
1: Mal minuto, además, todo mal.
0: Mal minuto. Oye, pero algo dijiste del estrecho, o nos íbamos hacia allá. ¿Qué te parece esta discusión que es diplomática, pero que es política y que económica también? Digamos, la discusión sobre el estrecho, si acaso las Malvinas son inglesas, son argentinas, ¿por qué un gobierno como el chileno se tendría que meter en algo así? ¿Cuál es tu opinión general?
1: Yo lo veo todo pésimo. O sea, el primero que todo, yo con los argentinos... A ver, mira, los argentinos el año 81 nos amenazaron con guerra mientras estábamos en guerra con Perú y Bolivia, para que les cediéramos la Patagonia. Sí.
0: Después, tú en 1881.
1: Sí, sí, después, sí, sí. El año 78 nos declararon la guerra. Sí. Después nos cortaron el gas. O sea, a ver, son gobiernos súper poco fiables. Yo creo que nosotros siempre hemos sido aliados de Inglaterra, que nos apoyó durante la guerra del Pacífico, no así Estados Unidos, que se la jugó entera por el Perú. Entonces, yo creo que el decir son argentinas y el mar circundante también, además les da pie para que intervengan más en la Antártica. Ahora, lo del Estrecho Magallanes obviamente surge a través de Hormuz. O sea, ahora todos los que tienen un estrecho, paso estrecho, claro, van a decir, oye, es mío, y de repente se me puede ocurrir cobrar por esta cuestión, ¿ya? Entonces yo creo que está unido. Yo creo que las reacciones de Argentina han sido mixtas y confusas, por decirlo menos. Entonces, yo no sé qué ganábamos básicamente con darles esta mano, ¿a cambio de qué? ¿A cambio de qué cosa?
0: Mi opinión es la siguiente. Yo no mezclaría al pueblo argentino con su gobernante. Yo tengo muchos muy buenos amigos
1: argentinos. Yo también, argentino, yo tengo familiares.
0: Eso es lo primero. Además, sí, yo generalmente voy por Argentina.
1: Aparte
0: en
1: el
0: mundial, además.
1: El peor negocio de mi vida lo hice en Argentina. Y eso fue, pero bueno, me tocó.
0: Ya, habiendo dicho eso, esto siempre pasa cuando un gobierno argentino tiene un problema interno. Las Malvinas surgen siempre
1: del fracaso
0: del gobierno, del fracaso militar. No, y de la tiranía, digamos, inglesa, y de lo ilegítima que es la presencia inglesa finalmente en las Malvinas.
1: Eso, ¿por qué es ilegítima?
0: No, ellos sostienen, No. Yo, mira, ya, entonces eso es una cosa. Esto es un típico cuando hay un conflicto en Bolivia interno, el mar.
1: Y en, Perú, y en Perú, las provincias perdidas.
0: Los límites, exactamente. Iquique, Arica. Eso es una cosa, pero otra cosa es cuál debería ser la posición de Estado de Chile. Y el Estado de Chile siempre debe defender sus propios intereses. Eso es primero, segundo y tercero. Y me da la impresión que la mejor forma de hacerlo es dejar como están las cosas. Dejar que las cosas actuales sigan funcionando.
1: Que han costado mucho.
0: Que han costado mucho. Exactamente. Entonces, no creo que sea una buena idea que el gobierno de Chile se meta en este conflicto. De ninguna manera. Se tiene que mantener neutral y hacer como que las cosas siguen funcionando como funcionan desde los años 80 en adelante.
1: ¿Y sobre todo a cambio de qué?
0: Por eso. Porque,
1: ¿y qué
0: porque,
1: nos van a dar ellos?
0: Porque además, si tú apoyas a uno, pierdes el apoyo de otro. Y por mucho que ya que las fragatas inglesas no sean las únicas que existen, es verdad eso, hay una relación diplomática,
1: hay una tradición
0: de más de 200 años.
1: La mayor parte del cuerpo del cuerpo diplomático chileno en Londres es de la Marina.
0: Así es.
1: Como en Alemania, los tanques son alemanes y hay funcionarios alemanes reparando nuestros tanques en el norte.
0: Oye, bueno, estamos en Hoja de Ruta en Radio Agricultura, domingo 13 de septiembre. En un rato más vamos a estar con Sebastián Izquierdo, coordinador académico del Centro de Estudios Públicos y además un gran conocedor de lo que está pasando en materia económica en el país. Una cosa que se supo hace poco, dos cosas se supieron y dejamos la segunda para Sebastián. Uno fue el IPOM y el otro fueron los resultados de la prueba PISA. Pero la PISA la dejamos para ver si nos alcanza el tiempo con Sebastián. El IPOM fue muy malo.
1: Muy malo. Yo creo que va más allá de las cosas puntuales.
0: A ver, ¿qué es el IPOM? ¿Qué es el IPOM? Así como...
1: Ya, el índice de producción, el índice de actividad económica.
0: Exactamente. ¿Ya? Que sostuvo que vamos a estar muy lejos de la meta que se había impuesto el gobierno, que el Banco Central había apoyado al principio, pero que la fue bajando, porque el IPOM es un informe del Banco Central, y que en realidad el despegue ya ni siquiera es el 27, es el 28. Y mientras tanto, los índices económicos siguen bastante malos.
1: Y ahí viene lo del desempleo, que es una luz roja.
0: 9,5.
1: Que es complicada.
0: Un 26-27% de informalidad.
1: Pero fíjate que ahí hay una cosa rara, de que hay empresarios que dicen no encontramos gente. Que cuesta encontrar gente. Hay una parte ahí que mira, probablemente se la va a preguntar a Sebastián, sí, pero ¿de qué se trata? ¿Por qué? Porque me pasa a mí. O sea, que me dicen, oiga, no hay gente. Es que, ¿sabe qué? Necesito unos fulanos para que nos ayuden a acabar los terneros. Es que no encontramos.
0: Bueno, claro. Lo del IPOM fue en medio o un poquito antes de que empiece una discusión que es muy tediosa, pero muy importante, que es la discusión de presupuesto, que se tiene que presentar ahora el 30 de septiembre o antes del 30 de septiembre, y vamos a estar 2 meses en esto y vamos a ver efectivamente si la ley de presupuesto va a atacar el desempleo con mayor inversión, con algunos subsidios, me imagino.
1: Con recorte.
0: Esa es la parte tan compleja.
1: Yo creo que aprendiendo para una próxima campaña, si es que alguna vez nos metemos en alguna otra, yo creo que más nunca que no hay que hacer un issue del recorte del gasto fiscal en una campaña. Primero porque es muy difícil recortarlo. Segundo porque protesta mucha gente. Es cierto que la plata en Chile se gasta mal, pero la mayor parte del gasto viene en educación,
0: en PGU,
1: en provisión social, que sí, es eso, en PGU, salud,
0: Transantiago y salud.
1: Y vivienda, porque tú, o sea, claro, son cosas, y además de los carabineros, y métele, o sea, es muy difícil hacer recortes importantes. Y yo creo que lo que hay que hacer es calladito ir viendo qué se puede hacer.
0: Claro, porque efectivamente hay programas duplicados, hay programas mal evaluados, pero la plata, en realidad están esas tres cosas.
1: Sí.
0: ¿Y qué va a reducir la PGU? De ninguna manera.
1: No, pero mira, por eso que se producen desórdenes al interior del gobierno, porque Poduje dice, ¿cómo me van a quitar la plata cuando hay un déficit habitacional enorme? Y la ministra Chomalí dice, a mí, no.
0: ¿Cómo? Que la ministra Chomalí, entiendo que ya se le acabó el presupuesto, se le acabó en septiembre, y ahora está pidiendo 2.500 millones de dólares más, es casi un punto del PIB, porque si no, no llega.
1: ¿Y quién le va a decir que no?
0: Exactamente. Bueno, es muy difícil. Ahora, lo que no puede seguir ocurriendo, ojalá, es que los ministros se peleen por la prensa respecto a si van a bajar al 6% el desempleo o no. Entonces, el ministro Rau dice que eso fue una cosa impuesta por el ministro Quirós, y el ministro Quirós le responde. Ahí hay un desorden que tenemos que, de alguna manera, frenar, como país, digo, ¿no?
1: Porque pero eso depende del papá de familia, de la familia. O sea, el papá de la familia es el que tiene que mantener el orden ahí, porque si no, cada uno se va por la libre.
0: Bueno, estamos en hoja de ruta. Estamos en Radio Agricultura, domingo 13 de septiembre. Vamos a tener a Sebastián Izquierdo, coordinador de académico del Centro de Estudios Públicos, en un par de minutos. Vamos y volvemos.
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0: 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Muy bien, estamos de regreso en Hoja de Ruta en Radio Agricultura, domingo 13 de septiembre. Estoy como siempre con don César Barros y estamos con un gran invitado. ¿Quién es nuestro invitado, don César?
1: Don Sebastián Izquierdo,
0: coordinador académico del Centro de Estudios Públicos, gran conocedor, economista, gran conocedor de muchas materias, como decía yo en el bloque anterior.
1: Pero, tú
0: eres testigo. En esta ocasión nos vamos a concentrar en algunas muy importantes, partiendo por el empleo. Sebastián, tú eres coautor de un estudio del Voces del CEP, que se llama El empleo que no vuelve, la cicatriz que Chile no logra cerrar, junto a Roberto Cases y Xiomara Kuwae. ¿Por qué no nos cuentas un poco del estudio y cuál es el drama que, según ustedes, porque yo lo leí y me lo conozco esto, está viviendo el país en esta materia?
3: Bueno, yo me atrevo a calificar como una crisis. ¿Por qué una crisis? Porque cuando uno habla muchas veces del crecimiento económico, suena como una cifra media etérea y uno no le ve el sentido a lo que hay detrás, y venimos mucho tiempo quejándonos justamente de que el crecimiento económico en Chile es bajo, añoramos el pasado y no somos capaces de revertir eso. Bueno, cuando hablamos de empleo, justamente esas son las consecuencias de tener un crecimiento mediocre. Cuando hablamos de desempleo, estamos hablando de 1 millón de personas que se levantan en las mañanas para buscar trabajo y no lo encuentran. Hogares que no tienen los ingresos suficientes. Y estamos hablando de un 9,5. Y como todo promedio, siempre esconde diferentes realidades. 9,5%, 1 millón de personas. Pero cuando uno va, por ejemplo, a las mujeres, ese 9,5 queda corto.
0: Es mucho más alto,
3: 10%. Cuando uno va a los jóvenes, es dramático. Es dramático. 1 de cada 4, 25%, está desempleado. Entonces, y bueno, y eso también se traduce en salarios, se traduce en expectativas, en cohesión social, etcétera, etcétera, etcétera. ¿Y por qué partí con el crecimiento económico? Porque lo primero que hay que derribar, a mi juicio, es que Chile requiere crecer. Pero lamentablemente requerimos crecer mucho más de lo que teníamos que crecer antes para poder hacernos cargo de este desafío. Y por eso creo que el gobierno actual, al asumir, pone una meta de bajar este 9,5, en ese momento ha sido 9%, a un 6, a un 6,5. Y esa meta, con algunas tensiones políticas, se ha puesto en cuestión, pero yo estoy feliz que se haya ratificado. Pero la pregunta que uno se hace ahora es, ¿será factible o no será factible?
1: ¿Cómo?
3: ¿Y cómo? ¿Estaremos soñando o no? Entonces, lo primero es, ok, se ha hecho un esfuerzo importante por buscar mayor crecimiento económico. Lamentablemente, necesitamos crecer mucho más de lo que teníamos en el pasado. Dicho de otra manera, para poder mejorar un punto porcentual de la tasa de desempleo, antes necesitábamos crecer 1,6 puntos. Hoy, para ese mismo punto de desempleo, necesitamos crecer 2,5.
1: ¡Upa! Mira.
0: Es un dato extraordinario, ¿eh? Extraordinariamente dramático.
3: Y para que se hagan una orden de magnitud, la ley de reconstrucción, que ya fue aprobada, y el Banco Central recientemente nos ratifica una cifra de que el IPOM va a permitir crecer 0,5 puntos. Pero eso depende de la implementación. Entonces, no basta con que las leyes sean aprobadas, sino que en la implementación, en una serie de reglamentos, de vacíos que hay que ir adecuando, nos jugamos 0,5 puntos. Pero 0,5 puntos para la magnitud del problema es poco. Y más encima, el problema lo tenemos hoy y no mañana. Entonces uno dice, bueno, ¿qué necesitamos hacer hoy? Bueno, el gobierno hoy día, esta semana presentó una reforma importante de profundizar el mercado de capitales y hacer esfuerzos en vivienda, que creo son sumamente importantes, pero también van en la dirección correcta, pero para mañana, y el problema lo tenemos hoy.
0: ¿Para mañana cuándo?
3: ¿Para mañana cuándo? Exactamente, las proyecciones que uno observa no van a llegar ni en el 2026 ni en el 2027. Si es que se aprueba.
1: Como dijo el Banco Central.
0: Como dijo el Banco Central que anunciaba que el despegue es más bien el 28 que el 27.
3: 27-28, claro, más el 28. Puso paños de agua fría para el crecimiento este año. No. Ya los analistas económicos hablaban que íbamos a crecer menos del 1%. Bueno, el Banco Central le puso un número específico. Dijo básicamente un 0,5 en un intervalo máximo de 0,75. La mediana es 0,5. Por lo tanto, tenemos malas noticias en el 2026, sin lugar a dudas. Esto es algo que venimos arrastrando hace tiempo, entonces uno se tiene que hacer, bueno, ¿y qué hacemos hoy para este millón de personas?
1: ¿Y cuál es la respuesta?
3: Bueno, la respuesta obviamente que no es fácil, pero uno lo primero que tiene que analizar, a mi juicio, es cuáles son las herramientas que uno tiene, cuál es la herramienta que tiene el Estado. Esto va más allá de que todas las soluciones tienen que venir por parte del Estado, sino que también el sector privado acá juega un rol, pero el Estado es el que pone las reglas, el que tiene que encauzar esto. Y entonces lo primero es sabido que una de las herramientas relevantes que tiene el Estado, y así lo hemos hecho en pasadas crisis económicas, es la inversión estatal. Cuando hablo de inversión estatal, estoy hablando del Ministerio de Obras Públicas, estoy hablando del Ministerio de Vivienda. Entonces uno se pregunta, bueno, ¿cómo
1: concesiones
3: estamos? Concesiones. ¿Cuántos uno cuando dice?
4: Pero mano, bueno, de obra que sí, claro, producida, claro, por los,
3: sí, ministerios. Claro. Exactamente. Y la literatura ahí hace dos muestra dos caminos. El primero es que las grandes obras se demoran en despegar. Por lo tanto, frenar las grandes obras es complicado porque después, para que vuelvan a iniciar, cuesta que eso se traduzca en empleo. Dos, las obras menores son muy ágiles para generar empleo en el corto plazo. Entonces, uno lo que tiene que hacer es mirar el gasto en ejecución del capital del Estado. Y ahí, lamentablemente, en este 2026 tengo malas noticias, porque la ejecución ha sido baja. Esperemos que en el último trimestre esto repunte, pero también esto tiene que convivir con la estrechez fiscal que estamos viendo.
4: La ejecución del capital que se tiene, digamos.
3: Es la plata que uno le inyecta al Ministerio de Obras Públicas. ¿Cuánto de eso ha gastado este año? Y si eso va acorde, o sea, con
4: el presupuesto que viene del 25 no se ha ejecutado lo rápido como debió haberse ejecutado.
3: Exactamente, del 26. Y
4: del 26, perdón.
3: Del 26. Y ahora, en un par de semanas más, tenemos que entrar a discutir del presupuesto del 2027, que parte el primero de enero. Entonces, también tenemos ahí una nueva oportunidad. Entonces, ese presupuesto tiene que ir vinculado justamente a, bueno, básicamente, que sea un presupuesto que transpire pro empleabilidad. Que cada uno de los ministerios vean cómo pueden aportar a este desafío. ¿Por qué? Porque este desafío, yo partí diciendo que esto es una crisis tal cual. Cuando tuvimos pandemia, ¿ustedes creen que esto estaba alojado solamente el Ministerio de Salud? No. Todos los ministerios trabajan en esto. Cuando estábamos en el terremoto, ¿ustedes creen que eso solamente estaba en, claro, vivienda? No, todos.
4: Es todo el Estado que se pone a disposición
3: de este gobierno
4: se pone a disposición de este gran desafío, ¿no?
3: Exactamente. Entonces, el momento, ¿y cuándo eso ocurre? En la discusión presupuestaria. Ahí es donde realmente, donde están las prioridades, donde están las lucas, ¿cierto? Esto no quiero que se malinterprete con que hay que aumentar el gasto exorbitantemente, no, hay meta autoimpuesta por el gobierno, pero sí mirar a la luz de cómo podemos generar más empleo con la asociación público-privada, cómo generar mejores subsidios y poder legislar respecto a ello. Las cifras de desempleo las conocíamos hace varios meses atrás. 40 meses atrás, entonces eso no es sorpresa.
4: Llevamos 43 meses por sobre el 8%.
3: Exactamente. ¿Y saben ustedes cuándo empieza a operar la herramienta principal para esto? El subsidio unificado del empleo.
4: ¿Cuándo?
3: Todavía no parte. Parte en octubre. Entonces
4: acumulamos el problema y llegamos a un punto en donde ya quizás no va a resultar.
3: Exactamente. Entonces acá, lamentablemente, hay que combinar medidas de corto plazo con medidas de mediano plazo. Yo creo que el gobierno ha hecho mucho esfuerzo con leyes muy contundentes en el mediano plazo, pero ha creado corto en el corto plazo. Y por eso se abre una oportunidad importante en la ejecución de este último trimestre y se abre una oportunidad importante en el presupuesto del 2027.
1: Oye, pero el recorte de gasto fiscal afecta el empleo. O sea, cuando yo recorto gasto fiscal, básicamente estoy echando gente, ¿ya? ¿Vale la pena pasarse de los límites del gasto fiscal si es que estamos con un desempleo del 9? Ahí hay como una especie de trade-off en que yo no creo que hayan tantas líneas rojas, pero bajar el gasto fiscal es muy difícil porque lo principal está en salud, está en educación, está en previsión social, en defensa. O sea, seguro que gastamos más la plata, que la podríamos gastar mejor, podríamos tocar temas que hay, como lo de la Junaep, qué sé yo, donde se despilfarra. Pero ¿hay un tema ahí con el gasto fiscal?
3: Sí, bueno, yo acá tengo que ser súper cuidadoso porque pertenezco al Consejo Fiscal Autónomo, pero voy a dar una sola pista. Reducir hay maneras de reducir el gasto fiscal. También hay maneras de ir a buscar más ingresos. Pero si hablamos netamente del gasto, y hay buenas maneras de reducir el gasto y hay malas maneras de reducir el gasto. Una buena manera de reducir el gasto sería justamente ir reduciendo el gasto corriente y no el gasto en capital, el gasto en inversión. Y esa combinación es sumamente importante. ¿Por qué? Porque el gasto en capital.
1: ¿Por qué no
3: se traduce
1: lo que es gasto corriente y gasto en capital?
3: Okay. El gasto en capital, que uno no lo debiera reducir, o al menos reducir significativamente, se traduce en inversión. en inversión, recursos de todos los chilenos que se traducen en obras específicas, por ejemplo, en un puente, que el día de mañana igual lo vamos a tener que gastar. Esa cuota del puente igual lo vamos a tener que necesitar. Y adicionalmente eso conlleva que la productividad de la economía, sin ese puente que va a conectar una serie de una empresa con sus clientes, por ejemplo, se vea entorpecido. Entonces nos va a poner un techo para poder crecer. Y el gasto de corriente, propiamente tal, ahí uno puede empezar a mirar sueldos del sector público, ciertos gastos administrativos del sector público, y no estoy hablando solamente de grasa, sino que también cuestionarse ciertas rentabilidades sociales muy relevantes, pero puede ser que en un momento de estrechez fiscal haya que evaluarlas. Entonces, yo digo, ok, cuando uno toma la decisión de cumplir las metas reduciendo el gasto, bueno, importa el cómo también. Y creo que justamente cuando y hay una combinación virtuosa de este cómo, justamente con el desafío del empleo. Hay gastos que no tienen tanto impacto en el empleo y hay gastos que sí. Justamente el gasto capital es el que tiene mayor impacto.
4: En positivo, digamos.
3: Exacto.
4: Exactamente. Sebastián, estamos con Sebastián Izquierdo, coordinador académico del Centro de Estudios Públicos, y estamos en Hoja de Ruta en Radio Agricultura, domingo 13 de septiembre del año 2026. Sebastián, ¿cuáles son las industrias o las áreas más afectadas por el desempleo? Algo me acuerdo de haber leído que se concentraba bastante en la agricultura, pero me imagino que también hay otras áreas. ¿Y cuáles son aquellos ministerios que crees, además del MOP y además de Vivienda, que crees tú que podrían jugar un rol en incentivar esto?
3: Bueno, cuando uno ve el pasado previo a la pandemia, que uno veía tasas de desempleo bastante más bajas, no de un 9, sino que entre un 5 y un 6. Y ahí uno se pregunta, bueno, ¿cómo logramos sostener una tasa de desempleo de esas características? Y uno va a mirar los datos y uno se da cuenta que hay ciertos sectores, que son pocos, en un puñado de sectores, concentraban la máxima cantidad de nuevos empleos que se creaban en ese momento. Y esos nuevos empleos uno los veía, por ejemplo, en agricultura, por ejemplo, en comercio. Entonces uno hoy día se tiene que hacer la pregunta cruda, es decir, ¿dónde está el problema? ¿El problema está en que estamos despidiendo mucha gente o estamos contratando muy poca gente? Y cuando uno revisa los datos, el problema no viene en que se están destruyendo, sino que estamos creando muy pocos empleos. Por eso siempre es bueno ir a mirar el pasado, cuál era la fórmula, y justamente habían ciertos sectores que nos permitían hacer aquello.
4: A ver, un ejemplo concreto de cómo se manifiesta eso.
3: Por ejemplo, construcción. Si nosotros sabemos que la construcción era de los que generaba mayor empleo, uno hoy día tiene que hacerse la pregunta, bueno, ¿qué podemos hacer para que el problema de construcción se destrabe? ¿Ok? Uno podría decir, bueno, vamos a hacer ciertas políticas, por ejemplo, el tema del IVA en la construcción, pero bueno, como se anuncia ex ante, antes que se apruebe, eso genera una serie de incentivos perversos, claro. Y por lo tanto, al final, ayuda poco para la construcción. Pero hay otras medidas que pueden ir en esa misma dirección. Bueno, estudiemos esas medidas, destrabemos estos temas, veamos cómo el Estado puede participar también junto con el sector privado en estas, por ejemplo, obras, y de esa manera vamos a replicar lo que hemos hecho en el pasado, crear. Ustedes saben cuánto podríamos, si es que llevamos a la construcción al nivel que teníamos previamente en la pandemia, ¿cuánto ayudaría en reducir la tasa de desempleo? Bueno, la bajaríamos automáticamente de un 9,5 a un 7,5, un 8%, simplemente con ese sector. César nos puede decir qué podemos hacer en agricultura o también en comercio, etcétera. Pero hay fórmulas.
4: Perdón, pero para entender respecto a vivienda, esto no es vender el stock que ya existe, sino que es construir nuevas viviendas para que se mueva la mano de obra. ¿Eso es?
3: Claro, pero primero tenés que vender el stock.
4: Es que
1: porque nadie va a construir si está clavado con el stock.
3: Claro, exactamente. Entonces, por eso acá no hay una bala de plata. Cada uno de los sectores tiene sus propias complejidades, pero el punto es, llevamos 43 meses, yo me hago la pregunta, ¿por qué llevamos 43 meses esperando para destrabar justamente estos sectores?
4: Oye, porque además, en términos comparativos, Chile está saliendo bastante mal, ¿no? Después de la pandemia, los crecimientos más o menos volvieron a su origen en otros países, el desempleo no aumentó significativamente.
3: Sí, o sea, la brecha que hay hoy día entre lo que teníamos en la pandemia y lo que tenemos hoy, estamos hablando de 1,5 puntos porcentuales. Cuando uno revisa cómo esta misma brecha se comporta en los países del OECD, lo primero es que casi dos tercios de los países tienen una brecha con el signo contrario, es decir, están mejor que la pandemia. Y muy pocos están justamente con una brecha negativa, pero nosotros estamos con una brecha muy negativa, prácticamente entre los dos, tres primeros países que no logramos resolver aquello. Y uno ve, bueno, ¿cómo lo hicieron los otros países? Bueno, la fórmula, partimos hablando de ello, con crecimiento económico.
4: Con inversión, claro.
3: Con inversión.
1: Pero mira, a mí me llama la atención cuando tú, en construcción, el efecto de la permisología en la construcción también es feroz. El otro día me explicaron en un directorio lo que cuesta poner un semáforo. Y tú no puedes imaginarte lo que aquello significa. El Ministerio de Transporte, el Ministerio de Salud, o sea, es un ir y venir. Y lo mismo a poner en un paradero. O sea, ahora vemos un proyecto grande que está parado por unas lagartijas, por unas ranitas. En los salmones, supongo tú, mira, entre que empezaron en los años 80, a fines de los 80, los salmones, y hoy Puerto Montt casi triplicó su población. Eso es empleo. Puerto Varas duplicó su población, eso es empleo. Bueno, con la trancada de la relocalización, que la gente dice ya, a ver si son 350 metros, te evitaste crecer un 15-20% en la segunda exportación de Chile. En la agricultura hay otro tipo de problemas, pero también, o sea, tenemos tantas trabas, ¿ya? Y después, respecto al mercado de capitales, uno echa de menos una cosa súper básica: el 70% son pymes. ¿Quién está ayudando financieramente a las pymes? ¿Qué me importan las mayorías de las grandes empresas? El 66%, que los ricos traigan la plata afuera, que las herencias. ¿Dónde está esta regulación bancaria insólita? Yo no sé, Sebastián, si te ha tocado abrir una cuenta corriente últimamente. Pero hay que firmar básicamente, no sé, 20, 30 hojas, ¿ya? Y para que te den crédito tienes que tener puras cosas que una pyme no puede. ¿Dónde está ahí la garra? ¿Por qué esa parte no avanza, sino que todo lo contrario? Nos vamos a Basilea 3, Basilea 4. Suizos en Chile, ¿ya? A pata pelada y con leva, como decía mi abuela. ¿Qué pasa ahí?
4: Un minuto antes de ir a comerciales, pero anuncia alguna de tus respuestas.
3: Mira, yo veo que hace pocos años atrás esta conversación era un tabú. Hoy día la estamos teniendo.
4: Eso es cierto.
3: Han habido gobiernos de izquierda, de derecha, que han trabajado justamente por reducir la permisología. Nos falta mucho, concuerdo contigo, César, que nos falta mucho. Pero yo lo veo más bien como una oportunidad. En este momento, hoy día, cómo se está trabajando por parte del Estado para ir destrabando los diferentes proyectos y la sensibilidad con que hoy día se está tratando. Hoy día, cuando hay una lagartija que frena una inversión, no la teníamos hace 4 años atrás, que era justamente lo contrario, que importe la inversión. Pero nos falta mucho trecho, sí. Y respecto a las pymes, mi gran preocupación respecto a las pymes es cómo hacemos que generemos los incentivos para que esas pymes crezcan a grandes empresas y se transforme a grandes empresas y no generemos todos los subsidios justamente en esa dirección. Pero claro, efectivamente hay un equilibrio que muchas veces lo pasamos por alto y dejamos fuera a las pymes justamente para que crezcan.
4: Dejémoslo de las pymes hasta acá. Vamos y volvemos. Estamos en Hoja de Ruta.
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0: 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Bien, estamos de regreso en Hoja de Ruta en Radio Agricultura, domingo 13 de septiembre. Estamos con César Barro y con nuestro gran invitado de hoy, don Sebastián Izquierdo, coordinador académico del Centro de Estudios Públicos, que estabas anunciando tu respuesta sobre las pymes. Sigamos por ahí.
3: Sí, que cuando uno quiere que un país crezca, uno requiere justamente que todos crezcamos, no solamente las personas que nos hagamos cargo justamente del gasto bolsillo de las personas, sino también queremos que las empresas, que son justamente las que generan empleo, también crezcan. Y uno se tiene que hacer la pregunta, bueno, ¿qué significa crecer? ¿Significa tener más empresas? Por supuesto que sí, bienvenido al emprendimiento, ojalá que sea con mayor innovación. Pero también es que las propias empresas vayan creciendo de la mejor manera posible. Entonces,
0: que vayan subiendo.
3: Que vayan subiendo y ojalá que se transformen en grandes empresas y salgan al mundo. Entonces, yo muchas veces en la discusión veo una preocupación muy importante de las pymes y está bien que exista, pero a mí me gusta más la discusión de cómo esas pymes hacemos que crezcan. Y ahí la verdad es que muchas veces es por falta de competencia, es porque las empresas grandes prácticamente no dejan espacio justamente para que estas crezcan. Entonces, y muchas veces ese espacio es producto de ciertas regulaciones que yo creo que hay que ir como levantándolas y siempre con un norte claro, más competencia, creo que eso va a poder ayudar. Y en el sistema financiero es justamente lo mismo, o sea, ¿por qué empresas pequeñas les cuesta acceder al financiamiento? Bueno, esa es la pregunta que hay que hacerse, porque uno sabe que necesitan el capital de trabajo justamente para poder dando estos escalones, que me parece fundamental. Y lo voy a vincular justamente con las personas. Las personas también necesitan crecer. ¿Y cómo se crece? Bueno, uno dice, bueno, con mejores salarios, pero eso es producto de algo. ¿Es por qué? Porque están siendo más productivos. Es porque tienen mejor educación.
0: Totalmente. Totalmente. Y ahí ya, entremos en materia educacional.
1: Démosle.
0: Aprovechemos
1: que... Muy importante, ¿qué pasó con la PISA?
0: Con la prueba PISA. ¿Por qué no nos cuentas un poco?
1: Entonces, cuéntanos qué es.
0: ¿Qué es la PISA? PISA, no PIZZA.
1: ¿Qué es ese termómetro?
3: Bueno, es una evaluación estandarizada que se aplica en diferentes países. Prácticamente son 91 países y economía que se aplica en estudiantes jóvenes de 15 años. Estamos hablando primero y segundo medio en Chile. Representa alrededor de 33 millones de personas. En Chile se aplicó. En el mundo, en estas 91 países se aplicó. Y los resultados son devastadores, literal. O sea, acá hay una lección para el mundo y para Chile que no nos puede dejar indiferente. Bajamos prácticamente en lectura, en matemática, la diferencia que nosotros, no solamente que bajamos junto con todo el mundo, la diferencia que nosotros tenemos con respecto al mundo, con respecto al OECD, es abismal. Estamos hablando 40, 60 puntos, estamos hablando prácticamente de 2, 3 años de retraso. Claro, uno puede decir, bueno, son los mejores de América Latina, etcétera. Bueno, pero justamente nosotros estamos en la OECD justamente porque, claro, nos gusta medirnos con ellos. Y lo primero que salta a la discusión pública, bueno, pero ¿qué te extraña? Pues, Sebastián, si tuvimos la pandemia. Bueno, pero la pandemia le aplicó a todo el mundo, ¿cierto? Sí. ¿Y el mundo cerró la escuela? Sí. Pero Chilito, ¿cuánto? El doble.
0: Es decir, a ver, si estoy entendiendo bien. La decisión por parte de, sobre todo, el gobierno de Gabriel Boric de mantener las escuelas cerradas tuvo ahora un efecto práctico.
1: Y del colegio de profesores, ojo.
0: Y del colegio de profesores, no, pero a ver, no nos olvidemos que al entonces ministro Raúl Figueroa, que hemos tenido acá en este estudio, le hicieron una acusación constitucional por querer abrir las escuelas.
1: Y lo echaron.
0: Estuvo ahí. Pero, es decir, la decisión de mantener las escuelas cerradas ahora se puede ver con un efecto práctico. De hecho, el ex ministro Cataldo salió esta semana diciendo que había sido un error. Un poquito tarde. Eso es así, o sea, ese es el A más B, C.
3: Sí, parte, pero fue un error muy que se advirtió mucho, pero un error no es cualquier error. Las consecuencias que tiene esto en niños, a ver, son niños que estaban en cuarto, quinto básico, que nosotros le dijimos durante 69 semanas no vaya al colegio, cuando el promedio de la OCDE era en torno a menos de 40, 30 y tanto. Entonces, Y después eso se traduce en que tenemos 2-3 años de retraso. Ahora, no voy a culpar solamente a la pandemia, y creo que sería un profundo error y sería un problema...
4: dispararse en el pie, digamos.
3: De dispararse, de tener un mal diagnóstico, porque el problema en realidad es más grave. ¿Por qué más grave? Porque la caída que nosotros estamos experimentando en los resultados de pruebas PISA viene desde antes, viene desde hace una década. Viene prácticamente el 2015. Entonces sería un error volver al punto de la pandemia, porque sería heredar un punto bajo con una trayectoria baja.
4: De acuerdo.
3: Entonces, es la pregunta que tenemos que hacernos, más bien estructural, es que, ¿qué podemos hacer? ¿Y cuáles han sido las soluciones que hemos implementado en esta última década? Reforma, yo no creo que haya un sector con mayores reformas que educación, pero puras reformas de la carcasa, pura reforma de la burocracia. Vamos a hacer una ley, vamos a eliminar el copago, el lucro, vamos a modernizar el Estado, vamos a crear no sé cuántas instituciones, etcétera. Y nadie se pregunta...
4: Sobre la calidad.
3: Y el informe de la OECD lo dice claramente. La calidad ocurre adentro del aula. Y ahí hay temas dramáticos. Cuando uno mira ciertos indicadores, porque estos no son solamente pruebas, sino que también hay otra información al respecto que se les pregunta a los estudiantes, el nivel de atención de los estudiantes en Chile es bajísimo. El uso de celulares, de pantallas dentro de la sala, es muy alto. La analfabetización del trabajo de las pantallas en Chile es pésimo. Entonces, hay algo que hay que hacer claramente.
4: Y los profesores, me imagino, ¿no? O sea, mira, la calidad de los profesores, la cantidad de profesores, profesores de básica enseñando en media o viceversa.
3: Sí, tenemos un problema sin duda en el tema del profesor, pero ¿se puede hacer con los actuales profesores? Yo creo que sí, porque hay datos bien importantes. Los estudiantes evalúan mucho mejor que los propios estudiantes de los países del OECD el acompañamiento que tienen los profesores con los estudiantes. Yeah. La preocupación de los profesores. Es decir, ahí hay una oportunidad. No estoy diciendo que no sea necesario hacer reformas relevantes en el tema docente, pero hay una oportunidad que está dando bote. Los profesores, hay una valorización por parte de los estudiantes y los profesores. Mm. Entonces la pregunta es, ¿cómo tú haces que los profesores se puedan subir como a este carro y logremos tener un punto de inflexión? ¿Cuál es la respuesta que generalmente damos? Es que hay que revisar el currículum. La OECD nos dice, el currículum ojalá que sea corto, que tenga...
4: una nueva reforma curricular.
3: Exactamente, eso, volver a marear. Preocúpate que los profesores, con sus conocimientos, que ya tienen, los sepan enseñar.
4: Oye, hay una queja que yo he escuchado mucho, sobre todo del mundo particular subvencionado, que proviene de los directivos, que a los directores de los colegios se les exige demasiada pega burocrática y administrativa y se concentra en consecuencia mucho menos en aumentar la calidad de los colegios. ¿Eso es así?
3: Bueno, justamente todas estas reformas que yo les anunciaba se terminan finalmente en infinitos protocolos. Y en la práctica, un director está destinando más de un tercio de su tiempo a hacerse cargo de este papeleo, cuando su misión es ser el liderazgo directivo colegio y justamente ayudar a la calidad de la educación. Entonces,
4: Como el 60% de los niños se educan en un particular subvencionado, ¿no?
3: Claro. Sí. Pero esto también ocurre en el sector estatal y está empezando a ocurrir en el sector privado también. La cantidad de reglamentos y nuevamente creemos que todo esto se resuelve con protocolo, y en verdad esa es justamente la fórmula. No es la más adecuada. No.
1: La heredamos de Carlos V. No hay que olvidarse.
4: Exactamente. Sí. Desde el siglo XVI que estamos en
1: eso. Así es.
4: Oye, yo te quería preguntar por los SLEPs. ¿Tú fuiste partidario de esta reforma, es decir, que pasaran desde las municipalidades a los servicios locales? ¿Crees que ha funcionado o no? ¿Son todos iguales? ¿Hay que tratarlos de manera diferente?
3: Lo primero, había un diagnóstico técnico de transversal de que los establecimientos educacionales en manos de los municipios teníamos un problema importante. ¿Okay?
4: Yeah.
3: Y por lo tanto, yo me atrevería a decir que había un acuerdo de que había que sacarlos de los municipios, justamente porque tiene una mirada de corto plazo y la educación justamente es de mediano plazo, entonces no convivía con las elecciones periódicas de los. Después la discusión era, bueno, ¿cómo lo hacemos? Ahí había muchas alternativas. La que se optó, no, para mí no era la preferida, pero entiendo que fue un acuerdo en el proceso legislativo, que tuvo sus suficientes votos, etcétera, y por lo tanto la gran pregunta es cómo lo hacemos mejor y cómo se ha hecho. Yo creo que se ha hecho...
4: O sea, volver atrás no.
3: Volver atrás sería... O sea, es que genera una cantidad de incentivos perversos. Claro. Que eso sería el peor de los mundos. La pregunta es, ¿con la ley actual se puede hacer mejor? Sí, se puede hacer mejor. ¿Lo hemos hecho bien? A mi juicio no lo hemos hecho bien. ¿Hay reformas legales pendientes? Sí. Y hay una, y se las voy a decir con absoluta transparencia, y a mí me sorprende que todavía eso no se haya legislado. Ustedes saben que un establecimiento educacional depende... de la ley de subvenciones, es decir, depende de una serie de restricciones que lo vigila la superintendencia, ¿ok? Pero cuando son traspasados a los SLEP, a eso hay que sumarle la Contraloría. Pero, por razones obvias, la ley de subvenciones no va a conversar con... O sea, un colegio parte el 1 de enero, ¿cierto? Y tiene que comprar una serie de cosas para pa estar listo el 1 de marzo. Pero bueno, ciertas licitaciones duran más de 2 meses.
4: Claro, la plata no llega. Entonces
3: tú le estás exigiendo algo.
4: Los materiales llegan en abril.
3: Exactamente. Entonces, eso no lo pensamos bien y eso es demasiado obvio.
1: Eso a mí me tocó, fíjate, en Antilwe, donde yo tengo el campo. Entonces, pasó al SLEP de Valdivia. Entonces, se llenó de repente de murciélagos.
4: Entonces, el establecimiento.
1: O sea, antes llamaban a la MUNI y la MUNI traía sus cuestiones y desinfectaba. Ahora tienen que ir al SLEP y el SLEP tiene que ver quién es el eliminador de los murciélagos. Y lo mismo le pasa con las colaciones.
3: Exactamente. ¿Ah?
1: Que de repente no llegan, y antes llamaban al alcalde, bueno, y ahí hay un tema que, por malo que tú digas que tenía incentivo, pero que era ágil de alguna manera. Y ahora... esto se traba, entonces se quedaron los niños varios días sin colaciones porque el engranaje no daba.
3: Exactamente.
4: Perdón, estamos con Sebastián Izquierdo, coordinador académico del Centro de Estudios Públicos.
3: Pero una empresa pública puede comprar colaciones de manera muy rápida, pero el Ministerio de Educación, o da lo mismo, cualquier...
4: No, tiene que pasar por
3: oficios, por no sé qué cosa, etcétera. Y entonces, al final de cuentas, hay fórmulas que se pueden resolver.
1: ¿Y cuál es la legislación que tú decías? ¿Es la ley?
3: No, la ley de los SLEP justamente trata como si fuera una institución estatal los SLEP, cuando los SLEP necesitan mucha mayor flexibilidad. Entonces yo partiría primero diciendo, bueno, busquemos fórmulas. El Estado tiene fórmulas mucho más flexibles, entonces yo no entiendo cómo copiaron la mala fórmula. Dos, si un municipio o un otro administrador público o privado lo está haciendo bien, ¿por qué no lo sumamos a este desafío y dejamos de que esto sea monopolio del Estado propiamente tal? Si al final de cuentas lo que nos importa son la educación de esos niños, que mejore. Entonces, hay 2-3 reformas que es inminente que se debieran aplicar. Sí, y a mí me parece bien que el gobierno esté poniendo una pausa, pero más gradual la implementación de esto. Porque justamente estas reformas se tienen que aplicar y se tienen que ejecutar de la mejor manera.
4: Porque además hay colegios municipales históricos que funcionan bastante bien. El Dalmar, por ejemplo, en Ñuñoa, que se ha transformado en un caso bastante icónico, digamos, ¿no? O sea, yo creo que tiene que haber una cierta flexibilidad. Porque si no, la cuestión puede terminar siendo unos nuevos patines hacia abajo.
1: Pero el SLEP en ese caso sería como una especie de institución un poco más autónoma.
3: Claro.
1: Que pudiera, como Codelco, no sé, que pudiera hacer su giro normal sin tener que responder a mil cosas.
3: Exactamente. Y de esa manera evaluar. Si mira, yo hoy día estoy brindando una educación de estas características, bueno, a este colegio que le está yendo muy bien, voy a tratar de subir mi estándar para luego sea atractivo ese colegio venir acá.
4: Claro.
3: Ahora, para allá hay que apuntar, porque si empezamos a hacer guetos, al final de cuentas nos vamos a generar otro problema. Y dos, justamente uno de los beneficios que tienen los SLEP es que se juntan los colegios buenos, con buenos resultados, con los colegios malos, y se comparten las buenas prácticas. Entonces, eso hay que buscarlo.
4: También la mala práctica.
3: También la mala práctica, exactamente. Claro, entonces, por eso el SLEP tiene que ser bien robusto para que sea atractivo para todos participar en él.
4: Estuvimos este domingo 13 de septiembre en Hoja de Ruta con don Sebastián Izquierdo, coordinador académico del Centro de Estudios Públicos. Estuvimos con don César, pero antes de despedirnos, yo les tengo que contar un par de cosas. Te invitamos a acompañarnos a través de las 14 frecuencias
0: 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Que estén muy bien, César, que estén muy bien, Sebastián, que estén muy bien en la casa, en los autos que nos están escuchando. Y como siempre, Antonia, Luchito, muchas gracias por este domingo. Chao, chao.
2: 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Producción, Antonia Galilea.
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0: 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Muy buenos días.
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3: Muy buenos días, ¿cómo están? 6 de la mañana en punto, día lunes 14 de septiembre del 2026. ¿Se están levantando a esta hora o están descansando? ¿Están aprovechando? Muchos se pidieron estos días para vacacionar de cara a las fiestas patrias. Les cuento, tenemos 7 grados de temperatura en este instante. La máxima para la región metropolitana estará en torno a los 25 grados, día despejado es lo que se pronostica a esta hora por parte de la Dirección Meteorológica de Chile. Las y los invitamos a que nos lean en www.radioagricultura.cl, a que nos sigan en todas las redes sociales, y ahora les presentamos el dato práctico.
4: Hola, ¿cómo están? Les traigo el dato práctico de hoy. Este viernes es 18 de septiembre y con el día feriado, parte de las personas buscarán arrancarse de sus ciudades para disfrutar de las fiestas patrias en un ambiente diferente. Es por esa razón que antes de subir el equipaje a su vehículo, se debe realizar una revisión de seguridad para asegurar el buen funcionamiento de su automóvil y así evitar pasar un

0: de no pasarse de la fecha o kilometraje en que se debe realizar el cambio. Respecto del resto, la importancia está en monitorear que en los diferentes depósitos el fluido se encuentre entre el mínimo y máximo que allí aparece marcado. Por otro lado, es clave chequear el buen estado de los neumáticos. Por una parte, debe fijarse en la profundidad del dibujo o huella, surcos que no deben tener menos de 1,6 milímetros de fondo. También revisar que no tenga daños físicos como pequeños realces o tacos de goma transversales, además de chequear un posible desgaste irregular de los neumáticos. Junto con esto, debe revisar que la goma no tenga grietas ni cortes u objetos extraños como clavos o tornillos incrustados. Por último, debe chequear que la presión de los neumáticos sea la recomendada por el fabricante, información que puede encontrar en el marco de la puerta del piloto.
1: 6:03 a.m. Titulares. Presidente José Antonio Kast llamó a la unidad tras participar de su primer Tedeum evangélico. Pasamos por un momento duro, pero tenemos que salir adelante juntos, reconoció el jefe de Estado. Esta mañana el mandatario será entrevistado aquí en Radio Agricultura. Se inicia una nueva versión de Chile Day. El encuentro que se desarrollará en Madrid y Londres apunta a atraer inversión extranjera. La delegación nacional está encabezada por el ministro de Hacienda, Jorge Quirós. En prisión preventiva quedó el presunto autor del homicidio de un carabinero en Renca. La investigación de la Fiscalía y el OS9 de Carabineros ya suma 6 personas privadas de libertad. Aún hay 2 prófugos. A 6 meses de la administración Kast, un 62% piensa que el gobierno ha sido peor de lo que esperaba, según la encuesta CADEM. Ministro Fernando Rabat cifró en más de 100 las solicitudes de indulto. La mayoría corresponde a hechos de 1973. Este miércoles se inauguran oficialmente las fondas en el Parque O'Higgins. La fiesta de la Pampilla tendrá un foco principal en la reconstrucción. Masiva salida por fin de semana largo. Se espera que 407.000 vehículos abandonen la región metropolitana. Municipalidad de Pitrufquén decreta 3 días de duelo comunal por tragedia en hogar de adultos mayores. El recinto tenía un sumario sanitario. La fiscalía indaga si la residencia contaba con los permisos correspondientes, además del origen y las causas del incendio. Embajador de Estados Unidos en Chile no retrocede y genera polémica con encendidas declaraciones. Si se molestan por mis respuestas, es su problema, advirtió Brandon Judd. Defendió sus intervenciones públicas, pese al reproche de Cancillería. En el mundo, tragedia en Filipinas. Incendio en ferry deja decenas de fallecidos. La identificación de las víctimas tardará semanas debido al estado de los cuerpos y aplazan reunión de Irán por países del Golfo para discutir la reapertura del Estrecho de Hormuz. Y en el deporte, Colo Colo no pudo frente a Concepción y volvió a ceder puntos en la Liga de Primera. Y en el tenis, Alexander Zverev derrotó a Bill Shenton y se transformó en el nuevo campeón del US Open.
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1: 6:06 a.m. Vamos a regiones, fue aprobada una extensión de las obras en la Plaza Perú en Concepción. Se trata de la cuarta prórroga en las faenas de mejoramiento en uno de los polos gastronómicos de la zona. Nos informa Marcelo Castro.
3: Por cuarta vez, la Municipalidad de Concepción autorizó la prórroga en las faenas de remodelación de la Plaza Perú de Concepción. Se trata de unas obras que se iniciaron el año 2025 y cuya entrega estaba pactada para febrero de 2026. Pero, a raíz de una serie de demoras por parte de la constructora Tromen S.A., este plazo no se ha cumplido. El último estaba agendado para el 12 de septiembre, pero la empresa no lo cumplió, lo que derivó en que la Casa Edilicia Penquista autorizara un nuevo plazo. De esta forma lo justificó el alcalde de Concepción, Héctor Muñoz, quien insistió en que la empresa es mentirosa.
4: Se han aplicado nuevas multas, la última puede ascender incluso sobre 20 millones de pesos. Detectamos varias cosas en este proceso, base de licitación débiles, con multas bajas, incluso algunos concejales tenían problemas.

0: el diseño, que no es lo que se espera. Lo que nosotros queremos es que se termine la Plaza Perú, ampliar el plazo 45 días para terminar la obra. Es la mejor decisión, creo yo también. Obviamente, paralizar una obra ahora puede terminar una Plaza Perú 9 meses cerrada y eso no es lo que queremos. Preferimos que siga avanzando la obra. Yo sigo creyendo que la empresa nos ha mentido descaradamente en las cartas GAN, en los plazos, a los locatarios, a los concejales. Cuando fueron a terreno le entregaron una planificación que no era real, por lo tanto, seguía la desconfianza.
1: Para los vecinos de la Plaza Perú, barrio gastronómico por antonomasia, valoraron esta determinación y esperan que esta vez sí se cumpla el plazo, ya que les ha generado una serie de problemas. En el tránsito, escuchamos al presidente de la Junta de Vecinos, Fernando Delgado.
2: Hay que dar el plazo necesario, sin grandes presiones hoy día, porque ya que sea un mes más, un 45 días, ya da lo mismo. Lo que importa es que se termine. Y que lo termine esta empresa, porque sacarla o cambiar este tipo de cosas sería tremendamente largo, no tiene sentido. Yo he estado hablando con el dueño de la empresa y creo que él tiene todas las ganas de terminar. Yo creo que no estamos en el momento de hacer análisis de todo lo que ha pasado. Yo creo que lo importante hoy día es terminar la obra y la municipalidad no debe ser burócrata en el sentido de los pagos. Tiene que pagar, qué mejor garantía que las obras están hechas.
1: El cierre de la Plaza Perú ha generado una serie de costos para la serie de locales que se encuentran en los alrededores. Desde la agrupación gastronómica aseguran que esto ha derivado en cerca de 300 despidos, lo que sí ahora esperan que este nuevo plazo se cumpla, ya que otra decisión hubiese significado más tiempo con la plaza cerrada. Así lo dijo Carlos Olivares, presidente de esta agrupación.
3: Respaldamos esta decisión y creemos que es la mejor opción a esta altura, porque la alternativa claramente es desastrosa. La alternativa es que la Plaza Perú, que ahí al menos 9 meses, dijo el alcalde recién, nosotros queremos que un poco más, que se abra un nuevo proceso de licitación y ahí una moneda al aire, a ver si este nuevo proceso podría llegar a término o no. Creemos que a la empresa le falta poco y que la mejor alternativa hoy día, y que no hay mucho más que perder además, es que le den el plazo y que puedan continuar.
1: Tanto el municipio como los dueños de locales esperan que antes de fin de año la Plaza Perú ya esté habilitada.
4: 6:09 y seguimos en las noticias. El gobierno, junto a distintos organismos, se están coordinando para mejorar la respuesta ante las posibles emergencias por la llegada del periodo estival. Las autoridades realizaron un llamado a la prevención para evitar focos de incendios forestales y eventuales riesgos por otros fenómenos como las precipitaciones altiplánicas. Nos informa Francisco Arriagada.
5: Luego de un invierno marcado por temporales y fenómenos climáticos, algunos de ellos bastante poco frecuentes, el gobierno está llevando adelante una serie de coordinaciones con los distintos organismos de emergencia para enfrentar de mejor manera la llegada del periodo estival. Acciones preventivas, tomando en consideración que las temperaturas se podrían ver elevadas como consecuencia del fenómeno del Niño y generar las condiciones propicias para incendios forestales, que en el verano son la principal preocupación. Se refirió a esto el viceministro del Interior y vocero de gobierno, Claudio Alvarado.
6: Lo que le queremos transmitir a la ciudadanía es que para nuestro gobierno la prevención es lo importante. Eso significa poder anticipar recursos, movilizar personas en ayuda humanitaria y de alguna u otra forma responder inmediatamente cuando se generan estas emergencias de manera coordinada, planificada y evitar la improvisación que en circunstancias de emergencia hace muchos daños. Un verano complejo, que no va a ser fácil, pero también tenemos la tranquilidad de que estamos abordando estas eventuales situaciones con un profundo sentido de responsabilidad.
5: Por su parte, la directora nacional de SENAPRED, Alicia Cebrián, resaltó la presencia del fenómeno del Niño y los efectos que este podría provocar. En esa misma línea, realizó un llamado a la ciudadanía a la prevención para así disminuir los riesgos.
7: La presencia del fenómeno del Niño en nuestro país, que trae aparejado una serie de incrementos de unas condiciones que eventualmente son normales en el periodo estival, estamos mirando y anticipándonos frente a eventuales incendios forestales, frente al calor extremo que pudiéramos enfrentar entre diciembre y el mes de marzo, frente a eventuales floraciones nocivas en la zona sur y también para las precipitaciones estivales altiplánicas que habitualmente afectan entre las regiones Arica, Parinacota y Atacama. Quisiera yo hacer un especial llamado también a la ciudadanía a poder sumarse a este esfuerzo de preparación. Todos podemos hacer algo para evitar que ciertas emergencias ocurran.
5: En CONAF advirtieron que son cerca de 90 comunas a nivel país las que tienen mayor riesgo de incendios forestales. Aida Baldani, directora ejecutiva de la institución, entregó más detalles y también algunas recomendaciones para mitigar o disminuir las posibilidades de focos de siniestros.
8: 90 comunas son prioritarias. Para eso ya se han entregado la totalidad de los planes preventivos a cada municipio para que puedan hacer una actuación. Y aprovecho la oportunidad de decir que estamos desplegando medidas preventivas que nunca se habían hecho en el país, 10.000 personas trabajando con cortafuegos. No obstante, cada uno es responsable de su vivienda. En la zona de interfaz urbano-rural, la limpieza de los pastos es absolutamente necesario. Es necesario tener despejado, limpio, evitar los microbasurales.
5: Preparación y prevención son los ejes de las autoridades en esta idea de evitar o disminuir al mínimo los riesgos de desastres o emergencias durante los próximos meses con la llegada del verano y las altas temperaturas, entre otros efectos climáticos.
4: 6:13 a.m. Cambiémonos de tema. Los resultados de la prueba PISA de educación fueron desalentadores para nuestro país. Según el indicador internacional, los estudiantes chilenos tuvieron retrocesos en matemáticas y lectura. Existe consenso en que la pandemia fue un factor. Los detalles con Ricardo Cuevas.
9: Un verdadero balde de agua fría se sintió en la educación chilena tras conocerse los resultados de la prueba PISA de 2025. La medición que realiza la Organización para la Cooperación y el Desarrollo Económicos, la OCDE, dio cuenta de un retroceso en matemáticas y lectura. De acuerdo con los resultados, el 41% de los estudiantes alcanzó el nivel básico de matemáticas y en lectura la cifra fue de un 62%. Sin embargo, el promedio OCDE de la primera fue de 65% y de la segunda un 74%. Respecto de las cifras, según las mediciones, en matemáticas hubo una disminución de 9 puntos, mientras que en lectura una baja de 12 puntos en comparación a la prueba realizada en 2022. Si nos comparamos con los vecinos de América Latina, Uruguay y Chile volvieron a figurar entre los sistemas educativos mejor posicionados de la región, aunque ambos países se mantuvieron muy por debajo de los líderes asiáticos. Respecto de los resultados de la prueba PISA, la ministra de Educación, María Paz Arzola, dijo que se ratifica el diagnóstico de un sistema escolar sin avances en el desarrollo de capacidades.
10: Este tipo de mediciones son muy valiosas y muy importantes porque nos permiten tener una comparación internacional, más allá de las mediciones nacionales que tenemos también nosotros. Estos resultados de alguna manera vienen a ratificar un diagnóstico que nosotros ya manejábamos y que es que nuestro sistema escolar no ha tenido progresos en la última ya década y también, por supuesto, de alguna manera vienen a refrendar la agenda que estamos impulsando desde el Ministerio de Educación, que justamente lo que busca es poner los aprendizajes y lo que pasa en la sala de clase en el centro de la agenda.
9: Por otro lado, desde el Colegio de Profesores, el presidente del gremio, Mario Aguilar, sostuvo que existe una tendencia mundial de baja de resultados, todo esto tras la pandemia, y agregó que no se han logrado recuperar los aprendizajes perdidos por el COVID-19.
11: Muestra en el caso chileno una tendencia que es mundial. Todas las evaluaciones post-pandemia, los resultados han ido a la baja. Y la baja que ha tenido Chile es exactamente la misma que ha habido en otros países, incluso algunos países con muchísimo mayor desarrollo educacional. Por lo tanto, el tema es profundo. El tema es más de fondo que solamente hacer comparaciones y decir se subió esto, se subió esto otro. El tema de fondo acá es que la pandemia produjo un impacto en la educación a nivel mundial muy fuerte y muy severo, y que los años posteriores no han logrado recuperar todavía los aprendizajes.
9: Una postura similar tuvo Marianela Navarro, académica de la Escuela de Educación de la UANDES, quien dijo que el deterioro de la pandemia no puede ser una excusa para relativizar el problema en nuestro país.
12: Los resultados en matemática y lectura son muy, muy delicados, porque estamos hablando de aprendizajes que sostienen muchas otras capacidades. La matemática permite razonar, interpretar información y resolver problemas. Y la lectura se compone de habilidades esenciales para aprender en todas las otras áreas. Cuando una proporción importante de estudiantes no alcanza los niveles mínimos en estas competencias, las personas se ven limitadas en su autonomía, en continuar trayectorias educativas.
9: Consignar que en Chile participaron 6.574 estudiantes de 222 establecimientos representativos de unos 248.200 jóvenes de 15 años, equivalente a aproximadamente el 95% de la población nacional de esa edad. A nivel internacional, la prueba fue respondida por más de 760.000 estudiantes de 91 países y economías, y la evaluación mide la capacidad de los jóvenes para aplicar sus conocimientos de ciencias, matemáticas y lectura a situaciones reales, además de abordar competencias para el aprendizaje en entornos digitales.
4: 6:17 de la mañana. ¿Conozcamos el pronóstico del tiempo? ¿Qué nos dice cómo va a estar este lunes, inicio de semana? Arica, 22 de máxima, nublado variando a despejado. Iquique, 21 de máxima, nublado y viento. Antofagasta, 19 de máxima, nublada la mañana también. En Copiapó estarán con un día lunes despejado, 27 será la máxima. Coquimbo y La Serena llegarán a 19 de máxima con nubosidad parcial. Valparaíso tendrá una máxima de 22, despejado todo este día. En Santiago, a esta hora 7 de temperatura, la máxima será de 25 y aparece que tendremos nubosidad parcial durante la mañana, despeja en la tarde. Rancagua llegará a 24 grados, nubosidad parcial variando a despejado, y Talca 22 de máxima también, nubosidad parcial variando a despejado. 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Pausa y volvemos.
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25: La Mesa Regional del Vino de Ñuble se reunió en Coelemo para abordar las principales dificultades que enfrentan los productores del Valle del Itata, especialmente los problemas de comercialización, los bajos precios de la uva y la acumulación de stocks. Durante el primer semestre del 2026, las exportaciones chilenas de vino alcanzaron los 303 millones de litros, lo que representa una caída del 13,2% respecto del mismo periodo del año anterior. Su valor, en tanto, disminuyó 9,7%. Ante este escenario, autoridades y productores acordaron fortalecer los canales de venta, buscar nuevos mercados nacionales e internacionales e impulsar la innovación y el enoturismo. En Ñuble, cerca de 1.900 usuarios Vindap producen uva vinífera y alrededor de 200 también elaboran vino. 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
4: 6:24 de la mañana. Con un feriado más corto que en años anteriores, las fiestas patrias en Chile estarán marcadas por salidas masivas, alta demanda turística, fondas y un mayor gasto en los hogares. Los detalles con Constanza Galvez.
27: A pocos días de fiestas patrias, miles de personas comienzan a preparar sus viajes y celebraciones para el fin de semana largo. Las proyecciones anticipan un importante flujo por las carreteras, mientras los destinos cercanos a las principales ciudades concentran las preferencias de quienes aprovecharán estos días para salir. En el caso de Santiago, el Ministerio de Obras Públicas proyecta que más de 350.000 vehículos abandonarán la capital entre el jueves 17 y el domingo 20 de septiembre. La mayor salida se espera para el jueves, con más de 100.000 automóviles en ruta. Ante este escenario, Jaime Bravo, ingeniero en tránsito y presidente de ALACI, entregó recomendaciones para quienes salgan de la capital durante estas jornadas.
28: Se ha hecho mucho énfasis sobre el alcohol o sobre la velocidad. Sin lugar a duda, este es un elemento que ocupan prácticamente entre el 8 y el 10% de todos los siniestros de tránsito en Chile. El gran problema de la velocidad no es como causa, sino es la consecuencia, porque de 4 accidentes que ocurren a alta velocidad, uno de ellos muere. Entonces es importante dejarle claro a la gente, porque cuando uno le entrega antecedentes que son por lo menos entendibles para la comunidad en general, evidentemente ellos pueden internalizarlo y no cometer las imprudencias que estamos viendo diario en nuestras calles.
27: Junto con el aumento del flujo vehicular, también se espera una alta actividad turística. Desde la Federación de Empresas de Turismo de Chile estiman cerca de 1.850.000 viajes con pernoctación dentro del país, en un feriado más corto que el de años anteriores y que va a favorecer principalmente los traslados de corta y media distancia. La presidenta ejecutiva de FEDETUR, Mónica Salaquet, abordó las expectativas del sector y los destinos que podrían concentrar la mayor cantidad de visitantes.
29: Para estas fiestas patrias proyectamos alrededor de 1.850.000 viajes dentro de Chile. Pese a que tendremos un feriado más corto, esperamos un importante movimiento hacia destinos cercanos y de mediana distancia. La región de Valparaíso concentrará cerca del 24% de las llegadas, seguidas por O'Higgins y la región metropolitana. Y entre los destinos más visitados estarían Viña del Mar, El Tabo, Algarrobo, Pichilemu y Coquimbo.
27: Para quienes opten por quedarse en Santiago, las fondas también se preparan para recibir a miles de personas. Una de ellas será la Fonda Lady Inés, que se realizará en el Parque Inés de Suárez, en la comuna de Providencia, entre el 17 y el 20 de septiembre, con gastronomía, juegos tradicionales y una parrilla musical pensada para diferentes edades. Desde la comuna, el edil Jaime Belolio destacó la propuesta de esta celebración y las medidas que se preparan para recibir al público durante sus 4 días de funcionamiento.
1: Bueno, para nosotros la seguridad en el interior de la fonda y en el exterior es muy relevante. Tenemos nuestros equipos del 1414 y de fiscalización que van a hacer planes especiales en el entorno de la fonda Lady Inés. Pero al interior de la fonda hay 125 guardias privados que son parte del mismo evento. Nosotros no le recargamos la mano a nuestro 1414, a nuestros fiscalizadores, para que ellos sean los que hagan esta seguridad interna, sino que cada uno de los eventos, ya sea que sea producido por la municipalidad o por privados, siempre tiene que contratar su propia seguridad.
27: Ya sea viajando o celebrando en la ciudad, el gasto será otro de los factores que marcará estas fechas. Los productos tradicionales presentan importantes diferencias de precios dependiendo del lugar donde se realicen las compras. Una medición del CERNAC situó una canasta dieciochera en un promedio cercano a los 45,000 pesos. Además, en una selección de 6 productos, se detectaron alternativas que van desde poco más de 23,000 hasta 78,000 pesos. El analista económico de la Universidad Andrés Bello y la consultora Open BBK, Alejandro Ursúa, explicó cómo enfrentar estos gastos y qué medidas pueden adoptar las familias para evitar que las celebraciones afecten de manera importante el presupuesto.
3: El principal consejo que yo le daría a las familias es que hay que celebrar, pero con presupuesto. No necesariamente tenemos que gastar menos, sino que gastar mejor. Podemos comparar precios, combinar distintos tipos de carnes y acompañamientos y, sobre todo, evitar comprar de más. El mejor 18 para el bolsillo es aquel que disfrutamos planificando septiembre sin tener que pagarlo con las dificultades que puede tener en los meses venideros el cubrir estas deudas.
27: Así, entre carreteras, viajes, fondas y compras, durante los próximos días se va a intensificar la actividad previa al 18. En este escenario, la planificación será clave, tanto para quienes salgan de sus ciudades como para quienes opten por celebrar cerca de casa.
5: 6:30 en punto, titulares. Presidente José Antonio Kast llamó a la unidad tras participar de su primer Tedeum evangélico. Pasamos por un momento duro, pero tenemos que salir adelante juntos, reconoció el jefe de Estado. Esta mañana el mandatario será entrevistado en Radio Agricultura. Se inicia una nueva versión de Chile Day. El encuentro que se desarrollará en Madrid y Londres apunta a atraer inversión extranjera. La delegación nacional está encabezada por el ministro de Hacienda, Jorge Quirós. Este miércoles se inauguran oficialmente las fondas en el Parque O'Higgins. La fiesta de la Pampilla tendrá un foco principal en la reconstrucción. Masiva salida por fin de semana largo. Se espera que 407,000 vehículos abandonen la región metropolitana. Municipalidad de Pitrufquén decreta 3 días de duelo comunal por tragedia en hogar de adultos mayores. El recinto tenía un sumario sanitario. En el mundo, tragedia en Filipinas. Incendio en ferry deja decenas de fallecidos. La identificación de las víctimas tardará semanas debido al estado de los cuerpos. Y en el deporte, Colo-Colo no pudo frente a Concepción y volvió a ceder puntos en la Liga de Primera. En el tenis, Alexander Zverev derrotó a Bill Shenton y transformó en el nuevo campeón del US Open.
6: Revisamos los indicadores económicos. El dólar se cotiza en 943 pesos con 8 centavos El euro tiene un valor de 1.092.70. El cobre se transa en $6.45 la libra en la bolsa de metales de Londres. El petróleo Brent tiene un valor de $107.63 el barril. El WTI se transa en $100.58 el barril. La unidad de fomento para esta jornada es de 40.926.41. En tanto, la unidad tributaria mensual es de 71.721 pesos.
4: 6:32. En los próximos días, el gobierno va a anunciar una serie de medidas para reactivar el mercado laboral en el país. Esto a raíz de las altas cifras de cesantía. Felipe Sobarso con los detalles.
6: Por algunos considerado como el talón de Aquiles de la economía nacional, las altas cifras de desempleo que se han registrado post pandemia. Desde el gobierno esperan poder bajar del actual 9,5 a una tasa de 6,5% al término del mandato del presidente José Antonio Kast. No se ha descartado inyectar más recursos fiscales para poder reactivar el mercado laboral. Desde el Ejecutivo dicen que el gasto público puede funcionar en el corto plazo, esto considerando que, según La Moneda, las finanzas están hoy más bajo control. Se está evaluando medidas que podrían permitir mejorar fuertemente la ejecución presupuestaria en los últimos meses del año, esto con miras a tener desde el primer día de 2027 una ejecución cercana al 100% en lo que tenga que ver con construcción con obras públicas. Las medidas se tienen que anunciar durante los próximos días, dijo el ministro de Hacienda, Jorge Quirós.
7: En mi calidad de coordinador del equipo económico del gobierno, quiero decir que mantenemos la meta del 6,5% al término de este gobierno y la meta está creciendo al 4% tendencialmente.
8: ¿Por dónde van a venir esas medidas pro empleo que van a anunciar pronto, ministro? ¿Subsidios? ¿Cómo hacer?
7: Esperamos anunciarlas antes de fin de mes y nuestra preferencia, más que subsidios, son obras, construcciones, actividad económica y hoy día, como digo, la situación fiscal que tenemos, que hemos trabajado durante los 6 meses primero de este gobierno, poner las cuentas en orden, nos permite pensar en ese tipo de medidas.
6: Según el secretario de Estado, se evalúa inyectar los recursos donde se pueda generar más empleo. Uno de los temas que incluso se abordó durante la exposición del informe de política monetaria del Banco Central, se advirtió que en las cifras de cesantía hay un impacto del alza de los costos laborales. También se aludió a la aceleración que ha tenido el proceso de automatización en la economía nacional. Este es uno de los temas a los que hay que poner atención, dijo la presidenta del Banco Central, Rosana Costa.
9: En un principio se puede producir sustitución o puede haber complementariedad en algunos casos. Lo que estamos viendo es que a nivel agregado en los microdatos y en la firma que nosotros vimos en el tiempo más reciente, hay algunos antecedentes que sugieren que para algunas ocupaciones lo que hoy día se ha ido incorporando de automatización está generando un aumento en la probabilidad de generar empleo. Y por lo tanto eso tenemos que tomarlo en cuenta, cómo evoluciona y de qué manera eso afecta o no afecta los ingresos de los trabajadores, de qué manera eso afecta o no afecta la demanda interna y de qué manera eso puede o no tener alguna acción, requerir o no alguna acción desde política monetaria, porque puede ser un efecto más bien estructural.
6: El economista senior del Observatorio del Contexto Económico de la Universidad Diego Portales, Juan Ortiz, dijo que acá es difícil que el mercado laboral repunte con una economía que no crece.
10: Vemos cómo efectivamente, por ejemplo, en el caso de los profesionales, hoy tenemos niveles de desempleo históricamente altos, por ejemplo. Entonces, todo esto se suma a una economía que está debilitada. Entonces, tenemos elementos puntuales que están afectando el mercado laboral, pero eventualmente, con una economía que no crece, es muy difícil que tengamos un mercado laboral que repunte. Es decir, el empleo asalariado formal del sector privado, que es el que depende del ciclo económico, eventualmente hoy está bastante deprimido y eventualmente hoy tenemos una situación bien compleja en cuanto al mercado laboral, producto por fenómenos puntuales, tal como tú indicas, y también por factores estructurales propios de una economía que simplemente no crece.
6: Esto cuando, desde la Cámara de Diputados, su presidente, el UDI Jorge Alessandri, puso a disposición del gobierno una tramitación acelerada para las iniciativas relacionadas con empleo, la fórmula podría implicar extender sesiones de las comisiones e incluso citar a la sala los jueves, viernes o sábados, parte de lo que explicó el parlamentario.
11: Nos hemos puesto a disposición del señor ministro del Trabajo como Cámara de Diputados para ofrecerle una tramitación rápida, un fast track laboral. ¿Qué significa eso? Que los proyectos laborales van a ser vistos con prioridad, que las comisiones legislativas van a tener que sesionar hasta altas horas de la noche, que la sala va a ser citada el día jueves, viernes o sábado si es necesario.
6: La idea del legislador es que a este fast track también se sume el Senado. También se dijo que se va a visitar a cada uno de los ministerios para preguntar qué es lo que se hace desde las respectivas carteras para favorecer la creación de puestos de trabajo.
4: 6:37, la municipalidad de Pitruvquén decretó 3 días de duelo comunal tras la tragedia en un hogar de adultos mayores. El recinto tenía un sumario sanitario, nos informa Cristian Cárez.
12: Fue la noche del viernes cuando un voraz incendio consumió por completo un hogar de ancianos en el sector de Villa Comuy, comuna de Pitruvquén. La emergencia generó un amplio despliegue de equipos de emergencia. Controladas las llamas, se evidenció que 16 personas resultaron fallecidas, usuarios de un centro que mantenía sumarios vigentes por parte de la Seremi de Salud. Tras el hecho, se iniciaron una serie de diligencias, entre ellas la entrevista a quien es indicada como la propietaria de la casa de acogida. El fiscal Jorge Granada detalló parte de las primeras diligencias.
13: Se tomó declaración en calidad de imputada a la persona a cargo de la denominada casa de acogida del Edén de Comuy. Pues como se ha señalado, uno de los puntos a establecer es verificar las condiciones en que se encontraban las personas que residían en dicho lugar y si en este existían los resguardos que una labor como esa requiere y si se tomaron las medidas necesarias y suficientes para su debido cuidado.
12: En medio del incendio, 10 adultos mayores fueron rescatados, personas que según lo precisado por el delegado presidencial de la Araucanía, Francisco Lubetich, fueron reubicadas en centros autorizados.
14: Las personas que fueron salvadas y que se encontraban albergadas ya están reubicadas en recintos que los van a recibir precisamente para poder continuar de mejor manera, ¿no es cierto?, esa estadía. Y al mismo tiempo hemos avanzado significativamente en el servicio médico legal con las muestras necesarias para efectuar las comparaciones genéticas que permitan identificar concretamente a cada una de las víctimas.
12: Las personas fallecidas aún no son identificadas. Precisamente para avanzar en este proceso, familiares de las víctimas han llegado hasta el Servicio Médico Legal de Temuco con la intención de someterse a exámenes de ADN. La Seremi de Justicia de la Araucanía, Stephanie Caminondo, confirmó la cantidad de familias que aún no realizan los exámenes.
15: Hasta la fecha tenemos 12 familias que han concurrido acá al Servicio Médico Legal y han realizado estas muestras. Una muestra se hará directamente en la región metropolitana, producto que el familiar más directo se encuentra en esa ciudad. Eso ya está coordinado con el Servicio Médico Legal de la región metropolitana y nos quedarían pendientes hasta la fecha 3 familias respecto de las cuales no hemos podido tomar contacto ni ellas tampoco se han acercado acá a realizar la respectiva muestra.
12: Durante estos días se espera finalizar con el proceso de toma de muestras para la próxima semana comenzar con la confirmación de identidades de personas que resultaron fallecidas en medio de un incendio que dejó 16 adultos mayores fallecidos.
4: 6:40 en punto. Conozcamos el pronóstico del tiempo. Chillán, 12 de máxima, despejado. Viento para la noche en Chillán. Concepción llegará a 20 de máxima, despejado también. Aparecen los vientos en la noche. Temuco, 20 de máxima, despejado. Valdivia, la misma condición, 20 de máxima. En Puerto Montt, baja un poco los termómetros, nubosidad parcial variando a nublado, 16 grados de máxima se espera. A 11 llegarán en Coyhaique, nublado en la noche, lluvia para Coyhaique. Torres del Paine tendrá una máxima de 7 grados. Lluvia también se espera durante esta jornada y Punta Arenas 6 de máxima. Precipitaciones en la mañana, en la tarde aparece nubosidad parcial. A esta hora actualizamos en Santiago. Hay 7 grados de temperatura en la región metropolitana, la máxima para este día será de 25, nubosidad parcial variando a despejado. 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Pausa y volvemos.
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4: 6:45 de la mañana, en prisión preventiva quedó el presunto autor del homicidio de un carabinero en Renca. La investigación de la Fiscalía y el OS9 de Carabineros ya suma 6 personas privadas de libertad. Aún hay 2 prófugos. Nos informa Isidora Sea.
1: Un nuevo detenido por crimen de carabinero en la comuna de Renca quedó en prisión preventiva. Se trata de Demis Alexei Barrera Alarcón. Tiene 36 años, es de nacionalidad chilena y confesó los hechos. La medida cautelar de prisión preventiva fue decretada durante la tarde de este domingo por el homicidio del cabo segundo de la subcomisaría de Conchalí Norte, Alejandro Ortiz Vázquez, de 32 años. De acuerdo con los antecedentes del equipo de crimen organizado y homicidios de la Fiscalía, el sujeto corresponde al autor material de los disparos que hirieron al funcionario policial. Barrera fue detenido la madrugada del domingo en la comuna de Renca y cuenta con antecedentes desde el año 2007. Entre el listado se encuentran robo con violencia, robo con intimidación, robo por sorpresa, porte de arma cortante, tráfico de marihuana y porte de arma de fuego. La Fiscalía Metropolitana logró la prisión preventiva en contra del imputado, formalizado por robo con homicidio por la muerte de carabinero ocurrida en agosto en la comuna de Renca, y otorgaron 120 días de investigación. Posterior a la formalización, el fiscal Cristian Paredes mencionó las causas por las cuales el antisocial quedó en prisión preventiva.
3: Al imputado se le atribuye estos hechos del homicidio, pero también se le atribuyen otros hechos similares, porque él andaba en ese día en un auto robado, entonces hay una receptación también. Ese día también andaba, luego se encargaron de destruir este vehículo, por lo tanto también ese incendio se le atribuye como inductor de ese incendio, y así una serie de delitos que fueron expuestos al tribunal y que finalmente dieron la razón a la fiscalía en cuanto a que el imputado debía quedar en prisión preventiva.
1: Paredes también señaló que los imputados nunca tuvieron la intención de comprar las especies, sino que lo que intentaban era robarlas. Es en ese momento cuando lo apuntan, él intenta defenderse y le disparan. Debido a la cantidad de evidencia en contra del delincuente, este decidió confesar. Por otra parte, el teniente coronel del departamento OS-9 de Carabineros, Felipe Ríos, entregó detalles del momento de la detención.
5: En el marco de las diligencias encomendadas por el Ministerio Público, se logró individualizar y posicionar a 3 sujetos, adultos, todos chilenos, en contra de quien se gestionó las respectivas órdenes de detención. En la comuna de Renca se logra la detención de uno de los individuos, de 36 años de edad, con un amplio prontuario policial por diferentes delitos, dentro de los que destacan robo, infracción a la ley 20.000, entre otros.
1: Recordemos que el ataque a disparos que terminó con la vida del cabo ocurrió el 27 de agosto en la comuna de Renca, tras un intento de robo perpetrado posterior a la venta de un computador pactada a través de Marketplace. Junto con eso, el abogado querellante de la viuda, Sergio Salazar, destacó que su representada busca justicia con las penas más altas y que pueda recibir una pensión por parte de Carabineros.
7: Lo que quiere es justicia, y esta justicia requiere al menos un par de cosas. Primero que todo, que los autores materiales del hecho tengan las penas más altas posibles. Como segundo objetivo de justicia es que mi representada pueda recibir una pensión de Carabineros, porque lamentablemente ella se iba a abandonar por Carabineros de Chile. ¿Y por qué? Porque como Alejandro estaba fuera de su horario laboral, pero realizó una acción para repeler un delito flagrante, eso no lo considera como acto de servicio, lo que es una norma equivocada. ¿Por qué? Porque la ley orgánica constitucional de Carabineros obliga a cualquier carabinero a actuar frente a nuestro flagrante.
1: Aún se encuentran prófugos Claudio Alejandro Valdivia Erazo, de 29 años, y Francisco Javier Rivera Galás, de 31 años, ambos de nacionalidad chilena, que también son considerados como autores materiales. Hasta ahora, el número total de detenidos y formalizados por el caso suman 6, y la Fiscalía asignó un plazo de 120 días para la investigación. 6:50 de la mañana, el presidente José Antonio Kast llamó a la unidad tras participar de su primer Tedeum evangélico. Pasamos por un momento duro, pero tenemos que salir adelante juntos, reconoció el jefe de Estado. Esta mañana el mandatario será entrevistado aquí en Radio Agricultura y nos informa Manuela Silva.
8: El presidente José Antonio Kast participó en su primer Tedeum evangélico como mandatario, realizado en la Catedral Evangélica de Estación Central. La ceremonia reunió autoridades de gobierno, representantes del Congreso y miembros de las iglesias evangélicas en una instancia que dio inicio a las actividades oficiales del mandatario en la antesala de Fiestas Patrias. Tras la ceremonia, el jefe de Estado reconoció que Chile atraviesa un momento complejo e hizo un llamado a enfrentar las dificultades de manera conjunta.
6: Nosotros hoy día, como bien se señaló, pasamos por un momento duro, pero tenemos que salir adelante juntos. Y el llamado a la esperanza es lo que más recojo, a reencontrarnos y a reconstruir nuestra nación más allá de las dificultades en temas de seguridad, en temas de empleo, en temas de vivienda. Hemos pasado por momentos duros de catástrofes, pero ahí estamos todos juntos trabajando para sacar adelante la nación.
8: Un mensaje que también estuvo presente durante la ceremonia. Desde la Iglesia Evangélica abordaron la situación que enfrenta el país y emplazaron a las autoridades a trabajar por el bienestar de la ciudadanía, además de destacar la importancia del diálogo y la unidad. En este sentido, el obispo evangélico Héctor Cancino reflexionó que la desconfianza de la ciudadanía se puede reparar desde la moralidad.
9: Hoy día la gente, más que en temas económicos, es una cuestión de confianza, confianza, credibilidad a las instituciones. Justamente las instituciones hoy día tienen que funcionar de manera correcta, principalmente por un nicho moral. La moralidad es muy importante en estos procesos. Podemos hacer auditoría y un montón de cosas, pero si la moralidad está derribada, vamos a seguir cometiendo los mismos errores. Yo creo que aquí hay que revisar el valores intrínsecos en todos los líderes, en las autoridades, para poder desarrollar un buen trabajo.
8: La participación en el Tedeum se da además en medio de una semana marcada por las actividades de Fiestas Patrias. La agenda del presidente continuará este lunes con una visita a Radio Agricultura, donde se espera que aborde distintos temas de contingencia y los desafíos que enfrenta su administración. Y precisamente uno de los asuntos que ha marcado la agenda política durante los últimos días es la relación entre Chile y Estados Unidos. El embajador estadounidense, Brandon Judd, volvió a defender sus polémicas declaraciones y aseguró que seguirá siendo un tipo diferente de embajador, agregando que si algunas personas se molestan por sus respuestas, es su problema. Sus dichos se conocen luego de que Cancillería lo convocara tras sus declaraciones sobre el estallido social. El vicepresidente del Senado, Iván Moreira, llamó al presidente Kast a conversar directamente con Donald Trump para abordar la relación bilateral y las controversias que han surgido a raíz de las intervenciones del diplomático estadounidense. Pero no fue el único asunto político abordado durante la jornada, ya que el ministro de Justicia, Fernando Rabat, en conversación con Mesa Central de Tele13, informó que el gobierno ha recibido más de 100 solicitudes de indulto, principalmente vinculadas a hechos ocurridos en 1973. El secretario de Estado señaló que estos antecedentes todavía no han sido revisados por el presidente, pero que esto se hará caso a caso.
10: Solicitudes son bastantes, son más de 100 hoy día. El presidente todavía no ha visto esos temas, se encuentran en mi cartera. Hemos conversado con el presidente de la República respecto de la situación que nosotros le vamos a dar para dar cumplimiento a una cuestión que es fundamental. Toda vez que se efectúa una petición al presidente de la República, esta debe terminar con una resolución fundada. Y esa resolución fundada significa que debe existir una tramitación que se ajusta a derecho. Que hemos conversado con el presidente de la República es que vamos a respetar el caso a caso.
8: Rabat recalcó que cada petición debe ser analizada de manera individual, considerando los antecedentes de cada condenado. El tema vuelve a instalar el debate sobre los indultos particulares, cuya concesión corresponde finalmente al presidente de la República una vez concluida la revisión de los antecedentes. De esta manera, el Te Deum evangélico dio inicio a una semana marcada por los tradicionales actos republicanos de Fiestas Patrias que continuarán con el Te Deum ecuménico y la gala presidencial el 18 de septiembre para culminar al día siguiente con la gran parada militar.
4: 6:55 en punto, vamos a dejar hasta aquí las noticias. Muchas gracias por acompañarnos. Ahora ustedes se quedan con Deportes en Agricultura y más tarde con Cristina González, que estará entrevistando al presidente José Antonio Kast. Que tengan buen día.
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31: El deporte que más récords mundiales bate en los Juegos Olímpicos es la natación. En 4 días de competencias en Beijing 2008 hubo 16 marcas superadas. ¿Cuántas teorías al respecto para justificar esta lluvia de récords? Anotemos. 1. Métodos superiores de entrenamiento. 2. Mejores dietas. 3. Los últimos avances tecnológicos en trajes de baño. 4. Piscinas hechas a medida que eliminan olas y reducen turbulencias. 5. Delfines especialmente entrenados para enseñarles a los nadadores a mejorar formas de patalear bajo el agua. Sin embargo, uno de los temas más atractivos es el de los trajes de baño. Fíjense ustedes que la fabricación para el equipo norteamericano de los famosos Speedo LZR incluso intervino la agencia espacial estadounidense NASA.
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2: Hola, hola, ¿cómo están? Muy bienvenidas y bienvenidos. Iniciamos esta edición AM de Deportes en Agricultura de Puntapié Inicial junto a Patricio Yáñez, junto a Cristian Caamaño en este lunes 14 de septiembre, semana de fiestas patrias y con titulares porque Colo Colo no pudo abrochar con un triunfo el homenaje a Mirko Josic, porque gracias a un insólito autogol, el cacique solo rescató un empate ante Deportes Concepción en esta tarde marcada por lo que yo les decía, el homenaje a Don Mirko, un monumental repleto que le entregó todo el cariño al técnico croata. Y en la U, que era la Libertadores, los azules golearon a domicilio a Deportes La Serena y no le pierden pisada a la Católica en la lucha por ingresar.

0: Daniel Garnero fue muy crítico con el arbitraje de Cristian Garay por una dura falta sobre el Toro Sampedri que terminó abandonando la cancha en camilla. Y en el US Open, segundo Grand Slam de la temporada y su primer título en Estados Unidos, porque Alexander Zverev derrotó a Ben Shelton y se consagró campeón del Grand Slam norteamericano. El alemán reafirmó su gran temporada levantando su segundo trofeo importante, su segundo Grand Slam de su carrera y de este año 2026. Tenemos mucho material. Comenzamos esta edición AM, ya está listo el pato, se nos viene cada maño, comienza Deportes en Agricultura.
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1: Bueno, comenzamos. ¿Cómo te va, Patricio Yáñez?
2: Buen día, ¿cómo estáis,
1: Patricio? ¿Cómo estuvo el fin de semana? Ya nos vas a bien, contar bien. De los lindos encuentros sí. Con Mirko Josic.
2: Eso fue lo más relevante para nosotros, para este grupo, ¿no? Estuvo entretenido, simpático. Un Mirko Josic de verdad muy, muy emocionado. El paso de los años, ya tiene 86 perales ya, muy lúcido, muy bien físicamente, así que fue un lindo encuentro o reencuentro, sobre todo con exjugadores que uno los veía hace mucho tiempo y están todos bien, gracias a Dios, con la sorpresa última hora de la llegada de Ricardo Mariano Dabrowski, quien también el Club Social lo invitó para esto.
1: ¿Está viviendo en Uruguay o en Argentina?
2: En Argentina.
1: En Argentina,
2: ya. Y pronto a irse a España, a vivir.
1: Mira, qué bonito.
2: De aquí a diciembre.
1: Qué bonito.
2: Sí.
1: Cristian Caamaño, ¿cómo estás?
3: Hola muchachos, ¿qué tal? Un gusto saludarlos, ¿cómo están?
1: Bien,
3: buenos días.
1: Todo bien, ¿no? Bueno, estuvo lindo todo lo de Mirko, no, el colorario no fue el resultado que esperaba Colo Colo, pero da lo mismo eso.
3: Sí, evidentemente que el resultado va por otro camino, lo que estaba programado ya con mucha antelación resultó espectacular, lo decíamos el viernes con el Pato, fue una semana que salió redonda, todavía quedan algunas pequeñas actividades, pero ya el grueso ya emocionó a muchos y finalmente se pudieron llevar todas a cabo, todo lo que podría pensarse que quizás la salud de Mirko le podría pasar en algún momento con tanto homenaje en la cuenta, finalmente no ocurrió, está más saludable que nunca. Lo cierto es que como decía el Pato, muy muy emotivo, muy emocionante. Ayer vi justamente a Ricardo Dabrowski, me sorprendió porque él vive en Mar del Plata desde hace muchos años, un gran contador de chistes. Vinieron otros jugadores también históricos de Colo Colo a estar cerca de todo este homenaje, así que muy muy lindo todo. Lo del resultado, por otro lado, ya lo vamos a analizar.
1: Patito, ¿lo mejor o lo más destacado el fin de semana para ti?
2: Lo que marca tendencia, y me voy a alejar un poco de los primeros lugares, es lo de Ayrton, que con su victoria en la región del Ñuble frente a Ñublense, un muy buen partido. Lo sufrió demasiado en un momento determinado, el marcador pudo haber sido mucho más amplio en favor de Ayrton. Un Ayrton que llega con un técnico que uno desconocía cuáles eran las herramientas que podía tener él, ¿no? Y entregar a los jugadores, y ya mantenido más allá de la derrota anterior frente a Universidad Católica, me parece que es bueno destacarlo, porque hay además varios rendimientos a nivel individual que tienen un buen pasar, y tienen a Ayrton metido ahí con 36 puntos.
1: Hace mucho rato, años diría yo, que Ayrton no ha sido una buena campaña, sí. Claro. En el fondo, con una campaña sólida, saliendo del típico noveno, octavo, séptimo lugar. Exacto. Bueno, el año pasado coqueteó un rato con la parte baja, con el descenso, pero ha tenido una rachita este segundo semestre que le permite estar ahí arriba.
2: Claro, es lo que uno dice siempre, y don Cristian con su mirada muy aguda dice, bueno, en Viña como que los jugadores se dan de veraneo, ¿no? Y yo, por lo que veo ahora en lo futbolístico, hay esfuerzo, es un grupo que trabaja los partidos con mucha intensidad, tiene una contra letal, y eso lo hace, me parece, un equipo distinto en el desarrollo futbolístico que uno veía anteriormente, así es que De ser a lo mejor de llegar con alguna incógnita, de ser poco conocido o no conocido acá en el medio, su técnico ha dado muestra de tener la capacidad, al menos hasta ahora, para mantener vivo al Ayrton de aquí al término del año.
1: Cristian, ¿lo más destacado para ti del fin de semana?
3: A ver, yo creo que lo más destacado, me voy a salir del deporte, lo de Zverev. Finalmente termina coronando el mejor año de su carrera con esta. Pero si me dice que del fin de semana deportivo, pues hombre, no me dice.
1: No, exacto. No, que tú dijiste me voy a salir del deporte.
3: Yo no me metí.
2: Estoy visto cómo Zverev juega la pelota cuando entrena.
1: Escúchame, Cristian.
2: Tranquilo, Cristian.
1: No te calentes. Hoy día no es día para calentarse más, porque además cometiste un error. Porque yo te dije lo más destacado el fin de semana y yo voy a decir, no voy a hablar de deporte. Y no voy a hablar de fútbol. Entonces, claro, por eso el Patito te interrumpe.
3: No, me dice de fútbol.
1: Pero dijiste
3: deporte. Hablar de fútbol.
1: No, de lo que quieras, de lo que quieras.
3: Ya.
1: ¿Qué fue lo más destacado?
2: Juega bien Zverev, entonces.
1: Lo es Zverev.
2: Juega bien el fútbol, en todo caso.
1: Ya, Pato.
2: Pero si juega bien Zverev, lo he visto yo jugar.
1: Dale, Cristian.
3: Me gusta el tandeo. Bueno, gracias, Pancho, por esta presentación. No, lo de Federer es extraordinario. Segundo Grand Slam del año. Además, un tipo que tuvo que convivir 10 años bajo la sombra del Big Three y que ahora se logró meter dentro de los más importantes, junto con Alcaraz y Sinner, aprovechando que no está en este caso el italiano, no se presentó al US Open, pero extraordinario campeonato, barrió con Shelton en 4 sets, así que muy muy buena la definición, además muy particular, no se dio cuenta que había ganado. Después reconoce que si hubiese sabido que era el último game, quizás habría hecho más doble falta de las que hizo en ese juego. Así que no, muy, muy distendido. Un Zverev que toda la vida vivió presionado, ha tenido conflictos, tuvo acusaciones en su contra. Y la resiliencia del deportista Lid le permitió hoy día estar disfrutando de esto.
1: Excelente. Yo también me voy a quedar con algo polideportivo. Lo quiero destacar. Bueno, el dominio de Kimi Antonelli, no, que no para. Ganó el Gran Premio de España, que vuelve a Madrid. Lindo circuito el de Madrid. Pero quiero destacar lo que hizo Martina Vail en Budapest el día sábado, que se metió quinta en la World Athletic Ultimate Championship, que es... ¿Te acuerdas cuando estaba Fernando González, que jugaba en el Master de Londres, que jugaba los mejores de la temporada del tenis? Bueno, esto es lo mismo. Los mejores de la temporada de la Diamond League, que es como la liga de diamante que se juega en distintas ciudades de Europa durante el año, ella clasificó y se metió quinta en la final. Había hecho 50-32, no es su mejor tiempo, pero ninguna había hecho su mejor tiempo, estaban difíciles las condiciones en la semifinal, y se había metido entonces cuarta en esa serie y por tiempo logró clasificar a la final. Y el sábado fue la final. Y hizo 50 clavado, el mejor tiempo de la temporada, muy buen tiempo, ya tiene 49 y tantos. Y aquí lo importante, Cristian, es que hay una proyección. Ella se está preparando, hablaba con Gerd Weil, su padre, el otro día, y la curva de rendimiento de ella está absolutamente enfocada en los Juegos Olímpicos de Los Ángeles.
2: Para llegar en el prime.
1: Y él me decía, mira, en el deporte de alto rendimiento, obviamente pueden haber lesiones, etcétera, pero uno puede marcar, ella tiene que llegar top para la fecha. Puedo decirte, 6 de julio del año 28, que la carrera es a las 4 de la tarde. Así es. Y todo se trabaja en relación a ello. Y ayer en esta final estaba la campeona mundial y olímpica, Marlady Paulino, que cronometró 49.07, ganó ella. Después la neerlandesa Harriet Jagger, que también medallista mundial, 49.28. Y la jamaicana Nixia Price, 49.56. Y salió quinta con 50.00 la Martina Vail, que más allá de lo que le pasó el año pasado, que estuvo a una milésima de meterse en la final, con un tiempo que en cualquier otro torneo se metía en final. Bueno, muy buen resultado, pero Cristian.
2: Ayudó mucho ayer en la final, perdona, Cristian, utilizó el carril 2 o el 3, creo.
1: El 3,
2: que es muy bueno, ¿no? Es para ir viendo y van midiendo muy bien lo que están más adelante. Así que, no, extraordinario. Está contenta, feliz. Y una marca de verdad importante. Y eso uno en el atletismo lo tiene que entender cuando tú tenés que llegar a... Hay gente que no entiende que tú tenés que llegar bien a una semana. Tenés que tener 3 días de tu prime, de tu mejor versión, y eso lo consiguen en este momento todos los preparadores físicos, los técnicos, toda la gente que trabaja con los atletas, sobre todo.
1: Dato, Cristian, ¿sabes cuánto repartían premios esta Ultimate World Championship de la Diamond League? 10 millones de dólares.
3: Porque en Europa, son pagados. Exacto. En el atletismo, claro. Ellos incluso le pagan a los atletas cuando saben que van a hacer récord mundial. Por ejemplo, al salto con garrocha, al griego, él solamente participa en los torneos donde le dan una garantía. Y él ya más o menos entiende que en ese torneo puede subir un centímetro más su récord mundial, y así como lo hizo en su momento Sergei Budka, van eligiendo torneos. Bueno, acá finalmente se reúnen los mejores de la temporada. Recordemos que los Juegos Olímpicos de Los Ángeles son en 2 años. El próximo año tiene Panamericano, Martina Vail, donde debiese tener una buena actuación, y ya de ahí También está el Mundial de Atletismo el próximo año y posteriormente ya los Juegos Olímpicos del 2028 para cerrar este ciclo, pero la curva de rendimiento va en alza en cuanto a mejora de tiempo y debiese llegar en muy buenas condiciones si la respetan las lesiones a los Juegos Olímpicos de Los Ángeles.
1: Y otro en el polideportivo chileno que anduvo bien, el Joaco Niemann, que salió segundo en el Irish Open, el ex European de lo que era antes el Tour Europeo, ahora se llama DP World Tour, pero bueno, lo importante es que terminó segundo con menos 12, se había arrancado en el primer lugar el que ganó, aquí está, Shane Lowry, local, irlandés, menos 23, así que la pelea desde el hoyo 1 de la jornada del domingo era por el segundo lugar y el chileno terminó en esa posición y esto lo mete entre los 40 mejores del mundo del ranking del PGA, más allá que él esté en el live, y se asegura la participación en el Master de Augusta, Pato.
2: No, fantástico.
1: Es como el evento del año.
2: Parece que el live tiene poca vida, estaban ahí con inconvenientes, parece que el gran
1: se acabó el billete.
2: Gestor, ¿no? Este multimega millonario se aburrió de poner tantas lucas y aparentemente Joaquín Niemann tiene ahí le tiene una deuda que va a reclamar, pero fantástico lo de Niemann, ojalá que vuelva. Yo creo que lo otro es un torneo de exhibición que ganan muchas lucas, perfecto, lo encuentro genial. El deportista estaba eso en un momento determinado. Y volver a lo que es al PGA, a lo que es la tradición, donde los torneos son demasiado competitivos, altamente competitivos, yo creo que le va a venir bien al Joaco.
1: Fíjate que
2: Joaco Niemann.
1: Fíjate, Cristian, que ahí estaba leyendo lo del artículo, porque lo que hizo el Leaves Golf ante la salida del Fondo de Inversión Pública Arabia Saudita, se declaró en quiebra. Ante el Tribunal de Quiebra del Distrito de New Jersey, porque esto son capitales árabes, pero este circuito rebelde, como se le llama, sale de Estados Unidos. Y hoy día los golfistas, muchos de ellos son acreedores, están pidiendo que se les termine de pagar, porque, por ejemplo, a Niemann se le pagó 80 millones de dólares por entrar acá, pero supongo que no fueron cash. Y él está pidiendo.
3: Eso iba por premio, por torneo.
1: Por garantía. Garantía,
3: todo.
1: Exacto. Bueno, él, el chileno reclama en la demanda que se hizo $1,307,000.
2: La deuda.
1: Exacto.
3: Bueno, no es tanto.
1: Que no es tanto para lo que ganan en un torneo.
3: Exacto. Porque además ya lleva 3 años prácticamente en este circuito. Lo importante, fíjate que el Fondo de Inversión Pública, por ejemplo, son los dueños del Newcastle. El Fondo de Inversión Pública Saudí es uno de los dueños del Newcastle. O sea, tenían interés en otros deportes en su momento. Pasa que el Live Golf, cuando ellos lo adquieren, pensaron que con la fuga de 20 de los mejores golfistas del mundo iban a tener la misma atención que tenía el PGA, pero no tenía la tradición, los torneos duraban un día menos. Recordemos que el PGA, sus torneos duran 4 días, el Live dura 3 días, y los derechos de la edición finalmente no se comercializaron como ellos esperaban. Si al final todo lo que tenía que ver con entre comillas la organización estaba, lo que no tenían era el acceso a los mismos contratos que tiene el PGA, y para eso necesitaban muchos años de trabajo. Y generalmente, porque en Estados Unidos también se han hecho estas ligas paralelas, nunca funcionaron. La NFL tuvo una liga paralela, el fútbol tuvo una liga paralela, la NBA tuvo ligas paralelas que no pudieron lamentablemente tener la trascendencia y desaparecieron rápidamente a los 2 o 3 años, o sencillamente en algunos casos tuvieron que fusionarse y de alguna manera organizar una nueva liga, pero jamás se sostuvo en el tiempo una liga paralela de un deporte tan profesional en Estados Unidos o en el mundo.
1: Oye, y lo último del polideportivo, ayer arrancaron los Juegos Odesur en Santa Fe y Chile obtuvo 4 bronces en la primera jornada, y quizás lo más destacado, otra vez la Crystal Kebrich, quien logró su 19ª presea en su historial en los Odesur, fue tercera a 800 metros libres. Escúchate esta, Pato. Tiene 41 años la cobra, así le dicen. Dentro de la final había chicas 24 años menor que ella. Se metió con un bronce extraordinario. Así que vamos a estar atentos a lo que va a pasar con los Juegos Odesur. Ayer los bronces: Crystal Kebrich en natación, 800 metros libre. Mariano Lazzeri en natación, 100 metros pecho. Y en la esgrima, Katina Proestakis en el florete y Arancha y Nostrosa en el florete. Eso entonces con el polideportivo, ahí un completo resumen de lo que pasó el fin de semana. 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
1: 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Pausa y ya volvemos con la fecha del fútbol chileno.
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14: Bueno, nos metemos en la fecha 24 que tuvo los siguientes resultados el fin de semana. Ñublense cayó 3-1 de local ante Everton. Cobresal le ganó 3-2 a Coquimbo y Palestino cayó 3-2 ante la Católica. Muchos goles en la jornada de día sábado. 14 goles en un día, en tres partidos. El domingo, La Serena 3-0 perdió ante la U, Colo Colo empató 1-1 con Deportes Concepción y el Audax le ganó Higgins 1-0. Y hoy se cierra la fecha con el duelo entre Unión La Calera y Deportes Limache. La U de Conce con Huachipato, reprogramado para el viernes 2 de octubre por el Mundial de Rally en Concepción. Tremenda fiesta, extraordinario. La tabla, Colo Colo 54. 12 puntos de ventaja ante la Católica y la U, que tienen 42, el Everton 36, Palestino 36, Limache, que juega hoy, tiene 33, Ñublense 32. Ahí se cierra la zona de clasificación a Copas Internacionales. Deportes Concepción 31, Deportes La Serena 30, Coquimbo 29, el Audax 28, O'Higgins 27, Huachipato 25, pendiente contra la U de Conce, Cobresal 24, la U de Conce 22 en zona de descenso, necesita ganarle a Huachipato, y Unión La Calera, muy pero muy complicada, con 14, juega hoy. Comencemos con lo que pasó el día sábado. Me tocó hacer ese partido muy entretenido. ¿Lo ganó bien Católica, Cristian?
15: O sea, lo termina ganando, creo que más que bien, con esa capacidad que tiene de encontrar momentos donde peor lo pasa, porque en el primer tiempo se pone 2-0 rápidamente. Había tenido incluso por ahí un tiro en el palo Palavecino, algo había insinuado a Palestino, pero la contundencia le permitió quedar 2-0. Después, claro, como no tiene capacidad de manejo de balón, Palestino se le empezó a venir, hace el 2-2, incluso tiene la posibilidad del 3-2 en una mala salida de Bernedo, que casi es autogol. Y después en un penal absolutamente, no hay duda para mí, estos penales de VAR.
14: Penal de VAR, exacto, se dije yo en la transmisión.
15: En que el árbitro no aprecia el golpe de entrada, pero después, claro, cuando ves la imagen, San Pedro se anticipa a Rony Fernández y este le pega en el gemelo, no hay duda que es penal, el tobillo. Y ahí ya se acabó el partido, porque ya Palestino había hecho todo el desgaste, había quedado rápidamente 2-0, insisto, y se quedó sin piernas, se quedó sin idea, y ahí Católica incluso pudo estirar las cifras, tuvo un Agustín Farías mano a mano, ¿cierto? Al final hay una gran tapada de Bernedo, pero creo que el partido se termina en el penal, porque ahí Palestino siente que ya no podía seguir revirtiendo un resultado, y Católica se acomodó mejor, porque se acomoda mejor derechamente sin el balón, más que cuando tiene que tener protagonismo con el balón.
1: Patito, y otro doblete de San Pedro, impresionante.
2: No, impresionante lo de San Pedro, y ya tiene 25 goles, llegó a 25 goles y tiene...
1: Ya rompió su récord.
2: Ya rompió el récord.
1: Creo que es su mejor campaña en torneo 22.
2: No, impresionante. Prácticamente tiene no llega al 50% de todos los goles que ha marcado Católica.
1: Pero ahí está.
2: Es demasiado relevante, importante. Ya Católica tiene una... Yo diría que más allá de las complicaciones que tiene, como dice Cristian, la tenencia del balón, que es algo que lo ha sostenido hace ya bastante rato, es la forma de jugar. Es cómo juega, cómo saca adelante los partidos. Y más allá de que lo sufrió y muchísimo en calidad local frente al cuadro Higgins, donde el cuadro de la sexta región tuvo muchas oportunidades, ahí apareció Bernoyer, San Bernedo y todo lo demás. Y ya encontró una manera de jugar, tiene a San Pedro y esto lo sostiene y lo va a sostener, creo yo, hasta el final del torneo, en el mano a mano, más allá de lo que pueda pasar en un mes donde no hay liga, ahí habrá solo Copa Chile. pero San Pedro es demasiado, demasiado, demasiado. Sí. Y aún así hay muchos que no se atreven a sentarlo a la mesa los grandes jugadores de Católica, ¿no? Como que tienen, dicen, no, si es puro gol, otro le saca, no, que ya 7 penales, y bueno, va a ser goleador por séptima vez.
1: Y el palmarés que tiene.
2: Entonces, yo creo que hace rato, claro, San Pedro se sentó a la mesa de los grandes jugadores, de los históricos jugadores de Católica. Entonces, no a mí, yo esa mirada que tienen algunos, como que en el pasado eran mejores, lo de San Pedro es sencillamente extraordinario.
1: Dos apunteadas de lo de Berneo, gran atajador, pero qué manera de tener problemas con la salida. A veces tiene que mejorar mucho porque ataja mucho debajo del arco, pero tiene esa problemática. Y le volvieron a hacer un gol de cabeza a la Católica. Fíjate que Ñublense le hizo dos. O'Higgins le hizo dos y le anularon un tercero de cabeza. Coquimbo le hizo uno de cabeza y el sábado Palestino. Claro problema. Habló Garnero, ganamos en una cancha difícil, dijo el técnico.
16: Sensaciones espectaculares. La verdad que un equipo que se entrega al máximo, busca. Tenemos muchas complicaciones. Nos lesiona Jimmy, faltando nada, en una jugada que podría haber definido el juego. Pero contento porque ganamos en una cancha muy difícil ante un rival muy difícil.
1: Eso es la lucha por el segundo lugar con la Católica, que hizo la pega, y al día siguiente con contundencia la hizo también la U, que le ganó 3-0 a La Serena en la cuarta región. Los goles de Arce, Ormazábal e Igor Lichnowsky. ¿Cómo viste a la U, Cristian?
3: Un partido un poquito mentiroso, porque uno dice 3-0 y pareciera que la U lo dominó de principio a fin, y no fue así. Un primer tiempo muy malo por ambos equipos. La Serena tratando de obstaculizar los circuitos de la U que improvisó, creo, no está aceitado eso de jugar con dos centros delanteros, derechamente lo de Lucero Vargas como dupla, me parece que necesita tiempo, o ya no se dio este año, por características, no funcionaron los extremos, sobre todo el argentino Reina, y ya en el segundo tiempo, clave el ingreso de Marcelo Díaz. Los 20-25 minutos que le dura el estanque, el equipo finalmente encontró soluciones rápidamente, porque si hay algo que tiene Marcelo Díaz, es el primer pase que limpia la jugada, y a partir de ahí la U en 15-20 minutos se generó 4 situaciones, 2 goles, y terminan en gol, y creo que a partir de eso termina justificando la victoria. La Serena pudo haber encontrado un descuento en un par de situaciones. El gol de Lichnowsky estuvo de más para el resultado, digo, no para él, que era su gol primer gol después de 13 años.
1: No, sí, un gol de diciembre del 2013.
3: Claro, con la que visita la U exactamente casi 13 años. Entonces, bien por la U, porque además le acorta la diferencia con la Católica. Ahora quedó a 1 de Católica, porque el segundo puesto se define por diferencia de goles. Solo el primer lugar de la tabla va a partido extra. Entonces, ya en 2 partidos la U le acortó 3 goles a Católica. Lo cual, pensando en que ahora le tocan 2 partidos como local, ante Ñublense y ante Everton, por la Liga Primera, antes de ir a Clara Arena, en una de esas la U se le puede abrir la posibilidad de superar a Católica en ese ítem que estaba muy complicado hasta hace algunas fechas, pero en esta segunda rueda se le abrió el arco. La segunda rueda en 8 partidos ya hizo más goles que en toda la primera rueda, y ahí también hay una mejora para Gago.
1: Habló Gago, análisis del partido y el ingreso de Marcelo Díaz, que no jugaba desde la fecha 18.
17: Creo que en el primer tiempo estuvimos un poco apresurados en el último pase, en la fase de construcción, donde nosotros sabíamos que el rival iba a presionar. Y en el segundo tiempo lo jugamos el partido como lo habíamos planeado, sabiendo dónde íbamos a encontrar los espacios a partir de la presión de ellos. Pero bueno, el equipo creo que lo entendió jugar el partido. Hubo momentos donde tuvimos que jugarlo más bajo porque el rival ya había posesionado a mucha gente en ataque, y a partir de eso teníamos que tratar de encontrar esas transiciones. Marcelo Vieira, Marcelo creía que el partido era para él, para tener ese último pase, esa construcción de juego donde a partir de un buen pase, de una buena salida, podemos tener una situación total.
1: Eso con la Universidad de Chile. Y el otro grande, Colo-Colo, no pasó el empate 1-1 ante Deportes Concepción. Los goles de Norman Rodríguez, me parece que hay responsabilidad de Bocinha ahí en la salida, había tenido una muy buena tapada en el inicio del partido, y después no le salía el gol a Colo-Colo, no había ni ideas, como siempre, muy ordenado el equipo del Nano Díaz, pero un autogol de Fernando Martínez, bien adentro, a los 77 minutos, le dio el empate al Cacique. En esta jornada, Pato, estuviste de fiesta para Mirko Josic, y de este empate 1-1, ¿cómo lo viste?
2: No fue un buen partido, ¿no? Ahí Colo-Colo en el día de ayer, y yo no sé si les pesó el ambiente que había en el estadio, pero no, carente de profundidad de ideas, no, en el último cuarto de cancha, porque no vamos a hablar de la posesión que siempre le perteneció a Colo Colo como es habitual, pero sin idea. Pastrán bajo, Hernández bajo, y el resto, la verdad que fue búsqueda incesante, pero sin idea, sin claridad.
14: Pato,
2: al final el autogol de Pancho y de alguna manera le da tranquilidad, la diferencia es demasiado.
14: 12 puntos quedó.
2: Uno espera que los futbolistas sean lo suficientemente serios en ese sentido como para entender que los relajos no se dan pese a la tremenda diferencia que mantiene Colo-Colo con la U y con Católica.
3: Sí, yo creo que hay un detalle que ayer se extrañó sobremanera, porque siento que al jugar con tres centrales muy definidos como Román, Bimber y Roja, perdón, y Villagra, faltó esa sorpresa que suele dar Vidal cuando se suma al mediocampo muchas veces. Entonces Colo Colo quedó muy preso de los cinco defensores, y eso hizo que la circulación siempre fuera más espesa. No tenía esa salida clara de Vidal que te resolvía muchas situaciones y encontraba jugadores mejor acompañados. Entonces eso hacía que Méndez o Madrid estuvieran muy atrás. Yo creo que ayer muchas veces el técnico Ortiz decía que cuando no estuviera Vidal, línea de cuatro y sumaba un volante central definido. Yo creo que ayer más que nunca no era un partido para tres centrales y dos externos como Ulloa y Rojas. Lo corrige en ese tiempo con el ingreso de Marchán. Pero si no está Vidal, Colo Colo no puede jugar con tres centrales, creo yo, con este planteamiento.
14: Escuchemos al Tano Ortiz, dos partidos sin ganar, dos empates consecutivos. ¿Le preocupa? Se acortó la diferencia a 12 puntos, esto dijo el técnico argentino.
18: No soy de mirar hacia adelante, ya me conocen. El partido más importante fue este, no lo pudimos sacar adelante. El partido más importante es el día 22, si no recuerdo, que es la Copa Chile. Para adelante no voy a pensar. Con respecto al juego, somos seres humanos. Podemos tener un bajón anímico de juego y demás. Lo importante es que ellos lo puedan ver, visualizar y corregir. Al no tener la claridad suficiente en los momentos y en los lugares indicados, los pequeños detalles como balón detenido, que sabíamos que era una de sus armas que nos podían complicar, se sumó a dar vuelta rápido la página y ya enfocarnos en lo que sigue y mañana trabajar y corregir.
14: Y habló Nano Díaz, increíble lo que ha hecho Nano Díaz, no, estaba muerto Concepción y ya lo tiene ahí en la parte de mayor tranquilidad, sacó un empate ayer.
3: Lo salvó, pasó los 30 puntos.
2: Sudamericana.
14: Esto dijo el técnico de los Lilas.
19: Lo que pasa es que si tú juegas contra Colo Colo, guardando todas las proporciones, Barcelona, el Manchester, porque la manera de jugar es posesión de la pelota, entonces sabíamos que iba a tener más la pelota que nosotros, pero teníamos que mantener el volumen defensivo, que nos ha llevado a tener tres goles en contra en 9 partidos. De hecho, el gol fue ridículo al partido, en un partido que en llegada son pareja, pero que se nos va por una desgracia. No estamos ni contentos, ni mucho menos, o sea, se toparon los dos mejores equipos de la segunda rueda, hicieron un partido intenso, seguimos siendo competitivos, nos vamos con la lata del gol, sin embargo el esfuerzo de los jugadores fue grande y seguimos ahora con esperanza y metiendo en una copa.
14: Estuvo Cristian, ahí está, lo salvó, dices tú.
3: Sí, ahora yo digo, con 32 puntos ya se salvó, más allá de que, por ejemplo, Cobresal ya tiene 24, ojo con O'Higgins que tiene 25, O'Higgins se está metiendo peligrosamente, porque si la U de Conce gana su partido, O'Higgins queda un punto el descenso. Todo lo bueno que construyó O'Higgins en el primer semestre, que en algún momento se hablaba que era el mejor equipo del fútbol chino, mira cómo está pagando las consecuencias de la salida de los mejores jugadores y el desgaste de la primera rueda. Así que por eso lo de Concepción es extraordinario, se sacó rápidamente la mochila, como decía el Nano Díaz, era hasta ayer uno de los dos mejores equipos de la segunda rueda, hoy día es con la U, son los tres mejores equipos de la segunda rueda por rendimiento. Entonces, a partir de ahí, extraordinario lo del Nano Díaz, muy buen trabajo defensivo, que es su sello, ese es el sello del Nano Díaz, no le pidan que juegue como el Barcelona, y a partir de ahí sacó los resultados que tenía que sacar, y mira dónde tiene a Concepción, como decía el Pato, mirando la Copa Sudamericana, jamás volvió a mirar el descenso ahora.
14: Bueno, eso entonces con el fútbol chileno, con lo que pasó allá en el Monumental, en La Serena y en Concepción. Reiteramos, la fecha se cierra hoy con el duelo entre Unión La Calera y Limache a las 20:30 horas. Sí,
3: ya puede quedar prácticamente sentenciado el descenso. Exacto, de La Calera, exacto. Si no le dan los puntos al TAS, porque
14: tiene 14 puntos.
3: La Calera, claro, quedaría 10 puntos con 21 en disputa. Pero claro, como falta el fallo del TAS, que debiese salir o quedar resuelto a fin de mes, eso le podría dar cierto respiro, pero sin duda que se le está complicando fecha a fecha, porque están ganando los rivales incluso que estaban más abajo, como Audax Italiano, que también ya respira con el triunfo ante O'Higgins, y Cobresal solamente le va quedando Universidad de Concepción a tiro. Y hoy, eso ya ni siquiera le alcanza, porque son todos los que bajan.
14: Y un poquito de fútbol internacional en España, el Sevilla, que está haciendo un campañón, Pato, le ganó 1-0 al Valencia, Gabriel Suazo titular, jugó todo el partido y capitán de nuevo. Hace rato que el Sevilla no estaba en la parte alta.
2: No, está, partió muy bien, a diferencia de la temporada pasada, ¿no? Y Suazo ya la relevancia que tiene, ¿eh? Y muchas veces uno dice, bueno, este chico le gusta hacer más de lo que tiene que hacer, digamos, fuera de la cancha, ¿no? En términos de la motivación, de todo lo que él genera.
14: Fue capitán en Colo Colo.
2: Cuatro buenísimos.
14: Fue capitán en el Toulouse.
2: Claro.
14: Es capitán en el Sevilla, sí. Es capitán de la selección. Algo tiene, hay, porque no es el Fori Clase, no es el.
2: Exactamente,
14: algo
2: exactamente.
14: Hay ahí. Muy bien por
2: tiene,
14: él.
2: Tiene ese gen ganador, ese gen de ser un jugador que agrupa a las individualidades que tiene el fútbol muchas veces y además juega bien.
14: Cristian, tú tienes buena memoria.
3: Hoy día juega el Betis, ¿ah?
14: ¿Eh? Sí,
3: hoy día cierra la fecha el Betis.
14: Villarreal.
3: 12 puntos.
14: Visita en el Estadio de la Cerámica al Villarreal. Difícil, difícil.
3: Difícil el rival, sí.
14: Cristian, tú tienes
3: partido
14: buena memoria.
3: De champion, ¿eh?
14: Otro capitán chileno en fútbol internacional, equipo importante en Europa.
3: ¿Hace cuánto? Lo fue en algunas circunstancias Zamorano.
14: Imagínate el tiempo.
3: En el Inter. Digo, equipo.
14: Sí.
3: Equipo europeo.
14: Sí.
3: Sala,
14: no sé si fue. Y Bravo.
3: Claudio Bravo también.
14: ¿Dónde?
3: En la Real Sociedad.
14: Pero imagínate Sociedad. De los años que estamos hablando. Así que muy bueno, claro, muy
3: Real
14: bueno.
3: Sociedad hasta el Real Sociedad del 2014. Tampoco sí. Fue tanto más atrás. Y pasa que ya, Claudio fue tan extensa años. La carrera, te digo, que no es tanto como Zamorano, que fue el siglo pasado.
14: Sí. Bueno, nos vamos a un poquito más temprano hoy, porque ahora viene la Titi González en una edición especial de nuestra mañana informativa, ya que va a estar invitado el presidente de la República, José Antonio Kast, acá en los estudios de Radio Agricultura. Patito, Cristian,
2: buena semana.
14: Que estén muy bien, ¿eh?
2: Estén muy bien.
14: Chao, buen lunes para todos.
3: Chao.
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3: Muy buenos días, es hora de noticias en agricultura. Revisamos las informaciones de la última hora. Tenemos invitado muy especial para la mañana de agricultura, el presidente de la República, José Antonio Kast. Varios temas los que va a abordar. Hablamos también de la agenda del mandatario. De todo nos informa Francisco Arriagada. Buenos días, Francisco.
4: ¿Qué tal, Felipe? Muy buenos días. Como tú mencionas, estamos atentos a esta entrevista que el presidente José Antonio Kast dará a partir de las 8:00 en el programa La Mañana de Agricultura, donde abordará la contingencia de nuestro país, también los desafíos de su administración y algunos hitos que se han ido cumpliendo como los primeros 6 meses en el poder. Pero en la antesala, ayer domingo, el jefe de Estado participó de su primer tedeum evangélico, donde asistió junto a la primera dama María Pía Arriazola y también distintos ministros de Estado, instancia en la que Kast aprovechó de enviar un mensaje al advertir que Chile es la patria común de todos, más allá de nuestras diferencias. En el mes de la patria, un llamado a la reconciliación, al reencuentro y también a la recuperación y la esperanza. En esa misma línea, en materia de seguridad y también económica, el presidente dejó en claro que se han vivido momentos duros, pero relevando que hay que salir adelante y avanzar en los temas relacionados tanto a la seguridad como el empleo, la vivienda, entre otros que son esenciales para el desarrollo de nuestro país. Es parte de las palabras y también reflexiones que realizó el presidente José Antonio Kast tras el tedeum de ayer domingo. En tanto, esta jornada, luego de la entrevista que va a tener junto a Cristina González en la mañana de Agricultura, el mandatario tiene una agenda llena y cargada de actividades, entre ellas va a encabezar un comité político en el Palacio de la Moneda. También tendrá reuniones de trabajo con distintos ministros de Estado para abordar cada uno de los desafíos en dichas carteras. Y por último, esta tarde, a las 19:00, en la sede de gobierno, tendrá una cita con los presidentes de los partidos del oficialismo, instancia de coordinación y también poder trabajar junto al Ejecutivo y la coalición que respalda al actual gobierno de cara a los desafíos que restan por parte de la moneda en los próximos meses, entre ellos el desafío quizás más grande, que va a ser la ley de presupuesto para el próximo año, parte de la agenda del presidente. Pero quedamos atentos entonces también a lo que diga y también comente durante los próximos minutos en esta entrevista que va a tener junto a la mañana de Agricultura. Informo Noticias en Agricultura.
3: Y también conocemos detalles sobre la cumbre de los BRICS, cuáles fueron las principales conclusiones. Ricardo Cuevas con el detalle, buenos días.
5: Buenos días, Felipe. Los dirigentes de los países miembros del bloque de los BRICS, que incluye a China, Rusia e India, concluyeron durante la última jornada una cumbre de 2 días con un llamado a promover la cooperación y el crecimiento económico mundial inclusivo. El anfitrión del espacio, el primer ministro indio Narendra Modi, invitó a sus socios a la cooperación, ya que los países del bloque representan a la mitad de la población mundial, el 40% del PIB del planeta y más de una cuarta parte del comercio internacional. En ese sentido, la autoridad india sostuvo que puede ser que afrontemos realidades diferentes, pero podemos avanzar juntos mediante la cooperación para impulsar el progreso de la humanidad. Por su parte, el presidente de Rusia, Vladimir Putin, dijo que el bloque actuaba en favor de un orden mundial multipolar nuevo y más justo. En ese mismo sentido, Xi Jinping, jefe de Estado chino, apuntó que un mundo sin reglas es como un cruce de calles sin semáforos, el caos y el desorden son inevitables. Más temprano, por otro lado, en la misma cumbre, los jefes de Estado y de Gobierno lograron superar sus diferencias sobre la guerra de Medio Oriente para divulgar una declaración conjunta en la que exhortaron a las partes del conflicto a ejercer la máxima moderación. Informó Noticias en Agricultura.
3: Y ya de cara a las celebraciones de fiestas patrias, se están tomando una serie de medidas. Varias personas van a salir a distintos sectores del país. Carolina Flores tiene los detalles.
6: ¿Cómo estás, Felipe? A solo días de la celebración de fiestas patrias, autoridades ya proyectaron más de 1.800.000 viajes a lo largo del país. Y es que a pesar de que el feriado no se extenderá por más días como en años anteriores, distintos gremios y ciudades turísticas esperan con altas expectativas la llegada de este 18. Al respecto, la presidenta de la Federación de Turismo de Chile, Mónica Zaraquet, detalló que la región de Valparaíso concentraría cerca del 24% de las llegadas, seguida por O'Higgins con un 11,5% y la región metropolitana con un 10,8%. Entre los destinos más visitados estarían Viña del Mar, El Tabo, Algarrobo, Pichilemu y Coquimbo. En ese sentido, desde la Cámara de Comercio y la Corporación de Turismo de la región de Valparaíso proyectaron una intención de ocupación hotelera del 66% para este fin de semana largo. Sin embargo, desde el Gremio de Hoteleros de Chile aseguraron que las cifras serán un 5% inferior a las del año pasado, justamente porque son menos días, pero de igual forma el llamado es a quienes viajan a preferir siempre servicios turísticos formales, especialmente en materia de alojamiento. Informa Noticias en Agricultura.
3: El cierre, el precio del petróleo retomó con fuerza el alza este lunes en medio de las persistentes incertidumbres que giran en torno a la situación del Medio Oriente y la seguridad de la navegación por el Estrecho de Hormuz, una de las principales rutas para el transporte mundial de crudo. El Brent, para entrega en noviembre, referencia para los mercados internacionales, avanzó un 2,92% hasta los $107.66 por barril, en tanto el WTI para octubre, utilizado como referencia para Estados Unidos y otros mercados regionales, subió un 2,84%, alcanzando los $102.89. A esta hora está nublado en Santiago, la temperatura es de 8 grados, la humedad llega al 62% y se espera una máxima de 25 grados. Todo esto según informa la Dirección Meteorológica de Chile. 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
7: Hola, ¿cómo están? Bienvenidos a La Mañana de Agricultura, que arranca este 14 de septiembre con un invitado especial aquí en el estudio de Radio Agricultura. Estamos hablando del presidente de la República, José Antonio Kast. El viernes casi lo anunciamos, pero la verdad es que teníamos que esperar tener la confirmación final de que podía venir. O sea, es presidente de la República, sabemos que las agendas muchas veces cambian. Y por lo mismo, presidente, le damos las gracias por estar acá.
8: Gracias a ustedes, siempre un gusto venir a la radio a Agricultura.
7: Sí, estábamos hablando ahí con su equipo, lo habíamos entrevistado en campaña, pero como presidente no habíamos tenido la oportunidad. 6 meses ya del mandato, ¿no? El presidente Kast, y ayer en el Te Deum Evangélico usted llamó a la unidad, a la reconciliación, a la recuperación y a la esperanza. ¿A qué obedece ese llamado y a quién va dirigido?
8: Bueno, en la misma homilía del Te Deum, el obispo Héctor Cancino señala, hay ronda en el ambiente de muchas personas algún grado de pesimismo. Uh-huh. Y nos llama a la esperanza, nos llama a ver que no hay imposibles. Y es algo que nosotros hemos planteado. La situación del país es compleja. Efectivamente, uno no puede decir hoy día, mire, recibimos un país así, porque nadie lo entendería. Pero claramente temas como la guerra, temas como los temporales, han afectado en parte lo que uno podría haber avanzado, adicionalmente ya lo que hemos avanzado. Y lo que tenemos que señalarle a las personas en general es que tenemos grandes posibilidades y oportunidades hacia adelante.
7: Decir que el país lo recibieron así, ¿ya no le hace sentido a estas alturas del gobierno?
8: A la ciudadanía no le hace sentido. Cuando uno está gobernando, claramente el cómo uno recibe las arcas fiscales, cómo uno recibe el Estado de la Nación, afecta. Pero la ciudadanía, a los 6 meses, eso lo teníamos claro. Si esto no, nadie puede decir, oiga, pero usted sabía lo que venía. Sí. Y hemos abordado el tema con responsabilidad en temas de vivienda. El tema de la reconstrucción se ha ido avanzando y ordenando. El tema de las inversiones a las cuales Chile hoy día opta, porque Chile estaba como alejado del centro mundial de inversiones, y hoy día vemos con todo lo que se destrabó en los comités de ministros, que se han realizado permanentemente como nunca antes, todas las nuevas inversiones que están solicitando entrar. Hemos batido récord de décadas en temas de inversión, y eso habla de un futuro que viene positivo, pero con un grado de desempleo tan alto como el que tenemos hoy día, y que el que venía ya de
7: 40 meses con desempleo sobre el 8%.
8: 40 meses de desempleo, claro, no se va a solucionar de un día para otro. Sí podemos decir que estamos haciendo que el país cambie de rumbo. Hemos tenido dificultades, hoy día hay dificultades en el país, evidentes como el desempleo, pero el rumbo está cambiando.
7: 184 días en la moneda, 6 meses ya. ¿Cuáles han sido sus reflexiones de estos 6 meses? ¿Principal acierto, principal error, presidente Kast?
8: Yo creo que los logros, más que aciertos, se ven claramente en temas de seguridad. Cuando llegamos, la mayor preocupación de la ciudadanía era seguridad, y nosotros podemos decir que en temas de control fronterizo, en temas de persecución de prófugos de la justicia, en temas de nivel de homicidios que hay, hemos bajado en temas de homicidio a niveles prepandemia. Cosa bastante clara. Las señales que hemos dado, el proyecto de ley para mejoramiento de carabineros, es un proyecto de ley inédito y muy esperado por carabineros. Ahora vendrá el tema de la PDI, el tema de gendarmería, en temas de fronterizos con la colaboración del ejército y de las fuerzas armadas, hemos logrado ese cierre. Y ahí, por ejemplo, nadie recuerda lo que sucedía a fines del año pasado con los presupuestos de las fuerzas armadas, que habían situaciones muy concretas de deuda hacia las Fuerzas Armadas.
7: Se quedaron sin dinero en algún minuto.
8: Y eso se ha regularizado, se ha normalizado, la capacidad operativa.

0: todo lo que hemos señalado ahora del FOGAES para la vivienda, del FONAVI, que ha sido muy bien recogido, el bono por hijo, la protección de la tarifa eléctrica. Han sido muchas cosas que se van dejando de lado semana por semana.
1: Es que pasa todo muy rápido, presidente.
0: Por el tema de las urgencias. Los temporales, sí. Algunos ya olvidan que tuvimos los temporales más fuertes que hemos tenido en décadas. La entrega de las ayudas a las personas de manera muy rápida a través de la ficha básica de emergencia, cerca de 50.000 personas recibieron a los pocos días los aportes para recuperar enseres. Todo eso ha sido muy positivo. Y en el balance más que uno diría podría hacer una reflexión mayor, bueno, no hemos logrado todavía el tema de la unidad legislativa. La oposición, en algún sentido, está todavía no entendiendo quizás lo importante que es hacer ciertas modificaciones. Pudimos aprobar la gran reforma de reconstrucción y recuperación económica gracias a la colaboración de algunos integrantes de la oposición que miraron un poco más allá, otros que miraron más hacia el futuro, otros todavía no lo han podido ver, pero creo que eso lentamente va tomando sentido y he visto con mucha satisfacción que varias personas hoy día de la oposición entienden que tenemos que ocuparnos del tema del desempleo, más allá de nuestras legítimas diferencias políticas.
1: Vamos a ir hablando del desempleo, también de las otras urgencias, porque, claro, usted llega a La Moneda definiéndose como un gobierno de emergencia. Más de 7 millones de personas votaron por usted, pero a pesar de eso, usted ha tenido una caída en la adhesión persistente. A ver, Criteria 31% de aprobación y CADEM 34%. ¿A qué lo atribuye?
0: Bueno, el golpe inicial fue el tema de los combustibles.
1: El bencinazo.
0: El bencinazo, que estaba la alternativa, como algunos señalaban, de endeudar al país. Pero endeudando al país, bueno, ¿cómo habríamos enfrentado el tema de las catástrofes? ¿Cómo enfrentaríamos ahora el tema de la vivienda que estamos enfrentando para recuperar la condición de propietarios de los chilenos? Sí, el sueño de la casa propia se había alejado con el tema de FOGAES, con el tema de FONAVI. Estamos acercando la posibilidad real de que personas que no tienen recursos o gente de clase media acceda a su vivienda propia. Por lo tanto, cuando uno dice, bueno, ahorraron o frenaron el gasto público desmedido, esos recursos hoy día se están utilizando para favorecer precisamente a las personas más vulnerables.
1: O sea, era inevitable.
0: Estamos ordenando la casa. Bueno, distintos países optaron por fórmulas diversas. Nosotros optamos por la responsabilidad. Y siempre he señalado que hay que hablar con la verdad. Y la verdad duele. Y la verdad se ve reflejada muchas veces en las encuestas. Pero para nosotros, o para mí, esto es algo que va a pasar. Al menos lo que yo puedo apreciar en las giras que he tenido es que hay esperanza en las personas, porque por un lado ven que la primera necesidad, que era seguridad, porque cuando entramos todo el mundo decía seguridad, seguridad, seguridad. Bueno, enfrentamos la seguridad, baja de homicidios, aumento de...
1: Pero venía bajando ese tiempo los homicidios.
0: Pero al nivel que estamos,
1: por lo menos 3 años, ¿no?
0: Al nivel que estamos, o sea, en el gobierno de Gabriel Boric, durante el gobierno de Gabriel Boric, aumentó mucho. Alguien puede decir, bueno, en la parte final empezó a bajar, pero aumentó durante los 4 años en una forma muy importante. Y nosotros en estos 6 meses hemos combatido el homicidio, que ha bajado. Hemos capturado prófugos, hemos intervenido territorios que antes eran declarados fuera del control del Estado. Estamos viendo el tema de los 53 barrios críticos. Estamos mejorando, o estamos avanzando, vamos a avanzar en el tema de mejoramiento de la institución de gendarmería, el proyecto de ley de carabineros. Por lo tanto, no es uno no puede decir que esto es algo que venía. No. Nosotros hemos dado una señal clara en contra del crimen organizado, del narcotráfico, cerrando fronteras. La incautación de drogas es histórica. Por lo tanto, que alguien diga, no, es que los homicidios venían bajando. Bueno, ¿y qué pasa con la incautación de droga? ¿Qué pasa con la baja en secuestro? ¿Todo venía pasando? Claramente, a los delincuentes les cambió la mano. Sí, estas intervenciones en territorios aislados, ¿cuándo se habían dado con tal nivel de éxito la captura de prófugos, la captura de asesinos? Tenemos que evitar los asesinatos, pero la captura de quienes han cometido asesinatos ha sido muy rápida.

0: y eficiente.
1: De todos modos, usted ya posiciona el bencinazo, así se le conoce en la jerga popular, como el hito que probablemente ha afectado su popularidad. De todos modos, también ha decaído la expectativa de la ciudadanía. En la encuesta CADEM, un 62% piensa que el gobierno ha sido peor de lo que esperaba, 27% igual a lo que esperaba y un 8% mejor de lo esperado. La caída de las expectativas, no solamente económicas, sino que también de lo que la gente percibe del gobierno.
0: La gente hoy día lo que está viendo, igual que nosotros, es la falta de trabajo. Falta de trabajo que era evidente por 40 meses, como bien usted señalaba, y que en estos meses estamos todavía pagando las consecuencias de un prolongado tiempo sin crecimiento de nuestra nación. Por eso las buenas noticias también uno tiene que darlas. Destrabar 17 mil millones de inversión en temas de comité de ministros, que hayamos batido todos los récords de solicitud de inversión en Chile, que hoy día parte el proceso, pero eso es algo que no se había dado nunca, o sea, en los últimos 20 años no se había dado. Estamos ahora aplicando el modo empleo para lograr en lo inmediato hacer puentes para que ese desempleo se pueda encontrar después con empleo permanente, más y mejor empleo, cuando estas inversiones se apliquen. Bueno, el presupuesto que viene va a tener que tener un foco claro en cómo ir generando más empleo desde cada uno de los ámbitos de la vida nacional.
1: Sí, eso lo vamos a conversar también, el presupuesto, porque ya a fin de mes tienen que presentarlo y hay todo un debate entre sus ministros también respecto al presupuesto. Pero antes de movernos a ese tema, la economía sin duda está siendo uno de los principales dolores de la ciudadanía. Estuvo hace un par de días en el Biobío. Usted decía, claro, caen las expectativas, el bencinazo, qué sé yo. Ha tenido episodios de abucheos, por ejemplo. En el Biobío tuvo, en la inauguración del rally, un episodio puntual. Pero ese tipo de cosas lo afectan.
0: Bueno, primero hay que ver qué es lo que se dio ahí, porque uno ve imágenes de delante del escenario e imágenes detrás del escenario. Bueno, hay personas que en algunos actos siempre se van a manifestar y yo no tengo problema, pero hay que dimensionar la situación. Después se dio un tema en la comuna de Máfil. Era una persona que no era de Máfil y que lamentablemente...
1: La que no le dejaba hablar con la otra persona.
0: Con las otras dos mujeres que habían perdido a una hermana por suicidio. Y cuando uno está conversando con alguien de algo tan profundo como es la pérdida de un ser querido, y si hay alguien que se manifiesta en voz alta y no deja ese diálogo, lo único que uno le puede pedir es que por favor se modere. Pero era una persona que no era de la localidad. Y claro, las imágenes muestran una situación distinta a la que uno le toca vivir en la realidad. Entonces, es parte de... Yo no tengo problemas en que alguien se manifieste. Y con mucho orgullo canté la canción nacional, reconocí a los niños que van a competir en las Olimpiadas Especiales el próximo año, que levantaron la bandera. Y uno espera, en situaciones como esa, que no son políticas, un respeto. Porque la mayoría, la gran mayoría de las personas que estaban ahí, estaban felices.
1: Usted se queda con eso. Volviendo al tema de las bencinas y pensando también en el panorama económico que tenemos en Chile y cómo está el combustible también. La semana pasada cerramos con barril sobre los $100 y se prevé que incluso pueda llegar a los $120 el barril de petróleo. El combustible, ¿cómo está aquilatando el gobierno la posibilidad de tener un nuevo choque en el alza de precios? Un nuevo traspaso, así de fuerte, ¿se vislumbra o van a hacer todo lo posible para que no vuelva
0: Estamos
1: a suceder?
0: Estamos haciendo todo lo posible, porque al fijar la primera modificación importante, estábamos previendo algo que se iba a dar. Porque claramente uno no sabe cuándo termina la guerra. Y esto se ha ido intensificando y efectivamente el petróleo viene subiendo. El problema no es solamente el petróleo, sino que es la refinación.
1: Exacto.
0: Porque el petróleo, hay veces que la gente ve que baja, pero
1: hay una cadena más larga.
0: La bencina no baja porque se han destruido muchas refinerías. Y eso es algo que le hemos ido explicando paso a paso a quienes más usan el tema del petróleo, que son los camioneros. Y ellos entienden. ¿Les afecta? Sí. ¿Quieren que esto no siga subiendo? Sí. Y estamos haciendo todo lo posible para que eventuales alzas sean lo más moderadas posible para no tener que volver a una situación como la inicial, que precisamente nos permitió recuperarnos para poder hoy día paliar las alzas de una manera más más plana,
1: más suave,
0: porque los recursos no estaban. Sí, de nuevo, uno puede aplicar ciertas medidas cuando hay un ahorro previo, pero cuando no hay ahorro previo, bueno, ¿cuál es la alternativa? Sincerar la situación, sino endeudarse más y seguir pagando y endosarle el problema al próximo gobierno. Y nosotros queremos ir solucionando los problemas paso a paso y señalar a la ciudadanía que esto va a cambiar en positivo. Porque lo que se está logrando ahora, que no se ve en el momento y que tenemos que ver cómo paliarlo ahora en este periodo intermedio, va a ser una recuperación y una un reposicionamiento de Chile a nivel latinoamericano y en el mundial, creo yo, como nunca antes se ha visto.
1: Ya, nos estamos apretando todo el cinturón, en definitiva, ¿no? Pero mi pregunta también apunta a si que solamente va a ser el MEPCO el instrumento para evitar que vuelva a haber una nueva alza de combustible tan brusca como la de marzo. ¿Se está estudiando otra posibilidad o solamente se va a utilizar el MEPCO y la variación de este, ¿no?
0: Nosotros
1: en función del alza de los combustibles.
0: Estamos usando las herramientas que están. Estamos enfocados en modificaciones legales, como la que usted ha visto en temas de vivienda, lo que ya logramos en temas de recuperación, de reconstrucción. Estamos viendo cómo generar un mayor mercado de capitales en Chile. Todas medidas que van a ir ayudando a que con la nueva inversión haya más trabajo y estos efectos de la bencina golpeen con menor intensidad a la ciudadanía, a lo mejor que vayan, en la medida que vayan mejorando sus condiciones económicas.
1: Ya, solamente entonces los instrumentos que están. Se lo pregunto porque efectivamente, sí, claro, hay gente que está desempleada, que necesita moverse, que todo se ve impactado por el alza de los combustibles, no solamente el tener que desembolsar más dinero por llenar el estanque, sino porque también impacta en la inflación.
0: Sí, en esos temas también fuimos dentro de lo que podíamos, ¿no es cierto?, previsores en el tema del transporte colectivo menor, en el pasaje de la locomoción colectiva, que fueron situaciones puntuales que se enfrentaron colaborando con taxis colectivos, el transporte escolar, pasajes.
1: ¿Esas medidas paliativas se van a extender?
0: Esas medidas paliativas las estamos estudiando eventualmente para extenderlas en la medida que esta situación permanezca.
1: Yo le hablaba de la inflación y todo esto se junta también con el panorama económico que ya lo adelantábamos, ¿no? El Banco Central además ha bajado sus expectativas de crecimiento para Chile a menos de un punto, los 40 meses de desempleo sobre el 8% y además ya llegando a casi 1 millón de personas que están desempleadas. Usted habla de una situación crítica, el ministro Quirós no quiere hablar de una situación crítica, pero para usted, ¿sigue siendo así una situación crítica?
0: Porque el ministro Quirós ve lo mismo que vemos todos, que en la medida que uno habla de situaciones críticas, en algunos sectores cunde el pesimismo, sobre todo en Chile, porque a nivel de los inversionistas extranjeros ven con mucho optimismo lo que está pasando en Chile. Me ha tocado estar en giras internacionales, en conversar con inversionistas que quieren venir a Chile, y ellos ven grandes expectativas en distintas áreas en Chile, temas de energía, temas de minería, que se proyectan muy bien. Por lo tanto, uno lo que está haciendo es llamar a la ciudadanía a la confianza, sobre todo a los chilenos, a que confíen en que Chile está dando los pasos necesarios para ordenarse. Y eso va a tener un efecto de aquí a meses, o a más tardar en un año, van a haber efectos muy importantes en Chile. Por lo tanto, uno puede hablar de un periodo de crisis, de un periodo complejo, pero la realidad es que tenemos cerca de 900.000 personas, un poquito más de 900.000 personas sin trabajo. Que tenemos una situación inflacionaria más alta de la que esperábamos y un nivel de crecimiento más bajo del que
1: proyectado.
0: Pero ordenando, las cosas van a mejorar.
1: Ya, entonces,
0: y lo que hemos hecho es hablar con la verdad. Y eso, claro, afecta el ánimo de algunas personas, porque los gobiernos en general no reconocen las situaciones, ¿ah? Dicen, no, nos vamos a endeudar y con eso vamos a solucionar el problema. Pero le endosan la situación, la mala situación, al gobierno que viene, que parte de lo que ha pasado de un gobierno a otro durante los periodos anteriores.
1: Entonces, crítica no fue el mejor adjetivo quizás usar.
0: Es que da lo mismo el adjetivo, lo importante es la solución de los problemas, y nosotros estamos trabajando en las soluciones.
1: Rosana Costa, la presidenta del Banco Central, dice que además es posible que la recuperación de la economía tome un poco más de tiempo. El ministro Quirós, lo tuvimos el viernes también acá hablando, insiste en que su meta de un desempleo, de entregar el gobierno con un desempleo del 6,5%, sigue siendo plausible. El ministro del Trabajo dice, bueno, ha sido más cauto. Sí. ¿Usted confía en esa meta, en que se puede alcanzar esa meta?
0: Yo estoy plenamente confiado, pero comparto que hay que ser cauto. Yo comparto la mirada que tiene el ministro Rau desde la cautela. Él mismo dice, yo vengo del mundo de la academia, del análisis de los datos y de las proyecciones. Yo puedo decir que vengo del mundo de la política, y el optimismo siempre ha sido algo que me ha acompañado. Si no hubiese tenido ese optimismo, quizás no habría logrado la meta de ser candidato a presidente electo. A la tercera vez. Pero la coherencia, la constancia se van marcando. Y este es un gobierno que, en base a la coherencia, a hablar con la verdad, va a ir sentando las bases de que la ciudadanía vuelva a creer en la política. Sí, es muy grave que la gente mire las instituciones políticas con mucha desconfianza, y eso es algo que nosotros vamos a ir cambiando. En temas de seguridad, las personas decían, esto no va a cambiar, y ha ido cambiando. En temas de educación, nosotros estamos sentando las bases para que se vaya reconociendo. Miren los resultados de la prueba PISA.
1: Terrible.
0: ¿Cuánto tiempo nosotros dijimos que no se estaban haciendo bien las cosas? Y no se estaban haciendo bien las cosas. Si los niños, en temas de capacidad lectora, de entendimiento, de operaciones matemáticas, están con un retraso, es porque algo hicimos mal y lo tenemos que mejorar. El tema de escuelas protegidas, el tema de la pausa en los SLEP, el tema del sistema de admisión escolar, el tema de los proyectos educativos con más potencia para los distintos proyectos educativos, el quitarle la carga administrativa a los que dirigen los establecimientos educacionales. Todo eso se va anotando. Un proyecto que recoge todo lo que son los directores de los establecimientos educacionales. Sí, hay un cambio real que se está dando en estos pocos meses y que va a tener frutos en el mediano y en el corto y mediano plazo.
1: Y una de las fe que se puede tener en distintos aspectos es la mega reforma. ¿Cuándo se promulga la mega reforma? El propio ministro Quirós decía que todavía no perdía la esperanza de que esto se promulgue de aquí a la primera quincena de septiembre, que eso es ahora.
0: Bueno, yo espero que dentro de este mes quede totalmente tramitado y se pueda promulgar, pero ya las señales son claras. Sí, lo importante es que las principales normas que están ahí ya no tienen discusión, y por lo tanto quedan cosas menores que se están discutiendo. Pero la señal que se dio, de señalar que vamos a tener competitividad tributaria como no la teníamos hace décadas, si esto es increíble. Nosotros en estos 6 meses logramos algo que no se había logrado nunca, que es darle certeza de inversión con invariabilidad tributaria a grandes inversiones en Chile. Anunciar la rebaja de impuestos, que se había conversado, pero no se había logrado.
1: Se había intentado una también.
0: La facilitación regulatoria. Sí, eso es de verdad muy importante. Ir quitándole la arbitrariedad a quienes determinan qué requisitos tiene que tener para una gran inversión en Chile. Son cosas que no habían pasado en años.
1: Ya, de todos modos, esperan que esto se pueda concretar luego. Todavía están esperando que el Tribunal Constitucional termine la tramitación.
0: Yo espero que esto, dentro de las próximas semanas, quede resuelto y bien resuelto.
1: Ahora, desempleo. Lo hemos hablado tangencialmente, ya hemos hablado de las cifras, pero en lo inmediato, ¿cómo se va a solucionar el problema del desempleo? Hay parlamentarios que hablan de la necesidad de una suerte de fast track, ¿no?, legislativo. Ustedes han hablado de un plan de inversiones públicas. ¿Cómo conversa esto con la ley de presupuesto, que entendemos que viene más restrictiva?
0: Bueno, lo primero es ver cómo se está ejecutando el actual presupuesto, el presupuesto vigente. Si uno ve la ejecución presupuestaria, por ejemplo, en obras públicas, se da cuenta de que la ejecución presupuestaria, más allá de que en general, cuando uno analiza los gobiernos en su primer año, es más lenta, en esta ha sido muy eficiente y eficaz. Y esperamos que eso continúe y que haya una buena ejecución presupuestaria en el Ministerio de Obras Públicas, que son grandes inversiones, y que también el foco de aquellas inversiones que vienen se centre en la rápida ejecución, licitación de esas obras públicas, cosa que va a a ejecutarse el próximo año, pero ya empieza a haber movimiento. Porque todos dicen, mira, viene esta tremenda inversión, por lo tanto tenemos que estar preparados. Bueno, eso es algo que se está revisando. Está todo el modo empleo que se inicia desde el Ministerio de Economía en distintas áreas, con agricultura, con vivienda, con trabajo a través del CENSE.
1: Se va articulando.
0: Se va articulando. Claro, tiene un desfase. Porque, por ejemplo, el tema del CENSE, donde se plantea la posibilidad de que una persona que lleve 3 meses sin trabajo pueda postular y tenga un subsidio del Estado focalizado en jóvenes y mujeres. Bueno, hasta que se produce la postulación, hasta que se concreta, ya en este minuto se han concretado cerca de 14.000, 15.000 de esos subsidios de los 35.000 que se plantearon, y se puede aumentar. En el tema de la de CONAF, bueno, hemos tenido ahí acuerdos con los distintos gobernadores regionales, con los cuales, entre paréntesis, hemos tenido muy buenas conversaciones. Nosotros hemos tenido ya 2 reuniones con todos los gobernadores, aparte de las reuniones con los gobernadores de manera regional o de macrozonas, que han colaborado mucho para poder utilizar mejor los recursos y lograr una mejor ejecución presupuestaria, facilitándole ciertas operaciones que generan la posibilidad de tener más empleo.
1: De todos modos, ya. Presupuesto, usted habla de la ejecución presupuestaria, pero el propio ministro de Vivienda, el ministro Poduje, dice que se necesita más recursos. ¿Hay espacio para que el presupuesto crezca más allá del 1%?
0: Difícil, difícil. Y eso va a requerir que todos nos pongamos en modo de ordenar las cuentas. En distintas áreas se ha visto que se puede ir ordenando y obteniendo logros. Por ejemplo, la alerta oncológica. Efectivamente tenemos una lista de esperas muy grandes en salud, pero al focalizar en alerta oncológica se pudo atender y empezar a resolver el tema de las personas que estaban ahí en lista de espera, teniendo posibilidad de solucionar su problema. El programa Enlace, que ahora se está haciendo una alianza entre público, un enlace en público y privada, con las distintas instituciones que complementan el tema de la previsión. Bueno, todo eso es utilizar de mejor manera los recursos. Por lo tanto, yo creo que si bien es cierto, el presupuesto no puede aumentarse más de eso, porque aquí también hay que ser realista, andará por ahí, ¿no es cierto? Tenemos que ver cuáles son los lugares donde tenemos que focalizarnos. El tema del empleo es uno de ellos. El tema de la seguridad no lo podemos abandonar. El tema de los niños, el tema de la educación, el tema de la salud y el tema de la vivienda, porque el tema de la vivienda también genera trabajo.
1: Sí, claro.
0: Lo que estamos haciendo con FOGAES, lo que estamos haciendo con FONAVI, lo que vamos a hacer en mercado de capitales, todo eso apunta a que hayan una mejor situación económica, y en la medida que la situación económica va mejorando, uno también puede ir haciendo ciertas modificaciones o aplicando nuevos programas en la medida que se hace, pero que uno va a tener los recursos para poder hacerlo.
1: Ya, pero ese realismo usted se lo pide también a sus ministros, porque dice el ministro Poduje, bueno, el tema del financiamiento tiene que resolverlo el ministro de Hacienda, yo necesito construir casa.
0: Efectivamente, esto es un complemento. La función del ministro de Vivienda, y lo hemos conversado en múltiples ocasiones, es la reconstrucción y la construcción de nuevas viviendas. Pero de nuevo, el orden que se ha llevado adelante es muy relevante. Y lo está haciendo el ministro de la Vivienda, lo está haciendo la ministra de Salud, lo está haciendo la ministra de Educación, lo está haciendo la ministra de Desarrollo Social, el ministro de Transporte y Obras Públicas. Todos estamos ordenando y utilizando de mejor manera los recursos. Mira lo que pasaba antes con la licencias médicas. Bueno, si no se hubiese puesto un atajo a eso, bueno, 500, 600 millones de dólares que se habrían mal utilizado. Mire lo que sucedió con el crédito Conaval del Estado, que supuestamente era un incobrable. Y claramente las personas que tienen un ingreso mayor
1: Lo están pagando.
0: A lo que se le da 3 millones de pesos, están pagando. Y eso ha sido algo que antes nunca se había hecho. Por lo tanto, tenemos, de nuevo, vuelvo a insistir, un concepto bien sencillo, ordenar la casa.
1: Ordenar la casa. Ahora, En ese ordenar la casa, el gobierno determinó no avanzar en la construcción de una obra vial del corredor en la región del Biobío, ¿no? Esto ha generado hartas críticas desde España, particularmente, donde estaban comprometidos ciertos recursos. Esto lo tomó como decisión algún ministro en ese entonces, ministro de Obras Públicas, Martín Arrau. ¿Cómo conversa esta decisión con, por ejemplo, el Chile Day hoy día? Tres ministros, cuatro ministros suyos están precisamente en España, llamando al inversionista extranjero a apostar por Chile. ¿No hay una contradicción con esta decisión de suspender el corredor y el llamado que se le está haciendo a los inversionistas extranjeros hoy, particularmente en el Chile Day?
0: No. ¿Qué es lo que busca una inversión extranjera? ¿Qué es lo que busca una concesión? Mejorar la calidad de vida de los chilenos de manera rápida, oportuna y eficaz. Aquí el corredor que se estaba planteando tenía altos estándares. Y nosotros valoramos los altos estándares, pero era una proyección a resultados en beneficio de la ciudadanía bastante lejana en el tiempo y con un periodo intermedio de muchas dificultades de tránsito. ¿Qué es lo que busca la gente de principalmente de Lota, San Pedro, Concepción, Tomé, Coronel? Ahorrar tiempo en la movilización. ¿Qué podemos hacer nosotros? Bueno, analizar la situación, ver por qué algunos puentes que se han construido no están funcionando a plena capacidad, porque a lo mejor la tarifa es muy alta o porque hay vías de acceso que no son las adecuadas. Veamos si hay alguna alternativa que se pueda ejecutar en el intertanto entre Coronel y Concepción, pasando por San Pedro, que agilice el tema de la demora. La ciudadanía lo que quiere es llegar de manera segura y con menor gasto de tiempo a su lugar de trabajo, a su vivienda. Y eso es lo que estamos trabajando. Este corredor tenía algunas situaciones que no apuntaban a eso en el corto plazo. Nosotros sí creemos en el sistema de concesión y por eso no tenemos ningún problema en que vayan tres ministros al Chile Day en España, Inglaterra, a defender, porque el sistema de concesiones va a seguir, pero de acuerdo a las necesidades de los chilenos en tiempos oportunos y en los costos que sean los adecuados para una inversión de este tipo.
1: Esta obra entonces se suspende no por el principio de la concesión ni el desembolso de recursos, sino más bien por la
0: tiempo y oportunidad.
1: Por la finalidad del corredor, el proyecto en sí.
0: Tiempo, oportunidad y costo. Cuando los costos son muy elevados, incluso se discutía que si se hacía de una manera distinta, incluso algo bastante similar podría tener un costo 20-25% menor. Y eso solo por el efecto de decir, mire, ese no lo vamos a hacer. Bueno, creo que hay un espacio ahí para revisar los montos y sobre todo mejorar la condición de vida de las personas. Sí, lo Perfecto. Que más le importa a las personas
1: Absolutamente.
0: Es ahorrarse tiempo en el desplazamiento. Yo invito a cualquiera que vaya y haga la ruta de Coronel pasando por San Pedro a Biobío y va a decir, esto es inaceptable, y lleva años ahí. A muchos nos ha tocado sufrir esa situación. Ya estamos avanzando en el tema de Piedemonte. ¿Cuántos años estuvo detenido? Por la oposición de unos pocos que perjudicaban la calidad de vida de miles. Bueno, ese tipo de situaciones las estamos enfrentando de una manera distinta a la que se hacía con anterioridad.
1: Metámonos en la agenda ACOT, ¿le parece?
0: Ningún problema.
1: ACOT. Bueno, se ha ido
0: el crimen organizado y el terrorismo.
1: Se ha ido avanzando, de hecho se aumentó ya el tiempo de flagrancia de 12 a 24 horas. Pareciera que los proyectos que vean en paralelo a este famoso estado de excepción tiene mucha más fuerza, por lo menos en el Parlamento, tiene mucho más respaldo. Ahí ha tenido un rol bien importante el senador Lonton, el senador Esquella, en la discusión. ¿Qué pasa con el estado de excepción? Junto con la otra mirada también de los proyectos de ley que algunos estaban en el Congreso. ¿Usted va a insistir en la necesidad de un estado de excepción, un quinto estado de excepción, o finalmente también se abre la posibilidad de modificar alguno?
0: Nosotros vamos a insistir en recuperar la seguridad para Chile. Y eso requiere debate y debate legislativo. Nosotros no tenemos mayoría parlamentaria, pero necesitamos generar debate. ¿Y cómo se genera el debate? Enviando un proyecto de ley y que los parlamentarios lo discutan. Ese es el debate legislativo. Uno puede tener una intención, la plasma en un proyecto de ley, que puede ser totalmente discutible y puede salir de una manera distinta a la que entró. todos los proyectos de ley son modificados en el Congreso. Incluso el proyecto de reconstrucción salió con modificaciones importantes en temas de subsidios laborales, que uno podría decir, oiga, si hubiesen aceptado lo que nosotros le proponíamos, quizás habríamos enfrentado de mejor manera el tema del desempleo. No se dio. Y se dieron otras situaciones que son muy importantes para nosotros, como la invariabilidad tributaria, la baja de impuestos, la facilitación regulatoria. Bueno, en el tema de la reforma constitucional, nosotros planteamos un estado de excepción acotado, distinto para la seguridad pública, no para la seguridad nacional. Esperamos que algunos de los elementos que estaban en ese estado de excepción queden
1: ¿Cómo cuál, plasmado. Presidente?
0: Un estado de excepción acotado a ciertos perímetros para combatir el crimen organizado. O sea, aquí no estamos hablando de un estado de excepción amplio, sino que acotado a ciertos perímetros donde el control hoy día se disputa con el crimen organizado, con las bandas de narcotráfico, que tienen casas seguras, casas búnker, con una red de vigilancia en telecomunicaciones, en cámara, muy sofisticado, que detectan la presencia policial con mucha anticipación. Bueno, la idea era esa, decir, nosotros podemos cortarle las señales a estas bandas, podemos generar un toque de queda o una prohibición de ingreso a un sector hasta que controlemos la situación, capturemos a esos delincuentes. Bueno, el Parlamento tiene una mirada distinta. Y,
1: sí, de hecho dicen que con las herramientas que están hoy día en la Constitución se puede hacer.
0: Bueno, hasta ahora no se ha hecho. Pero es un debate legislativo que va a seguir su curso. Claramente ya quedó acreditado que tenemos que lograr que Gendarmería de Chile pueda disponer de la segregación y la separación de delincuentes, porque hay una disputa todavía cuando las personas están en proceso de si pueden ser trasladados de un penal a otro para
1: garantizar, claro, con el tranchén.
0: Y que, claro, y se ha dado en otras circunstancias donde se señala que alguien que está todavía en proceso no puede ser trasladado y tiene que estar cerca de donde están
1: las sus condiciones, vínculos familiares,
0: las condiciones que le permitan desarrollarse emocionalmente bien, siendo que atentó contra la vida de otras personas, asesinó a alguien. Está todo el tema del decomiso y el uso de los bienes de que se incauten al tema del narcotráfico. Eso también está ahí. Y el tema de las organizaciones criminales, que queden determinadas como organizaciones criminales y que permita aumentar las sanciones a alguien que pertenezca a un organismo, a una acción criminal.
1: Y con ese propósito, presidente Kast, ¿qué está dispuesto a ceder con el estado de excepción? ¿El plazo sin pasar por el Congreso? ¿Las herramientas que se le entrega al presidente o presidenta de la República?
0: Es que aquí, más que ceder o no, nosotros tenemos que ser realistas y tener claro que no tenemos las mayorías parlamentarias y que serán los parlamentarios los que tendrán que evaluar ¿cómo votar?
1: Sí.
0: Nosotros le hicimos un planteamiento, ellos tendrán que evaluar frente a la situación que hoy día nos afecta como país, si quieren avanzar o no. Bueno, si no se puede avanzar en lo que nosotros señalamos, díganos ustedes si podemos avanzar con un mayor control judicial, con un mayor control del Parlamento, pero claramente hay que avanzar, y yo creo que en eso finalmente se va a aprobar algún tipo de mejora de un nuevo estado de excepción o la modificación de uno de los actuales.
1: ¿Usted cree que eso va a suceder finalmente, el que se mejore la posibilidad del estado de excepción? Porque el estado de excepción se sigue utilizando también para situaciones de seguridad, lo vemos en la macrozona sur.
0: Pero necesitamos aplicarlo a zonas más pequeñas, más individualizadas y contra el tema del narcotráfico y el crimen organizado, que no es lo mismo que el terrorismo, no es lo mismo que la inmigración irregular o el control de fronteras.
1: Ahora, el propósito de recurrir también a la presencia militar para combatir el crimen organizado es algo que, por ejemplo, en San Bernardo lo ha pedido el alcalde Christopher White, amenazado, iba a ser víctima de un plan para asesinarlo. Usted estuvo con él. Él ha pedido la presencia militar. ¿Usted insiste y cree que es necesario para atacar, por ejemplo, el crimen organizado? ¿Ha hablado con los comandantes en jefe sobre este tema?
0: Nosotros lo que estamos haciendo es mejorar algunas normas. Lleva en discusión cuánto tiempo las reglas del uso de la fuerza, las famosas RUF. Bueno, ya está en comisión mixta, se ha avanzado. ¿Es la solución total? No. Yo creo que ningún país aspira a llegar a tal situación de tener que pedirle colaboración a las Fuerzas Armadas para combatir el crimen organizado y el narcotráfico. Para eso están las policías. Uh-huh. Y nosotros lo que hemos ido haciendo es reforzar tanto a carabineros como a la Policía de Investigaciones, y tenemos que ir reforzando el tema de gendarmería. Por lo tanto, antes de pensar en sacar a las Fuerzas Armadas a la colaboración, bueno, hagámonos cargo de el desmedro con que se ha tratado a Gendarmería de Chile. Hagámonos cargo de la situación compleja que vive Carabineros, que en este momento tiene 4.000 carabineros menos que lo que tenía hace años atrás, cuando nos decían todos los años que se estaba aumentando la dotación de carabineros. Hagámonos cargo del equipamiento y de la situación de la Policía de Investigaciones. Porque lo otro es, bueno, no hemos hecho el trabajo, y de manera excepcional, que termina siendo permanente, saquemos a las Fuerzas Armadas. Nosotros lo que hemos demostrado es que en temas de seguridad, haciendo las cosas como corresponden, bajan los homicidios, bajan los secuestros, aumenta el decomiso de droga, y eso es sin militares en la calle, salvo en las macrozonas sur y norte.
1: Ya, ¿hasta cuándo se va a mantener el estado de excepción en la macrozona sur, por ejemplo?
0: Bueno, lleva...
1: todo lo que sea necesario.
0: Años. Por eso le digo que lo excepcional se transforma en permanente.
1: En la regla.
0: Y nosotros no queremos eso. Pero para poder terminar con algo excepcional, que estuvo casi durante todo el gobierno de Gabriel Boric, no todo, pero casi todo el gobierno de Gabriel Boric, cuando decían que ellos jamás lo iban a utilizar, bueno, nosotros estamos trabajando para eso. Y hemos sido eficientes, con resultados concretos en las distintas áreas. Si seguimos avanzando en eso, es posible que uno diga, bueno, vamos a ir desescalando, pero en la medida que se vayan dando las condiciones y que las fuerzas policiales tengan la capacidad suficiente para enfrentar al crimen organizado y al narcotráfico.
1: Ya, la presencia militar eventualmente para combatir y para ayudar a las policías en temas de seguridad, ¿ha sido conversado con las comandantes en jefe? ¿Ellos piden, por ejemplo, que esté vigente las reglas del uso de la fuerza para hacerse cargo, porque habían manifestado sus aprehensiones?
0: Nosotros lo que vamos a hacer es seguir avanzando en estas modificaciones legales para que el uso de la fuerza o para la defensa de infraestructura crítica sea acorde con la legislación, porque si no nos vamos a enfrentar a lo mismo que sucedió ya para el estallido, donde se le pide colaboración a las Fuerzas Armadas, y hoy día tenemos soldados conscriptos, un soldado conscripto, por ejemplo, condenado a varios años de prisión por seguir las instrucciones que se le dieron de acuerdo a ese uso de las normas de la fuerza.
1: Vamos a hablar de eso, sí. Vamos a hablar de eso también, presidente Cast. Pero antes de dejar el tema de seguridad y avanzar en otros temas, el embajador de Estados Unidos, Brandon Yatt, vamos a hablar en profundidad del embajador, dijo que Chile era vulnerable al crimen organizado. ¿Usted coincide con ese diagnóstico?
0: Bueno, por algo, todos los países están tomando medidas para combatir el crimen organizado transnacional. Esto ya dejó de ser una banda de delincuentes que se refugia en un país. Por eso nuestro canciller convocó al Acuerdo de Santiago, donde vinieron ministros de Seguridad y Relaciones Exteriores de Argentina, de Bolivia, de Perú, de Ecuador, de Paraguay y Chile, y firmaron un acuerdo para ir homologando ciertas normas jurídicas en todos los países de Latinoamérica, porque este es un fenómeno transnacional. Y en eso hemos estado trabajando. Por lo tanto, es una realidad que afecta a los distintos países, no es novedad. ¿Y qué estamos haciendo nosotros? Siendo proactivos en esto.
1: Ya, ¿y alineados también con la mirada que tiene Estados Unidos?
0: Estados Unidos tiene una mirada en la cual ha manifestado en ciertos acuerdos a los que ha llegado con otros países. Nosotros hemos sido observadores de esos acuerdos.
1: ¿Se refiere al escudo de las Américas?
0: Claro, nosotros hemos sido observadores de eso y vamos viendo cómo se va desarrollando. Eso es algo que está todavía en desarrollo. Se ha ido convocando a distintos países. De hecho, estuvo el secretario de Estado Rubio en Perú.
1: ¿Qué adscribió?
0: Y Perú adscribió. Nosotros seguimos en calidad de observadores. Nuestra realidad país es distinta a la por la cual han pasado otros países. En otros países han habido asambleas constituyentes, han habido modificaciones importantes en temas legislativos. Nosotros hemos tenido una estabilidad y una institucionalidad que otros países no han tenido. Nosotros tenemos un parlamento que resistió una reforma constitucional que quería eliminar el Senado. O sea, íbamos a pasar a una especie de asambleísmo que se detuvo. Tenemos un poder judicial que está muy bien constituido, tenemos una entidad contralora, tenemos un ministerio público, un banco central. central, institucionalidad que en otros países no es ni similar.
1: Sí. Presidente, ya que usted menciona el escudo de las Américas...
0: Yo no lo mencioné.
1: No, pero usted se refería a eso, ¿no? Como una política a las que han adscrito estos países de América. ¿Estados Unidos no está presionando a Chile para ser parte de este bloque?
0: Estados Unidos ha planteado, ha sugerido, ¿no es cierto?, una manera de enfrentar el terrorismo, el narcotráfico, que cada país analice en su propio mérito y de acuerdo a su institucionalidad. Y nosotros en eso somos defensores de nuestra institucionalidad, siempre viendo cómo colaborar al máximo en combatir este flagelo. Sí, la trata de personas, el tráfico de armas, el narcotráfico, el crimen organizado a través de lo que hemos conocido en Chile, el tren de Aragua, lo que es el gota a gota, la vacuna, todas esas cosas las hemos recibido de otros países. Entonces, bueno, tenemos que ir también viendo cómo en nuestros otros países se detiene la proliferación de este tipo de delitos.
1: Iván Moreira, vicepresidente del Senado, plantea la posibilidad que usted aborde con Donald Trump, el perfil, podríamos decir, de Brandon Judd, que ya sabemos ha hablado no solamente del estallido social, ha hablado también de otras cosas que pareciera complicar la diplomacia chilena. ¿Usted lo evalúa como discutirlo con el propio Trump?
0: Yo creo que Iván Moreira tiene gran experiencia. Ha presidido la Comisión de Relaciones Exteriores, vicepresidente del Senado. Él tiene una mirada, en este caso, de cómo llevar las relaciones exteriores, que hemos conversado. De hecho, estuvimos en el Tedeum juntos.
1: Ayer, sí.
0: Él como vicepresidente del Senado, como representando al Parlamento, al Senado. Este es un tema que va a tratar la Cancillería, a nivel de Cancillería, y bueno, tenemos ahora lo que es la Asamblea General de la ONU.
1: Sí, pues parte el domingo, ¿no?
0: Partimos el domingo en la noche, va a ser una semana bastante intensa de reuniones bilaterales, ya tenemos reuniones bilaterales confirmadas con varios primeros ministros.
1: ¿Con Estados Unidos?
0: No tenemos todavía una reunión concreta, si no me equivoco, con la Secretaría de Estado, pero es algo que vamos a ir analizando en el mérito de las reuniones que vamos teniendo. Nosotros en general tenemos una buena relación con Estados Unidos.
1: ¿Y le incomoda el perfil del embajador usted?
0: Yo creo que cada embajador va tomando su propio perfil, y él ha sido claro en decir que no es un embajador que se enmarca en el
1: común
0: prototipo de cualquier embajador, y hasta ahora, yo más allá de ciertos planteamientos donde fue llamado a la Cancillería para ver si había mayores antecedentes de algo que él señaló, más allá de eso, yo al menos en lo personal no he tenido diferencias con él, me he encontrado con él como con todos los embajadores. Yo creo que nuestro gobierno en eso también ha marcado una línea. Nosotros hemos avanzado en la recepción de cartas credenciales de embajadores que estaban esperando hace bastante tiempo, que son embajadores concurrentes. Hemos avanzado incluso en eso, y recibir las cartas credenciales de manera oportuna y no ir dilatando esta situación. Creo que la labor que ha realizado el canciller en esto es ejemplar. Las relaciones con Bolivia, las relaciones con Perú, establecer relaciones consulares con Venezuela, todo el trabajo que está haciendo en Asia Pacífico, es algo bastante inédito.
1: Ahora va a ser interpelado el canciller. Hay quienes dicen que la cercanía o la sintonía ideológica que usted tiene con Estados Unidos y con Argentina de una u otra manera también debilita nuestra posición a nivel internacional.
0: Yo tengo una mirada distinta, pero no puedo discutir que el Parlamento haga uso o algún parlamentario haga uso de las facultades que les corresponden. Si usted me pregunta a mí si me parece adecuado, claro, yo no lo habría hecho si hubiese sido parlamentario, pero está dentro de su legítimo derecho.
1: ¿Es riesgoso para Chile exponer la política exterior?
0: Yo al diputado lo conozco y de hecho nos tocó viajar juntos a Mercosur. Estuvimos en Uruguay, en Paraguay. Tengo la mejor opinión.
1: ¿Usted habla del diputado Venegas?
0: Claro, tengo la mejor opinión de él. Y él tiene una mirada respecto de algunos temas internacionales que... para él son necesarios exponerlo ante la Cámara. Yo creo que en relaciones exteriores la prudencia es la madre de las virtudes, pero está dentro de su derecho.
1: 12,5% de arancel para Chile. ¿Está confiado en las negociaciones con el USTR respecto de que se pueden incluir más productos chilenos a esta expectativa de rebaja arancelaria, no pagar una sobretasa, el salmón, el vino, por ejemplo, productos agrícolas?
0: Bueno, primero decir que tenemos un tratado de libre comercio vigente. Otros países han optado por desechar el tratado de libre comercio o las relaciones que tengan con tal de mantener unos aranceles del 10%, pero decir que nosotros tenemos cerca del 50% de nuestros productos en arancel cero. Y que Estados Unidos aplicó esta situación a todos los países. Miren lo que está pasando con Canadá y otros países. Por lo tanto, es un tema de política interna de Estados Unidos que aplicó al mundo entero, y cada país está tomando una vía distinta para las conversaciones. Nosotros estamos confiados en que se puede mejorar la condición para los productos, como usted señala, que es también cercano al 50%, que puedan bajar del 12,5 al 10.
1: También, pero, claro.
0: Claro, pero ya decir que se subió del
1: 2,5 más.
0: Del 0 al 10.
1: Sí.
0: Bueno, esperamos tener alguna buena noticia en esa línea, en alguno de los productos, pero son temas que se están conversando y donde la subsecretaria Paula Esteve ha hecho una gran labor y que...
1: Estamos a la espera.
0: Estamos a la espera.
1: Con Milei. Habló del famoso decreto, del decreto 457, firmado en 2021. Usted dijo que no le iba a exigir la derogación, pero su propio ministro de Defensa dijo que estaba listo para esa derogación. Finalmente eso no se ha materializado. Milei le dio fecha, tranquilidad respecto, además, bueno, se firmó un documento, ¿no?, que se respetan los acuerdos vigentes del tratado de 1881 y 1984. Pero, ¿más certeza sobre el...?
0: Bueno, lo
1: porque
0: que se
1: siguen
0: dio.
1: Siguen habiendo declaraciones.
0: Sí, lo que se dio fue que había de algunos sectores la exigencia, o plantearle la exigencia a Milei que lo firmara en Chile. Y eso es lo que yo dije, estando en Chile, yo no le voy a exigir que firme algo que tiene que firmar en su propio país. Eso no quiere decir que le hayamos planteado la situación con bastante claridad desde la primera vez que me encontré con él. Pero usted también lo señaló, esto viene del año 2021.
1: Gobierno, o sea, de Alberto Fernández.
0: Gobierno de Alberto Fernández, que pasó por el gobierno de Sebastián Piñera y todo el gobierno de Gabriel Boric. Y el presidente Boric fue para allá y no tengo claridad de que hayan mencionado este tema, ni que tampoco hayan redactado un documento muy claro donde se establece la soberanía total y exclusiva sobre el Estrecho Magallanes de Chile. Yo creo que eso es, en una declaración escrita, nada más claro que eso, más allá de lo que haya hecho el señor Fernández en su momento, y que yo espero que se derogue o se modifique en el corto plazo.
1: Chile además apoya la pretensión sobre las Malvinas de Argentina, lo deja también es claro en un documento. Hay quienes han sido críticos de haber dejado eso expreso en este documento, que puede tener, no sé si algún tipo de validez después en algún proceso, pero más allá de aquello, el embajador chileno en Argentina, Gonzalo Uriarte, habló de reciprocidad, respaldo a esa pretensión argentina, pero a cambio del respeto irrestricto de la soberanía de Chile sobre el Estrecho Magallanes. No solamente un Valverde salió con esta con este asunto de estar en un tratamiento conjunto del Estrecho de Magallanes, sino que también el propio canciller habló de que tenía acceso bioceánico a Argentina. Insisto, vuelven cada cierto tiempo las declaraciones. ¿Cómo manejar a Argentina en este sentido?
0: Con documento por escrito, y el documento por escrito que se logra después de la visita de Javier Milei es algo que antes no estaba por escrito.
1: Ahora queda por escrito ahora también está. El apoyo de Chile a la pretensión sobre
0: pero
1: las Malvinas.
0: Eso ha sido una política permanente de acuerdo a las declaraciones conjuntas que se han realizado por distintos países en las Naciones Unidas. Nosotros no hemos modificado en nada lo que se ha señalado en todas las declaraciones de Chile sobre las resoluciones que ha dictado las Naciones Unidas. Que hay una disputa respecto de la soberanía de las Malvinas, y eso es algo que está ahí planteado, y también está planteado que hay una situación compleja en la extracción de recursos naturales como el petróleo en un área cercana a lo que son las Islas Malvinas, y que las Naciones Unidas también ahí señala que debe ser algo que no debiera avanzar. Por lo tanto, no hemos hecho nada distinto a lo que haya habido en declaraciones internacionales.
1: No contraviene la decisión, esta postura de Chile, ¿no? El presidente, ¿no contraviene la postura de Chile, la decisión del alcalde de Punta Arenas de abrir rutas comerciales con las Falkland?
0: Es que son cosas distintas, porque esto no es un bloqueo a las islas. Esto es específicamente para una situación de extracción petrolera en un área de influencia que está cercana a las islas. El tema de los viajes aéreos siguen realizándose. El tema del abastecimiento de las islas con mercadería para el consumo diario sigue existiendo. Ese es el comercio que sigue existiendo, que es distinto a proveer algún tipo de material para el tema de la extracción de recursos naturales como el petróleo.
1: Ya, carriles separados. Hablemos de los de septiembre. Se le criticó mucho por no realizar ningún acto, ¿no?, que conmemorara esta fecha. ¿Por qué decidió no hacerlo? Dicen que algunos, el no haber hecho un acto también tenía en sí mismo también un mensaje.
0: Bueno, aquí lo que uno haga o no haga va a ser objeto de crítica. Partamos por eso. Si hubiese hecho algún tipo de acto especial, habría sido criticado por decir que no era, estaba hablando con la verdad, o otros decir por qué lo hace. Entonces, lo que uno haga va a ser objeto de crítica, y a eso estamos acostumbrados. Pero nuestra mirada es de futuro, los próximos 50 años, no los años, los 50 años que pasaron. Todos los homenajes que quiso hacer quienes reivindican la presidencia de Allende, se hicieron ahí en Morán de 80, se hicieron en el monumento de Salvador Allende, todo eso se realizó, y nosotros estamos de verdad ocupados con temas tan relevantes como, por ejemplo, el desempleo. ¿Y dónde estuve? Estuve en Valdivia, en un astillero, a CENAF, junto con el senador, los senadores de la zona, junto con los alcaldes locales, hablando de la política de construcción naval continua. Para temas científicos, para temas de defensa, y estuvimos ahí a las 8 de la mañana. También tuve reuniones el mismo día con las autoridades regionales, alcaldes, CORE, gobernador, con la asociación de alcaldes, viendo problemas que afectan gravemente
1: a
0: las personas.
1: La crítica no solamente vino de la oposición, sino que de su sector, en la UDI, esperaban que se celebrase el 11 de septiembre de 1973, que se reivindicase esa fecha.
0: Bueno, yo le puedo decir que hoy día...
1: ¿No teme decepcionar a su votante?
0: Hoy día, como presidente, lo que la mayor parte de la ciudadanía nos solicita es abordar los temas urgentes del día de hoy. Seguridad, empleo, salud, vivienda. Y en eso estamos, de verdad, ocupados. El mismo día que usted señala, se entregaron recursos para los niños. Se entregaron aportes económicos a más de 2 millones de niños en Chile. Eso es un hecho concreto y real que ocurre en un día que para algunos es para reivindicarlo de un punto de vista, de otro punto de vista. Aquí hicimos nosotros algo concreto en beneficio de los niños de Chile. Bueno, aquí hicimos ese día algo concreto para potenciar la construcción naval continua en Chile, que es muy relevante, quizás hoy día más relevante que nunca.
1: ¿El haber hecho algún acto no lo hubiera forzado usted a reivindicar también la fecha del 11 de septiembre, del golpe militar, pronunciamiento militar para otros? Se lo pregunto porque usted es el primer presidente que votó por el sí.
0: Y mi postura siempre ha sido clara respecto de lo que ocurrió en ese día, pero hoy día, como presidente de la República, yo estoy llamado a enfrentar los problemas del hoy, no del ayer, y mirar al futuro. Eso uno lo señalé también, uno no tiene por qué estar encadenado al pasado. ¿En qué minuto miramos hacia adelante? Y creo que, como dice usted, soy el primer presidente que mira al futuro, más allá de cómo uno haya votado en distintas ocasiones en el pasado.
1: Ayer el ministro de Justicia, Fernando Rabat, reveló que en su escritorio, sin resolver aún, tiene más de 100 indultos, que en su mayoría, son condenados por delitos de derechos humanos en el gobierno militar, en la dictadura. Aún no se ha resuelto qué hará. ¿Usted insiste que los va a revisar caso a caso?
0: Es que eso es lo que corresponde. Cuando hay una solicitud de indulto de una persona, lo que corresponde es analizar los antecedentes, porque uno no modifica la resolución judicial, sino que utiliza una facultad que tiene el presidente de la República hasta el día de hoy, uh-huh, que no ha sido derogada, de resolver la situación personal de una persona. Y eso es caso a caso.
1: ¿Y se ha puesto un plazo? Porque, a ver, hay una carta de Miguel Krasnov, que tiene más de 1,000 años de condena vigente. ¿Se ha fijado algún criterio? Porque él dice que, en esta carta, que tiene la certeza de una más que pronta libertad total. Si llega a su escritorio el indulto para Miguel Krasnov.
0: Vuelvo a señalar lo que señaló el ministro de Justicia. Esto se resuelve caso a caso, viendo las situaciones de las personas. Hoy día la mayor discusión que se produce es en caso de presos que están con alguna enfermedad terminal.
1: Es el criterio.
0: Y esto lo han señalado distintos juristas, de distintas tendencias, que no corresponde que una persona muera en la cárcel. Y esto lo ha dicho el juez Garzón, lo ha dicho el abogado Caucoto, lo han dicho distintos juristas que dicen que la pena debiera estar vigente mientras la persona tenga conciencia. Pero es algo que, de nuevo, vuelvo a insistir, se va a resolver caso a caso y no hay una norma general.
1: Republicanos y el Partido Libertario le están pidiendo, están presionando por un indulto a los condenados por los hechos ocurridos en el estallido social, que son los menos indultos que además ha dicho Rabat, que tiene en su escritorio. Sigue la misma lógica, ¿no? Aquí no va a haber un indulto general.
0: Todo sigue en la misma línea, más allá del legítimo derecho de cualquier partido político o parlamentario de solicitar una ley de indulto general e incluso de presentar iniciativas legales. Pero lo que hemos señalado es que nosotros vamos a ir viendo caso a caso.
1: Presidente, última pregunta, porque ya nos dicen que se tiene que ir. De hecho, ya estamos súper pasados en la hora. Pero, a ver, la exministra Ducó se reincorpora al segundo piso de su gabinete, como asesora, entiendo. Usted fue súper crítico cuando en el gobierno de Boric y en el gobierno de Piñera cambiaban algunas autoridades. Hablaba incluso también de premios de consuelo, sillitas musicales. ¿Usted podría decir 6 meses después que a raíz de las decisiones que usted también ha tomado, otra cosa es con guitarra?
0: Yo lo que puedo decir es que vamos a seguir en la línea de las auditorías, en la línea de las investigaciones, en lo que corresponda. Y aquí se abrió una arista en el tema deportivo que merece investigación, seriedad.
1: La denuncia que había hecho yo, ¿no?
0: Sí, y que vienen otros eventos deportivos donde no queremos que se repitan las mismas situaciones que tuvimos que vivir en Chile, y en eso ella tiene una mirada y una experiencia que para nuestro juicio es relevante para que los recursos se gasten bien en las actividades deportivas que vienen el próximo año y que vienen en otros eventos deportivos hacia futuro, para no repetir posibilidades de mal uso de recursos como ya lo tuvimos. Es inexplicable que cuando uno hace un evento deportivo que tiene una fecha de término, 2 años después se sigan pagando remuneraciones por algo que ocurrió y debiera haber estado cerrado, absolutamente cerrado, 2 años antes. Bueno, eso requiere que los organismos correspondientes lo investiguen, pero a nosotros nos exige que no se vuelva a repetir.
1: Presidente, queremos agradecerle mucho el haber estado con nosotros esta mañana aquí en la Mañana de Agricultura. Estamos viendo en imágenes además cómo están realizándose los preparativos del ejército en el Parque O'Higgins. Tiene que inaugurar la fonda, va a bailar, me imagino.
0: Así es, ya estamos preparando.
1: Pero usted tiene expertise en la cueca, ¿no?
0: Bueno, fui concejal, diputado, sí, pero pues debo decir que no soy tan suelto, pero voy a sorprender.
1: Ya, ¿no? Va a sorprender.
0: Voy a sorprender.
1: Vamos a estar entonces pendientes de lo que va a suceder ahí en la inauguración de la fonda, o en todas las ceremonias también tradicionales de este 18 de septiembre.
0: Ahora tenemos que tener el espíritu, el ánimo arriba. Son fechas históricas de celebración en nuestra nación, y lo que nos también siempre pedimos es que se celebre con responsabilidad y que disfrutemos de lo que son las fondas, el Tedeum que viene, la gran parada militar, que siempre es un momento de orgullo nacional.
1: Perfecto, presidente. Muchas gracias por su tiempo. Le agradecemos, que tenga feliz 18 y que también le vaya muy bien en Estados Unidos en el viaje que va a iniciar el domingo.
0: Muchas gracias.
1: Muy amable. Nosotros dejamos hasta acá la Mañana de Agricultura. Muchas gracias por haber estado con nosotros. Nos encontramos mañana y ahora sigan en compañía siempre de Radio Agricultura. Que estén muy bien. Chao, chao.
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0: Hace minutos nomás, con la mañana de agricultura, el presidente de la República, José Antonio Kast, abordó varios temas de contingencia, algunos de ellos en el resumen con Francisco Arriagada. Buenos días.
1: ¿Qué tal, Felipe? Muy buenos días. Como tú mencionas, varios temas de contingencia que están marcando la agenda en relación a seguridad, también desempleo, crecimiento económico, relaciones internacionales, fueron parte de los temas que abordó el presidente José Antonio Kast con la mañana de agricultura, donde entre los principales llamados hizo este llamado a la unidad a todos los sectores para poder sacar adelante los desafíos que tenemos actualmente en nuestro país, un mensaje que ha ido replicando durante los últimos días el jefe de Estado, enfocados principalmente en lo que mencionábamos, en delincuencia, crecimiento económico y también en enfrentar uno de los temas importantes, que es el desempleo. Además, el jefe de Estado, consultado sobre los errores en estos primeros 6 meses de gobierno, reconoció que no han podido lograr la unidad legislativa con la oposición, dado que dicho sector, según sus palabras, no ha entendido lo importante que son algunas modificaciones para poder mejorar la calidad de vida de los chilenos. En cuanto a las encuestas y la caída en su aprobación y también la de su administración, según los distintos sondeos, el mandatario dejó en claro que esto se debe a lo que fue el denominado bencinazo, que fue una decisión difícil de su gobierno, pero que en el fondo también fue la más prudente. Escuchemos parte de las declaraciones del jefe de Estado.
2: No hemos logrado todavía el tema de la unidad legislativa. La oposición, en algún sentido, está todavía no entendiendo quizás lo importante que es hacer ciertas modificaciones. Creo que eso lentamente va tomando sentido. Varias personas hoy día de la oposición entienden que tenemos que ocuparnos del tema del desempleo, más allá de nuestras legítimas diferencias políticas. El golpe inicial fue el tema de los combustibles, el bencinazo. Nosotros optamos por la responsabilidad y siempre he señalado que hay que hablar con la verdad. Y la verdad duele y la verdad se ve reflejada muchas veces en las encuestas. Pero para nosotros, o para mí, esto es algo que va a pasar.
1: Ya, estaban parte entonces de los dichos del presidente José Antonio Kast, quien también abordó otros temas que han sido bastante claves durante este último tiempo, que es la resistencia que ha tenido la propuesta de reforma constitucional en materia de seguridad, especialmente en la idea del gobierno de instalar un nuevo estado de excepción. En ese contexto dejó en claro que no cuentan con mayoría parlamentaria, por lo cual ese debate se debe dar en el Congreso, pero dejando en claro que como gobierno van a insistir en recuperar la seguridad para nuestro país, que es uno de los principales ejes que ha marcado su administración. Parte entonces de los temas, Felipe, que abordó el presidente José Antonio Kast con la mañana de agricultura a 6 meses ya de iniciada su administración. 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
0: Y una camioneta explotó tras activar una mina antitanque. Esto en la frontera con Perú. Ricardo Cuevas nos informa.
3: Una camioneta explotó luego de haber ingresado a un sector minado en la frontera con Perú. Está siendo investigado también por la Fiscalía de Arica, el Ejército y la Policía de Investigaciones. El hecho ocurrió a la altura del hito 16, donde el vehículo quedó completamente siniestrado. Hasta ahora se desconoce cuántas personas se movilizaban en su interior. Al respecto, el Ministerio Público sostuvo que la fiscal jefe de la Fiscalía de Frontera Arica, Paulina Brito, instruyó que la Brigada de Homicidios de la PDI, con el apoyo de personal especializado del Ejército de Chile, realizara las diligencias investigativas luego de que este suceso se registrara. Por su parte, desde la Delegación Presidencial Regional indicaron que la explosión se registró a eso de las 23:30 de este domingo. Consignar también que autoridades locales informaron que operadores de cámaras de la Cifrón advirtieron una explosión en el hito 16, evidenciando que la camioneta estaba en llamas, por lo que se procedió a activar los protocolos para que un dron térmico comenzara a rastrear el sector. En esa misma línea, precisaron que el camino está correctamente señalizado, cerrado con alambre y señalética internacional sobre la existencia de ese campo minado en el lugar. Hasta ahora no es posible informar por heridos o fallecidos, dijeron por parte de la Delegación Presidencial de Arica. 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
0: Con esta información nos despedimos. Usted sigue en compañía de Radio Agricultura y en el programa Directo al Grano.
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6: Muy buenos días, bienvenidos a Directo al Grano en Radio Agricultura. Después de esa excelente entrevista que Cristina González hizo al presidente José Antonio Kast, estamos junto a un panel espectacular, día lunes económico, lunes 14 de septiembre, ya semana de fiestas patrias, se siente el 18 en ambiente. Estamos junto a Cristóbal Kubik, que está conectado a la distancia, no sabemos si sigue en Brasil o si ya volvió a Chile, por su cara sigue en Brasil, parece. Junto a Betiria Horst, de Libertad y Desarrollo, y Michelle Lavé, economista también, junto con nosotros. Y aprovechando que tuvimos recién la entrevista al presidente de la República, José Antonio Kast, ¿por qué no hacemos un balance de lo que han significado estos 6 meses, que está muy de moda en términos económicos, así, para mantener el tenor del panel? Así que levante la mano, como en el colegio, quien quiere partir para hacer estos 6 meses iniciales.
7: Oye, bueno, parto yo y después
6: muy atenta, Betín.
7: No, iterando con Michelle, que probablemente tengamos miradas muy muy similar y muy complementaria. A ver, sin duda que, y pensando en los temas económicos, que es lo que el fuerte mío al menos, era evidente que el deterioro económico que tenía que enfrentar la administración que asumía en marzo era tremendamente desafiante, ¿no es cierto? Como siempre hemos dicho, el deterioro de la economía no se produjo por una reforma, por un evento puntual, sino es que por una seguidilla de reformas, muchos años con malas decisiones económicas, con malas políticas públicas en materia económica, que han ido rigidizando el mercado laboral, que han ido complejizando la capacidad de creación de empleo, que ha ido mermando la credibilidad fiscal, el incumplimiento sucesivo de las metas fiscales que se ponían en la autoridad del gobierno anterior, sobre todo un año tras otro, cada vez menos credibilidad. Eso también nos hacía un país menos seguro, más riesgoso, lo cual también afecta las expectativas de inversión. 5 o 6 años de discusión constitucional que también generó una tremenda incertidumbre en la regla del juego que nos iban a regir los próximos 20 años, una validación desde distintos sectores políticos al actuar con violencia en las manifestaciones para avanzar con una agenda, también nos dejó de lado ese Chile fome que éramos en el pasado, ese Chile más estable. Entonces, el escenario en el cual se instala este gobierno era tremendamente complejo, y a eso se le suma finalmente una guerra también en el estrecho de Hormuz. Yo creo que acá es importante que, si bien la guerra, y ahí Michelle sabe mucho más por también su experiencia en el MEPCO y el efecto del petróleo y las bencinas, obviamente es un factor gatillante. Trump y su política arancelaria y su inestabilidad también en las decisiones que toma también han afectado el contexto internacional, pero no nos olvidemos que el principal problema que tenemos en Chile es hecho en Chile, porque si nos olvidamos de eso, nos vamos a olvidar las experiencias y el aprendizaje que hay que hacer de por qué ciertas políticas públicas son malas finalmente para una economía, son malas para las personas, son malas para salir adelante, para encontrar empleo y para generar más empleo. Por eso el foco no puede estar solamente en lo que está pasando en lo internacional, que es tremendamente relevante y que sin duda fue un factor no anticipado por el gobierno que se instaló en marzo, pero no nos olvidemos qué nos trajo a este punto, porque los problemas que está enfrentando Chile fueron hechos en Chile, fueron hechos por distintas autoridades, distintos congresos, demasiados años mirando hacia el lado sin hacernos cargo de los efectos negativos que estaban tomando las decisiones, y bueno, y hoy día se están viendo las consecuencias y que no son fáciles de revertir de un día para otro. Por eso la situación actual, y yo entiendo también el desencanto que de algunos sectores, de algunas personas, respecto a lo que podía hacer este gobierno, porque dar la vuelta no es fácil y no es rápido.
6: Remando contra la década perdida, como dicen algunos economistas.
8: Así es. Yo déjame decir que no puedo estar más de acuerdo con la de Tina, porque es muy fácil decir, oye, este gobierno no ha generado los resultados que dijeron que iban a generar. Pero creo que, y hay que entender, que cuando tienes una crisis del tamaño que tenemos en el mercado internacional, y te gastaste todos los ahorros porque viviste de farra al menos los últimos 4 años. Yo diría que más que eso, porque antes tuvimos la farra de los IFE, ¿no es cierto? Los retiros de los fondos de pensiones. Y ya nos habíamos farreado la capacidad de crecer. Por lo tanto, esto es simplemente que resulta que después de estar mucho tiempo de farra, de fiesta, gastándonos ingresos que no teníamos, pidiendo prestado para gastar, de repente nos enfermamos y no hay plata para los remedios. Y eso es lo que nos pasó. Porque sí, efectivamente fabricamos los problemas en Chile porque todos estos colchones que teníamos, que habíamos construido para los casos de emergencia, para las vacas flacas, no existían cuando llegaron las vacas flacas. Las vacas flacas son esta guerra en Irán, ¿no es cierto?, que llega y todo el mundo empieza, y especialmente la oposición, empieza a criticar duramente que este gobierno haya traspasado gran parte, no toda la totalidad, del alza del precio de los combustibles a nivel internacional a los precios en Chile. Y esa gran crítica, y que eso generó una caída en la expectativa, sí, generó una caída en la expectativa, que nos dolió a todos, o sea, todos los que utilizamos transporte nos dolió. Pero resulta que, y aquí solo déjenme darles dos números, el costo total de la disminución de ingresos fiscales durante los 5 primeros años de la reforma tributaria recientemente aprobada alcanza aproximadamente 2.000 millones de dólares, la suma de todos los años. Voy a decir tres números. El déficit fiscal del año 2025 fue casi 11.000 millones de dólares. Estamos hablando de 5 veces más que la famosa, que es la pérdida de riqueza que íbamos a generar con la reforma tributaria, que por cierto después se revierte, pero eso nadie lo dice, ¿no es cierto? Y nadie dice que cuando sumas todo, el resultado son 50.000 millones de dólares adicionales para gastar en la gente.
6: Eso?
8: 50 años. Perdón, al 2050, no 50 años, 25 años. Pero lo peor de todo, si hubiera el gobierno mantenido el mecanismo tal como estaba con este máximo de 30 pesos, ya llevaríamos gastados 4,000 millones de dólares. El doble de todo lo que cuesta y que se quería compensar y que decían es que es necesario compensar la rebaja de impuestos. El doble.
6: El doble de todo el costo de la reforma tributaria.
8: Así es.
6: Impresionante, ¿eh? Cristóbal, ¿cómo ves tú estos 6 meses de el gobierno en este escenario turbulento, parece decir, después de esta, de las declaraciones de Bettina y de Michel?
9: Sí, bueno, muy buenos días a todos. Para complementar lo que decía tanto Bettina como Michel, la mayor prueba efectivamente de que lo que estamos viendo tiene gran parte de responsabilidad de lo que estamos haciendo en Chile, es que si es que nos comparamos con otros países de la región, estamos, en el fondo estamos peor. Nosotros vemos las tasas de desempleo comparado con el resto de los países y son mayores, lo mismo ocurre con la actividad económica. Entonces, claro, efectivamente lo que pasa en el extranjero, lo que está pasando en el estrecho de Hormuz, por supuesto que tiene un impacto al ser Chile una economía pequeña y abierta, pero también lo son otros países de la región que no comparten las mismas cifras que estamos viendo nosotros. Y el gran problema que yo veo acá es que claro, tenemos cifras de desempleo muy malas, actividad económica muy baja, y las herramientas que tiene el Estado para hacer frente a esta situación están muy debilitadas. En el fondo, por un lado, el Banco Central tiene la política monetaria que no puede reducir, porque tenemos cifras de inflación que están todavía por sobre el rango de lo esperado, y también por otro lado está la política fiscal, que también está restringida por todo lo que hemos visto de los escenarios de estrechez fiscal y que bien describía Michel. Entonces, yo creo que el gobierno ha hecho lo correcto en el sentido de que lo que hay que hacer en el fondo es mover la institucionalidad financiera para poder movilizar capitales privados que puedan en el fondo reactivar la situación económica, pero efectivamente esto toma tiempo y en el fondo lo que se degradó durante tantos años no se puede recuperar de un momento para otro. Entonces, van a ser, están siendo en el fondo un año muy difícil, pero yo creo que la economía chilena tiene capacidad de crecer y que con las reformas, tanto con lo que ya presentó y se aprobó con la reforma de construcción y lo que se acaba de presentar respecto al mercado de capitales, se pueden generar mejores expectativas de lo que haya ocurrido en el futuro. Ya estamos viendo también con las cifras de inversión que bueno, hemos visto cifras récords en inversión, sobre todo en el mundo minero, pero sabemos también que este tipo de inversiones, sobre todo las grandes inversiones, tienen un rezago en el fondo entre que se aprueba un proyecto y se empieza a contratar gente y se empieza en el fondo a tener impacto en la economía. Hay meses de rezago. Entonces, yo creo que vamos a ver mejores cifras, ojalá para lo antes posible, pero claro, en el fondo lo que ocurrió durante tanto tiempo, también un discurso, digamos, en contra de la iniciativa privada, que en contra de, en el fondo de la necesidad de crecimiento, por supuesto que tiene impacto y que no se puede revertir de un día para otro.
6: Y cuando uno mira las diferentes encuestas que han salido este fin de semana, todas viendo los 6 meses, está instalándose una idea que me parece la oposición, la izquierda chilena, ha empujado con mucha fuerza, de que este gobierno tiene sobre ideologización, especialmente desde la izquierda. Y aparece una entrevista al ministro Quiroz estos días, donde él dice: ojo, yo de hecho soy tan pragmático que el MK4, el proyecto que Cristóbal nombraba, lo podría haber hecho el mercado de todas maneras, pero tengo que acelerarlo. Y de alguna forma eso te deja entrever, ¿no es cierto?, la idea de que vimos también el despliegue del ministro Poduje en términos de los incentivos a la construcción. El tema del empleo se toma, el presupuesto, se toma la discusión, se toma también las agendas públicas de los ministros. ¿Estamos frente realmente, como decía Cristóbal, un ejecutivo con herramientas debilitadas para enfrentar la crisis económica? y más allá, ojo, más allá de lo que bien declararon ustedes, de este entorno económico complejo por la caída del FES, del Fondo de Estabilización Económica y Social que se gastó el gobierno pasado, por el problema de Hormuz y la guerra. ¿En qué momento estamos en esta situación económica? ¿Es como, se necesita pragmatismo, se necesita menos impuestos? Yo creo que sí, pero se lo dejo a ustedes que saben más que yo.
7: Ay, yo creo que se tiene que recuperar y avanzar. Y en función de eso, ordenar las propuestas, ordenar los cambios, ordenar las reformas. Cuando se habla, mucho se ha hablado estos meses también, sobre todo desde la oposición o desde las oposiciones o los distintos grupos contrarios no alineados, no sé cómo ya se dice, pero bueno, y que se habla de sobre ideologización, se habla de batalla cultural. O sea, obviamente que este gobierno es un cambio de rumbo respecto a lo que venía de los años anteriores y de las discusiones que venían en los años anteriores. Y este gobierno sale electo precisamente porque la ciudadanía se dio cuenta de la importancia de ciertos temas que fueron relegados en la discusión pública, como es, por ejemplo, el crecimiento económico. Hay gente, me imagino que a Michelle le había pasado lo mismo. Uno, cuando salía a hablar de crecimiento económico en el pasado, que no había que descuidarlo, de que era el motor del desarrollo, que era el motor de la creación de riqueza, que era el motor de la movilidad social, de abrir oportunidades, sobre todo en sus sectores más vulnerables, esa clase media que necesita consolidarse. Ahora le dicen, no, esos son los fríos economistas, acá lo que importa es la igualdad, lo que importa es cosas muy distintas, pero olvidémonos ya del crecimiento económico, dándolo como, no sé si como algo garantizado o dándolo como algo que ya no era necesario porque éramos un país rico. La verdad que seguimos siendo un país pobre, seguimos siendo un país con un desafío de mejorar la calidad de vida y las posibilidades de desarrollo de millones de personas que hoy día no están logrando salir adelante. Entonces, y el gobierno se hace cargo de esto. Entonces yo siento que hubo un cambio cultural en la ciudadanía que empezó a valorar estos aspectos nuevamente, precisamente porque lo empezó a echar de menos. Es como ese pez que sale del agua, sí. Y una vez que salió del agua se da cuenta que necesitaba el agua para vivir. Bueno, una vez cuando lo pierdes, cuando tú dejas de crecer, deja de crecer tu economía, es cuando tú realmente te das cuenta de lo importante que era. Entonces, yo siento que la ciudadanía tuvo ese cambio. Ese cambio de foco y ese cambio de alguna forma cultural del cual se hace cargo este gobierno. Y claro, obviamente aquellos sectores que les gustaban las políticas del gobierno del presidente Boric, que les gustaban las propuestas constitucionales del primer proceso, que les gustaban esas reformas, obviamente no pueden estar de acuerdo con esto. Y me alegra, porque de lo contrario quizás habría otras luces de alerta en ese sentido. Entonces, hoy día las entrevistas que aparecen en los medios de que no es necesario MK4 porque ya hay suficiente ahorros con los fondos de pensiones, es como, no es suficiente. La inmensa mayoría del país no es suficiente con lo que se está haciendo hoy día, con lo que la economía está creciendo hoy día. Entonces yo creo que esa es la discusión y no hay que perder el foco de ahí. Y ahí el gran desafío entre el corto y largo plazo, como dicen los economistas, porque la economía, las reformas que se están haciendo van a tener efectos positivos, pero no van a tener efectos positivos en lo inmediato. Y el punto es no extraviar el rumbo mientras lleguemos a ese momento, y por eso es tan importante también activar en el corto plazo medidas que sean pro inversión, y ahí yo valoro, habría que ver cómo se traduce en concreto un presupuesto pro empleo, el desarrollo de proyectos de inversión financiado con fondos estatales desde el Estado, pro empleo. Entonces, el foco que tiene que estar puesto en el corto plazo para precisamente lograr recuperar los cimientos que nos permiten despegar el mediano y largo plazo.
6: Vamos a hacer una pequeña pausa del primer bloque y ya volvemos con la opinión de Michelle Lavey y Cristóbal Kubik junto a Dina Horst aquí en Directo al Grano.
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22: La Mesa Regional del Vino de Ñuble se reunió en Coelemo para abordar las principales dificultades que enfrentan los productores del Valle del Itata, especialmente los problemas de comercialización, los bajos precios de la uva y la acumulación de stocks. Durante el primer semestre del 2026, las exportaciones chilenas de vino alcanzaron los 303 millones de litros, lo que representa una caída del 13,2% respecto del mismo periodo del año anterior. Su valor, en tanto, disminuyó 9,7%. Ante este escenario, autoridades y productores acordaron fortalecer los canales de venta, buscar nuevos mercados nacionales e internacionales e impulsar la innovación y el enoturismo. En Ñuble, cerca de 1.900 usuarios de INDAP producen uva vinífera y alrededor de 200 también elaboran vino. 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
6: Estamos de vuelta en Directo al Grano aquí en Radio Agricultura. Lunes 14 de septiembre. Iba a decir viernes, pero no. Me quedé pegado.
7: Dan ganas.
6: ¿Qué estamos?
7: Esta semana no vamos a poder decir viernes.
6: No.
7: A lo más jueves.
6: A lo más jueves. Vamos a ver hasta qué día llegan. Yo me despido hoy día y termino mi reemplazo Gonzalo, así que.
7: Gran reemplazo.
6: Gracias. Pero, Michel, por un poco de orden, volvamos al tema, perdón, que mi desconcentración afecta la progresión del programa.
8: Se lo estás pidiendo a quien sufre de TDAH crónico, pero bueno.
6: Pero no era economía.
8: Pero a ver, volvamos al tema de la sobreideologización. A mí me llama la atención que hablen de sobreideologización cuando el tema es austeridad. El tema es recuperar el ahorro, cuando el tema es eficiencia y eficacia en el uso de los recursos públicos que no son públicos, son de nosotros los trabajadores. y que no son del gobierno, por cierto. Cuando se habla de recuperar empleo de calidad, sobre hidrogenización, cuando se habla de disminuir la pobreza, de eliminar campamentos, de entregar casa propia, sobre hidrogenización. Entonces yo me pregunto si no será al revés, que la izquierda ha vuelto a hablar nuevamente de la lucha de clases. Porque como no funcionó el feminismo, y se nos cayó todo el tema del feminismo con el gobierno anterior, ¿no es cierto? Hemos vuelto a la lucha de clases, la explotación del trabajador. Eso que nos escuchen, esto es como volver a la prehistoria, cuando sabemos que son las empresas las que generan el empleo, empleo que por cierto está muy faltante. Entonces, yo creo que está claro, puede ser que para ellos esto es sobre ideologización, porque ellos están y han aumentado su ideologización, porque los otros mecanismos que tuvieron para tratar de tomarse el poder y convencer a la gente que son buenos, no funcionaron. Ahora, por otro lado, tenemos un tema efectivamente de un crecimiento que ha sido más lento, ¿no es cierto? Definitivamente, las recortes del Banco Central fueron un balde de agua fría para mucha gente, pero nosotros, los economistas, y aquí, cuando decimos esto va a ser mal a la economía, todos dicen, no, pero ustedes, agoreros del desastre, nunca tienen la razón, no, agoreros del desastre, nos dijeron muchas veces. La verdad es que, igual que el perrito, que tú tratas mal cuando vienes enojado y el perrito sigue saltando feliz y te va a buscar a la puerta, ¿no es cierto? Bueno, no es que yo le pegue a mi perrito, por cierto. Yo amo a mis perritos.
6: Déjelo muy claro.
8: Claro. Cuando tú tienes un perrito que lo han maltratado, que ha pasado hambre, que está muerto de sed, que está en los huesos, y tú le das comida, no la toma. Pero se echa para atrás. Cuando tú lo alimentas con buenas reformas y todo, el perrito le cuesta tomar. Cuando le tratas de hacer cariño, te quiere morder. ¿Por qué? Porque lleva apaleado demasiados años. Aquí, el 2019, en Chile, apaleamos a un perrito que ya venía desnutrido, porque el 2014 le bajamos la cantidad de comida cuando hicimos la reforma tributaria.
6: De manera drástica.
8: Sí. Y después de quitarle la comida a este perrito, acuérdense que la tasa de inversión cayó promedio, 10 años antes, 10 años después, de 9.8 a 0.8. Esa es la caída en la tasa de inversión. Y a este perrito, que ya lo tenía sin comida, le empezaste a pegar. Y eso son todo lo que pasó en el 2019 destruyó la confianza de los chilenos, completamente. Destruyó la confianza de los emprendedores, que les quemaron todo. Destruyó la confianza de los empresarios, que los amenazaron con quitarles todo. Y por lo tanto, ahora tú le estás empezando a decir, no, sí, nos dimos cuenta que nos habíamos equivocado, perrito. Nosotros hasta ahora te vamos a dar comida, te vamos a dar inversión, te vamos a dar buenas políticas económicas. Y entonces, ¿qué dicen los perritos? ¿Qué dicen los que producen no sé si confío en ti.
6: Voy a esperar.
8: Y eso es lo que nos está pasando. Estamos en espera. ¿Confío en ti o no confío en ti?
6: Cristóbal, ¿cómo lo ves tú? ¿Está la economía de Chile en espera, en este estado de somnolencia, durmiendo?
9: Oye, sí. Primero, para hacerme cargo como del tema que se comentaba de la sobreideologización, recordemos que hace no muchos años se planteaba el concepto de decrecimiento. O sea, no solamente de dejar el crecimiento afuera, sino que desde entonces decrecer. Y que hace tampoco no muchos años teníamos un subsecretario de Relaciones Internacionales que no creía en los tratados de libre comercio. Entonces, que se venga acá a plantear de sobreideologización por querer en el fondo dinamizar el mercado de capitales, por bajar los impuestos al promedio de la OCDE, a mí me parece que es una crítica totalmente fuera de lugar. Y además, aquí hay un concepto que con el tema del crecimiento económico que muchas veces se cree que este es como un capricho de los economistas, cuando en realidad el crecimiento económico es un imperativo moral, es lo que permite que personas salgan de la pobreza, es lo que permite entregar beneficios sociales y es lo que permite que la calidad de vida de las personas de una sociedad en el fondo mejoren. Entonces, Yo lo que sí valoro en el fondo que ha ocurrido en este proceso es que se ha tomado conciencia ciudadana de este tema, y que en el fondo esto ha llevado a empujar a las distintas reformas que se están desarrollando en el Congreso, porque en el fondo la ciudadanía reconoce que existe una necesidad por el crecimiento, porque se genere inversión, porque haya más empleo, y yo creo que la sobreideologización es precisamente lo contrario, el creer que en el fondo el Estado puede ser el proveedor de todas las soluciones, de que el Estado en el fondo pueda ser la persona que provea los empleos, cuando en realidad es el sector privado el que genera la productividad y los empleos de calidad. Y un poco lo que comentábamos en el bloque anterior, estamos en un escenario de cifras muy complejas, donde se en el fondo se veía venir un poco por todo lo que se ha desarrollado en los últimos años esta situación, con herramientas debilitadas, porque en el fondo nos gastamos los recursos, nos despilfarramos los recursos para cuando los necesitábamos, y yo creo que ahora se están tomando las decisiones que se tuvieron que haber tomado hace algunos años atrás. Se llegó tarde, pero bueno, más vale tarde que nunca, que como se dice, y si bien en el fondo tenemos un problema de corto plazo, yo creo que vamos a ver una mejora en la economía para los próximos meses, y la pregunta es cómo transitamos hacia ese momento, y qué se puede hacer en el plazo más inmediato para paliar sobre todo el tema del desempleo, que es en el fondo el mecanismo por el cual las familias pueden tener bienestar.
6: Ahí, antes de ir a una pausa, Betina, dejemos enunciado, porque lo tocaba Cristóbal al final, esta lógica de el empleo. Pero ¿en qué deberíamos realmente fijarnos para poder ver si la curva evolutiva en esta área es positiva, es negativa? Porque hay muchas voces y necesitamos un poco de claridad, especialmente frente a un alicaído mercado que hace tiempo está así. El mercado del trabajo.
7: Bueno, buena parte de la discusión se ha llevado si creemos o no que es posible llegar en 4 años a una tasa de desempleo del 6,5%, ¿no es cierto? Uh-huh. Pero la verdad es que recordemos que la tasa de desempleo mide los que salen a buscar trabajo pero no encuentran, pero no mide cuánta gente efectivamente está trabajando. Por eso el foco tiene que estar puesto en la tasa de empleo, tasa de ocupación. Ese es el principal motor que nos tiene que movilizar. ¿Cuánta gente hoy día encuentra y está trabajando? Y ahí estamos al debe, una vez más. ¿Por qué? Y no estamos al debe respecto de la administración anterior. Estamos al debe respecto a la situación prepandemia, preestallido, previolencia. Estamos al debe respecto al 2018, que fue como el último año de mayor normalidad en términos generales.
6: Tranquilidad, entre comillas.
7: Claro, pero algo más.
6: Antes de los locos años 20 que iniciaron.
7: Y ahí estamos, si quisiéramos llegar a la tasa de ocupación de ese entonces, habría que crear al menos 350.000 empleos adicionales. Entonces, el mundo, la economía del mundo, prácticamente la totalidad, ha recuperado su tasa de empleo en relación a la situación previo a la pandemia. Nosotros no. Y eso te demuestra una debilidad estructural, no solo de nuestra economía, sino es que también de nuestro mercado laboral. Porque podemos tener un mayor crecimiento económico, pero si eso no se traduce en una mayor generación de más y mejores empleos, ese mayor crecimiento económico no se traduce en mayor bienestar, en crecimiento económico de las propias familias. Entonces, por eso es tan importante centrarnos en cómo generamos las condiciones para crear más empleo. Para eso es necesario absolutamente el crecimiento de la economía, no es suficiente, necesitamos también reglas del juego que precisamente permiten esa mayor generación de empleo.
6: Vamos a la última pausa de nuestro programa del día de hoy y a la vuelta con Michel Lave.
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6: Estamos de vuelta en Directo al Grano en Radio Agricultura y estábamos conversando con Michelle Lavé sobre, ¿no es cierto?, la tasa de empleo.
8: Así es.
6: ¿Para dónde vamos, Michelle?
8: ¿Para dónde vamos? Vamos, en este momento estamos, bueno, terminando el invierno. El invierno ha sido, empezó tarde y va a terminar más tarde que lo normal. Y eso significa que las cifras estacionales, ¿qué significa estacionales? Significa que durante el invierno siempre hay una tasa de empleo menor, una tasa de desempleo más alta, porque simplemente, bueno, en invierno no existe todo el trabajo, ¿no es cierto?, del campo, y esa, eso genera, ¿no es cierto?, una tasa más alta. Sin embargo, lo importante, como decía la Betina, aquí no es medir la tasa de desempleo. La tasa de desempleo es una tasa que tú la puedes hacer bajar muy fácilmente a través de mover las fuerzas de trabajo sin generar un empleo más. Eso es para entender el concepto. Tú no generas ni un empleo, y si tú mueves, convences a la gente que tiene que salir a trabajar sin generar un empleo, aumenta la tasa de desempleo, y si convences a la gente de no salir a buscar trabajo sin generar un empleo, te baja la tasa de desempleo, ¿ya? Y por lo tanto, no es una forma de medir correctamente la capacidad de crear empleo en una economía. La capacidad de crear empleo en una economía es como se mide en Estados Unidos. Tantos empleos nuevos, tantos desempleos nuevos. Eso, así se mide. Y para eso, ¿no es cierto? Tú lo que necesitas, ciertamente, es generar expectativas de crecimiento que lleven a los empresarios a contratar más gente. Y para eso también tienes que generar fundamentos económicos. Y aquí quizás no hemos hablado de ese tema, pero hay que entender que la administración anterior pasó tres reformas laborales, 40 horas, salario mínimo y ley Karen, que han encarecido en forma importantísima
6: la interacción
8: empleo,
6: no virtuosa.
8: Exactamente, generando que no solo que es difícil contratar a alguien más porque no hay más crecimiento en la economía, sino que además te hicieron caro lo que ya tenías contratado y tienes que empezar a echar. Y eso es lo que ha pasado, porque resulta que este año se juntó 1% adicional en pensiones, ley Karin, en que está todo colapsado, ¿no es cierto?, porque ya las organizaciones de trabajo ya no pueden con la cantidad de demandas que hay, porque todo es ley Karin, y el alza al salario mínimo, que ha sido acumulativo, y por lo tanto, lo que hiciste fue generar una tormenta perfecta en el empleo, afectando crecimiento, afectando expectativas, afectando la sensación de que esta economía crece.
6: Así como Cristóbal nos recordaba del decrecimiento como una medida real de sobreideologización, uno de los pocos consensos que existen en Chile es efectivamente el de la demasiada carga sobre el empleo formal que existió por efecto de la combinación de diferentes políticas. Se lo he escuchado desde Andrés Velasco, ministro Michelle Bachelet, hasta cualquier persona razonable en esto, básicamente.
8: Banco Central. Lo importante es que el Banco Central hizo hasta el cálculo.
6: Compuesta por personas de diferentes sensibilidades, con diferentes tradiciones económicas. Cristóbal, ¿cómo salimos de esa? Porque no es para nada muy fácil, menos aún popular, decir que ciertas políticas que además eran, yo recuerdo perfecto el proyecto de ley de la ex ministra Camila Vallejo para las 40 horas, era un artículo. Uno, o sea, la ley más sencilla que podía existir en la República probablemente, pero con un efecto muy nocivo que termina afectando finalmente a las familias del país.
9: Sí, para mí esto es como el más claro ejemplo de este tipo de políticas públicas que tienen muy buenas intenciones pero muy malos resultados. En el fondo, el alza del salario mínimo, la reducción de la jornada laboral, tienen, intenciones muy nobles, pero en el fondo esconden detrás costos que en el fondo el regulador no se hace cargo. En el tema del desempleo también es importante mirar que no es homogéneo, digamos. En el fondo es un problema que está focalizado en el fondo en ciertos sectores de la población, particularmente en mujeres, en jóvenes que no encuentran su primer trabajo. Entonces esto también le da una característica distinta a otras crisis de empleo en la que hemos tenido, en donde quizás el síntoma era más inmediato porque el desempleo podría afectar al jefe de hogar. Acá quizás no es el caso, pero no es menos grave, porque en el fondo estamos hablando de uno de cada cuatro jóvenes que no logran encontrar trabajo, y que finalmente va a afectar a su desarrollo profesional y a su capacidad en el fondo de desarrollarse personal y profesionalmente para el futuro. Entonces, efectivamente, ahí tenemos una crisis encubierta que además se relaciona con nuestro sistema educacional. Hace poco vimos los resultados de la prueba PISA, y hay todo un ecosistema en el fondo que nos está afectando principalmente a jóvenes que están tratando de ingresar al mercado laboral y no lo están consiguiendo. Lo primero que hay que hacer para en el fondo salir de esto es no seguir en el fondo haciendo medidas que encarezcan el costo de contratación laboral. Pasa mucho en las discusiones de los proyectos de ley que se agregan en el fondo artículos, se agregan en incisos que el costo de esta medida, de X medida, va a ir a cargo del empleador, como si es que eso fuese, digamos, saliera en el fondo de los árboles esos recursos. Cuando no, cuando en el fondo ese costo tiene una carga directa en la capacidad de las empresas para contratar personas. Entonces eso es lo primero, en el fondo tener mucho más cuidado con los reajustes del salario mínimo, tener mucho más cuidado con todas estas reformas que le suben el costo al empleador. Y lo segundo, que yo creo que probablemente vamos a tener que ver algún tipo de subsidios que va a tener que ser muy focalizado, digamos, en grupos específicos para dar en el fondo un empujón a estos grupos en particular que les está costando entrar al mercado laboral, que como hablábamos, en el fondo son específicamente mujeres y jóvenes hasta 24 años. Yo creo que esas son las dos cosas que se debiesen empujar, en donde también, como hemos hablado, tampoco va a ser una cosa de un día para el otro, pero sí se tiene que empujar en esa línea para abordar este problema que no es de ahora. O sea, nosotros recordemos que llevamos, si no me equivoco, 43 meses con el desempleo sobre el 8%, que es una crisis que algunas personas han venido hablando y que no se le ha escuchado, y ahora pareciera ser que como que el 10% es como una cifra psicológica que un poco como que despierta ahí
6: los dos dígitos y despierta
9: ahí un poco la necesidad en el fondo del legislador de hacerse cargo. Pero la verdad es que este es un problema que lleva hace mucho tiempo y que como todos los problemas en economía no son de fácil solución.
6: No quiero terminar con un tono tan pesimista. Yo sé que no está fácil el escenario, pero que pareciera ser que el último trimestre del año deberíamos tener un poco mejores noticias, el próximo año también, ¿o no? Nos queda un minuto, Michelle Bettina.
7: Sí, un minuto. Yo veo que hay un gobierno que está preocupado y ocupado para reconstruir las bases que permitan a la economía crecer nuevamente. Eso debería suceder. No va a suceder en los próximos meses, pero sí es importante las señales que se vayan entregando en los próximos meses desde la ley de presupuesto, desde las conversaciones del Congreso. Y también acá tiene una responsabilidad la oposición, porque si sigue transmitiendo de que el día que vuelvan a ser gobierno van a echar atrás todas las reformas que han avanzado y que han procurado dar más confianza en los inversionistas, eso no ayuda y son parte del problema.
8: Definitivamente lo que hacen efectivamente es aplacar las buenas expectativas. O sea, y ahora hay que entender que lo que ha hecho el gobierno es significativo, y es significativo porque está volviendo a construir las bases para el crecimiento futuro, y eso no es fácil cuando tú las dinamitaste y las dinamitaste durante 14 años. Tenemos la reforma al crecimiento económico, ahora está la reforma al mercado de capitales, que permita volver a soñar con la casa propia, y definitivamente necesitamos agrupar y generar nuevas medidas en términos de lograr desamarrar el conflicto que tenemos en el empleo. Porque, solo déjame darte un ejemplo muy cortito, ¿por qué, si era tan bueno subir el salario mínimo, por qué, si era tan bueno fijar 40 horas en vez de 45, no se fijaron 35 horas y no se subió el salario mínimo a 1 millón? Porque claramente quienes lo votaron sabían el daño que iban a hacer.
6: Con eso estamos llegando al final del programa del día de hoy, pero antes de irnos no podemos dejar de saludar a quienes hacen posible este programa. 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Hasta aquí llega el programa de hoy. Agradecemos a Bettina, a Michelle y a Cristóbal por la gran conversación de hoy. Yo aprovecho de despedirme y agradecer a Laura, a Beto, al equipo de Agricultura. Mañana ya vuelve Gonzalo Miller, y ahora quédense con nosotros para La Voz de la Gente con la gran Pepa Hoffman.
7: Chao, chao. Buena semana.

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1: 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Un minuto.
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5: Muy buenos días, es hora de noticias en Agricultura. Vamos a partir actualizando información que tiene relación con temas de seguridad. Habló el ministro de esa cartera, Carolina Flores, tiene más información. Buen día.
6: Buenos días, Jessica. En medio de los cuestionamientos que persisten a la reforma de seguridad impulsada por el gobierno, el ministro Martín Arrau defendió el estado de excepción, aunque aseguró que el Ejecutivo estaría disponible para modificar la iniciativa durante su discusión en el Congreso. Esto reiteramos luego de que desde la oposición han solicitado incluso retirar la propuesta, cuestionando las herramientas que contempla y su alcance. Arrau sostuvo que el gobierno no está enamorado de una redacción específica y que el objetivo es contar con mayores facultades para intervenir en territorios donde el crimen organizado y el narcotráfico ha persistido. En ese sentido, llamó a los parlamentarios a plantear alternativas que permitan avanzar en esa dirección. El secretario de Estado también destacó el avance de la agenda legislativa, particularmente del proyecto que amplía el plazo de flagrancia de 12 a 24 horas para Carabineros y la Policía de Investigaciones y hasta 48 horas para la Policía Marítima. Según Arrau, la modificación permitirá fortalecer la respuesta inmediata de las policías frente a estos delitos. Además, Arrau destacó la implementación de la nueva Ley de Seguridad Municipal que fue comunicada la semana pasada y que ya permitió que 6 comunas de la región metropolitana acuerden mecanismos de coordinación para que sus equipos de seguridad puedan actuar fuera de sus límites comunales y en situaciones de flagrancia. El ministro en ese sentido llamó a otras municipalidades a sumarse a estos convenios y reforzar la coordinación para enfrentar delitos que, según sostuvo, no se detienen en los límites administrativos de una comuna. 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
5: En otras materias, el presidente José Antonio Kast abordó la decisión de no realizar un acto oficial para conmemorar el 11 de septiembre, luego de las críticas que recibió el gobierno por no organizar una actividad para esa fecha. Consultado en la mañana de Agricultura sobre las razones detrás de esta decisión, el mandatario señaló que cualquier determinación podía generar cuestionamientos y afirmó que su gobierno tiene una mirada enfocada en el futuro. Bueno, dijo, aquí lo que uno haga o no haga va a ser objeto de crítica, partamos por eso. Si hubiese hecho algún tipo de acto especial, habría sido criticado por decir que no era, estaba hablando con la verdad, o que otros decir por qué lo hace. En esa línea, el presidente Kast explicó que el Ejecutivo decidió concentrarse en otras materias y planteó que su mirada está puesta en las próximas décadas. Entonces, lo que uno haga va a ser objeto de críticas y a eso estamos acostumbrados, pero nuestra mirada es de futuro, dijo, los próximos 50 años, no los 50 años que pasaron. Esta entrevista usted puede leerla, verla también en nuestro sitio web www.radioagricultura.cl. Hay 14 grados a esta hora en Santiago, la máxima será de 25, nubosidad parcial, variando a despejado para la región metropolitana. La Serena y Coquimbo, 19 de máxima, en la mañana nubosidad parcial, Valparaíso despejado, 22 de máxima, Rancagua llegará.

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3: ¿Es inmoral que un izquierdista se dedique al lobby? La presidenta del Frente Amplio ha ofrecido crear un protocolo. Lo normal es que una persona desarrolle su ámbito laboral en el mundo privado. Lo escandaloso que tiene este cuestionamiento es que cuando denigras la iniciativa privada, cuando criticas el lucro desde un pedestal moral o cuando usas tus contactos para influir en una causa que no siempre busca el bien general. La caricatura es bien básica. Cuando somos gobierno, creemos que solo desde lo público se genera el bien común. La paradoja es cuando sales y el mundo real te das cuenta de la legitimidad del emprendimiento, de que quizás los empresarios no son todos tan despiadados y que buscando la maximización de utilidades se puede no solo tener un trabajo, sino que empujar el bien de Chile, básicamente cuando te conviertes en uno de ellos. Generar riqueza es una palabra tan obscena para la izquierda, no debiera incomodar a nadie. Es ahí donde reside la máxima humana de un emprendedor. El problema no es que los frenteamplistas intenten hacerlo cuando pierden el gobierno, sin las fundaciones, por ejemplo, para subsistir. El problema es cuando enlodan una actividad tan legítima como emprender. Quizás deban dejar de pontificar desde la moralina y atreverse a hacer lo que hacen miles de chilenos día a día: trabajar. Soy María José Hoffman y esta fue la apertura editorial en La Voz de la Gente.
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4: Cuatro días solamente faltan para el 18 de septiembre, así que ya estamos acá, lunes 14, en La Voz de la Gente con un tremendo panel. Vamos a estar conversando. Antes que todo, pregunta, ¿alguien vio las fotos del desierto florido que se empezó a ver en Vallenar?
5: Yo no la vi.
4: Paso.
5: Debe ser una maravilla.
6: Yo lo vi espectacular, una alfombra de colores, hermoso.
4: Ay, qué cosa más linda, qué ganas de estar ahí. ¿Y tú, Lucho?
7: Estoy viéndola en este minuto.
4: Ah, ya, para decir que la viste. Oye, quiero darle la bienvenida al diputado Jaime Coloma, del Distrito 14. Buen día, ¿cómo estamos?
5: Muy bien, ¿y tú, Pepa? Feliz de poder volver a estar acá. Ya,
4: sí, mi panelista.
5: Ya me llegó el tirón de oreja ya.
4: Mi panelista estable que me abandona. Después te gustó para ese panel del Partido Republicano y tú te me corrí.
5: Y por eso ya no invitaron a nadie.
4: No, os invitamos, estaban con Semana Distrital. Así que saludos también a todos los panelistas. Y tenemos un invitado nuevo también hoy. Nos acompaña, ay, te juro que me va a salir mal, Óscar Calfileo. Super lo dije bien.
5: Excelente.
4: Sí, ex candidato también a diputado del Distrito 13 y del Partido Libertario.
6: Sí, así, Nacional Libertario.
4: Nacional Libertario, sí. Pero que es lo mismo, ¿no?
6: No, porque creo que hay un
7: culo partido... nombre artístico.
6: ¿Cómo?
7: Uno con nombre artístico.
6: El nombre completo liberal. Es Nacional Libertario. Nacional, claro, porque creo que por ahí hay un partido también libertario, pero nosotros somos el Partido Nacional Libertario.
4: Ya, pero es el de Kaiser.
6: Así, de Johannes Kaiser.
4: Ah, ya, de Johannes Kaiser. Johannes. Oye, ¿y Lucho Maquena, cómo está ahí?
7: Bien, aquí, contento, en 18 ya.
4: ¿Qué le pasó a tu mano?
7: Me guincé.
4: ¿Haciendo
7: tirando
4: qué?
7: La cuerda.
4: Mira, qué lindo el nene.
5: ¿Y ganaste, que sea? ¿O?
7: No, perdí, pero perdí.
4: Eso le duele.
7: Fui humillado, si me, que me haya guinzado. No.
4: Le duele la mano y le duele el ego.
7: Me soltaron dos compañeros y me fui así. Con...
4: Bueno, los juegos del 18. Puta, ¿quién se viene buena esta semana, o no?
6: Sí, bastante. Harta empanada, ¿eh? Harta bebida.
5: Harto desfile también.
4: Ah, para ti, harto desfile. Ay, pero son tan lindos, yo te veo gozar.
5: Sí, son preciosos, ya llevo 5, pero esta semana esperan unos 3-4 más. Así que...
4: A ver, ¿qué desfiles has ido?
5: He ido al de Calera de Tango.
4: Ya.
5: Fui también al de Peñaflor. Estuve un segundo en el de Melipilla. También estuve en Curacaví y en Isla de Maipo.
4: Wow. Pero es que además tus comunas son muy rurales, entonces sí, son muy lindas para esta fecha.
6: Tiene una connotación especial al ser rural, ¿no?
5: Mm. Sí, tienen... A ver, a mí no hay nada que me guste más que los desfiles, porque en verdad desfila toda la gente. O sea, yo estaba en la isla, como una isla de Maipo, duró 4 horas el desfile. Sí, desfilaron
6: a la gente de salud. La gente de salud también ahí.
4: Pero no, ¿quién salud, está viendo el desfile? Todo, si todo, desfila tanta gente.
5: Es impresionante. Es decir, cuando uno llega, ve la fila atrás, miles de personas. Sí,
4: qué lindo.
5: Y avanzando, no, muy bonito también. Me ha tocado probar varias chichas. En ese sentido, la chicha de Curacaví, hay que decir lo que tiene
4: un componente. De Curacaví hay una canción.
5: Tiene malicia. No, muy buena, también muy rica también, así que entretenido. Se pasa bien en esta fiesta en las provincias de Melipilla, Talagante y en Maipo.
4: Es que es verdad, tu distrito también funciona mucho con las lógicas como de regiones, que sale todo el mundo. Yo me acuerdo cuando me fui a vivir a San Antonio y, nada, pues yo era santiaguina. Entonces, cuando me instalo allá, mi papá era milico, se retira, se fue a vivir a San Antonio. Y esto de desfilar en regiones es como wow, y yo me quería matar de la idea.
6: Es como el evento
4: de
6: del año, ¿no?
4: Es el evento, sí. Y uno y lo hacen con mucho orgullo y se preparan y nada, pues uno venía con la cabeza un poquito más metropolitana, no de tus comunas, Jaime, y fue terrible, pero fue muy bonito. Me tocó llevar el estandarte ahí con calcetines blancos, uy, horroroso. Sí, pero muy bonita la ceremonia. Oye, quería partir preguntándoles un poco por la editorial, porque ha habido mucho revuelo sobre este rol como que como de la izquierda, de si pueden ser lobistas, de este rechazo o este desprecio que siempre han tenido por el mundo privado y todo lo que sea la generación de riqueza. Entonces, ¿cómo lo ven ustedes? Porque obviamente yo hoy día miraba en las mañanas las cifras de... Creo que un 11% de los trabajadores de Chile trabajan en el sector público, o sea, nada. O sea, obvio que tienen que irse a trabajar al mundo privado con el Chile real. Harta calle le faltó en el gobierno, al gobierno del presidente Boric, precisamente porque tenía poca gente que entendía las lógicas del mundo privado. ¿Qué les parece? ¿Quién parte?
5: A ver, yo creo que... A ver, si bien yo llevo 6 meses ya de diputado, me ha tocado ver distintas leyes, y siempre uno va a quiénes son los autores de las leyes. Y me ha tocado mucho ver mucha ley de probidad, transparencia y todo, firmada por gente del Frente Amplio, el cual ellos, desde una lógica un poco de superioridad, buscan instalar temas, por ejemplo, la prohibición de gente del sector público pueda trabajar en temas de lobby. Y después llega, salen, y a los pocos días el jefe de gabinete del presidente trabaja en exactamente el lobby. O, yendo al caso de transparencia municipal, hace alrededor de 1 año y medio se firmó la ley de transparencia municipal, una ley importante, y tú sé que eres la principal impulsora de todo esto y hay rasgada vestidura, Catalina Pérez, la persona que había estado más dañada en tema de transparencia y probidad. Entonces,
4: qué buen ejercicio hiciste.
5: No, hablan mucho, predican, pero después, al momento de cumplir, mucho dejan mucho que desear ahí.
4: Sí, típica inconsistencia zurda que yo no entiendo cómo no se dan cuenta de como que este complejo que tienen, como que decir generación de riqueza, como que empieza ricos y le florece esta lucha de clases, ¿o no, Oscar?
6: Sí, yo creo que una de las cosas que caracteriza a la izquierda para mí es que tienen como envidia de la gente que progresa, a la gente que se supera, a la gente que emprende y que le comienza a ir bien en su negocio. Generan esta especie como que, no sé, le da como escozor que la gente logre superar y crecer. Para mí, en ese sentido, la izquierda es una especie de agrupación que está buscando que al final el Chile que quiere crecer, que quiere continuar en este desarrollo, en definitiva que vaya hacia la pobreza. Eso sí. Quiero decir,
4: lo que pasa es que claro, pues tienen como ese complejo, como que siempre para la izquierda, yo veo para la extrema más que para, porque uno ya ve más gente, obviamente que hay gente izquierda en el mundo privado, por supuesto, pero como que tienen esa como resistencia o siempre la mala fe, como la sospecha. Sí. De que lo que dice Oscar, si se enriquecen es porque hicieron trampa. Siempre como que está, ¿o no?
7: Sí, tiene un desprecio por la iniciativa privada, un desprecio por el que le va a ir. Mientras esté en un puesto, ojalá ilegal en la calle, no hay problema, adelante, pero el minuto que progresa, abre su local y empieza a contratar gente, ahí ya pasa a ser un empresario y ahí nos deja de gustar. Eso le pasa mucho a la izquierda y son rápidos para reinventarse laboralmente. Es bien curioso eso, pero una vez que salen del gobierno, se salen con estos cargos impresionantes, buenos sueldo, rápidamente pasan al mundo del lobby y resulta que la empresa no era tan mala. Cuando a ellos les pagan el sueldo, cambia un poquito el punto de vista y es bien paradójico verlo hoy día defendiendo intereses de empresas que no tienen nada de malo. Yo no soy alguien que esté contra el lobby, es una cuestión necesaria porque el lobby no es más que presentar los intereses de ciertos grupos a las autoridades que toman
4: mientras
7: las decisiones. El lobby también es la junta de vecinos que va a mi oficina como concejal y me pide, oiga, necesitamos ayuda con la luminaria fuera de la casa porque están asaltando mucho. Eso también es lobby hoy día. Entonces, tampoco hay que demonizarlo, pero sí hay un doble estándar cuando hoy día están representando a grandes empresas cobrando millonadas cuando eran el enemigo máximo, y cada vez que legislan lo hacen en esa lógica de que el empresario es el enemigo, el empresario es el que viene aquí a oprimir, y entonces pero son rapiditos para reinventarse los cabros.
4: Bueno, que les vaya regio en el mundo real, yo les deseo todo el éxito y en esto, por favor, que al menos se preocupen de que hoy día quienes están en el mundo privado por lo menos les expliquen a los que están en el mundo público que no tiene nada de malo dedicarse y trabajar como corresponde, así que le vaya bien a la presidenta del Frente Amplio con su protocolo de funcionamiento.
6: Viste, un reportaje, no me acuerdo el nombre, para citarlo específicamente, pero entiendo que el promedio de la gente que estuvo en el gobierno del Frente Amplio estuvieron como los 6 palos ganando.
4: No lo vi.
6: A eso me refiero, que ellos buscan, en definitiva, posicionarse, generar, sacarle lo que son los recursos al Estado, pero lamentablemente cuando ellos quedan en evidencia en esa situación, a mí me parece incorrecto.
4: ¿Escuchaste la entrevista de tu presidente del partido en la mañana? ¿No?
6: No, alcancé a verlo.
4: Ah, pues sí, quería que lo operara.
6: ¿A qué hora?
4: Johannes Kais, pues sí, pues Nacional Libertario.
6: ¿Sí, pero a qué hora?
4: Sí, como a las 7:30 en la radio del 13.
6: Ya.
4: Sí, estuvo buena.
5: Hubieron varios presidentes hablando, incluyendo el presidente de la República.
4: Sí, estuvo acá en la mañana.
5: Acá mismo estuvo.
4: Sí, qué pesadez, Cristian Valenzuela, te voy a decirlo por público, aquí en audífono, porque yo te había pedido que viniera a mi programa, pero ya está bien, no importa. Aquí uno, voy a seguir defendiendo todo lo que pueda, pero más adelante ya nos tocará. Oye, y hablando de ceremonia, Jaime, efectivamente, ayer fue el Tedeum.
5: Sí.
4: Estuvo bien bonito, yo vi el principio, todo muy ordenado en esto, los evangélicos son súper protocolares, a mí me encanta, mucha música, muy lindo. Y las palabras del presidente, la verdad es que el presidente, ¿qué opinamos de que hace harto rato que está con un tono distinto, con un tono unitario? No sé, se notó tanto cuando vino Milei la semana pasada, que deja la escoba con su tono estridente, y el contraste con el presidente Kass, ¿qué opinamos de este cambio hacia, no sé, una cuestión más unitaria? El mismo hecho que no se haya celebrado, conmemorado el 11 de septiembre, también yo lo vi como un gesto de él para no generar urticaria, porque en el fondo él es una persona que estuvo en el gobierno, o bueno, ayudó en el gobierno militar. ¿Qué les parece este tono mucho más, digamos, por encima, más estadista, más comprensivo, buscando la unidad y haciendo muchos llamados para la unidad?
5: Bueno, hasta aquí todo, partir diciendo que después de 6 años, si no me equivoco, vuelve a la catedral el Tedeum evangélico, porque lo habían hecho en distintas comunas. De hecho, la última había sido en la comuna de Puente Alto.
4: ¿Verdad? No me acuerdo.
5: Sí, he estado en un peregrinar que no quería. No sé por qué, porque no le gustaba que un poco el Tedeum sea en la catedral. Hoy día vuelve a la catedral ahí en pleno, sumamente bonito. Y yo me quedo exactamente con lo mismo. Yo creo que había una caricatura bien grande en relación al presidente en la campaña, de una persona que no iba a dialogar con nadie, una persona que quería pasar máquina, una persona que... Y creo que él, en la medida de los actos, ha ido cambiando esa idea, y hoy en día sí tenemos un presidente llamando un poco más a la unidad, haciendo grandes acuerdos, y eso se condice en gran parte también con parte de la reforma. Por ejemplo, la reforma que ha sido más cuestionada en el último tiempo, que es de seguridad, cual yo soy miembro de la Comisión de Seguridad, que va con el nuevo estado de excepción, un poco él dice, ok, abrámonos, no, en vez de pasar máquina, que nosotros tenemos mayoría en la Comisión de Seguridad, ¿qué hace? No, pongamos la pelota en el piso, hablemos, vemos.
4: Ya, pero igual tampoco tenían los votos, pues por mucha mayoría no tenían ni los votos los propios, sí, no le quedó otra.
5: Sí, pero esa discusión se puede haber hecho perfectamente en la misma comisión, y no se hizo ahí. Previamente se empiezan a convocar a los partidos, se convocaron a los distintos miembros de las comisiones, y se ha ido avanzando hacia un acuerdo. Es más, a mí el ministro Martín Arrao, que no tengo ninguna duda, que también viene por parte del presidente, me citó una reunión, qué cosas hay que cambiarle, cómo la vamos mejorando, acortamos los plazos, acortamos tales cosas, y he visto un ánimo de diálogo profundo en ese sentido. Entonces, yo creo que es un buen camino, ojalá siga así, porque al fin y al cabo el presidente de todos los chilenos, y esperamos que así, como siempre, se tenga que comportar.
4: Opino igual que tú. ¿Tú qué opinas, Oscar, del partido? Ay, flauta. Ya, pues caramba, Califeo, Calfileo, Calfileo, Oscar Calfileo. No, no me voy a aprender nunca tu apellido. Del partido. ¿Cómo lo ves?
6: A mí me parece correcto que el presidente comience en esta etapa de dialogar, de presentarse, a abrir las puertas para poder llegar a un consenso nacional. Yo creo que hoy día el país está viviendo una situación un poco bastante polarizada, y me parece correcto en ese sentido que el presidente comience. Igual está viendo la encuesta, no podemos nosotros negar la encuesta, están diciendo que el presidente lamentablemente no viene con buenos números, entendiendo que es un termómetro social, que la encuesta son en definitiva una foto del momento, pero yo creo que en ese sentido el presidente está actuando en una estrategia de unión también. Entiendo que el pastor obispo que predicó en el Tedeum también hace un llamado a la unidad para que en definitiva el país pueda salir adelante.
4: Evangélico.
6: Sí, así es.
4: Sí, pues, me acabo de acordar.
6: Sí, y lo que dice aquí nuestro querido diputado Coloma respecto a lo que son los cambios estos de iglesia, tiene que ver también con que dentro de la iglesia también hay unos sectores de izquierda y sectores de derecha, ¿ya? Y por eso es que van cambiando de vez en cuando, sobre todo en el gobierno de izquierda, empiezan a buscar otras iglesias, en sector de derecha otra iglesia. Entonces, responde básicamente a eso los cambios, ¿ya? Sin hablar mal de ningún sector. pero me parece correcto que el presidente empiece a hablar ahora, a negociar, pero una cosa es negociar, una cosa es ir al diálogo, y la otra en definitiva es aceptar todo lo que la izquierda quiera tomar de esa posición amigable del presidente en este caso.
4: ¿Lucho?
7: No, yo creo que el tono es el correcto, o sea, no, porque podrían incluso, como decía como Jaime, el diputado, haber ingresado a los proyectos, haber hecho avanzar los proyectos de las comisiones y poner en situaciones complejas, porque por mucho que uno diga no están los votos, al momento de ponerte en votación una cosa tan compleja, por mucho que uno crea que es perfectible, pone en situación compleja a muchos diputados. Entonces, tomarse la calma, ver cómo mejoramos esto, ver cómo sumamos más apoyo, es el camino correcto y el que debió tomar José Antonio desde un principio, el presidente, de tratar de lograr estos grandes acuerdos. Y en estos temas son los únicos donde vamos a poder lograr más acuerdos que en otros, porque yo no me imagino el mercado de capitales, el proyecto de reconstrucción, la baja de impuestos, ese tipo de cosas es difícil que se sume a la centroizquierda. Pero uno esperaría que en materia de seguridad, en la agenda, que hay tantas políticas que no son tan ideológicas, son de, oye, ¿cómo mejoramos la seguridad en nuestro país? ¿Por qué no podemos sumar gente de centroizquierda? Yo, el Partido Comunista Frente Amplio, lo he dicho 100 veces en este programa, no tengo ni una esperanza, pero al menos la centroizquierda podría votar a favor de varios de estos proyectos, y lo ha hecho en algunos de los que ya han avanzado, han tenido votos algunos favorables de la centroizquierda. Entonces avanzar ahí, y también escuchar voces como el Partido Nacional Libertario, que también tiene mucho que decir como en su postura de muy crítica, pero a la vez muy constructiva, de ver cómo podemos meterle cositas para que quede mejor los proyectos.
4: Yo comparto lo que ustedes dicen y creo que es una buena señal giro hacia lo que corresponde, investirse del cargo. Voy a decir algo, pero había alguien que decía, no voy a decir quién, que José Antonio Kast había ganado siendo más como Kaiser, pero que estaba gobernando siendo más como Matthei. Y yo creo que este tono a mí me gusta, pero también para la izquierda, leí en la mañana, no me acuerdo quién, pero que decían, bueno, pero ¿cómo quieren tanta unidad si cuando nosotros, por ejemplo, le pedimos al presidente que apoye a Michelle Bachelet en una señal unitaria del país, no lo hace? Entonces, más allá de eso, porque yo estoy de acuerdo que no lo haya hecho, lo hemos dicho 20 veces, exacto, sí, pero bueno, eso es lo que dice la izquierda. ¿En qué se tiene que traducir este nuevo estilo, este nuevo tono que ya el presidente lo venimos viendo desde, yo diría, la cuenta presidencial, para el 1 de junio, cuando él hace esta presentación, ya uno ya ahí vio un cambio de tono, uno lo escucha en la radio hoy día en la mañana con la Cristina González, y tiene otro tono, y está mucho más digamos, acogedor el discurso, el tono. Sí. Pero ¿en qué se tiene que traducir? Porque esto de los acuerdos, si la izquierda no va a votar casi nada con nosotros. El punto es ¿Cómo se traduce? ¿Cómo tú realmente abres esa, sin traicionar, porque si no ahí te transformé la derecha y te acuerdes, sin transformar...
5: yo creo que no existe derecha cuerda.
4: No, yo digo, para los que dicen que eso existe, porque yo tampoco a mí me... No, es igual.
7: Si la gente aquí, los amigos de
6: Yo paso.
4: Mira, Oscar, si no querís que te corte el micrófono ahora, ni te atrevas a decir derechita cobarde, porque eso ya a mí me tiene hasta la tusa ahí. Todo.
6: Pero el punto lo pones tú, sí. ¿Ah? Tú lo colocas. Oye, me parece bien lo que dices tú. Mira, encuentro una comparación entre, de hecho parece que está la pauta, entre el ministro Fernando Rabat y el perfil del ministro Quiroz. Son distintos, ¿ya? Fernando Rabat se ha ido por el diálogo, ¿ya? Ha ido sumando.
5: Yo me quedo con Quiroz.
6: Claro. Claro, estoy haciendo un análisis de los dos perfiles. Quiroz es un poco más va al frente, eso genera igual ingobernabilidad en todo caso, pero en definitiva yo creo que fue buena la estrategia, que Quiroz al inicio tiró toda la canela a la parrilla con la reforma económica, se ganó el punto, ahora en una etapa un poco ya dejando un poco lo que es la famosa luna de miel, empieza ahora a los acuerdos y a la negociación. Yo creo que eso, y sobre todo con la reforma esta de seguridad, que yo creo que hay que cometer un error en poner tantos días en el estado de excepción nuevo que están implementando. Yo creo que eso le pegó fuerte.
4: Pero
6: y ahora, ahora pusieron, ¿cierto? Le bajaron un par de cambios y creo que ahora sí el gobierno comienza a dialogar, empieza a llegar a acuerdos con el sector de izquierda, que yo creo que son la izquierda democrática y no la otra izquierda, que al final no se puede llegar a nada con ellos.
4: ¿Qué nota le pon-? Perdón.
7: No, respondiendo a tu pregunta, Beba, de cómo se tiene que traducir esto, esta postura un poquito más de acuerdo, no necesariamente tiene que ser con la centro izquierda, pero con el llegar coordinados con tu sector. sector, porque no ha pasado que salimos con una propuesta, lanzamos la pelota, sale el punto prensa anunciando algo y después resulta que hay diputados de RN, un senador de la UDI, sale uno del Nacional Libertario que dicen, oye, pero esto no se conversó con nosotros, yo creo que esto se pasó un poquito para allá. Entonces quizás estamos hablando de una unidad que cuadrar a los nuestros, si partir por eso, las reuniones previas. Yo creo que el cambio se vio, y lo he visto a nivel legislativo, de después de esta presentación, que vio que no tenía tanto piso el tema del constitucional en la reforma de seguridad, porque el resto de los proyectos están todos con mucho acuerdo, fue lo que se dio ahí, que invitaron a reuniones, dijeron, oye, bajémosle la velocidad, si no hay ni un apuro, veamos cómo trabajamos esto bien, y ciertas reuniones con distintos diputados, con los partidos, y ese es el tono, para llegar unido y al momento que sea la votación en la Cámara de Diputados y en el Senado, sea una unanimidad de nuestro sector al menos.
4: Me gusta tu propuesta de que sea primero entre nosotros, el tono es hacia todo el país, pero claro. Pero si esto se puede traducir en que se mejore esta coordinación, yo creo que es una buena idea. ¿Ustedes qué nota le ponen al gobierno en sus primeros 6 meses? Chuta. Pensemos.
6: ¿De escala 1 al 7?
4: Sí, como estamos en Chile, difícil, sí. ¿Hay colegios que hagan del 1 al 10 acá?
5: No yo sé. Creo que ya no.
4: Los gringos.
6: Claro, pero igual hagamos una nota respecto a los hechos, no a lo que es la percepción.
4: No, la nota que tú queráis.
5: No, yo creo que este es un gobierno, yo le pondría un 6. Yo soy bastante generoso en ese sentido porque yo lo veo en el Congreso, cada uno es miope, cada uno ve un poco la realidad que le tocaba ver. Yo en el Congreso he tenido grandes éxitos.
7: Sí, legislativamente.
5: Grandes éxitos en poco tiempo. Yo aquí yo quiero destacarlo. A mí el ministro Quiroz me ha sorprendido para bien.
4: A mí también.
5: Una mega reforma increíble. La otra que ha andado muy bien legislativamente, Isabel Lapoco, es la ministra de Educación.
7: Sí. Notable.
5: Ha estado con una agenda bien potente.
4: Ah, la encuentro tan linda,
5: ya, más. No, es una persona que a mí me ha sorprendido muy positivamente. Y en temas de gestión veo un ministro de seguridad que ha avanzado mucho en temas de gestión, muchísimo. O sea, hoy en día la cifra así lo demuestra. Entonces yo creo que le falta, si bien le falta, hoy en día falta, yo extraño una reforma de empleo, que espero que a la vuelta del 18 nos hagan una propuesta sólida. El ministro del Trabajo ahora espero que se alinee bien con el ministro de Hacienda, con un plan común. Pero yo creo que el gobierno ha andado bien, pero claro, es un tema, y la encuesta sí lo dicen, de empleo que está doliendo mucho, pero esto son temas de larga data. Pero también creo que es momento, ya con la reforma de capitales que está avanzando, ha avanzado bien, tuvo una buena presentación, ya con la mega reforma también aprobada, yo creo que es momento de preocuparse de lo más a corto plazo, y hay mucho que
4: ¿tú decir. ¿Tú estarías dispuesto a apoyar un subsidio directo?
5: Completamente. Okay. Yo creo que es necesario más un subsidio.
4: Ya, pues empújalo, pues Jaime, entonces.
5: Pero no, sí, hemos estado en reuniones de eso, y lo otro que falta mucho, y yo, eso sí, sí extraño, es una mayor presencia por parte del Ministerio, por ejemplo, el Trabajo, en relación a la ejecución presupuestaria en temas de inversión, porque ahí hay mucho empleo. Todo lo que tenga que ver con Ministerio de Obras Públicas, Vivienda, Subdere, hay un empuje un poquito mayor del fin de poder concretar ciertas inversiones, porque eso trae empleo a rápido, o sea, en pocos días. Entonces, uh-huh. Yo creo que esa parte está medio cojita, así que por eso le pongo un 6, y yo creo que el gobierno va a ir mejorando a medida que la economía también vaya mejorando.
4: Uh-huh. Oscar.
6: Yo le coloco también un 6, sí, me parece. No lo ha hecho mal el gobierno, pero sí pudo haber hecho mucho mejor respecto a, sobre todo, lo que es la materia de seguridad. En tema de reforma económica me parece correcto, yo creo que es lo que Chile necesita hoy día, y justamente la gente hoy día en la calle está hablando sobre eso. La encuesta no, para mí no está mintiendo, hoy día la encuesta está marcando algo que no podemos evitar, que tiene que ver con que la gente un poco está inquieta ya, y de hecho pasa el énfasis ya no está dentro de lo que es la seguridad. Cambia la encuesta, nos indican que hoy día el foco lamentablemente pasa a lo que significa economía y empleo. Yo creo que ahí está la importancia, y que en este poco tiempo que nos queda de segundo semestre el gobierno pueda implementar una temática económica importante en ese sentido.
4: ¿Tú, Lucho, qué nota?
7: ¿Yo puedo separar mi nota?
4: Yo también la separé y a la mañana me lo preguntaron.
7: Déjame separar, no. No. Pero tú no preguntaste. Sí. Tú no preguntaste.
5: Mira, en estos.
7: Pero te tiro el promedio. Te tiro el promedio. No.
5: Las encuestas son claras. ¿Qué nota le pone?
6: Derechita.
7: Mira, yo le voy a poner un 6-5.
5: Ya te fuiste al chancho.
7: Legislativamente.
5: Ya, mejor separa.
7: Legislativamente le voy a poner un 6-5. Porque
4: yo
7: creo que.
6: La separo igual, la separo.
7: Yo creo que ha hecho. No lo pongo el 7 porque siempre hay espacio de mejora, pero legislativamente ha sido brillantes. El proyecto de reconstrucción que se haya aprobado en el plazo que se aprobara, con cómo salió, cómo entró, cómo se llevó toda la. Yo creo que eso es. O sea, está rozando el 7, pero soy muy exigente.
4: Gracias.
7: Pero en otros puntos yo lo voy a dejar más cercano al 5. Porque creo que falta en temas comunicacionales, en temas de coordinación, han habido errores no forzados, que es lamentable, y ahí es donde tenemos espacio de mejora. Pero legislativamente, yo quiero aquí mandar un abrazo al equipo de S-Express, al equipo que ha trabajado ahí de la Direpol, que me toca relacionarme ahí, y han tenido una pega muy difícil, muy compleja. Porque
4: estoy hablando en francés, porque nadie sabe lo que es.
7: Bueno, los que, el equipo del gobierno que trabaja para que los proyectos de ley salgan adelante, que
4: ¿Dirección
7: le ha tocado
4: de políticas públicas?
7: Muy difícil, y le han tocado senadores, diputados que se portan mal a veces, pero ellos sacan la pega adelante.
5: Le estoy hablando a tu tribu.
0: ¿Cómo es?
7: Estoy ¿Cuánto queda el promedio ahí?
5: Oye, igual, igual promedio
4: siete,
5: al 6, ¿eh?
4: Al gobierno, sí, le puso un 7.
7: No, le puse un 5, le puse la nota más baja en algún aspecto.
4: Ya, promedio 6. Mira, me hicieron esta pregunta en la mañana.
7: Yo hice la misma
4: trampa tuya, porque me hicieron en una radio de la Quinta Región, en Pura Noticia, me preguntan y yo digo, mira, un 7 en materia legislativa, y la misma trampa, en el esfuerzo, en las ganas de servir a Chile, y un 5-5.
7: Eso es como burla, pues 7 por el esfuerzo, no, vamos.
5: Para mí el 7 es solamente para Dios, 6-9 el profesor, y después ya vamos viendo, pero ya no.
4: No, está bien, pero mira, yo en esto, y de esto hice la reflexión en otro programa invitada, y yo también estoy muy de acuerdo contigo, Jaime. Para mí, un ministro que no tiene nada de simpático, es como medio, hasta que no sé, a veces medio déspota, qué sé yo, pero puta que lo ha hecho bien, Quiro. O sea, a mí me gusta, o será porque a mí me gustan las personas con carácter. El gallo tiene un norte claro, vamos para allá, sacó una mega reforma en menos de 5 meses, ya presentó la al mercado de capitales, ordena el gabinete. Yo me estoy convirtiendo en una fan del ministro Quiro. No me decepciones, por favor, porque
5: una
4: se me quiero, caen tanto. Sí,
5: yo hablé con él el miércoles pasado cuando se presentó la mega reforma.
7: Y era fan tuyo.
5: Yo hablé con él y le dije, oye, ministro, felicitaciones, que ya una mega reforma la saca otra bien importante, que ha tenido muy buen, en los medios ha andado súper bien.
7: Sí, el mercado de capital.
5: Y usted no se cansa, ni me dijo. Y tengo como 3 más. Tengo como 3 más que estoy trabajando. De eso se trata. Si es parte,
4: me encanta.
5: Parte de usar el poder, tener ahí. Hay que ejercerlo.
4: Oye, estamos conversando con Oscar Calfileo. Tenéis razón con lo de la R. Sí, sí. Del Partido Nacional Libertario, con el diputado Jaime Coloma y con Lutz Maquena. Vamos a ir a una breve pausa. Así que ya volvemos en esta conversación de lunes, 4 días del 18.
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0: Elon Musk en su campaña de llegar a Marte tiene estos supercohetes que son los más poderosos de la historia del universo, del mundo, obviamente, pues, son los últimos. El Falcon 9, uno de esos, porque tiene varios, acuérdense que hacen 1000 viajes a Marte más adelante. Uno de esos tuvo que con un aterrizaje controlado se estampó en la Luna, pero ahora le salió competencia. Él veía los Thunderbird, la serie esa de marioneta, los Thunderbird cuando niño, y veía que los cohetes despegaban y después aterrizaban. Lo hizo con SpaceX. Ya no son como los de la NASA que hasta el día de hoy, literalmente hablando, caen en el mar. Estos vuelven y aterrizan y son reutilizables. Lo mismo, los clones son exactamente iguales, también los tiene Jeff Bezos con Blue Origin. La única diferencia es que Bezos no tiene el contrato con la NASA, entonces no viaja a la estación espacial, pero tiene viajes de placer, por ejemplo, con su señora y con la Katy Perry, fueron a ver la curvatura de la Tierra. Ahora se suma otro más, otro clon más de estos cohetes que despegan y aterrizan, chino. Exactamente igual al SpaceX por casualidad, y ya están las pruebas, tuvieron varios intentos, bueno, igual que Elon Musk, varios que partían y explotaban o aterrizaban y explotaban. Ahora ya funcionó perfectamente y está más que probado el cohete chino que va al espacio y que es reutilizable. Cualquier consulta en mis redes sociales, Lucho Undurraga. Soy Luis Undurraga, Pura Tecnología en Agricultura FM.
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4: Sí.
7: Oye, tenemos
4: un
7: contacto telefónico de primer nivel, el gran diputado del Distrito 25, nuestro partido, Daniel Lilayú, que yo quería felicitarlo antes de darle la palabra, porque está impulsando una investigación que ha encontrado que Contraloría detectó 3.000 millones en vacunas vencidas. 1.2 millones de dosis. Imagínate el número que te estoy diciendo, que habrían quedado en bodegas, perdidas, hasta que ya no fueron útiles. ¿Cómo está, diputado Lilayú?
4: Cri, cri, cri.
7: Vamos a otro tema.
4: Vamos a rellenar en este momento. No, pero hablando en serio, a mí también me parece bien impresentable esto de que estén estas vacunas vencidas. 3.000 millones en vacunas vencidas. Creo que es harta, harta plata. Y la denuncia que hace, quizás cuántas cosas de repente, si no es por estas denuncias o no, Oscar, que a veces no sabemos. Increíble, ¿no?
6: Sí, al final siempre salen estas sorpresas y es importante que justamente diputados como Daniel Lilayú, de la bancada hoy, entiendo, ¿cierto? Sí, uh-huh. Que puedan detectar este tipo de anomalías que no parecen correctas, porque al final el Estado tiene que estar, ¿cierto?, para el beneficio de las personas, y vale. Me parece que en vez de estar perdiendo estos 3,000 millones de pesos, podríamos ocuparlo, ¿cierto?, en muchas medidas importantes para poder ir a la ciudadanía.
4: ¿Cómo supiste? Y ahora lo tenemos al aire, diputado Lilayú, es que está en Puerto Montt. ¿Está ahí en Santiago o en Puerto Montt?
16: Querida Pepa, estoy aquí en Osorno. Bueno, saludarlo a ustedes tres. Estamos aquí con un día precioso en Osorno.
4: Ah, muy bien, sí, pues se me tupí de distrito. Qué gusto saludarte. Oye, Lucho estaba comentando esta denuncia que hiciste, donde en el fondo tú dices ya, aumentemos los recursos, pero no solamente eso, sino que preocupémonos de asegurar que estén correctamente administrados, de que las vacunas estén buenas. ¿Cómo descubriste esto, Daniel?
16: Esto fue el año 2024 en el gobierno anterior, la cual yo detecté, digamos que me lo encontré insólito, 20,000 vacunas en su momento habían sido tirado el tacho a la basura. Y en su momento reclamamos ante la Contraloría General de la República, y yo quiero decir claramente, yo le había perdido un poco la fe de que esto siguiera adelante, y hace unos 15 o 20 días atrás, la Contraloría General de la República claramente emitió un informe lapidario. Aproximadamente 3.600 millones de pesos fueron tirados al tacho a la basura, que es plata de todos los chilenos, las personas que están buscando, 960 mil vacunas, pero también se detectaron aproximadamente 3 millones de vacunas más que en este momento no se sabe dónde están, la trazabilidad. Y para contextualizar también lo que significa gestión, aparece también 58 personas que le pusieron vacunas y estaban fallecidas.
17: O sea que sí. No se le pusieron.
16: No, lo que pasa es que hay un problema de gestión, es decir, cruzaron los RUT y unas colocadas y son de pacientes que fallecieron. Entonces, eran personas que no estaban en este mundo y los vacunaron. Eso llama mucho la atención.
17: Diputado, ¿esto tiene que ver con un fraude o es mala gestión? ¿Cómo se ve con los antecedentes que tenemos hasta el minuto? Por supuesto, hay investigaciones en curso, pero ¿podría haber fraude involucrado o solamente problemas de almacenamiento?
4: Es como lo que pasó en Junaeb, que se hicieron colaciones y no se cobraron, o es simplemente, que igual, es igual de grave, pero un desorden, es igual de mala gestión. Es buena la pregunta,
17: pero Lucho.
4: Es distinto.
16: Sí. Bueno, yo creo que seguro puede sospechar cualquier cosa. En estos momentos ya la responsabilidad administrativa, ya se fue la ministra Carretera y también la subsecretaria Andrea Pagli, que son las responsables, creo yo. En estos momentos yo creo que hay varias cosas, problemas de gestión, pero también aquí hay un sobrestock. Aquí se sobrestoquearon, fueron, como les digo, hay muchas vacunas que fueron, estamos hablando de alrededor de 1,000,000 de vacunas que no se colocaron. ¿Y eso qué significa? Dos posibilidades. Uno, que hubo una compra que había que investigar por el Ministerio Público, porque eso es lo que estamos pidiendo a nivel de la UDI, que se investigue desde el punto de vista del Ministerio Público, y también el Consejo de Defensa del Estado tiene que hacerse cargo de este perjuicio. Yo quiero informarle a ustedes que cada vacuna aproximadamente vale alrededor de $5. Entonces usted vaya multiplicando, y yo hice un cálculo bien somero, me puedo equivocar, pero son 1 a 2 CEFAM que se perdieron.
17: Entonces, ¿podría haber construido con esa plata?
16: Claro, lo va graficando, que necesitamos ambulancia, claramente son plata que Chile es un país que no tiene muchos recursos en estos momentos, entonces claramente se perdieron. Entonces, lo que tú dices, tienes toda la razón, es decir, aquí hay o se perdieron por un problema de gestión, que no se sabe dónde están. Yo les quiero decir, una vacuna no es una caja, no es cualquier cosa, si tú sabes dónde están en la partida, el lote, dónde se distribuyeron, en qué servicios públicos se distribuyeron.
17: Claro, debe tener una trazabilidad clara, porque son medicamentos delicados, con cadenas de frío muchas veces.
4: Oye, Daniel, y si ya sé, diputado Lilayú, estamos conversando con el diputado Lilayú, Daniel, que está ahí
6: En Osorno.
4: Bueno, sí, en Osorno, sí, pero es que es para que también la gente sepa, porque así que Daniel, entonces le estoy dando contexto, pero Daniel, más allá de las sospechas, si efectivamente la responsabilidad es de la ministra y subsecretaria anterior, cuando una vez que se ratifique todo este procedimiento que tú estás pidiendo investigar, si ellas ya no se pueden acusar, ¿cómo hay, caen responsabilidades civiles? ¿Cómo se soluciona esto en términos de, obviamente, que el gobierno, el nuevo ministerio tiene que mejorar la gestión, el trazado, qué sé yo, pero ¿cómo se responsabiliza a quienes podrían ser eventualmente los responsables si ya no se puede acusar constitucionalmente, se esperan demandas? ¿Qué es lo que va a ocurrir? ¿Para dónde va, bueno, con esto?
16: Decir que esto ya se concretó, es decir, la Contraloría General de la República, bueno, el informe es mucho más completo, efectivamente esto ya está, el diagnóstico está listo. Desde el punto de vista administrativo ya no lo podemos perseguir, entre comillas, las responsabilidades, pero sí que hay una responsabilidad penal, hay recursos públicos, y bueno, lo que estamos esperando, estamos como quien dice en buen chileno, a la guaite, ver qué es lo que hace el Ministerio Público, ¿cierto? Y eventualmente nosotros estamos solicitando que el Consejo de Defensa del Estado se haga cargo, porque aquí hay una responsabilidad que uno puede, como dice, como dijeron en la presentación, puede haber también responsabilidad que se compraron a dos laboratorios. Yo no puedo saber, como en este caso, esta compra a un laboratorio, soy amigo de la persona que en este momento me vendió la vacuna. Yo, derechamente, en algún momento hablé de desfalco. Tenemos que descartar eso, porque lo importante acá, Pepa, María, es lo siguiente. Aquí lo importante es que una de las características importantes que tiene la salud en Chile es que desterramos la viruela, desterramos la poliomielitis por un sistema de inmunización que ha sido un orgullo de todos los médicos, sí, de toda la parte de salud.
18: En la y pandemia, esto, un orgullo internacional.
16: Y en la pandemia aquí lo hemos hecho muy bien, pero eso nos ha caracterizado en salud aquí en Chile, que no, con otros países. ¿Qué significa esto? Que se nos cae un poco la fiabilidad sobre este tema. Entonces, y también Pepa ha dicho algo, que en este momento en Chile ahora, en este momento han aumentado, ¿cómo se llama? El problema de la epidemia. Aquí en Osorno aumentó el 266% en el estado gripal. Hay un foco, perdón, de influenza, hay un foco en Gualeguay. Entonces, no sé qué está pasando en Santiago. Entonces, yo creo que en este momento la nueva ministra, el nuevo sistema de salud que hay, tienen que ser mucho más estrictos en esto.
4: Sí.
18: Y qué delicado que se destape esto antes de la discusión de la ley de presupuesto, porque vamos a hablar de cuánto le asignamos, cuánto no le asignamos, para dónde van las lucas.
6: La eficiencia.
18: Y cuando tenemos gastos así que se están perdiendo, es súper delicado.
4: Claro, porque no confiáis tanto en lo que estás traspasando si se está perdiendo la plata adentro.
18: Oye,
4: ¿no?
18: Necesitamos esto para vacunas. Ok, necesitamos eso, necesitamos la mitad. Empezar a cuestionarte cada número.
4: Oye, diputado Lila Yu, estábamos haciendo un ejercicio en el bloque anterior sobre... Te quería pedir qué nota a 6 meses, bueno, también de tu periodo parlamentario, ¿qué nota le pondrías al gobierno del presidente Kast? No le pongáis un 7 como Lucho Maquena, vos, no, le un poquito más adjetivo.
16: No, tengo que ser bien correcto, un 5. Y un 5 porque creo que han habido algunos errores, han habido algunas cosas que son inherentes al primer periodo, los primeros meses de instalación, pero hay cosas que nosotros como, bueno, no quiero arrogarme la palabra del partido, pero nosotros vemos como un partido que estamos con el gobierno, que estamos ayudando, pero claramente hay cosas que se pueden haber hecho mejor. Si usted me preguntan a mí, mirándolo como yo soy de provincia, mirando afuera, hay una, no es posible que hayan jóvenes, independientemente, que se hayan contratado con un valor que a lo mejor está bien, pero ahora que un aumento de desempleo importante, claramente es dispararnos a los pies, ¿cierto? Yo no digo que no sea, ustedes saben de lo que me están hablando, contrataciones que se han hecho con valores que son altos para jóvenes, y está bien.
4: Sí, lo
16: segundo,
4: saben.
16: Yo no estoy totalmente de acuerdo con que la ministra que ¿cómo se llama? Que directamente la ministra Ducó, tengo que decirlo con nombre, inmediatamente es contratado en el segundo piso. Yo creo que hay que tener un poco de son ideas que yo creo que con delicadeza hay que tratarlo, no podemos dar pie a eso. Segundo, las descoordinaciones que hay, y nosotros lo vemos con los ministros, que uno dice una cosa, después sale a desmentir nuestro presidente. Bajo ese punto de vista, creo yo que ahí hay cosas que tenemos que mejorar en la comunicación.
4: De acuerdo.
6: Diputado, quiero hacerle una pregunta. Cuando usted dice sobre el problema de coordinación, ¿significa que hay una falta de liderazgo, dice usted?
16: Bueno, eso es lo que está diciendo la CADEM, eso es lo que está diciendo algunas personas. Sí, el presidente Kast claramente tiene una, lo conocemos, una persona que en estos momentos tenía un discurso bien claro en relación a los temas que lo llevaron a ser presidente. Y ahora, claro, bueno, él tiene que gobernar para todos los chilenos y de alguna manera uno ve que falta, yo creo que es en mi opinión personal, espero que no me maten en el partido.
4: No, si se dice con respeto.
16: Yo te defiendo, Daniel. Yo creo que sí, que creo que falta un poco que el presidente de alguna manera va a tener que ordenar un poco la casa, tienen que juntarse a hacer objetivos comunes, ya sabemos cuáles son nuestras prioridades, ¿cierto? El comienzo de la delincuencia sigue siendo importante, pero también en el bolsillo diario de la gente, el desempleo, claramente tenemos que ahora enfocarnos en el desempleo, cómo llegar a fin de mes, y eso lo vemos nosotros en provincia.
4: ¿Eh? Oye, se lo preguntamos también al diputado Coloma. Se me apagó la tele un segundo. ¿Cuál era tu? Perdón, se me la edad. ¿Cuál es tu ministro favorito o ministra?
16: A mí favorito, bueno, quizá a lo mejor yo soy medio, me pongo la camiseta, pero yo creo que el ministro, cierto, Claudio Alvarado, sigue siendo una persona que me da mucha confianza, una persona que le da templanza, le da tranquilidad, a mí me da mucha tranquilidad que él sea el ministro del Interior, creo que una persona que tiene, yo creo que un sentido de ubicuidad, pero creo que hay que darle un poco más de, yo diría que más de, no sé si más poder o no, pero ¿sabe por qué me gusta más Pepa? Porque es de Chiloé, es de mi zona.
18: Muy bien, diputado.
4: Muy bien.
18: ¿Sabes qué me gustaría a mí, Pepa?
4: ¿Qué?
18: Que el presidente tome más protagonismo. Eso me gustaría a mí en los próximos meses.
4: ¿Y a ti?
6: Sí, porque yo creo que eso le falta un poco lo que.
4: Que tu pregunta iba dirigida.
6: Sí, porque es liderazgo. Yo creo que.
4: ¿Con animador o no?
18: Se puso a conducir.
6: Estamos aportando acá
18: mis cosas por para allá.
4: Oye, tengo que ya cerrar el programa. Diputado Lilayú, te agradezco un montón este contacto. Te felicito por la denuncia que estás haciendo.
18: Tremenda
4: porque
18: pega,
4: muy buena pega. Además, sé de tu trabajo en terreno, distrital. Un doctor muy querido ahí en su zona. Pero ese tipo de cosas sirven mucho porque van visibilizando errores que se cometieron en el gobierno anterior que hay que corregir.
18: Para que no se repita, porque deben haber otras próximas a vencerse.
4: Exacto. Así que te agradezco también, Oscar, la flauta que no me lo aprendo el apellido.
6: Calfileo.
4: Él me dijo, te vas a tupir con
18: Oscar
4: una R.
18: Calfileo, ya
4: y
18: lo tengo.
4: Me ha pasado.
6: Lo declaré.
4: ¿Ya lo pudiste pedir tú?
18: Hasta luego, Oscar. Ha sido un gusto tenerlo aquí y los dejamos muy invitados a seguir en Conectados aquí en Radio Agricultura. Nos vemos.
4: Chao, Daniel. Chao. Gracias.

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1: En Agricultura, Ópticas Schilling indica la hora. 11 de la mañana. Un minuto.
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14: Muy buenos días, es hora de Noticias en Agricultura. Estamos a 14 de septiembre. Hoy se dio a conocer cómo va a operar el transporte público durante las fiestas patrias. Carolina Flores con esa información.
15: ¿Cómo estás, Jessica? Y es que ante la salida en buses de más de 1 millón de personas solo de Santiago y más de 400.000 vehículos particulares por las celebraciones de fiestas patrias, desde el Ministerio de Transportes anunciaron un plan especial de refuerzo para el transporte público entre este 17 y 20 de septiembre. En Red Movilidad se reforzarán los 20 servicios en los principales ejes de la capital, como Alameda, Independencia, Santa Rosa, Gran Avenida y Grecia, aumentando su frecuencia a los horarios de mayor demanda y en sectores donde se concentran las principales fondas. También habrá servicios especiales durante la madrugada para facilitar el regreso a quienes asistan a la gran fonda del Parque Higgins entre la 1:00 y 2:30 de la mañana durante los días viernes y sábado. Más detalles y recomendaciones las entregó el ministro subrogante de Transportes, Martín Mackenna.
16: Tenemos un plan de fiscalización muy fuerte con Carabineros y con la División de Fiscalización, concentrado principalmente en los focos de mayor siniestralidad. Y ahí hacemos nuevamente un llamado a tomar buenas decisiones si van a manejar y tomaron, no pueden manejar. También a si van a cruzar, lo hagan por lugares habilitados, si van a andar en bicicleta, usen casco. Y también que siempre los niños se manejen, vayan dentro del auto en sistemas de retención.
15: Respecto al servicio del metro, no se aumentará el horario, pero sí la oferta entre las 12 del día y las 23 horas, con un incremento entre 15% y 20%, además de mayor presencia de personal en las estaciones cercanas a las fondas, la parada militar, el Estadio Nacional y otros puntos de alta afluencia. En el caso de EFE, también se reforzarán los servicios. De Limache a Puerto tendrán frecuencia de 15 minutos en los horarios de mayor demanda. En Rancagua aumentará su capacidad durante los horarios de mayor flujo. Y el servicio a la Media Chillán también contará con un aumento de capacidad de 25%. Además, se reforzará la fiscalización en terminales de buses y en los principales puntos de accidentes, con especial atención al transporte irregular. En ese sentido, desde el Ministerio llamaron a utilizar servicios autorizados, planificar los viajes con anticipación y revisar las distintas alternativas, considerando que no existe un límite para el precio de los pasajes en buses interurbanos. Informo Noticias en Agricultura.
14: Conocemos otras noticias. El director general de la Policía de Investigaciones, Eduardo Serna, manifestó su molestia por la situación de los tres ex detectives formalizados por su presunta participación en un secuestro extorsivo y reiteró que no está de acuerdo con que cumplan su prisión preventiva en cuarteles de la Policía Civil. Se trata de tres ex funcionarios que integrarían una organización dedicada al secuestro extorsivo en la región metropolitana y donde también está involucrado el ex fiscal Vinko Fodic. Fue tras conocerse el caso que Serna envió un oficio al séptimo juzgado de garantía de Santiago expresando su rechazo a que los tres ex detectives formalizados cumplan su cautelar en recintos de la Policía Civil. En la formalización del pasado viernes, un abogado que representó a la PDI hizo llegar la solicitud del director general por tratarse de hechos que no son propios del servicio y de la función policial. Se trata de delitos, dijo, de suma gravedad y que pugnan a absolutamente con la doctrina institucional, fue lo que argumentó el jurista. Hasta acá las noticias, léanos en www.radioagricultura.cl, síganos en todas las redes sociales. Tenemos 17 grados a esta hora, la máxima para Santiago será de 25 esta jornada en Chillán, 22 de máxima y estará despejado. Continúa así en Concepción, a 20 llegarán, 20 también se espera de máxima con un día despejado para Temuco y Valdivia, llegará una máxima de 20, despejado variando a nubosidad parcial. 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Que tengan buen día.
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1: Muy buenos días. Todos los días escuchamos noticias sobre avances tecnológicos, productividad y la maravillosa promesa del mundo digital. Pero detrás de todo este entusiasmo corporativo hay una advertencia que hiela la sangre. Los propios creadores de la inteligencia artificial, las mentes más brillantes que diseñan esta tecnología en los laboratorios más avanzados del planeta, han firmado manifiesto advirtiendo que el desarrollo sin freno de esta herramienta representa un riesgo existencial para la humanidad, comparable a una guerra nuclear o una pandemia global. Y aquí viene la pregunta que nadie en las cúpulas de poder parece querer responder en serio. ¿Y si es cierto? Frente a una advertencia de este calibre, lo lógico, lo humano y lo más elementalmente prudente sería presionar el botón de pausa o al menos bajar la velocidad para entender hacia dónde vamos. Pero la respuesta de las grandes potencias y particularmente de la administración de Estados Unidos ha sido mirar para el lado y acelerar a fondo. La justificación, la eterna obsesión geopolítica: si nosotros paramos, los chinos nos ganan la delantera y pasan a ser primera potencia mundial. Ese es todo el argumento. Estamos subordinando la seguridad de las futuras generaciones a una competencia de ego, control y dominio económico. ¿Puede la humanidad entera quedar como rehén de la obsesión de líderes políticos que muchas veces no muestran prudencia, el equilibrio ni la cordura que situaciones de esta gravedad exigen? Si los científicos del proyecto Manhattan entendieron a tiempo el poder destructor del átomo, hoy los propios padres del código admiten que estamos creando sistemas cuyos alcances finales ni ellos mismos pueden predecir con certeza. ¿No será el momento de que pongamos a toda la comunidad científica a investigar realmente cuáles son los alcances de esta predicción antes de seguir corriendo a ciega? Por eso, hoy quiero dejar estas preguntas sobre la mesa. ¿Por qué elegimos escuchar a los políticos que buscan poder antes que a los propios científicos que inventaron la herramienta y nos piden cautela? Hagamos este cálculo simple. Si los científicos exageran y se equivocan, lo peor que nos puede pasar es haber avanzado un poco más lento. Pero si los políticos se equivocan y los científicos tenían razón, ¿quién asume el costo si no hay una segunda oportunidad para corregirlo? ¿Está usted dispuesto a confiar el destino de sus hijos y de sus nietos a una carrera donde la única obsesión es llegar primero, sin importar si al final del camino nos espera un precipicio? El debate lo dejo abierto. Soy Checho Irana y aquí comienza Conectados con Agricultura. Pase nomás, mi general. Muy bien.
2: Atentamente escuchándolo, Checho.
1: Sí.
2: Hola, ¿qué tal?
1: Bueno, ustedes saben que yo soy fanático de la inteligencia artificial y toda la modernización que se viene. Vengo tocando este tema, me encanta y todo lo demás. Pero ante la advertencia de los creadores de todos estos sistemas, yo creo que lo más prudente es analizarlo. ¿Ah? Porque son ellos los que lo inventaron, y si ellos están pronosticando una cosa bastante fatal, digamos,
3: distópica,
1: por lo menos
3: Terminator,
1: por lo menos le pongamos una pausa y estudiemos esta cuestión, porque yo entiendo, Estados Unidos y el presidente Donald Trump no quiere parar esta cuestión porque

0: ve que los chinos avanzan rápidamente, y él puede tener todas sus razones geopolíticas para no frenar este tema, pero aquí está la humanidad de por medio. Saludamos a nuestros panelistas del día de hoy. Johannes Kaiser, ¿cómo está usted, mi querido?
1: Muy bien, gracias. Y ahí tengo yo mis propias aprensiones respecto de este tema.
0: Yo me imaginaba, así que vamos a debatir un poquito sobre esto y después nos metemos en la contingencia. Ricardo Neumann, diputado, ¿cómo está usted?
2: Checho, querido, buen día en esta semana 18. Yo soy un apasionado de la inteligencia artificial, así que feliz que hayamos partido conversando este tema.
0: Y estamos también con el general y diputado Enrique Basaletti. ¿Cómo está usted?
3: Muy bien, muchas gracias. Qué gusto compartir este panel con todos ustedes.
0: Oye, bueno, debatamos un poco sobre esto. Yo también soy un fanático de la inteligencia artificial y dentro de mi corazoncito me cargaría que la frenaran y le pusieran restricciones. Sin embargo, hay gente más adelantada que uno que está haciendo una advertencia y hay que creer en esas personas. Yo, fíjate que hace 20 años que vengo hablando de esto, gracias a la presencia en este panel de mi querido recordado Sergio Melnik, y se ha cumplido todo lo que él ha dicho. Así que yo creo que hay que hacer escuchar a la gente que sabe. Johannes Kaiser.
1: Mira, lo primero que yo diría plantear lo siguiente: nosotros tenemos distintos escenarios aquí, ¿ya? Porque como no sabemos, tienes que plantearte en distintas lógicas. En mi opinión, a la inteligencia artificial se le aplica también la curva de rendimientos decrecientes. Y a mí no me sorprendería que esta iniciativa que nace desde la propia industria también tenga que ver con los límites razonables que encuentra la inteligencia artificial en lo que es su crecimiento físico. ¿Por qué? Porque a partir de un cierto punto, y mientras no existan computadores que funcionen con física cuántica, el esfuerzo de cálculo se hace cada vez mayor. ¿Ya? Necesitas más energía, necesitas más infraestructura para lograr rendimientos cada vez menores en lo que es el desarrollo de la inteligencia artificial. Entonces, yo de alguna manera escucho esto, y puede que me equivoque profundamente, ¿ya? Pero en el escenario que yo estoy describiendo, tú tienes una inflación en bolsa de lo que es el valor de estas compañías, que hasta el momento no han podido mostrar ningún tipo de rendimiento positivo económico, ¿ya? Y por supuesto una cierta tendencia a tratar de proteger su propio mercado, lo cual significa un incentivo a generar regulaciones que los puedan proteger. Por otro lado, si efectivamente es correcto lo que están planteando, nuestra reacción natural debiese ser desconectar nuestra infraestructura crítica de lo que son entonces sistemas de inteligencia artificial y conexiones de red. Lo cual de todas maneras deberíamos hacerlo, porque nos tiene demasiado vulnerables a grupos de hackers y otro tipo de operadores, como lo vimos, por ejemplo, cuando nos hackearon el comando conjunto. ¿Ya? Entonces vamos tomando decisiones, sí, sobre la base de lo que son los escenarios de amenaza y lo que son los escenarios, por supuesto, de internacionales. Ahora, un último punto, sí, más allá de lo que estaba planteando, pues sí sé que te pero el punto en esencia aquí, y lo que más nos amenaza a nosotros, es que nosotros, de acuerdo con el Banco Central, somos el país, debido, entre otras cosas, a nuestra legislación laboral, falta de crecimiento en materia de rendimiento laboral, somos uno de los países más sensibles a la automatización en materia de empleo. Eso significa que manteniendo las condiciones que tenemos en este momento, es mucho más probable que se reemplacen puestos de trabajo en Chile por máquinas que haya crecimiento en el empleo. Si nosotros no modificamos eso, que es lo más inmediato que tenemos ahora, bueno,
0: me ahí parece vamos. Interesante tu postura, porque hay una postura que tú dices que estos líderes de la inteligencia artificial de alguna forma están anunciando esto porque ven que se le está parando el negocio.
1: Son escenarios, no mayor.
0: Es un escenario,
1: no sé cuál es correcto.
0: ¿Quién quiere opinar?
2: Me tomo lo último que decía Johannes, de vamos a partir de lo local nacional a lo geopolítico, porque esto atraviesa todo. En lo local nacional hay ciertas cosas que nosotros deberíamos estar discutiendo desde ya en el Congreso. La realidad energética, cómo el tema de la inteligencia artificial impacta profundamente la producción de energía, que en los próximos años va a aumentar 10% de lo que ya consumimos solamente por el tema de la inteligencia artificial. Mm. ¿Qué estamos haciendo al respecto? ¿Cómo estamos diversificando nuestra matriz energética? ¿Cómo no nos hacemos dependientes energéticamente de otros países? Ahí hay un punto. Segundo lugar, también a nivel nacional, el sistema educativo. Nosotros tenemos un sistema educativo diseñado el siglo XIX,
0: sí, claro,
2: ejecutado por personas que se formaron en el siglo XX para formar alumnos que van a vivir en una realidad totalmente distinta en el siglo XXI.
0: Así es.
2: ¿Qué está haciendo nuestro sistema educativo para adaptar el desarrollo de habilidades a ese siglo XXI? Los conocimientos puros y duros los va a tener la máquina. Bueno, ¿cuáles son las habilidades que más que conocimientos inspiran sabiduría para ocupar a las máquinas en los estudiantes? Eso es un tema que no estamos debatiendo. Yo soy integrante de la Comisión de Educación del Congreso y pareciera que todavía estamos en la pelea chica de entramparnos en si es que este establecimiento recibe hasta qué punto financiamiento público, pero es que es privado, en esta cuestión estructural, sin irnos a lo que pasa en la sala de clase, sobre todo con fenómenos como los que estamos viendo. Creo que la prueba PISA la semana pasada fue un ejemplo de eso. Y lo último, la realidad geopolítica. Creo que los que dirigen el tema de la inteligencia artificial en el mundo occidental se pueden poner de acuerdo, pueden decirse ahí que bajémosle un poquito los decibeles, no compitamos tanto, pongamos límites. Pero el problema es que tenemos un gran competidor en esta especie de nueva guerra fría que es China, que por mucho que el mundo occidental se ponga de acuerdo el límite, bueno, ¿y qué va a pasar con China? China no participa de esa conversación. Y ahí hay un tema de fondo, porque yo creo que países como Chile tienen que abstraerse de la Guerra Fría, somos un país del tercer mundo, no tenemos que tratar de abanderarnos tanto, pero el mundo occidental tiene un entramado de instituciones que hacen que hayan pesos y contrapesos al control del poder, incluido el poder de la inteligencia artificial. China tiene un poder concentrado, dictatorial. No tiene esos elementos. ¿Cómo abordamos eso? Porque no es solamente que los grandes jerarcas de la inteligencia artificial del mundo occidental se pongan de acuerdo en poner freno. Es que es lo que pasa con China, con un sistema institucional totalmente distinto al nuestro, que no tiene los pesos y contrapesos que tiene el mundo occidental.
0: Me da tanto gusto tener tremendos panelistas aquí, gente tan preparada, tan inteligente, y como el general y diputado Bachaletti.
3: Oye, yo no soy tan preparado, inteligente, pero
2: por favor,
3: pero tengo la experiencia de muchos años de carrete en el servicio público, entre medio de la gente, y también he sido espectador y protagonista de cuestiones que, mira, no, ustedes creen que no se parecen, pero todo el tema de la seguridad tiene un parangón en la discusión que tenemos ahora. ¿Por qué? Fíjate tú que hasta antes, en la década de los 70, casi todos los científicos del mundo de la ciencia social en general, relacionados con la seguridad, veían un cataclismo, sobre todo en Estados Unidos, el tema de la heroína, o sea, todo lo que podía pasar es que el mundo se autofagocitara por el tema de la falta de control, que no había, pero nadie que fuera capaz de visualizar, vale, lo que sí pasó. ¿Y qué pasó? Hay un libro muy interesante que lo invito ahí a la persona que me escuchan a leer, chiquitito, 120 páginas, que se llama Freakonomics. Y no lo escribió una persona dedicada a estudiar el fenómeno de la criminalidad. Mira, ¿para dónde me fui? Fue un economista. Pero ¿qué es lo que dice él para meterme en el tema? Es que, cuidado, que muchos de los fenómenos, cuando no se pueden identificar bien sus causas y su derrotero, terminan por haber una colección de opiniones que apuntan a ese cataclismo que lo invito a revisar, la de los 70, puta. La humanidad occidental, desde el punto de vista de la criminalidad, no iba a comer.
1: No, sí, claro, la cuestión de Roma, este era el Consejo de Roma, que si no íbamos a morir todos de hambre. Sí.
3: Entonces, Checho, lo conecto, totalmente de acuerdo con la visión, sobre todo que hablan de la geopolítica, es cierto. Porque metiéndonos de nuevo en la economía, aquí pasa exactamente lo que el libre mercado dice que es una condición sine qua non para que opere bien. Que todos sigamos las mismas reglas. Y aquí tenéis tú a China, que no sigue ninguna regla, y eso es peligroso. No tan solo desde el punto de vista de la inteligencia artificial, también los temas comerciales. O sea, uno ve cómo tienen a niños esclavizados. ¿Cómo competir en el mercado un jeans construido en reglas, digamos, donde se ocupan los derechos humanos, donde no? Y termino. Pero hay una cuestión de que nos supera a todos aquí, en cuanto a nuestras opiniones, que es la realidad. Y la realidad nos muestra de que no hay nada que pueda frenar, como no lo hizo en su tiempo otro descubrimiento. Yo me acuerdo cuando estaba en el colegio, puta, que me jodían con las calculadoras, y yo encontraba una maravilla, porque dejaba de gastar tiempo en hacerlo manualmente con todas las técnicas y hacía pum pum y tenía resultado. Y muchos presagiaban que eso iba a ser una destrucción de la inteligencia humana, güey. Cuando después yo estudié ingeniería, tenía otra calculadora en la casa, para que vea que soy viejo, la 150, que hacía algoritmos, otras cuestiones. ¿Y qué es lo que pasa? Que hay transformaciones. Yo creo que nunca ninguna tecnología va a reemplazar al ser humano. Yo estoy seguro, por fe y por mi historia. Lo que pasa es que empujáis las decisiones, dejáis la cuestión suntuaria, esos algoritmos, lo que decía Johannes, es verdad, todavía no están... pero van a estar, te lo aseguro. No. Los computadores cuánticos, puta. Espera. Mira, como que veamos perú de males.
1: Tenéis dos cosas, dos limitaciones. Uno, el tema de los computadores cuánticos. Segundo, la disponibilidad de energía.
3: De energía.
1: Y hay un tema que, por ejemplo, el día en que tú me muestres el primer reactor de fusión nuclear, de fisión, ¿ya? Es el día en que nosotros podemos empezar a conversar sobre una sociedad tipo Star Trek, ¿ya? Donde efectivamente la energía y las cosas ya no valen. ¿Por qué? Porque el trabajo en sí mismo, si la energía es gratis, el trabajo es gratis en la práctica de una sociedad robotizada. Por lo demás, eso termina de matar completamente la teoría valor-trabajo de Carlos Marx, ¿eh?
0: La verdad que todas las opiniones del panel no van en contra de mi editorial. Mi editorial simplemente hace reflexionar que, si bien es cierto, si fuese cierto lo que están diciendo los creadores de la inteligencia artificial, pongamos una pausa, porque yo estoy de acuerdo que la Guerra Fría esta avanza a paso agigantado, y los que defendemos la sociedad occidental no queremos que prime lo que pasa en China. Nosotros somos amantes de la libertad, pero aquí hay un valor mayor que nos están advirtiendo. Entonces, simplemente yo digo, paremos y miremos un poco para dónde vamos. Ese es mi punto.
1: Si paramos, ojo con las acciones de Nvidia, porque claro, si hay una compañía que, en mi opinión, en este momento está completamente inflada en su valor, es Nvidia, porque depende del desarrollo de la inteligencia artificial. Si hay una detención, ya sea voluntaria o natural, del proceso de evolución de la inteligencia artificial, los primeros que van a sufrir es esa compañía.
0: Vamos a la pausa y regresamos.
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10: Bueno, Peter Retamales me pidió que por favor le dijera a sus clientes, que le deseaba a todos los clientes que ha tenido a través de este programa una feliz fiesta patria. Voy a leer un mail que tiene que ver con el show que hice el fin de semana. Estimado Checho, quiero agradecer una vez más la invitación a tu show del día sábado, recién pasado, show que superó todas nuestras expectativas, además de las risas, las que no conté porque son mucho más de las que prometiste. Tú generas un ambiente muy cálido y relajado. En conclusión, para repetir y recomendar a nuestra familia, amigos y a todos quienes aún no lo han visto, mil gracias y abrazos para ti y todo el equipo. Ana María Bitini, gracias por estas palabras, Ana María. Bueno, el show ya terminó, como le habíamos dicho. Hay presión de que hagamos algunas funciones en octubre, cuando yo vuelva, porque voy a hacer un viaje ahora en el 18 de septiembre. Así que ahí vamos a ver cómo se van dando las cosas. Bueno, dejemos por un ratito la inteligencia artificial y pongámonos con la inteligencia real.
11: Es una.
10: El gobierno, a través de las encuestas que no le gustan a Johannes Kaiser, yo sé que no le gustan las encuestas, porque la verdad uno no se explica cómo en la presidencial ninguna de las empresas vio a Parisi. Eso demuestra que la encuesta, que como la estamos haciendo en Chile, pareciera ser, pues yo creo las encuestas bien hechas, yo estudié estadística, y cuando la muestra es aleatoria y se siguen todas las reglas para hacer una encuesta como corresponde, a partir de una muestra uno puede inferir lo que sucede en el universo, pero pareciera ser que nuestras encuestas han fallado mucho, pero igual la gente las lee.
11: ¿Y eso es por casualidad?
10: ¿Ah?
11: ¿Y tú crees que es por casualidad? Es para manipular a la opinión pública y a los políticos.
10: Yo esas teorías conspirativas no.
11: Hay tres
10: no
11: tipos
10: mucho
11: de mentiras: las chicas, las grandes y la encuesta.
10: ¿Ya? Bueno, en todo caso, la gente seguía un poquito con la encuesta.
12: Pero va a ser una nosotros.
10: Y la aprobación de el presidente de la República y de su gobierno no ha estado bien. Y si uno empieza a analizar las medidas que han tomado, uno se da cuenta que están en la dirección correcta. Uno dice, bueno, están haciendo bien las cosas, pero pareciera ser que entre el hacer bien las cosas y la empatía que hay que tener con la ciudadanía, que no lo está pasando bien, hay 1 millón de desempleados, hay gente que no le alcanza a llegar a fin de mes, uno dice, ¿cómo sin salirse de los principios y las convicciones se puede hacer para que la gente esté un poco más contenta? ¿Qué opinas tú?
12: Mira, yo en esto no tengo dos opiniones. Yo creo que tú dijiste qué se puede hacer como para, la última parte de tu pregunta es mantener los principios, pero también dejar contenta a las personas. Nada. O sea, si tú eres consecuente, para mí, y pongo en duda lo que dice Johannes, pues te parece que las encuestas sí funcionan. Porque obviamente que cuando tú tomas medidas drásticas como para mantener estructuralmente y que tú no vayas a las pailas la economía, y eso es súper impopular, te va a afectar tu medición. Por lo otro, ser simpático, ¿ah? Hacer la que hizo el gobierno anterior. Démosle al bono, pongan, ¿ah? Abramos las llaves, pongámosle. Pero eso tiene un costo, y el costo lo estamos comiendo hoy día. Y si este gobierno repitiera, oye, juntémonos un ratito, ¿sabes qué? Bajemos un poquito para que nos suban las encuestas. Yo creo que es inmoral, Checho, te lo digo honestamente.
10: No, está bien, estoy pidiendo la opinión, ¿no?
12: Es inmoral. Por lo tanto, pero mira, aquí está, y aquí está la cosa, ojalá que se cumpla, que es que cuando tú haces un cálculo de esa naturaleza, como lo hace un padre de familia en su casa, si uno dejara a la familia sin comer, pues bueno. Pero tienen que haber medidas disruptivas cuando estás en una crisis. La tienen que haber en seguridad, en economía, en educación, en materia de salud. Porque si no, vaya a ser, ya que estamos hablando de la ciencia, vaya a caer en lo mismo que dijo Einstein. Si seguía haciendo más de lo mismo, viejo, no va a cambiar nada y está siendo un loco. Entonces, y aquí termino. Yo creo que esa baja representa el estoicismo, por decirlo así, de no flanquear tus principios. Pero también, y te lo concedo el punto,
10: entiendo.
12: Hay un margen que uno pueda mover, por ejemplo, para incentivar el empleo, para poder incentivos correctos para que se rearme la cuestión, sí, pero dar al bono por abajo, no, porque ya se lo escuchaba todo
10: sí,
12: el mundo.
10: Está bien, si yo lo que te digo, Enrique, ¿cómo le dices a una persona que lleva ya casi un año sin poder encontrar pega? Mira, no te preocupes que estas medidas van a funcionar, en un año y medio más vais a encontrar pega.
11: Pero si es la verdad,
10: ¿ah?
11: ¿Y qué le voy a decir?
10: Está bien, pero
11: si la alternativa, a ver, es que espérate una cosa, déjame plantear lo siguiente. Nosotros tenemos ciertos principios y respaldamos ciertas ideas, porque uno, porque se han probado económicamente como efectivas. Dos, porque creemos y tenemos también la certeza de que terminan ayudando a la gente. Hacer lo contrario para lograr una popularidad de corto plazo, al final termina dañando a la gente. Entonces, ¿cómo voy a tomar la decisión yo de dañar a la gente, ya, sabiendo que si sigo esa línea, al final terminan pagando ellos el pato a la boda, si no te equivoques? Entonces, la única pregunta que tú tienes que responder ahora es, bueno, ¿queremos que esta cuestión funcione más rápido? Perfecto, pasemos la ley de reforma laboral. ¿Quieren que avance más rápido el sistema de conversión y apuremos el crecimiento? Maravilloso. Reduzcamos aún más la burocracia en materia ambiental. Reduzcamos la cantidad de ministerios. Vamos ahorrando en el gasto del Estado y no en la inversión. Yo creo que fue un error haber ahorrado en la inversión. ¿Ya? Tuvimos una reducción de 14%. 14% de
10: abrir las concesiones, oye.
11: Pero evidente, échale para adelante. Todo lo que puedas echar para adelante en esa materia, hazlo, no hay problema. Pero, por ejemplo, te voy a dar un ejemplo. La undécima, la duodécima regiones. Todo el mar ahí prácticamente lo transformaron en parque nacional. ¿Sabes la cantidad de pescadores abajo que tienen problemas ahora para salir a ganarse el sustento? ¿Por qué? Porque resulta que el señor Boric decidió que aquí la luz sale del enchufe y los huevos vienen del supermercado y nadie tiene que construir ni producir ni nada. Nos han bloqueado, gracias a los noruegos, también muchos saludos a la embajada noruega, ¿ya? A propósito de intervención en los asuntos internos, porque a la izquierda parece que eso no le molestó tanto, ¿ya? Se han metido con nuestras salmoneras, están haciendo campaña en Japón para liquidarnos. ¿Podemos aumentar el flujo de turistas hacia Chile? Yo quiero ver la campaña de Pro Chile en el extranjero, en Europa, quiero ver los programas de televisión. Venga a Chile, venga a la Isla de Pascua, mire las cosas maravillosas que tenemos, traigamos turistas con alto poder adquisitivo. ¿Podemos hacerlo o no podemos hacerlo? Yo creo que podemos hacerlo. Y esos son los segmentos, por lo demás, el tema del turismo es uno de los segmentos que más empleo genera. Porque es rápido.
10: Yo estoy de acuerdo con los dos. Yo estoy de acuerdo con los dos. Yo estoy poniendo la pelota al piso porque la verdad siento el feeling que yo tengo de estar siempre en contacto con la gente y todo lo más, que la situación para los más vulnerables, para los ricos, no tienen problema, pueden aguantar, pero para los más vulnerables, que están sin pega, como que se necesitan medidas urgentes. Yo sé que las medidas urgentes no van en la línea de lo que nosotros defendemos. Ricardo.
13: Mira, ya que estamos en semana de dieciochera, yo creo que puedo partir con un dicho popular: no por mucho madrugar, amanece más temprano. Yo creo que este gobierno está bien orientado y evidentemente madruga más que el gobierno anterior.
11: Bueno, el otro se levantaba como a las 4 de la tarde.
13: Con la caña. Pero no por mucho madrugar y por muy bien que estén puestos los incentivos y la orientación del gobierno, que yo espero que empiece a rendir frutos más temprano que tarde, cuestiones estructurales que vienen arrastrándose ni siquiera del gobierno anterior, vienen arrastrándose de la reforma tributaria de Michelle Bachelet, que espantó la inversión, de la reforma laboral de Michelle Bachelet, que ahí es donde empezó a bajar el empleo, de la reforma educacional de Michelle Bachelet, que es donde destruyó la educación pública y la movilidad social en este país, de los intentos refundacionales que vienen de Michelle Bachelet, a todo esto, por mucho que se hayan ejecutado en el gobierno de Boric con el mamarracho. En fin, creo que este gobierno está bien orientado, se levanta más temprano, pero no por mucho madrugar, amanece más temprano. Hay cuestiones estructurales que se vienen arrastrando hace más de una década en este país, que por supuesto en 6 meses no van a empezar a mostrar frutos inmediatos. Siempre, y lo digo como colchagüino, para poder cosechar bien hay que sembrar.
11: Tienes un año.
13: Y entre siembra y cosecha tiene que haber tiempo. Yo creo que efectivamente estamos contra el tiempo, pero todavía estamos dentro del rango donde hay que esperar, porque efectivamente, y con esto termino, Johannes, efectivamente la gente tiene que empezar a sentir luego, en su día a día, en su vida diaria, en su trabajo, que las cosas que está haciendo este gobierno, a mi parecer, muy bien, empiezan a rendir fruto en la vida diaria de la persona.
11: Aparte que se te desgranan algunos cantonistas poco seguros del borde para allá en materia económica, ¿ya? Que les gusta más el estatismo, que son siempre los que andan con el freno de mano puesto para que no se vayan a hacer las cosas que se tienen que hacer en los tiempos que todavía puedes hacerlo. Bueno, no te olvides de un tema. Cuando entras en periodos electorales ya se acabó el tema de reforma. Y es por eso que yo te diría, Y creo que le estamos súper encima, hasta la primera ley de presupuesto tenés tiempo, quizás el primer año tienes tiempo para hacer todas las reformas que tienes que hacer con la esperanza de que los frutos se vean entonces los años siguientes. Pues después, bueno, empezáis a tratar de hacer las reformas del último año, no te sale.
13: Lo peor de todo es que los frutos los recibe Bodanovich. o Boric.
11: No creo que ninguno de los dos.
13: O el que venga.
11: No creo que ninguno de los dos. Bueno, el señor Boano primero tendría que aprender
13: pero a usar sus zapatos. Ahí es donde,
10: o Johannes Kaiser.
13: Y ahí es donde se nota mucho una cuestión a propósito de que esto es una carrera contra el tiempo, entre siembra y cosecha, de que la izquierda, por eso, anda jugando a trancar la pelota e incluso ha llegado a trincherarse al mismo Tribunal Constitucional. Porque mientras más tarde salgan a la luz las reformas, más tarde van a rendir frutos, eso va a tener un impacto electoral y probablemente los frutos incluso le lleguen a alguien del sentido contrario en el próximo gobierno.
10: Entre la siembra y la cosecha, normalmente el agricultor ha guardado fondo de la cosecha anterior y vive de eso. Pero lo que pasa es que en Chile, entre la siembra y la cosecha, no guardamos ni un fondo, pues. Estamos en pelota, no tenemos ni uno. El gobierno anterior dejó las arcas fiscales absolutamente vacías.
13: Peladas.
10: Y aunque ellos sigan diciendo que no hay que seguirle echando la culpa al gobierno anterior, a mí me parece una brutalidad, porque yo habría demostrado mucho más para que la gente entendiera en qué situación quedaron las finanzas públicas en el gobierno de...
11: Pero quiero hacerte una pregunta. ¿Cómo está? ¿Cuál era tu posición respecto a la acusación constitucional a Grau?
10: No, lo que pasa...
11: La mitad del sector no entendió nunca que la acusación constitucional
10: a Grau... ¿Estaba a favor?
11: Por eso te digo, pero la mitad del sector no entendió nunca que la acusación constitucional a Grau era para eso. Así. Era para mostrarle a la ciudadanía, era para transparentar a la ciudadanía el resultado económico que estaban heredando.
13: Era un hito de responsabilidad.
11: Y eso, a mí lo que más me duele es haber visto a figura de la coalición de gobierno no entender una cosa tan básica como era entonces esto. Y esto solamente a 4 años de la siguiente elección, solamente por razones, por venir con la lógica electoralista todavía de la elección pasada, era esencial transparentar que no era responsable.
10: Yo estoy de acuerdo contigo, pero hay otra cosa. Cuando no estaban los votos, porque se midió y no estaban los votos, o sea, era otro fracaso más para que la izquierda pudiera, porque claro, cuando
13: la derecha no lo ponía, ¿no? Hombre,
10: pero cuando fallan estas acusaciones constitucionales, pero
13: si el Senado fue la derecha puso en el Senado,
11: fue la derecha la que rechazó en el Senado.
13: Ahí tenía a la señora Núñez, a varios cantonistas inseguros
11: que por lo demás yo le recomiendo entonces a los votantes tenerlos presentes para la próxima elección.
13: Ojalá.
10: Bien, vamos pasando
11: boletas.
13: Increíble como ahora la cámara mala es el Senado y no la cámara, siempre había sido al revés.
12: Todos los proyectos nuestros.
13: Exactamente, por el Senado. O lo bochorno que pasó con la sala común universal también en el Senado.
11: O las osamentas que
13: antes siempre decía. Era un dicho como bien común en la jerga de pasillo del Congreso, es como no tranquilo, el Senado la regla. Ahora al revés, no tranquilo, la cámara la regla.
10: Pausa y regresamos.
11: Ha salido mucho
14: proyecto. 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
10: Muy bien, Federico Gireno escribe un email largo, no lo puedo, pero en resumen dice que va a ser un septiembre triste, ya que cientos de nuestros héroes, soldados, ancianos, enfermos y carabineros encarcelados por salvarnos del comunismo allendista, castrista y por salvarnos del octubrismo terrorista, antidemocrático, de izquierda. Bueno, va en esa línea y bueno, el presidente Kast optó por no hacer ninguna conmemoración del 11 de septiembre, buscando un poco la unidad, digamos, porque sin lugar a dudas, yo pienso como él, yo pienso que muchos de los que están presos ahí no deberían estar presos, deberían estar indultados. Sin embargo, sabemos perfectamente que el 11 de septiembre es una fecha que no pone a todos en la misma línea. Todos tienen dos miradas dependiendo de qué lado de la trinchera estuvo. Y yo creo que fue más salomónica la decisión del presidente. Ahora, pero aparentemente el ministro de Justicia está viendo uno por uno los casos de indulto y se los va a presentar al presidente de la República, que tendrá que en algún momento tomar una decisión.
11: Ahora, este gesto del presidente de la República fue recibido con desprecio por el otro lado. O sea, le han sacado la mugre porque resulta que no fue entonces a rendirle pleitesía a su relato mentiroso de lo que sucedió en esa época.
13: O sea, por otro lado, le dijeron negacionista.
11: Lo compararon con Sebastián Piñera, que Sebastián Piñera sí era un demócrata, pero el mismo al cual trataban de asesino y de ser igual que Pinochet.
13: Y que acusaron, ¿ya?,
11: constitucionalmente. Y que acusaron constitucionalmente para votarlo tres veces. Mira, honestamente, y en mi opinión muy particular, pero yo creo que la izquierda en Chile está hoy día siendo manejada por una manga de mentirosos y gente infame de la peor especie. Son gente, me van a disculpar, pero en la cara se los digo. Ustedes no tienen moral, decencia, ni palabra. Lo que le hicieron a Sebastián Piñera, después vienen a reclamar por este tema, nunca se han hecho cargo de la gente a la cual usted o sus aparatos armados le violaron los derechos humanos. Nunca he visto a alguien que pida perdón por lo que hizo el Frente Manuel Rodríguez o el Mapu Lautaro. ¡Nunca!
12: No, pero no lo van a hacer nunca.
11: Mira, entonces, córtenla.
12: Yo quiero decir, sumar un tema menos apasionado que Johannes. ¿Quién podría estar tan apasionado como tú?
11: Es que a mí me sube la presión.
12: Yo voy a hablar con cuestiones. Los hechos son los hechos. Y los hechos nos han demostrado primero que hay una asimetría tremenda respecto a lo que pasó. Porque si queremos entender de que hubo exceso, ¿cierto? Por parte de gente del Estado.
11: Y violaciones de derechos humanos,
12: nadie lo niega. Violaciones de derechos humanos de ambas partes. No nos olvidemos que hubo mujeres violadas, campos usurpados, carabineros muertos, porque yo era aspirante oficial y te quiero decirte que estaba haciendo la práctica en una comisaría cuando mataron a dos cabros jóvenes, dos carabineros, para quitarles las armas. Pero,
13: diputados torturados, sí, por el régimen de Allende.
12: Pero espérate un poco. ¿Cuál es mi punto? Trato de ser objetivo, porque aquí esto nadie va a decir, no, porque tú tienes la camiseta puesta. Yo no tengo ningún familiar en ninguna de esas dos posiciones. Yo tenía 4 o 5 años para el 11 de septiembre de 1973. Pero era un hombre viejo y era un general, ahora hace poco, y dije, me hizo clic. Me hizo clic porque yo vi ahora la hipocresía. Lo que decías tú, Johannes. Y lo visto, y cuando llego, ya, pero a ver, voy a hablar
13: en la cámara.
12: Las cosas objetivas aquí encima. No, Johanna está con la causa, que es la de que si realmente hay un interés genuino por saber dónde están esos detenidos desaparecidos. ¿Y tiene cuántas cajas, Johanna?
11: Son 1.200 y tantos protocolos de identificación abiertos al servicio médico legal. Cada protocolo de identificación puede ser una o más osamentas.
12: De acuerdo. Pongámosle que hay personas que a lo mejor están en otro contexto, que se desaparecieron por ahí y se murieron, pero que haya uno de esos vestigios que corresponda a esto, la única razón, y lo he conectado, es que no, pues viejo, porque se te cae en una figura inventada solo en Chile, perdónenme, que es
10: el secuestro permanente.
12: Por eso los viejitos se están pudriendo ahí. Porque ellos, cuando tú vas...
11: Y por eso no le entregaron a la familia
12: hablar con ellos, y ¿sabes lo que te dicen? No, yo no quiero clemencia, no quiero misericordia, quiero que se me aplique la ley. Diputado, quiero que se aplique la ley. Yo debería estar en libertad porque cumplo con todos los requisitos para, sí, como claro, cualquier otro criminal. Primero, porque aquí en Chile, sépanlo, no hay detenido por lesa humanidad, porque no son la lesa humanidad se incorpora a Chile después.
11: El 2008.
12: Mm. ¿Ah? Entonces, ¿sabes lo que pasa?
10: Pero a ellos le están aplicando el sistema antiguo de justicia.
13: No hay retroactividad en la ley penal.
12: Que no existe nadie, ningún criminal de que generó ese estado de arte, que puso bombas, que mató personas, que secuestró, violó, que esté en la cárcel por parte de ellos.
10: Los indultaron a todos.
12: Amnistiados.
11: O indultados.
12: Y lo mismo yo lo vi ahora hace 15 minutos atrás, en el estallido delictual. Así que a mí no me vengan con mentiras. No sean hipócritas. Solo digan que su ánimo por la venganza y esta destrucción de lo que era la sociedad chilena. Y aquí termino. Lo he dicho aquí en este programa otras veces. Tú, cuando vas a Europa, estás con los polacos, alemanes, los gallos, después que se masacraron, se partieron por la mitad, se quemaron, viejo. Hoy día, eso lo dejaron como una parte triste su historia, y miran el futuro y tienen negocios juntos, el turismo, que decía Johannes, operan todas las direcciones. Entonces, yo creo que aquí lo que tenemos es una izquierda muy, muy hipócrita, muy ideologizada, y que jamás vamos a llegar a un entendimiento
10: de esto. Yo estoy 100% de acuerdo con ustedes, con un ápice. Yo dejo fuera de esta discusión a las reales víctimas de la violación a los derechos humanos. Me explico. Esa mujer que todavía no encuentra el cuerpo de su hijo, tiene todo el derecho de estar levantando la voz.
11: Pero Checho,
10: pero alrededor de ellos se creó, y digámoslo claramente, una industria, sí, pues, de los derechos humanos, donde mucha gente se ha favorecido económicamente con el dolor ajeno.
11: Pero Checho, yo empatizo
10: con el dolor de esa familia, pero también empatizo con la justicia. O sea, que hayan gente condenada a 100 años de cadena perpetua y no hayan conocido la cara del juez, me parece que algo raro tiene. Ricardo.
13: Oye, dos cosas. Primero, creo que fue muy positivo que el gobierno por primera vez empezara a tratar una fecha que ocurrió hace 53 años como algo que el Estado tiene que ser neutral.
10: Sí.
13: ¿Cuándo fue la última vez que el Estado chileno hizo un acto de conmemoración sobre la guerra civil chilena en 1891?
11: Ahí sí hubo masacre.
13: Ahí hubo guerra civil. Me parece bien.
11: O la insurrección de la Armada del 32 en términos también.
13: Por eso hay muchos ejemplos. Yo creo que aquí hay que separar posturas del Estado de Chile, que tiene que ser neutro, sobre todo en acontecimientos que ya pasaron hace más de medio siglo, con el legítimo derecho que tienen los civiles, que tienen las personas para conmemorar los que se sienten obviamente afectados por el 11 de septiembre, o para celebrar los que sienten que se liberaron el 11 de septiembre. Cada cual en privado con sus amigos, pero me parece que el Estado tiene que ser neutro, sobre todo frente a acontecimientos ocurridos hace más de un siglo, más de medio siglo.
11: Pero un Estado.
13: Lo segundo, solo para terminar, es que me parece que a propósito de la hipocresía de la izquierda y a propósito de la violación a los derechos humanos, yo encuentro insólito que gente que gobernó antes de ayer, Boric, Jackson, Vallejo, donde ya no es una opinión política, sino que es un hecho consumado y verificado en cada indicador educativo que uno tenga, partiendo por la prueba PISA que la tuvimos la semana pasada, siendo tan evidente que el antes y el después de la debacle de la educación chilena en institutos como el Instituto Nacional parte con las reformas de Michelle Bachelet, que fueron las que cogieron los eslogans de Giorgio Jackson, de Camila Vallejo y de Gabriel Boric, no se hagan responsables. ¿Dónde están los derechos humanos ahí? Se han perdido generaciones completas en la mala educación, sabemos cuándo partió, sabemos quiénes son los responsables. ¿Dónde está el mea culpa ahí? ¿Dónde está el mea culpa? Entonces, no hay que retrotraerse medio siglo para que los políticos se hagan responsables y se peguen en la espalda y se autoflagelen. ¿Dónde está la responsabilidad mínima con el atentado más grave que le han hecho al futuro de Chile, que en este caso es la educación, por justamente los que nos gobernaban antes de ayer?
10: Un minuto antes de ir a la pausa.
11: Yo solamente plantear que si aquí el tema efectivamente fuese importante, la romería se haría al Servicio Médico Legal a exigir la identificación de los restos de los detenidos desaparecidos, que por lo demás es lo que planteaba el propio el Instituto Nacional de Derechos Humanos, por el cual yo tengo la peor opinión. El 2023 decía que el plan de búsqueda tenía que empezar por eso, por lógica básica. ¿Ya? Pero nadie quiere avanzar en ese tema, y entonces tú notas que hay un desencuentro entre lo que son las declaraciones y lo que es efectivamente la acción. Y tú no puedes darte el lujo como país y como Estado, ¿ya?, más allá de que de la neutralidad de estos temas, pero detener durante 20 años los restos de personas, no importa si son detenidos, desaparecidos o no, para cerrar ya, pero de chilenos, no identificarlos y no entregarlos a sus familias. Me estás tomando el pelo. Yo tengo la peor opinión. Yo ya no me compro el discurso de los derechos humanos y todo el tema. ¿Por qué? Porque en los hechos los vi votando en contra de avanzar en este tema. Y eso es algo que no les voy a perdonar y que no les voy a olvidar, y es algo que todas las fuerzas democráticas de este país, que no son ellos, ya debiesen recordarles una y otra vez. ¿Por qué? Porque es ahí donde tú realmente mides el compromiso con los derechos humanos. Lo mides cuando quieres identificar en Chile, lo mides cuando se trata de Cuba, lo mides cuando se trata de Venezuela, y ¿sabes qué? No les interesa para nada el tema.
10: Muy bien, vamos a ir a las noticias, querido amigo. Está bien interesante los temas que estamos tocando, que son los temas que se están tocando prácticamente en todos los medios de comunicación. Estamos hablando de la contingencia pura y dura. Pausa noticiosa y regresamos.
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20: En el 2012, un joven que trabajaba en la división de pagos móviles de Alibaba vivía la misma frustración que millones de personas en Beijing: la imposibilidad de conseguir un taxi en hora punta o con mal tiempo. Chen Wei no se quedó esperando que otro resolviera el problema. Dejó su trabajo estable en una de las empresas más grandes de China y, con el apoyo de un pequeño grupo de amigos y familiares como primer capital, fundó Didi, una app simple para conectar pasajeros con taxis disponibles. Lo que vino después define su mentalidad emprendedora. Cuando Uber entró con fuerza al mercado chino en el 2014, Chen Wei no se replegó, compitió de frente y 2 años después terminó comprando la operación de Uber en China. Convirtió a una startup pequeña en la plataforma de movilidad más grande del mundo, con más de 500 millones de usuarios en Asia, Latinoamérica y Australia. Su mentalidad se resume en algo simple: identificar un problema cotidiano y doloroso que él mismo vivía, actuar rápido con los recursos que tenía a mano y no tenerle miedo a competir contra gigantes cuando ya construyó algo que la gente realmente necesita. 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
25: 11 de la mañana. 59 minutos.
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27: Muy buenas tardes, es hora de noticias en agricultura y vamos a partir de inmediato desde la Contraloría General de la República. Hasta ahí llegaron representantes de republicanos. Tenemos más información con lo que ocurrió con Ricardo Cuevas.
28: Así, Jessica, porque hasta la Contraloría llegó el Club de Guasos de Peñalolén junto a parlamentarios y concejales del Partido Republicano, todo esto con el objetivo de solicitar al ente fiscalizador del Estado que se pronuncien sobre la clausura de la Media Luna en Peñalolén. Recordemos que durante la última semana, el municipio dirigido por Miguel Concha concretó el cierre aludiendo a que este recinto funcionaba con construcciones irregulares, sin patente comercial y en un sector donde ese tipo de instalaciones no están permitidas por su condición de alto riesgo geofísico. Sin embargo, las acusaciones fueron respondidas por parte del Club de Guasos de Peñalolén. Al respecto, habló el vicepresidente de la organización, Hernán de la Fuente.
29: En regla, pagamos contribuciones, pagamos una pila de cosas. Lo que sí no sabíamos que no estábamos en regla, eso es claro, no sabíamos que teníamos algunas construcciones irregulares. Pero hace 4 meses que nosotros estábamos tratando de ir a la municipalidad para tener una audiencia con ellos, porque nos dábamos cuenta que nos hacían entrada por todo y nunca nos recibieron, ¿no? O sea, no, con suerte llegamos a la ventanilla y nos decían no se puede, que no sé qué, nunca nos recibieron.
28: Consignar que el oficio fue presentado por parte del concejal de Peñalolén, Sebastián Villota, en el cual solicita un pronunciamiento a la Contraloría por falta a la probidad administrativa por parte del alcalde de esa comuna, Miguel Concha. Informó Noticias en Agricultura.
27: Vamos al ámbito internacional. La ONU pide una acción urgente para regular la inteligencia artificial. Más antecedentes con Francisco Arriagada.
30: Así es, Jessica, porque hay preocupación en Naciones Unidas por el avance de la inteligencia artificial y por ello el alto comisionado para los derechos humanos, Volker Türk, hizo un llamado a los gobiernos y también a empresas tecnológicas a adoptar medidas urgentes para regular el desarrollo de la IA ante los riesgos que advirtió plantean los sistemas más avanzados para los derechos fundamentales. Estamos al borde de un cambio irreversible que nos afecta no solo a nosotros, sino a las generaciones futuras de la humanidad, afirmó Türk en un comunicado en medio de las crecientes alertas surgidas desde la propia industria tecnológica por la velocidad con que está avanzando la inteligencia artificial. En esa línea instó a los estados y a las compañías a actuar mediante instancias multilaterales y aseguró que todos los derechos humanos están amenazados por el desarrollo de esta tecnología, incluido el derecho a la vida. Además, Türk cuestionó que buena parte de las decisiones sobre el futuro de la inteligencia artificial estén concentradas actualmente en un grupo reducido de grandes compañías tecnológicas. Informa Noticias en Agricultura.
27: 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Tenemos 20 grados en este minuto en Santiago. La máxima será de 25. Tarde despejada se está anunciando. Coyhaique, 11 de máxima. Nublado y la lluvia aparece en la noche. Torres del Paine, precipitaciones. 7 de máxima se espera. Y a 6 con nubosidad parcial llegarán en Punta Arenas. Véanos por el canal 47 de BTR, 114 de Mundo, 518 de Claro, en el 143 por GTD y Tel Sur y en el 166 en Zapping. Sigan en compañía de Radio Agricultura, se quedan con Conectados. Que tengan buenas tardes.
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4: También teórica.
10: Con lo viejo. Muy bien, ya estamos de vuelta y antes de cambiar los temas, escuchemos lo que dice la gente sobre los primeros temas que estuvimos conversando.
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6: Saludos panelistas y un saludo muy especial a mi estimado Johannes Kaiser. Y para él va una pregunta o una propuesta. Johannes, ¿se podría hacer que uno determinase que sus impuestos fuesen orientados para un determinado tipo de gasto? Por ejemplo, si yo quisiera seguridad a todo el que sea por tu protección de propiedad. Y los otros que quieran, por ejemplo, dar todo su ahorro al tema de, no sé, de esto, del teatro libre.

0: Imagínate con la rusticidad que tengo yo. Pero a mí lo que me preocupa es las nuevas generaciones. Van a saber redactar, van a saber pensar más allá del concierto internacional. Obviamente que esto lleva un plano doméstico. Muchas gracias, Rodrigo Olea.
1: Hola, Checho y amigos de Agricultura. Mira, la inteligencia, si estuviera en manos de gente bien intencionada, jamás habría problema, porque responden básicamente a los valores y a las creencias de sus propios creadores. Pero el problema es que estamos en una guerra entre Estados Unidos y Chile, y basta con que los chinos metan un virus en la inteligencia artificial de los norteamericanos para que se vuelva una bestia incontrolable, y viceversa también.
2: Yo creo, Checho, que el tema de la cesantía debería usarse a los municipios, ¿no es cierto?, de Arica, Punta Arena, y disminuirlo hasta, o sea, dedicar un buen porcentaje de por 2 meses, 3 meses, ¿no es cierto?, y ofrecer a toda la gente que requiera dentro de los márgenes de plata que se puede gastar, el mínimo legal, partiendo por las mujeres, partiendo por los profesionales que están sin pega, los jóvenes, etcétera, haciendo una. Ofreciéndose las empresas establecidas en las comunas y el sueldo lo paga el Estado íntegramente.
3: Hola, Checho, buenos días. Hoy tú nos has enseñado todo este tiempo que los inversionistas funcionan en base a expectativas, y una de las expectativas para mal que ha visto el inversionista en nuestro país ha sido las medidas de CAST bastante impopulares y que han causado bastante molestia generalizada en la ciudadanía, incluso a la gente derecha, como el bencinazo y otras cosas más. Entonces, señor Kaiser, la paz social también tiene que ver un poco con la economía. No hay que olvidarse de eso. Gracias.
4: Bueno, son opiniones de nuestros auditores. La paz social también tiene que ver con la economía. Por cierto, si no hay paz social, es un incentivo negativo para el inversionista de invertir en Chile. Pero yo creo que hoy día no estamos enfrentando una situación de crisis. Lo que yo planteaba al principio era cómo podemos hacer para apurar que le llegue rápidamente a la gente, a sus bolsillos, algunas medidas para paliar la angustia que tiene un grupo importante de gente, sobre todo los que andan buscando pega y no consiguen.
5: Bueno, en primer lugar, tú tenés que reducir el impacto del Estado en la economía. Se tiene que desplazarse los recursos que se está gastando el Estado muchas veces en puro consumo. Estamos hablando sueldos innecesarios, cosas por el estilo. Si estuviese en el bolsillo de la gente, probablemente estarían mejor distribuidos o estarían mejor asignados. Y lo otro que tú tenés que hacer, de todas maneras, y cuando tú hablas de paz social, exporta comunistas, porque mientras más comunistas exportís, bueno, a Cuba, por ejemplo, más paz social en el país. Pero aparte de eso, tener presente que nosotros podemos dar empleo. Yo creo que la pregunta anterior de un programa de empleo mínimo, que ya lo tuvimos en algún momento, es atingente. Yo creo que hay muchas municipalidades. Yo paso por Recoleta, por ejemplo, y veo la cantidad de basura tirada.
4: Bueno, y la cantidad de hoyos que hay en las calles.
5: Exactamente, en que efectivamente tú podrías generar iniciativas de empleo. También conozco un método, pues no necesitáis necesariamente, bueno, hoy día meterle chuzo y picota para tapar un hoyo de calle. Conozco ahí un medio que me lo presentaron tiempo atrás, que permitía perfectamente bien que, por ejemplo, mujeres participaran en cuadrillas de trabajo, de reparación. Mira, son todas cosas que se pueden hacer, en mi opinión. Podrías destinar una cierta cantidad de recursos a eso, sin duda. Pero para eso, entre otras cosas, tienes que tener también una ventana de salida. Es decir, tienes que saber más o menos cuándo va a empezar el crecimiento a impactar dentro de lo que es el crecimiento económico orgánico del país. Bueno, podéis mantener eso tampoco de manera a perpetuidad.
4: Voy a leer un mail de Luis Álvarez Candia. Dice: buenos días al panel. Primero, un saludo a los familiares y amigos de los adultos mayores que fallecieron en el incendio que pasó. ¿Qué pasó con las autoridades que, sabiendo de su mal funcionamiento, funcionamiento no hicieron nada. Una TIN para 25 personas es increíble. Este gobierno está dejando en bandeja de plata a un nuevo Boric 2.0.
5: Bueno, eso venía de Boric, pero supongo que no se construyó eso hace dos meses atrás.
4: El señor Kaiser, igual que la CUT, no se preocupan por la gente que lo necesita. Me arrepiento de haber votado por él. Saludos, Luis.

0: Creo que votó por mí, oiga. En primer lugar. En segundo lugar, no fue el señor Kaiser el que permitió, andaba defendiendo mantener las fronteras abiertas para que entraran casi 2 millones de personas a nuestro mercado laboral. ¿Ya? Y no ha sido el señor Kaiser el responsable del desastre fiscal que ha dejado el gobierno anterior. Yo lo único que estoy diciendo es que ahora, después de la farra, después de los retiros, después de todo el tema, nos toca pasarlo mal, es cierto, y le va a tocar a mucha gente pasarlo mal, y nuestra tarea es tratar de reducir ese pasarlo mal. Mire, yo le voy a decir una cosa, yo estaba buscando o viendo cómo poder comprarme una casa. Yo con mi ingreso no puedo conseguir un hipotecario para lo que estoy buscando, que tampoco es del otro mundo. ¿Por qué? Porque resulta que fundieron en algún momento llegamos a tener una tasa de interés UF más uno.
1: Sí.
0: ¿Ya? Fundieron el motor económico de este país, y resulta que ahora viene y dice el señor Kaiser: yo no subí las 40 horas, yo voté para mantener el sistema, no porque no quisiera que la gente trabajara 40 horas, sino porque simplemente encarecía las cosas. Sabíamos que iba a aumentar el desempleo, se los advertimos, venía la inteligencia artificial. ¿Sabe qué más? ¿Por qué no se mira en el espejo y mira a la gente a la cual usted realmente votó, y vaya entonces a reclamarle a ellos por haber dejado el país en ruina?
2: Pero veamos un poquito la primera parte de lo que dice este auditor, que tiene que ver con este incendio, que todos, por cierto, lamentamos y empatizamos con el dolor de la familia, pero todos somos generales después de la guerra, porque ¿por qué el gobierno o el Estado dejó que funcionara eso? ¿Y a dónde manda a los viejitos si cierra esa casa? Con toda la deficiencia que tenía, ¿a dónde manda a los viejitos? Si el problema es que llegamos tarde a todos los lados. O sea, si hay una cuestión que está más funcionando mal, antes de cerrarla hay que crear otra que funcione bien y desplazar a esa gente ahí. ¿Dónde están los familiares de esos viejitos que hoy día están llorando y todo lo más? ¿Los fueron a visitar realmente? ¿Se preocuparon de las condiciones que estaban aquí? Hay un doble estándar en la crítica permanentemente. ¿Quién quiere opinar de esto?
1: No, estoy de acuerdo con ese punto, Checho, porque al final del día siempre uno busca la responsabilidad en el otro.
2: Sí, ¿verdad? Claro.
1: Fíjate que hay muchas cuestiones que no hacemos los locos cómo funciona. Ya lo decía Johan, estoy totalmente de acuerdo con eso. El punto está cuando se genera la crisis. Porque tras este incendio, probablemente estamos como locos revisando cuáles son las condiciones de seguridad de todos estos hogares.
3: Tenemos que esperar que se incendie la casa primero, parece.
1: Y yo creo que eso ha sido un desastre para nuestro país. Porque al final siempre estamos reaccionando. Porque cuando, en el ejemplo que decía Yucales, que me lo banco completo, Yucales. O sea, que yo quisiera no trabajar nada. Yo quisiera quedarme en mi casa y que me pagaran mi sueldo.
0: ¿Ah?
1: Pero si uno... Y volviendo, perdona que lo enganche con esto, pero políticos de izquierda, no necesariamente de derecha, lo han dicho hoy día. Oye, mira, juntando las 40 horas, juntándolo con
0: los temas.
1: Claro.
3: Velasco, sin ir más lejos.
1: Y en el tema, volvamos con los viejitos. Resulta que esos viejitos están representando hoy día una proyección que, si tú haces con la tasa de natalidad que existe en Chile,
2: vamos a tener mucho.
1: Muchos de nosotros vamos a estar metidos en esas condiciones.
0: Norma. Va a ser la normalidad.
1: Va a ser la norma.
2: Y la pregunta es:
1: ¿hay una política pública?
2: ¿Nos estamos preparando para lo que se viene? Sí, oye, sí, es que lamentablemente aquí estoy con dos diputados que, la verdad, con su idea nos demuestran que están preocupados de estas cosas. Pero la gran mayoría nos ve más allá del ombligo. Este es un tema que nos va a reventar en la cara. ¿Qué vamos a hacer con la población pasiva que aumenta a paso agigantado? La tasa de nacimiento en Chile debe ser de las más bajas del mundo.
0: Bueno, Vlado Mirosevich tiene la respuesta, po.
1: ¿Qué dice él?
0: Anda impulsando la eutanasia.
1: Oye, fíjate tú, Checho, que...
0: Oye, es sarcasmo, por si las moscas, para que claro. aquí anda acá Gil, que dice, no, entonces Kaiser está a favor de la eutanasia. No. Oye, Vlado Mirosevich está a favor de la eutanasia, entre otras cosas, por lo mismo en Canadá.
1: Yo ayer asistí al TD de un evangélico que fue ahí en JBH, ¿sí? Yo soy católico, pero me impresionó mucho, no sé cómo llamar la homilía, el mensaje que dio el pastor, porque, pucha, que le pega todos los... los puntos al clavo, y en razón de lo que estamos conversando es nunca hacernos cargo de las cosas, sino hasta cuando ya es demasiado tarde.
2: Claro, llegamos tarde.
1: Fíjate que la
0: y después no repararlas tampoco, solamente así el escándalo, pero no reparar nada. Tampoco.
1: Pero la seguridad, yo era comandante, dirigía un centro de estudio, estábamos con muchas otras personas advirtiendo lo que iba a pasar, pero como le afectaba, mira lo que voy a decir, me voy a poner medio progre. Como al final, las personas con más recursos tienen otros medios para poderse cuidar, con cámaras, seguridad privada y todo, hasta cuando la cuestión desbordó. Y te agarran y te asaltan en camino a tu casa, en Chicure o en cualquier barrio. Claro, pero ya dejaste pasar 15 años sin ocuparte de las cuestiones estructurantes, en términos de la tasa de natalidad, de los viejitos y un montón de otras cuestiones, como compartió tu editorial con la inteligencia artificial. Si eso, yo perdón que insista, no lo va a parar nadie. La pregunta es, ¿estamos diseñando un camino para hacernos cargo de eso? ¿Y no. ¿Cómo aprovechar?
0: Lamentablemente no.
2: Afortunadamente todo lo que yo hablo aquí está grabado y esto lo vengo hablando hace 15 años. ¿Para dónde vamos? ¿Nos estamos adelantando al tipo de sociedad que vamos a tener, Ricardo?
3: Bueno, lo hablamos con el tema de la inteligencia artificial. Sí. ¿Cómo no se está abordando en materia educacional? ¿Cómo seguimos con esta lógica decimonónica proteccionista en políticas públicas laborales, que trabaje menos, que el sueldo mínimo se suba artificialmente? Todas cosas que, por supuesto, a todos nos gustarían, claro. Pero hoy día vemos el desempleo en un contexto donde la relación decimonónica de empleador y empleado va a desaparecer por estas tendencias tecnológicas. Entonces, ¿por qué seguimos hablando de educación en el siglo XIX? ¿Por qué seguimos hablando de trabajo en el siglo XIX? En fin. Yo, Checho, estoy convencido que el nivel de progreso, el mejor indicador de progreso de un país, es la manera en que trata a sus niños, a sus adultos mayores, a sus mujeres embarazadas y a sus personas en situación de discapacidad. Alguien me podría decir, ah, pero es que qué asistencialista de tu parte, qué socialista de tu parte. No, porque justamente un niño, una persona embarazada, una mujer embarazada, una persona mayor, una persona en situación de discapacidad, son personas que sus condiciones impiden que puedan valerse por sí mismas. Y ahí yo creo que el Estado efectivamente tiene un rol. Ahora, la manera, efectivamente, es un ejemplo de libro de la aplicación del Estado subsidiario en aquellas condiciones en que las personas no pueden valerse por sí mismas. Ahora, ¿qué es lo que hacemos en un contexto donde la fertilidad está bajando, donde lamentablemente no estamos llegando a la tasa de reemplazo, donde nuestro sistema laboral y educativo no se está adaptando a los tiempos? ¿Estamos esperando que se incendie la casa? ¿Estamos esperando otro 18 de octubre? ¿Estamos esperando reaccionar, como decía el general? Y ahí es donde yo creo que justamente estas discusiones nos permiten ponernos el parche en telería. Yo creo que aquí el gobierno debería estar justamente desarrollando agendas de emergencia en este sentido también, y si no, lamentablemente después vamos a estar reaccionando tarde.
0: ¿Puedo ser un poco más duro? Mira, aquí también, y tengo que plantearlo, y esta cuestión no me resulta fácil, ¿ya? Pero cuando tú tienes una sociedad que se desintegra por las malas decisiones de sus miembros, ya por tener mala información a disposición, la única manera de reconstruir eso y reconstituirlo es volver a entregar información correcta. Si tú a la gente le dices que el Estado va a poder responder a este desafío, eso no es cierto. Si la sociedad no responde al desafío, si la sociedad no se reconstituye en torno a valores que efectivamente la hacen funcional, no existe ninguna posibilidad de absorber este golpe. ¿Ya? Y eso, señora, señor, créanme, ninguna posibilidad de que nosotros con 30 o 40% de población sobre los 65 años podamos sostener ningún tipo de sistema. Entonces, empecemos a sincerar las cosas. No hay sistema de pensiones que aguante, no hay sistema económico que aguante, no hay ningún tipo de sistema que aguante en esas circunstancias. Y lamentablemente nosotros no tenemos el capital de Japón. ¿Ya? Y Japón ya tiene problemas tremendos. Y la respuesta de nuestras élites políticas va a ser traer gente joven de alguna otra parte. Y vamos a terminar de ser Chile. Ya vamos a dejar de ser Chile completamente. Entonces, hagámonos cargo. Necesitamos familia, necesitamos niños, necesitamos que ser mamá sea algo que las mujeres quieren hacer. Y necesitamos que los hombres también se hagan cargo de su parte, que es entonces también asumir sus responsabilidades. No podemos seguir con la lógica de hace 20 años atrás, donde a todo el mundo le dijeron, incluido nosotros, ya que podías llevar la vida que tú quisieras sin asumir ninguna responsabilidad y después sin costo. El costo se está tocando la puerta, damas y caballeros, y no nos queda mucho tiempo para revertir la situación.
2: Bueno, a propósito de la inteligencia artificial y el desarrollo de nuevas tecnologías, yo personalmente creo que el mundo va a vivir un periodo de abundancia, donde efectivamente vamos a estar en manos de unos pocos, que son los que generan la mayor cantidad de ingresos, y lamentablemente algún ente va a tener que entregarle a la gente plata para que pueda estar en su periodo de ocio, ¿ah? Porque si uno proyecta lo que es el desarrollo tecnológico, aparentemente todos los especialistas dicen que vamos para allá, y no sé qué va a pasar con eso, no sé qué va a pasar con los ancianos. Hoy día hay científicos que están descubriendo células no solamente para parar el envejecimiento, sino para rejuvenecer a la persona. Entonces, es un mundo que no conocemos, es un mundo totalmente desconocido, y yo por lo menos invito a los líderes a pensar un poquito cómo va a ser ese mundo, para ver qué medidas tomamos hoy día. La medida que tengo que tomar yo ahora es ir a la pausa y ya volvemos.
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5: Muy bien, voy a leer un mail de Víctor Valdebenito. Dice: estimado Sergio, comienzo agradeciendo la forma en que permites discutir abiertamente en tu programa. Eso se valora en una sociedad tan polarizada que producto del bajo intelecto de la misma no se acepta y menos escuchan posiciones distintas. Nuestro país carente cada vez más de una educación de buena calidad desde la infancia seguirá en este derrotero de decadencia sostenida que hace ver la mediocridad y el conformismo como algo normal. El gobierno actual, por su arrogancia, está cometiendo los mismos errores del mamarracho pasado. Necesitamos, por lo tanto, por favor, erradicar la mediocridad, los pitutos y el conformismo para dar paso a la meritocracia. Sabemos que el hoyo financiero heredado es grande y salir de él tomará tiempo. Por tanto, es hora de empezar a dar señales mediante el ejercicio de un liderazgo y el día de hoy es tibio. Un gran abrazo desde Curacaví. Es tibio el liderazgo del presidente Kast. ¿Lo encuentras tibio tú? La gente esperaba más mano dura. Lo que pasa, a ver, seamos realistas. En la campaña se dibujó una imagen del presidente como era poco menos que era nazi, ¿eh? De extrema derecha, qué sé yo.
6: Eso en la campaña anterior.
5: Claro. Bueno, pero también en esta campaña a ti y a él le trataron de hacer una caricatura de algo que realmente yo no veo, porque
7: o sea, no trataron, lo hicieron.
6: ¿Ah? En esta campaña,
5: la última
6: campaña
5: nunca he visto hecho antidemocrático el presidente, aunque hayan querido decir que la reforma de seguridad prácticamente se salió de la él puso una idea que a lo mejor estaba equivocada para que los parlamentarios tomaran la decisión. Eso es lo más democrático que existe. Entonces, pero hoy día se discute esto, si el liderazgo del presidente es tibio, no. Quiere estar feliz, bien con Dios y con el diablo, no ha tomado las medidas que tiene que tomar. ¿Quiere hablar tú?
7: Yo sí, quiero decir que, primero, una confesión personal, que no se confunda con otra cosa. Yo no soy tan ingenuo, no soy un cabro chico, tampoco soy tan viejo, pero lo suficiente como para que yo me inclinara a ser político fue porque yo le creía a José Antonio Kast. Yo realmente creo que es un hombre honesto, que tiene consecuencias. Y al mismo tiempo, cuando estábamos en la campaña, y efectivamente uno exacerba las cuestiones que tienen que explotar comunicacionalmente, y tienen que ver, en mi caso, con la seguridad. Por supuesto que todos entendemos que otra cosa es con guitarra, el punto de vista que no estás eligiendo un dictador, ni aunque yo lo quisiera, ¿eh? Porque existen instituciones democráticas, porque existe el Congreso, porque existe un montón de cuestiones que no están, aun cuando el país tenga un régimen presidencialista, no es tan inmediato, tan efectivo. Y segundo, vuelvo a insistir, porque hay prioridades. No, este no fue la recepción de un gobierno cualquiera, Checho, lo hemos dicho todo, yo creo ya, ¿no? Pero hay bueno insistirlo. No ha sido el único gobierno en décadas, en toda la concertación para adelante, que recibió un país sin ni un peso, ni siquiera en las cuestiones de emergencia, en el FES, en la Corf, o sea, ¿dónde nos echó mano plata? Entonces, muchas de estas cuestiones que uno aspiraba, perdóname, no es tan solo voluntad, también es recursos. Y fíjate, y aquí termino, que cuando uno dice ya, pero ¿cuántos cadenas más hay? Voy a mi tema, la seguridad. ¿Cuántas cosas se han resuelto de aquellas que uno esperaba? Ninguna, desde el punto de vista financiero o equipamiento, ninguna, yo lo sé. Pero sin embargo, también la conducción, y aquí rompo esa pregunta si es tibio, ¿qué tibieza? Cuando la conducción, cuando el liderazgo en cada uno de los ámbitos, en el económico, en la seguridad y otros, ha sido con decisión y con resultados prontos. No como para que uno diga, uff, superamos la crisis, por ejemplo, en seguridad, menos la económica, pero con decisiones bien duras, que delante tú partiste diciendo, oye, ¿qué vamos a hacer para que deje bajar la popularidad? La consecuencia. La consecuencia no puede distinguir. Ya lo conversamos, busquemos herramientas intermedias, no es mala idea lo que dijo Johannes. Bueno, en otro gobierno, un gobierno militar, se tuvo que ir a un régimen como el PEN y el POJ. Probablemente podría uno revisar eso, yo no estoy en el Ejecutivo. Pero yo creo que lejos de ser un gobierno tibio, Checho, perdóname, el primero es un estadista, porque él no ha llegado y ha agarrado la institución y se la ha metido al bolsillo, como muchos presagiaban cuando lo acusaban a él y a Johannes, cuidado que esto van a ser puta, los nazis y los fascistas a cargo de un gobierno. ¿Dónde está eso? Y se ve al contrario.
5: Ricardo,
8: yo creo que hay naturalmente un desajuste entre las expectativas propias de una lógica identitaria de campaña,
7: sí, claro,
8: donde las cosas se dicen evidentemente en la dirección que tienen que ir. Cuando se es gobierno, otra cosa es con guitarra, que me parece una expresión muy sabia, donde hay todo un entramado de pesos y contrapesos institucionales para que esa orientación que se prometió en campaña se pueda hacer realidad políticamente con instituciones que tienen que existir.
7: Claro.
8: Y efectivamente te hacen más burocrático, más lento, a veces incluso torpe ciertas acciones, pero evidentemente tienen que existir, porque aquí las instituciones democráticas no solamente hay que pensarlas cuando gobierna el que a uno le gusta, hay que pensarlas también como un límite al poder cuando gobierna el que a uno no le gusta.
7: Así es.
8: Y ahí es donde creo que efectivamente otra cosa es con guitarra, y creo en segundo lugar que en la derecha somos un poco autoflagelantes y había un problema de comunicación. Este gobierno, en 6 meses, mientras el gobierno de Boric seguía esperando a esta misma altura qué es lo que iba a pasar con el mamarracho constitucional, y legislativamente no había hecho nada porque todo estaba subordinado a la aprobación del mamarracho constitucional, este gobierno ha aprobado una mega reforma económica complejísima en tiempo récord. Este gobierno en materia de salud ha avanzado y ha incluido todas las patologías de cáncer en el GIES. Parece, no sé si la gente que nos escucha se enteró de eso. Ahí es donde hay un problema comunicacional. Sí. Eso es una revolución en salud que no se daba desde el auge. ¿Y cómo se comunicó? ¿La gente supo? Lo que se está haciendo ahora en vivienda con el Fogaes para que baje 1% la tasa hipotecaria, lo que se está haciendo con el Fonavi para que se complemente un 30% el valor del pie. En fin, creo que aquí hay una mezcla entre desajuste de expectativas propios de la lógica de la campaña, con una lógica de gobierno con guitarra, con pesos institucionales, y un tema profundamente comunicacional que yo creo que no se ha comunicado como corresponde los grandes avances que solo 6 meses este gobierno ha tenido.
5: Johannes, tu opinión.
9: Mi opinión es que en esencia el gobierno todavía está debiendo en materia migratoria, que se debió haber avanzado mucho más rápido y con mucho más decisión en esa materia.
5: Pero dejó de entrar masivamente gente, por lo menos paró la entrada de...
9: ese es un tema que no tiene que ver con la modificación legal. Sino tiene que ver quizás con lo que ha sido la comunicación, pero ha vuelto a aumentar de nuevo. Nuevamente la gente esperaba una aproximación más agresiva en la materia, que fue lo prometido. Después tú tienes un tema con el sistema, con el tema de la delincuencia, que efectivamente ha mejorado, las cifras han mejorado, pero que no se van a mantener en la misma situación en la medida en que no se avance también de manera mucho más agresiva sobre parte del problema, que es la Fiscalía y el Poder Judicial y el tema de Gendarmería. Eso tiene que avanzar con otra velocidad, ¿ya? Y lo planteo así porque de otra manera en algún momento vas a ver un rebote en estas materias y eso no es bueno para el gobierno.
8: ¿Te puedo hacer meterle mano al Poder Judicial es más resorte del Ejecutivo o del Legislativo?
9: No,
8: ¿cuál es el otro poder del Estado que se mete?
9: No, tú no puedes meterte con el Poder Judicial si no eso es iniciativa exclusiva. A menos que lo hagas solamente desde el punto de vista constitucional. ¿De acuerdo? Entonces ahí tú tienes una corresponsabilidad del colegislador. Por otro lado, por ejemplo, el sistema de nombramiento es importante. Eso sí se va a ver a nivel constitucional. Hay iniciativas. Yo personalmente creo que hay que sacar completamente el sistema político de esa lógica, pero efectivamente el tema legislativo o el legislador también tiene una función de fiscalización de lo que está haciendo el Poder Judicial y de ampliar quiénes son acusables constitucionalmente a los fiscales. Eso, en mi opinión, es esencial para empezar a generar algún tipo de control político. Ahora, en materia económica, yo creo que avanzó no todo lo que nosotros habríamos deseado. Nosotros teníamos un programa mucho más radical. ¿Ya? Pero sí decir lo siguiente: usted siga la campaña de José Antonio Kast. La gente pidió un presidente moderado. José Antonio Kast en la campaña fue un candidato moderado. La gente eligió un candidato moderado. Sí. Entonces ahora se sorprenden algunos porque el candidato no es moderado. Y eso... No, yo no lo comprendo, porque por lo menos los últimos 3 años, o incluso más, 4 años, José Antonio Kast no ha sido el candidato que en algún momento fue. Puede haber tenido un cambio de opinión o puede haber entendido otras lógicas políticas, pero su postura ha sido una postura mucho más moderada, tanto así ya que la coalición de gobierno que tiene en este momento alcanza incluso a gente que tradicionalmente estuvo en la centroizquierda. Eso no lo tuvo Sebastián Piñera. Entonces, cuando a mí me dicen, o cuando la prensa... Pero Rabinet era de la Democracia Cristiana, del lado derecho de la Democracia Cristiana. Aquí tú tenías a gente del Partido Radical.
5: Campo.
9: ¿Ya? Entonces, cuando tú ves a algunos analistas políticos, que yo no sé cómo se ganan la plata, porque haciendo análisis claramente no buenos análisis, ¿ya? Que llegan y hablan aquí de un gobierno de ultraderecha, están ignorando completamente el abanico tremendo de amplio de las fuerzas que están sosteniendo el gobierno. Yo trato de hacer un ejercicio de honestidad intelectual cuando hago la crítica. Sí, yo creo que las cosas deberían hacerse más duras en ciertas materias. Pero también es cierto que veo la coalición de gobierno que respalda al presidente, donde está, por ejemplo, también una parte de Renovación Nacional, que está bien tirada hacia la siniestra, ¿ya? Y que es más difícil de ordenar. Y la pregunta es, bueno, ¿cuánto más agresivo puede ser ese gobierno? Si la gente hubiese querido una cuestión mucho más dura en esa materia, bueno, habrían tenido que votar distinto.
5: Muy bien, voy a leer los tweets Los X, antes de ir a la pausa, Piccola Tesla dice: recuerda que cierta derecha rechazó la acusación a Grau, argumentando que después esa herramienta podría ser usada en contra de la oposición.
10: No, con ese complejo, entonces,
5: es de lo más tonto escuchado nunca, porque cualquiera sabe que la izquierda más radical lo intentará igual.
9: Es casi tan tonto como ir a entregar el resultado del primer plebiscito al día siguiente.
5: Felipe Contardo dice: Piñera nunca fue de derecha, nunca, ¿o sí? Mauricio Jerez dice: se dice que las nuevas generaciones ven el 11 de septiembre no como quienes lo vivieron y son más intolerantes con esta fecha, pero muchas veces sus mismos padres incentivan eso, no quieren que muera la fecha, siguen dándole réditos a la izquierda. Felipe Varela dice: gran Checho, soy Felipe Varela, gracias por tantos años de profesionalismo y ética profesional. El golpe fue una reacción a una acción que quitaba la libertad al verdadero pueblo chileno. Si solo critican la reacción, implica que lo hacen por ignorancia o dolo. Yo creo que es dolo. Francisco Morales dice: definitivamente el lunes es muchísimo mejor que el viernes. Muy bien. Bueno,
9: pero team lunes, decirte una cosa. Yo creo que la fecha está perdiendo potencia, y está perdiendo potencia. Si tú ves, la gente que fue a protestar frente a la moneda fueron tres gatos. Después andaba la cooperativa hablando de decenas de miles que habrían ido al Estadio Nacional. Esa cuestión no se ve reflejada en las imágenes. ¿Ya? En esencia, lo que sucede es que efectivamente hay una generación que lo vivió y que ahora ya tiene sus años y que, bueno, ya tampoco está tan peleadora como lo estuvo. Y las nuevas generaciones tampoco están tan comprometidas con esto. Están más, los más jóvenes están más dedicados a farmear aura que andar buscando la revolución
8: global. Y la generación más joven tiene como fecha traumática una fecha mucho más cercana, que es el 18 de octubre del 2019. Claro. O sea, si estamos hablando
9: incluso
8: de
9: la pandemia,
8: casi quiebre institucional o afectación profunda de la democracia con lo que pasó con el proceso constituyente 1.0, la nueva generación que no vivió el 11 de septiembre tiene una fecha de hace cuatro años atrás, no hace medio siglo. Y evidentemente yo creo que ahí es donde hay también una oportunidad, porque la gente que estuvo en el rechazo el 4 de septiembre del 2022 estuvo el lado correcto de la historia, y esos somos nosotros.
5: Yo creo que ese es el nuevo clivaje. Oye, cortito, porque tenemos que
11: hablar. Agregar de que además, yo era ya un niño en el 73, pero viví, crecí con esa historia y la tomé ahora con el 18 de octubre. Digo que los patrones se repiten por parte de la izquierda. No han abandonado, jamás van a abandonar su idea.
5: Eso, los que crean que también que el octubrismo se acabó están totalmente equivocados. Pausa y regresamos.
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0: el brazo, Johannes
1: Cáceres. No, si no hemos vuelto, sí.
2: Sí, estamos de vuelta, estamos en vivo.
3: Sí, bueno. Pero te echamos de menos.
2: Sí, sí, no, claro.
1: Me ausenté.
2: Aproveché de desarmar como tres auspicios.
1: Sí. Oye, la verdad, ha sido interesante los temas que hemos tocado. Y María Daza, mira el apellido,
4: Dazayeva.
1: Sí, Dazayeva.
2: Claramente ruso.
3: Sí,
2: o eslavo, por lo menos.
1: Dice, ayatolas en Chile. Hola a todos, amigos. Solo quiero recordarle algo a nuestro amigo en relación con unos comentarios que hizo hace semana. Estimado señor Kaiser, no hay ayatolas, solo reptilianos. De hecho, ambos tienen el mismo origen en la sombra y lamentablemente el mismo propósito, destruir la humanidad, acabando con nuestro modelo socioeconómico. Y por favor, créanme, son plenamente conscientes de todo lo que están haciendo, tanto en su país como en el resto del mundo. Lo hacen totalmente a propósito. Lo peor de todo es que no se detendrán hasta que su ideología reptiliana, retrógrada, insurreccional y totalitaria se hagan realidad. Cambia en su país
3: por comunista y, te queda,
1: bueno. Y en el mundo, a través de establecer un nuevo orden mundial basado en narcotráfico, corrupción, robo, miseria, hambruna, pobreza, oye, el mes largo, secuestro y ley abusiva para las personas comunes que son reptilianos. Y ahora, a través de la artificial intelligence, con lo que aumenta la pobreza. Mire lo que sucede aquí en Europa. En Alemania, for instance, agresiones diarias a personas para aumentar el caos, el miedo y la inseguridad, porque de eso viven, de provocar miedos, caos y destrucción para finalmente hacerse con el control de las personas, la sociedad y los países. Gracias por leer este mensaje traducido del alemán. Que tenga un buen día. Usted lo entendió bien, ¿no?
2: Sí, hasta cierto punto. Pero sí te tengo que decir una cosa. Lo que planteaba respecto a los ataques en Alemania, es cierto, hay como 80 ataques con cuchillos diarios.
5: Chupa, 80 diarios.
2: En Suecia, bueno, no es ninguna novedad, y de hecho estaba gobernando ni siquiera la izquierda, pero son como 10 años que los ataques con granadas de mano son cada 3 días. Se agarran entre las bandas de mafiosos. Especialmente gente de los Balcanes. No, si está la tendalada en Europa, y le voy a decir una cosa. Ustedes lo ven en Ceuta, ustedes ven lo que pasó ahí, los ataques. ¿Se acuerdan el escándalo que fue el ataque, la manada esa que agredió sexualmente en grupo a una niña? Ya, esta cuestión se está produciendo todos los días de la mano de la inmigración masiva desde Marruecos. Y bueno, y las feministas calladitas, y no hay ni un violador, eres tú, como con Monsalve, todo el mundo silencioso, ya, en la izquierda. ¿Por qué? Porque están impulsando esto, y uno se pregunta, bueno, ¿por qué lo hacen? Hay una especie, una lógica de suicidio colectivo, ya, en Europa, que es mucho peor que la que tuvimos aquí, porque aquí llegó gente que es culturalmente muy cercana a nosotros, hablan el mismo idioma, tienen el mismo credo, venezolanos en ese sentido son hijos de la misma madre patria. ¿Ya? Pero lo que está pasando en Europa, lo que ha hecho la izquierda, es realmente tan tóxico a tantos niveles.
3: Choque de cosmovisiones.
2: No, es una cuestión donde realmente tú te preguntas qué nivel de imbecilidad ha montado a ese continente como para cometer suicidio colectivo.
1: Oye,
2: como cultura.
1: Al final del día nosotros somos críticos de lo que pasa en Chile, pero chupaya que tenemos un país maravilloso. Estamos alejados de las grandes guerras, espero que por mucho tiempo que sigamos preparándonos para tener un sistema de protección militar bueno, cosa de evitar cualquier posible conflicto. Uno no se puede lavar las manos creyendo. Estamos alejados de esos conflictos, estamos alejados de todas estas tendencias europeas que aquí tenemos dos cosas fuertes que combatir: el crimen organizado que se nos metió por una puerta ancha que abrimos y no nos dimos cuenta, y la economía, que yo creo que va en el camino correcto, que se va a demorar un poco más y podemos...
2: Bueno, y ahí tenés, ojo, que no te traigas problemas que no son tuyos. Gabriel Boric andaba trayendo, me van a disculpar, refugiados afganos, ¿ya? La señora Bachelet también andaba trayendo musulmanes para acá. Yo ningún problema con recibir, discúlpame, palestinos cristianos, encantados, sirios cristianos, ni un problema, árabes cristianos, ni un problema, pero no nos vengan a meter el mismo problema en Chile, ¿ya?, que metieron en Europa. Esa cuestión es insoluble y la crisis que va de la mano de eso es realmente...
1: ¿Qué opinión tienes tú? ¿Qué opinión tienes tú de los musulmanes, que es una de las religiones más importantes en el mundo? Porque hay musulmanes que...
2: No, de los musulmanes o del Islam.
5: Y que son cosas distintas.
1: Es que eso es lo que hay que aclararle.
5: Está confundida.
1: O sea, hay que aclararle a la gente.
5: Mira,
1: a ver.
5: Permite, mi opinión. Sí. De partida, yo tengo muchos amigos, pero de verdad, en el mundo, digamos, más musulmán en Chile, pero ellos son más chilenos que musulmanes. Cuando tú vas a las familias judías también, más antiguas en Chile, pasa lo mismo. Y yo tengo una visión de esperanza en el sentido que decía tú, o antes lo escuché en un programa, no sé si fue la Mervilá, alguien que decía, oye, ojo con el chileno, que es un gallo distinto. No es tan fácil permear esta idea, siempre encontramos la manera de frenarla, como ha sido en el caso chileno. Si tú mismo tienes amigo en ese sentido, ¿tú crees que vas a estar dispuesto a cambiar la cultura que tenemos acá por una donde agarremos a la mujer, la coloquemos en segundo plano, no tenga y toda esta línea que es más ortodoja al punto de vista de
1: pero crecen,
2: lo mismo
1: crecen
2: decían,
1: muy rápido.
2: Lo mismo decían en Europa y mira lo que pasó. El tema es que el tema, en mi opinión, es el siguiente. Nosotros
1: estamos
2: como país,
1: empezando a despedir,
2: nosotros como país somos capaces de integrar y asimilar un cierto número, pero apenas tú pasas de cierto número para arriba, la asimilación se hace imposible y después ya empieza la asimilación en la otra dirección.
3: Es como el coeficiente
2: de disolución
3: en
2: claramente,
5: química, como tú dices, en Inglaterra que hay como 40...
3: Sí, hay un punto donde
2: se satura. Londres ya no es inglés.
3: No disuelve. No,
2: ¿ya? Entonces, nosotros no nos podemos dar el lujo que nos pase lo mismo, y de hecho, debiésemos, voy a mirarlo desde un punto de vista un poco más egoísta, debiésemos ver cómo lo hacemos para que para ser el bote salvavidas de Europa.
5: ¿Cómo no?
2: Porque si esta cuestión termina quedando la absoluta tendalada ya, por lo demás también con el colapso de los sistemas de seguridad social, etcétera, nosotros queremos ese capital humano venir para acá. El capital humano joven.
3: No ha sido la primera vez en nuestra historia que hemos traído capital 1850. Humano de Europa. Y de hecho, justamente fue por una hambruna, por
2: jóvenes,
3: una hambruna en Europa.
2: Españoles, italianos, irlandeses, ingleses.
5: Que
2: bueno, si nosotros vamos a hacer el bote, si esa cuestión realmente se pierde desde el punto de vista civilizatorio y termina el Islam instalado allá, evidentemente que van a tener que irse a alguna parte. Pero nosotros, en esta parte de acá, tenemos que ser bote salvavidas y no podemos permitir que esto aquí también se transforme en un nivel de conflicto de culturas donde tengamos que salir también a las patas.
5: Yo tengo mucho optimismo que eso, Johannes, no lo vamos a permitir, así como no permitimos el mamarracho. Sí, busca la analogía que
2: de a poquitito.
5: Cuando empezó la cuestión multicultural.
2: Sí, empiezan bueno, de a poquitito con el cuento.
3: Yo prefiero, como decía Scruton, ser pesimista en esto. Sí.
2: Pongámosle los límites al tiro.
3: Nosotros hace 10 años veíamos en el patrón del malo, en la serie Narcos, cómo veíamos tan lejos el narcotráfico,
1: sí, claro.
3: Y hoy día lo vemos acá. Yo prefiero ser pesimista y decir...
5: Estoy de acuerdo con esa idea, pero solo reconozcamos algo. Nosotros lo que nos han salvado son los propios chilenos, en todas las condiciones.
2: Sí.
5: ¿O no? Sí, no quiero volver atrás, pero perdón, el pronunciamiento militar fue... ¿Por qué le llamamos pronunciamiento?
2: Ah.
5: Porque fue empujado por la gente, las mujeres, las personas.
2: En esencia es un tema legal, porque cuando Allende cierra el contrato con la DC por los estatutos de garantía, ponen a las Fuerzas Armadas como garante,
5: es verdad.
2: Entonces el Congreso le pide a las Fuerzas Armadas que se pronuncie sobre el estatuto de garantía que había firmado la DC con Allende.
5: Y ahora con el intento de cambio república, fue la gente. ¿Sí?
2: ¿Sí?
5: Yo no me pierdo un segundo, perdóname, el 60% de la gente no era de derecha, era la gente común que dijo no, esto sí que...
1: Oiga, le agradezco el tremendo panel que tuvimos hoy día y también la tremenda sintonía que hemos tenido en el día de hoy. Gracias a nuestros fieles auditores que siempre nos están escuchando. Nos vamos, ya vienen nuevas voces con Vicente Martínez.
3: Saludo a Tomás Bengolea, en todo caso.
1: Un saludo a Tomás Bengolea, que está ahí trabajando. Bien, nos vamos. Gracias, Johannes. Gracias, Ricardo Neumann.
3: Muchas gracias.
1: Gracias, general Vasaletti. Y con ustedes, si Dios quiere, nos encontramos mañana nuevamente. Chao, chao.
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8: La Mesa Regional del Vino de Ñuble se reunió en Coelemo para abordar las principales dificultades que enfrentan los productores del Valle del Itata, especialmente los problemas de comercialización, los bajos precios de la uva y la acumulación de stocks. Durante el primer semestre del 2026, las exportaciones chilenas de vino alcanzaron los 303 millones de litros, lo que representa una caída del 13,2% respecto del mismo periodo del año anterior. Su valor, en tanto, disminuyó 9,7%. Ante este escenario, autoridades y productores acordaron fortalecer los canales de venta, buscar nuevos mercados nacionales e internacionales e impulsar la innovación y el enoturismo. En Ñuble, cerca de 1.900 usuarios Vintap producen uva vinífera y alrededor de 200 también elaboran vino. 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
5: 12 horas. 59 minutos.
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7: Muy buenas tardes, es hora de noticias en agricultura. Comenzamos las informaciones con hechos y declaraciones que tienen que ver con las fiestas patrias que se celebran esta semana. Hablaron desde la gobernación de la región metropolitana. Los detalles los tiene Carolina Flores. Buenas tardes, Carolina.
8: ¿Cómo estás, Ricardo? Y a tan solo días de que comiencen las celebraciones por fiestas patrias, el gobernador de la región metropolitana, Claudio Rego, llamó a disfrutar estas fechas con responsabilidad y destacó la oferta de más de 40 actividades que se realizarán en distintas comunas de la región. La autoridad invitó especialmente a visitar las 18 comunas rurales que prepararon distintos panoramas para estas fechas, buscando además impulsar el turismo y la economía local. En cuanto a la seguridad, el gobernador aseguró que las principales fondas de la región contarán con presencia de carabineros, mientras que en los eventos de menor tamaño se reforzará el trabajo de los municipios junto a las policías y la PDI. Además, Orrego adelantó que se implementarán controles de acceso y revisión de identidad para prevenir el ingreso de elementos sospechosos en las fondas. En ese sentido, hizo un llamado a colaborar con las autoridades.
9: Y lo que sí le quiero pedir a la gente es buena disposición, porque muchos municipios, para proteger la seguridad de quienes van a la fonda, van a tener una actitud muy activa en el registro también de la gente que entre, para que nadie entre con algún artefacto sospechoso, también en los temas de identidad. Queremos que los que vayan a la fonda sea gente de bien, que va a disfrutar sanamente, y no los amigos de lo ajeno, que muchas veces se los colan en este tipo de actividades.
8: La autoridad también hizo un llamado a prevenir accidentes de tránsito durante estas celebraciones, recordando la vigencia de la ley Emilia, que contempla penas de cárcel para quienes conduzcan en estado de ebriedad y provoquen accidentes. Asimismo, hizo un llamado a optar por el transporte público o trasladarse con alguien que no haya consumido alcohol. Cabe recordar que desde el Ministerio de Transporte señalaron que se aumentará el servicio de buses red con 20 servicios reforzados y un aumento de hasta el 20% en la oferta del metro entre las 12 del día y las 23 horas. 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
7: Nos cambiamos de materia porque la Contraloría General de la República detectó importantes incumplimientos en los tiempos de atención de pacientes en unidades de urgencias de hospitales de la región metropolitana. El análisis se reveló casos de personas con riesgo vital que debían ser atendidas inmediatamente y que, sin embargo, llegaron a esperar más de 3 días. De acuerdo al ente contralor, el Consolidado de Información Circularizada número 24 revisó la oportunidad de la primera atención médica entre enero de 2024 y mayo de 2025, utilizando información proporcionada por los propios servicios de salud. De acuerdo con el organismo, 2.417 pacientes clasificados como C1, correspondientes a personas con riesgo vital, fueron atendidas fuera del estándar establecido. En algunos casos, la espera llegó a 73 horas y 41 minutos, pese a que este grupo debe recibir atención atención de manera inmediata. A esto se suman 140.620 pacientes categorizados como C2, considerados de alto riesgo y cuyo tiempo máximo de espera debía ser de 30 minutos. Sin embargo, la Contraloría encontró casos en que la demora alcanzó las 84 horas y 45 minutos. Con esa información nos despedimos, pero usted recuerde que puede leer más noticias en nuestro sitio web www.radioagricultura.cl. También puede comentar las informaciones en nuestras redes sociales. En X nos encuentra como @agriculturafm, mientras que en Instagram, Facebook y TikTok lo hace como Radio Agricultura. A esta hora en Santiago, 20,8 grados Celsius, informa la Dirección Meteorológica de Chile. La máxima pronosticada para hoy en la capital es de 25 grados. Lo invitamos a seguir en nuestra sintonía. Ya viene Nuevas Voces.
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13: Muy buenas tardes, queridos auditores de Nuevas Voces. Empieza un nuevo programa, día lunes, semana del 18, mucha celebración, semana más corta, no más corta que lo que estábamos acostumbrados, porque los fines de semana del 18 de septiembre tenían más días, pero aún así una semana que sin duda es especial, que sin duda hay mucha celebración, hay mucho ánimo en el ambiente, pero también donde la discusión política continúa. Me acompaña, ustedes ya lo ven, Felipe Ross, diputado republicano. ¿Cómo estamos, Felipe?
14: Muy bien, gracias a Dios, aquí en Fiestas Patrias, muy contento de empezar esta semanita del cumpleaños de Chile.
13: Y también Hans Marowski, diputado libertario por el Distrito 10, que ustedes ya están acostumbrados a este panel, que es el panel original de los días viernes, pero que a propósito del feriado lo vamos a hacer en este día lunes. ¿Cómo estamos, Hans?
15: Más contento que chileno en 18. Feliz. ¿Ustedes cómo están, chiquillos?
13: Oye, se vienen hartas cosas para el 18, ¿eh? Tenemos, bueno, la fonda, el miércoles se inauguran la celebración de las fiestas patrias. Me imagino que ustedes con mucha invitación, mucho movimiento, mucha cueca, mucha empanada. ¿Cómo llega Chile a estas fiestas patrias? Se hizo hoy día mismo, tuvimos al presidente acá en Radio Agricultura a las 8 de la mañana, a 6 meses del inicio de su gobierno. Principales desafíos en empleo, en seguridad, pero también logros, ¿no? Los números que tuvimos, el informe ya definitivo, estos primeros 6 meses, hablan de una baja importante en los homicidios, hablan de un compromiso que podría llegar a Chile, ¿no? Que es bajar el número anual de homicidios a menos de 1000, que sin duda es una vara importante, pero también de muchos desafíos hacia el futuro, muchas cosas, que el tema de las expectativas, lo bajan las encuestas, cómo se ha tomado

0: homicidio, porque cuando uno dice los números absolutos pareciera como bueno, uno es imperdonable, digamos, pero para hablar de números concretos, las cifras que se han anunciado recién indican que los homicidios están llegando a niveles prepandemia, ¿no? Para ponerlo en contexto. Entonces creo que el trabajo que se está haciendo es muy bueno, ¿ya? Desde el día uno, también me atrevo a decir, porque pareciera que como que el gobierno estuvo medio aletargado al principio. Eso no es así, eso no es así desde el día uno. Desde antes del día uno vimos también al presidente desplegado internacionalmente, ¿cierto? Para conseguir el corredor humanitario, para hacer la zanja. Lo que se ha producido en el tema de la disminución de los inmigrantes ilegales es tremendo, más de 85% de reducción de ingresos ilegales. Lo que estaba pasando en Colchane, todas esas cosas que estábamos despidiendo, ya no están pasando. Entonces, en materia económica también, señales muy positivas desde la vereda de la inversión, no todavía desde el empleo, pero récord de inversión y varias veces lo que se había hecho en gobiernos anteriores. O sea, el triple de inversión de los gobiernos anteriores para este primer semestre. Entonces, yo creo que efectivamente la gente está angustiada. Todavía este 18 la empanada les va a salir un poco más cara de lo que quisiéramos. Van a tener menos puestos de trabajo que los que quisiéramos. Pero estamos muy ocupados, y que nadie se confunda, desde el gobierno y desde la coalición oficialista, para que esto vaya mejorando. La reforma, que la gran reforma que impulsamos durante el primer semestre, para los que estén preocupados, todavía no está en vigencia. Ya vamos a publicarla y promulgarla muy prontamente, pero los efectos de eso también se demoran un poco. Yo creo que vamos a enfrentar un 2027 mucho más optimistas, pero sí estamos en meses complicados, y vienen meses duros, porque esto no va a repuntar de la noche a la mañana, y las causas son muy estructurales. Vienen discusiones muy importantes, particularmente en cuanto a la modernización de nuestro mercado de trabajo, que yo le pediría a toda la clase política que tengamos gran madurez para dar esas discusiones.
1: Hans, desde la perspectiva del no oficialismo, ¿cuál es tu ¿cuál es tu diagnóstico de estos primeros seis meses del presidente Kast?
2: Estoy de acuerdo con Felipe, en gran parte, la verdad que sí. Ahora, es un tema de expectativas, pues. Es cierto que nosotros somos mucho más críticos y somos mucho más agresivos, de repente con la gente que piensa como nosotros, porque sabemos o esperamos mucho más. Hay una cuestión de expectativas que están generadas con anticipación, y hay necesidades que son infinitas. Y nosotros, muchos de la gente que está en su casa, esperaba, yo creo que con justa razón, medidas, o más que medidas, resultados un poco más rápido de lo que estamos viendo. Y eso tiene que ver con el ajuste de las expectativas. Yo estoy seguro que con lo que se está haciendo bien en materia de economía, en materia de seguridad, en materia de salud, que sin duda hay muchas cosas que se están haciendo bien, vamos a ver resultados antes de que termine el gobierno, y por eso es muy importante que la gente vaya siguiendo con atención las discusiones en el Congreso, vaya siguiendo los tiempos y tratando de ajustar las expectativas. Ahora, sí falta, yo creo todavía, y es algo que parece cantinela, pero hemos alegado y hemos sido críticos permanentemente en el cómo se le explica a la gente, o en cómo hacemos la bajada para que la gente entienda lo que está avanzando, para que la gente vea que los ministerios, si es que están coordinados, están trabajando, de que se está generando las condiciones para que haya interoperabilidad entre las agencias del gobierno, de que la seguridad sí nos importa, o sí le importa por lo menos al gobierno que está actualmente en el poder, de que hay una intención y de que hay un plan para corregir la grave cifra de desempleo, de que hay una comisión para reestructurar, que se llama por la arquitectura del Estado, para poder volver a presentarle al país un país eficiente, ojalá con un Estado que sea eficiente, preocupado de sus deberes esenciales, y además reducido, que no sea un hoyo sin fondo, que lo único que hace es pedir y pedir y pedir recursos y no resolver las necesidades más básicas que tiene la ciudadanía. Y en eso yo creo que todavía estamos cojos.
1: Hans, bueno, ambos, ¿no?, tuvieron reuniones con el presidente la semana pasada. Republicanos comió en la noche con el presidente, Libertarios tomó desayuno en la mañana con el presidente. Sí, yo espero que...

0: La próxima vez sea
1: al revés.
2: Ya estoy que comer usted.
3: Más rico ir a comer.
1: una pregunta, además de los datos gastronómicos, ¿no? Quedamos acá. ¿Cómo te pareció a ti, Hans, como representante libertario, la reunión con el presidente? ¿Qué nos podéis contar? Porque estas cuestiones tienen mucho de privado, pero ¿qué se puede contar?
0: Mira, la verdad es que se ajustó a nuestras expectativas.
1: ¿Esta es la primera reunión?
0: Es la segunda, la primera la tuvimos en marzo.
1: Perfecto.
0: De bancada. Se ajustó a nuestras expectativas. Nosotros fuimos con un punteo que tenía varios temas que queríamos tratar con el presidente. Los tocamos todos, no hubo veto a ningún problema, a ningún tema. El presidente tomó nota de todo lo que conversamos, nos planteó alguna solución para algunos, para otros quedamos en carpeta. Hablamos literalmente de todo lo que nos importa a nosotros, desde la seguridad, el sistema de justicia, hasta el financiamiento de la ONG en Chile por parte de recursos que vienen desde el extranjero, que todavía no sabemos o no somos capaces de fiscalizar qué organismo internacional o plata desde el extranjero financia a qué ONG. Temas de como la ley Lafkenche, como la ley indígena, temas indultos. La verdad es que conversamos de todos los temas y el presidente estuvo abierto a escucharnos, nos planteó su visión, porque tampoco le podemos imponer al presidente la nuestra, porque él es el que ganó la elección. Nosotros lo que podemos hacer es proponerle ideas o alguna alternativa para la ejecución de sus ideas. Y le volvimos a recordar que desde afuera nosotros estamos dispuestos siempre para apoyar lo que es beneficioso para Chile. En lo importante siempre vamos a estar, y en lo que nosotros creemos que se está desviando de su propio plan de gobierno se lo vamos a recordar. Y en eso, con muy buena disposición, en un desayuno muy cordial con varios ministros.
1: Va el presidente con colaboradores también.
0: Sí, claro. Nos presentaron además ese mismo día este proyecto de ley que reforma el mercado de capitales del ministro Quiroz, que nos parece una muy buena iniciativa, que junto con la ley de reconstrucción le van a traer muchos beneficios al país, y esos son los resultados que nosotros esperamos se empiecen a ver antes de que termine este gobierno, y que la gente esté muy atenta, que vea, que esté atenta al cambio, para que no se produzca un golpe tan fuerte, para que no permitir que la izquierda vuelva a gobernar, y para poder proyectar los beneficios de estas buenas leyes en el tiempo.
1: Felipe, tu reunión.
3: Nosotros tuvimos
1: la comida también. Ya pasamos por el desayuno, vamos a la comida.
3: A ver, el martes tuvimos comida los 31 diputados y los senadores.
1: Debe ser más difícil porque son hartos,
3: pues. Era lo primero que iba a decir. Yo no sé si en el horario, no hay problema tomar desayuno, digamos, pero ojalá, no soy de mandarle recados por la prensa al presidente, pero aprovecho
1: si
3: nos pueden citar más chiquitito, sería ideal, así
1: de
3: a 10 o de pero cuando son los 40, chuta, es poco operativa la conversa, porque todos quieren hablar, hablan 2 minutos, si alguien le responde 2 minutos a cada uno, se fue la comida en ahí tenéis 180 minutos. Entonces,
1: claro, pero que también hay valores distintos en estas comidas, es juntar
3: por supuesto, a todos. Yo entiendo por qué se hace, pero en el fondo cuando uno quiere tener una cosa más, una reunión más ejecutiva como la que tuvo Libertario, en el fondo que se puede pimponer más con el presidente, claro. En el fondo se puede como conversar más que hablar, porque es como hablarle a una audiencia finalmente. Si tenéis 50 personas sentadas en la mesa, no es hablarle solamente al presidente, sino que entonces es una comida, por supuesto, en la que de mucha riqueza, de mucho escuchar. Yo creo que el presidente tiene esa sensibilidad de hablar poco y escuchar mucho, ¿ya? Creo que es de sus grandes virtudes. Y en esta instancia no fue distinto, nos acompañó el ministro Poduje y nos acompañó también el ministro Arrau, ¿ya? Conversamos varias de las cosas que se vienen, por supuesto también la ley de mercado de capitales, que yo también creo va a ser un tremendo fomento a la economía del país en la profundidad de su mercado de capitales y en las posibilidades de las familias chilenas. Creo que es lo más importante, de poder volver a acceder a la vivienda propia.
0: En el ahorro a largo plazo, ¿ya? Que es muy importante.
3: El ahorro a largo plazo, por cierto, el fomento a de nuevo al ahorro en inversión de bien en raíz, creo que es lo que ancla finalmente a las familias a tener un patrimonio, yo creo que es muy importante que tengamos este país de propietarios, que volvamos a sentirnos capaces de ser propietarios. La reforma apunta muy fuerte en esa dirección y yo estoy, de nuevo, estoy contento porque veo que el gobierno tiene un plan. Ya hay mucha y se ha sido muy mezquino con el gobierno, pero el gobierno tiene un diseño, ¿ya? Y el gobierno partió por lo más difícil, ¿ya? Nosotros los temas económicos, por supuesto, son los difíciles de explicar y los fáciles de demonizar, y sabíamos que si partíamos con la reducción de impuestos iba a generar una resistencia gigantesca. Entonces nos ocupamos muy fuertemente los primeros 4 o 5 meses de esa reforma y salió muy bien. ¿Ya? Creo que
1: salió rápido.
3: Y salió rápido, es un exitazo del gobierno.
1: Oye, pero,
3: y después migra la atención, perdón, a la seguridad. ¿Ya? Y deja una batería de urgencias presentadas que hoy día estamos tramitando y que aquí a fin de año ojalá las tengamos listas. Incluida una reforma constitucional que sí es importante, podemos conversar de eso. Pero esto tiene un diseño, lo que quiero decir. Ahora el tema de nuevo del mercado financiero y después lo que viene a final de mes, que es muy importante, vamos a empezar la discusión de presupuesto, vamos a empezar a ver cómo se ve esto de ordenar las prioridades de acuerdo a un gobierno republicano, cosa que me parece muy importante, que hay que tengamos nuestra impronta, y ahí la comida también estuvo muy productiva.
1: Bueno, que ese va a ser un temazo, ¿no? La discusión de presupuesto y el cómo ordena las prioridades de gasto el gobierno, el presidente
0: Castro. Nosotros tenemos que cobrarle al gobierno un compromiso de no aumentar el gasto público.
1: Así es, no, y son varios temas y el déficit.
0: Todos queremos.
1: El déficit ha sido una de las grandes, claro, preocupaciones y ocupaciones del ministro
3: Quiroz. Nadie podría decir que este gobierno lo ha desatendido el tema del,
1: claro,
3: déficit.
1: Claro, o sea, es uno de los grandes. Los grandes temas. Ahora, yo tengo, ustedes me quieren llevar a la agenda, pero un minutito más acá.
3: A la comida.
1: A la comida. Una más en la comida. Fue el ministro Arrau y el ministro Poduje. El Líbero, diario amigo, publica precisamente que esto también tenía un símbolo detrás, la presencia de estos dos personajes. Primero, el respaldo cerrado a uno de la casa, por así decirlo, de republicanos, que es el ministro Arrau, y este apoyo y cercanía que siempre ha habido con el...
3: Sí, una complicidad
1: importante que siempre ha habido con el estilo Poduje. ¿Había algo de eso en el sentido de un acercamiento republicano a ministro más propio o que siente más de la casa?
3: O sea, a ver, es que si hubiera, no quiero interpretar al Ejecutivo, no quiero, porque...
1: Estas son las preguntas difíciles.
3: La invitación, no, porque habría, porque si es que se hubiera sido el objetivo, echo de menos la ministra Wolf, que yo creo que por la agenda no podía, digamos. Entonces, yo no lo veo tan en esa línea como el hecho de que la reforma de mercado de capitales efectivamente trae un componente del tema de vivienda muy importante.
1: Claro.
3: Que tenemos que saber explicar justamente, que tenemos que saber bajarle a la gente de que esto,
0: parece que tiene que ir más con eso.
3: Esto no es una reforma que es para el, porque se demoniza muy rápido. A nosotros también la reforma anterior nos dijeron es una reforma para los súper ricos y es la mentira más grande. ¿Ya? Entonces, esta no queremos caer en lo mismo y queremos que la gente vea muy tangiblemente en qué estamos pensando a la hora de reformar.
1: Ahí el diseño político para explicar esta,
3: claro que sí,
1: esta reforma. Hans.
0: Nosotros no vimos al ministro, lo estuvimos con el ministro Quiroz y con el ministro Poduje.
1: Claro, si nos ponemos a jugar con las señales.
0: No, yo creo que tiene que ver con el, para nosotros por lo menos tiene que ver con...
1: Con la explicación de reformas puntuales.
0: Con el ingreso de la ley, del mensaje de ley de, claro, mercado capital.
1: Oye, vamos a hablar de eso, vamos a hablar también del presidente en la encuesta, algo de la entrevista que tuvo hoy día en la mañana, cómo se proyectan estos 6 meses con estos resultados de la encuesta, que el presidente hoy día le bajó la importancia, le bajó la pluma, pero por supuesto que son un dato político relevante. Espérenos 2 minutos y ya volvemos aquí en Nuevas Voces con toda la discusión política.
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5: Estamos de vuelta aquí en el segundo bloque de Nuevas Voces, conversando con Hans Marowski, con Felipe Ross sobre comida, desayuno, pero con el presidente, ¿no? Sobre la política que ha llevado el gobierno estos 6 meses y también sobre lo que viene, porque estamos en un minuto de quiebre, ¿no? El 18 siempre genera eso, un antes y un después. Incluso esta semana lo más probable es que la contingencia los temas que estaban hace una semana hoy día no van a estar por el 18 y quizá volvamos con otros temas que se lleven la contingencia. Y precisamente marca un quiebre entre la primera mitad del año del presidente y la segunda. Y lo importante y lo que yo creo que es muy interesante para nuestros auditores es preguntarle a ustedes, ¿no? ¿Qué viene para esa segunda etapa? Y cómo enfrentar los problemas que también quedaron de esta primera etapa. Los resultados de las encuestas, cómo lo interpretan ustedes, ¿tiene alguna recuperación eso? ¿Es tan grave como lo han querido plantear algunos medios? ¿No lo es como lo ha querido plantear el presidente? Esos son algunos de los temas que vamos a tocar, pero antes saludemos a quienes nos escriben aquí en el chat. Marcelo Guzmán nos manda muchos saludos y deja su like, es fundamental el like para llegar cada día a más personas. Juan Zapata también nos manda muchos saludos desde la región del Biobío, desde Los Ángeles. Pilar de Bandrería también nos manda muchos saludos. Elena Méndez, buenas tardes Vicente Martínez y panelistas. Les cuento, por fin mañana me van a operar. Saludos, que tengan un buen inicio de semana. Un gran saludo Elena Méndez, que ha tenido algunos problemas de salud, que lo ha ido comentando. 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Alto Gafitería también nos manda muchos saludos. Maggie Bard también nos manda muchos saludos aquí en el chat, y mucha gente más partiendo de cero. Agradecerle a todos por sus cariñosos saludos y espero que tengan un gran 18 de septiembre, esta gran semana. Saludemos también a quienes hacen posible este programa. 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Vamos, Hans, con la encuesta. En los números, CADEM creo que baja 3 puntos la desaprobación, pero en concreto estamos entre el 35-30% de aprobación, cercano al 60% de desaprobación en las distintas encuestas, las más relevantes del país. ¿Es relevante estos números de aprobación del presidente? ¿Es un tema del cual hay que hacerle doble clic y encargarse por parte del gobierno? Si es así, ¿cómo el gobierno puede reenfocar la agenda y empezar a crecer en la encuesta?
6: Mira, primero el gobierno no debería trabajar en base a los resultados de la encuesta, primero. Pueden servir como insumo para saber qué se está investigando, para conocer las preguntas, para saber en algún tema específico qué es lo que se está midiendo, y saber la metodología que se está ocupando para medir. Te sirve también para sacar algunos antecedentes, algunos temas que te permiten, puede ser, tomar alguna decisión. Ahora, que eso sirva como insumo para modificar o mantener el rumbo del gobierno, me parece que es un error. No debería ser así. No deberían gobernar mirando las encuestas, y en eso yo creo que hasta ahora lo han hecho bien, en ese sentido. Y respecto a la segunda mitad de este año y lo que queda de gobierno, yo espero que gobiernen como republicanos. No, le estoy pidiendo que le hagan lo que nosotros les pedimos. Estoy pidiendo que gobiernen como republicanos. Quiero ver al presidente que hizo campaña el 2017, el 2021 y el 2024 con ejes consistentes que tienen que ver en libertad, en seguridad, en economía, en más trabajo, más crecimiento para el país, para que haya mejores salarios y mejores oportunidades para todos. Y eso, donde convergemos nosotros, seguramente va a tener nuestro apoyo. Eso es lo que queremos ver nosotros, que sean firmes en esas convicciones, que no se dejen llevar hacia sectores que no han sido o no son aportes para lograr estos objetivos. Y si hacen eso, probablemente de aquí al 2030 vamos a estar viendo resultados que nos permitan, ni siquiera el 2030, el 2028, resultados que nos permitan proyectar o explotar este éxito en las municipales, en las regionales, en las parlamentarias y en las presidenciales del 2029.
5: Felipe Ross.
7: Ah, yo el tema de la encuesta, creo que si hay algo a destacarle al presidente Kast, es justamente esto de que no gobierna mirando la encuesta. Yo creo que en el primer semestre tuvo su gran desafío en ese sentido con la guerra exterior que tuvimos en Irán. Era muy tentador, ¿cierto?, echarle la mano a la deuda, y mucha gente aconsejaba eso. El presidente Kast tomó la que el ministro Quirós también definió como la decisión más difícil de su vida, pero la tomó. Estaba plenamente consciente de que le significaba 20 puntos de impopularidad inmediatos, digamos, y así fue, y la tomó igual, porque él siempre va a priorizar lo que estima que es lo mejor para Chile y no lo que sea mejor para su popularidad. Él lo dijo, de hecho, en su minuto, antes de tomar la decisión, dijo: yo no estoy dispuesto a endeudar al país para comprar popularidad. Es una cuña de esa época que me parece que lo define de cuerpo completo. Él tiene esta convicción de lo que necesita para Chile y tiene un diseño, como lo veníamos conversando. Este gobierno tiene un diseño. Y el orden de los factores se altera el producto. Entonces, por eso se ordenaron los factores como se ordenaron. El gobierno también está diseñado, pienso yo, para asumir costos políticos en los primeros tiempos, porque es donde se puede. Entonces, creo que el gobierno ha sido muy jugado, está donde quiere estar. Y por supuesto, cuando te sacan esa cuña, ¿cierto?, aislada, como está donde quiere, no, evidentemente no quiere vivir en la impopularidad, no quiere vivir en el estancamiento,
5: tiene vocación,
7: no quiere
5: de mayoría.
7: Lo que estoy tratando de decir es, hizo los cambios estructurales que tenía pensado hacer, y tiene la convicción, yo estoy seguro, y yo también, de que esto es la siembra para una futura cosecha. La cosecha siempre tiene que venir precedida de siembra, y estamos en tiempo de siembra. Evidentemente uno no puede alimentarse de semilla, por supuesto, y estamos plenamente conscientes del momento difícil por el que está atravesando Chile, pero hay un plan, y ese plan estamos convencidos de que va a sacar a Chile adelante. Así que yo estoy muy ilusionado de lo que viene.
6: Los planes nunca salen a la perfección, y eso los planificadores lo saben, así que por eso un tema de manejo de expectativas también. a donde siempre me topo yo con esa respuesta es en la incertidumbre. Cuando hay falta de información, cuando hay nebulosa de lo que está pasando y no sabemos, no somos capaces de ver más allá de unos pocos metros, se genera incertidumbre. La falta de información genera incertidumbre y la incertidumbre genera caos. Y el caos genera fricción. Y empiezan estas competencias en el no saber qué hacer por quién es más creativo.
5: Claro.
6: Y cuando no hay una información clara de lo que está pasando y hacia dónde queremos ir, no se puede trabajar con libertad de acción porque parten los creativos con estas iniciativas y empiezan a competir por quién es más creativo y quién tiene la mejor solución para un problema que no tenemos. Y ahí yo creo que a este gobierno le está faltando en eso y en el no mostrar, porque no quiero ser justo con mis palabras, para no, porque como lo dije al principio, de repente somos demasiado críticos y no vemos lo positivo, pero de repente estamos mostrando que hay ministerios que no conversan, lo que pasó la semana pasada, o sea, y hacer públicos estos problemas generan incertidumbre porque no se baja la información correcta. Y, por ejemplo, en la semana pasada pareció que el Ministerio de Relaciones Exteriores con el Ministerio de Defensa no conversan. Y eso le genera un problema al Ministerio del Interior, que es el encargado de coordinar a los ministerios como jefe del gabinete, que a su vez le genera un problema al conductor político, al presidente de la República, que pareciera que no tiene conducción. Yo sé que no es así. Pero dentro de la incertidumbre que genera la falta de información, aparecen estos problemas, que son de fácil solución y que le hacen mucho daño a los buenos cometidos que está cometiendo el gobierno, con errores, con caídas, como todo plan, ¿cierto?, que necesita modificaciones durante su ejecución porque ningún plan es infalible. Pero esa, yo creo que es, esa, por eso yo le doy tanto, por eso parezco majadero en el tema, pero lo que nos permite a nosotros coordinarnos con los partidos del gobierno es información y es saber cuál es la intención, cuál es el propósito de cada política pública, de cada proyecto, para poder cooperar en lo que está bien y para poder proponer modificaciones o arreglos en lo que nosotros creemos que hay que corregir.
5: Ahora, una pregunta, porque ya el último bloque lo voy a dejar para que conversemos también de la oposición, ¿no? De cómo se va a enfrentar a la agenda de seguridad, de cómo ha ido, ¿no?, este movimiento por un lado, un Partido Comunista que, por supuesto, ha mantenido su posición, un Frente Amplio que se ha radicalizado, como lo demostró su última elección interna, y el socialismo democrático que pareciese todavía no moverse, pero aparecen gritos por algunos lados. Pedro Araya abriéndose a conversar en términos de seguridad y diciendo, oye, si me sacan, yo me quiero quedar en el PPD, pero si me sacan, me sacan. Fidel Espinosa, que está muy separado de la realidad socialista, como bien hoy día los diarios lo identifican, y esta disputa que hay en el interior del socialismo, Paulina Bodanovich, los Manucheri, etcétera, etcétera. Pero quedémonos un poco, Hans, yo te quiero preguntar, ¿cómo has visto a Chile Vamos? Porque ustedes desde Libertario han tenido mucho roce con figura de Chile Vamos en el pasado, y ahora ellos formando parte del gobierno, ¿ustedes creen que han hecho un aporte? ¿Creen que han podido tener más trato directo con ellos en estos 6 meses de gobierno?
6: Nosotros tenemos, por lo menos en la Cámara, una buena relación con los partidos, con la UDI y con RN. La verdad es que Bópoli son dos diputados nomás, entonces no. Y pertenecen al Comité de Renovación Nacional, entonces lo que hace más fácil, porque menos gente en la mesa, más fácil de conversar.
5: Claro.
6: Y la Unión Demócrata Independiente tiene muchas caras nuevas. Se nota que hay un cambio de conducción, por lo menos, o de formas. Y sus diputados más nuevos se parecen mucho más a las formas del Partido Republicano que a los de la UDI de la legislatura pasada. Y son varios que vienen ya vacunados con la Convención Constitucional, entonces conocen muy bien el plan de la izquierda extrema. Y no se van a comprar la chiva de este sector. Ni por buenismo, ni por congraciarse. Y en ese sentido yo encuentro que están haciendo una muy buena labor diputados como la CONIUVE, como Cretón, como Richie Neumann.
5: Esa bancada nueva.
6: Claro, y ellos además acompañados de diputados antiguos que hacen muy buena labor también, como el diputado Bobadilla, por ejemplo, están mostrando, por lo menos en la forma, que entendieron que que era una deriva incorrecta la que estaban tomando antes del 2022. Respecto a RN, yo los encuentro un poquito más, sin hacer juicios de ánimo, ¿eh?, o juicios de intenciones, los encuentro que tienen más diferencia entre ellos de forma interna, porque hay mucha diferencia entre René Manuel García, por ejemplo, y la diputada Osandón. Claro. En troncos ideológicos, digo, piensan muy distinto. Claro. O sea, la diputada Osandón podría estar más cerca de Bópoli y el diputado René Manuel García más cerca de la UDI o de Republicano. Y ahí hay un desafío. Ahora, para las cosas importantes han estado todos cuadrados. Ahí sí, yo creo que la única diferencia importante que tuvimos fue que se mostró para la acusación constitucional del ex ministro Grau. Yo creo que fue un error votarla en contra, pero para las otras cosas importantes para el gobierno, por ejemplo, en reforma en la ley de reconstrucción o en estas leyes proxy de la agenda contra el crimen organizado, han estado. Claro. Y a mí me parece que eso muestra que en lo que es importante, en el piso común, por lo menos podemos lograr avanzar en un frente común.
5: Ahí, sobre eso, Felipe, hay un tema que yo he planteado harto en este programa, que es, ojo con sobredimensionar las disputas que haya dentro de los partidos oficialistas, porque un análisis muy corto, pero si analizamos lo que pasaba en el gobierno anterior, era que había un Partido Comunista y un Frente Amplio que eran del corazón del gobierno y no estaban dispuestos a votar a favor cosas que proponía el mismo gobierno.
6: Tiene que ver con
5: toda la gente de seguridad.
6: Tiene que ver con la ingenuidad, yo creo, con el creer que tú puedes ser gobierno y calle al mismo tiempo, con el creer que tienes una altura moral superior a la del resto, con la soberbia que tenía, con la que llegó el Frente Amplio, y con la falta de convicciones que tuvo una izquierda democrática para someterse a esta izquierda más extrema. Y yo creo que eso, desde Chile Vamos hasta Nacional Libertario, no existe.
5: Claro, yo creo que ahí también hay un paso como entre que el gobierno anterior, ¿no?, quedó fuera de los marcos y categorías con los que entró a gobernar, feminismo, desigualdad, cuando la agenda le cambió totalmente, ¿no? Y la ciudadanía misma le impuso una agenda al gobierno en la cual no se sentía cómodo. Hoy día, críticas más, discursitos de Paulina Núñez, Lonton, Chalper, hay una sintonía en el diagnóstico que incluso es más grande que el oficialismo. O sea, tenemos acá libertarios que tienen un diagnóstico respecto a la seguridad es muy similar al que plantea el gobierno. Yo te diría que esto llega hasta representantes de lo que sería Amarillo Demócrata
7: y PDG parte también.
5: Y PDG. O sea, hay un diagnóstico de seguridad muy consolidado, hay un camino más o menos claro, y así también en economía, así. O sea, las urgencias están más o menos claras y las medidas también.
6: Yo creo que en economía es más difícil, ¿eh?
7: Sí, yo creo que, a ver, el gobierno está planteado como un gobierno de emergencia sobre estos dos ejes que tenemos de diagnóstico y apoyo muy transversales. Y yo creo que eso se ha visto. Creo que también y bien lo dijiste tú, Vicente, hay un sobredimensionamiento permanente de las diferencias al interior del oficialismo porque son noticias. Y esto es lo que yo me gustaría subrayar. Son noticias. O sea, estamos muy alineados a la hora de votar. Yo, si tú hicieras un recuento rápido, como dices tú, desde principio de año hasta esta hora, las diferencias que hemos tenido han sido para cosas, de hecho, de más bien tácticas, claro, más que de fondo. Y yo creo que si es que uno mirara ese mismo récord en la administración anterior, como bien dijiste tú, la izquierda, la verdad que fue un desastre en ese sentido. Ya vamos a hablar de la oposición, pero yo me quedo, como te digo, con el resultado. El resultado es que, cuñas más, cuñas menos, este bloque ha funcionado. Y ha funcionado muy bien. Y espero que así siga siendo, porque tenemos una agenda muy ambiciosa, muy transformadora, como le gusta decir a la izquierda, y tenemos una oportunidad muy grande que tenemos que aprovechar como sector, porque tenemos que proyectar esta obra y esta coalición del rechazo, ¿cierto?, hacia el futuro. Yo creo que no podemos patinar ahí en los egos, como siempre.
5: Vamos brevemente a la pausa, pero hay un sueño del pibe, para cualquiera que conoce que ve televisión en este país, que nunca se dice. Nosotros estamos viendo ahora en pantalla el noveno asado que se hace en los matinales desde la semana pasada. Mi sueño es trabajar en un matinal 2-3 semanitas previa al 18. Como comen asado todos los días.
6: Comen anticucho.
5: Se dedican a probar los asados y las fondas. Esa es la mejor pega de la historia. Tú no es ni almorzar en esta época. Vámonos a la pausa y ya volvemos y pongan la tele, ¿eh? porque están muy buenos los asados.
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5: Estamos de vuelta en este último bloque de día lunes conversando con los diputados Felipe Ross y Hans Marowski precisamente sobre el gobierno, estos primeros seis meses, qué viene para lo que queda de este 2027. Vamos también a conversar sobre la oposición porque me preguntaba Felipe, ¿y qué vamos a hablar de la oposición? Si no, tampoco no hay nada en pauta. Bueno, es que esa es la pregunta, la inexistencia de la oposición, su poca relevancia en el debate político.
6: Sí, no lo miraría tan en menos.
5: No, pero es que eso es lo que les quiero preguntar. ¿Es real? Porque la sensación que está instalada, incluso cuando se dice, oye, pero es que hay muchas polémicas en el oficialismo, entre otras cosas, se dan por una cuestión muy fácil. Los diarios, quienes reportean y quienes siguen al gobierno y quienes informan a la ciudadanía, tienen que cumplir con ciertas cuotas de información. Tienen que llenar los diarios, tienen que poner notas. Y la oposición da poca noticia hoy día. El eje de poder está muy lejos de la oposición. ¿Qué está pasando ahí, Hans? ¿Tú lo entendí como un repliegue táctico?
6: La noticia más grande de la oposición esta semana fue la muerte de Camilo Escalona. Uh-huh. Y el homenaje que le hicieron desde todos los sectores, que a mí me parece un error, la verdad. Ahora, yo no creo que haya que mirar en menos a la oposición, que en el fondo no ha cambiado. Recordemos que hay dos oposiciones en la izquierda. Una que ha sido sometida durante años, como hablábamos recién, por una izquierda más extrema, por un frente amplio que venía a cambiarlo y arreglarlo todo y a corregir lo que habían administrado tan mal los que fueron parte de la Concertación, y otro que son los viudos de la Concertación, y otros que son estos frente amplio, Partido Comunista, que creen tener las respuestas para todos los problemas. Ellos no han cambiado un ápice su plan, y lo único que están haciendo es esperar para, y es de manual, para volver a crear las condiciones materiales para su revolución. marxistas y neomarxistas, como quieran decirle, si socialismo del siglo XXI, socialistas woke, como quieran, y marxistas clásicos, conservadores, lo único que están haciendo es esperar volver a crear las condiciones materiales para su revolución. Y en eso no van a claudicar jamás. Y es, yo creo, un momento histórico y un momento político histórico que tiene la izquierda democrática, a quienes nosotros con quienes nosotros competimos permanentemente por el poder y por quien lleva las riendas de la república, a quienes necesitamos, lamentablemente necesitamos tener contrapeso, porque de otra forma también se producen vicios, y eso hay que tratar de mirarlo con la suficiente amplitud para entenderlo. Necesitamos chequeo, contrachequeo, contrapeso, gente que pueda fiscalizar a quienes se encuentran en el poder, y para eso gente que cree en la redistribución de la riqueza, gente que cree en el igualitarismo, gente que cree que el mercado puede usarse para financiar beneficios sociales, puede aportarnos en esas tareas, por sobre gente que cree en el totalitarismo, en el Estado por el Estado, en el control de los medios, en conculcar la libertad de prensa, la libertad de movimiento y la vida. Y para eso la izquierda democrática debería estar aprovechando en este momento el momento histórico que le entregó el pésimo gobierno de Gabriel Boric para rearmarse y no seguir a la colita del caballo de quienes los han menospreciado y pasado por encima durante tanto tiempo.
5: Felipe.
7: Sí, yo, a ver, tengo la lectura que tenía a principio de año. Yo creo que vuelvo al eje del el apruebo y rechazo, ¿ya? Que no debieran ser coaliciones estáticas, creo yo. Es una opción de vida, porque como bien dijo Hans, aquí hay una izquierda que no va a renunciar nunca a esta agenda de llevarse el sistema para la casa, a parecernos al resto de los países de la izquierda latinoamericana, varios sistemas de estados fallidos, ¿no es cierto? Narcoestados tenemos. Latinoamérica es una región que tiene para darnos lecciones, y hay gente que quiere remar hacia allá, pero hay en la izquierda mucha gente que no, y ellos están invitados a esta coalición del rechazo. A mí me encantaría hacer crecer la coalición del rechazo. Ojalá fuéramos el 85% de Chile. Y vuelvo a lo que dice Hans, aquí hay una oportunidad tremenda para la izquierda democrática para marginar a quienes los marginaron a ustedes, para pasar a la marginalidad de nuevo a quienes a ustedes los dejaron en la marginalidad, porque ellos históricamente fueron marginales. El Partido Comunista histórico es de 3% y hoy día lo vemos con 12 diputados. En este periodo, si logramos subir a una abrumadora, porque ya hay una gran mayoría de chilenos que están en esta coalición del rechazo, pero si es que pudiéramos hacerlo abrumador y volver a este sistema en el que quizás estamos todos de acuerdo, vuelva la redundancia, que esta es la democracia de los acuerdos. Yo a mí me encantaría volver a ese eje de tener al frente, no de valorar los acuerdos por los acuerdos. Si yo no estoy apostando por el acuerdismo, yo lo que estoy apostando es a poder tener, ¿no es cierto?, una contraparte con la que se pueda conversar y que se pueda negociar de buena fe. Porque hoy tenemos una izquierda que se repliega tácticamente, pero que no entrega nada.
6: Sin perder de vista el bien común y el interés superior de la nación.
7: Por cierto. Sí, y para ellos hay una oportunidad tremenda. El centro hoy día también está despoblado. Hoy día podría ser que finalmente el poder lo termine ganando un populista también por culpa de ese abandono. Yo creo que si es que seguimos polarizando la discusión como no lo está la gente. Yo creo que la gente hoy día no está polarizada, a diferencia de lo que dicen muchos analistas y muchos columnistas, ¿no es cierto? Hoy día la gente no está polarizada, pero quiere resultados. Y entonces un encantador de sirena que prometa resultados fáciles, está puesta a la mesa para eso. Yo creo que si es que nosotros, en el marco de nuevo de esta coalición de personas que creemos en la democracia, logramos darle soluciones a la gente, que eso es lo que nos pide, vamos a poder proyectar esto y volver a ese sistema donde estos ultrones de nuevo son parte del folclore, llamémosle así, y ahí pesan 3% y nunca se van a morir, pero ahí están y por mucho tiempo Chile funcionó y prosperó con ese sistema político al que yo creo que todo Chile quiere volver.
5: Pues Felipe, en las palabras tanto tuyas como las de Hans, yo veo una cierta, pongámosle, dimensionémoslo bien, cierta esperanza que esto se podría pasar, esta separación real entre las dos izquierdas, la posibilidad de que, por lo menos plantean la posibilidad. Ustedes ya llevan 6 meses en el Congreso. ¿Han visto algo de esto? ¿Algunos personajes que pudieran liderar este movimiento? Que tenga las características, el carácter necesario, pero también la disposición de fondo, ¿no? A que personas que piensen distinto a lo que plantea el Partido Comunista, el Frente Amplio, y puedan conversar con la...
6: No, yo he visto por lo menos la voluntad de algunos parlamentarios y algunas figuras de la izquierda que no creen la vía violenta para hacerse con el poder, de aportar o apoyar en lo que ellos creen que,
5: sí, que es lo legítimo,
6: en avanzar algunas cosas y algunas, y el gobierno de incluirlas en algunas de sus propuestas de políticas públicas. Distinto es que hay alguna figura que sea capaz de tomar el liderazgo,
5: claro,
6: del
5: sector, articular todo.
6: De articularlos, claro. Siempre van a haber algunos que entiendan el interés superior, que entiendan que esta cuestión se ve desde el panorama, un panorama operacional un poquito más grande, pero de ahí a que sean capaces de hacerse con el control, por ejemplo, de sus partidos, de sus bancadas, y de articular una oposición más constructiva, yo lo veo muy difícil, porque todavía tenemos figuras como el señor Huenchumilla, como la senadora Proboste, tenemos figuras, qué sé yo, la Democracia Cristiana está, que tiene buena gente aún, porque mucha gente migró hace mucho tiempo ya, decepcionada de la deriva poco democrática y menos cristiana que tomó de hace mucho tiempo. Todavía quedan algunos, pero sigue liderada por la izquierda más extrema, qué sé yo, que era más del Mapu que de,
5: claro,
6: que hay, de la Democracia Cristiana,
5: ¿no? Que ahí está la paradoja que se da, ¿no? Sí. Que en el Senado las voces más cercanas a la conversación son el liderazgo que representa Paulina Dodanovich desde el Partido Socialista, algunos nombres en el PPD, pero no así en la Democracia Cristiana.
6: Hay socialistas,
5: en cambio en el Congreso, claro, al revés.
6: Hay socialistas y PPD que son, si bien es cierto, socialdemócratas en el mejor de los casos, entienden o son capaces de tener una mirada de Estado, claro, de país, y son capaces de entender la alternancia, y que cada uno en el momento que le toca puede proponer lo que cree que es correcto en función de lo que es bueno para el país, y eso en los más ultrones y en estas pulsiones más totales o más izquierdosas de partidos tradicionalmente de
7: más mugrosa,
6: claro, más mugrosa como la Democracia Cristiana no se ve.
5: Hans, Felipe, muchas gracias por acompañarnos.
6: Una cosita chiquitita.
5: Por supuesto.
6: Es que el presidente Kast dijo que no correspondía que una persona muera en la cárcel. Es un llamado al ministro de Justicia a que escuche a su presidente.
5: Respecto al tema,
6: indulto a los presos, injustamente presos por actos desde el 11 de septiembre en adelante.
5: Hans, Felipe, muchas gracias por acompañarnos hoy día. Viene el deporte, usted quédese conectado y por supuesto mañana nos vemos aquí desde la 1 de la tarde. Espero que ya se esté preparando para celebrar este 18 de septiembre de 2026, el mejor mes para los chilenos, ¿no?
6: En septiembre.
5: Así es. Un gran abrazo.
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18: 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Agricultura indica la hora. 1:00 p.m. 57 minutos.
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19: Muy buenas tardes, es hora de noticias en Agricultura. Revisamos las informaciones desde la última hora. Hablaron desde la UDI por el gobierno y la caída en las encuestas. El detalle de esta información con Francisco Arriagada. Buenas tardes, Francisco.
20: ¿Qué tal, Ricardo? Muy buenas tardes. Desde el gremialismo se refirieron al gobierno y también la caída de las encuestas, tomando en consideración que según algunas mediciones, como la Academia, un 62% de la población piensa que la administración del presidente José Antonio Kast ha sido peor de lo que esperaban. En esa línea, tal como lo planteó el propio mandatario esta mañana en conversación con la Mañana de Agricultura, desde el gremialismo apuntaron al efecto o impacto del denominado bencinazo y también a los problemas en materia económica y de desempleo. Habló sobre esto el secretario general de la UDI, Juan Antonio Coloma, quien pese a este escenario frágil para el Ejecutivo relevó el trabajo que está realizando la moneda, enfatizando que cuando la economía y las cifras de empleo empiecen a repuntar, eso también se verá reflejado en las mediciones.
21: El efecto del alza de las bencinas producto de la guerra quizás aceleró un poco el proceso, pero yo veo un gobierno que está haciendo la pega, se ha ido avanzando en los principales compromisos y a la medida que la economía empiece a tirar para arriba después de la ley de reconstrucción, que empieza a mejorar las cifras de empleo, estamos seguros que los números van a ir mejorando de la mano de la mejora en materia de economía. Cuando llegamos al gobierno, la principal preocupación era la seguridad, y la seguridad ha mejorado. Y ahora toca la segunda parte, que es avanzar en economía y empleo, y estamos seguros que cuando vaya a mejorar vamos a lograr que estos números reviertan la tendencia y empiecen a subir.
20: Ya, estaba entonces las palabras del secretario general del gremialismo. En tanto, Ricardo, te cuento que hace algunos momentos la moneda confirmó que hoy a las 20 horas el mandatario va a realizar una cadena nacional digital a través de las redes sociales del gobierno, donde, según se detalló, entregará un mensaje a la nación en relación con el inicio de las celebraciones de fiestas patrias, donde además también hará un llamado a valorar la identidad de nuestro país y también a recuperar la esperanza en los desafiantes tiempos que enfrentamos actualmente en Chile. Informo Noticias en Agricultura.
19: Muchas gracias, Francisco, por esa información. Y un posible tráfico de cátodos de cobre hacia Perú, y no se descartan muertos. Son parte de algunos detalles que se han ido conociendo en medio del arduo trabajo investigativo que desarrollan las autoridades de Arica para esclarecer las circunstancias que llevaron a una camioneta a ingresar a un sector minado cerca de la frontera con Perú, provocando su explosión y posterior incendio. Recordemos que el siniestro se registró en el hito 16, a unos 280 metros del límite político internacional con el país vecino. Esta situación fue descrita como bastante compleja por los líderes tanto de carabineros como también de la policía de investigaciones debido a la gran presencia de artefactos explosivos en la zona. De hecho, en el sitio hay señaléticas que advierten sobre la presencia de minas. Se estima que este vehículo siniestrado es una Ford F-150 con una capacidad de carga de hasta 1.500 kilos. En el lugar se hallaron restos de cátodos de cobre y pensamos que en el fondo era contrabando de cobre hacia el Perú, dijo el delegado presidencial Cristian Salles Maldonado. Con esa información nos despedimos, pero usted recuerde que puede leer más noticias en nuestro sitio web www.radioagricultura.cl. También puede comentar las informaciones en nuestras redes sociales. En X nos encuentra como @agriculturafm, mientras que en Instagram, Facebook y TikTok lo hace como Radio Agricultura. A esta hora, 23,2 grados Celsius en Santiago, es lo que informa la Dirección Meteorológica de Chile. Sigan nuestra sintonía, ya viene Deportes en Agricultura.
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0: Ya estamos listos para comenzar, señoras y señores. Comenzamos la semana, comenzamos con todo acá en Deportes en Agricultura, lunes 14 de septiembre. Y estos son los títulos. Ponga mucha atención, material como leña, siempre. Vuelve a perder puntos. Colo Colo empata ante Deportes Concepción en un monumental repleto y cede otra ventaja en la cima. La previa del partido estuvo marcada por un emotivo homenaje a don Mirko Josic. San Pedri, siempre San Pedri. Universidad Católica sigue firme en la lucha por el Chile 2. Los cruzados se impusieron a Palestino gracias a un doblete del Toro San Pedri, quien ya llegó a una cifra increíble, 25 goles en el torneo. Los azules batallan hasta el final. Universidad de Chile golea a La Serena en la portada y siguen la pelea por un cupo en la Libertadores. Los laicos están terceros por diferencia de gol. Y en el polideportivo, Alexander Zverev suma su segundo Grand Slam de su historia y su primer US Open tras vencer a Ben Shelton en la final. Mientras que en los Juegos Suramericanos, Christel Köbrich vuelve a ganar medalla en los 800 metros libres y Cata Vidaurre le da el primer oro a Chile. Se está disputando allá en Santa Fe, Argentina, los Odesur. Ya no más, ya está de Tesanos, Camaño. Entra el Pato Yáñez en cualquier momento. Comienza aquí Deportes en Agricultura.
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0: El periquito. ¿Cómo están? 2:04 p.m, aquí estamos. Deportes en Agricultura. Nos pillaron acá vacilando un ratito porque el día lunes hay energía y muchísimo material. ¿O no, Cristian Camaño? ¿Qué tal?
1: Sí, ¿qué tal? ¿Cómo están?
0: Muchísimo.
1: Varias cositas para comentar.
0: Varias cositas. Fútbol internacional, tenis o de sur y mucho fútbol. ¿O no, Patricio? ¿Qué tal, Pato?
2: ¿Qué tal? Buenas tardes. ¿Cómo están?
0: ¿Todo bien? ¿Nos vas a contar algo de lo que hiciste ayer o no?
3: Te vi con una fotito.
0: Ya. Sí, sí.
3: El ídolo.
0: Dime al tiro porque si no más.
2: No, estuvo bonito estos días que se ha homenajeado a Mirko. Nosotros lo hemos acompañado porque él es el
0: protagonista,
2: protagonista principal, así que lo he visto muy bien, feliz, se lo he visto emocionado en algunos momentos, así es que me parece que fue una linda decisión que el Club Social lo invitara junto con su hija, un nieto, y la verdad que lo ha pasado bien, el reencuentro con sus dirigidos en su momento.
0: Pero ayer fue algo distinto porque estuviste ahí en la cancha y... Yo no lo vi porque venía entrando justo, pero sí, estaba Power Goal ahí.
2: Bueno, recibir todo el afecto que recibió Mirko de la gente, del hincha, 41.000 personas, no, eso estuvo
0: lindo.
2: Más que merecido.
0: Y con una frase ahí, ¿la viste? En croata que le pusieron.
2: Sí, lo vi.
0: ¿Qué decía? Decía Chile, en croata, Chile y Croacia unidos, te queremos.
2: Hasta la morir.
0: Sí, una cosa así.
2: Claro.
0: Harbatsky, en Harbatsky.
2: Todo muy bonito el reencuentro, además con compañeros que no había ese tiempo, así que fantástico todo, muy lindo. Yo diría que lo mejor de todo fue el almuerzo privado que tuvimos.
0: Muy bien.
2: El día viernes.
3: ¿Estaba rico?
2: Estaba demasiado exquisito. Sí.
0: de ahí te pregunto por la cancha, que no sé si esa sonrisa te gustó mucho el partido, pero tranquilo, Patricio.
3: Para.
0: Con eso.
3: Quiero preguntarle
0: Hola,
3: a
0: Manuel.
3: A Pato, ¿cómo le va? Quiero preguntarle a Pato, que lo he escuchado a varios jugadores del Colo Colo 91, que son algunos compañeros míos, otros los he escuchado en medio. Ahí estaba Fernando Vergara invitado en mi programa, por ejemplo.
2: ¿Ya?
3: Que era muy duro al principio Mirko, como que le costó al jugador chileno su estilo, que había algunos que se pelearon derechamente. Y te quiero preguntar si ahora, con toda la información que hay, con que uno ya sabe que los eslavos, los europeos del norte son más duros, dicen lo que piensan, no tienen esto de como trabajar la frase para no ofender a nadie. Un ejemplo muy claro es el de que Ter Stegen con Bravo, de verdad, que aquí se agrandaba mucho. No, Ter Stegen es muy duro con Bravo. Y resulta que Ter Stegen le preguntaba, ¿quieres jugar? Sí, quiero jugar, listo.
2: Claro.
3: No se iba con elogios a veces.
2: Toda la razón.
3: Entonces, te pregunto si con todo lo que se sabe ahora, quizá habría sido más fácil asimilar su carácter en la época.
2: Claro, yo lo que pasa es que venía de tener técnico, había tenido un técnico inglés ahí que te lo contaba ya, muy duro, y otros técnicos que hacían su pega y que eran muy parecidos, muy similar a Mirko. Entonces, claro, a mí la verdad que no, salvo el año que estuvo en la U, después recibir a Mirko fue muy, muy normal. Sí, al principio fue duro, pero lo fueron conociendo, se fueron acostumbrando, venían de la mano de Arturo Sala, y al principio eso fue durísimo. Mm. Fue tan duro, y como termina finalmente la estadía de Mirko en Colo Colo, en la despedida de tu compañero, Marcelo Ramírez, su despedida de soltero, termina Mirko corriendo en calzoncillos, los postreros por los calzoncillos. Es decir, te quiero decir de lo duro, de lo que fue en su momento, en la forma de relacionarse, que era muy, muy distinto, al menos con el primer equipo, terminó uniéndose y comprometiéndose con las tonteras.

0: que no lo vio, pasó de largo y después le dijeron, oye, nos saludaste a Mirko, y tuvo que devolverse, y de ahí salió con los jugadores, fue muy muy emotivo, así que vamos a estar, por supuesto, metiéndonos en la cancha, porque ahí sí que hubo algunas cositas claro para comentar del partido de Colo-Colo. Fecha 24... Fecha 23. 23, ¿cierto? Sí, por eso que aquí sale. No, 23, por supuesto. El sábado, hoy Ñublense 1-3 ante Everton, Camaño, y ya hay algunos dirigentes ahí que se querían reunir, no sé cómo habrá avanzado la
1: Rivera, pasa que
0: con JJ, durísima derrota 1-3 ante Everton.
1: Después de ganar la Católica, perdió todo. Perdió el partido pendiente con el equipo Limache, no le ganó a Concepción, después no recuerdo con quién perdió, y ahora viene esta derrota local ante Everton, que evidentemente es un cuadro que estaba ahí peleando la misma zona con Ñublense, había un punto de distancia, y era un partido clave para Copa Internacional, y lo termina resolviendo Everton, no con poco sufrimiento, pero le gana bien. Ñublense se vino abajo, desgraciadamente, bueno, no tiene mucho, pasa que cuando llegas a un sitial piensas que tienes para sostenerte, el hincha sobre todo. Yo creo que ni el técnico ni los jugadores estaban en esa discusión de si estamos para pelear el Chile 2. O sea, el primer objetivo del equipo de Ñublense, lo digo yo con toda su letra, era sobrevivir el campeonato. No había ni una cosa. Si después se logra meter, extraordinario, cosa que está en disputa. El tema es que llegaste muy temprano arriba. Y cuando llegáis muy temprano arriba, es como Cobreloa. O sea, ¿cómo voy a entender que Cobreloa se vaya el entrenador? Bueno, si de 8 partidos ganó 2, los dirigentes ven cosas. ¿Cómo van a echar al Coto Rivera si hace 4 semanas estaba tercero a un punto el segundo? Bueno, perdió 4 partidos y lamentablemente el fútbol no te da espacio, y a lo mejor este receso le hace pensar a los dirigentes y al propio Coto Rivera que es necesario un cambio. Yo no digo que vaya a salir, no tengo información de que vaya a salir, pero entiendo la molestia de la gente de Ñublense, o sea, estaba ahí para dar un golpe de pronto con el partido pendiente, quedar segundo.
0: Es que era un partido, además, como lo decía, tuve un partido clave porque son rivales ahí en la misma parte.
1: Con Everton, claro, le ganaba a Everton.
0: Era una especie
1: se olvidaba de todo lo anterior y volvía a retomar un poquito la senda de los triunfos. Pero lamentablemente, Ñublense tiene poco en qué sostenerse. Si el partido que le ganó la Católica fue porque Suki estuvo expulsado a los 4 minutos.
2: Incluso
1: en condiciones normales.
2: No jugó bien, incluso con uno más todo el partido ya.
0: Sí, tiene poquito.
2: Ya había sido un triunfo donde tuvo un poco de suerte, ¿te acuerdas?
1: Claro,
2: un
1: cabezazo sobre el final, recién pudo desnivelarlo.
2: No, y Católica,
1: cuando lo empujó el segundo tiempo, lo pudo haber incluso puesto 2-1.
2: Sí, ahí creo que se equivoca Garnero en ese partido, saca Baladecino cuando estaba haciendo un buen segundo tiempo, entra mal Medel ese partido. O sea, tampoco fue un triunfo
1: que dijeron, este equipo estaba a pelear, digamos. Pero bueno, consiguió el triunfo. Yo digo, estos equipos lamentablemente ojalá se puedan sostener. Everton ojalá pueda llegar hasta la última fecha peleando la chance de estar tercero o cuarto y ver si logra jugar ese partido definitorio con el campeón de la Copa Chile, pero está complicado.
0: Durísima derrota entonces, y bien por el cuadro de Viña del Mar, que bueno, para los dos era importante el partido, lo terminó ganando, sí, Everton con claridad, una tarjeta roja para Ñublense.
3: Claro, lo futbolístico, lo demasiado y la diferencia que mostró en lo futbolístico Everton, pues el resultado de haber sido más amplio, lo termina por ahí, como se dice, sufriendo, viviendo. Menos mal que la igualdad de Ñublense y después el 2-1 llega de manera inmediata, pero uno de los buenos partidos. Ya Everton tiene un sello jugando de visita, y
0: cuando anda bien Medina, Montiel, Berríos, sí, Alfaro, Ramos por el otro lado,
3: claro. Tiene un buen equipo y además muy solidario, es decir, lo de cómo se llama el uruguayo Alan
0: Medina, otro bolsito más para la cuenta.
3: Es un generador de fútbol que llega, remata, tiene una condición individual, digamos, de respuesta en lo físico que llama poderosamente la atención, así que es mi jugador de la semana.
0: Mira, qué bien, Patricio, sí, metiéndole sección y todo ahí.
3: Exacto.
0: Muy bien, jugador de la semana. ¿Qué más? Cobresal, Manuel de Tesanos 3-2 a Coquimbo. Coquimbo también ahí. Ah, bueno, y Cobresal sumando unos 3 puntos, pero ya vamos a dar la tabla. Sale de la zona de descenso. Hoy día juega Calera con Deportes Lima. Hoy día juega Unión La Calera, que tiene último. Pero bueno, buen triunfo de Cobresal 3-2 ahí en el norte.
2: Coquimbo está muy lejos de tener el,

0: rigor defensivo que tenía el año pasado, haciéndole muchos goles, pelota parada, está sufriendo. El tema de los centrales ha sido para un equipo que su base fue siempre la seguridad defensiva, no tener a Fernández, no tener a Alves Hernández, le ha pesado. Fíjate, le han hecho 7 goles solo en los últimos 2 partidos a Coquimbo Unido. Y si uno se va al global, partidos sin goles en contra ya cuesta encontrar en la agenda. O sea, el año pasado fue la gracia. Fue la gracia de Coquimbo Unido campeón, era su solidez defensiva. Ahora el plan de juego, que es contragolpear, no funciona si le hacen goles todos los partidos.
1: El problema es que la Copa Libertadores se acabó ya, mismo con O'Higgins. Entonces eso te daba cierto paraguas y te decía, no, pero estamos clasificados. Piensa que O'Higgins, si gana el partido pendiente la U de Conce contra Huachipato, ya me voy a referir a eso, queda un punto el descenso. O'Higgins tiene 25, Cobresal hizo 24 y la U de Conce tiene 22, que si gana hace 25. O sea, O'Higgins quería un punto el descenso. Increíble para
2: 25, dices tú, que tengo acá.
1: ¿Aquí tiene 25?
2: Sí, tiene 20. Dale nomás, sí, yo lo voy a construir aquí. Aquí pusieron 27.
1: Ah, 27, perdón, sí. 27, 3 puntos. Sí. Entonces, tú dices, bueno, imagínate estos equipos. Coquimbo tiene 29. Lo más probable es que Huachipato sostenga la ventaja del 1-0 en esos 16 minutos restantes que se juegan este miércoles en ¿cómo se llama? En la Cisterna. Entonces es muy difícil para estos equipos con plantel corto sostener una segunda rueda después de todo el desgaste que hicieron en la primera. Empiezan a caerse los soldados y lamentablemente el equipo empieza a sentir esa súmale pérdida.
2: La derrota y hacemos el enganche porque ayer el Audax 1-0
1: O'Higgins. O'Higgins, por eso. O'Higgins hoy día se empieza a mirar en el espejo y dice, ¿y dónde está ese equipo que casi elimina a Boca, por ejemplo, que lo llevó a los penales, que le ganó en el Teniente 1-0?
2: Pero no queda nada. Bueno, el síndrome internacional que genera un,
1: me imagino, pero es que los dirigentes no hicieron ninguna, no aprenden lecciones, no ven lo que ocurre con los equipos que estaban el año pasado jugando Sudamericana. O'Higgins arrancó jugando la ronda clasificatoria de Copa Libertadores contra Bahía, después perdió contra Tolima, después viene la Copa Sudamericana 6 partidos, después viene el repechaje con los mismos jugadores, además elevando jugadores, la Copa de la Liga.
3: Metería en la ecuación, yo creo que eso, humildemente lo digo, que dos jugadores demasiado relevantes en Sarrafiori y Pancho González en la ofensiva, no, los equipos tienen, los planteles tienen que estar preparados a eso, pero se fueron dos hombres que me imagino yo de algunos puntitos más tendría
0: O'Higgins. Sobre todo González.
2: En ofensiva, sí. Porque llegó Chor, llegó Tomás Avilés y se me va alguno por ahí.
0: Este tipo de proyecto de club Isla o
1: Walter Bow.
0: Satélite.
1: Bow.
0: Muy bien. Son así. Le ha pasado a Everton, le ha pasado a la Calera. Y claro, podrá llegar un jugador muy experimentado, con muy buenos números, pero tiene que
1: adaptarse.
0: Exacto, y tienen que entrar en el funcionamiento y en la dinámica. Y no, aquí no es un juego de FIFA, ¿no? Que uno mete un jugador nivel 80, saca otro nivel 80 y no pasa nada.
1: No pasa nada, no.
0: Acá
1: no
0: es tan fácil. Tiene que llevarse bien con los compañeros, claro. Tiene que sentirse cómodo en la ciudad. Hay un montón de factores. La familia tiene que estar cómoda. Insisto, esto. Entonces, cuando a mitad de torneo te dejas ir a un jugador que es el mejor jugador por masacre de tu equipo, esto puede pasar, por mucho que traiga a un jugador quizás más valorado en Transfer Market, pero aquí no, insisto, aquí la cuestión es, hay muchos intangibles en el fútbol. Exacto. Y lamentablemente estos proyectos tienen esa pata coja.
1: ¿Y cómo le explicáis al hincha? No tú. ¿Cómo le explicáis al hincha, claro, que está ahí a 3 puntos el descenso? Si de repente hace un mes estás jugando contra Boca, lo tuviste ahí, y resulta que el primer semestre decíamos, el equipo que mejor juega es O'Higgins, y se empieza a venir abajo, y Bobaglio, que ya lo vivió con Palestino, no levantó la voz a tiempo. Bobaglio, cuando armó este plantel y vio que tenía posibilidades de avanzar y todo, tuvo que haberle advertido al dirigente, yo ya lo pasé con Palestino, compadre. Cuando le gané a Cuyabá, porque él llegó ganándole a Cuyabá el playoff, después se encontró que no le trajeron ni un refuerzo para el segundo semestre, habían vendido a Fernando Cornejo, además, y cuando saca la cuenta que habían jugado 46 partidos, porque Vitamina Sánchez lo había metido también en Copa Sudamericana el primer semestre, resulta que el equipo se le vino abajo y no pudo cumplir los objetivos, o no pudo pelear el título Palestino finalmente ese año teniendo buen plantel. Bueno, ahora con O'Higgins, él lo empezó a advertir en algunas declaraciones, pero lamentablemente a la hora de poner el grito donde tiene que ponerlo, con los dirigentes, no lo pone. pero ahí no sirve de nada, pero es que no sirve de nada reclamar no sirve de nada reclamar a la prensa. No sirve de nada decir, sí, mira, en realidad estamos agotados, compadre. Usted tuvo que haber dicho en su momento a los dirigentes. Si no, no vale.
2: Pero yo creo que sí lo dijo y los dirigentes
1: ya, pero dijeron, no vale decirlo hacia afuera. Pues no vale decirlo hacia afuera, que no me trajeron refuerzo. Porque él tuvo que haber... Mira, ¿qué dijimos acá cuando se fue Sarrafiore y González? Oye, ya van 3 fechas el campeonato.
2: Sí, no, sí, lo dijiste tú acá.
1: Van 3 fechas el campeonato y cuando lleguen estos jugadores... Van a tardar 3 o 4 fechas y de repente O'Higgins va a despertar. No vaya a ser cosa, no vaya a ser cosa que de repente se despierte y esté peleando el descenso. Sí. Y miren dónde está O'Higgins y no levanta cabeza. Y nombres, sí, Tomás Avilés viene del Inter de Miami, que Walter Bow te viene de pasos por Boca y otros países. Y resulta que no entra. ¿Cuánto gol ha hecho Bow?
2: Creo que ni uno, no, ninguno.
1: Y Chor tampoco.
2: Y hay otro que llegó también.
1: Sí, hay otro.
2: También un centro delantero, pero bueno.
1: Y en la vereda contraria, ya nos metemos en Colo-Colo, por supuesto, 2:00 p.m, 20 minutos, el Audita, que ganó ayer a O'Higgins, precisamente, el equipo de Pato Graf, y antes ya le había ganado a Deportes Concepción, que empató con Colo-Colo, allá de visita, en esa cancha donde uno dice, bueno, ahí el local sabe cómo jugar, ¿no? Ganó el Audax ahí, y sale de la zona de descenso, 28 puntitos tiene el Audita, también.
2: Se respira.
1: Con poco.
2: Respira.
1: Ah, esforzado.
2: Además, ahora se fue Daniel Piña.
1: Uno
2: de los centrales se lo llevó el técnico Lema. Mira. El que estaba en Audax, que se fue a Jaguares de México, se lo llevó a Jaguares de México a Daniel Piña, uno de los centrales que...
0: ¡Qué locura! Sí. Fútbol chileno
2: sin posibilidad de reemplazo.
1: Y, ya no se la, reemplazo. Y a Olimpia se le fue otro Matus. Bueno.
0: Pero por lo menos se fue dentro del libro de base.
1: Claro, sí.
2: Por lo menos en el libro
0: de Salomón. Ojo que si gana la Udeconce, la línea del descenso le queda 4 puntos nomás. La Udeconce tiene este partido con Huachipato, que ahora está en zona de descenso con 22. Claro, para Audax la diferencia parece ser muy amplia. Porque son 6 puntos con la Udeconce. Pero si la Udeconce le gana a Huachipato...
1: Ese partido, eso que te quería comentar. Yo, a mí, compadre, que se juega un partido Udeconce Huachipato, no mueve la aguja para nadie. Pero, ¿cómo no vamos a ser capaces de organizar un partido entre Udeconce y Huachipato cuando se esté disputando una fecha al Mundial de Rally? Tú me puedes decir, mira, sabes que se necesitan muchos efectivos para el Mundial de Rally, perfecto. Pero para un partido de Udeconce Huachipato se necesitan 200 guardias de seguridad.
2: No tiene ningún tipo de sentido. Sí.
1: Entonces, compadre, no, ¿cómo no somos capaces de organizar un partido de fútbol en un fin de semana que hay una fecha al Mundial de Rally?
2: No, no es la locura.
1: O sea, no tiene de verdad, nada que ver. Y no estamos hablando, ¿sabéis qué? Puta, justo en Puerto Vara, weón. ¿Sabéis qué? Justo en Vicuña, weón. No, esa es la segunda ciudad más grande de Chile, weón.
2: Exactamente.
1: Un partido en familia.
2: Una cosa
1: que aparte. En familia, pues, compadre. No me jodas.
2: El rally en el interior, más encima otra cosa.
1: Da lo mismo, donde sea, en el interior, en el exterior.
2: Eso no necesita contingente, no sé. Como lo verán las autoridades, pero es ridículo.
1: Los delegados presidenciales para la foto, para el podio, para el ramo de flores, compadre, para los pisadores, la comilona. Es viejo, ridículo. Pero hagamos la pega, man.
2: ¿Cuánto era el público ese partido? 2.000.
1: 1.500, pero inflando. Abriendo las puertas, man.
2: Uf. Patricio, vamos a ir a Colo-Colo. Dame una pildorita.
3: Mal.
2: ¿Sí?
3: Jugó mal.
2: Escuchamos a Ortiz y bajamos acá. Ven, mira,
3: dale,
2: le inquieta el resultado a Ortiz, que también tuvo su show siempre, ¿eh? Siempre minuto 20. Pero está claro, minuto 20, primer reclamo, minuto 25, segundo reclamo, después le ponen la amarilla. Todos los partidos lo mismo. ¿Qué dijo el Tano Ortiz, Patricio? Mira, lo escuchamos acá en Deportes en Agricultura.
4: No, soy de mirar hacia adelante, ya me conocen. El partido más importante fue este, no lo pudimos sacar adelante. El partido más importante es el día 22, si no recuerdo, que es la Copa Chile. Para adelante no voy a pensar. Con respecto a los juegos, somos seres humanos. Podemos tener un bajón anímico de juego y demás. Lo importante es que ellos lo puedan ver, visualizar y corregir. Al no tener la claridad suficiente en los momentos y en los lugares indicados, los pequeños detalles como balón detenido, que sabíamos que era una de sus armas que nos podía a complicar, se sumó a dar vuelta rápido la página y ya enfocarnos en lo que sigue y mañana trabajar y corregir.
2: ¿Te quedaron dudas, Patricio? Bueno, 2 empates ante rivales de la región del Biobío, ante Huachipate, claro, 0-0.
3: Supuestamente el conteo tú los tenías dentro. Huachipato y Deportes Concepción.
2: Los puntos, todo, los 6, sí. Dices.
3: Claro, eso afectó. Claro, no tuvo inconveniente solo en el último cuarto de cancha. Ahí yo creo que en la salida tuvo el balón, trianguló y él jugó por los costados, pero anduvieron bajos. Si no hubo niveles bajos que se dan, y que después el resultado colectivo no te da nomás, pues si esto fue un desempeño que
2: en una otro, performance
3: claro que en otro momento tú dices hay soluciones a Correa, que Correa es tremendamente importante.
2: Faltó en un partido como el de ayer Correa, lo echaste
3: sí,
2: de menos,
3: es que Correa es el titular y en el momento que estaba atravesando era demasiado relevante, pero bueno, esto uno lo dice el día después, pero uno siempre pretende que los que entran, los suplentes, puedan tener el mismo nivel, y no siempre es así, pero bueno, una situación lamentable para Deportes Concepción le permite la igualdad a Colo Colo. El resto, yo no sé si lo hubiese alcanzado. No.
2: Y una gran actuación de Araya también, que tuvo.
3: Sí, pero no mucho tampoco. No, es decir, está poco lo que tenía, pero tampoco fue como decir, oye, Colo Colo se dio un banquete y le faltó el gol. Yo creo que no. En ese aspecto, fue uno de los partidos bajos que le he visto a Colo Colo.
0: Creo que Colo Colo. Pensando ya en el próximo año, le falta más variedad de recurso en ataque. Obviamente que Correa marca una diferencia por sí solo, Vidal mete ese pase entre líneas, que en este tipo de partidos se agradece mucho, pero que le falta desequilibrio por fuera, como que tiene, ayer tenía en la cancha muchos jugadores de una línea que era seguridad de pase, y salvo Pastrán, ayer no estaba bien Hernández, era un equipo que carecía de búsqueda del duelo para tratar de desequilibrar, entonces termina siendo un equipo que cuenta con jugadores más de ir al espacio, como Volados, como recurso de suplente. Quizás el mejor acierto fue el ingreso de Marchand por Ulloa. Como que me falta un equivalente por la derecha con
1: Jason, no es Matías Jason, Fernández.
0: Con Jason Rojas, no, Matías Fernández está claro
1: que no. Yo creo que hay un detalle que a mí me llamó la atención, porque cuando no ha estado Vidal, juega con línea de cuatro. Y ayer jugó con tres centrales. Y yo creo que eso termina afectando a los dos volantes centrales. Porque Román, Villagra y Bimbe, los tres centrales de ayer, no te dan ese pase que te da Vidal. Y no te acompaña a la zona media para recuperar alto. Y yo creo que Colo Colo en el primer tiempo, más allá de la posesión, Concepción en los primeros 30 minutos, salvo un remate, creo que de Hernández, no tuvo mayores situaciones
0: Madrid,
1: de gol.
0: Madrid remató un par de veces.
1: Y después viene un cabezazo, que es la mejor atajada de Araya de la tarde, de Bimbe, que es un atajador. No, incluso para mí, no sé cómo todavía no existe la cámara, si es gol o no, porque pareciera que no es gol, pero te queda cierta duda, ¿cierto? Pero no, generalmente las acciones de Colo Colo vinieron de tiro de esquina, no fue
3: gol.
1: Pero lo que yo digo es...
0: O sea, no sé cuando si no fue gol, ¿eh? No me queda claro.
1: Claro, no me queda claro, pero pensemos que no fue gol. Lo que yo digo es, volviendo al juego... Es que con estos intérpretes como Jason Rojas, como Ulloa, como Bimber, como Villagra, no puedes sumar un quinto defensor. Porque lamentablemente Colo-Colo, ese primer pase, no perfila bien a Madrid, no perfila bien a Méndez, y se empieza a hacer todo más lento, empieza a costar más. En cambio, cuando está Vidal, dentro de las cosas buenas y malas, dentro de su desorganización, muchas veces, cuando él se suma con un tercer volante a Méndez ya a Madrid, él los empuja 5 metros más y él empieza a hacer la distribución. Y en eso hace que Hernández y Pastrán también estén en zonas mucho más desequilibrantes, que juega 40 metros y Pastrán tiene que pasarse a 3 o 4, no genera ese riesgo.
3: Yo le doy mucho mérito, más allá de lo de Vidal, le doy mucho mérito a Deportes Concepción, es decir, lo trabajó bien, enredó bien.
0: Defensivamente.
1: No, Pato, si eso no está en duda, pero es que Colo Colo también no encontró situaciones.
3: Si generaba espacio por los costados, se los genera, que ya es difícil ante un equipo que está más bien replegado, aunque el Nano Díaz, los jugadores decían que no, y tocaban hacia atrás. Yo creo que no tuvo profundidad en los laterales, sobre todo es preocupante lo del Chico Ulloa. Lo de Ulloa es preocupante porque
2: lo sacaron en el primer tiempo.
3: Que puede ser que esté viviendo todo esto que vivían los jóvenes, que de repente parten pa
2: estaba arriba, con la jineta de más,
3: y después tienen una caída. Es normal, lo dicen todos los técnicos con relación a los jóvenes. Pero ahí hay un punto de recuperar, y lo otro, el sector Villagra se integró permanentemente.
2: Jugó bien.
3: Era el que más rompió línea.
2: Un centro ganando línea.
3: Apareció por izquierda, pero Jason Rojas tampoco tuvo su que lo habían venido haciendo, ¿eh? Que estaban teniendo una tarde y que uno decía, bueno, acá van a encontrar los espacios, y no, es muy enredado, muy Pastrán, muy bajo también, aunque como dice Manuel, creo yo el que más intentó o trató, pero en general.
1: A mí me llama la atención que Romero, no 90 minutos, Romero, ¿ah? Que Pastrán no juegue 90 minutos.
3: Claro.
1: Porque ayer estaba el partido para que Pastrán jugara todo el segundo tiempo, sacara un defensor, por ejemplo, que sostuvo a los tres defensores permanentemente, y aún así no prefirió sacarlo. Y no salió tarde Pastrán a los 85, salió a los 68, 69. Sí, sí. Claro. O sea, yo digo, Pastrán, ¿cómo no puede jugar 90 minutos contra Concepción si el partido está instalado en campo rival? Digo yo.
3: Ahí está la irregularidad, porque claro, de repente cuando
2: 62.
3: Mira. Bien, buena memoria. Y cuando terminaba el año, la primera rueda, digamos, y juega los últimos dos partidos bien, juega, no sé, Copa Chile, ya no, Copa La Liga, y lo hace bien. Pero bueno, esos son los riesgos que tú tenías, jugadores que son demasiado importantes.
1: Y eso, y por eso uno entra en la duda, va con Colo-Colo a pagar pagar ese dinero que pide Belgrano, por ejemplo, un millón y medio, 2 millones, no sé, por
3: un porcentaje,
1: lo que sea.
3: Un millón que se tiene que negociar.
1: Por el 50%, creo, no es por el total.
3: No sé yo cuánto es, pero en todo caso.
1: O sea, Colo-Colo tiene que tiene que renovar o a Romero, que un millón y medio.
3: Yo no sé si lo de Romero.
1: Madrid.
3: Yo
1: no, tomar decisiones.
3: Pero por valor, si es por el valor que tiene un millón y medio, asoma, ahí tiene que negociar, yo creo, para establecer una alianza a lo mejor, pero.
1: Vender a Cortés, por ejemplo.
3: Es que Cortés.
1: Argentino Junior.
3: Son
1: moneda de cambio, vos, Pato.
3: No, por eso te digo.
1: El pase de Argentino Junior de Romero.
3: Yo no sé si van a vender también al Chico Rodríguez o si va a volver. En fin, hay muchas cosas.
1: Salomón, si vuelve, tiene que ser con mucho espacio en los cupos extranjeros.
3: Por eso te digo, no sé qué va a pasar ahí podéis sacar lucas, tenéis que desgrasar también con Aquino, tenéis que desgrasar con Bimber, tenéis que desgrasar con Matías Fernández.
2: Bueno, se viene.
3: Y ahí, no,
2: se
3: pero viene, bueno, eso viene, para eso están ahí. Oye, dirigiendo el grupo.
2: Sí, no, pero estoy
3: manejando
2: contigo
3: la institución y
2: sobre Bocinha ahora. Muy bueno el Chico. Bueno, los dos laterales de Concepción, yo creo que jugaron muy bien. Pero el Chico, era el sub-21, el Chico Varas por la izquierda. Incluso segundo tiempo salió jugando varias veces, bien en lo físico, y dejaba sin aire a los que atacaban por ese sector, a Jason Rojas, Hernández, los marcó muy bien.
0: Sí. Hizo bien ahí la dupla por la izquierda, sí, él y Riquelme.
2: Con Riquelme. Claro.
0: Riquelme el lateral, pegó lateral, como si fuera jugador de Colo-Colo, Riquelme. Claro,
1: sí. No, y pegó extrañamente a su ex compañero, sí, porque tú me dices, tiene que volver en enero. Sí. Pero se jugó el partido de su vida, sí, para demostrar que puede volver.
2: Intentó hacer la gran Camaño Riquelme, pero no le resultó.
3: Claro, sí, estoy de acuerdo.
2: Acuérdate, Camaño, que Riquelme lo pillaron. No, tú no has hecho eso. Si corriendo
1: por Pino.
3: Lo ha hecho
2: a tope.
3: No lo ha tomado. Pillado,
2: corriendo calato.
3: Lo hace donde corresponde hacerlo.
2: ¿Verdad?
3: En su casa.
2: No, ¿cómo hacer eso?
1: Condominio,
2: más encima había
1: condominio,
2: niño en su casa. Ahí, imagínate el escándalo.
1: Con los paparazzi.
2: Una cosa terrible. Prepárense, muchachos. ¿Cuál es su opinión aquí? Yo ya le pregunté a Pato fuera de micrófono. Bocinha, hay que hablar de Bocinha. Ortiz primero y después el panel, por supuesto. ¿Qué pasó, maestro, el Tano Ortiz sobre Bocinha?
5: Y yo sí. ¿Cuánto tuvo?
6: 3,
5: de nuevo. Son situaciones no para ni juzgar ni hacer un análisis profundo. No fue tan exigido de nuevo para mí. Tendría que ver, pero tendrá que volver a competir, sea su selección, y ver cómo llega.
2: Patricio, responsabilidad, es que el debate está
3: compartida, yo creo, compartida, primero defensa y después que Bocinha a lo mejor sale tardíamente de haberse quedado. No sé si el resultado hubiese sido el mismo. Pero así como que se la come 100% Bocinha. No,
0: muy bien Jorge Enrique.
3: Y uno muchas veces no evalúa ese. ¿Te acuerdas? Ese pase, centro, bien pateado, trabajado, como lo tiene Colo Colo también, que tiene ese trabajo al primer palo, que lo tiene muy trabajado con si Alarcón o Desméndez. Y acá yo creo que de alguna manera, más allá, debe tener una responsabilidad, para mí menor, lo de Bocinha en esa jugada, ¿no? En ese gol, yo creo que
1: tiene una salida rápida antes contra Itan Espinosa, muy bien, con los pies cuando se fue solo.
3: La que va abajo.
1: Que va abajo con las piernas, porque estaba en el límite del área, lo aguantó. Sí, y le queda un poco larga el control a Itan Espinosa, pero bien. Después en el gol, el error de Jason Rojas, que pierde la marca. Es que Pato, si cuando es marca personal, el que la pierde nomás.
3: Encuentro razón.
1: Después lamentablemente para Bocinha.
3: Que no tenía tráfico, le digo, ¿cómo tú podéis dejar la marca si estáis solo?
1: Bueno, pero es hombre, el borde del área chica, eso no está destinado a Jason Rojas.
3: Cuestionando.
1: Y después, lamentablemente, Bocinha toma una mala decisión, queda a mitad de camino y decide volar detrás de Jason Rojas. Entonces, en la foto, queda desparramado Bocinha. Si tú ves la foto, queda desparramado. Claro. Si se queda debajo del arco, le hacen el gol, no pasa nada. Porque ahí la responsabilidad va directa a Jason Rojas.
3: Hay algo de Bocinha.
1: Toma una mala decisión Bocinha, queda a mitad de camino, no da el paso hacia atrás de nuevo, decide ir y no va con todo. Porque queda muy, muy a mitad de camino. Pero el error principal es de Jason Rojas. Hay que buscar responsabilidad.
3: Porque el timing que está teniendo y todo esto, que es el tiempo de distancia que se decía antes. Pero en definitiva, yo creo que ahí está el error, ¿no? Yo creo que ahí, cuando él toma la decisión, ahí se equivoca.
2: Porque algunos dicen el área chica ahí grita. No, pues, ¡voy!
1: Con esa pegada, el arquero no alcanza a dar los cuatro.
3: Porque salió un segundo antes, no sé, una fracción, dos segundos ya.
2: Que la imagen parece.
3: Tú a lo mejor tú dices, va con la convicción y le puede pegar, aunque. Pero él además se queda y cuando ya sale, no.
1: Ahí queda retratado en la foto.
3: Partiendo la primera responsabilidad de Rojas, me parece.
2: ¿Qué dice Manuel?
0: Yo creo que 50-50. Faltó un poquito de información. O sea, no sé. La pegada de Jorge Enrique, no sé si la conoce Bocinha. Debería preguntarle a él si le hablaron antes del partido. Es que le pega muy bien al córner de ese sector. Yo, si fuese entrenador del arquero, le diría, ojo, que prueba olímpico. Pero bueno, la pelota va al primer palo, que creo que no es responsabilidad del arquero el primer palo, sobre todo tan cerrado, ¿no? Porque
2: claro,
0: porque correr hacia adelante es una decisión. O sea, si Bocinha quería correr a buscar esa pelota, tenía que haber anticipado, y ahí tenía el riesgo del gol olímpico. Entonces, creo que aquí hay responsabilidad compartida, pero es principalmente defensa primero, después mérito de...
3: Bueno, el cabeceador también. Sí.
0: El anticipo. Para mí el gol está en la ejecución también. Un cañonazo ahí que cae.
3: Balazo con la cabeza.
2: No, la lectura, la
0: definición. Y Bocinha sí caía en el arco y quizás la tajaba, pero también esto es ficción, ¿no? Porque iba muy buena, estaba muy bien jugada la pelota. Pero ya, no, así está. Como se comió un gol, Bocinha, no. Para mí no.
2: No, no, no, no, no. No sé, es que tiene razón Camaño. La foto es
1: la poco foto común no lo de ver foto, en un la foto no lo deja bien parado. Así, la pelota, pero el principal error, si hay que encontrar responsabilidad de la defensa, es del que pierde la marca.
2: Eso sí, el argumento está listo, pero la foto dio la vuelta al mundo. Si salió hasta en Globo Sport, salió en Europa, salió en Portugal, salió en todos lados.
0: Los que ahí en Globo Sport y en Europa no conocen la pegada de Jorge Enrique.
2: No, por supuesto que no.
1: Claro, que se llamaba Jorge.
2: Enrique Neira.
1: Se llamara George.
0: Jorge Enrique está muy bien. Estaba pegándole excelente a la pelota. Hace un par de fechas casi le hace un golazo olímpico a Nicola Pérez, que se quedó en el segundo palo y evitó el gol olímpico. Entonces, ahí ponte tú el gol de Católica. El gol de Enzo Rocco contra Católica. Uno podría encontrar responsable, pero cuando salta Enzo Rocco en carrera y le pega así como le pega Joe Abrigo, a veces es difícil contrarrestar.
2: Claro. Pasemos a Católica. Muy buen punto. Hablamos
3: el
2: de
3: Gonce y el Nano Díaz. Muy buen punto.
2: Sí, ¿no? Tremendo. Sí. Lo merece. No cualquiera te rescata eso defendiéndose la mayor parte del partido. Vamos a Católica. Antes, lo último de Colo-Colo, jugó un partido amistoso. Y esto es importante con el Wanderers Sub-20 que va a jugar contra el Real Madrid. Su último partido de preparación antes de esa finalísima. Jugó hoy día ante Colo-Colo 4-2. Ganó Colo-Colo. Con el plantel profesional Colo-Colo, sub-20 de Wanderers. Como noticia.
3: Los que no jugaron ayer.
2: Del momento.
3: ¿No? O todos los
2: que. Mira, jugaron. Volados, Sequi hizo un doblete. Javier Correa hizo otro gol y el otro, Gedeón. Gedeón Díaz, tiene nombre como de remedio. Gedeón, tómate un Gedeón, Gedeón Díaz. Garnero, nos metemos en Católica. Nadie sabe cómo. No, sí, sí sabemos cómo. Con algunas cositas y gana de nuevo Católica. Y de visita, y ahí está.
1: Pues, gana,
2: en la pelea
1: ese,
2: por el Chile 2. Ganamos en una cancha difícil, dice el peluca Garnero. Garnero, Daniel Garnero, ¿lo tiene ahí? Ganamos en una cancha
6: difícil. Sensaciones espectaculares. La verdad que un equipo que se entrega al máximo, busca. Tenemos muchas complicaciones. Nos lesiona Jimmy, faltando nada, en una jugada que podría haber definido el juego. Pero contento porque ganamos en una cancha muy difícil, ante un rival muy difícil.
2: Ahí estaba. Algunas bajas, dice.
0: Algunas, 10 bajas.
2: ¿Ah? 10 bajas. Bueno, sí, dice.
1: Ha tenido que todo el año.
2: No,
0: si no, alguna, se me entra,
1: no, es menor, no, sí, es menor lo de Católica con las lesiones.
2: Ya, pero ganó Manuel. No, nuevamente. Sí, sí, sí. Y nuevamente con San Pedri, con ese San Pedri apareciendo.
0: Tiene un goleador que está en estado de gracia. Hay que ver la lesión, ¿no?
7: Cruzado, dijo que nada. Eso, está todo ok, un posteo de cruzado.
0: Disco, sí, fue preocupante en su momento. Pero bueno, está muy bien el gol al minuto, luego el penal se lo fabrica él. El segundo tiempo fue muy malo. Está teniendo un problema en el control del juego Católica, no controla los partidos, no pasa por rachas, tiene a un goleador que es fuera de serie, pero no logra juntar pases, no logra protegerse con posesiones, sí, del rival, con la tentación de atacar directo, más la imprecisión de algunos jugadores conspiran contra que Católica tenga triunfos más tranquilos. Fíjate, el 2-0 era muy temprano en el partido y te podía haber, con la calidad de jugadores que tiene y todo, haber terminado. Le pasó con la Serena también. Son dos partidos que va ganando 2-0.
7: Yo creo que la Serena es más imperdonable. Acá, el partido, cuando se encuentra en ventaja, del 1-0 no, porque todavía no pasaba nada. Pero después, Palestino tiene un par de situaciones.
0: Sí.
7: Viene el 2-0, un tiro libre también de Palestino muy bueno. Pero estaba la sensación de que después del descuento venía el empate sí o sí de Palestino, que era imposible que Católica sostuviera si no había un cambio en el segundo tiempo. No ocurrió así. Hace el 2-2 y después viene una mala salida de Bernedo que casi le cuesta el 3-2, un tiro de esquina que casi es autogol, y encuentra el penal en el peor momento del partido, cuando tampoco Palestino es que se estaba generando mucho, pero se estaba jugando más en campo de Católica, con posesiones, sí, sí, largas de Palestino, y Católica quería encontrar el último pase antes de organizar la jugada. Y viene esa salida tiro de esquina, la falta de Ronnie Fernández, que es penal, sí, porque claro, esa falta la hemos visto en muchos partidos desde que se instauró el VAR. Casi el 100% se cobra penal. Independiente del equipo perjudicado, favorecido, no hay duda de que cuando le pegas el gemelo a un delantero, a un defensor que despejó el balón, te van a cobrar penal. Y aquí estuvo bien Garay, no hay nada que reclamar, la gente de Palestino estaba muy molesta, pero no se puede echar pie atrás. Y después creo que Palestino sintió el golpe ahí, porque se quedó sin pierna, había luchado demasiado, sí, contra la corriente.
2: Minuto 73 fue el
7: caso. Claro, para ir otra vez, ya no.
0: Y a Católica se le facilitó mucho con la salida de Ronnie Fernández. Estaba defendiendo mal Católica, además. El año pasado la han hecho menos goles de los que lleva hasta ahora. Muchos menos.
7: Ahora creo que llega a 33.
2: No, Católica con
7: ya 50 goles a favor.
2: Juegas por la izquierda, sí, sí, García, sí. Basso, Ampuero y Arancibia.
0: Sí, sufrió mucho defensivamente. Bernedo estaba más allá de sus errores, haciendo 2-3 atajadas de partido por cada triunfo. Y creo que al final uno le dice a Garnero, bueno, prueba jugadores, mete a Jimmy Martínez, a veces ayer anteayer
7: probó
0: a Palavecino, hizo un aceptable primer tiempo, diría yo, después se quedó.
7: Pero no tiene más, sí, ¿eh?
2: No tiene más.
7: No, porque si Católica tú vas el otro día. Si no es Palavecino o Jimmy Martínez, no había nadie más.
0: En
7: mejor
0: este partido no, está Alfred. Alfred.
7: No, pero Alfred es muy suplente, digamos. Sí. Faría también. Pero no, ¿quién más podía jugar de titular?
0: Ya nombraste dos jugadores. Antes jugaba Cuevas en el medio. Ha probado. Con todas estas fórmulas no le funciona.
7: Sí, pero es que ya Cuevas tiene que salir del medio porque no tiene lateral izquierdo.
0: No, salvo está suspendido de nuevo.
7: Salvo que confíe en Lulier, digamos. Pero ya ahora para este partido con Audax, creo que cuando vuelva al campeonato.
0: Sí, va a tener que jugar Lulier. Lulier.
2: Que ahora ingresó en el 92.
7: ¿Y después ya con una amarilla que ha sancionado?
0: No, creo que son dos.
7: Porque la tercera suspensión.
0: Sí, sí, tremendo. 10 amarillas tiene, sí, el campeonato. El tema es que el juego de Católica tiene un volante central que es Valencia, que es como el tapón, uh-huh, y tiene un acompañante que es Zucchi. Y Zucchi jugó un partido muy malo, perdió muchos balones, no dio seguridad. Entonces, cuando el equipo no tiene quien
1: maneje
0: el balón, es muy difícil. Yo creo que le ha pasado esto todo el segundo semestre, sobre todo, de tener partidos que están son un disparo al aire. Aquí puede pasar cualquier cosa. Lo que pasa es que como cada pelota que entra al área, San Pedro la convierte en gol.
1: Se esconden los problemas.
0: Sí, yo creo que Garnero lo tiene claro. Sí, ha probado muchas fórmulas.
1: No, ahora, para la vecina, jugó un aceptable el primer tiempo.
0: Sí, sí.
1: Aceptable para lo que venía jugando.
0: Sí, totalmente.
1: Yo creo que ahí.
0: Con Ayrton jugó muy mal.
1: Sí, bueno, aquí de titular creo que tuvo un par de situaciones. Bueno, la asistencia, San Pedro, el tiro libre. Después tiene un arranque sobre el final de un remate que
0: se va, por
1: que
0: el
1: se va desviado, claro. Creo que terminó siendo el secreto de ese primer tiempo. Después, claro, fue perdiendo protagonismo porque no está acostumbrado a jugar 90 minutos.
0: También.
1: Es increíble cómo los jugadores se nota de inmediato.
2: Lo mismo que Bastante dijiste, no
1: puede jugar 90 minutos.
2: Complicado. Vamos a hacer un pequeño corte, un respiro. Usted puede buscar un café, lo que quiera, porque después se nos viene la Universidad de Chile 3-0 allá en la portada. 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
1: Sí, maestro.
2: Muy bien. Sonó bonito. 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Pausa. Faltan 15 minutos, ¿eh? A la vuelta, la Universidad de Chile, 3-0. Pausa y volvemos.
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5: ¿Cuánto hay de eso? Acá hablando de fútbol, ¿eh? Recordando cositas de los años 80. En 2 de la tarde, 50 minutos, vamos a escuchar declaraciones de la Universidad de Chile. Maestro, la primera, ¿de quién es? ¿Del técnico o no? ¿La tenemos por ahí?
6: Gago, el
5: oye,
6: técnico,
5: voy a hablar de la U, voy a hablar de la U, un tema que está, no,
6: polémico. Dale al tiro, Camaño,
5: no,
6: dale
5: no, escuchemos a Gago.
6: Escuchemos a Gago, ya.
5: Que tiene que ver con las fiestas patrias.
6: Oh, ándate, cabrito. La balanza, ¿o no? O
5: no.
6: Más grave, ¿no? Cuidado. Análisis del
5: la
6: partido.
5: Báscula.
6: E ingreso de Marcelo Díaz. Ingresó el Chelo Díaz, le puso su orden ahí al mediocampo. Estas son las palabras de Fernando Gago.
7: Creo que en el primer tiempo estuvimos un poco apresurados en el último pase, en la fase de construcción, donde nosotros sabíamos que el rival iba a presionar. Y en el segundo tiempo lo jugamos el partido como lo habíamos planeado, sabiendo dónde íbamos a encontrar los espacios a partir de la presión de ellos. Pero bueno, el equipo creo que lo entendió jugar el partido. Hubo un momento donde tuvimos que jugarlo más bajo porque el rival ya había posesionado a mucha gente en ataque y a partir de eso teníamos que tratar de encontrar esas transiciones. Marcelo creía que el partido era para él, para tener ese último pase, esa construcción de juego donde a partir de un buen pase, de una buena salida, podemos tener una situación de ataque.
6: Ya, ahí estaba.
5: Una cosa sobre Marcelo
6: Camaño,
5: Díaz. Yo no pensaba que iba a entrar Marcelo Díaz, pensé que iba a entrar Altamirano, Poblete. Sorpresa. Pero a la U le faltaba un mediocampista. Le había hecho la Serena lo mismo que Colo Colo, le había puesto a Francis McAllister como un líbero volante. Y le hacía superioridad numérica a Arce y a este chico Reinhardt, y la U le costó el primer tiempo, sobre todo salir desde el fondo. Con Marcelo Díaz tuvo 20 minutos muy precisos, donde encontró siempre bien perfilado a Arce, sobre todo a Reinhardt, y eso es clave. O sea, cuando tú tienes un equipo que necesita mucho de la salida limpia, y no de segundas pelotas, ni de saltarse el medio campo, claramente necesito futbolista como Díaz. No tenía Barrera, no tenía Aránguiz, que son los que le dan esa claridad en el primer pase. Así que acertó en esto Gago, así como lo hemos criticado muchas veces con los cambios, acertó con el nombre. Después Marcelo Díaz se cansó, quedó como cuarto defensor a rato, hizo eso que el equipo se echara para atrás, ya no podía encontrar pases facilitadores, y eso fue complicando a la U. Así que acertó Gago en esta, muy bien el comportamiento de Díaz en sus 20 minutos, fue desequilibrante la U, los dos goles, y se generó dos clarísimas a partir de eso, de una salida limpia donde encontraba a Marcelo Díaz siempre bien perfilado a Reinhardt, a Guerrero, al mismo Agustín Arce, así que muy muy decisiva la participación de Marcelo Díaz en ese lapso del segundo tiempo, que es lo que termina permitiéndole a la U ganar el partido.
6: Está buena la pelea, Manuel. Chile 2, no se dan tregua, y la U igual sólido, 3-0.
8: Sí, la U está jugando bien.
6: Ante un buen equipo que venía, si no me equivoco, Manuel,
5: venía cinco partidos invictos.
6: Cinco partidos sin derrotas.
8: Sí. Buena decisión la de Marcelo Díaz. Arce a mí me encanta. Es un jugador que tiene un gran futuro y tiene remate con las dos piernas. Realmente un acierto. Después fue un momento, después del 2-0, donde la Serena pudo descontar, y apareció Castellón y Lichnowsky, que sacó un gol en la línea, y sobre el final es muy importante, porque Lichnowsky sacó un gol en la línea, luego convierte, o sea, la diferencia de gol con Católica, que pudo ser de uno, en este partido mantenerse en el fondo, le recorta dos goles gracias a Lechnowsky. Ya Castellón, que tiene también una buena tajada, pero tiene recursos la U, tiene lo que pasa es que Gago tiene que a veces jugar más, no sé,
5: más sencilla la formación, se complicó solo con Vargas y Lucero, innecesario. Más Reina y Guerrero.
8: Sí, era un 4-2-4 con poca base en el medio.
5: O 4-2-2-2, claro. Extremo, muy extremo.
8: Muy extremo, y donde además ni Arce no se siente tan cómodo. Claro. Arce es más
5: 10. Está en los últimos 30 metros, no puede estar a 50 metros.
8: Pero bueno, yo creo que él tiene una idea de tener un equipo muy dinámico, y a veces la dinámica es también en la cabeza, que es lo que le demostró ayer Marcelo Díaz, creo.
6: A Pato no, por tu cara nomás, que como que escuchas y no te gustó tanto la U, a pesar del 3-0.
1: No, sí.
6: ¿Sí? Ah, ya.
1: No, pues, sí, entendí mal.
9: Sí. Mm. Comienza a consolidar ya una idea extraviada, ¿no? En dos partidos que pierde, y ya hay un tema de alguna irregularidad como la había en todos los equipos. Todos los equipos son irregulares. Mira Colo Colo, mira Everton, mira la U.
5: No era fácil Carol, para la U sin Aránguiz, sin Barrera y sin Morales.
9: Claro. Bueno, pero tenía Reinhardt ahí.
5: Sí, solucionó muchas situaciones.
9: Lo fundamental es Morales. Pues ahí yo 100% coincido contigo.
5: Porque cuando no tienes un volante central como Barrera o Aránguiz, tienes que retroceder a Arce, porque Marcelo Díaz no está para ser titular. Él está para hacer manejar situaciones de partido, como ayer. Que lo aclaró todo muy rápido, entendió la primera pelota que toca es una pelota ras de piso que dejó bien perfilado a Guerrero de inmediato. Increíble, para avanzar 20 metros. Increíble.
8: Oye, no, Altamirano ni en la cómica. Ni con Aránguiz fuera, ni con Barrera fuera. Pero
6: con razón. Exacto. Con razón, me parece a mí.
8: Si no, te digo, es increíble.
5: El tarot que, oye, te iba a comentar lo de esta semana. Mira, Fiestas Patrias, porque hay ruido en el mundo de la U. Como la campaña no es buena, todo descanso no es bien visto. Entonces, Gago, como entiende poco el 18 de septiembre, le dejó a los jugadores la posibilidad de discutir el tema de cómo trabajamos en Fiestas Patrias. Entonces Gago le dijo, mire, yo les voy a dar dos alternativas. Les doy alternativa de entrenar hoy día lunes y volver el 19, porque luego juega el 24 con Everton la ida, y tener 5 días de preparación para ese partido, o descansar hasta el jueves y el 18 nos encontramos en el CDA. Y los jugadores decidieron jugar el 18, entrenar el 18.
6: El 18 se entrena.
5: El 18 se entrena, por eso y muchos dicen, ay, pero ¿cómo lo pasa? No, es que los jugadores quisieron, porque dicen, necesitamos 6 días para preparar el partido con Everton, es fundamental la Copa Chile. Entrenar un día y después perderse 5 en Viña.
6: ¿Tú cuando?
5: Por si acaso, para que la gente no crea que fue una imposición o un deseo, fueron los jugadores los que le pidieron a Gago del 18 en adelante. Entendemos las Fiestas Patrias, pero hay un compromiso de ganar la Copa Chile.
9: Cuando jugador, te da lo mismo el 18, te da lo mismo todas las fechas, ¿no?
5: Antes se jugaba, pues, Pato.
6: Entendido que volvieron en bus ayer. Y también que volvieron en. Sí, eso estaba confirmado.
5: Bueno, inmediatamente llegaron a las 11 de la noche. Exacto. Llegan a la casa. Claro,
8: el vuelo, el aeropuerto de La Serena es muy incómodo para los jugadores.
5: Viene, es 40 minutos en llegar, una hora esperar al avión. Además,
8: hay una sala de espera gigante y los jugadores están ahí expuesto, con los hinchas. La verdad es latero.
5: Es
8: latero.
5: Mejor que venís en buscama, llegáis a recoger tu auto al CDA y te fuiste a la casa.
8: A ver si perdiste, te digo, los carachos, no es fácil, ¿no?
6: Gracias, Camaño. Lindo lunes, buena semana para todos. Gracias, Manuel. Gracias, Patricio.
5: Chao.
6: Vamos arriba, Pato. Vamos arriba. Que esté bien. Chao.
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14: Surgió del barrio San Vicente y se transformó en todo un símbolo de Naval de Talcahuano, donde jugó por más de 20 años, entre 1976 y 1988. Nos referimos a Óscar Jurel Herrera. Pese a que tuvo ofertas de los clubes grandes y también desde el extranjero, nunca lo quisieron vender. Años después, cuando ya estaba retirado, el Jurel Herrera contaba, comillas, ahora me enteré que la orden de no transferirme era del comandante en jefe de la Armada. Él fue el que dijo que yo era intransferible. El que dio la orden, José Toribio Merino.
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15: Agricultura indica la hora. 3:00 p.m.
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16: Buenas tardes, bienvenidos a las informaciones. Comencemos con nuevos antecedentes sobre el caso del alcalde de San Bernardo. Nos informa hasta ahora Constanza Gálvez. Constanza, buenas tardes.
17: Buenas tardes, Cristóbal. Así es, ya lo decías, hay nuevos antecedentes de este caso de amenazas de muerte contra el alcalde de San Bernardo, Christopher White, atribuidas a Juan Flores Valenzuela, conocido como el Indio Juan. De acuerdo con una interceptación telefónica conocida por reportajes Tele 13, el condenado habría planteado la posibilidad de matar al jefe comunal si este dificultaba el ingreso de un cargamento de droga previo a fiestas patrias. La conversación se habría producido mientras Flores permanecía prófugo, luego de haber escapado desde la expenitenciaría en el mes de febrero. Según los antecedentes de la investigación, distintos grupos vinculados al narcotráfico buscaban internar droga para su comercialización durante el mes de septiembre y consideraban al alcalde de San Bernardo como un obstáculo para sus operaciones en la comuna. A raíz de esta información, la fiscalía habría ordenado acelerar la búsqueda del Indio Juan para neutralizar un eventual ataque. Y mientras tanto, el Ministerio Público lo mantiene formalizado por los hechos descubiertos durante su periodo de fuga y la fiscalía junto a la PDI se encuentran realizando el vaciado y peritaje exhaustivo de su teléfono celular. Informó Noticias en Agricultura.
16: La Contraloría General de la República ha detectado graves problemas en los servicios de urgencia de la región metropolitana, constatando que pacientes en estado grave, que requerían atención inmediata, debieron a esperar horas e incluso días. En su consolidado de información circularizada número 24, la Contraloría analizó la oportunidad de la primera atención médica en las unidades de urgencia de la red hospitalaria entre enero de 2024 y mayo de 2025. Así, pacientes cuya atención debía ser inmediata o concretarse dentro de los primeros 30 minutos permanecieron esperando durante horas e incluso días en hospitales de la región metropolitana, según la información proporcionada por los mismos servicios. Y el presidente de Estados Unidos, Donald Trump, afirmó que Ucrania y Rusia acordaron abstenerse de atacar sus infraestructuras energéticas. Ucrania ha acordado no atacar objetivos energéticos rusos. Rusia ha acordado hacer lo mismo, escribió el mandatario estadounidense en su red social, sin ofrecer mayores detalles de este acuerdo. En el mismo mensaje, Trump subrayó que el aumento del precio mundial del diésel se debe principalmente a la guerra entre Rusia y Ucrania y no a Irán. Nos despedimos, los dejamos invitados a seguir en sintonía de Radio Agricultura.
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6: 15 horas y 4 minutos. Bienvenidas, bienvenidos a Hoy por Hoy. Chile es en este lunes 14 de septiembre, iniciando esta semana tan esperada, ¿no? Durante todo el año, probablemente muchos de quienes nos están escuchando están aprovechando esta semana de vacaciones con los niños que están efectivamente también en estos días, esta semana de vacaciones, ¿no? Muchos se han ido a distintos puntos del país, así que un saludo para quienes están con el privilegio de estar ahí ya en el asado y por supuesto también a quienes se preparan, ¿no? Para fines de esta semana iniciar ahí a lo mejor algún viaje a una ciudad cercana o quienes se quedan en sus distintos lugares en esta semana que, como les decimos, es tan especial, y vamos a estar conversando en un ratito sobre esto, ¿no? Por cómo el 18 nos impacta de múltiples maneras, en múltiples dimensiones, y vamos a hablar de una de ellas. También vamos a conversar hoy día sobre el ETM Day, Emprende tu Mente, este digamos festival, este lugar donde se encuentran, ¿no?, los emprendedores con las grandes empresas, en una iniciativa muy interesante que vamos a estar, por supuesto, conversando, y también todo lo que ha ocurrido este fin de semana con esta polémica, con estas declaraciones que han dado los grandes líderes de la inteligencia artificial pidiendo, ¿no?, que se pause el avance de ella, así que también vamos a estar abordando ese tema. Pero les comentaba de que ya estamos muchos en modo fiestas patrias, modo 18 de septiembre, ¿cierto? Y hay ahí una preocupación en muchos, ¿no? No en todos, pero en muchos, respecto al impacto, ¿no?, de justamente las comidas, de el uso de alcohol, el consumo de alcohol, digo, ¿no? Por supuesto, estas bebidas azucaradas. Y no necesariamente estos problemas están en el uso de los alimentos, sino también en acumularlos, ¿no? En una misma comida, en una misma jornada, repetir esto durante días. Y para eso vamos a conversar justamente con una experta, ¿no? Me refiero a Valentina Arroyo, nutricionista de Clínica CRL, una clínica, ¿no?, con enfoque deportivo y vida saludable. Valentina, ante todo, gracias por conectarte con Agricultura.
18: Hola, muy buenas tardes, muchas gracias.
6: Valentina, a ver, no queremos ser aguafiesta ni nada, por supuesto, porque obviamente se entiende que esta es una fecha donde es tradicional comerse un asado, el terremoto, pero partamos por, obviamente, entender qué es lo razonable comer en una fecha como esta, ¿no? Uh-huh. ¿Qué puede tolerar nuestro cuerpo, Valentina?
18: Perfecto. Mira, más que un número exacto de qué podemos tolerar, un número exacto de comidas, una persona sana puede disfrutar algunas comidas más abundantes durante un fin de semana, pero cuando acumulamos varias comidas copiosas, especialmente acompañadas de alcohol, es frecuente que aparezca hinchazón, pesadez, reflujo o acidez, o alteraciones también en el tránsito intestinal. Además, que varios días de excesos sí me pueden generar un aporte energético que sea considerable. La recomendación es idealmente no hacer todas las comidas del fin de semana igualmente abundantes. Si el almuerzo fue un asado, por ejemplo, puedo hacer una cena más liviana y después volver a mi alimentación más habitual. No hace falta restringirnos de las comidas típicas del 18.
6: Pongámosle contexto, Valentina, ¿no? Porque, por ejemplo, una empanada, ¿no?, son entre 450 y 500 calorías. Si a un choripán le agregamos pebre, estamos hablando también entre 400, 450 calorías. Un anticucho tiene un poco menos, entre 200 y 250. Pero generalmente, ¿no?, uno parte por la empanada, luego viene el choripán, luego viene el anticucho, luego viene la carne, la ensalada. Y como decíamos,
19: es difícil no dar una medida de lo que uno puede comer, pero obviamente hay una recomendación que podemos dar respecto a qué preferir, ¿no? Dentro de todas estas opciones, pensando en que tenemos al menos un fin de semana de 3 días, en donde generalmente estamos convidados o invitados, digamos, a distintos asados. ¿Cuál es tu recomendación, Valentina, en ese sentido?
18: Es cierto que estamos muy expuestos a todas estas comidas ricas del 18, pero la idea o como referencia es que podamos escoger una comida principal fuerte o abundante al día. Es decir, o me consumo la empanada, o el choripán, o mi asado anticucho. Idealmente siempre sea una porción por comida. Si yo ya me consumo una empanada, ya es una preparación completa, y si yo la junto con algún choripán, después con algún postre, más alcohol, por supuesto que me voy a

0: más de lo que yo estoy acostumbrado a consumir.
1: Y además a eso le tenemos que sumar, Valentina, ¿no?, el consumo de alcohol, de bebidas azucaradas, de distintas formas. Entonces, me imagino que eso además le suma, digámoslo así, un agravante a esta ecuación, ¿no?
0: Por supuesto, el alcohol son calorías vacías, son partes súper importantes del exceso más que de la comida. Si podemos disminuirlo o tenerlo muy controlado, sería mucho mejor. Aparte que el alcohol me altera la barrera del estómago, es súper irritante, entonces es mucho más fácil que a mí me dé acidez o que sienta malestares, un hinchazón y sobre todo retención de líquido, que es lo que solemos notar al principio, que decimos, uy, yo ya llevo un día y siento que ya engordé, es la retención de líquido por este exceso de sodio y de comida que no comemos frecuentemente.
1: Claro, estamos conversando con Valentina Arroyo, nutricionista de Clínica CRL. No queremos ser aguafiestas, por supuesto, solamente estamos poniendo en perspectiva, ¿no? Y que no se nos olvide lo que implica efectivamente todo este asado dieciochero y este consumo de comidas que justamente tenemos este fin de semana o durante toda esta semana. Y ahí, Valentina, te quería hacer una pregunta porque muchos de quienes nos gusta participar, ¿no?, de estas fiestas patrias que van a la fonda o en la con los amigos, la familia, decimos, bueno, el lunes empiezo la dieta, ¿no? Porque esa es la otra, ¿no? El lunes empiezo la dieta, me voy a este fin de semana, voy con todo y el lunes empiezo la dieta. ¿Qué es lo recomendable? ¿Qué es lo que tú nos sugieres una vez de que pasamos este fin de semana con los excesos que efectivamente ocurren? ¿Qué es lo recomendable cuando uno entra resuelve, ¿no?, que desde el lunes hace la dieta? ¿Cuál es la recomendación real, ¿no? Porque después de haber comido todo eso, ¿qué nos queda para el lunes?
0: Perfecto, mira, súper importante y que creo que es algo habitual y que suele hacer harto la gente, no compensen, no compensar, no necesitamos saltarnos comidas, ayunar, ni hacer un ejercicio extra para compensar quizás que comí alguna comida un poquito más abundante el fin de semana. Solamente tenemos que volver a nuestra rutina, la siguiente comida comer normalmente, retomar nuestros horarios habituales. Idealmente prioricemos la saciedad con buenas fuentes de proteína, con verduras, con fibra y sobre todo la hidratación, especialmente si hubieron alimentos altos en sodio y alcohol. La sensación de hinchazón, como te mencionaba, no significa necesariamente un aumento de grasa, sino que va justamente con esta retención de líquidos. Y seguir adelante, si en el fondo una comida o un día diferente no va a definir el progreso y lo que importa es el patrón de alimentación que tenemos a lo largo del tiempo. 3 o 4 días no te van a influir si el resto del mes tu alimentación es bastante equilibrada. Pero principalmente no compensar, que es algo que suele hacer la gente, sino que volver a nuestra alimentación habitual y si podemos incorporar movimiento, alguna actividad física, mucho mejor.
1: Entonces, para estar claros, sabemos que este fin de semana probablemente la mayoría nos vamos a exceder, ¿no?, en comer esto. La recomendación es tratar de regularnos, no ir con la empanada, el choripán y todo eso en una misma jornada, sino tratar de irlo parcelando en el curso del fin de semana. Pero para quienes también coman en exceso, además con esto, con las bebidas alcohólicas y todo eso, el lunes cuando partamos la dieta, eso no implica tener que ayunar ni hacer otras cosas distintas a la rutina que tradicionalmente teníamos, sino que lo recomendable es más bien volver a ese proceso y que el cuerpo tendería, ¿no?, Valentina, a autorregularse, a volver a su dinámica. Uh-huh. Y esto pasa a ser como un paréntesis, ¿no?
0: Así es, tal cual.
1: Bien, pues Valentina Arroyo, nutricionista de Clínica CRL, te agradecemos un montón por estas recomendaciones para este fin de semana, para tener conciencia, ¿no?, del consumo de calorías que vamos a tener, además de estas bebidas azucaradas y de alcohol. Te agradecemos este tiempo y este contacto con Agricultura. Gracias, Valentina.
0: Muchas gracias a ustedes.
1: Bien, bueno, como lo conversábamos, ¿no?, ya muchos están de vacaciones aprovechando esta semana. Ya hoy día están con su asadito, así que a tener en consideración lo que nos comentaba Valentina para tener también en mente durante este fin de semana. 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

0: 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Al regreso conversamos sobre el ETM Day. Emprende tu mente, esta iniciativa sin duda muy interesante. La vamos a estar abordando en detalle. Nos separamos solo unos segundos y ya estamos de regreso.
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0: 15 horas y 18 minutos, estamos en Hoy por Hoy, Chile es, y nuestra invitada de hoy tiene una de las trayectorias sin duda más interesantes de todo este ecosistema de emprendimiento en Chile, porque miren, les voy a contar algunos datos. Lideró dos de las iniciativas más importantes de Corfo en innovación. Desmiénteme si no es así. Startup Chile e Innova Chile. Y desde ahí saltó al mundo privado fundando Drive Ventures, un fondo enfocado justamente en conectar a las startups con grandes empresas, con grandes inversionistas. Y además hoy es directora de Emprende Tu Mente, que organiza, ¿no?, este festival ETMD, que vamos a estar conversando sin duda en detalle, y que se ha convertido además en uno de los encuentros, si es que no en el más
11: importante. Grandes. A nivel mundial. Exacto. Y eso, sentámonos orgullosos en la Semana de la Chilenidad.
0: Exacto. Estamos junto a Rocío Fonseca, como les decía, directora de ETM y socia fundadora de Drive Ventures. Gracias, Rocío, por estar esta tarde.
11: Me encanta. Oye, echamos de menos la Cata, pero echamos de menos, me da mucha risa que tengáis ahí el nombre de ella.
0: Aquí estoy, asumiendo todas mis dimensiones.
11: Todo, te falta el pelo largo.
0: Todas mis dimensiones. ¿Cómo estás, Rocío? ¿Cómo se viene este 18 para ti? A propósito de todo lo que hablábamos.
11: No, ¿sabes qué? Yo parte el 1 de septiembre pongo cueca, música chilena. En mi familia siempre el 18, de verdad, ando buscando todas las picadas, todas las fondas, y por haber, me van a dar dando vuelta en todas partes. Me encanta el 18. Yo creo que hoy día, sobre todo, que Chile está como dividido, medio bajoneado, medio gris, estas fiestas patrias nos conectan a todos y nos ponen a la misma altura, nos conectan, nos hacen reír, nos hacen gozar. Y ahí uno dice, viste, si en Chile tenemos todo, tenemos para pasarlo bien, la picardía el chileno, la inteligencia. Entonces, de verdad, me encanta septiembre, me encanta.
0: Y como que nos pone en un modo, en un estado de ánimo distinto.
11: Y está, ¿no?, todo el mundo más contento.
0: Es verdad.
11: Más contento. Imagínate, pudiéramos mantener esto por más tiempo.
0: Bueno, hablemos de emprendimiento, ¿no? Hablemos de emprendimiento porque justamente, Rocío, parte de tu trabajo ha sido conectar a las empresas con los emprendedores, con las startups. Y quería que nos cuentes tu diagnóstico, sí, ¿no?, de cómo hemos ido evolucionando. Hoy día las startups son cada vez más importantes, sin duda. ¿Cómo está la relación entre los inversionistas, entre las grandes empresas y justamente estas personas que están dispuestas a emprender?
11: Mira, y aquí yo voy a dar dos pasitos más atrás. Porque tenemos que entender por qué es tan necesario hacer innovación, conectar pares improbables, que siempre lo dice Daniel Dacaret también, y tiene que ver con nuestra economía, tiene que ver con que somos un país que vive de los recursos naturales, básicamente extraemos materias primas y no les sacamos mucho provecho, más que sacar y exportar o vender en el mismo territorio. Entonces, cuando uno empieza a ver que por cada kilo de material que se usa para producir un bien, generamos tan poca plata versus países como Finlandia, que generan un valor agregado impresionante en conocimiento, en servicios, etcétera, que tú dices, chuta, ¿qué podemos hacer? Y de repente, acá la cultura nos juega un poquito en contra, y ahí te vas a dar cuenta cómo se empiezan a conectar los puntos, porque cuando vivimos de recursos naturales, en teoría, tú vives, tú miráis para el lado y decís, oye, tenemos cobre, tenemos forestal, tenemos acuícola, tenemos agro. ¿Para qué necesitamos innovación? ¿Para qué necesitamos nuevas cosas? Y nos pasa que nos empezamos a estancar. Y es lo que hoy día está pasando con la economía, que cuando vemos nuestra matriz económica, no hemos crecido. Estamos estancados con la generación de empleos, con el crecimiento económico. Y tú dices, ¿por dónde? ¿Por dónde cambiamos? ¿Por dónde se generan los nuevos empleos? Y ahí la innovación, el emprendimiento, la generación de valor agregado es de vital importancia para sacar al país de un estanco. Pero primero tenemos que darnos cuenta que eso es necesario y el por qué es necesario. Y ahí efectivamente empieza la magia de decir, ¿cómo lo hago? ¿Cierto? Puedo apoyar emprendedores, puedo apoyar startups que son emprendimientos tecnológicos, ¿cierto? Puedo apoyar a lo mejor empresarios, pero ¿qué pasa si empezamos a hacer negocios conectados? Y yo siempre hablo de un concepto de juntar canas con ganas. Las canas, las empresas tradicionales, los grandes negocios, los corporativos, tienen toda una vía de recorrido, tienen canales de venta, conexiones que un emprendedor se las quisiera. Pero muchas veces son lentas, muchas veces son grandes y no se les permite generar nuevos productos, nuevos servicios, innovaciones, tecnología, porque ya son muy grandes. Versus una startup que es chiquitita, es ágil, es dinámica,
0: es como velocidad versus proceso.
11: Pero no tiene todos los beneficios que puede tener el grande. Entonces, la magia de juntar canas con ganas es efectivamente los activos del corporativo, lo positivo de las grandes empresas, conectarla con el positivo de las startups y generar efectivamente valor, nuevos negocios, y así ganamos todo. Muchas veces en economía a los ingenieros comerciales o a los economistas les enseñan, no, el tamaño de la torta es de 100, y te enseñan a ir a comerte un pedazo de la torta. La nueva economía es colaborativa, ya no es ir a comerse un 10% del 100% de la torta, es hagamos crecer entre todos la torta y comamos entre todos un buen pedazo de torta.
0: ¿Y cómo está la torta en Chile?
11: Y la torta está chica, está chica.
0: Uno mira, observa y uno dice, bueno, aquí hay pocas personas dispuestas a invertir.
11: Hay pocas personas, ahora cada vez más, con la tecnología, con las aceleraciones, con el contexto globalizado en que estamos viviendo, cada vez hay más amenazas para los corporativos, y los corporativos están diciendo, chuta, parece que tengo que cambiar, parece que tengo que moverme más rápido, esto no me está acomodando. Y en las grandes, en la historia de la humanidad, las grandes innovaciones, las grandes transformaciones han sido en los momentos de crisis, con lo que tengo que puedo hacer, o sobrevivo o me muero, y tengo que hacerlo de manera distinta. Entonces hoy día, para los que nos gusta mirar el vaso medio lleno, hoy día estamos en un muy buen espacio en donde efectivamente podemos hacer conexiones reales con propósito, pero como ganar-ganar, sí, po, no como Mr. Burns de los Simpsons, que agarra toda la pelota, ¿eh? Pero sí hacer crecer la torta. Yo creo que todavía nos falta mucho pensar en cómo se hace eso.
0: Estamos conversando con Rocío Fonseca, ella es directora de ETM, socia fundadora de Drake Ventures. Estamos justamente esto en el contexto del ETM Day que se nos viene. A fines de noviembre se viene el ETM Day, ya vamos a conversar obviamente en detalle sobre eso, pero estamos un poco dando el marco, ¿no? Y estamos hablando sobre estas posibilidades que se abren, y también más allá de lo que está ocurriendo con esta conexión entre las empresas y las startups y los emprendimientos, ¿cómo está esa parte en particular, ¿no? ¿Cómo está la innovación en Chile? ¿Cuál es tu mirada respecto a las posibilidades reales que tiene alguien de formar una startup o formar un emprendimiento, poder crecer más allá de los apoyos que tenga o no con una gran empresa o con un inversionista?
11: Mira, acá en contexto Latinoamérica, Chile, en Chile tenemos a la Corfo, tenemos al Ministerio de Ciencia, que son organizaciones que tienen un presupuesto grande para innovación, para emprendimiento, y sin, de verdad, cualquier país se lo quisiera, son referentes analizados hoy día a nivel mundial, y todo lo que tiene que ver con creación de emprendimientos tecnológicos, innovaciones, tienes fuentes de financiamiento ahí, pero más en la etapa inicial, como para prototipar, para testear tu modelo de negocio, y donde hay brechas, tiene que ver con el escalamiento. Cuando yo ya digo, ya, quiero saltar de Chile al mundo, quiero pasar de producir 1,000 unidades a 1,000,000 unidades, ahí hay una zona gris, así, y ahí es donde entra el famoso capital de riesgo, que hoy día en Chile, pese que hay fondos de inversión, pese que la banca también se ha estado movilizando, todavía es muy incipiente. ¿Por qué? Porque los chilenos somos más tradicionales para hacer negocio, nos gustan las sandías caladas, nos gusta el riesgo. No, o sea, hoy día efectivamente está mucho más diversificado, pero en general como cultura todavía nos gustan las sandías caladas, y esta cosa de meternos al riesgo se nos aprieta mucho la guata, y por eso está toda la primera parte del emprendimiento y de la creación de negocios y de innovaciones, que es la más riesgosa, está tan financiada por el Estado para minimizar esos riesgos. Y después la Corfo puede estar acompañando a los fondos de inversión, etcétera, pero si tú ves las tasas de investigación y desarrollo, las tasas de innovación a nivel mundial, en general los países desarrollados invierten el 2%, el 3%, el 3,5% del PIB, y en Chile nos hemos mantenido en el 0,35% desde que se mide, ¿cachai? Que es nada. Y de eso, de ese 0,35%, 2/3 vienen del Estado. O sea, los privados es 1/3 de ese 0,35, que ya es nada, y a nivel mundial es al revés, 2/3 vienen de los privados. Entonces, acá de nuevo hay un mensaje súper potente a las empresas, insisto, los contextos globales están cambiando, las empresas se están moviendo bastante rápido, pero tienen que hacerlo más rápido aún, porque el que no sobrevive se muere. Y el propósito de una empresa, ojo, no fundaciones ni corporaciones, el fin fundamental de una empresa, por definición, es hacer lucas.
0: Llevemos esto a un caso concreto, real, algo que tú hayas visto, de cómo esto funciona. Porque a veces esto queda muy en el diálogo, ¿no? Una startup que se crea o un emprendimiento conecta con con una gran empresa o con un gran fondo de inversión. ¿Cómo hay, o qué ejemplo nos podías dar de cómo esto es virtuoso? ¿No? De cómo se genera algo exitoso.
11: Mira, a mí, a nivel nacional, y el que se gana todos los premios por lejos, este es como el super Ferrari, pero para ponerlo en ejemplo, es Copec. Yo de verdad que creo que Copec, con todo su modelo de corporate venturing, lo ha hecho muy bien. El corporate venturing son como los negocios nuevos, los que tienen más riesgo, y analiza el caso. Tú dices Copec, originalmente, benzina, ¿cierto? Combustible. Y todo el mundo sabe que el combustible tiene una fecha de vencimiento. Claro. Se están acabando las reservas a nivel mundial. Entonces, ¿qué dice COPEC? Oye, parece que tengo que hacer otras cosas, porque si no, mi empresa se va a morir. Lo estoy explicando súper en simple. Y no, si hay alguien de COPEC que me está explicando, me va a retar después, pero le pido disculpas. ¿Ya? Y ahí empiezan a decir, ya, ¿en qué somos buenos? Oye, estamos en todo Chile, tenemos puntos, la marca nos conoce, empecemos a poner los pronto, que fueron, que a lo mejor tú dices, oye, ¿qué disrupción tiene? Para una empresa que es tradicional, hacer un negocio que está fuera de su corazón, del core, es súper difícil. Ya, oye,
0: y que termina siendo
11: súper rentable. Después dice, oye, parece que viene electromovilidad, no estamos metidos en electromovilidad. Entonces, esa capacidad de que la empresa sea ambidiestra, de decir, puedo caminar y masticar chicle al mismo tiempo, que es, tengo que mantener el negocio actual corriendo y de la manera más eficiente, pero a la vez no puedo olvidarme del futuro y de ver las tendencias y de crear nuevos negocios, es imprescindible. Y yo creo que ahí de verdad lo han hecho increíble, y este es un ejemplo de muchas empresas en Chile que lo están haciendo, pero hoy día yo te diría que la más agresiva es COPEC, pero el corazón es decir, con lo que tengo, ¿qué puedo hacer? ¿Cuáles son los activos que tengo en mi empresa? Puedo mantener mi negocio andando, pero con esos mismos activos a lo mejor puedo hacer nuevos negocios, nuevas alianzas con otro y correr riesgo en esta nueva, de esta nueva forma.
0: Claro, o sea, en el fondo hablamos de diversificar por un lado, ¿cierto? Y eso nos habla cuando diversificamos de abrir nuestro horizonte. Exacto. Porque probablemente eso es parte de lo que explica esta cosa tan tradicionalista, ¿no? De no querer salir de lo que hoy me genera una utilidad o porque transito sobre lo seguro.
11: Y ahí, importante también, Claudio, que tiene que ver con un tema de portafolio. No hay una bala de plata. No es que COPEC haya invertido en un solo negocio. Son muchos, ¿ya? Entonces, también decir, no, yo voy a poner una fichita aquí. Correcto. Y listo, y me retiro. No, pues si vamos a hacer corporate venturing, tenemos que estar súper claros de qué riesgo estoy dispuesto a correr, con quiénes lo voy a correr.
0: Correcto.
11: Y dónde me quiero meter, cuáles son los activos de mi negocio que me pueden generar valor futuro.
0: Y cómo eso hace circular la economía.
11: Exactamente.
0: Con todas las iniciativas que tiene, en este caso COPEC, ha hecho que también otras empresas, ¿no? Que es lo interesante. No es solo COPEC.
11: Hay muchas.
0: Que se genera alrededor.
11: Sí. ¿Ah? Imagínate, se activan emprendedores, los emprendedores generan empleo. En general, cuando tú activas innovación y tecnología, se empiezan a crear equipos de trabajo que son mejor pagados. Entonces empiezas a incrementar en capital humano avanzado, empiezas a contratar magíster, doctores, empiezas a conectar con la ciencia, después te pones más ambicioso y empiezas a generar desarrollos que son más de disrupciones tecnológicas, porque te empieza a gustar, te pones más osado y te pones a invertir en cosas que son distintas también.
0: Estamos conversando con Rocío Fonseca, directora de ETM, Emprende tu Mente, y su ETM Day, que vamos a hablar ahora de ello, y también socia fundadora de Drake Ventures. Estábamos dando un marco, ¿no?
11: Sí.
0: ¿Cómo en este marco aparece esta idea de generar este ETM Day, Emprende tu Mente, que va ya por su sexta versión este año? ¿Cómo aparece en el horizonte esta iniciativa?
11: Mira, ahí nos faltó una variable. Cuando uno piensa en empresas y en negocios, piensa en una clase social determinada de Chile.
0: Es verdad.
11: Pero si yo te hablo de que cuando tú generas emprendimiento, cuando tú generas y le das oportunidades a personas que pueden generar grandes negocios, pero que no vienen de determinados círculos, cambia la conversación automáticamente y se generan unas conexiones que son increíbles. Y ahí nace Emprende tu Mente. Emprende tu Mente nació como el asado emprendedor, Daniel Dacaret, ¿cierto? Y tú dices, oye, son siempre los mismos círculos. A los emprendedores les cuesta mucho conectar con otras personas, con los gerentes de empresas, con los dueños de empresas. ¿Cómo lo hacemos? Y tú dices, ya, ¿qué pasa si nos juntamos? Daniel partió con los asados, ¿cierto? Y esto empezó a tomar cuerpo. Pero el propósito es conectar pares improbables, porque cuando tú, ya está súper estudiado que cuando tú generas oportunidades a gente que de verdad puede hacer buenos negocios, grandes negocios, te cambia la economía de un país completa. Y lo que nos falta es la mentalidad, es esta aversión al riesgo, este susto de conectar con otra clase social que no sea la mía, o de que tenga diferencias políticas conmigo. Cuando estamos construyendo Chile, cuando estamos haciendo negocio, eso es distinto. ¿ya? Entonces, lo lindo que tiene TM, y por eso es en un parque que estamos todos arriba del pasto, no hay superiores o inferiores, todos podemos caminar por las mismas hectáreas y conectar sin susto. A Chile le falta mucho capital social, confianza, cooperación, reciprocidad. Entonces, cuando tú generas instancia, y por eso me gusta tanto el 18, porque todos bailan cueca, sí, claro, porque todos comen la misma comida, como es lo mismo, es el mismo propósito, es súper lindo, es romántico, te muestra que se pueden hacer cosas distintas, cambia. Y tenemos muchas historias de emprendedores que vienen de regiones, emprendedores que nos cuesta, que nos cuentan, ¿sabes qué? Agarré un bus desde Arica, no tenía ni plata para comer y llegué al Emprende Tu Mente y unos emprendedores me dieron alojamiento en su casa y salí con el primer contacto y este es el tercer año que vengo y ahora yo hasta pongo un poco de lucas, ¿cachai? Y es como, ¿qué? Como que de verdad, ahí te das cuenta en la práctica y en el terreno que podemos hacer un Chile que es distinto, desde nosotros mismos, desde nuestra gente.
0: ¿Qué ocurre en un ETM Day? ¿No? ¿Qué pasa ahí? Partamos primero, ¿cuándo va a ser, no? Digamos, ¿cuándo va a ser este año 2026?
11: Ahí,
0: ¿y qué ocurre adentro de un ETM Day?
11: Mira, este año es el 19, 20 y 21 de noviembre, así que ya pueden
0: en el Parque Bicentenario,
11: sí, ya pueden comprar sus entradas, lleven zapatillas, agua, porque son 13 hectáreas y créanme que se caminan como 10 veces en un día esas 13 hectáreas. Este año vamos a tener 400 speakers, 1000 startups, stands, de verdad, va a estar muy grande. ¿Y qué es lo que pasa? Tenemos puras instancias que son dirigidas para que los emprendedores, las empresas y los inversionistas se conecten. Pero que son cosas entretenidas, de nuevo, para pasarlo bien. Por ejemplo, tenemos Rueda de la Fortuna, tenemos autos eléctricos, autos tradicionales, tenemos el famoso elevator pitch, la rueda de contacto, tenemos un globo aerostático. Puros juegos e instancias que son muy entretenidas, pero para que nos juntemos a conversar. Entonces ya está todo programado, ya. Claudio, tú tienes que estar a las 3 de la tarde en la Rueda de la Fortuna porque tu expertise es en negocio alimentario y vas a trabajar y vas a atender a 10 emprendedores y los emprendedores se suben contigo al globo o a la rueda o al auto eléctrico. Ahí lo que nos pasa, por ejemplo, con el auto eléctrico es que si a un inversionista o a un empresario no le gusta tanto, acelera más y llega a la vuelta rápido, o a los que les gusta va más lento. Pero son todas instancias lúdicas para relajarse, para no estar empaquetado, que nos permitan pasarnos bien. Y también cuando conocemos a personas así, es otro la forma de llegar. Conectamos de otra manera, de una manera
0: facilitas
11: que es más simple,
0: diálogo,
11: no tan literal, cuadrado. Obviamente los emprendedores tienen que ir con su pitch bien ensayado, no porque sea relajado significa que no sabes lo que vas a pedir, por supuesto. Pero la idea es pasarlo bien, es abrirse a conocer a nuevas personas. Y yo siempre digo acá que viva el poliamor. ¿Ah? Acá está permitido pololear con todo el mundo, después te podés casar con unos pocos, pero para conectar en el Emprende Tu Mente, viva el poliamor.
0: A ver, hay ahí distintas cosas, porque ahí ya está la página web donde todas las personas pueden ir a ETMDay, ¿no? ETMDay.com, si no me equivoco, donde está el detalle, ¿no? Del mapa que está
11: explicando. ETMDay.org.
0: Eso, perdón, .org. Y ahí están todos los detalles de el mapa, que está enorme, como tú contabas.
11: Sí.
0: Ahí están parte de las actividades que se van a realizar. Y tú hablabas de que hay más de 300 speakers. Hablemos de esa otra parte, ¿no? De los contenidos.
11: Sí.
0: A los que van a estar las personas que están interesadas en asistir, los contenidos que van a tener. ¿Cuáles son los grandes temas, Rocío? Hoy día?
11: Mira, tenemos talleres, charlas, speakers principales. Es tan grande el parque. El propósito es conectar emprendedores con inversionistas o corporativos. Siempre es el principal propósito. Y el parque está dividido por colores. Así que ahí tienen que estudiar qué colores les conviene ir. Una zona, por ejemplo, va a estar todos los temas de salud, de cosmética, de lifestyle, sportec. Otra zona tiene que ver más con minería, logística, construcción. Hay otra zona más dedicada a los alimentos, al retail, a las industrias financieras. Hay otra parte que es de sostenibilidad, por supuesto. Entonces, es tan grande, de nuevo, que siempre recomendamos, estúdiate dónde quieres ir, a qué charlas quieres ir, porque de verdad son 3 días 13 hectáreas con muchas, muchas personas dando vuelta, y tenemos, por ejemplo, de main speakers, ya está tenemos a varios que ya se están confirmando, pero ya ultra confirmado está Agatha Ruiz de la Prada, por ejemplo. El país invitado de este año es España.
0: Eso te iba a preguntar.
11: Sí, es España, así que olé, vamos a estar también ahí recibiendo a España. Va a estar Juan de Antonio, que es el fundador de Cabify, que también es de España. Entonces tenemos varios main speakers que están bien entretenidos, pero yo le recomendaría a la gente preguntarse primero, ¿qué quiero aprender? ¿Qué me falta? ¿Dónde está mi debilidad? A lo mejor en mi emprendimiento mi debilidad está en marketing, a lo mejor mi debilidad está en hacer prototipos, a lo mejor está en escuchar el mercado, y en base a eso, armarte tu parrilla ETM, más que recomendar algo así como teledirigido.
0: Claro, o sea, en el fondo están todas las opciones.
11: Sí, y también ahí, perdón, está todo el tema de las conexiones que te decía. Hoy día ya tenemos inscrita en la plataforma más de 500 gerentes de empresas que van a dar horas de mentoría durante esos días. Entonces, si tú dices, no, nunca me pescan, en opción, tienes que ir para allá a conectarte con las personas. Pero de nuevo, estudiantes. Y la plataforma ya está disponible en etmday.org. Tú ya puedes agendar con los gerentes que ya están inscritos en la plataforma. Entonces, puedes hacer tu pauta de los 3 días, conversar y ver con quién quieres tener reuniones, dónde están las zonas, ya qué charlas y talleres quieres efectivamente ir, pero que te sirvan a ti. No vayas de mono porque suena interesante. Yo creo que tiene que ver más con qué es lo que necesitas
0: tú. La utilidad que le puedes dar.
11: Exacto.
0: Y mencionabas que tienen un país invitado especial, que es España. ¿Qué nos trae España? ¿Cuál es la razón de que esté España ahí? ¿En qué se traduce que esté España como invitado especial?
11: Nos encanta tener invitados especiales. El año pasado tuvimos a India, tuvimos el pabellón de India, lo pasamos muy bien también. De verdad, se portaron increíble este año. Ahí hay varias formas de elegir un país invitado. Y el que más le puso cariño y empeño, yo creo, este año, y el que más reaccionó rápido fue España. Ya no puedo decir quién es el próximo año, pero ya también está confirmado el próximo año. Y también tiene que ver con que hoy día España se está usando mucho de puerta de entrada para Europa. Ya es el canal natural para los emprendedores que quieran expandir sus mercados a Europa. Entren por España, por el idioma, por la facilidad que tenemos a lo mejor de conectar con algunos temas de allá. Entonces, se nos hacía súper natural que España fuera país invitado 2026.
0: Rocío, recomendaciones prácticas para quienes nos están escuchando, que probablemente ya están en el sitio web agendando su hora con los gerentes. ¿Cuáles son tus recomendaciones para un emprendedor, para alguien que va a esta cita, a esta fiesta, a este festival, ¿no?, que es el ETM Day? ¿Cuáles son tus recomendaciones prácticas? Te estoy hablando desde si llevo o no llevo la tarjeta de presentación.
11: Sí.
0: ¿Qué es lo que tú le recomiendas a los emprendedores que quieran ir en búsqueda de esta oportunidad?
11: Mira, me están retando en línea que me faltan algunas cosas por decir. Ya, pero lo primero, cosas físicas, que sí o sí, ya lo dije lo primero, por favor vayan con zapatillas, zapato cómodo. A las mujeres, por favor, no se les ocurra llevar taco, porque de verdad es pasto, es tierra. Sí, zapato cómodo, chiquillos, ya, porque van a caminar mucho. Segundo punto, hidratación. Lleven sus botellas, vamos a tener puntos de hidratación, pero de verdad esos días puede que nos toque mucho calor, hay temperaturas, o a lo mejor no se sabe, pero vamos a caminar igual, sí. Entonces hay que hidratarse, vamos a tener punto de comida y todo. Esos son temas físicos. El tercer tema tiene que ver con prepararse. No vayan a mirar, o sea, sí pueden ir a mirar, pero si de verdad quieren sacarle partido a la experiencia, estudienla. Y acá es donde viene el equipo de ETM que me está soplando la oreja, que me dice que en la página de etmday.org ya tenemos el agente de IA en donde le pueden preguntar lo que quieran. Entonces, hasta a lo mejor les puede hacer la agenda. Oye, ¿sabes qué? Soy emprendedor en alimentos. ¿Qué me recomiendas ver o escuchar? Fantástico. Oye, soy emprendedor, o no sé, soy malo para hacer prototipo. ¿Qué me recomiendas? Ya, así que ya está ahí el agente de ETMDI, que se llama Etemito, le pusieron nombre a nuestra gente. Y también quiero volver a recalcar el tema de conectarse. En Chile de repente somos un poquito vergonzosos para hablar. Entonces, preparemos lo que queremos decir, preparemos cómo nos queremos conectar. Imagínense que ya hay 500 gerentes en la plataforma, pero para el día del evento esperamos que hayan más de 2.000. ¿ya? 500 son los que hay. Entonces, prepárense con quién quieran hablar, pierdan el susto, no pasa nada si se equivoquen, pero que si se equivocan, pero prepárense, ¿ya? Eso es lo más importante. Yo creo que también un aspecto que se nos olvida muchas veces, somos buenos para pedir, pero no para dar de vuelta. Y en estas instancias también siempre hay alguien que puede necesitar una mano. No porque no esté, porque a lo mejor tú estás partiendo, tú puedes decir, ya, pero ¿qué puedo dar yo? Siempre se puede dar algo. Entonces, aparte de ir con tu discurso de qué necesito yo, también anda con tu discurso de ¿y qué puedo dar yo? ¿Qué puedo ofrecer a cambio? A lo mejor, no sé, hasta una botella de agua, cualquier cosa, pero vayamos dispuestos a dar de vuelta.
0: Interesante, sin duda, todo lo que se nos viene con el ETMDI. Pero, Rocío, ¿sabes qué? Quédate con nosotros porque mencionaste a propósito de esta gente que está ahí acompañando y que te da la posibilidad justamente de hacer aún más fácil el tema de tu experiencia dentro del ETMDI, porque la inteligencia artificial estuvo en todos los medios este fin de semana a propósito de algo que les vamos a comentar al regreso. Pero antes de eso, quiero comentarles que tienes equipos electrónicos viejos como celulares, tablets, cables o accesorios, llévalos a la sucursal WOM más cercana para que sean reciclados y dales un mejor uso. 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Vamos a hablar de inteligencia artificial a la vuelta. Son solo minutos y ya estamos de regreso en Hoy por Hoy Chile. No te separes.
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4: 12 minutos nos separan de las 4 de la tarde de este lunes 14 de septiembre en esta semana que ya tiene ese olor especial.
5: Ya huele a chicha,
4: huele a terremoto. El trago, estamos hablando, por supuesto. Estamos junto a Rocío Fonseca, ella es directora de ETM, socia fundadora de Trade Ventures. Conversábamos, ¿no?, sobre el ETM Day y también sobre cómo hoy día la inteligencia artificial es parte fundamental también en muchos emprendimientos, ¿no? Donde
5: sí, señor,
4: hay personas que se apoyan mucho justamente en este tipo de herramientas. Y, Rocío, este fin de semana el tema de la inteligencia artificial se tomó literalmente las noticias en el mundo entero, ¿no? Porque ocurrió algo que en rigor es histórico en el mundo de la tecnología, porque los tres hombres más poderosos de la inteligencia artificial, que normalmente compiten, ¿no?, de una manera feroz entre ellos, estuvieron de acuerdo en lo mismo. Tanto Sam Altman de OpenAI, Darío Amodei de Anthropic y Elon Musk de XAI coincidieron públicamente en que hay que frenar el ritmo del desarrollo de la inteligencia artificial. ¿Y esto por qué es tan raro, no? Es porque hasta hace un par de semanas Elon Musk decía que Anthropic era una empresa que odiaba a la civilización occidental. Esos eran los términos de relaciones entre ellos. Sin embargo, ahora están de acuerdo en esto. ¿Pero qué fue lo que pasó? El día sábado, Darío Amodei, el CEO de Anthropic, la empresa que está detrás de Claude, publicó un ensayo titulado Debemos regular la frontera. En él dijo, entre otras muchas otras cosas, lo siguiente, textual: desde aproximadamente este verano, la IA ha venido avanzando drásticamente más rápido, impulsada sobre todo por su creciente capacidad de construir la siguiente generación de IA, que ahí es donde está justamente el corazón de lo que está ocurriendo con este hecho, ¿no? Que es la posibilidad de que la IA genere la próxima generación de IA, ya no con la supervisión de nosotros
5: entre
4: como
5: ellos
4: humanos,
5: mismos se entrenan,
4: sino que entre ellos mismos se entrenan, y ahí está el peligro. A esto se le llama automejora recursiva, ¿no? Pero hay un segundo riesgo, que también lo menciona Darío Amodei, que también es interesante, ¿no? Que es respecto a que se pierde el control a manos de la IA, y que además el poder se controle en una o pocas personas detrás de la inteligencia artificial. Es decir, son los propios creadores de la IA quienes admiten que ellos mismos en el futuro podrían convertirse en el problema. Y el tercero y más complicado, ¿no?
5: Hay más,
4: ¿no? Y me queda uno más todavía. El más complicado es que aparecieron algunas declaraciones de ex trabajadores de estas inteligencias artificiales mencionando que habían ciertas probabilidades de que estas IA acabaran con la humanidad. No en 20 años, sino que antes del 2030, lo que obviamente prendió muchas alertas, ¿no? Hay una serie de planes que se han propuesto, pero a propósito de una cumbre, ¿no?, que se viene pronto entre Estados Unidos y China, dijeron, bueno, es el momento de que tanto los presidentes de ambos países se pongan de acuerdo en hacer esta pausa, que ya vamos a analizar qué tiene de pausa. Pero Donald Trump respondió ayer, literal: le estamos ganando a China en IA y quiero que siga así. Quien gane la IA, gana. Es decir, aquí Donald Trump no está de acuerdo en detener esta carrera. Y también respondió China, que de alguna manera menciona que hay una agenda oculta, ¿no?, en esto, y que de alguna manera se quiere comillas, estrangular el desarrollo chino, y hablaron de una guerra fría silenciosa. O sea, los términos de esta conversación son bien drásticos, ¿no? Y ahí surge esta pregunta que te hago, Rocío, tu opinión, que es, ¿a esta altura el partido se puede frenar el desarrollo de la IA? Y solo hago una aclaración, ¿eh? Cuando hablamos de que justamente se frene, no es que no haya ningún nuevo modelo que se lance, sino que se hagan una serie de iniciativas de supervisión justamente del modelo. Pero hoy día, estando ya los agentes por todos lados, ¿es posible frenarla ya? ¿Cuál es tu mirada?
5: Me encantaría tener una bolita de cristal. Yo creo que sería super billionaire si te doy una mirada correcta. Pero, de nuevo, yo creo que, así como hablábamos de la innovación al principio y que somos una cultura, o sea, somos parte de nuestra historia al final y cómo vemos para adelante, yo creo que con la IA, que es tecnología, pasa lo mismo. De nuevo, en los ciclos de crecimiento y de curvas grandes de cambios tecnológicos, siempre hay... en este caso, países que fracasan o siguen adelante, ¿ya? Entonces, no sé, me estaba acordando el libro Colapso de Jared Diamond. Hay un libro muy bueno que salió de Triangle of Power, que es del expresidente de Finlandia. También hay otro libro que se llama ¿Por qué fracasan los países? Sí. Que básicamente toman la historia de la humanidad y la correlacionan con los grandes cambios tecnológicos. Y siempre tú tienes... La tecnología es una herramienta al final del día. Tú tienes la capacidad de hacer lo que quieras con la tecnología. Cosas. Bueno, la tecnología al final no es culpable. La tecnología es la tecnología. No, ahora la IA no sé si es tan neutra, bueno, claro, porque fue entrenada por humanos que tenemos sesgos al final del día. Pero ¿por qué es interesante tomar la historia? Porque estas curvas ya las hemos vivido. De verdad las hemos vivido y hay todo un registro histórico de diferentes países para atrás. Entonces, las podemos leer. Hoy día, de verdad, es una locura la IA y con la velocidad que está avanzando es impresionante. Pero no es que no haya pasado antes. Ya pasó y hoy día está pasando de nuevo, pero muy acelerado. Y después, cuando nos vamos como al tema del poder, efectivamente, la IA es una herramienta, de nuevo. Cómo se usa es otro tema. La IA es una herramienta que es súper poderosa y nos puede permitir, desde lo positivo, eficientar procesos y armar nuevos negocios de manera súper dinámica y crecer. Pero también, si lo usamos de muy mala manera, te puedes ir para el otro lado, desempleo, no generación de valor, en el fondo. Y hay un informe muy interesante que sacó el Banco Mundial hace poco y que tiene que ver con que, claro, la IA puede ser muy positiva para desarrollar nuevos negocios, pero hoy día, cuando hablamos de personas, humanos, en el fondo, lo que más se necesita hoy día a nivel laboral son habilidades blandas. Alguien tiene que administrar las IA, alguien tiene que saber apagarlas o prenderlas. Tenemos que tener criterio, habilidades blandas, capacidades de negociación, otro tipo de cosas que hoy día no estamos viendo. Entonces, puede estar avanzando la tecnología por una parte, y el uso de esa tecnología está súper abierto a discusión, pero por otra parte, también estamos los humanos. ¿Y cómo nos estamos desarrollando nosotros? Y si estamos desarrollándonos a la velocidad que se necesita. Y hoy día no estamos trabajando las habilidades que debieran ser básicas.
4: Sin duda, Rocío, es un tremendo tema, ¿no?
5: Fui que muy elegante, viste, no fui disruptiva.
4: Es un tremendo tema que vamos a seguir conversando, sin lugar a dudas, las próximas semanas, porque es parte del debate, es parte de lo que está ocurriendo. Queríamos agradecerte, Rocío Fonseca, directora de ETM y socia fundadora de Joy Ventures, por habernos acompañado hoy día en Hoy por Hoy Chile. Muchísimo éxito, ¿no?, en lo que se les viene.
5: Muchas gracias. Gracias por la invitación.
4: 19, 20 y 21 de noviembre en el Parque Bicentenario. Y a ti, que estás ahí del otro lado, también agradecerte por conectarte con nosotros en Hoy por Hoy Chile Es. Nos reencontramos mañana para un nuevo capítulo. Chau, chau.
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20: Agricultura indica la hora. 4:00 p.m. Un minuto.
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0: Buenas tardes, ¿cómo están? Ya estamos de vuelta con las noticias en agricultura y el fiscal nacional Ángel Valencia se refirió esta jornada a la investigación contra el abogado y exfiscal Vinko Fodich, imputado en una causa por secuestros extorsivos y extorsiones. Valencia recalcó que Fodich dejó de trabajar en el Ministerio Público hace más de 15 años, aunque reconoció que su pasado como persecutor sigue generando impacto público. Recordemos que el ex fiscal se encuentra en prisión preventiva junto a otros imputados, entre ellos tres funcionarios de la Policía de Investigaciones. En la causa, Fodich reconoció haber recibido más de 3.500 millones de pesos, mientras la Fiscalía Supraterritorial investiga una red que habría operado contra ciudadanos chinos. En este escenario, Valencia sostuvo que el caso debe servir como una señal para quienes trabajan en el Ministerio Público y destacó la importancia de la ética en el ejercicio de la función pública. La responsabilidad que tienen los fiscales es muy alta. Las expectativas de la comunidad son altas, afirmó, insistiendo en que ese estándar debe mantenerse incluso después de dejar la institución. Cambiamos de tema porque hay nuevos antecedentes por el crimen de Mariana Sepúlveda. Los detalles los tiene Ignacio Valdivieso. Buenas tardes.
21: ¿Qué tal, Constanza? Sí, la Fiscalía anunció acciones para revertir el sobreseimiento de Gillian Quiroz, imputado que confesó haber sido el autor del crimen de Mariana Sepúlveda, joven desaparecida en 2008. Respecto a la decisión del tribunal, el Ministerio Público aseguró que los tomó por sorpresa. Quiroz había confesado haber asesinado a la joven de 19 años y enterrado su cuerpo al interior de su vivienda en Conchalí. Según su relato, 5 años después exhumó los restos y los desechó en la basura. Luego de su confesión, el séptimo juzgado de garantía de Santiago había decretado inicialmente su internación provisoria, sin embargo, horas más tarde ordenó su libertad, esto luego de que un informe de la Policía de Investigaciones acreditara que nunca salió del país y que, por tanto, el delito se encontraba prescrito. En ese contexto, el fiscal Marcelo Cabrero cuestionó que la decisión se adoptara sin una nueva audiencia y confirmó que presentarán recursos para intentar revertirla. Informó Noticias en Agricultura.
0: Gracias, Ignacio, por esa información. Nosotros nos despedimos. 25 grados en Santiago a esta hora. La temperatura llega a su máxima por esta jornada. Sigan sintonía de Radio Agricultura porque ya viene Al Pizarrón. Que tengan buena tarde.
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22: ¿Cómo están? Buenas tardes, bienvenidos todos aquí al pizarrón, el pizarrón de los Mateos que vamos a analizar. Todo lo que ha pasado, tanto en el gobierno, en el país, en la oposición, tenemos nuevos candidatos presidenciales, tenemos frases para el bronce, en fin, harto que analizar y que comentar acá con este, oye, este panel de día lunes está muy bueno, muy bueno. Ustedes deben estar así como expectantes. Voy a empezar por el panelista estable de día lunes, José Ignacio Concha. ¿Cómo estás tú?
23: Muy bien, querida Maya, feliz, porque como buen día lunes aquí estamos, tu naranjo bonito.
22: Mi naranjo.
23: Me impacta, sí. Muy gremial, muy gremialista, un color así, naranja gremial. Sí, ahí cacharon al tiro.
22: Muchas gracias.
23: Y feliz de estar con este tremendo panel.
22: Sí, Bárbara Salinas debería haber empezado con las mujeres, no. Pero en realidad no estoy ni ahí con esa...
23: En el lugar que ella vaya, brilla.
22: O sea, absolutamente. No, da igual. Estas cosas es que siempre tienen que ir las mujeres primero, no sé si...
23: Aquí no aplica ese...
22: Claro, no, que le di la bienvenida al panelista estable. Bárbara Salinas, abogada, litigante, panelista de Sin Filtro hoy en día, las rompió.
23: Dijo Isquia.
22: Las rompió en Sin Filtro, Bárbara, ¿cómo estás?
1: Sí, querida, muy contenta, muy agradecida, más feliz de estar con este tremendo panel día lunes, empezando la semana.
22: Qué bueno.
1: Así que, feliz.
22: Qué bueno, sí. Ignacio Reed, estoy feliz de que estés con nosotros un día lunes, abogado, docente de la Católica, escritor de unos libros muy leídos en el ámbito legal, en el ámbito jurídico, muy leídos, sí. Ignacio Reed, ¿cómo estáis?
2: ¿Qué tal, Maida? Y saludo acá a todo el panel y a los auditores.
22: ¿Cómo le ha ido la venta?
4: El libro, mira, la cosa juzgada.
22: ¿Cómo se llama?
2: La cosa juzgada. No, el de proceso penal se agotó, y salió la segunda edición. No, y voy por la tercera ahora, sí.
22: ¿Verdad?
2: Un bestseller.
22: ¿Pero de a cuánto imprimieron? ¿Como de aquí?
2: Se hizo una primera tirada de 700 copias y se agotaron en 6 meses.
22: No te puedo creer. Es que de verdad me impacta.
2: Sí.
22: Pero yo... A ver, pero yo me río, porque ya sí sabemos, pero yo sé que tú eres un abogado.
2: ¿Tú sabes que 9 de cada 10 libros que se publican no venden ni siquiera una copia?
22: ¿Verdad?
2: A ver, yo no soy Dan Brown, quiero aclarar eso,
4: claro,
2: pero...
4: Por si no quedaba claro, digamos.
2: Pero sí vendo mis libros, alguien los lee.
4: Muy bien. El de cosas juzgadas.
2: Ese sí, más de nicho, digamos.
22: Ya estamos hablando, no te puedo creer.
2: Estamos hablando...
4: Qué bueno que lo aclara, amigo.
2: Claro.
22: Oye, yo también he escrito libros, vendido en librerías, fíjate, ¿eh? Escribí,
2: ¿en serio?
22: Sí, no eres el único. Yo escribí un libro sobre la Vuelta al Mundo de Felipe de Cubillos, lo conocí mucho. La Vuelta al Mundo que dio
2: Suyate
22: antes de...
23: Oye, pues estamos con puro aquí autores.
22: Sí,
23: de Dan Brown, falta Rowling.
1: Falta un John Grisham.
23: Claro.
22: Sí, ustedes tienen ahora la oportunidad. Sí. Bueno.
23: John Green, Las Leyes del Poder.
22: Oye, un día como hoy, nacieron en 1920 Mario Benedetti. En 1928, Humberto Maturana.
1: Nuestro
22: chileno. En 1983, Amy Winehouse, que ya no está con nosotros. Los excesos acabaron con su vida. Y les cuento que Celine Dion volvió a los escenarios. Inauguró el sábado 12 de septiembre su gira Celine Dion Paris, frente a una audiencia de más o menos 35.000 personas. No sé cantar a Celine Dion, así que mi público que me está esperando no voy a poder. Sí, Bárbara, ¿tú te atrevís?
1: No me atrevo. Es que no, tiene un tono demasiado alto.
2: Yo iba a decirlo demasiado alto. Es como más bien gritado.
22: ¿Tú te atrevís?
2: No, está muy fuera de mi registro.
22: Ah, ya, perfecto. Bueno,
23: para la próxima, no llega.
22: Te voy a buscar uno que...
1: Pero celebramos su retorno a los escenarios durante este tour 2026-2027.
22: Exactamente. Sí. Bueno, por si alguien no la conoce, es la de la canción de la película Titanic. Sí, ahí saltó a la fama canadiense. Estuvo bien mal de salud, ¿cierto?
2: Sí, estuvo enferma, sí. Y tenía un show permanente en Las Vegas, hasta donde sé. Estuvo viviendo en Las Vegas varios años. Ya. Yo diría que décadas, así tipo Elvis.
22: Ah, mira.
2: Y después se enfermó y parece que ahora vuelve.
22: Ya, bien por Celine Dion, entonces. Oye, vamos a subir a nuestro chat la pregunta de hoy. Hoy ya está subida, vamos a revisar.
1: Ya está,
22: la podéis leer, ¿la Bárbara?
1: Sí, tenemos una encuesta que dice: ¿qué nota le pones a los primeros 6 meses de gobierno? 3 opciones. Menos de 4, esa es una opción. Entre 4 y 5, 5. Y la última opción, entre 5, 5 y 7.
22: Perfecto.
1: Vamos ya hay una cosa previa aquí. ¿Sí? Ya están votando.
22: Bien, vamos votando. Después esa pregunta le llega a todo el panel, ¿eh? Así que vamos pensando. Pero antes quería preguntarles por el fin de semana noticioso, que lo podemos contabilizar desde el viernes 11 de septiembre, que acá tuvimos un programa interesantísimo sobre vivienda. Era un programa que estaba programado con mucha anticipación, así que... Además de una breve introducción mía, no hablamos mucho a propósito de la fecha. Tuvimos viernes, sábado y domingo noticiosos con entrevistas.

0: Te lo adelanto, a ver, dale.
1: Sí, yo fíjate que, a ver, yo ya soy más viejo, yo tengo 47 y claro, uno...
2: ¿Qué pasaste? No.
1: Pero claro, yo leía a Joe Black ayer en el Mercurio y decía, Joe Black, bueno, pues el golpe fue hace 50 años.
2: 53, para ser más preciso.
1: Imagínate, 53 años, yo creo que quizás llegó el momento de
0: dar vuelta a la página.
1: O sea, no, dejarlo como la matanza del seguro obrero o tantas
0: la, la guerra civil del 91.
1: Claro, que uno puede recordarla, ¿no es cierto? Y son obviamente importantísimas para la historia, pero la batalla del Ircay, no sé, también hay un tema de mirar hacia adelante, ¿no? No, no sé, pienso yo.
0: O sea, ¿a ti te parece bien que no haya habido un acto oficial en La Moneda? Independiente de que el presidente podría dar una frase por ahí, algo dijo en Valdivia, muy poquito, pero una ceremonia oficial, ¿te parece? No, ¿tú estás de acuerdo con
1: yo,
0: eso?
1: Yo creo que es el momento de mirar hacia adelante. Y te digo, yo creo que he leído muchísimo, ¿ya? Y he investigado muchísimo sobre el tema. Es uno de los temas más apasionantes de la historia reciente de Chile. Pero por lo mismo quizás es el momento de dejar el revisionismo y enfocarnos hacia lo que viene. Yo creo que está bien en ese sentido el gobierno.
2: Para el futuro. Fíjate que yo, más allá de que me parezca bien o mal, yo soy de la tesis de que no me sorprende en lo absoluto y me parece muy coherente con la línea de este gobierno no haber hecho absolutamente nada. Es decir, yo planteaba que patudos que son los de la izquierda y izquierda extrema, hablando también del señor Carmona y amenazando que iba a estar demostrando el poder de la fuerza en las calles, etcétera. La circunstancia que este gobierno, malamente, lo han tildado de gobierno nazista, autoritario, dictador, etcétera. ¿Qué esperaban? Esa es la pregunta que yo me hago. ¿Qué esperaban? ¿De verdad que un gobierno calificado por ellos de esa manera abriera las puertas de La Moneda para conmemorar la caída del gobierno de Salvador Allende, que fue un desastre? Y que nos llevó precisamente a un golpe de Estado. O sea, seamos un poquito más coherentes. Entonces ellos también apelaban en su oportunidad, y esto fue la semana pasada, apelando precisamente a las tradiciones, a lo que se acostumbra a hacer. Entonces dice, ahora les gustan las tradiciones, fíjate que ahora quieren, no les gustan los cambios.
0: Claro.
2: Cuando estuvieron dispuestos
0: a cambiar la historia completa.
2: A un plurichile, esto se
0: claro.
2: Su lado. Entonces, de verdad, a mí me parece tremendamente coherente que no se haya hecho absolutamente nada, y me sumo a las palabras de Ignacio en el sentido de que, por favor, miremos presente y futuro.
0: José Ignacio.
3: A ver, yo tengo una ligera discrepancia, sí. En el sentido que yo creo que, y lo que pasa es que leí una carta que me hizo mucho sentido, de Claudio Alvarado, me parece, en el Mercurio, y él le decía que los silencios también dicen algo.
0: ¿Del otro Claudio Alvarado?
3: Sí, pues del de nuestro lado, digamos, del profesor, digamos, no del ministro.
0: Ya, no del ministro, eso es lo que es profesor, claro. Sí.
3: Entonces, los silencios también dicen algo, también son una elección. Entonces, tomando un poco lo que dice Bárbara e Ignacio, evidentemente que hemos estado acostumbrados, o mal acostumbrados, a que nos cuenten la historia de un puro lado nomás, porque la historia, y lamento ahí darles esta mala noticia a los amigos de izquierda, no parte el 11 de septiembre del 73, la historia parte mucho antes, y de hecho los que llevaron a la democracia al borde del precipicio, yo creo que harta participación tuvieron esos partidos.
0: Exacto.
3: Fue el propio Partido Socialista el que llamó, dijo que era legítimo usar las armas. De hecho, hay un episodio, ya que Rit dice que empecemos a dejar esto al nivel del seguro obrero y todas estas cosas, vayámonos al año 1932. Ahí hubo ¿se acuerdan de la República Socialista de Dávila?
0: Sí, pues.
3: Ya, pues, le dieron un golpe de Estado a un presidente constitucionalmente elegido. Sí, pues. ¿Y quién participó ahí? Personas del Partido Socialista. Y ellos, de esa parte, como que la olvidan, se hacen los lesos.
2: Tienen ahí, memoria selectiva.
3: Claro, ahí estuvo uno de los fundadores del Partido Socialista, que es Marmaduke Grove. Entonces, cuando ellos nos sacan el pizarrón a nosotros y nos dicen, es que la... Yo no tengo que darle explicaciones a nadie. Yo se los digo al tiro y se los digo con mucha honestidad. Yo, de derecha, que soy de derecha sin apellido, no tengo que darle explicaciones a nadie. Porque mis ideas, yo no tengo que construir muros para que la gente no se escape, yo no tengo que ofrecerle disculpas a nadie, porque yo no quise refundar un país, yo no quise destruirle la libertad a las personas, todo lo contrario. Nuestras ideas son las que atraen a las personas porque dan prosperidad, sacan de la pobreza y hacen progresar las naciones. Entonces, yo creo que esta oportunidad también es importante para invitar a que el país se una, sí, pero entendiendo las causas. ¿Por qué se llegó a esto? Para no volver a repetirlo. Porque Chile ha tenido guerras civiles, golpes de Estado, pronunciamientos, motines, ha tenido de todo. Hemos tenido literalmente de todo en poco más de 200 años. Pero yo creo que es hora también de que la historia se cuente completa, sobre todo para las nuevas generaciones. Porque, y cierro con esto, Patricio Navia en un tuit

0: lo sacaba también al pizarrón, a esta misma izquierda extrema, que decía, oye, pero si el 73, tanto que condenan lo que pasó, y resulta que el 2022 no tuvieron ningún problema en apoyar a un mamarracho, que también lo que hacía era dar un golpe de Estado blanco, porque te destruía la institucionalidad.
1: Por supuesto.
0: Entonces, ¿de cuál compromiso democrático me habla, digamos?
2: Oye, es que muy selectivo.
1: Solamente refiriéndome al 11, a la celebración o conmemoración que no se hizo. Creo que la patudez de la izquierda debería tener un límite, porque me pregunto, ¿con qué celebración, conmemoración, ceremonia, etcétera, habrían estado conformes?
2: Con ninguna.
1: Con ninguna que hubiera provenido del gobierno de ultraderecha, fascista, recalcitrante de José Antonio Kast. Con ninguna.
0: Con ninguna.
1: Entonces, vi la izquierda completa salió a hablar, que ni hoy día escuchaba a Constanza Schoenhout, ni el presidente Piñera se atrevió a tanto.
3: Claro, ahora lo valoran.
1: Ahora lo valoran.
3: Ahora lo valoran.
0: Pero si le hicieron un golpe de Estado blanco, como diría Lago, usted me va a perdonar, Maya. Hablo por años de silencio, o sea, le hicieron un golpe de Estado blanco al presidente Piñera, trataron de violador sistemático de derechos humanos, le hicieron la vida imposible,
1: que le iban a perseguir,
0: violaron la constitución para que ese gobierno cayera, lo acusaron constitucionalmente dos veces. ¿Dónde? Y ahora vienen a decir que el presidente Piñera, y lo valoran,
2: y ahora vienen a invocar razones republicanas.
1: Claro, entonces, ¿con qué se habrían quedado conformes, ni siquiera contentos, con algún tipo de conmemoración en La Moneda?
3: Con ninguna,
1: porque todas las críticas eran hacia cómo no va a reconocer el quiebre de la democracia. ¿Tú crees, José Ignacio, que si el presidente se pone a explicar ahí las causas de la... estoy hablando solamente del hecho de la conmemoración. No le van a aceptar nada, porque ellos creen en algo absolutamente contrario, y ven a este gobierno como fascista, ultraderecha, etcétera. Entonces, creo que fue muy sabia la decisión, que al principio nos dejó a todos un poco
0: estupefactos,
1: consternados,
0: lacónicos, meditabundos, sí.
1: Y creo que al final fue una buena decisión, porque lo que hablamos en otro programa, José Ignacio, al final otorga libertad a la ciudadanía, y que cada uno celebre o conmemore como quiera, de acuerdo a su historia. Y hay un punto solamente que del gobierno, que además tomemos en cuenta que no todo el gabinete viene del mismo sector de José Antonio Kast. Hay ministros, esto no lo ha dicho mucha gente, yo no lo he escuchado. Hay ministros como Jaime Campos, Jimena Rincón, que vienen de un sector concertacionista, del Partido Radical, DC. Entonces, yo creo que también hay un cierto respeto a parte del gabinete de decir, oye, cada uno lo recuerda como
2: la libertad
1: es libre.
2: Estoy totalmente de acuerdo, y hay una tercera opción que me parece tan legítima como tanto como la conmemoración o la celebración, que es el punto intermedio, es decir, nada. Hay muchos ciudadanos que de verdad, así como tú lo decías, Ignacio, que ya superaron el trauma, que incluso generaciones, si son generaciones, son 53 años, está lleno de generaciones.
1: Llega a ser absurdo de repente.
2: Exacto, que ni siquiera tienen idea, y si lo saben, ya no es tema. Entonces, no pasa de ser un día más.
1: Y además que, no sé el porcentaje, pero obviamente la mayor parte del país no había nacido ese año. Y
0: dos tercios de Chile
1: no estaban para esa época. Entonces, todo lo que uno ha recibido de información pasa, los dos tercios de Chile tienen un filtro, que son las propias familias, los cercanos. Entonces, ya como que, por eso digo que empieza a ser un poco absurdo esta gente que se inmola ahí en la Alameda, etcétera, con algo que no vivieron, respetando la gente que sí lo sufrió, digamos.
0: Es que esto también te revela otra cosa. Esto te revela que un sector importante de la izquierda siga anclado al tema del año 73, te revela su pobreza extrema de ideas. No tienen absolutamente ninguna cosa que proponerle al Chile del 2026, porque siguen pegados con lo que pasó hace 53 años. Entonces, el Chile de hoy, que es muy distinto, en gran parte gracias a las reformas que se hicieron al gobierno militar, porque este país despegó, salió adelante, y mira mira lo que es ahora.
1: Es que eso es lo que más
0: entonces,
1: les duele.
0: Pues. Eso es lo que más les duele. Entonces, evidentemente, y digamos la verdad también, esto les interrumpió la revolución que ellos sí. estaban haciendo.
1: Pero, oye,
0: si Allende no era un demócrata, digamos la verdad. Entonces, ya cortémosla con esta cuestión claro. de
2: beatificar. El segundo fracaso lo tuvieron con el
1: Flecho sí. Mamarracho. Yo creo que deberíamos tener la inteligencia sí. de anclarnos en este 4 de septiembre, pasar a ser nuestra fecha
2: el
1: icónica.
2: Nuevo
1: el nuevo clivaje. Sí.
0: Pues.
1: Oye, no se olviden que en nuestro chat tenemos la pregunta: ¿qué nota le pones a los primeros 6 meses de gobierno? Menos de 4, entre 4 y 5 y 5, entre 4 y 5, 5 y entre 5 y 5 y 7, va ganando el 5, 5 y 7. Vamos a seguir con ese tema, pero no quiero dejar de.
4: Yo le pongo un 7,
1: le pongo al 7 al tiro, sí. Ya, Ignacio Ritz se inmoló. Oye, vamos y volvemos acá en Al Pizarrón.
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9: Estamos de vuelta acá en el Pizarrón con Bárbara Salina, Ignacio Reed y José Ignacio Concha, analizando el fin de semana, los 6 meses del gobierno de José Antonio Kast. Y tenemos en nuestro chat la pregunta: ¿qué nota le pones a los primeros 6 meses de gobierno? Usted vote con tranquilidad, aquí no va a haber cosas juzgadas, no los vamos a juzgar ni a nada, así que voten con tranquilidad, pero voten. Voten con tranquilidad, vote como quiera, pero vote.
10: Oye. No, como quiera, que póngale un 7. Pues, no. Yo hago campaña por eso.
9: Ah, ya. Vamos a la nota, pues después hablamos de nuestro nuevo candidato presidencial. ¿7?
10: 7,
9: imagínate. Pero Ignacio Reed, tú eres un hombre lleno de sorpresas. Por favor, explícame.
10: No, y te voy a decir más. El gobierno de José Antonio Kast, con todo lo que ya ha hecho, ya tiene un 7. Ya tengo un 7.
9: A ver, pláyate.
10: De verdad, estos 6 meses han sido los mejores 6 meses que ha tenido ningún gobierno desde, no sé, hace muchísimo
9: tiempo. Desde Marmaduke Gros.
10: Desde el 2010, por lo menos.
11: Marmaduke Gros.
10: No, desde el 2010, por lo menos.
9: Ya.
10: Ya. La mega reforma, o ¿cómo se llama esta cosa? La ley de reconstrucción. Fue, yo creo que, un paso importantísimo. Uh-huh. Es lo que se quería lograr y ya se logró. Y esto, yo te lo he dicho, es la semilla de un arbolito que va a empezar a crecer ahora. Ahora, es un gobierno impopular, no sé, yo creo. Creo que tiene una aprobación baja respecto de lo que se ha logrado.
9: Sí.
10: Pero eso yo creo que a uno, por lo menos a mí, me tiene sin cuidado. Hay mucha gente que ha sido genial y que en su momento no han sido reconocidos. Han sido vilipendiados, sus libros nadie los compró, sus discos nunca se vendieron y tuvieron que pasar años para ser reconocidos. Y yo creo que Kast va a pasar a la historia por eso.
9: Ya, pero espérate.
10: Así que aguante Kast.
9: Sí, claro, evidente. Pero tú dices que no importa. ¿Importa el tema de las encuestas y todo eso por el momento o nunca? Porque ¿cómo se gobierna cuando tú...?
10: No, lo que importa es lo que el gobierno realmente hace, uh-huh, en la medida de que se ajuste a lo que fue su programa. Eso es lo que yo creo. Uh-huh. Y en la medida en que las ideas de ese programa sean las correctas. Y yo creo que en eso José Antonio Kast aprueba completamente, digamos. Completamente, no hay ninguna duda. Son las ideas correctas, ya ha logrado ejecutarlas en una iniciativa legislativa que pasó todos los controles del Congreso. Dime, ¿qué gobierno puede exhibir eso? Ninguno.
9: No, eso, te encuentro toda la razón
10: ninguno,
9: en eso.
10: Ninguno, sí. Ninguno.
9: Sí.
10: Entonces, que la gente no lo entienda, no lo apruebe, que Mara Sedín, todo eso es absolutamente, te lo digo sinceramente, irrelevante. Irrelevante. Lo que importa acá es la sustancia. Como siempre ha importado. Si el resto es pura música. Es puro fondo, es pura cosa trascendente.
9: Está bien, ya, un 7. ¿Votaste o no?
10: No, no votaba.
9: Ya, pero
10: no sé cómo
9: votar.
10: Se vota.
9: Ay, ya. Oye, Bárbara, a ver, si bien en lo sustancial yo estoy de acuerdo con Ignacio Reed, ¿cómo podría no estarlo? Imagínate. creo que el desorden... no sé, 2, 3 puntos en que yo creo que sí, hay mucho que mejorar. Uno es el desorden interno, sí, que creo que es algo con natural a nuestra,
4: al estilo,
9: no, y a nuestro sector, porque nosotros creemos mucho más en la libertad que lo que los colectivos, que la izquierda se mete a este colectivo y es una oveja que sigue ahí en su rebaño y no están estos espacios para salirse del libreto. Nosotros sí, y eso creo que es un poco parte de nuestro ADN, pero en términos de gobierno creo que hay una estructura que no se está ordenando y eso al final le juega en contra, y más allá de un vocero o no vocero, que yo creo que sí se necesita un vocero, pero se necesita, creo yo, un poco más de orden interno dentro del gobierno.
4: A ver, lo que pasa es lo siguiente, es que efectivamente tenemos este sistema y una costumbre, ¿no es cierto?, un gobierno, nosotros la derecha con mucha más libertad, etcétera, y en ese sentido José Antonio Kast ha ejercido un liderazgo en el que descansa, en el buen sentido de la palabra, mucho el laissez-faire respecto de sus ministros.
9: Claro,
4: mucha libertad, pero una excesiva libertad, ¿por qué? Porque ahí hemos tenido efectivamente y ha habido errores. Uh-huh. Y el hecho que uno apoye este gobierno, nosotros seamos derecha, no significa que no podamos hacer ciertas críticas. Desde ese punto de vista, no debiese haber existido, por ejemplo, esta fricción entre un ministro, el canciller, por ejemplo, y el ministro de Defensa respecto del tema del Estrecho Magallanes, por poner un ejemplo. Entonces ahí hace falta una coordinación, y también creo que es súper importante la comunicación, porque estamos viviendo tiempos que son complejos, lo ha dicho el propio presidente José Antonio Kast, estamos con una economía, una herencia que ni hablar las razones, todos las conocemos, pero acá se necesita comunicar tremendamente bien, y eso es clave. Entonces, ya sea que haya un vocero, que lo hay, digamos, pero se vuelve a retomar un vocero con la cartera y no un biministerio, pero el punto es que la comunicación es tremendamente importante, porque de otra manera no se entiende el descontento aparente, voy a decir aparente, de las encuestas.
9: Claro, claro.
4: Porque la gente no entiende y siente que esto, ¿para dónde va?
9: Vamos a hablar de encuestas después, pero sí,
4: con esto
9: dale.
4: Con esto cierro. A mí sí me pasa que, de nuevo, me pasa, porque me pasan cosas.
9: Otra frase de nuestro programa.
11: Otra que le pasa.
4: Pasan cosas. ¿Ya? A mí me gustaría que el presidente José Antonio Kast cumpliera una de sus promesas, que dice relación con los indultos de aquellas personas que fueron condenadas, especialmente funcionarios de las fuerzas policiales, en el marco del 18 de octubre.
9: Sí, porque eso no lo ha cumplido por Ignacio Ríos.
4: Y eso es una promesa hasta ahora incumplida. Y que me parece que es muy relevante que llevamos 6 meses. Yo espero que dentro de este año 2026 aquello empiece ya a movilizarse.
9: Dale, José.
11: A ver, yo no le puedo colocar un 7, te lo digo abiertamente. Voy a discrepar otra vez con mi querido amigo. Tiendo a coincidir con Bárbara, básicamente por las mismas razones.
9: Espérame, la Bárbara no dijo su nota.
4: Ah, no, yo estoy en el tramo B.
9: ¿Cuál es el tramo B?
11: 5 a 7. Ah, ya.
9: Ya, pero independiente del chat, ¿qué nota?
11: Una nota.
9: Un 5-5.
11: Yo también le coloco más tiradito para 6, pero no más que eso. Uh-huh. Básicamente porque, por dos cosas. Uno, el tema de los indultos. Yo ahí por eso lo quiero tomar. El tema de los indultos fue una promesa de campaña. Sí. Y además es un tema, a ver, yo te lo planteo en estos términos. Es un tema de justicia. Totalmente. Un tema de profunda justicia. Yo como servidor de la justicia, suena un poco, no puedo abstraerme de aquello. O sea, tú no puedes seguir teniendo encerrado o enfrentando procesos judiciales víctimas de fiscales izquierdizados o de jueces ideologizados a carabineros o personal de las Fuerzas Armadas que literalmente nos defendieron, literalmente salvaron la democracia en el estallido delictual. Tú no puedes seguir exponiéndolos a eso. Yo creo que esas personas hay que indultarlas, sea la fórmula que sea, de verdad, si es particular,
4: si es general, particular,
11: si amnistía, exacto. De verdad que eso para mí es una discusión secundaria, pero aquí tiene que avanzarse en eso, porque no solamente una promesa de campaña, sino que un tema profunda justicia. Y segundo lugar, el tema de la coordinación. O sea, acá se requiere, o sea, estas entre comillas peleas que hemos visto de los ministros por la prensa no deben pasar, porque le hacen daño al presidente. Entonces hay que entender eso, y ahí como que la derecha históricamente es del mismo problema, como que la derecha son puros perritos de cola para, me salió como a buscarlo. Literal, pues en la derecha somos perritos de cola para, entonces todos quieren pelear con todos, quieren protagonismo, el codazo, quien sale primero la foto, y hay que entender que el éxito de este gobierno se va a medir en la medida que logre tener un sucesor del mismo color político.
4: Por supuesto.
11: Porque si el 2030 se le entrega el gobierno al señor Parisi, al señor Boich, al señor Bogdanovich, al señor Orrego, o a quien sea, evidentemente va a ser un fracaso, y estos 4 años van a ser un paréntesis, y yo creo que Chile no puede darse el lujo de otra vez tener un paréntesis, porque todo lo que tú avanzas, al final no se logra concretar. Y cierro con esta idea, lo decíamos en otro programa, y lo decía la Maida esto, porque al final, fíjate que la izquierda, desde Bachelet en adelante, empezaron, tú colocaste esa metáfora, empezaron a destruir la casa, te sacaron las cortinas, te rompieron las paredes, te sacaron el suelo, y ahora que con suerte tenés los ladrillos parados. Entonces, eso cuesta mucho tiempo reconstruirlo. O sea, para que este país vuelva a estar en la senda del progreso, necesitas al menos 3 gobiernos de este mismo color político.
9: Ya, y para explicar la casa, la reconstrucción, etcétera, sí, es lo que donde uno ve que falta. Exacto. Falta relato, falta coordinación. Obvio. Ahora, Ignacio Reid, yo creo que todas estas descoordinaciones, fallas de todo tipo en este tipo de cosas accesorias, si tú lo quieres llamar
11: diseño,
9: un poco, darían exactamente lo mismo si tuviéramos un país creciendo, un país con que independiente de lo difícil y la casa que destruyeron, digamos, pero si hubiera como excelentes noticias para comunicar por otro lado, creo que todo esto daría lo mismo, que seguramente es lo que opinas Maida, tú, que da lo mismo.
10: Maida, es imposible ver resultado en el corto plazo.
9: ¿Pero cómo lo acá explicas tú como gobierno?
10: Yo se lo voy a explicar a la gente fácilmente.
9: Ya,
10: acá llevamos 10 años.
11: O cero,
10: 10 años desde el gobierno de Bachelet 2. ¿Sí? 10 años de medida tras medida anticrecimiento, antiempleo, antiinversión.
9: Sí.
10: Son innumerables. Se ha hecho todo lo que se pudo hacer para que la gente no tuviera su casa propia. Se le metió el IVA a la vivienda, se inundó cualquier iniciativa económica productiva en este país con una permisología enervante. ¿Ya?
4: Piensa en todas las, perdona que te interrumpa, todas las medidas anti laborales, por decirlo así,
10: o sea
4: que han destruido el empleo. Que han destruido el empleo.
11: El costo de contratación.
10: El tema de
11: la 40 horas. Lo dijo el Banco Central, a propósito de Lipón.
10: Eso es una locura. El desempleo altísimo que tenemos hoy día, porque es altísimo para este país, es consecuencia de todas esas medidas que se han tomado. Deshacer eso, Maida, y se lo digo a todos los auditores, es sumamente complejo. Sí. Y lo que estamos viendo recién son las medidas para estabilizar al paciente.
11: Sí.
10: Entonces, la gente no puede pretender que vamos a crecer este año. Esto es una carrera de larguísimo plazo. Y acá tenemos desafíos que son enormes. La inteligencia artificial, el envejecimiento de la población,
11: la baja tasa de natalidad,
10: la competencia con China, la competencia con...
9: Pero vamos a los números de la encuesta. La gente no está entendiendo eso. Y tenemos al ministro Poduje diciendo que da lo mismo ya, de dónde viene,
11: que ahí está el tema. Y a propósito, qué bueno que citaste al ministro Poduje, y lo está haciendo espectacular, así que una felicitación para él. Pero también hubo un tema de expectativa, y digámoslo, yo sé que es incómodo hablarlo, pero en campaña como que ahí las expectativas se subieron quizá un poco más de la cuenta.
4: Que era gobierno excelencia.
11: Claro, entonces ahora
9: de excelencia, de emergencia.
11: Sé que al lado del gobierno que tuvimos, lo que tuviéramos ahora iba a ser Winston Churchill, eso está claro.
4: Perdón, o dicho de otra manera, imagínense cómo sería el escenario hoy día con un gobierno de Janet Jara.
9: Si no lo hacemos bien, va a ser el próximo,
11: el tema está que como la izquierda vende humo y ellos transforman la ideología, la intentan adaptar a la realidad, y en cambio nosotros somos al revés, nosotros asumimos la realidad y queremos obviamente que nuestros principios conversen con esa realidad, pero eso es muy difícil, eso cuesta, y ahí lo más importante obviamente es lo que decías tú delante, el tema de reducir la pobreza, porque derrotarla es una carrera a largo aliento, el tema de la cesantía, el tema de la inseguridad, esos temas que son muy difíciles, evidentemente que no se dan de un día para otro, son procesos, entonces hay que manejar la expectativa y explicarle, mira, el pueblo

0: chileno es muy sabio. La gente capta cuando tú le explicas bien. Si la culpa no es del que no entiende, la culpa es del que no sabe explicar. Entonces, cuando tú le explicas a la gente, le dicen, mire, esto es así, esto es acá, tenemos primero que pasarlo mal. Esto es como la montaña rusa. Va a haber un momento que la vamos a sufrir, vamos a llorar, pero vamos a llegar a la meta. Eso es lo importante, claro, fijar el objetivo, invitar a un sueño país. Eso es lo que yo estoy echando un poquito de menos.
1: Ya, pero hay
0: poquito,
1: alguien que explique y hable bien con épica, con...
0: Épica
1: con,
0: y mística, mística y épica.
1: Hay alguien en el gobierno, se los pregunto, porque la encuesta Cadem le dio una nota, ¿sí? La mitad de lo que tú le diste, el 3,4. Ignacio Rida, a pesar de que la encuesta Atlas, cierto que vimos antes de antes de entrar, le dio un 54%, si no me equivoco, de aprobación... aprobación Atlas, sí. Oye, pero de aprobación al gobierno.
2: Que no lo sabe, la encuesta Atlas es de Bloomberg.
1: Es de Bloomberg.
2: No es una encuesta...
1: No mires con eso, ojo escéptico, Ignacio.
2: Sí,
1: Rey.
2: No nos mires con esa cara, Ignacio.
3: No, yo me acuerdo para...
2: Profesor,
3: para,
2: no nos mires así.
3: Me acuerdo para la elección del 21. Ahí Atlas hizo unas predicciones completamente desacertadas. Me estoy acordando de eso.
1: Bueno, pero en el fondo.
0: Con tu alumno era igual de generoso en la universidad para. una me asaltó esa duda.
1: Oye, inscríbanse en el módulo de RIT.
0: Si ya saben, muchachos, tomen procesal penal con el profesor RIT.
1: Oye, quiero. En el último bloque, quiero que nos vayamos a los grandes problemas o quizás los grandes aciertos del gobierno José Antonio Kast, pero si no hablamos ahora de este tema, no lo vamos a hacer. ¿Quién, José Ignacio Concha, es el nuevo candidato presidencial que queríamos comentar?
2: Coincidimos.
0: Sí. ¿Por qué me preguntan? ¿Por qué yo? Porque yo vi la entrevista.
1: ¿No? ¿Tuviste la entrevista?
0: Todos la vimos.
1: También, no, a ver, es que fue muy latera.
0: Voy a tirar el titular, ¿no? Ya, pero la Bárbara yo creo que quiere hablar más.
1: A ver.
0: Que ayer en Canal 13,
1: Mesa Central,
0: claro, sí. El gobernador regional de la región metropolitana, Claudio Rego, evidentemente lanzó su candidatura presidencial. Lo hizo de manera muy elegante, yo se lo reconozco. Lo hizo de manera elegante. De hecho, hoy día el editorial del Mercurio también le dedica al tema, que él salió absuelto toda la... Ahí tú nos podrás explicar quizás lo que pasó ahí, pero
1: ¿es explicable?
0: Pero ahora tenemos a un político que, como el ave fénix, y él lanzó su candidatura. Él no cerró la puerta y de manera muy elegante dijo que está disponible. Tire la bombita.
2: Y se fue corriendo el cerco y acercándose a un discurso más de centro derecha, si tú quieres, acomodándose un poquito. Uh-huh. Pero a ver, dos cosas muy brevemente. A mí, en lo personal, me impresiona, yo no sé, ese señor que se vaya a jugar un loto o un quino, literal.
1: Increíble.
2: Porque la manera de haber zafado de la investigación en Fiscalía, en el Ministerio Público, es impresionante. Bueno, todos sabemos el cambio fiscal, acuérdate de todo lo que pasó con el caso Procultura, etcétera, y luego haber zafado de, con votación dividida, dicho sea paso, en el Tribunal Calificador de Elecciones. Esto a propósito también de una, para que la gente lo entienda a sus casas, de una instancia distinta a la instancia penal, sino que una instancia ya más de carácter administrativo, si se quiere, administrativo electoral. Entonces, yo la verdad es que estoy sorprendida en el sentido de que la gran suerte que tiene el señor Claudio Rego, que se compre un loto, que se compre un quino, pero que no le da para ser candidato presidencial, por mucho que haya disfrutado sus 15 segundos, los transforma en un minuto y medio a hacer campaña.
1: Amoroso. Oye, él dice que toda esto fue como una maquinación de los cores, Ignacio Ruiz, para destruir su carrera política, que dicho sea de paso ha sido bastante larga. Yo encuentro que es
2: demasiado
1: quizás.
2: Resiliente. 15 años de candidato está buena.
1: Es un resiliente.
0: Ya ha ganado la vida.
2: Duro de matar 5.
1: Duro de matar.
0: Bruce Willis. Adiós.
1: Era irónico, por si acaso. Rip, dale.
3: No, a ver, Claudio Rego, estoy de acuerdo con la Bárbara. Nació parado, o sea.
0: Sí. Un gato.
3: O sea, acá lo que pasó, corrígeme, Bárbara, le dieron el desafuero y se rechazó, ¿no?
2: También por voto por votación dividida.
1: Mira. Cualquiera, ¿viste?
3: Y cuando se rechaza un desafuero, efectivamente.
0: Rego Cuevas.
3: No pueden volver a perseguirlo. Y una cosa es que él sea criminalmente inocente, que es un estándar bien bajo, en general, para un político. que tu slogan sea soy criminalmente inocente, es bien penca, sorry.
1: Vote por mí.
3: Pero, claro,
4: no soy culpable.
3: No soy un criminal, vote por mí.
2: Y todavía no se recuperan las platas.
3: Claro, y otro tema es lo que pasó ahí con toda la cantidad de plata, con el señor Larraín, con todas estas fundaciones de prevención del suicidio, una serie en
1: Juárez. Sí, quédate, así se llama.
3: Y elegido a dedo.
2: Interrumpa, es que esto me acabo de acordar de la entrevista cuando dice a propósito del tema del plan del suicidio que

0: que lo había implementado el señor Larraín, todo un personaje, convengamos, es que todo un personaje.
1: Tenía muchos amigos.
0: O sea, después, nadie lo quería. Entonces Orrego dice, se le ha hecho un daño enorme a la prevención del suicidio con este caso.
2: Ay, no te puedo creer.
0: Me dio una pena.
3: Ni un solo peso llegó a ningún suicida.
2: Pero obvio que
3: nadie,
2: no.
3: A nadie. Ese era todo un tongo.
0: Ese fue el verdadero daño.
2: Oye, además que no da para un programa completo, Claudio Orrego, pero ¿de a dónde que se va a prevenir el suicidio con un plan de una gobernación? Porque ¿qué es eso? O sea, habla de un país súper bananero. Esto tiene que ser a nivel Estado, digamos.
4: Fue muy terrorífico los términos, porque él habló de pasamos de un suicidio a un homicidio político, que le quería hacer un asesinato político.
3: Al señor Larraín, sorry, pero mira, los periodistas hicieron bien su pega. ¿Ya? Pero te acuerdas que captaron al señor Larraín viajando
2: A Isla Pascua.
3: A Isla Pascua, con los niños y con las nanas, porque era más de una.
2: Sí,
3: entonces, sorry,
2: con recursos fiscales.
3: Debe ser multimillonario, porque yo no puedo dar ese lujo de viajar a un destino exótico a 5 horas de avión.
2: Pero yo creo que un psicólogo de renombre.
3: No era nada. Por favor, era una pitutada.
2: Bueno, oye, nos vamos a la pausa y seguimos acá analizando el fin de semana y el gobierno en Al Pizarrón.
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2: Estamos de vuelta acá en Al Pizarrón. ¿Quién va ganando, Bárbara?
0: Va ganando la opción entre 5, 5 y 7 con un 49%.
2: Muy bien.
0: Con un 49%.
2: Sí.
3: Gracias, oye, auditores.
2: Sí. Estamos con Bárbara Salinas, Ignacio Ritt y José Ignacio Concha, esperando sus votos a ver si está, cómo siguen ustedes la tendencia. Entre 5 y 7 es lo que yo creo lo que votamos todos acá en el panel, porque es una buena nota, independiente que uno no le ponga la excelencia. Así que sigan votando nomás, y quiero saludar a Luis Pérez, a Cargován, a Mr. Andrés, a quien le importan las encuestas, dice Mr. Andrés, estás con Ignacio Ritt y Mr. Andrés, pero las encuestas son los que nos permiten ir viendo el día a día, no es que uno se... Toma, yo me imagino, claro, no es que el gobierno se vaya a regir por las encuestas, pero de alguna u otra forma existen para ir viendo como el, para ir tomándole la temperatura, como decís tú, Bárbara, a la gente. Eduardo Pérez Castro también está por acá.
4: ¿Está Titi de
2: Pil? Mira, no he visto a Titi. Pila dice indulto general para los uniformados. Bueno.
0: Sergio Montero también, este país es generoso.
2: Ricardo Romero, bueno, un Marcela Antonieta, como siempre. Bueno, muchos cariños para todos ustedes, para todos que nos escuchan a través de la radio también, que es nuestro canal principal. De repente no podemos interactuar con ustedes porque obvio, pero acá estamos interactuando con el chat.
0: Pero ellos pueden hacer algo por nosotros.
2: ¿Qué?
0: Especialmente por ti.
2: A ver, ay.
0: Poner un me gusta al programa.
2: En YouTube.
0: En
2: sí,
0: YouTube.
2: Po, sí, sí, po,
0: el que poner en YouTube.
2: De ahí. Todas maneras, sí. Mira, si la gente como que ya lo sabe. Yo
0: son lindos.
2: Saben que nos alimentamos de likes. Bueno.
0: Vivimos de sus likes.
2: Sí, su like es mi sueldo. Oye, nos queda el último bloque de programa y quería preguntarles por lo que quieran ustedes, porque no vamos a alcanzar a hablar todos de lo negativo y lo positivo de lo que ha hecho el gobierno. Pero algo que quisieran comentar, por ejemplo, el segundo piso. Yo por mí, creo que el segundo piso debería desaparecer como institución, porque ni siquiera existe como institución.
4: Bueno, no, viene anormal su...
2: No, es gente que no tiene responsabilidad política de... No se puede...
0: No son funcionarios públicos.
2: No son funcionarios públicos, exactamente. No. Elwin nunca tuvo segundo piso. Esto se fue armando después con...
3: Sí, con Lagos. Ernesto Tones fue el que inauguró.
2: Ernesto Tones, como el prototipo.
3: Sí, sí.
2: Bueno, pero había habido roces, las dos ministras que salieron primero, la Mara Cedini y
4: Steiner.
2: Está el bencinazo, como se le ha llamado. Está también en el lado positivo la aprobación de la mega reforma, lo que tú nombrabas, Ignacio.
0: Contra todo pronóstico.
2: Claro,
0: sí. Mucha oposición.
2: Yo creo que de verdad es una noticia que deberíamos relevar, como se dice ciúticamente, porque
3: muy ciúticamente,
2: muy
4: pero
2: ciúticamente,
4: aquí lo hemos relevado,
2: sí, lo hemos relevado, hemos relevado, seguimos relevando, sí,
3: yo relevo,
2: lo que pasa
3: relevo.
2: Es que no es a corto plazo, entonces no. Eso la gente necesita, le doy la palabra, sí, ¿qué sí, le gustaría comentar yo sobre estos seis meses?
0: Muy breve, o sea, yo destaco aquello, además porque volviendo un poco a esto, como explicando un poquito a las personas que nos están escuchando, nos están viendo, el por qué se toman estas medidas. Y esto aquí es como durante muchos años hubo una fiesta, una farra muy larga, muy buena, entiéndase, derechos sociales, cambios, reformas, etcétera, que alguien tenía que pagar la cuenta. Uh-huh. Entonces llegó un momento en que uh-huh. alguien tenía que llegar a poner orden y decir, ¿saben qué? Esto se acabó, hay que pagar la cuenta, la factura no es barata, es cara, nos tenemos que apretar el cinturón, y eso es lo que se está haciendo. Entonces yo destaco muchísimo el avance de la reforma de reconstrucción. Y también fíjate que voy a hablar de algo positivo, no obstante que yo no estuve de acuerdo con instalación que nos ha dado, por cierto, del quinto estado de excepción constitucional, pero con todo me parece que el gobierno ha sido tremendamente responsable a la hora de darse cuenta de que esto no tenía mucha orilla, como decimos nosotros los abogados, sí, de impulsar el resto de que son más de 30 normas jurídicas o leyes que dicen en relación con el tema de seguridad, que es tremendamente relevante para la ciudadanía.
2: Y una ya se despachó la ley.
0: Y una ya
2: la de la fragancia, el aumento de la fragancia.
4: Era una moción parlamentaria.
2: Claro, exacto. Claro.
0: Entonces hay una buena disposición y en ese sentido yo quiero destacar aquello, o sea que hay una disposición al diálogo y eso me parece tremendamente importante porque un segundo eje de este gobierno sin duda es la seguridad.
2: Ritt. ¿Qué te parece?
3: ¿Qué te puedo decir? Nada, por lo que comentábamos en comerciales. La...
2: ¿Qué
3: cosa? No, la.
4: ¿Estás seguro? Cuidado lo que vas a decir.
3: La presidenta de la Corte Suprema, ahí en el. A la cabeza de la destitución o del proceso de destitución de un grupo de jueces que habrían viajado al extranjero haciendo uso de licencias médicas. En el fin de semana nos enteramos de un magistrado que está haciendo clases de boxeo en Cataluña, ¿no?
0: Sí, se estaba capacitando, me dice, está haciendo un posgrado de tres años.
2: Eso no ha salido mucho.
0: Además hacía boxeo.
2: ¿Tres años con licencias?
0: Es que era una mezcla.
3: Era una mezcla de licencias,
2: permisos. La supo hacer, digamos.
3: Sí, ya. Sí. Habían otros casos, habían ahí algunas tinterilladas, los relatores quedaron fuera. Pero parece una señal positiva, a pesar de que Carlos Peña criticó el procedimiento.
2: No te puedo creer, Carlos Peña.
4: Entonces está bien. Si él lo critica, está muy bien.
2: Perfecto. ¿Hasta cuánto con Carlos Peña? Elite, clase dirigente.
3: El procedimiento no era el correcto. Y acá había otro tema, porque la Corte Suprema tuvo que recular acá, fue bien brutal, porque habían decidido no investigarlo y ahora finalmente hubo presión y
0: o sea, perdona, más que no investigar, lo que se hizo en todos esos casos, estos magistrados fueron objeto de un sumario administrativo.
3: Claro.
0: Y muchos fueron sancionados, otros fueron ya estaban sancionados.
2: Ya, ¿qué más? ¿Pero qué pasa con estos 11, que es lo que han sonado? Los que han sonado.
3: No, estos los cesaron.
2: Lo echaron. Sí. Pero ¿por qué no se saben los nombres entonces?
0: No, porque hay que cuidarla.
2: Pero sí. A ver.
3: Va a saber luego igual.
0: Se va a filtrar igual.
2: Pero no, yo creo que debería ser oficial, porque si ya te sacaron del Poder Judicial, porque fuiste un. O corrupto, o lo que sea, como le llamemos, pero una persona estuvo 3 años en el extranjero, en el boxeo, o sea, Urrutia con las curas pachamámicas, y nosotros no, como ciudadanos, no tenemos derecho a saber.
3: Había un juez penal, no lo voy a mencionar, pero que fue al estadio con licencia médica.
0: Sí, Urrutia, pero está salvándose hasta ahora, gracias al TC. Pero quedan esos magistrados del TC que va a esperar, vamos a tener que esperar a ver qué resuelve el Tribunal Constitucional. Que yo hoy día lo digo, aquí y ahora, no se van a entrometer en el tema y finalmente no van a coger esta solicitud. Yo creo y estoy convencida de aquello.
4: Se armaría un tremendo problema si lo acoge.
0: Exacto, no los va a coger.
4: Pero mira, porque aquí fueron miles de funcionarios públicos que viajaron con licencia, esto lo reveló la Contraloría.
2: Sí, 25.000.
4: Entonces, mira, como dice la frase, cuando los que mandan pierden el respeto, cuando los que mandan pierden la vergüenza, los que obedecen pierden el respeto. Entonces, acá yo creo que las autoridades, cualquiera que ésta sea, independiente de la función que ejerza, si es ejecutiva, legislativa o judicial, tiene que predicar con el ejemplo. Sí. Entonces yo creo que acá jueces que estén haciendo esto, a mí me parece de un nivel literalmente campeones de maquillarse con cemento, porque hay que tener una cara dura impresionante. O sea, son las personas que imparten justicia.
3: Sí,
4: el otro día acá comentábamos, acá mismo en este programa, la brutal desconfianza que hay de la ciudadanía hacia el Poder Judicial. Sí. Entonces con este tipo de cosas, ¿cómo quieres que la ciudadanía confíe si la persona que te está juzgando es el primero en burlar la ley? O sea, viaja al extranjero con licencia médica. Entonces, yo creo que si queremos cuidar las instituciones, debemos partir con algo muy simple. ¿Sabe qué cosa? Cumplir la ley, cumplir con los deberes.
2: Tan simple como eso. Oye, estamos terminando y Marcelo Urquiola dice que se gastó todas las menciones el viernes pasado. No sé si te refieres a los comentarios que hiciste, Marcelo, sobre el tema vivienda, porque tuvimos un programa de vivienda social que estuvo muy interesante. Y Marcelo Urquiola, voy a anotar todo lo que comentaste porque eran varias preguntas y acotaciones sobre el tema del cual entendías mucho, así que tú no creas que te pasamos así, que pasaste desapercibido. En nuestra pregunta, ¿qué nota le pones a los primeros 6 meses de gobierno?
4: ¿Qué ganó?
2: Ganó entre 5 y 7 con un 51%, y entre 4 y 5, 5, un 34, o sea, nota azul gran mayoría. Solo un 15% votó que un menos de 4, o sea, reprueba el ramo. Vamos que se puede, así seguir.
0: Muy cortito, mira, Luis Pérez dice, pero se salvó Urrutia. No, Luis, no se ha salvado. No se ha salvado Urrutia. Urrutia está pedido.
2: Está pedido.
4: Todo el programa de nuevo
2: que hagamos un programa especial sobre eso, sobre ese tema y sobre Claudio Rego también. Me puedo tomar la radio ya. No, porque no vamos a alcanzar a hacer tanto programa especial. Bárbara Salina, Ignacio Reed, José Ignacio Concha, muchas gracias a todos. No se le olvide el like. Chao. Nosotros nos vemos mañana. Chao, chao.
0: Chao, chao.
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26: Elon Musk, en su campaña de llegar a Marte, tiene estos supercohetes que son los más poderosos de la historia del universo. Oh, perdón, del mundo. Obviamente, pues, son los últimos. El Falcon 9, uno de esos, porque tiene varios, acuérdense que hacen 1000 viajes a Marte más adelante. Uno de esos tuvo que, con un aterrizaje controlado, se estampó en la Luna. Pero ahora le salió competencia. Él veía los Thunderbird, la serie esa de marioneta, los Thunderbird cuando niño, y veía que los cohetes despegaban y después aterrizaban. Lo hizo con SpaceX. Ya no son como los de la NASA, que hasta el día de hoy, literalmente hablando, caen en el mar. Estos vuelven y aterrizan y son reutilizables. Lo mismo, los clones son exactamente iguales, también los tiene Jeff Bezos con Blue Origin. La única diferencia es que Bezos no tiene el contrato con la NASA, entonces no viaja a la estación espacial, pero tiene viajes de placer, por ejemplo, con su señora y con la Katy Perry, fueron a ver la curvatura de la Tierra. Ahora se suma otro más, otro clon más de estos cohetes que despegan y aterrizan, chino. Exactamente igual a la SpaceX, por casualidad, y ya están las pruebas. Tuvieron varios intentos, bueno, igual que Elon Musk, varios que partían y explotaban o aterrizaban y explotaban. Ahora ya funcionó perfectamente y está más que probado el cohete chino que va al espacio y que es reutilizable. Cualquier consulta en mis redes sociales, Lucho Undurraga. Soy Luis Undurraga, Pura Tecnología en Agricultura FM.
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7: Agricultura indica la hora. 5:00 p.m.
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9: Buenas tardes, bienvenidos a las informaciones. Comencemos con la vocería de esta tarde en el Palacio de la Moneda. Francisco Arriagada, buenas tardes.
10: ¿Qué tal, Cristóbal? Muy buenas tardes. En el patio de los Naranjos del Palacio de la Moneda, el viceministro del Interior y vocero, Claudio Alvarado, realizó el tradicional punto de los días lunes, donde abordó varios temas de contingencia, entre ellos el llamado a la unidad y la esperanza realizado por el presidente José Antonio Kast a todos los sectores para poder reconstruir el país más allá de las dificultades en temas de seguridad, empleo o vivienda. En ese contexto, Alvarado fue consultado sobre si esto cambia o no, o contrasta con el relato inicial planteado por el propio Ejecutivo sobre el gobierno de emergencia y el estado en quiebra. Lo escuchamos.
11: El relato del gobierno desde su inicio siempre ha estado basado en la realidad y en las prioridades de las personas. Y en ese sentido nosotros hemos tenido claridad en la acción del gobierno. Generar bases estructurales para que la economía en el mediano plazo vuelva a crecer, exista más inversión, más oportunidades de empleo. En seguridad se está haciendo un trabajo acucioso, efectivo. Tal es así que los resultados ya comienzan a visualizarse. Y esa preocupación inicial por la seguridad hoy día pasa a un segundo plano por los temas económicos.
10: Ya, está entonces la postura del gobierno en torno a este llamado a la unidad realizado por el presidente José Antonio Kast. En otro tema que abordó también el viceministro es lo relacionado a los indultos, luego que esta mañana el presidente, consultado sobre aquellos condenados que tienen enfermedades terminales, advirtiera que no corresponde que una persona muera en la cárcel, ante lo cual Alvarado evitó profundizar, dejando en claro que tal como se ha planteado, cada caso va a ser revisado en su mérito y que una vez se tome una decisión por parte del jefe de Estado, esta será informada de manera oportuna. Informa Noticias en Agricultura.
9: Vamos ahora con los llamados cobros fantasmas en la electricidad. Nos informa a esta hora Constanza Gálvez. Constanza, buenas tardes.
27: Buenas tardes, Cristóbal. Así es, la Superintendencia de Electricidad y Combustibles formuló cargos contra Enel Distribución luego de detectar medidores que seguían registrando consumo eléctrico pese a que las viviendas no tenían artefactos conectados. Esta investigación comenzó tras denuncias por cobros excesivos de familias de viviendas sociales de Pudahuel y considera más de 56.000 equipos de la marca Nansen instalados en la zona de concesión de la empresa. Es por esto que la SEC instruyó suspender la facturación y los cortes de suministro de los clientes asociados a los medidores con anomalías hasta que los equipos sean reemplazados y verificados. Además, prohibió temporalmente la comercialización del modelo investigado y ordenó su retiro del comercio mientras continúan las diligencias. En ese sentido, en el aseguró que los medidores cuentan con las certificaciones correspondientes y sostuvo que se trata de una situación acotada asociada a condiciones específicas de algunas instalaciones. En ese contexto, Enel también informó que ya se implementa un plan de revisión de los casos y de las facturaciones, mientras cuenta con 15 días hábiles para presentar sus descargos ante la SEC. Informó Noticias en Agricultura.
9: 25 grados 5 décimas en este momento en la región metropolitana. El cielo está despejado. De hecho, vimos la temperatura máxima pronosticada para esta jornada. 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
2: ¿Qué tal, amigos? Muy buenas tardes, son las 5:05 y estamos completamente en vivo en los estudios de la Radio Agricultura, dando el puntapié inicial a Enfoque Público, el programa a la tarde destinado a dar una segunda mirada a los temas que a usted más le importa, y puede sumarse a la conversación en TikTok, Twitter e Instagram, @enfoque921. En este lunes 14 de septiembre, la semana ahí de las fiestas patrias, vamos a estar conversando con Fernando Claro, director ejecutivo de la Fundación para el Progreso. Fernando, muy bienvenido.
3: Hola Julio, muchas gracias por la invitación acá, un honor.
2: Qué gusto tenerte.
3: Tanto también... tiempo que no estabas tú.
2: ¿Ah? Claro, estaba Fernando Claro, pero
3: sí,
2: no estaba
3: yo. Sí.
2: Y también nos acompaña John Enrique, subdirector de desarrollo FARUDD. Yo también, fiel auditor, ¿cierto?, del programa, nuestro querido John. Muchas gracias por sumarte, John. Bienvenido a Enfoque Público.
4: Hola Julio, muchas gracias a ti por la invitación y aprovecho también de saludar a la distancia a Fernando.
2: Oye, estamos, mira, lunes 14 de septiembre, démosle con la conversa. El viernes pasado, claro, la discusión quedó capturada, si el presidente había actuado correctamente el 11 de septiembre al no haber hecho un homenaje en La Moneda y nada de eso, pero... habiendo pasado esa discusión, quizás tenemos unos minutos para hacer un balance de estos primeros 6 meses del gobierno del presidente José Antonio Kast. En estos 6 meses hay más proyectos y leyes que en lo que fue los primeros 6 meses del gobierno del presidente Boric. Tiene un documento que presentó el Ministerio del Interior, hay un proyecto impulsado, ha ingresado 47 mensajes presidenciales, ha puesto 173 urgencias, en total de 220 proyectos. Más allá de la gestión legislativa, una pregunta: ¿cómo han visto estos 6 meses de gobierno del presidente Kast? No es poco tiempo, pasa volando, pero claro, se puede haber marcado un poquito la impronta. No sé, Fernando, si tú quieres partir haciendo una primera mirada, ¿cierto?, del balance de estos 6 meses del gobierno del presidente Kast.
3: Bueno, yo creo que, como todo gobierno que se instala, este gobierno estuvo algo errático, lo que me parece natural, y cometiendo errores. Pero todo dentro del marco natural...
2: De lo esperable,
3: de una instalación de un gobierno. Claro, no tenemos a gente corriendo a pata pelada por La Moneda, por un delirio estético, por un capricho estético, como lo hacían en el equipo Gabriel Boric. No tenemos al ministro de Interior acusando al gobierno anterior de chascarros con los inmigrantes venezolanos. Entonces... tampoco tenemos un ministro de Educación haciendo campaña por la reforma de pensiones, como hacía el profe Marco Ávila, el profe Ávila, como le llamaba el ministro de Educación, completamente fuera de foco. No tenemos a nadie haciendo campaña por otra cosa, como ellos lo hicieron por la campaña La Prueba. Así que digo estas cosas porque vuelvo a recordarlo, ¿ya? Sí. Porque está bien, yo creo que hay que criticar, se puede criticar, pero es parte de lo normal. Ya se cumplieron 6 meses, creo yo que ya tenemos que empezar a cambiar un poco la perspectiva de quienes analizamos a un gobierno, así que deberíamos ser más exigentes y no ver ciertos ajustes como algo normal. Yo creo que ya los ajustes deberían, creo yo, que afirmarse. Si es que hay, creo que debería haber algo poco luego, pero de acá en adelante ya uno empezaría a creer que una decisión ya consciente tomada por quienes nos gobiernan. Y bueno, el premio se lo lleva el ministro Quiró y el equipo de Hacienda, porque ellos fueron los que marcaron agenda y pudieron llevar adelante una agenda legislativa que ya es ley. Así que yo creo que esas son las primeras impresiones, más allá de otras cosas, pero démosle la palabra a John, ¿no?
2: Vamos a volver la conversa un poquito de la perspectiva económica. John Enrique, tu mirada de estos 6 meses, tu valoración política, institucional de lo que ha sido 6 meses, incluso el presidente Kast estuvo aquí en la radio en la mañana, vamos a comentar también su entrevista en un ratito más. John Enríquez.
4: Yo creo que 6 meses es poco todavía para evaluar a un gobierno. Ya a término estadístico, un 12,5% y no hay tantas pausas de hidratación, pero es poco tiempo. Y yo recuerdo una entrevista que Ernesto Silva dio justo cuando estaba partiendo el gobierno del presidente Kast, que decía que la luna de miel iba a ser más corta, y efectivamente lo fue. Y lo fue, creo yo, por errores propios del Ejecutivo, errores en la designación justamente de una cartera clave como el Ministerio de Seguridad, y también algunas descoordinaciones internas que son propios del ajuste de un gobierno que está recién entrando. Pero la verdad es que la luna de miel, creo yo, y puede ser un tema interesante a conversar, no ha sido tan breve por la oposición. No ha sido la oposición la que esté coordinada, instalando temas, o juzgando, o fiscalizando, como debiese hacer cualquier oposición, los actos del gobierno, sino

0: presentado ha sido consistente con la que la ciudadanía espera o esperó cuando votó por el presidente Kast, y en lo sustantivo, salvo un par de detalles que ahí recuerdo una columna bien polémica de Fernando Claro, también ¿cómo? Ha sido positivo.
1: Como todas, yo no conozco ninguna país que no sea polémica.
0: Estaba pensando en la reforma constitucional en materia de seguridad. Ah. Pero escuelas protegidas, un buen proyecto. Reconstrucción, en lo sustantivo, un buen proyecto. MK4, que es mercado de capitales, en lo sustantivo también, buen proyecto, y lo ha dicho así también la industria. Entonces, más allá del ruido, creo yo que ha sido 6 meses con un par de errores, ajustes que hay que hacer, sobre todo en el plano político, de coordinación política del gobierno, pero sin sorpresas, al menos desde el punto de vista de los proyectos, que yo creo que también es ya positivo.
2: Oye, una sola acotación a eso. Sí, yo estoy de acuerdo contigo, John, a que los gobiernos no deberían ser evaluados por sus 6 meses, pero esto es una evaluación de la instalación. Eso sí, es, po.
1: Claro. ¿Ah? Claro, no estamos haciendo... A ver, yo sí, esto para ponerlo en perspectiva, yo creo que el gobierno ya tiene un legado. O sea, suponte tú que dijéramos el gobierno terminó hoy día.
2: Bajó los impuestos.
1: Y eso es algo casi imposible, lo que habíamos pensado los últimos 15, 20 años. Incluso si uno mira hacia el futuro, cuando miremos para atrás y desenvolvemos este gobierno, vas a poder tener algo, lo cual estar orgulloso de algo que se pueda decir, y yo cuento que eso es un valor. Sin perjuicio de eso, desde el punto de vista de la instalación, ha sido una instalación tortuosa, porque el tema de los Seremi, ha sido tortuosa por las descoordinaciones del gabinete. Y naturalmente hay un espacio de mejora bien, bien sustantivo. Vamos un poquito a la parte económica, que yo creo que ha sido como de los grandes triunfos del gobierno. Cuando uno ve, por ejemplo, que se está hablando en los medios de comunicación, Fernando, aquí mismo La Tercera acaba de mandar un mail diciendo la promesa económica de Kast, ¿cuándo llegan los resultados? Y te quiero poner un poquito de perspectiva, Fernando, porque a mí me da la impresión, no quiero aquí como defender todo, pero sí me gusta poner las cosas en perspectiva. Cuando uno mira la situación económica chilena, es innegable que lo duro de la situación económica chilena no está originado el 11 de marzo. O sea, esto no es por 5 meses. Llevamos una década creciendo poco. La presidenta Bachelet creció, ¿a cuánto? Creció 1,8%. El presidente Piñera creció 2,4%. El presidente Boric 2%. Entonces, el bajo crecimiento, el aumento de la deuda, el aumento del gasto público, te genera una situación económica muy compleja. Pero tenemos altas expectativas de lo que este gobierno puede hacer en materia económica. Yo tengo la sensación, y por favor corrígeme, que lo que es de mediano y largo plazo está bien encaminado. Yo hablaba de la ley de mercado capitales 4, el proyecto de ley de reconstrucción nacional, pero da la impresión que en el corto plazo hay menos medidas urgentes. Entonces, como que uno puede estar tranquilo a mediano y largo plazo, que hay cosas que se están echando a andar, pero en el corto plazo hay temor porque no se ven las grúas hoy día. ¿Cómo lo ves tú ahí, Fernando Claro?
2: Las grúas, tú dices, las grúas...
1: Moviéndose, construyendo.
2: La construcción.
1: Sí,
2: yo creo lo que tú dices enmarca bien el problema, porque esto tiene una causa muy clara, que es el gobierno de Michelle Bachelet II, ¿ya? Y desde ahí nos estancamos, subieron los impuestos, aumentaron los permisos para hacer un kiosco, cualquier empresa, y se generó un clima muy malo contra los empresarios, contra la empresa. Y eso se coronó con un estallido social que cambió completamente la visión de los inversionistas a cómo era el país.
1: Claro.
2: Y eso obviamente frena la inversión, sí o sí. Ahora, todo eso se ha revertido, creo yo, en parte con el rechazo del 2022, lo que fue excelente, y fue lo que salvó al país del acabose. Y luego, con el ascenso de las ideas del presidente Kast y la coronación, en parte, de una ley lleva adelante por el ministro Quirós, ¿ya? Eso es pseudoestructural, pero no es suficiente.
1: Claro.
2: Y eso es lo que tú dices, Julio, que en el mediano plazo va a tener un sentido. Y estoy de acuerdo contigo. Sin embargo, el presidente Kast ha tenido mala suerte. La minería y las exportaciones de cereza, exportaciones importantes, son los que están frenando la economía en el corto plazo, que es lo que tú dices. Y con eso no hay nada que hacer, desgraciadamente. No hay nada que hacer. ¿Qué decir con lo que ocurrió con una guerra?
1: Claro, el precio del combustible.
2: Y el precio de los combustibles, nada que hacer. Y los temporales, que no solo frenan la vida de las personas y los almacenes, pero también la minería se ve afectada por estas cosas. Y deja que las plantas se frenen en 2-3 meses, sí. ¿Cómo operan? Pelambre frenado. Oye, en gran parte.
1: El fenómeno del Niño también, ¿no? O sea,
2: bueno, el fenómeno del Niño.
1: Jurel y todo lo de la pesca del sur lo saben bien.
2: Eso ha afectado mucho a la pesca. En cantidad y en calidad, el calibre de los pescados, porque es bueno que aquí los radioescuchas, especialmente los que están en el sur, la audiencia sepa que nosotros somos un país rico en

0: en pesca del mar, tanto de pescadores artesanales como industriales, porque tenemos la corriente Humboldt, que es una corriente fría que viene del sur, que sube por nuestras costas y es lo que trae toda esta riqueza de pescado y de fauna, que permite a la industria pesquera desarrollarse. El corral de corriente, el Niño, calienta toda esta corriente y transforma todo el recurso pesquero, que lo hace mucho más difícil de pescar, más chico y menos rentable. Y eso trae crisis, y eso se ve en las cifras. Tú lees el IPOM y ves que el sector pesca está de... Entonces, ¿qué hacer ante eso? En el corto plazo, muy poco. Entonces, por eso, Julio, estamos con el país frenado.
1: Oye, en ese mismo orden de ideas, John, porque aquí hay varios elementos que están jugando al mismo tiempo. ¿Cuáles son las dos grandes prioridades de los chilenos? Seguridad y... seguridad. Y
0: Julio se ríe porque estoy mirando el computador, está haciendo transferencias.
1: Sí, bueno, es que hay que ponerse el día. Había que pagar el 5. No, broma. John, entonces, tú tienes que ver una cosa aquí como de seguridad y de economía. Y al mismo tiempo, estamos viendo lo que nos describía bien Fernando Claro. En materia de seguridad, las cifras parecen acompañar al Ejecutivo. Sin embargo, como si eso fuera poco, en la dimensión política también se ha articulado una crítica al gobierno del presidente Kast, quizás de los movimientos más de derecha. Dicen que por donde pegas, pagas. Mm. Y el Partido Republicano fue particularmente duro del gobierno del presidente Piñera, pero ahora ese rol lo cumple un poquito el Partido Nacional Libertario. Hoy día en la mañana en la radio amiga, Johannes Kaiser criticó al gobierno, le puso una nota 4,5 y dijo que el presidente Kast no podía enfrentar los problemas porque tiene una personalidad que rehuye del conflicto. ¿Cómo ves tú también esa crítica ya más política, John Enríquez?
2: A ver, el gobierno tuvo que tomar una decisión, o el candidato Kast, cuando fue candidato en segunda vuelta, tuvo que tomar una decisión de ampliar su base de apoyo electoral para lograr ser electo presidente de la República, y eso quedó plasmado, creo yo, cuando se conformó el primer gabinete, con sus luces y sombras, ministros que nos han sorprendido para bien, otros que su desempeño ha estado más bien opaco o en duda, pero eso influyó o generó que tuviésemos un gabinete bien variopinto y diverso también desde el punto de vista de cómo plantearse ante debates polémicos, agudos y más sensibles para la ciudadanía. Yo creo que es natural y legítimo que Johannes Kaiser haga ese tipo de planteamientos, y hay que analizarlos en su mérito, porque allí hay un desafío también del Ejecutivo de cómo mantener disciplinados por una parte a los propios parlamentarios y también entusiasmados a los votantes más propios, a los votantes que siempre han defendido las ideas de la libertad, del derecho de propiedad, de la libertad de empresa con bastante ahínco, y ahí por lo tanto creo yo que hay algo que observar respecto a los remedios de corto plazo. ¿Y por qué digo esto? Estoy 100% de acuerdo con Fernando respecto a que el causante de las dificultades económicas actuales que atraviesa nuestro país fue las reformas que se aprobaron en Michelle Bachelet 2. Yo lo he dicho esto en este programa justamente, Julio, los únicos que ganaron con la aprobación de la reforma tributaria del 2014 y después la modificación sustantiva, que fue otra reforma del 2016 en materia tributaria, fueron los abogados tributaristas, porque se le hizo la vida realmente imposible a los contribuyentes, a las grandes empresas se le hizo muy difícil, pero ¿para qué decir a los pymes? Realmente imposible entender entre renta presunta, régimen simplificado.
1: Los abogados siempre ganan. Después, con la discusión constitucional, los constitucionalistas nunca habían valido tanto. Así nunca. Los abogados siempre salen como bien parados. Pero perdón, te escucho.
0: Aprovechaste eso, Julio,
1: ¿no? Salvo. Terminas la clase constitucional.
0: ¿Viste? Mira. Andan un poco.
2: Hay un factor adicional que Fernando no comentó, que es el tema. A propósito del 9,5% de desempleo, a todos nos tiene que escandalizar y remecer, y es muy delicado lo que está ocurriendo, es que la estructura del mercado del trabajo cambió por la inteligencia artificial. Todo lo que hacíamos con Julio en nuestros primeros trabajos como abogado, hoy día la inteligencia artificial lo hace mejor que nosotros, sin quejarse y sin motes, sin typos. Y es una cuestión muy desafiante. Si es para la industria legal, no quiero saber cómo será para otras industrias, donde esos primeros trabajos de entrada, donde uno adquiría no solamente horas de experiencia laboral, sino que también habilidades de sociales, de trabajar en equipo, de poder generar confianza. Eso hoy día está mucho más difícil. Pero bueno, me dio un poco.
1: No, pero aquí eso quería hacer, pero es parte de la incertidumbre en que viven los chilenos.
0: O sea, y eso está en el IPOM. O sea, el mercado laboral, la posibilidad de encontrar trabajo a los chilenos está cada vez más difícil, porque se subieron mucho los costos de contratación, y eso a las pymes principalmente les afecta mucho. Y entonces las personas que tienen una empresa, una pyme, dicen, ¿contrato o no contrato? no me sale la cuenta porque es muy caro y me puedo traer un problema porque obviamente trabajas con personas. Entonces, ¿qué hago? Buscamos la otra solución que nombraba John.
1: Sí, po.
0: Inteligencia artificial, po. Entonces automatizo lo más posible todos los trabajos, no contrato y para adelante nomás, po. Entonces eso hace que el mercado laboral esté muy malo para las personas.
1: Pero déjame hacer dos comentarios sobre lo que decía John. Primero, yo estoy totalmente de acuerdo con el tema de la inteligencia artificial. O sea, cuando uno habla con particularmente gente joven que está estudiando en la universidad, tiene mucho temor de si lo que están estudiando y lo que están haciendo una inversión de recursos, de tiempo y de esfuerzo muy grande, va a tener su justa retribución en el futuro, porque no sabéis si eso va a tener oportunidades laborales asociadas. Y lo segundo es que a veces hay cosas que uno decía que había pegas que se iban a completamente eliminar, pero de repente algunas están de vuelta. Por ejemplo, en el supermercado, por ejemplo, decían, oye, ya no hay personas que te ayudan a guardar las cosas en las bolsas o en cajas. Bueno, de repente hoy día uno va al supermercado y como que volvieron los reponedores, las personas que están ahí. Entonces, yo no conozco bien el mundo del trabajo, es muy dinámico y por tanto hay que ver qué cosa la inteligencia artificial va a tener un impacto muy alto. Pero hay un estudio de Anthropic, creo, que lo que te dice es si es que el impacto de la inteligencia artificial es muy alto, el PIB de Estados Unidos podría crecer 30%, pero el desempleo de la gente que aumentaba era el desempleo de los profesionales. Los profesionales aumentaron un desempleo del 18%. ¿Tú ahí cómo lo ves también ahí, Fernando? Claro.
0: Sí, yo creo que la duda tiene que ser, o sea, la opinión al respecto tiene que ser muy humilde, porque no sabemos qué va a pasar en verdad. Está muy difícil todo. Pero hay un hecho puntual. Por ejemplo, yo recuerdo perfecto el 2015, el 2016, el 2017, la discusión que se daba por la reforma de Bachelet. Ya estaba instalada y todos los agricultores estaban reemplazando máquinas, más bien personas por máquinas, porque decían, es muy difícil manejar tanta gente con todos estos costos que me están midiendo con esta nueva reforma. Entonces yo voy a empezar a contratar máquinas, voy a empezar a cosechar con máquinas, voy a empezar a hacer lavados con máquinas. Eso es un hecho. Sí. Entonces la inteligencia artificial lo que está haciendo es obviamente eso en otras dimensiones, y eso va a pasar. Ahora obviamente todos nos vamos a reinventar, van a entrar en valor otras habilidades, los oficios, el pensamiento crítico. Entonces eso hace que las empresas se frenen, que no tomen las decisiones todavía.
1: Oye, John Enrique, tú trabajas en una universidad y particularmente en una institución como Faro UDD, que están tratando de formar a las nuevas generaciones en esto, en pensamiento crítico, en habilidades para la vida. Estoy viendo las pantallas de este momento. Tele13 dice, ONU pide regular con urgencia la inteligencia artificial. Hay varias empresas que han hecho esta advertencia, pero quizá hoy día lo que uno va a valorar en el futuro, John, tiene que ver lo que dice Fernando, es como ese pensamiento crítico, la habilidad como de adaptarse y no de o lo oficio o en el fondo,
0: o saber un par de leyes como usted,
1: o saber un par de leyes, o saber una pero bien, pero lo mismo, John, es como cómo aumenta la desigualdad la inteligencia artificial. Porque tú dices, oye, pero si todos tienen acceso al conocimiento, sí, pero la gente que se dé cuenta de que ChatGPT le está mintiendo tiene una ventaja, y esa ventaja te la da el pensamiento crítico, tu formación humanista, intelectual, cultural,
0: haber leído mucho.
1: ¿Cómo ves tú ese desafío, John Enríquez?
2: A ver, sin ser experto, creo que es un tremendo desafío para todas las generaciones, eso que duda cabe. Pero yo soy bastante optimista respecto a la aplicación de la inteligencia artificial, pese a que lo ocupo poco. ¿Por qué? Porque todo aquello que nos ayude a desligarnos de tareas repetitivas, monótonas, o que nos ayude a reducir nuestra posibilidad de error, por ejemplo, en materia de medicina, es muy impresionante lo que hace la inteligencia artificial. Va a mejorar nuestra calidad de vida. Y ahí es donde hay que poner el foco de que esas ganancias en productividad deriven en un mejor bienestar para todos nosotros. Va a haber algún grupo de personas que se va a necesitar apoyo para reconvertirse, y va a haber otro grupo de personas que se va a poder adaptar de forma más espontánea. Y allí lo que tú planteas, Julio, que yo creo que el gran desafío que están teniendo todas las universidades, y que va a tener también el regulador, que el regulador siempre llega tarde, de darle a las universidades la flexibilidad para poder ajustar sus planes de estudio. Hoy día creo que, sobre todo en derecho, muchas veces la forma de enseñar no es la adecuada para los tiempos actuales. La forma en que nosotros estudiamos fundamentos filosóficos del derecho, por ejemplo, Julio, que era muy de memoria, las cinco vías de la que probaban la existencia de Santo Tomás, etcétera. Creo que hoy día, más que memorizar, por lo menos en el mundo del derecho, la capacidad de hacer buenas preguntas va a ser clave. Es decir, la persona que haga buenas preguntas en los momentos correctos, precisos, va a ser clave. Y al mismo tiempo, todas estas habilidades que ustedes señalaban de capacidad de trabajar en equipo, persuasión, consistencia, porque el ChatGPT siempre responde, pero nunca, o son muy pocas las personas que siempre le pueden hacer caso a las recomendaciones que hace. Claro. Porque somos muy cortoplacistas y hay poca método y consistencia en las personas. Entonces ahí va a haber efectivamente una ventaja que va a sacar a aquellos que tengan, por una parte, la capacidad de adaptarse al cambio y la agencia, es decir, la capacidad de seguir avanzando, y otras personas que van a quedarse obsoletas porque van a ser más ancladas a la vieja escuela, como aquellos que, no sé, añoran el uso de los discos, las imprentas, qué sé yo, no tengo idea. Oye, pero bueno, perdón, te llegue otro tema, Julio, y quizás esta pregunta para Fernando, que me parece muy interesante.
0: A ver.
2: Hay una tentación del ejecutivo y de los adherentes al ejecutivo de revertir rápidamente el problema económico en el que nos enfrentamos, el 9,5% de desempleo y el bajo crecimiento para este año, porque para los próximos años debiese ser mejor gracias a la aprobación de la mega reforma, que es echar mano a la política fiscal más expansiva. Y algo venía en exante que estaba planeando el Ministerio de Hacienda a través de gasto público en materia de vivienda y obras públicas. ¿Cómo lo ves, Fernando, estas medidas keynesianas?
1: Así es, el plan económico de emergencia que alista Quirós, tituló exante recién.
0: Chuta, notición, no tenía ni idea. La verdad, a mí no me gustan las políticas expansivas de ese tipo, siempre y cuando sean como las que describió John, como emergencia keynesiana. Sin embargo, si es que están dentro del marco del presupuesto, si no vamos a aumentar el déficit y la deuda, yo creo que es positivo que las licitaciones de infraestructura que necesitamos se aceleren lo más posible. Así que...
1: Claro, tú decís que esto sea no a costa de deuda.
0: No a costa de deuda, no. Y también que sea dentro... que esté bien designado. O sea, si es que hacen una licitación y el Estado va a financiar un hospital, una carretera, una mejora de un puerto, esos gastos son gastos que al final los decide un poco el mercado. Entonces, no están mal asignados y se licitan y el Estado ahí... invierte, pero no es el que mueve, no es que vaya y decía, ya, gastemos todo un bono para las personas.
1: Claro.
0: Porque esos gastos expansivos, inflacionarios, mal asignados, que no genera crecimiento a largo plazo, ¿no? Entonces hay que ver bien cuál sería el detalle de ese plan expansivo.
1: Oye, estamos conversando con John Enríquez, con Fernando Claro, tenemos que ir a una pequeña pausa comercial, aprovechamos de despedir a John Enríquez, que debiera cumplir sus múltiples y amplias labores profesionales. Vamos a una pausa, ya volvemos, no se vaya. Gracias, John, que esté muy bien.
0: Chao, se va, John. Chao.
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5: En el 2012, un joven que trabajaba en la división de pagos móviles de Alibaba vivía la misma frustración que millones de personas en Beijing: la imposibilidad de conseguir un taxi en hora punta o con mal tiempo. Chen Wei no se quedó esperando que otro resolviera el problema. Dejó su trabajo estable en una de las empresas más grandes de China y, con el apoyo de un pequeño grupo de amigos y familiares como primer capital, fundó Didi, una app simple para conectar pasajeros con taxis disponibles. Lo que vino después define su mentalidad emprendedora. Cuando Uber entró con fuerza al mercado chino en el 2014, Chen Wei no se replegó, compitió de frente y 2 años después terminó comprando la operación de Uber en China. Convirtió a una startup pequeña en la plataforma de movilidad más grande del mundo, con más de 500 millones de usuarios en Asia, Latinoamérica y Australia. Su mentalidad se resume en algo simple: identificar un problema cotidiano y doloroso que él mismo vivía, actuar rápido con los recursos que tenía a mano y no tenerle miedo a competir contra gigantes cuando ya construyó algo que la gente realmente necesita. 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
7: Ya estamos de vuelta, querido amigo, aquí en la segunda patita de Enfoque Público. Estaba en la noticia en vivo: en Valparaíso un pequeño choque, 2 personas lesionadas, una persecución policial terminó en choque en la comuna de Valparaíso. Los canales están mostrando en este momento la situación. Aprovechamos de saludar nosotros aquí en Enfoque Público a aquellos que hacen posible este espacio. 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Estamos hablando con el gran John Enrique de Faro UDD. Nos dejó, me parece muy bien, porque vuelve a sus labores académicas. Y aquí seguimos conversando con Fernando Claro, director ejecutivo de la Fundación para el Progreso. Antes de seguir la conversa, aprovechando, Fernando, que expusiste, ¿cierto?, sobre la situación económica del país en el Foro Madrid hace ya una o dos semanas, no me acuerdo.
8: Tú también expusiste,
7: sí,
8: ¿no?
7: Sí, pues, pero a mí me tocó hablar más de los cambios. Yo le Bachelet.
8: Mira, yo en parte. Aprovecho ya que nos quedamos solos.
7: Estamos en confianza.
8: A toda la audiencia, quienes tengan hijos, sobrinos, universitarios, escolares, a que revisen la página de la FPP.
7: A ver.
8: FPPchile.org. Son los últimos días para que postulen a la Academia Liberal, nuestro programa formativo de jóvenes para que aprendan pensamiento crítico, para que aprendan qué es el famoso liberalismo y para que aprendan también a habilidades comunicativas, de debate y todo, y además conozcan a mucha gente, armen ahí nuevos amigos, nuevas ideas.
7: Una comunidad de ideas.
8: Exacto, alrededor de la fundación. Tenemos oficinas además en Valparaíso, en Concepción y en Valdivia. Así que pueden estar ahí, conocer nuestra fantástica oficina e incluso online en otros lados, porque esto también tiene una sección online.
7: Oye, yo no es este el bloque de publicidad de la FPP, pero déjame aprovechar para felicitarte.
8: Gracias, ¿por qué?
7: Porque hay unos libros cortos, breves, que me encantan. El discurso de despedida de George Washington también, los discursos Ciudadanía de República.
8: Uno de Reagan también.
7: De Reagan, de Roosevelt. O sea, encuentro que es un esfuerzo muy, muy valioso.
8: Gracias,
7: de publicar,
8: Julio,
7: estos libros. Encuentro que en tiempo en que ya nadie quiere publicar, imprimir un libro sigue siendo un gran regalo.
8: Ojo, pero pueden contar en su librería más cercana. Vaya y pregunte a su librero, porque ahí están nuestros libros, Fundación para el Pueblo.
7: Oye, estupendo, grandes libros. Lo estamos copiando el formato en República.
8: ¿Usted?
7: Porque las buenas ideas se copian.
8: Bien, sí. Sí, así que, mira, acostumbran a copiarnos, así que...
7: ¿Que nosotros o todo el mundo?
8: Otros centros de estudio.
7: Es que son tan buenos ustedes.
8: Pero eso es bueno, pero sí. Eso es bueno.
7: Oye, es un reconocimiento al trabajo bien hecho, Fernando.
8: Gracias.
7: Ya, pero entremos en materia. ¿Por qué te quería preguntar esto? Ya que estamos en confianza. En su momento hubo mucha polémica por el Foro Madrid, polémica exagerada y una serie de cosas, pero déjame llevarte a la chimuchina política. A mí me dio la impresión de que el público imperante era más libertario que republicano. O sea, que había un porcentaje menor de gente en formato Chile Vamos, podría ponerlo en simple, un grupo republicano, pero un grupo muy grande de personas con ideas más parecidas a los libertarios.
8: ¿Y cómo pudiste percibir tú eso en el público?
7: En el aplausómetro.
8: Aplausómetro.
7: Sí, porque a mí tocó un panel de políticos. Yeah. Entonces expuso el secretario general del Partido Nacional Libertario una ovación. Y yo cuento que todos estuvieron bien, o todos estuvimos bien, pero se notaba mucho como la barra. Y te lo digo, y lo mismo pasa, por ejemplo, con los aplausos del presidente Milei. O sea, era un público más Milei. Y te lo digo, y te quería preguntar esto más bien, en la línea de lo que se está hablando ahora de una derecha a la derecha del gobierno. Lo que le preguntaba yo a John, por dónde pecas paga, ¿cierto? El Partido Republicano le hizo muchas jugadas por la derecha a Piñera y lo veían como algo positivo.
8: Y esto se está repitiendo.
7: Pero se está repitiendo. ¿Cómo ves tú esa realidad hoy día de los libertarios que orillan a los republicanos desde la derecha?
8: Yo creo que hay algo de eso. Lo que no me gusta porque a veces lo noto como algo meramente estético, ¿ya? No es que quieran hacer una crítica de buena fe a algo, sino que es nada más que jugar el juego del que tú dices, que es el mismo juego que jugó Kast con Piñera.
7: Claro.
8: Así que, como dices tú, por donde pecas, pagas. Ahora, yo creo que la crítica, como yo no molestaba en el panel anterior, al proyecto constitucional que yo hice, la mía fue de buena fe, y la del Partido Nacional Libertario también fue, yo creo que también de buena fe. O sea, estaban criticando, y creo que eso debe existir en los gobiernos, así que por ese lado parece bien. Lo del Foro Madrid, bueno, yo no pude percibir eso, porque no, yo tuve un panel mucho más técnico, sí, yo hablé del efecto de la ONU, pero a través del PNUD en la cultura política de Chile, desde los 90 en adelante, así que fue más bien algo medianamente académico o de opinión, no tan político, así que no pude percibir eso que tú dices. Pero te creo, porque ellos son más intensos y van a estas cosas, queda muy lejos también. Lo que sí me queda claro es que no fue esta reunión donde todos de la ultraderecha que querían ir a destruir el mundo y el fascismo reunido contra la democracia. Todo eso son ridiculeces, y bueno, qué mejor ejemplo que lo que ocurre en Italia, luego que Giorgia Meloni lleva 4 años ya y decían que iba casi que a acabar con la República Italiana, y lo mismo Argentina, con Milei.
7: Bueno, yo tengo amigos de Chile Vamos, cercano a Evópolis, miembros de Evópolis, que decían, oye, no hablemos tanto de Milei porque sabemos cómo parte y no sabemos cómo va a terminar.
8: Claro.
7: Ese como siempre permanentemente, como ese tufillo de desconfianza.
8: Y querían, mira, ellos querían que se cayera.
7: Claro, que si fuera por ellos, ojalá fracasara.
8: Le decían Semana Santa, no sé si te acordáis.
7: Sí, pues.
8: Ahora, porque dicho no, porque eso, no sabían si era de marzo, si se caía en marzo o en abril.
7: Bueno, ahora, dicho eso, yo creo que la izquierda chilena se ha caracterizado tanto por por sobregirarse en las palabras, en el diagnóstico, sí, en el mundo en que viven, que terminaron como generando una expectativa respecto al Foro Madrid, que cualquier persona que escuchó la exposición del Foro Madrid se quedó con la impresión de una gran decepción por parte, sí, de la izquierda, porque casi que querían una exposición magistral de Hitler,
8: claro,
7: y termina exponiendo al presidente Milei con una agenda económica, efectivamente con las fórmulas típicas que usa de izquierda tanto, pero que no es
8: ese
7: novedad.
8: Fue el único, ese fue el único...
7: O sea, piensa tú que para la expectativa que generaron, que lo único que pudieron presentar como lo peor de lo peor de lo peor de lo peor de Foro Madrid es una frase del presidente Milei que dijo izquierda mugrosa, que claro, yo no estoy de acuerdo con la frase ni con el tono, pero si eso es lo único que pudieron encontrar como lo peor del mundo, chuta, qué decepción. O sea, y muchos aquí medios de comunicación se unieron a la idea de que la extrema derecha, la ultraderecha se reúne.
8: Mira, mira, Julio, yo leí una crónica de un diario que no la vamos a nombrar acá, pero es de los diarios que acusan de ser del duopolio y todas esas tonteras, hablando del Foro Madrid. Sí. Hablaban de mi participación, pero lisa y llanamente mintiendo.
7: Claro. O sea, ni siquiera lo vieron.
8: No, dijeron que yo llegué, que no pude entrar porque no tenía porque no se me acreditó, no sé. Pero decía que yo estaba gritando, que estaba exaltadísimo, enojado, así como si fuese.
7: O sea, nada que tú hablas así todos los días,
8: ¿no? No, pero era una cuestión. Era como si dijeran que yo fuese un basquetbolista de 4 metros. Pero no, o sea, yo llegué y no pude entrar, pero estaba muerto la risa ahí con la gente que me topé, que era poca, pero no. Estaba. Es que no, era una crónica que quería
7: acentuar el conflicto.
8: Acentuar esta imagen de unos fanáticos locos que llegaban. Yo estaba feliz mirando las tencas ahí, había unos pajaritos. Bueno, y el San Carlos Poquinto, muy bonito, los cerros, hace tiempo que no iba al estadio.
7: Oye, y además termina exponiendo el presidente de la República, José Antonio Kast, con un discurso total, no digo fome, totalmente dentro del marco conceptual. O sea, dice, oye, aquí no eligieron para derrotar a la izquierda, no eligieron para derrotar la urgencia o los problemas de los chilenos. O sea, en el fondo, toda esta gente que se llenó la boca hablando del Foro Madrid demuestra un poquito como esos mundos de paja que la izquierda construye. Construyes algo como lo peor del mundo porque te resulta fácil destruirlo.
8: Y ahora van a decir...
7: esa estrategia los va a dejar, una vez más, en las derrotas electorales porque no alcanzan a aquilatar lo que tienen enfrente.
8: Fernando, ojalá, ojalá. Pero eso además se agrava hoy día porque si no le hubiesen dicho lo que le dijeron a Piñera, ahora podrían estar, porque Kast es más conservador. Pero, sin embargo, ellos van y dicen, no, es que Kast ahora está provocando. A ver, Piñera no provocó nada y tú lo trataste de cosas mucho peores.
7: O sea,
8: asesino, dictador,
7: violador de derechos humanos, claro, los rayados a lo largo de todo Chile contra el presidente Piñera.
8: Entonces, esta credibilidad, cualquier persona medianamente informada, o sea, debería negársela por completo a la izquierda.
7: Leí, creo que puede haber sido Joe Black ayer.
8: Ya no lo leí.
7: Pero decía la contradicción, porque mira, la izquierda el viernes 11 de septiembre nos plantea que Chile está totalmente dividido.
8: Claro.
7: Y una semana después van a estar todos los chilenos bailando cueca con terremoto en la fonda. Entonces, este es un país, en la lógica de la izquierda, loquísimo.
8: Total.
7: O sea, el día viernes 11 resulta que todos nos odiamos en la mañana y el día viernes 18 estamos todos en la fonda echando la talla y aquí no ha pasado nada. ¿No será que la izquierda está sobregirada? Yo entiendo perfecto, y por favor que no se malentienda estas palabras, entiendo perfecto que el 11 de septiembre, y como muchos días del calendario, es un día muy duro para muchas familias. Pero de ahí a de que todos los gobiernos tienen que hacer lo que la izquierda haría estando en la moneda, creo que un error. Que el presidente Boric conmemore el 11 de septiembre de una manera, libertad. Si el presidente Kast quiere conmemorar el 11 de septiembre de otra manera, libertad. ¿Por qué todos los gobiernos de uno y otro signo tienen que hacerlo como la izquierda lo haría? Y ni siquiera eso, Fernando, a la izquierda le costó un mundo ponerse de acuerdo en cómo conmemorar el 11 de septiembre. Sí, recuerda tú que Pato Fernández
8: lo echaron
7: sí, por plantear de que se podía discrepar respecto a las causas que llevaron al 11 de septiembre.
8: Sí, yo creo que bueno, es algo que ellos utilizan, así como Boric utiliza a los niños y saca unas fotos todo el rato, cuestión que me da vergüenza ajena. Lo mismo hacen con la tragedia que vivió el país, que una tragedia, o sea, el 11 de septiembre, el gobierno Allende, que fue un desastre, luego alguna dictadura, sé qué.
7: Pero lo que tú acabas de decir, a la izquierda no le gusta que lo digan. A la izquierda le gusta que digan lo último que dijiste, la dictadura. Pero no le gusta que digan que el gobierno Allende fue un desastre.
8: ¿Un desastre?
7: No, yo lo sé. Sí, lo que te digo es que la izquierda eso no lo tolera. No lo tolera que la crispación política, el quiebre social, político, institucional, no es el 11 de septiembre.
8: No, lo genera Allende.
7: ¿Cachai?
8: El gobierno Allende.
7: Un acumulado
8: de mucho tiempo. El gobierno Allende con el poder del Estado violó los derechos humanos de las personas. Ahora, les impidió trabajar libremente. O sea, si tú militabas en un partido, digamos, la Democracia Cristiana, que lo apoyó, te echaban de las empresas estatales. Eso es una violación al humano derecho a trabajar. ¿Para qué decir lo que hicieron con el derecho de propiedad de las personas? Sí. Violaron utilizando el poder del Estado y la violencia. ¿Para qué decir la libertad de expresión? O sea, el hecho de que la democracia cristiana y su élite, completamente resentida con los empresarios, se haya unido para defender la papelera por el miedo a que Allende y la UP siquiera y coartara por completo la libertad de expresión, sí. Habla de que estaban coartando la libertad de expresión con el poder del Estado. Entonces, obviamente, la dictadura fue mucho peor, porque torturó y mató miles de personas.
9: Claro.
8: Eso es una violación de derechos humanos mucho más grave. Pero negar lo que hizo Allende es simplemente borrar la historia.
9: Lucía Santa Cruz publicó una entrevista, una columna del Libro la semana pasada, diciendo: en Chile hay libertad de expresión para cualquier cosa menos para criticar al gobierno de Allende.
8: Claro.
9: Y yo creo que, de nuevo, ese es el sobregiro intelectual de la izquierda. Porque si tú quieres hacer algo de historia y decir, oye, el declive político-social de Chile no parte en la mañana del 11 de septiembre, porque la izquierda en esto es igual como la Guerra Civil Española. Lo tenía escuchado Esperanza Aguirre, que fue presidente de la Comunidad de Madrid, decía: para la izquierda, la Guerra Civil Española partió el día en la mañana en que los militares se rebelaron.
8: Claro.
9: Y para la izquierda chilena, el quiebre democrático partió a las 6 de la mañana del 11 de septiembre. No, los quiebres democráticos nunca parten un solo día. Es el momento culmen, eso ya es ahí el punto de inflexión. Pero ese proceso tiene mucho de acumulado, mucho de corroído anterior. Y por desgracia, la izquierda está como sobregirada intelectualmente. Y ese sobregiro, una cosa era el 11 de septiembre, una cosa fue cómo trataron el Foro Madrid, otra cosa en su momento, ¿te acuerdas?, del lenguaje inclusivo. Casi que si tú no decías las, los y les, eres lo peor del mundo. Hasta que pasó a ser impopular y hasta ellos mismos se lo olvidó.
8: No, y Gonzalo Winter dijo que el lenguaje no se impone, que el lenguaje es un fenómeno evolutivo y natural y espontáneo. Lo dijo hace dos meses.
9: Es como cuando le alegábamos.
8: Pues, eso es el diablo vendiendo cruces.
9: Obvio, pues eso es cuando, yo me acuerdo cuando decían el perro matapaco. Y ahora dicen, no, el perro matapaco, el lenguaje no es tan relevante. ¿Cómo que el lenguaje no es tan relevante? Si tú me estabas convenciendo de que había que hablar de las y los medicamentos. Ahora que hay un subsecretario Boric que hablaba de las y los medicamentos. Entonces, si el lenguaje no es tan relevante, porque cuando uno los critica el perro matapaco, ay, si son palabras solamente. Pero anda a decir tú, estimados, y no estimados y estimadas.
8: Claro.
9: Estimades, los niños y niñas. Oye, el español, el plural es masculino, te puede gustar o no, pero esa es la regla, porque hay un principio del lenguaje español que es la economía, así como en derecho existe la economía procesal, o sea, que esto sea los menores trámites posibles.
8: ¿El lenguaje?
9: El lenguaje, existe la economía, el lenguaje que es el menor uso de palabras, menos es más.
8: Un hispanista acá al lado mío.
9: Esto te sorprendí, no te lo esperaba.
8: Sí, mira. No, yo lo esperaba a ti, Julio.
9: Muchas gracias.
8: Un abogado.
9: Hombre culto.
8: Conservador, hispanista.
9: Así es. Podemos hablar de España también.
8: Seguí en
9: el 12 de octubre. Jaime Aguirre decía, rubia como los trigales de España. No, rubia como los trigales de Castilla, era el corazón de España y se llamaba Isabel. Ahí te la dejo pensando en Isabel de Castilla y el 12 de octubre, que va a ser feriado además, según vi. Qué sorprendido. O sea, que voy a chequear porque puedo estar desinformando a la gente. Feriado Chile 2026, me estoy metiendo aquí.
8: El 12 de octubre era el día del encuentro, algo así le pusieron, ¿no?
9: Era el día de la raza en su momento, sí, y ahora se cambió. Encuentro de dos mundos.
8: Eso, encuentro
9: de dos mundos. Lunes 12 de octubre, como dice feriado civil, ley.
8: Hay una película, Guerra de dos mundos, algo así, no, un libro.
9: Ese otro libro.
8: Sí, bo.
9: La Guerra de los Mundos.
8: Sí, bo.
9: Pero esos son unos extraterrestres.
8: Es que algo me suena, ¿no?
9: Está muy bien. Ve una película también de eso. Ya. Oye, Juan Pablo Jacir me dice feriado. Ah, yo creo que ya tiene marcado el calendario, sí. Me parece muy bien, Juan Pablo, para que vean ustedes que estamos completamente en vivo. Yo pensé que este feriado ya como que lo habían eliminado. Y no, es feriado el día lunes. Cambió el nombre, ya no es el Día de la Raza. Ahora es Encuentro de dos Mundos.
8: Toda esa revisionismo anacrónico nació por eso, el 12 de octubre de 1992, cuando se cumplían 500 años. Ahí empezó a aprender esta odiosidad ridícula contra España.
9: Pero por una odiosidad tan absurda.
8: Absurda.
9: O sea, ves a tu Valdivia, no solo el nombre de la ciudad, mira la bandera de Valdivia. La bandera de Valdivia, esa con la cruz de San Andrés roja, ¿sí?, sobre fondo blanco, es la bandera de España. Era la bandera de España antigua.
8: Mira.
9: O sea, hasta el día de hoy. Bueno, claro. Pero es que al final la ignorancia tiene patas largas. Nos quedan dos minutitos, te pregunto por las encuestas. Fernando Claro, el gobierno del presidente Kast en la segunda semana de septiembre, 34% menos uno, aprueba la gestión del presidente Kast, 62%, un aumento de un punto, la desaprueba y dice que la principal prioridad del gobierno debería ser la economía, superando por lejos a la seguridad. Mira, economía 79%, delincuencia y narcotráfico 33 puntos. Bajó 28 puntos la preocupación por la seguridad en comparación con la preocupación por la economía. Fernando Claro.
8: Bueno, pero ¿qué comentamos? Bueno, es que eso es porque estamos frenados. El desempleo aumenta, drama familiar, drama humano, no tener trabajo, cómo llegar a alimentar a una familia. Eso yo creo que es lo que traduce a que sea esto la principal.
9: Oye, mira esto, este dato, porque cachaste que el ministro de Vivienda, Poduje, dijo, ya no sigamos hablando del gobierno pasado, si al final tenemos que arreglarlo nosotros. Yeah. Bueno, en este contexto, el 39% responsabiliza las decisiones del gobierno anterior, la situación económica, mientras que ya un 54% cree que es responsabilidad de la gestión del gobierno actual.
8: Chuta, no, mira, esto es culpa de los temporales, la guerra que se hace en Irán por el presidente Trump, que no esperaba nada. Y
9: no tiene cómo terminar esa cuestión.
8: No. Y bueno, y obviamente lo que genera la minería estancada por una baja ley y el efecto de los temporales en la misma minería.
9: Así es, tú dijiste la baja ley. Si el precio del cobre alto, podía explotar a baja ley. Si el punto es Chemo. Que cuando baja, ya no te volviste tan rentable. Tenemos que ir a una pequeña pausa comercial y seguimos conversando con Fernando Claro de la FPP aquí. No se vaya.
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9: Ya estamos de vuelta, querido amigo, solo para despedirnos, desearle una muy buena semana. El 18 se celebra con todo. Queremos agradecerle a Fernando Claro por habernos acompañado hoy día.
8: Muchas gracias, Julio. Te deseo un muy feliz 18 porque yo no te voy a ver
9: este miércoles. No nos vamos a ver esta semana, pero ya aquí ya cumplimos nuestra cuota. Nosotros nos vamos, le damos el pase al rompecabezas con el gran Pedro Carcuro. Que esté muy bien.
8: Feliz 18 a todos.
9: Feliz 18.
8: Chau, chau.
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11: La Mesa Regional del Vino de Ñuble se reunió en Coelemo para abordar las principales dificultades que enfrentan los productores del Valle del Itata, especialmente los problemas de comercialización, los bajos precios de la uva y la acumulación de stocks. Durante el primer semestre del 2026, las exportaciones chilenas de vino alcanzaron los 303 millones de litros, lo que representa una caída del 13,2% respecto del mismo periodo del año anterior. Su valor, en tanto, disminuyó 9,7%. Ante este escenario, autoridades y productores acordaron fortalecer los canales de venta, buscar nuevos mercados nacionales e internacionales e impulsar la innovación y el enoturismo. En Ñuble, cerca de 1.900 usuarios Vintap producen uva vinífera y alrededor de 200 también elaboran vino. 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
13: Vamos con todo. Estamos haciendo el rompecabezas a partir de este momento en semana de 18 de septiembre. Vamos a hablar de algo que es bien entretenido en la fiesta de chilenidad que se organiza en el Parque Intercomunal de la Reina. Va a haber una fonda para niños chicos, para que los niños aprendan a conocer una de nuestras tradiciones dieciocheras. A ver si entramos al área con este tema que me parece muy interesante, muy entretenido. El rompecabezas comienza, como siempre, con la voz de Cristóbal Bercesio y las noticias de las 6 en este caso.
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14: Pedro, buenas tardes. Esta misma mañana tuvimos aquí en los estudios al presidente José Antonio Kast. Habló de la baja en las encuestas, los indultos y también el bencinazo. Esto más o menos a 6 meses ya de iniciada su administración. Siempre he señalado que hay que hablar con la verdad y la verdad duele, ha dicho el mandatario, quien atribuyó el aumento en el precio de los combustibles y también a la falta de empleo, a la percepción negativa que tienen las personas hasta ahora sobre su gobierno. Un apunte sobre esto: a las 20 horas, el jefe de Estado, a través de sus redes sociales, en realidad las del Ejecutivo, de Presidencia, va a entregar un mensaje a la Nación el inicio de las celebraciones de fiestas patrias. Recordemos que él ha manifestado que vuelve las tradiciones, que este miércoles, cuando es la inauguración oficial de las fondas en el Parque O'Higgins, el alcalde de Santiago va a bailar el pie de cueca con la primera dama y que él también está preparando una sorpresa para esa jornada. Y si hablamos de tradiciones, hoy también se ha inaugurado la comisaría temporal del Parque O'Higgins, previo al 18 de septiembre. La nueva unidad policial va a permitir reforzar las labores de prevención, control y seguridad para quienes asistan a las celebraciones de la Gran Fonda de Chile 2026, que se inicia este jueves al mediodía. También ha habido fiscalizaciones. El Seremi de Salud ha decomisado 80 kilos de alimentos y ha iniciado sumarios sanitarios a 3 carnicerías de Estación Central. Y cerramos con el servicio médico legal, que sigue realizando los peritajes para determinar la identidad de los 16 adultos mayores que murieron en el incendio que destruyó el hogar El Edén en Pitrufquén. Ha hablado también la ministra María José Wolf y ha dicho: hay un número de clandestinidad muy alto en este tipo de recintos. Seguimos en el rompecabezas.
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13: Polémica en Estados Unidos fundamentalmente, y en todo el mundo hay estupor y preocupación. Voy a partir por el concepto central, el desarrollo, no sé si excesivo, de la inteligencia artificial puede terminar con la raza humana en un periodo muy corto de tiempo, incluso algunos estudiosos hablan de 4 años. Este informe, avalado por el CEO de Anthropic, Darío Amodel, quien publicó el sábado un ensayo en el que advierte de que si la IA va demasiado rápido, puede ser imprudente. Bueno, frente a esto aparece el presidente de los Estados Unidos, Donald Trump, quien ha rechazado absolutamente esta idea de frenar el avance de la inteligencia artificial, poniendo foco en la competencia con China. Estamos liderando ante China y no queremos perder el primer lugar. Andrés Silva, divulgador tecnológico, tiene el tema sobre la mesa. David, buenas tardes, gusto de saludarte. ¿Qué te parece esta polémica? ¿Tiene médula? ¿Es preocupante lo que está pasando con la inteligencia artificial? Andrés Silva,
16: estás,
13: perdón.
16: Pedro?
13: Andrés, gusto saludarte, perdona.
16: Igualmente, Pedro, ¿se escucha bien?
13: Yo te escucho muy bien, sí.
16: Impecable. Bueno, esto es un tema que no tiene sus orígenes ahora. Si bien es cierto, hoy día la inteligencia artificial avanza de manera muy, muy acelerada. El tema del temor de la tecnología viene de mucho antes en la humanidad. Podemos hablar, acuérdate del tiempo de la energía nuclear, con el descubrimiento y todo lo que se ha dicho hasta el día de hoy, la cantidad de cabezas nucleares que hay que nos podrían finalmente exterminar. Es un tema recurrente. Ahora, lo interesante, y eso es importante, la evidencia científica actual, lo que tenemos en términos de inteligencia artificial, no es una inteligencia artificial que aún pueda adquirir conciencia, o está muy lejos de adquirir conciencia, como para pensar que este ser que emerge a partir de nosotros pueda tomar la decisión de destruirnos. Ahora, la preocupación que hay no tiene que ver tanto con la inteligencia artificial en sí, sino que tiene que ver más bien con el componente ético, el cómo estamos utilizando.
13: Andrés, perdona, es que sí. Para no desviarnos del nudo central, ¿cómo sí. podría aniquilar a la civilización humana, a la raza humana, la inteligencia artificial? Porque se habla de que esto puede ocurrir en un plazo breve de 4 años. ¿Qué tendría que ocurrir? Porque eso, a mí por lo menos, me cuesta imaginarlo.
16: Sí, fundamentalmente lo que se han referido es que podría la IA generar algún virus muy muy agresivo que se disemine, como ocurrió con el coronavirus, un virus hecho por la IA, y que sea prácticamente imposible de que un humano o equipos humanos puedan desarrollar el antídoto, porque la IA lo hizo tan complejo, tan un virus tan potente que nos terminaría aniquilando. Por otro lado, también otra forma de poder aniquilarnos es que la IA vaya tomando el control de a poco de las armas y finalmente la IA sea la que decida exterminarnos. Y ahí hay un problema que se ha mencionado en más de una oportunidad, que es el problema de la alineación de la IA con los intereses humanos. Porque si yo le digo a la IA, por ejemplo, que quiero que encuentre la forma de erradicar el cáncer para que ningún humano muera de cáncer, la IA, si no está lo suficientemente alineada, podría tomar la decisión, bueno, extermino a todos los humanos y así ningún humano muere de cáncer. Entonces, hay varias vías por las cuales, si no se utiliza bien esta tecnología, podría terminar mal.
13: Hasta este momento, a esta hora, ¿existen atisbos de una IA descontrolada que el ser humano no pudiese dominarla, que corriese por su propio carril?
16: Hoy día la preocupación está en que los modelos han tomado decisiones para hackear a algunos sitios, para hacer acciones que no estaban previamente programados, porque la IA funciona bajo la lógica del aprendizaje automático y el aprendizaje profundo, y el aprendizaje automático, como bien lo dice la palabra, el sistema inteligente va aprendiendo en la medida que va interactuando. Entonces va sin necesidad de que un humano programador lo programe para hacer cada cosa, el sistema va autoaprendiendo. Y es ahí donde está la preocupación de hasta qué punto desarrollamos esta IA para que finalmente vaya tomando decisiones sí. y vaya haciendo cosas por su cuenta sin ningún control humano. Es ahí donde está el punto de preocupación.
13: Sí. Andrés, en una primera instancia los controladores, los CEO de las corporaciones que están vinculadas fundamentalmente al desarrollo de la inteligencia artificial han dicho que no es tan de locos decir que vale la pena ponerle a lo mejor un freno al desarrollo de la inteligencia artificial. Y frente a este anuncio que ha estado en la prensa sí. norteamericana, ha aparecido Donald Trump, quien siempre va a jugar un papel en estas cosas porque se sí. mete en todos los partidos donde pueda jugar, y dice: le estamos ganando a los chinos y yo no voy a entregar la supremacía sobre China en la inteligencia artificial. Aquí hay un conflicto, además, político apasionante que se plantea.
16: Bueno, es que ahí está el peligro. Yo, Pedro, te lo digo desde una perspectiva histórica de la evolución tecnológica y geopolítica, ahí está el peligro de la extinción de nosotros. Es que la competencia entre los humanos, y particularmente entre Oriente y Occidente, nos lleva a desarrollar tecnologías que finalmente, si escapan de nuestro control, pueden finalmente terminar mal. Y es muy difícil que Estados Unidos frene el desarrollo de la IA, porque por otro lado el gigante China avanza a pasos agigantados y de una manera muy acelerada. Yo hace 3 años atrás publiqué en mi blog el peligro de ir a este exceso de velocidad en el desarrollo tecnológico y especialmente en la inteligencia artificial, haciendo la analogía de que cuando uno se sube a un vehículo y corre a una velocidad mayor a la permitida, cualquier error puede ser fatal. Es exactamente lo que está pasando hoy día con el avance, especialmente en inteligencia artificial. Pero no, no, yo no veo por dónde esto se puede detener, porque Estados Unidos no va a querer perder el liderazgo, no solamente Donald Trump, sino que todo lo que está detrás de él. Y si China no muestra ningún gesto para llegar a algún acuerdo de cómo desarrollar esto de una manera en que no ponga en jaque los intereses

0: una noticia como esta, o cuando ve el reportaje en televisión o escucha esta conversación ahora en la radio, se asusta, y es natural que estemos todos asustados.
1: Sí, mira, yo soy optimista desde la perspectiva que creo que los humanos en algún momento vamos a entender o vamos a llegar a algún acuerdo. Como lo hemos hecho parcialmente con la energía nuclear, que hasta el momento no nos hemos autoliquidado. Pero la diferencia de la inteligencia artificial con la energía nuclear, con la tecnología nuclear, es que la IA, como te comentaba, tiene esa capacidad de autogenerarse, de autoprogramarse y de decidir. En la medida que el humano pierda el control de esto, claro, el peligro es mucho mayor que el de la energía nuclear. Yo soy optimista de que siento que en algún momento las autoridades máximas, los máximos líderes se van a sentar a buscar una regulación que permita que todo este tipo de tecnología esté al servicio del bienestar y de la calidad de vida de los humanos, de tener una mejor vida en el trabajo, donde la IA pueda asistir el trabajo de los humanos, que pueda mejorar el aprendizaje de los humanos, que pueda mejorar la medicina, la agricultura, la economía. Tiene muchos beneficios, muchos más de lo negativo. Y quiero ser optimista en que los humanos van a llegar a ese acuerdo, pero el problema no es la tecnología, Pedro, el problema es la ética, la moral, la conducta, ¿no es cierto?, moral de los líderes, para saber finalmente hacia dónde va el desarrollo en pro del bienestar de la humanidad.
0: Trump ha calificado como un engaño la idea de que la inteligencia artificial pueda apoderarse del mundo o destruirla a la humanidad, y sostuvo que existe una conspiración enfermiza contra la IA y los centros de datos, argumentando nuevamente que limitar al sector terminaría beneficiando a China. Elon Musk no se ha alineado con Trump, sino que dice, llegó el momento de frenar, de meditar un poco respecto a lo que está pasando.
1: Bueno, Elon Musk lo dijo ya el año pasado, también dijo eso, propuso eso, pero el tema es que, claro, Donald Trump desconoce todo el fenómeno del calentamiento global, lo desconoce. Entonces, Donald Trump para mí no es una autoridad es una autoridad política, pero no es una autoridad científica, tecnológica, como para poder decir una cosa de esa magnitud.
0: Pero por ahora es el dueño de la pelota y se la puede llevar para la casa y nos deja a todos sin juego, sin la vida por delante.
1: Por supuesto, por eso es que el problema, vuelvo a insistir, no es la tecnología, es quien usa la tecnología, quien decide hacia dónde va la tecnología. Toda tecnología que es altamente disruptiva, cuando hablo de disruptiva es que es una innovación de ruptura que cambia las reglas del juego radicalmente, es una tecnología que debe ser regulada, debe ser desarrollada dentro de un marco ético que permita garantizar el bienestar de la sociedad y no poner en riesgo partes o la totalidad de una sociedad. Eso sí es clave para el futuro de la humanidad.
0: Última pregunta, Andrés. ¿Qué podemos esperar del desarrollo de la IA durante los próximos meses? Lo inmediato, ¿qué marca?
1: A ver, la IA lo que se está buscando, y ahí es el tema, es que la IA, a través de los agentes de IA, que son agentes que trabajan autónomamente, la IA se vaya autoentrenando, y ese es el gran debate que ha surgido, que todas estas empresas, Anthropic, OpenAI, el mismo Google de Gemini, etcétera, están desarrollando IAs que se vayan autoentrenando y no dependan de humanos, no dependan de programadores. ¿Por qué? Porque así el avance es más rápido, avanza más rápido, está trabajando 24/7, 365 días. Y eso hace que estos sistemas sean cada vez más poderosos y tengan esa capacidad de hacer cosas sin que un humano esté entre medio. Es hacia allá va, y ese es el gran problema.
0: O ahora, sea, van a tener independencia para poder actuar, para poder decidir. Exacto. Y cualquier información que reciban puede generar un resultado peligroso, un resultado negativo, malo.

0: números rojos.
1: Es que, y eso depende muy bien, o sea, y eso depende, perdón, en gran parte, en qué manos caen esos avances de la IA. Ahí está el problema. Y vuelvo al componente humano. ¿Qué? Finalmente, ¿quién decide que esto siga avanzando de esa manera y hacia dónde va a seguir avanzando? Por eso que ahora el tema tecnológico nadie lo detiene. Tú ves que toda tecnología que ha entrado en la humanidad se ha avanzado, mira toda la tecnología digital, hoy día todos usamos teléfonos inteligentes, que hoy día cada teléfono inteligente tiene mayor capacidad de procesamiento que todos los computadores que llevaron al hombre a la luna, y hemos ido avanzando en tecnología satelital, el internet que hoy día es satelital con Starlink, y seguimos avanzando. O sea, nada detiene la tecnología. El tema es si estamos como sociedad y como Estado, como nación o como planeta, estamos a la altura de esos avances tecnológicos en términos de cómo regulamos esto, cuál es el marco ético y cuáles finalmente son las decisiones que se van a tomar para que todo este desarrollo esté al servicio del bienestar de los humanos y no ponga en riesgo su futuro.
0: Quedémonos con el optimismo como elemento central de nuestro análisis, Andrés, y creo que tendremos tema para seguir conversando de aquí a final del año 2026 y el próximo 27, si la IA lo permite.
1: Gusto saludarte. Así es. Igualmente, Pedro. Un gusto como siempre.
0: Hasta luego. Da un poco de risa porque uno trata de alivianar temas que si te pones a pensar son muy, muy complejos y tienen un peso muy inminente, muy cercano como para poder aplastarnos. Así que hay que andar con mucho cuidado cuando se habla, se conversa de estos asuntos. El gerente de la Semana de la Chilenidad, que ya comenzó en el Parque Padre Hurtado, las municipalidades de Las Condes, de La Reina, reúne el esfuerzo de tanta gente que hace una fiesta muy, muy chilena y que este año nos presenta actividades quizás nuevas pensando en la familia. Quiero que José Miguel Muñoz nos cuente cómo fue el comienzo este fin de semana. Ya hubo actividad, ya hubo fiesta chilena. Anticipo del 18. Gusto de saludarlo.
2: Mucho gusto, Pedro. ¿Cómo está usted? Y muchas gracias por la invitación.
0: Estamos. Cuénteme algunos detalles de esto que se está desarrollando en un parque que tiene mucha tradición dieciochera.
2: Así es, bueno, ya es tradicional esta Semana de la Chilenidad y estamos celebrando la 29ª versión. Es una fiesta que se organiza, como bien dice usted, la Federación de Criadores de Caballos Razas Chilena, en conjunto con las municipalidades Las Condes, Vitacura y La Reina.
0: Está Vitacura también, Las Condes, Vitacura y La Reina. Yo nombré a Las Condes y La Reina, así que pido las disculpas del caso.
2: Así es, bueno, Vitacura fue fundadora de esta linda idea de preservar nuestras tradiciones, traer el campo a la ciudad y celebrar nuestras fiestas patrias de una manera distinta y educando en lo que es nuestra tradición en todos los aspectos: artesanía, folclor, Y el caballo y la gastronomía, por no dejarla afuera, que también es muy importante en nuestra cultura del campo. Y en esa línea, como bien lo dice usted, la tarea está en los niños, en la juventud que viene, que sepan que somos un país con raíces, que tenemos nuestra identidad propia y queremos traerlos, cautivarlos, y para eso hemos creado este año especialmente un bloque infantil con el grupo Los Frutantes y Zumba Kid.
0: Me ha llamado la atención, José Miguel, me ha llamado la atención esta incorporación del niño como protagonista fundamental para que aprenda en los juegos históricos de fiestas patrias, bueno, el volantín, el emboque, hay tantos más, la rana, la rayuela, que son juegos tan chinos, que aprenda el baile de la cueca, que los niños puedan participar en estos programas. ¿Habrá lugares especiales para ellos o habrá horarios para los niños? Cuéntame un poco.
2: Sí, bueno, efectivamente, del 17 al 20 está este bloque infantil.
0: Desde el jueves hasta el domingo.
2: Efectivamente, todos los días a mediodía, a partir de las 13 horas, 14 horas, en el programa Semana en nuestra web, Semana en la Chilenidad, está el programa, y ahí van a poder ver los padres cuáles son los días dedicado a este bloque infantil. Pero adicional a eso, también en el parque, es un parque de 50 hectáreas que lo acondicionamos en distintos, con distintos sectores y distintas temáticas, en donde obviamente también tenemos otros puntos de entretención para los niños. Y como bien dice usted, la cueca es parte de lo nuestro, y tenemos un sector denominado Patio de la Cueca, en donde lo único que se baila es cueca. Es una pista de más de 100 metros de largo, en donde efectivamente los que no saben aprenden, hay clases de cueca, y los ya más expertos obviamente pueden demostrar su destreza, porque la cueca hay que tener gracia, digamos, para bailarla.
0: Y hay gente que es muy difícil, José Miguel, es muy difícil.
2: Pero practicando, Pedro, se puede lograr, ¿eh?
0: Yo he visto cada tronco bailando que me da vergüenza, porque yo soy un desastre, se lo digo, pero hay algunos que se atreven y, Dios mío, es complicado el tema.
2: Así es, pero se puede, ¿eh?
0: Sí, se puede.
2: Por último, para no quedar tan mal parados, como dicen.
0: Sí. Oiga, así que usted hablaba también de los caballos como participante de esta fiesta en el Parque Intercomunal de Padre Hurtado, un parque precioso que ya per se vale la pena conocerlo.
2: Así es. Bueno, nosotros como Federación de Criadores de Caballos Raza Chilena, obviamente que tenemos que preocuparnos del resguardo, el cuidado de nuestra raza, que es única en el mundo. El caballo chileno es una raza de mucha historia, y somos el segundo país en desarrollar el registro genealógico de la raza y del caballo y de su pureza, y efectivamente este domingo, ayer, hubo un concurso de belleza del caballo chileno, en donde compiten machos y hembras, porque obviamente tienen diferencias en su morfología, y tuvimos una cantidad de más de 60 caballos en
0: qué
2: pista.
0: ¡Qué lindo! ¡Qué bueno!
2: Por este lindo concurso de belleza, en donde el santiaguino puede conocer nuestra raza, puede ver que efectivamente mucha gente cree que todos los caballos, por ser caballos, son iguales, no. Pero cada raza tiene su propia identidad y su propia funcionalidad.
0: El caballo chileno es el que se utiliza para ese deporte tan entrañable que es el rodeo.
2: Efectivamente, su origen, digamos, del caballo, esta funcionalidad que partió como una faena del campo, rodear el ganado, llevarlo a los corrales, terminó siendo nuestro deporte nacional también el rodeo. Pero hoy día el caballo chileno tiene muchas funcionalidades, además del rodeo, en distintas disciplinas ecuestres, y acá en el Parque Padre Hurtado acompaña a muchas escuadras ecuestres que en el fondo hacen un espectáculo en donde uno puede apreciar bailando el caballo al compás de diferentes música también propia nuestra, en unos espectáculos acompañados de ballet.
0: Qué bonito.
2: La verdad que hay un desarrollo en ese sentido de llevar el caballo acompañando estos verdaderos espectáculos ecuestres.
0: Oiga, José Miguel, la gente pregunta, ¿y la seguridad? ¿Se están tomando medidas y precauciones especiales, me imagino, para la fiesta en los días de mayor asistencia, desde el jueves 17 hasta el domingo 20? Porque esos son los días bien de 18 de este año.
2: Sí, bueno, nosotros hacemos un precalentamiento también, a pesar de que ya partimos este fin de semana, pero vamos a retomar a partir del día 16 al 20.
0: El miércoles van a estar,
2: Chaco. El miércoles.
0: Ah, qué bueno.
2: Ya vamos a estar con el recinto abierto, porque la verdad que hay más de 150 stand temáticos, muchos locales de artesanía, como le comenté, en que obviamente traen sus productos hechos por sus propias manos y los exhiben acá, y obviamente que también están a la venta en estos diferentes tipos: cuero, madera, lana, fierro. Así que muy muy muy bonita la muestra de los stands que tenemos.
0: No, es que para ratificar conceptos ya en el cierre de esta conversación, usted me dijo que la actividad para los niños, estos locales abiertos casi de manera especial para los niños, esto va a partir a tipo 1-2 de la tarde hasta una hora prudente, me imagino hasta las 7, las 8.
2: Sí, efectivamente, nosotros abrimos al público a partir de las 10 de la mañana y el cierre en los días más peak, 18, 19, 20, ya a las 24 horas ya el parque ya está, se cierra, digamos. La verdad que es una actividad más enfocada a la familia, muy segura. El parque, bueno, cuenta con su perímetro totalmente cerrado. También contamos con una comisaría móvil dentro del parque, con una importante dotación de carabineros que nos apoyan en la seguridad, más la seguridad ciudadana de las municipalidades, Las Condes, en este caso, y La Reina, y seguridad también propia de la productora que somos nosotros, la Federación de Criadores. Entonces, la verdad que, gracias a Dios, es un lugar que la gente viene a disfrutar, viene a pasarlo bien, viene en familia, que eso es lo que queremos, que o los que no tienen familia todavía, muchos vienen con sus mascotas, así que la verdad que
0: hay que ir a conocer esa pista de 100 metros de largo de cueca para algunos expertos bailarines, y para los otros tenemos que aprender algún día a bailar cueca, nunca es tarde. José Miguel, un abrazo, gran 18. ¿Cuánto cuesta la entrada?
2: La entrada para adultos, 14.000 pesos, más el costo de la tiquetera, y para niños mayores de 5 años y adulto mayor, 8.000 pesos más el costo de la tiquetera. Niños menores de 5 años no pagan. Así que los dejamos a todos invitados, Pedro, supuesto, a este 20, la versión número 29, y a disfrutar nuestro aniversario patrio de una manera tranquila, pero sí disfrutando de nuestras tradiciones propias, y que los niños sepan que somos un país con identidad.
0: Buenas tardes al gerente de esta gran fiesta de la chilenidad, José Miguel Muñoz, gerente de la Semana de la Chilenidad. 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Estamos haciendo el primer tiempo del rompecabezas. Descansamos un instante.
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2: Estoy con Lucas Palacios, el rector de INACAP. Me dice, ¿de qué vamos a conversar, Pedro? Yo le digo, vamos a conversar del desempleo, vamos a conversar de lo que se puede hacer para recuperar puestos de trabajo. Tenemos números, pero en rojo, peligrosos, desocupación del 9.5, estamos a un paso de los dos dígitos. Esto ocurrió durante el trimestre reciente, mayo-julio. Fíjense ustedes que hay más números que más preocupan, no, asustan de verdad. Por ejemplo, hay una tasa de 23.5 de desocupación para los jóvenes entre 15 y 24 años. ¿Qué hacemos, Lucas? Como tú me preguntabas, ¿de qué vamos a hablar? Yo te digo,
3: sí.
2: Tú que trabajas en una corporación que se preocupa justamente de los jóvenes, del futuro,
3: sí,
2: que va de la mano con el futuro del país también.
3: Bueno, muchísimas gracias por la invitación, Pedro. Efectivamente estamos con unas cifras que son muy altas y a veces las vamos naturalizando porque hay un cambio de 9,4, 9,5, pero la verdad es que son 981.000, casi 981.500 personas que están cesantes o buscan empleo por primera vez y no lo encuentran. Y a eso hay que sumarle un número significativo de personas que, estando en edad de trabajar, y estando dispuestas a trabajar, no buscan, ya no están buscando, tiraron la toalla. Y eso no están considerados dentro de estos 981.000 personas. Entonces estamos hablando de casi 2 millones de personas que están con un problema.
2: O sea, estamos en el en 10%.
3: ¿Eh? Estamos en un, claro, estamos en...
2: Largamente,
3: o sea, es el 9,5 más la tasa de desempleo combinado que... Mira, es casi 18% en total de la fuerza laboral que está en esta situación. Entonces, una situación, como 18%. Tú dices, muy preocupante porque no se distribuye de manera homogénea en la población, sino que el desempleo y esta situación de personas que ya tiraron la toalla, ya no están consiguiendo, no creen en el sistema, se distribuyen sobre todo en el quintil de más bajos ingresos y afectan también muy fuertemente a jóvenes entre 15 y 24 años que están buscando trabajo y que no lo encuentran. Tú dijiste la cifra, un 23,5%.
2: ¿Cuál es la causa de esta dificultad que tienen los jóvenes para conseguir pega?
3: A ver, yo diría que la economía, la estructura de la economía no está siendo capaz de crear los puestos de trabajo que el país necesita. Básicamente es eso, y eso es porque no ha habido suficiente inversión los últimos años. Yo diría que ya llevamos cerca de casi 15 años en donde estamos en una situación donde nuestra economía no está pujante, no está generando suficiente inversión, no está generando puestos de trabajo, y la verdad es que esto preocupa mucho porque afecta más fuertemente, como decía, a las personas de más bajos ingresos, a los jóvenes, a mujeres, y el Estado no es capaz de compensar esa falta de empleo con transferencias directas. Y esto, por supuesto, que nos preocupa. Nosotros estamos muy en INACAP, nosotros tenemos 116.000 estudiantes de distintas edades, ya no son directamente que salen del liceo o del colegio, sino que desde de distintas edades, y nos preocupamos de que esas personas tengan empleo cuando egresen, y para eso tenemos que trabajar muy de la mano con el sector productivo, empresas públicas y privadas.
2: ¿Existe una diferencia entre lo que requiere la empresa y lo que estudian los jóvenes en las instituciones, ya sea técnicas o en el colegio, e incluso en las universidades?
3: Bueno, hemos visto un desacople entre la formación de la educación superior y las necesidades del país, y eso ha provocado un alto desempleo en los niveles más jóvenes, de gente joven.
2: Claro,
3: de hecho,
2: por eso lo vimos, que entre 15 y 24 años los números son atroces.
3: Sí, uno de cada cuatro personas prácticamente que busca trabajo entre 15 y 24 no lo encuentra, pero hay otra cifra que es peor, que el 15% de las personas que tienen educación superior completa también están cesantes. Entonces, eso es un problema y yo pienso que las instituciones de educación superior tienen que vincularse mucho más fuertemente con las empresas, con el sector productivo y de servicios, para formar a las personas en aquello que requiere el país, porque eso permite que una trayectoria formativa se pueda extender después en una trayectoria laboral futura que permita a la persona realizarse y sacar adelante a su familia.
2: ¿Cuáles son las habilidades que exigen las empresas para aquel que postula un trabajo?
3: Bueno, depende la industria, depende el tamaño de empresa, y esa es el trabajo que al menos desde INACAP hacemos a través de consejos empresariales en todas las regiones del país y también consejos a nivel nacional, no para dictar las carreras que a nosotros se nos pinta, sino que para dictar las carreras que en cada una de las regiones se requieren para que ese estudiante que confía en nosotros después pueda potenciar su vida profesional futura con un empleo que sea factible de encontrar. Nosotros tenemos aún en las condiciones actuales, Pedro, tenemos una empleabilidad del 90%, de los 28.000 estudiantes que se titulan al año en INACAP, el 90% consigue antes del primer año un empleo formal. Y eso no surge de por arte de magia, sino que surge de un trabajo permanente que hacemos con las empresas de distintos tamaños y distintas industrias en todo Chile.
2: Hay una iniciativa de INACAP de generar la opción de 20.000 cupos,
3: claro,
2: de 20.000 plazas de trabajo.
3: Sí, nosotros estamos muy preocupados.
2: Eso se llama la cruzada por el empleo, sí, tengo entendido.
3: Sí,
2: ¿no?
3: Esto es una iniciativa que desarrolló la CPC en conjunto con INACAP y con Empresas por Chile en un esfuerzo colaborativo por buscar, por generar puestos de trabajo en todo el país. ¿Y cómo hemos hecho esto? A través de una plataforma que es www.empleaporchile.cl, en donde
2: empleaporchile.cl
3: con X.
2: www.empleaporchile.cl.
3: ¿Qué hace esta plataforma? Que es
2: con una, el por es una
3: X, es sí.
2: Una X, ya.
3: Sí. Esto es una plataforma que hemos disponibilizado de manera gratuita para todo el país, en donde lo que buscamos es disminuir los costos de transacción, los costos de búsqueda de un trabajador. ¿Por qué? Porque vemos que aún en condiciones de falta de dinamismo económico y falta de generación de empleo, en nuestra experiencia como INACAP y también con Empresas por Chile y la CPC, vemos que existe mucha necesidad a lo largo de todo Chile de contratación. Entonces, lo que hemos hecho es esta plataforma que funciona como un puente entre las personas que buscan trabajo y las empresas que buscan ciertos perfiles laborales. Esto lo lanzamos hace un mes y desde en este mes ya se han incorporado casi 18.000 empresas. Se han incorporado cerca de 200.000 personas.
2: Empresas de distintos volúmenes.
3: De distintos rubros, en distintas regiones, que buscan distintos perfiles. Y ya se han concretado 1.300 puestos de trabajo efectivos. Y hay casi 15.000.
2: En un mes.
3: En un mes. Y están. Hay 15.000 vacantes ofertadas en todo Chile. Nosotros nos hemos puesto por objetivo, en 6 meses, a través de esta plataforma, lograr 20.000 puestos de trabajo, y esto es abierto. Esto no es solamente para personas que sean egresadas o tituladas de INACAP, sino que para cualquier persona. Porque, ¿qué es lo que ocurre, Pedro? Si uno se va a alguna región o algún sector de la región metropolitana o cualquier región del país, uno ve que hay empresas medianas y pequeñas, por ejemplo, que quieren contratar a una persona, pero ¿cómo la buscan? Contratar a una empresa que haga la búsqueda es muy caro. Sí. Lo que hace esta plataforma, www.empleaporchile.cl, es que hace esta búsqueda con inteligencia artificial a costo cero.
2: Una búsqueda de talentos.
3: Exactamente.
2: Gratuita, pensando en Chile.
3: Pensando en Chile. Esto es un bien público de INACAP en conjunto con la CPC y Empresas por Chile para favorecer al país. Y resulta que por el lado de la persona que busca trabajo, lo orienta para poder formular bien, por ejemplo, un currículum. Lo entrena para poder enfrentar bien una entrevista de trabajo. Lo ayuda a identificar cuáles son sus habilidades y sus competencias. Y por el lado de las empresas, lo ayuda también, a través de una conversación, a definir cuál es el perfil de búsqueda, hacer filtros por tipo de perfiles que están presentando su currículum, le ayuda a formular una terna. Entonces funciona como un headhunter, pero con costo cero. Y esto ya ha generado muchas contrataciones y nosotros esperamos en algunos meses ya tener 20.000 nuevos puestos de trabajo.
2: Este vínculo entre INACAP en este caso y las empresas, no solo en el ámbito laboral, en el ámbito de la búsqueda de trabajo, sino que muchas otras cosas, puede generar encuentros, puede generar, claro, hechos positivos para el desarrollo de no solo de las empresas, sino que también de la condición del trabajador.
3: Y esta iniciativa es parte de una serie de iniciativas que estamos empujando en conjunto con la CPC y con Empresas por Chile para hacer que el país se reactive. Por ejemplo, en noviembre, entre el 9 y el 13 de noviembre, vamos a realizar una nueva versión de la Feria Laboral INACAP CPC. Esta es una feria que permite que muchas
2: el año
3: empresas...
2: Pasado,
3: sí, pues el año pasado...
2: La promovimos, ¿te acuerdas que conversamos respecto? Y fue, me acuerdo que fue un éxito tremendo.
3: ¿Sabes cuántas vacantes se ofertaron el año pasado en la Feria Laboral y en la CAP CPC? 26.000. 26.000 en todo Chile.
2: Ahora tenemos 15.000 en este momento de oferta, ¿no?
3: Desde que se abrió la plataforma empleaporchile.cl, ya se han inscrito casi 18.000 empresas, claro, ofertando hasta el momento cerca de 15.000 nuevas vacantes. Entonces nosotros esperamos que en noviembre, en esta feria laboral que hacemos desde de manera híbrida, uh-huh, en la semana entre el 9 y el 13 de noviembre, en todas las sedes de INACAP, nosotros tenemos 29 sedes, además de la sede digital, del campus digital, nosotros podamos lograr, ojalá superar las 26.000 vacantes que se ofertaron el año pasado, y así
2: 26.000. ¿Y se coparon esas 26.000?
3: Hay muchos que sí y otros que quedaron en proceso, pero fue un éxito. Más de la mitad se transformaron.
2: ¿Estás optimista, Lucas, respecto a lo que viene en este momento en que andamos con una mochila muy pesada del desempleo, de la inflación fuerte, de la pérdida del optimismo? Eso también es un factor psicológico, pero económico al mismo tiempo.
3: Sí, a ver, yo estoy preocupado, por un lado, porque veo que el desempleo está golpeando mucho más fuerte de lo que dicen las cifras, que afecta principalmente a los sectores más vulnerables, a los jóvenes y a las mujeres, en todo Chile. Estoy preocupado porque veo que el país sigue estancado. Este año se disminuyó la proyección de crecimiento entre un 0,25 y 0,75. Eso básicamente no crece en nada. Veo que de la proyección del 2,2% de crecimiento en inversión, vamos probablemente a tener un pequeño decrecimiento en inversión este año. Veo que además está aumentando más de lo que se había proyectado la inflación, y eso significa que aumenta el costo de vida, sobre
2: vamos
3: todo
2: a andar, vamos a rozar el 5%.
3: ¿Y a quién le afecta principalmente? También a los sectores más vulnerables. Entonces, estamos en una situación compleja, pero veo que el país va a reaccionar. Lo que pasa es que no reacciona de manera automática, porque tiene mucha inercia la economía. Va a reaccionar con fuerza el próximo año, y mientras tanto tenemos que buscar todas las formas para poder encontrar esos puestos de trabajo que le permitan a las personas sacar adelante a su familia. Porque los niveles de desempleo que tenemos actualmente no son capaces de ser reemplazados por política pública. El Estado no tiene capacidad para compensar esta caída en el empleo. Pero a lo que estoy viendo es que ya está habiendo una reactivación de la inversión que se va a materializar en los próximos meses, en el próximo año, y eso va a generar nuevos puestos de trabajo. No hay ninguna política social que sea equivalente al empleo. Necesitamos generar empleo, y para generar empleo necesitamos más inversión, Pedro.
2: Lucas Palacios, gracias, Sam. Lucas, esperemos que las palabras finales tuyas se transformen en una realidad. Porque eso es lo que no lo que queremos, lo que necesitamos.
3: Y le cuento algo, Pedro, ¿sí? Que la economía, claro, se mueve por indicadores y todo, pero sobre todo también se mueve por estados de ánimo. Necesitamos un mejor estado de ánimo en Chile.
2: El optimismo es fundamental, recuperar la fe, la ilusión de que todo va a ser mejor mañana. Vamos a un corte porque ya viene Pancho Sagredo y el deporte. Gracias. 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
2: Don Francisco Sagredo, ¿cómo le va? ¿Cómo está usted?
12: Hola Pedro, ¿cómo estás? ¿Todo bien aquí?
2: Qué bueno.
12: Contento con lo que pasó hoy día en España, con otro triunfo y muy bueno, y otra vez de visita de el Betis de Pellegrini, que fue a un estadio que es difícil, más allá de que no ha tenido un buen inicio de temporada el Villarreal, pero fue al estadio de la Cerámica, como se llama.
2: Sí.
12: El Villarreal hace rato, un equipo con un caché, con una inversión en su plantilla importante, jugando casi todos los años Champions. Bueno, y fue y le ganó 2-1, lo dio vuelta, perdió 1-0 en el primer tiempo, y de esta forma, en este momento, es el tercero de la liga. Tiene 15 puntos, campaña perfecta el Barcelona, y luego viene el Madrid, que el único partido que perdió, lo perdió frente al Betis, y el equipo de Pellegrini, que sumó 12 puntos, y este jueves, antes del receso de la FIFA, vuelve a jugar por una nueva fecha de la Liga Española, y recibe al Getafe. Entonces, me parece que tiene una opción cierta de poder sumar otros 3 puntos.
2: El Villarreal es un equipo del mismo tono, es un equivalente en cuanto a una lógica capacidad competitiva, o sea, le está ganando a un equipo de su franja, Pellegrini, lo sí, que es muy importante, pero le ganó a uno que está en la franja superior como es el Real Madrid.
12: Pero yo te diría que más allá, te decía, del inicio del Villarreal, que ha sido irregular en esta campaña, en los últimos 2-3 años el Villarreal tiene una plantilla mucho más millonaria que la del Betis. Es un equipo que invierte, que ha jugado Champions, que jugó una final de la Copa de la Europa League, digo, hace un par de temporadas. Entonces es un equipo que ya lleva varios años con otro nivel de inversión, y hoy día además jugando de visita al Betis, es decir, un muy buen resultado para el equipo de Pellegrini, que está teniendo su mejor racha en un inicio de torneo desde que está en el Betis, desde que está en el cuadro sevillano.
2: Ayer tuve información, Pancho, respecto a la eventual llegada de Manuel Pellegrini a la selección chilena. Los informantes que tuve me insistieron en que Pellegrini puede venir, pero fundamentalmente todo va a depender de cómo quede funcionando la estructura del fútbol chileno y quiénes sean los que queden a cargo de la federación, donde estaría la selección con Pellegrini a la cabeza. Se habla de Tagle Huawei, una dupla que creo que sería del gusto de Pellegrini. Estamos hablando un poco de la especulación periodística. Me gusta compartir contigo estas noticias.
12: Bueno, tu informante no hace más que decirte toda la lógica, y por lo menos yo lo vengo diciendo hace muchos años, mientras no se defina quiénes van a dirigir ante la salida de Milad del fútbol chileno, Pellegrini ni siquiera lo va a pensar. Creo que él no se va a mover del Betis hasta junio del próximo año, que termina su contrato, es una temporada de Champions. Son tiempos más o menos lógicos. Ahora, la NFP que se elija ahora, esa NFP es la que tiene que hacer la transición con la nueva sociedad de anónima, ley de sociedad anónima deportiva, dividir la federación de la NFP, que va a pasar a ser una liga sociedad anónima, como es en España. Entonces tampoco sé que, independiente de quién gane en esta elección de noviembre, si van a ser ellos los que van a determinar quiénes van a ser las máximas autoridades de la federación, porque te recuerdo, Pedro, que en esa composición del directorio de la nueva federación hay ANFA, fútbol femenino, el CIFUB, fútbol profesional. Entonces no es coser y cantar, no es que gane Guau y tal, el que sea dice ya, esto queremos en la federación, no es tan así.
2: Oye, te voy a contar otra cosa que estuvo en la mochila informativa de ayer. Me dijeron que hay un grupo de clubes que está por la idea de cambiar la estructura de la Liga Profesional Chilena, de crear al estilo mexicano una liga de 36 equipos sin ascenso o descenso.
12: Bueno, todo eso se va a tener que definir con la nueva estructura, que insisto, es una liga sociedad anónima profesional, y que ahí sus mandantes, que son el Consejo de Presidentes, que a mi juicio es el cáncer del fútbol chileno, el tema, la problemática de la gobernanza, van a definir cuáles son las nuevas estructuras, los nuevos reglamentos, cómo quieren armar este cuento, que tiene que ser autosustentable, porque al salir la selección de las arcas de la NFP, por decirlo de alguna forma, y pasar a la federación, esa liga va a tener que levantar recursos para poder mantenerse y no va a recibir los dineros de la sponsorización, de los derechos televisivos de la selección nacional, que ahora va a ser un botín que va a manejar la federación.
2: ¿Algún titular para cerrar esta conversación de hoy?
12: Sí, Pedro, dos medallas de oro, las primeras que caen para Chile en los Juegos Sudamericanos, o sea, o de Sur, que se están jugando, disputando Santa Fe, una en el mountain bike con la chica Vidaurre, pero una muy especial, porque están los eSports por primera vez en la historia en estos o de Sur, algo si ya hubo un oro para Chile en un simulador de carreras de Fórmula 1, así que en esta nueva era, la postmodernidad, medalla de oro en Juegos Electrónicos de los OE Sur para Chile.
2: Fantástico, entretenido lo que nos has contado en el cierre. Pancho, seguimos mañana en contacto en esta semana de 18 de septiembre. Un abrazo.
12: Chao, Pedro. Chao, chao.
2: Ha sido el rompecabezas. Estamos cerrando el capítulo de este lunes. Pásenlo bien. Queremos el mejor 18 para Chile, pensando en que lo que viene es mejor que cualquier dificultad que estamos viviendo. Ese es el espíritu del 18. Creer en nosotros y en esta tierra tan generosa. Chao, chao. Hasta mañana, si Dios quiere, a las 6 de la tarde.
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23: Buenas tardes, bienvenidos a las informaciones. Avanza la investigación en el marco del caso del clan Chen, nos informa Constanza Gálvez. Constanza, buenas tardes.
24: ¿Qué tal, Cristóbal? Así es, porque esta jornada la Policía de Investigaciones dio de baja a un funcionario de 46 años y 23 años de trayectoria, quien está siendo investigado por realizar consultas en sistemas internos de la institución a cambio de dinero para un contador vinculado al denominado Clan Chen. Se trata de Manuel Figueroa, quien trabajaba en el laboratorio de criminalística de La Serena y reconoció haber realizado entre 20 y 30 consultas en bases de datos de la PDI. Según los antecedentes, habría recibido cerca de 100.000 pesos por cada búsqueda solicitada por Stefano Andreotti Parada. El caso forma parte de una de las aristas de la investigación por secuestros y extorsiones que mantiene en prisión preventiva al ex fiscal Vinko Fodich y a otros imputados. Y por el momento, Figueroa aún no es detenido ni formalizado, ya que decidió colaborar con la Fiscalía Supraterritorial, mientras la Policía de Investigaciones mantiene además un sumario administrativo. Informa Noticias en Agricultura.
23: Hablemos de política ahora y de la molestia que hay en RN tras las declaraciones del ministro de Defensa en torno a la presidenta del Senado, también militante de Renovación Nacional. Nos informa hasta ahora Ignacio Valdivieso. ¿Cómo estás, Ignacio?
25: ¿Qué tal, Cristóbal? Sí, tal como comentabas, el Partido Renovación Nacional prepara ahora una reunión con el ministro de Defensa, Fernando Barros, esto tras el impasse que protagonizó el secretario de Estado con la presidenta del Senado, Paulina Núñez, el encuentro cual se realizaría después de las fiestas patrias para silimar asperezas. Recordemos que la polémica inició luego de que Núñez criticara al jefe de la cartera de defensa, declarando que parecía vocero opinando de todos los temas de contingencia, a lo que Barros respondió que la senadora pertenece a otro poder del Estado y que no tiene por qué saber lo que se hace o piensa en el Ejecutivo o en Defensa. Esta serie de dimes y diretes generaron molestia en Renovación Nacional, desde donde acusaron al ministro Barros de desconocer el rol institucional de la presidenta del Senado. En tanto, la secretaria general del partido RN, Catherine Martorell, recalcó la importancia de respetar los contrapesos entre los poderes del Estado. En ese contexto, Núñez y Barros acordaron sostener una reunión después de Fiestas Patrias, luego de que intentos anteriores no se concretaran por problemas de agenda. Informó Noticias en Agricultura.
23: 23 grados en la región metropolitana. 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
3: Muy buenas tardes, ya estamos lunes 14 de septiembre, llegó la hora. ¿Cómo estás, María José?
4: Hola, Álvaro, muy bien, ¿y tú? Tiqui, tiqui, tiqui, así estamos.
3: Faltó, sí. Debería haber cambiado el entrado, ¿no?
4: Sí,
3: como la cortina, más ad hoc, porque ya estamos en la semana del 18, una semana no tan corta para algunos, muchas quejas.
4: Para otros sí.
3: Para otros sí. El punto es que, aunque sea semana del 18, aunque algunas ciudades tengan algo de gente dejando las ciudades ya con tiempo, vacaciones.
4: Pero se sintió mucho hoy día.
3: Pero se sintió.
4: Santiago.
3: Pero te quiero decir una cosa, María José. El debate político, la actualidad y lo que está pasando sigue siendo tema. Y para eso vamos a tener programa habitual de lunes a jueves.
4: Así es. Y bueno, Álvaro, para todos quienes nos están escuchando, recuerde que puedes seguirnos a través de todas nuestras redes sociales, como Llegó la Hora 921 en X, en Instagram y también en YouTube, pero con la L mayúscula, para revisar lo mejor de las intervenciones de cada uno de nuestros entrevistados aquí en Llegó la Hora.
3: Así es. 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
4: Álvaro, ¿te parece si vamos a revisar parte de nuestro momento cultural, histórico del programa?
3: Así es. Vamos entonces.
4: Ya. ¿Quién parte?
3: En 1321 muere el poeta italiano Dante Alighieri, creador de la Divina Comedia, una de las obras clásicas del canon europeo occidental, específicamente en el mundo medieval. Quizás podríamos invitar a nuestro amigo, el diputado Cristian Contreras, a hablar sobre la Divina Comedia, pero, no. Pero este programa es un programa de actualidad, debate político, y por lo tanto creo que hay poco espacio, ¿no?
4: Sí, quedará para otra oportunidad quizá.
3: Una entrevista en profundidad a lo mejor.
4: Claro. Un día como hoy, 14 de septiembre, en el año 1863, es la inauguración del tren Santiago-Valparaíso.
3: En 1901, Theodore Roosevelt se convierte en el presidente más joven de la historia de los Estados Unidos tras el asesinato de su predecesor, William McKinley. Un dato importante, el presidente más joven hasta entonces, y por muchos años, pero no el presidente electo más joven, sino que quien asume como presidente más joven. Son cosas distintas.
4: Sabía que nos iban a ilustrar con un dato adicional, Álvaro. Y un día como hoy, en el año 1920, nace el escritor uruguayo Mario Benedetti, autor de muchas obras, entre ellas de La Tregua.
3: Interesante, ¿o no? Varias de estas iniciativas efemérides, recordemos. Pero bien, ¿De qué vamos a hablar hoy día? Tenemos dos invitados, como siempre, tenemos temas distintos a abordar, ¿no, María José?
4: Sí, el primer bloque, voy a hacer un pequeño spoiler. Uh-huh. El primer bloque vamos a hablar sobre la inteligencia artificial, la regulación de la inteligencia artificial, todo el debate que se está abriendo a raíz de este tema, cómo es su impacto en el mercado laboral, en la empleabilidad, la productividad. Y también vamos a hablar sobre, en el segundo bloque, desde un punto de vista penal, sobre la discusión del registro único de vándalos.
3: Bien, entonces vamos con nuestro primer invitado. Ya se encuentra conectado con nosotros el diputado Alejandro Riquelme, representante de la región de Magallanes y de la Antártica chilena, que está comprendida en el distrito número 28, e integrante de la bancada del Partido Republicano. Diputado Riquelme, muy bienvenido a Llegó la Hora.
5: Muchas gracias. Acá nos encontramos en Semana Distrital en la región de Magallanes, así que muchas gracias por la invitación, y justamente gracias a las tecnologías podemos hoy día estar a más de 2.500 kilómetros de distancia con ustedes.
4: Sí, así es, diputado. Diputado, hablemos de tecnología entonces, que es uno de los temas que nos convoca hoy para hablar sobre la inteligencia artificial, la irrupción, la revolución que está generando estas nuevas tecnologías. Porque usted, desde la Comisión de Economía, junto a otros diputados también de la bancada del Partido Republicano y el Partido Nacional Libertario, están viendo el tema de la regulación en la inteligencia artificial. Y queríamos partir preguntándole por qué surge esto y cuál cree que debe ser, a su juicio, una regulación inteligente de la inteligencia artificial, y por qué se justifica una regulación.
5: Muchas gracias por la pregunta. Mira, la verdad es que la regulación de la inteligencia artificial o la autorregulación se está haciendo un poquito conocida en estos momentos, porque justamente una serie de grandes CEO de empresas de inteligencia artificial, que son líderes en Estados Unidos, han pedido un pacing the frontier. ¿Qué significa esto? Desacelerar coordinadamente la carrera de los modelos más avanzados. ¿Ya? Ahora, lamentablemente, esto es bastante difícil si solamente la firman empresas norteamericanas. ¿Ah? Claro. Claramente, aquí debemos entender que la inteligencia artificial hoy día prácticamente es un monopolio de tres sectores o tres conglomerados de países que existen en el mundo. Estados Unidos, China y el otro país es algunos países de Europa, pero principalmente Estados Unidos y China. Ahora, lo que nosotros planteamos es que esta regulación acotada debe ser moderna, ¿no? Tiene que ser basada en los riesgos que esta tenga. Aquí no tratamos de intentar de controlar el desarrollo general de la inteligencia artificial ni el uso de la inteligencia artificial por parte de los chilenos, eso hay que dejarlo súper claro, sino que la regulación debe concentrarse especialmente en aplicaciones militares, seguridad, y en aquellos usos que puedan afectar los derechos fundamentales. Por ejemplo, el día de hoy, cualquiera podría hacer un video tuyo, mío, o de cualquier persona que estamos en estos que nos puede escuchar, con algunas imágenes o con algunos videos que uno haya subido, por ejemplo, a redes sociales. ¿Ya? Y esa suplantación de identidad claramente vulnera derechos fundamentales.
4: Es lo que se conoce como deepfake, diputado, ese es el fenómeno.
5: Exacto. Ya. Sí, efectivamente, no quiero utilizar términos gringos, porque la verdad es que la gente no entiende mucho cuando uno habla palabras en inglés. Pero esa es suplantación, tratemos de hablar estos términos en español. Y eso, ya claro, así yo te diría que hace cerca de unos 6-7 meses atrás, yo creo que ya la tecnología, especialmente la generación de videos, ya no permite identificar un video que es falso de aquel que es real. Yo recuerdo hace como un año y medio atrás, o cerca de 2 años atrás, haber subido un video, un deepfake mío, o una suplantación de identidad propia de un video que yo hice a través de imágenes y a través de voz que yo creé. Pero tú notabas la diferencia. Ahora el problema es que ahora tú ya no lo puedes notar. De hecho, por eso hoy día hay una autorregulación en redes sociales, donde la red social te dice: ¿sabes qué? Por favor, identifíqueme si esto es IA o inteligencia artificial o no. Yo creo que la autorregulación podría venir solamente de parte de estos países, ¿ya? Porque no sacas nada con tratar de regular las aplicaciones militares, de seguridad, o aquellos que quieren afectar derechos fundamentales, si Estados Unidos lo regula y China sigue su desarrollo. Porque una cosa es la regulación respecto a las aplicaciones que se pueda dar, y una cosa es el desarrollo. El desarrollo va a seguir exactamente igual. Esto es como que tú obligas a la gente a seguir andando en carretas cuando ya tenemos disponibles los automóviles. Es imposible. De hecho, hay... ¿Sabes qué? Yo cuando escucho este tema me acuerdo de una talla, de un mito que dice que Milton Friedman, ya un connotado economista, visita Chile, ¿ya? y pasan, se supone que están los trabajadores cavando un canal con palas, ¿eh? Un canal. Entonces,

0: Bueno, si lo que quieren es crear empleo, entonces, ¿por qué no le quitan las palas y le dan cucharas? Entonces, en definitiva, tú, ¿qué te dice este mito urbano, un mito urbano realmente respecto a esto? De que tú no puedes obligar o no puedes pausar la innovación, solamente la puedes regular. Y yo, la verdad, te voy a ser súper sincero, yo no creo que este anuncio que hicieron los CEO de empresas tan importantes como la hizo Elon Musk, Joshua Ben, Justin Wojcik, que son los CEO de estas grandes empresas de IA, vaya a tener repercusiones o ellos se pueden autorregular. Aquí lo que tiene que haber, yo creo que podría, lo que podríamos tener a futuro, es un CIMER, un acuerdo de no proliferación de armas nucleares. Porque, ojo, cuando la IA es utilizada en materia de seguridad o es utilizada en materia de guerra, en materia de defensa, creo que hay un antes y un después. Y es tan peligroso como las armas nucleares. Por ahí yo creo que podría venir el tema. Y obviamente nosotros tenemos que hacer cargo de eso legislativamente y tenemos que proteger a todos los chilenos, que esto no se utilice, por ejemplo, que en un supermercado tú puedas generar, no sé, instalar o hacer una API con una IA, o sea, una conexión con una inteligencia artificial, y que esta conexión identifique, por ejemplo, a cada una de las personas que entra ahí, si tiene o no tiene antecedente, etcétera, etcétera. Creo que ese tipo de aplicaciones hoy día ya se pueden hacer. Ese tipo de cosas las podemos hacer si es un tema de lucas, no más cuánto pagas tú, pero que creo que en manos de privados o vulnerando derechos fundamentales o que están hoy día cautelados en la constitución política del Estado, no se pueden realizar. Yo creo que por ahí va la idea de regular. Es un tema que pusimos arriba de la mesa porque creemos que es un tema que hay que discutir.
1: Ahora, diputado Riquelme, escuchándolo de esta conversación, varias preguntas que surgen. La primera, ¿qué tanto regular y derechamente qué regular? Porque una de las preocupaciones que puede existir es que un exceso de regulación termine matando el desarrollo que correspondería a este tipo de tecnologías, que es una de las grandes preocupaciones de muchas personas que son bastante optimistas o positivas en esta perspectiva. Es una primera pregunta.
0: Claro. No hay que regular el desarrollo. Ya. Eso sería como, es como decir, ¿sabes qué? Prohibamos los vehículos porque pueden causar más accidentes.
1: Perfecto.
0: En frontera.
1: Perfecto.
0: Por ahí no va. Si no es la aplicación,
1: ya.
0: ¿En qué aplicamos la inteligencia artificial? O sea, si la vamos a aplicar en sistemas de armas autónomas, uh-huh. En vigilancia masiva, en suplantación de identidad, como lo hablábamos anteriormente, o manipulación de infraestructura crítica, por ejemplo, uh-huh. Utilizar modelos de alto desarrollo para poder tratar de hackear infraestructura crítica, claramente el Estado debe establecer responsabilidad y tiene que haber controles humanos y sanciones claras. Mira, te voy a hacer un solo ejemplo.
1: Sí.
0: Yo hoy día, como diputado de la República, podría conectar una conexión a mi WhatsApp, a los DM, a mis mensajes internos de redes sociales, y pedirle a una inteligencia artificial que en base a ciertos parámetros o a ciertas instrucciones que yo le doy, me responda todas las consultas que a mí me llegan por redes sociales, que son muchísimas, uh-huh. Muchísimas, por correo, etcétera, etcétera. ¿Sí, qué pasa si la inteligencia artificial se equivoca y le responde cualquier tontera a un ciudadano? O le dice, mira, ¿sabes qué? Nosotros vamos a oficiar por este tema y vamos a denunciar y bla, bla, bla. Y resulta que el ciudadano me dice, oye, pero me mintieron. ¿De quién es la responsabilidad? ¿La responsabilidad es mía? ¿O de una máquina que le respondió ese ciudadano? ¿O si yo le doy permiso a esta inteligencia artificial agéntica? Porque hoy día estamos en la era de la inteligencia artificial agéntica. Un día, un agente de inteligencia artificial puede empezar a manipular computadores de la misma forma en que nosotros lo hacemos con un teclado. Si nosotros le pasamos nuestra clave única, una inteligencia artificial puede hacer todo lo que tú le instruyas. ¿Ya? Entonces, ¿qué pasa? ¿De quién es responsabilidad ahí? ¿Responsabilidad parlamentario? ¿Responsabilidad de ciudadano? ¿De quién es responsabilidad? Eso hoy día no está normado. O sea, hoy día, en teoría, si la inteligencia artificial respondiera o hiciera un acto por mí, uh-huh. Que yo no autoricé, y imagínate, ya yo le di ciertos parámetros de autorización, y la inteligencia artificial tomó una iniciativa y se puso a hacer una tontera que yo no le di la instrucción que hiciera, hoy día no es responsabilidad mía ante un juzgado de la República, porque eso no está normado. Entonces, más que normar el desarrollo, que primero no depende de nosotros, sino de las potencias que yo te acabo de mencionar, es la aplicación de esta inteligencia artificial. Porque hoy día, si yo voy a tener un agente que empieza a consultar las bases de datos, imagínate, puede ser que consulte bases de datos de caras en el registro civil,
1: yeah.
0: Y empieza a identificar cada persona que entra a un edificio, si yo no soy el Estado, si yo no soy el registro civil, claramente eso tiene que estar regulado, si es que lo puede hacer un privado o no lo puede hacer un privado.
1: Y ahí
0: si eso contraviene la Constitución o no.
1: Ya,

0: Y ahí hay una segunda pregunta. Estamos conversando con el diputado Alejandro Riquelme, diputado por la región de Magallanes y la Antártica chilena, miembro de la bancada del Partido Republicano e integrante, entre otros, de la Comisión de Economía. Diputado, y en ese sentido, ¿por qué el Estado podría tener derecho, o lo planteo quizá en términos menos más positivos, ¿no podría haber algún problema con la libertad de las personas al incorporar estos sistemas de seguridad que permiten rastrear y conectar con inteligencia artificial las cámaras, los donde hay huellas biométricas, etcétera, etcétera? Porque esta es una discusión que ya se está dando con bastante polémica en los Estados Unidos y que por razones obvias del régimen político chino no se da en China. ¿Cómo se enfrenta una democracia a esto?
1: Todo lo contrario, en China se da.
0: ¿Ah, sí?
1: Por supuesto, hoy día lo que se hace en China es efectivamente, dado el amplio espectro de control estatal que hay, de cámaras, de sistemas de pago, de redes sociales, tú debes saber que en muchas redes sociales o sistemas de mensajería no funcionan, el Estado es omnipresente en China.
0: Correcto.
1: Hay una fuerte... Eso existe en China hoy día, ¿ya? Entonces la pregunta es la siguiente, ¿eso tiene que estar en manos del Estado exclusivamente o puede estar en manos del Estado y privado? ¿O puede estar en manos de municipalidades? Y eso va a depender mucho de lo que diga nuestra Constitución. Hoy día la protección de datos. Nuestros datos personales y datos sensibles tiene rango constitucional. Yeah. Entonces, nuevamente yo te lo señalo aquí, no hay que regular la tecnología, lo que hay que regular es su aplicación. No, por ejemplo.
0: Está perfecto, pero...
1: Volvamos
0: al
1: ejemplo de automóviles.
0: Volvamos
1: al ejemplo de automóviles.
0: Está perfecto.
1: No podemos regular que existan automóviles deportivos, pero sí podemos regular que si tú te pasas de los 120 kilómetros por hora o 100 kilómetros por hora en cierta autopista, eso es una infracción. Que ciertos automóviles tienen que tener ciertos sistemas de frenados como mínimo, tienen que tener una cantidad de airbags. Eso es lo que uno hace, la aplicación de esa tecnología. Y volviendo al ejemplo, volviendo a nuestro tema, que es la inteligencia artificial, nosotros como parlamentarios tenemos que regular que, por ejemplo, un privado, por ejemplo, una empresa de seguridad, no tenga acceso a, por ejemplo, la base de datos de las caras de todos los chilenos, como hubo, acuérdate, hace un par de años atrás llegó una empresa acá que empezaba a escanear los iris de las personas. Uh-huh. Que una persona, que un privado, que alguien que no está regulado, que alguien que no se le aplica ni una norma, no se puede saber para qué va a utilizar este tipo de cara, crea una base de datos de todas las caras de los chilenos y pueda empezar a comercializar nuestros datos biométricos para que se puedan ser identificados, por ejemplo, entrando a una botillería. Te identifiquen inmediatamente si eres menor de edad, eres mayor de edad, si tienes antecedentes, no tienes antecedentes, etcétera, etcétera, etcétera. Eso es lo que nosotros tenemos que normar, pero no la innovación. Nosotros no vamos a parar la innovación.
0: No,
1: eso es imposible.
0: Estoy de acuerdo.
1: Eso es lo que nosotros queremos mandar. La aplicación del uso de la inteligencia artificial, al menos en nuestro ámbito,
0: ya,
1: en Chile.
0: Pero ahí le preguntaba, porque claro, en China mi punto es que en el fondo no va a haber una protesta masiva de ciudadanos porque el Estado controla toda la información enlazada a través de una plataforma de inteligencia artificial. Pero acá podría haber cuestionamiento. ¿Cómo nos vamos a preparar para este debate, considerando que tenemos además un problema todavía de alfabetización digital? O sea, nosotros no tenemos el nivel de difusión que existen en otras sociedades en el planeta. Por ejemplo, usted mencionaba los pagos. ¿Cómo nos vamos a preparar?
1: Es que ahí tienes un error. Hoy día el Estado ya utiliza datos biométricos para identificación.
0: Correcto. Pero
1: de hecho, te doy el primer ejemplo. En la frontera norte ya existen sistemas de identificación facial. ¿Y por qué lo sé? Porque en Magallanes se aprobó el segundo sistema,
0: sí,
1: por más de 6,000 millones de pesos, cuando yo era consejero regional, se aprobó para poder identificar datos biométricos a la llegada al aeropuerto, ya que es la primera barrera de entrada que tú tienes acá en Magallanes porque tú eres una región isla. Entonces, con mucho cuidado, eso ya se está utilizando.
0: Sí, sí, sí.
1: Entonces,
0: pero la pregunta
1: es lo siguiente.
0: Pero eso se está utilizando donde se entiende que se está utilizando, que está bien, un control fronterizo. Mi tema es qué pasa con las cámaras de seguridad licitadas que puede tener una municipalidad.
1: Por ahí va, ¿viste? Ahí tú me estás dando la razón.
0: Mi pregunta es, ¿y
1: quién lo utiliza?
0: ¿Y quién
1: eso es lo que tenemos que regular.
0: ¿Y quién queda
1: la aplicación y quién lo utiliza? sí, claro, la aplicación y que lo utilizase la palabra clave. Porque un perfecto privado no puede utilizar de la misma forma, por ejemplo, reconocimiento biométrico, uh-huh, ¿ya?, de personas, como lo puede utilizar, por ejemplo, el Estado. Y el Estado también tenemos que empezar a hacer una bajada. No es lo mismo que lo utilice, por ejemplo, las policías.
0: Claro.
1: A que lo utilice un funcionario municipal. ¿Ya? Por eso el acceso a los datos biométricos y en nuestros antecedentes uh-huh, está muy, muy regulada.
0: Sí.
1: No cualquiera puede acceder, por ejemplo, a tus antecedentes. Imagínate, tuvieses antecedentes penales, ¿ya? Puedes acceder tú y pueden acceder las policías, el Poder Judicial, claro, etcétera. Pero nadie más puede acceder a esos antecedentes. Lo mismo pasa con el tema médico. Porque, ojo, la aplicación de la inteligencia artificial no solamente en seguridad. Se puede aplicar en temas de defensa, como te dije yo, en todos los ámbitos. Al fin y al cabo, lo que aumenta es la productividad del ser humano y de las actividades que nosotros desarrollamos. Mm. Entonces, eso es lo que nosotros tenemos que regular, o al menos poner arriba la mesa y decir, oye, cuidado, este tema se viene, y si no regulamos ahora, vamos a llegar, como en todas las innovaciones, tarde. Uh-huh. ¿Ya? Uh-huh. Y resulta que finalmente esto va a ser inaplicable. Te doy otro ejemplo. Dictamen de la Corte Suprema que declara ilegal a los casinos.
0: Correcto.
1: Manda a bloquear 16 direcciones web, y resulta que a los dos minutos está creado un portal espejo de ese mismo sitio web. Pero ¿alguien cree que bloqueando direcciones IP o bloqueando sitios web, los casinos o las apuestas online van a parar? Pero no, pues eso se sabe que eso es un fracaso. ¿Y por qué se sabe? Por ejemplo, hay un portal que se llama The Pirate Bay, uh-huh, que es un portal donde tú bajabas torres. Esos torres tú podías compartir, correcto, ciertos archivos, sí, y bajar películas, música, software, etcétera, etcétera. ¿Sabes que ese portal lleva cerca de dos décadas? Dos décadas que lo han tratado de banear, lo han tratado de cerrar,
0: y no, el portal se puede,
1: sigue ahí.
0: Exacto.
1: No se puede, porque se crea un portal espejo a los dos minutos.
0: Sí, claro.
1: Si al fin y al cabo tú lo único que haces es cambiar tu extensión de dominio y lo tienes replicado en otro lado. Entonces, claramente y generalmente, los parlamentarios, el Ejecutivo siempre va atrás de la innovación y atrás de la tecnología, y claramente el problema no es el desarrollo, no es la innovación.
0: Correcto.
1: Ese no es un problema.
0: Es la regulación.
1: Es la aplicación, exacto. ¿Cómo se aplica? Ah. ¿En qué ámbito? Sí. ¿Y quiénes la pueden utilizar? ¿Ya? Porque claramente hay aplicaciones que no cualquiera las puede tener.
2: Así es. Diputado Alejandro Riquelme, diputado de la bancada del Partido Republicano, participante de la Comisión de Economía en la Cámara de Diputados y del Distrito 28. Muchas gracias por acompañarnos hoy en Llegó la Hora a tratar estos temas tan relevantes y novedosos para el acontecer nacional.
1: Gracias a ustedes, por favor, que la gente no crea que aquí queremos prohibir el acceso, no sé, a ChatGPT, una cosa así.
0: No.
1: El tema es claro, o sea, tú siempre la vas a poder utilizar, pero ojo, si la utilizas, por ejemplo, utilizas un modelo avanzado o un modelo on-site que tú lo instales en tu servidor como Llama o similar, y lo utilizas, por ejemplo, para tratar de hackear algún sistema gubernamental, claro, alguna, claro, empresa, eso tiene consecuencias. Eso no, claramente tiene consecuencias.
0: Sin lugar a duda, y me encantaría, de hecho vamos a seguir conversando probablemente en el futuro, diputado, porque nos encantaría ver cómo precisamente esta tecnología puede también ser un elemento central en el desarrollo de las zonas extremas, la zona austral y el extremo norte del país, donde hay menos población, más distancia a los centros de toma de decisiones. Esto puede ser también una muy importante revolución para territorios como el que usted representa.
1: La verdad es que aquí tenemos ventajas comparativas respecto a centros de datos, porque debes saber que la mayoría de los centros de datos, lo que ocupa en electricidad, está asociada a la refrigeración de sistemas. Y acá, como tenemos agua fría y tenemos clima frío, de hecho hoy día nevó en Magallanes, estamos en septiembre y todavía está nevando, es una ventaja, porque aquí tú lo que tienes es un gasto de refrigeración mucho más bajo. Y nosotros ya estamos conectados con fibra óptica al resto del país.
0: Ahí está.
1: Tenemos dos fibras ópticas, una que está por Argentina y otra que va por Chile. Entonces, pasa a ser una ventaja para países como Estados Unidos y como China, que quieran tener centros de datos con menor consumo.
0: Bueno, de eso vamos a conversar. Le deseamos una muy buena semana distrital y, por supuesto, unas felices fiestas patrias junto a los suyos.
1: Muchas gracias, igualmente. Yo me voy a encontrar en Tierra del Fuego para mi semana distrital y para el 18.
0: Mira, sí, qué fantástico.
2: Muy bien, nosotros
1: vamos a estar ahí.
2: Nosotros
1: cuéntame, por favor.
2: Ah, no, nos estamos despidiendo, diputado, y estamos anunciando que vamos a ir a una breve pausa comercial, pero usted que está escuchando, llegó la hora, no se despegue a la 92.1 porque vamos y volvemos.
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2: Y bien, Álvaro, damos inicio a la segunda patita del programa porque vamos a conversar sobre temas penales, legislación a propósito de la agenda ACOT, impulsada por el gobierno del presidente José Antonio Kast, y más. Y para hablar de todo esto ya nos acompaña Milenka Altamirano, abogada de Salas Stevens. Milenka, muy bienvenida, llegó la hora, gracias por estar con nosotros aquí presencial, además acompañándonos en el estudio de Radio Agricultura.
0: Bien. Ahí está, ahí entró, muy bienvenida Milenka, ahí llegó la hora.
17: Hola, muy buenas tardes a los dos, muchas gracias por la invitación.
0: Súper. A ver, Milenka, hay varios temas dando vuelta, pero nos gustaría conversar algunas cosas como prácticas. Tú te dedicas al tema penal, pero ¿qué está pasando? ¿Por qué la gente exige, la opinión pública y la gente está exigiendo y exigiendo más pena, más sanción? ¿Cómo entender esto? Porque en el fondo es un proceso que viene de hace años, no es algo reciente.
17: Así es, bueno, creo que estas sanciones que se están exigiendo actualmente es principalmente por la cantidad de delitos que se están cometiendo y cómo esto han ido aumentando en los últimos años. Yo ejerzo hace 10 años aproximadamente, uh-huh. y efectivamente desde el año 2017 a la fecha, efectivamente los delitos, sobre todo violentos, han aumentado. Ya. Es decir, principalmente sobre todo lo que dice relación con delitos como ya hemos visto, portonazos, como se dice en forma coloquial, también ciertos delitos que anteriormente no se cometían, como por ejemplo el secuestro.
0: Claro.
17: Son delitos que antiguamente era súper difícil ver. Yo fui alrededor de 6 años defensora penal pública y estos delitos eran muy aislados.
0: Ya, eran excepcionales más bien.
17: O sea, muy excepcionales.
0: Ya.
17: Por lo tanto, creo que efectivamente la opinión pública y toda la ciudadanía está exigiendo mayores sanciones en relación a esto. Antiguamente también las penas eran más bajas, también han aumentado, considerando también que toda la extensión del mal causado que se afecta, porque antiguamente, no sé, un robo con intimidación, claro, efectivamente intimidaban a alguien, pero era muy difícil que ejercieran, por ejemplo, violencia, como por ejemplo apuñalar, no sé, disparar, era muy excepcional. Por lo tanto, claramente se han creado diversas leyes para efectos de poder sancionar esto de manera más grave, y entiendo que es por eso.
0: Ya.
2: Y Milenka, estamos conversando con Milenka Altamirano, abogada de Salas Stevens. Milenka, ¿por qué crees que históricamente la discusión se ha centrado en el endurecimiento de penas para enfrentar esta realidad, antes, por ejemplo, que en la reinserción o en aplicar sanciones más severas en los regímenes penitenciarios una vez que ya están condenados dentro de las cárceles? ¿Por qué ha sido como unifocal esta discusión?
17: Yo creo que principalmente porque, bueno, las sanciones que anteriormente se aplicaban, se podía entender que las personas, de alguna u otra forma, las personas condenadas entendían, ¿ya? Entendían con una primera sanción, se les daba la posibilidad quizás de una pena sustitutiva, posteriormente, claramente ya después de una pena sustitutiva, no procede más pena sustitutiva en el caso de que se establezca una pena, por ejemplo, de libertad vigilada.
0: ¿Ya?
17: Posterior a eso, solamente te queda la prestación de servicio. Por lo tanto, creo que estas sanciones han pedido por parte de la ciudadanía que sean aumentadas.
0: Perfecto. Y ahí, en ese sentido, ¿cómo se conecta esta discusión, cómo lo estás viendo tú, con lo que está hoy día siendo uno de los argumentos más importantes en la agenda de seguridad y uno de los temas que va a generar probablemente mayor discusión legislativa, que es la responsabilidad penal adolescente?
17: Bueno,
0: ¿qué es? ¿Por qué tenemos un régimen? ¿Por qué hablamos de responsabilidad penal adolescente?
17: Bueno, esta responsabilidad se creó o empezó a surgir la ley 20.084 en el año 2007 aproximadamente.
0: Es algo reciente.
17: Claro, es algo reciente. Principalmente se encuentra en, obviamente siempre la legislación va en desarrollo, pero a partir del año 2007 se estableció este régimen especial, principalmente porque debemos entender que los adolescentes se encuentran en desarrollo, ¿ya? Adolescentes, hablemos desde los 14 años a los 17 años, a diferencia, obviamente, de otros países, por ejemplo, como en México, que las sanciones parten de los 12 años, ¿ya?
0: Ya.
17: ¿Por qué se busca, obviamente, esta ley especial?
0: ¿Por qué?
17: Porque deben existir sanciones diferenciadas de los adultos. Los adultos, un adulto, una persona de 18 años perfectamente comprende la ley, podemos entender que su capacidad de desarrollo es mayor, por lo tanto el Estado debe dar una protección y unas penas mayor. De hecho, la ley penal adolescente se establece como un régimen especial de sanciones. Existen reglas especiales de determinación de pena, existe reglas especiales de prescripción.
0: Ya, o sea, hay un régimen especial para los menores de edad, pero que ya tendrían un entendimiento o una comprensión mayor de los actos que están ejecutando, ¿no? ¿Es eso?
17: Así es. Ya. Debe existir una diferenciación.
0: Ya.
17: Es decir, no se podría aplicar, de hecho, por eso en los adultos hablamos de pena, sin embargo, en los menores de edad o los adolescentes se habla de sanciones. Lo que busca la ley principalmente es la reinserción, y esto si lo llevamos al ámbito, porque podríamos decir qué pasa con las víctimas. Esta reinserción, que es lo que busca principalmente la ley, lo que lleva es a que efectivamente, si se logra, el Estado logra esta reinserción, lo que vamos a lograr es que existan menores cantidades de víctimas.
0: Ya.
2: Claro. Reducir las víctimas en función de la reinserción.
17: Así es.
2: Y Milenka, a propósito de lo que comentabas tú de delitos cada vez más violentos, sicariato, etcétera, también esto hay muchos menores de edad que están siendo protagonistas de muchos de estos delitos que cada vez son más violentos, y además muchos de ellos son reincidentes. ¿Cómo se enfrenta esto con la discusión que se está dando sobre la responsabilidad penal adolescente, considerando estos dos factores? Delitos cada vez más violentos y al mismo tiempo la reincidencia en estos delitos.
17: Sí, bueno, hay que entender que respecto de la ley penal adolescente actual no existe la reincidencia propiamente tal.
0: Ya.
17: Lo que existe es que el juez, al momento de determinar la pena, a diferencia de los adultos, existe la reincidencia específica, pero el juez, al momento de ponderar la pena, debemos entender que también existe una diferenciación entre los menores de 14 y 15 años y los menores de 16 y 17 años.
0: Ya.
17: Es decir, a los menores de 14 y 15 años se puede aplicar, en el caso de un régimen cerrado, una pena máxima de hasta 5 años, no inferior a 1 año y máxima de 5 años. En aquellos adolescentes que tengan 16 o 17 años, la pena mayor a aplicar podrá ser hasta de 10 años. Esto nos muestra en el fondo que la ley lo que siempre ha tratado de buscar es que esto sea progresivo. Es decir, incluso a los menores de 16 y 17 años se les puede aplicar ciertas faltas penales, pero a los de 14 y 15 años no.
0: Perfecto.
17: Eso es porque la ley entiende que tiene que ser esto progresivo. Ahora, en cuanto a la pregunta que me hacen de la reincidencia, si bien no se encuentra regulado propiamente tal como agravante, porque existe un régimen especial de las circunstancias modificatorias, lo cierto es que el juez, al momento de establecer la pena y la sanción a aplicar, mejor dicho, la sanción a aplicar, lo que debe considerar es el actuar anterior del menor de edad.
0: O sea, tiene que tener en consideración el comportamiento que ha tenido, podríamos llamarlo así como su hoja de vida, como si esto fuera un colegio, que ha hecho hacia atrás el menor.
2: Anotaciones negativas.
17: Así es, las anotaciones negativas. Ahora, la diferencia es, si estuviéramos frente a un adulto, esta sería un agravante, por lo tanto la pena aumentaría considerablemente.
0: Ya.
17: Esto queda a criterio del juez, ¿ok?
0: Y eso es parte de lo que mucha ciudadanía, a veces víctima de delitos, afectados directo o indirectamente, cuestiona, ¿no?
17: Así es. Ahora también existen ciertas excepciones que quizás la ciudadanía no sabe. Yo señalaba recién que existe, por ejemplo, diferencia en la prescripción de los delitos.
0: A ver, ¿qué es la prescripción? Para los que nos están escuchando.
17: Bueno,
0: ¿cómo se lo explicamos a los auditores en La Serena, en Coquimbo o en Punta Arenas que no son abogados?
17: Miren, la prescripción, si nos vamos a un caso concreto, recientemente, este caso de esta mujer que fue...
0: La niña Sepúlveda.
17: La niña Sepúlveda, sí. Donde se aplica la prescripción en el fondo como una... ya no puede ser juzgada la persona.
2: Perfecto. Porque 18
17: ha pasado
2: años.
17: 18 exactamente, años. Actualmente se establece un plazo. Por lo tanto, para las personas adultas que han cometido delito, puede ir el plazo de prescripción entre 5, 10 y 15 años, dependiendo si se trata de un simple delito, un crimen, y así sucesivamente. En el caso de los adolescentes, este plazo de prescripción, es decir, que no se pueda perseguir criminalmente por el Estado, por el Ministerio Público, principalmente, por ejemplo, se reduce a 2 años, a 5 años, pero sin embargo, en aquellos casos en el cual son delitos que son de mayor gravedad, por ejemplo, homicidio con violación, delitos de carácter sexual, este plazo de prescripción es mayor, es de 10 años.
0: Ya.
17: Por lo tanto, de igual forma, la ley lo considera, ¿ok?
0: Ok, o sea, no es que el adolescente tenga una prescripción necesariamente más benigna en este tipo de delitos.
17: En este tipo de delitos, efectivamente.
0: O sea, hay una separación.
17: Así es.
0: Ya. ¿Y cuál es el propósito de la prescripción en el fondo? ¿Por qué existe esta figura? ¿Por qué no pasa como en Estados Unidos o en Canadá, que vienen de repente 18 años después, hay series, esto, ¿no? Abren un caso, encuentran al culpable, lo pescan, lo condenan y lo...
2: Claro.
0: ¿Por qué acá en Chile no?
2: ¿Qué es lo que se busca resguardar?
0: Claro, ¿qué se busca?
17: La certeza jurídica. Porque efectivamente, claro, si vemos casos de Estados Unidos, pueden pasar pasar 20, 25 sí, claro. años, pero ¿cuál es la certeza jurídica de lo que pasó? El mismo caso de Sepúlveda. Es decir, tenemos solamente, o inicialmente teníamos solamente la declaración del imputado. Y en base a eso, por ejemplo, la representante de la víctima o querellante, no recuerdo bien cuál era la calidad que tenía, uh-huh. señalaba que... se debía considerar porque era un relato creíble, coherente, pero nuestro sistema procesal penal fue reformado. Debemos recordar que en el año 2005 este fue reformado, uh-huh. pasamos a un sistema en el cual se separa el juez del crimen.
0: Claro.
17: Aquí el Ministerio Público pasa a tener una actuar relevante, es un ente que debe ser objetivo y que debe investigar, y no se puede condenar únicamente con la declaración de un imputado. Deben existir otros medios de prueba, y por lo tanto la certeza jurídica, después de pasar 20, 25 años, es imposible que se pueda acreditar como establece nuestro Código Procesal Penal, más allá de toda duda razonable.
0: Correcto.
17: Debemos establecer ese estándar mínimo para efectos de poder condenar a alguien, y no puede ser simplemente por una declaración. Bueno, en el caso de Sepúlveda entiendo que también se encontraron restos óseos.
0: Hay más antecedentes.
17: Además hay antecedentes.
0: Pero está la
17: pero está exactamente.
2: Estamos conversando con Milenka Altamirano, abogada de Salas y Stevens. Y Milenka, ¿cómo estás viendo tú la discusión que se está dando a propósito de las modificaciones actuales a la responsabilidad penal adolescente? ¿Qué es lo que está en juego? ¿Qué cosas valoras? ¿Qué cosas crees que es importante hacer ciertos énfasis o matices?
17: Miren, yo creo sinceramente que es súper importante, por ejemplo, establecer un régimen quizás más bajo de edad,
0: ¿ya?
17: pero sin embargo sin restricciones de libertad.
0: Ya,
17: como se aplica, por ejemplo, en México o en Costa Rica.
0: ¿Cómo donde, funciona ahí,
17: donde,
0: más o menos?
17: Donde efectivamente se sanciona, por ejemplo, a partir de en México de los 12 a los 17 años, pero sin embargo no se puede aplicar medidas privativas de libertad entre 12 y 14 años.
0: Ya.
17: Ahora tenemos el otro extremo de Estados Unidos, en el cual ahí no existe una edad mínima de responsabilidad penal adolescente.
0: Sí, claro.
17: Incluso se puede, dependiendo del juez, del estado, se puede aplicar o se puede regir bajo un régimen de persona adulta.
0: Sí, claro.
17: Es
0: con
17: decir,
0: incluso la aplicación de la pena de muerte.
17: Así es. Mm. O sea, son tan extremos, por ejemplo, Estados Unidos, México, y nosotros, creo que nosotros efectivamente quizás debiésemos aplicar sanciones a adolescentes de 12 años a 14 años, que actualmente no se aplica, pero sin sanciones privativas de libertad. Es decir, buscando lo que busca la ley actual, que es la reinserción social, escolarizarlo y de esta forma
0: claro.
17: evitar en el fondo la reincidencia.
2: Seguir el espíritu de la ley.
17: Exactamente.
0: Uh-huh. Bien, pues ¿alguna otra pregunta, María José? Y mira que ya nos queda poco tiempo, pero ha sido un paneo sí. bastante interesante conversando aquí con Milenka Altamirano, abogada del estudio Salas y Stevens Asociado. Milenka, muchas gracias por acompañarnos el día de hoy en esta semana tan particular en Chile, ¿no? Víspera sí. del 18.
17: Así es, muchas gracias a ustedes por la invitación.
2: Bueno, Álvaro, nosotros nos vamos a una pequeña pausa comercial. Usted que está escuchando, no se vaya a despegar de la 92.1 porque ya volvemos con la última patita de Llegó la Hora por Radio Agricultura.
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1: Ya estamos de vuelta, estimados queridísimos auditores, en la última patita de Llegó la Hora. Vamos con la pregunta del día, Álvaro Iriarte, que yo sé que tiene muchas ganas de hablar.
2: Así es, dice así en X. Presupuesto 2027. Diputados piden equilibrar gasto para impulsar empleo y reforzar salud. ¿Consideras que empleo y salud deben ser la prioridad? Sí, 100% de los votos. Hay otras prioridades, 0%. Esto en X.
1: En X, pero vamos a ver si en YouTube la diferencia es un poco mayor.
2: Muy similar. ¿Consideras que empleo y salud deben ser la prioridad en el presupuesto 2027? Sí, 90%. Hay otras prioridades, 10%.
1: Para justificar la respuesta, vamos a proceder a escuchar los audios. Escucharlos a ustedes, querido público.
3: Hola, buenas tardes. Mi nombre es Gabriela de Concepción. La verdad es que sí, empleo y salud son prioridad. Sí, prioridad también es vivienda, seguridad y un montón de cosas. Saquen la grasa del Estado. Saquen la grasa del Estado. Paren de contratar gente con sueldos millonarios. Están haciendo lo mismo que criticaron. Cero validez. No espero nada.
2: Es el primer audio. Interesante el punto. ¿Tenemos más audio, señor productor?
4: Estimado Álvaro, estimada María José, mi nombre es Renato Navarro. Con respecto al presupuesto 2027, la pregunta es si considero que empleo y salud deben ser la prioridad. Si bien es cierto, son prioritarios, no podemos dejar de lado la seguridad interna ni externa. Yo creo que es hora de revisar el presupuesto de las Fuerzas Armadas también, a fin de que puedan participar tanto internamente apoyando a las policías como con nuestros ambiciosos vecinos. A propósito, muy bueno el libro de María José, lo estoy leyendo y me está encantando. Muchas gracias.
5: Álvaro y María José, yo creo que faltaron dos prioridades más, porque está el empleo, la salud, la educación y la seguridad. Ahí estaría completo, ahí seríamos un paraíso. Adiós.
1: Interesante la discusión que se está dando entre nuestros auditores. Álvaro, tenía una pregunta, me surgió. Si el énfasis está puesto en empleo, ¿cuáles serían los ítems concretos los que se destinarían, bueno, los recursos para facilitar e incentivar el empleo?
2: Yo creo que esto es notable. Vamos a tener que invitar a algunos amigos expertos en economía, porque efectivamente esto es lo de siempre, es la discusión que no termina. ¿Qué aplicamos cuando tenemos una crisis de empleo como la de Chile, 9,5? ¿Y cómo lo hacemos? ¿Vamos a aplicar medidas de intervención del Estado, medidas y reformas de carácter keynesiana, o vamos a mantenernos en una hoja de ruta de carácter ortodoxo de contraer el gasto y permitir en el fondo que la inversión privada haga su trabajo? Lo que sí es importante a tener en cuenta es que el camino que se tome va a tener consecuencias. O sea, claro, probablemente si tú dejas que las fuerzas del mercado trabajen de la mejor manera posible, se demore en generar esos puestos de empleo. Entonces la opción es, no, yo tengo que paliar ahora el desempleo. Sí, pero eso implica mayor gasto. Y además
1: todo
2: de mayor gasto,
1: costo,
2: y todo tiene un costo. Y en el fondo vuelve la pregunta de siempre, y me tomo del primer audio que nos mandaba la primera auditora. Hay múltiples necesidades y presupuesto limitado. Si eso es una realidad, y no es porque haya más o menos plata, siempre va a ser limitado el presupuesto, porque no te da para satisfacer a todos en toda la medida de lo que se pide.
1: Así es. Y bueno, Álvaro, con esto terminamos
2: por el día de hoy.
1: El programa por el día de hoy. Mañana retomamos, porque mañana se trabaja, señores auditores.
2: Y normal.
1: Normal,
2: y
1: normal.
2: Sigan la sintonía de Radio Agricultura. Ya llegan los tres mosqueteros.
1: Nos vemos.
2: Nos vemos.
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6: Elon Musk, en su campaña de llegar a Marte, tiene estos supercohetes que son los más poderosos de la historia del universo, del mundo, obviamente, pues, son los últimos. El Falcon 9, uno de esos, porque tiene varios, acuérdense que hacen 1000 viajes a Marte más adelante. Uno de esos tuvo que, con un aterrizaje controlado, se estampó en la Luna. Pero ahora le salió competencia. Él veía los Thunderbird, la serie esa de marioneta, los Thunderbird cuando niño, y veía que los cohetes despegaban y después aterrizaban. Lo hizo con SpaceX. Ya no son como los de la NASA, que hasta el día de hoy, literalmente hablando, caen en el mar. Estos vuelven y aterrizan y son reutilizables. Lo mismo, los clones son exactamente iguales, también los tiene Jeff Bezos con Blue Origin. La única diferencia es que Bezos no tiene el contrato con la NASA, entonces no viaja a la estación espacial, pero tiene viajes de placer, por ejemplo, con su señora y con la Katy Perry, fueron a ver la curvatura de la Tierra. Ahora se suma otro más, otro clon más de estos cohetes que despegan y aterrizan, chino. Exactamente igual al SpaceX, por casualidad, y ya están las pruebas, tuvieron varios intentos, bueno, igual que Elon Musk, varios que partían y explotaban o aterrizaban y explotaban. Ahora ya funcionó perfectamente y está más que probado el cohete chino que va al espacio y que es reutilizable. Cualquier consulta en mis redes sociales, Lucho Undurraga. Soy Luis Undurraga, Pura Tecnología en Agricultura FM.
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8: Muy buenas noches, es hora de noticias en agricultura y una nueva votación informal del Consejo de Seguridad de Naciones Unidas marcará esta semana la carrera por la Secretaría General de la ONU. Este sondeo va a ser clave para la candidatura de la expresidenta Michelle Bachelet, que llega a esta nueva instancia después de ubicarse séptima entre 8 postulantes en la última consulta. Bachelet obtuvo entonces solo 2 votos favorables y 6 en contra, aunque mantiene su candidatura con el respaldo de Brasil y México. Tras estos resultados, la exmandataria sostuvo reuniones en ambos países y sus equipos esperan conocer las próximas votaciones antes de tomar una definición sobre la continuidad de la postulación. Esta consulta se produce además en la antesala de la semana de alto nivel de la Asamblea General, que va a reunir en Nueva York a mandatarios y delegaciones de todo el mundo. El escenario así va a ser relevante para las negociaciones, aunque la decisión final sobre quién reemplazará a Antonio Guterres depende del Consejo de Seguridad y requiere evitar el veto de cualquiera de sus 5 miembros permanentes. Y nos cambiamos de tema, vamos a la política, porque a esta hora el presidente de la República, José Antonio Kast, entrega un mensaje al país a través de una cadena digital con motivo del inicio de las celebraciones de fiestas patrias. Vamos a pasar a escuchar las palabras del mandatario.
9: Queridos compatriotas, muy buenas noches. Al comenzar estas fiestas patrias, quiero enviar un saludo afectuoso a cada familia de nuestro país, a quienes celebran en nuestras ciudades y en nuestros campos, en el norte, en el centro y en el sur, en nuestras islas, en la Patagonia y en la Antártica, y también a los chilenos que se encuentran lejos, pero que durante estos días sienten a Chile más cerca que nunca. Septiembre es un mes distinto, es el mes de la patria. Es el mes en que celebramos aquello que nos une como chilenos y que nos invita a plantearnos la pregunta sobre ¿qué es Chile? Chile es su territorio, es su gente y su cultura. Son nuestras costumbres, nuestras tradiciones, nuestra historia y nuestros símbolos patrios. Es nuestra identidad chilena, que se expresa en la tirana y los bailes nortinos, en la cueca, la trilla y la vida campesina de la zona central, en el telar y la platería mapuche, en las mingas y en el curanto de Chiloé, en las tradiciones australes en la Patagonia y en los moáis de Rapa Nui. Historias y costumbres diferentes que juntas forman una misma cultura viva y una misma nación. Todo eso es Chile. En septiembre, después del duro invierno, llega la primavera. Los árboles vuelven a florecer. Las tardes se alargan y nuestras calles, casas y plazas se llenan de flameantes banderas. Se escucha la cueca, se vive nuestro folclore. Se levantan las fondas y ramadas, se preparan asados y empanadas. Se reúnen las familias a presenciar la parada militar. Son días para celebrar nuestra historia, costumbres e identidad como país. Sobre todo son días para celebrar la alegría de pertenecer a una misma patria. Una patria que se refleja en cada persona que desde su lugar contribuye a construir un Chile mejor y mantener nuestra cultura y tradiciones vivas. Chile está en el pescador que se hace a la mar antes del amanecer, en el agricultor que trabaja la tierra, en el minero que desciende al corazón de la montaña, en la profesora que abre a los alumnos el mundo del conocimiento, en el emprendedor que se levanta después de una dificultad, en los equipos médicos que atienden a los enfermos en turnos extenuantes, en los militares que cuidan nuestras fronteras, en los carabineros que protegen nuestras calles, en los bomberos que acuden a una emergencia. Chile está también en el corazón de nuestros hogares, en la sabiduría y cariño de nuestros abuelos, en los padres que se esfuerzan cada día y en los niños que son toda nuestra esperanza y nuestro futuro. Esa es la patria que hoy celebramos. Una patria construida con trabajo duro, sacrificio y perseverancia. Una nación que ha enfrentado terremotos, catástrofes y momentos difíciles, pero que siempre ha encontrado la fuerza para volver a ponerse de pie. La historia no solo nos permite conocer el pasado, también nos entrega enseñanzas a partir del testimonio de quienes han construido Chile. Los hombres y mujeres de la independencia tuvieron diferencias a veces profundas y atravesaron por momentos difíciles. A todos les unió la misma certeza de que Chile era la causa más importante a la que podían servir. Chile es mucho más grande que cualquiera de nuestros problemas y desafíos. Esa misma convicción es la que necesitamos hoy. Estimados compatriotas, después de la tormenta siempre sale el sol. Y en Chile, que ha pasado por diversas tempestades, volverá a salir el sol. Estas fiestas patrias deben ser también una celebración de la esperanza. Chile comienza una nueva etapa. Sabemos que ninguna transformación verdadera ocurre de un día para otro. Sabemos que todavía existen dificultades y que queda mucho por hacer. Nuestro país puede y va a recuperar la paz, la confianza y el desarrollo. Y esa tarea no corresponde únicamente al gobierno. Chile nos necesita a todos. Eso significa ser patria. Celebremos estas fiestas patrias con alegría, responsabilidad y esperanza. Agradezcamos a carabineros, a las policías, a los miembros de las Fuerzas Armadas, bomberos, trabajadores de la salud y a todos quienes permanecerán cumpliendo su deber mientras los demás celebran. Cuidémonos, cuidemos nuestras familias. Hagamos de estas fiestas patrias un verdadero encuentro nacional para celebrar y no tener que lamentar la pérdida de seres queridos por conductas temerarias e irresponsables. Que en cada casa donde se levante una bandera se renueve también nuestro compromiso con Chile. Que la llegada de la primavera nos recuerde que incluso después de los inviernos más largos vuelve a abrirse paso la vida. Que el ejemplo de quienes hicieron posible nuestra independencia nos ayude a recuperar los valores que Chile necesita. Miremos el futuro con confianza y optimismo. Tenemos una hermosa historia. Tenemos una tierra maravillosa. Somos un pueblo capaz de sobreponernos a cualquier adversidad y tenemos por delante un futuro y una patria común que cuidar, servir y engrandecer. Felices fiestas patrias, que viva Chile.
8: Y ahí estaban las palabras del presidente José Antonio Kast en esta cadena digital, quien entregó un mensaje al país en el inicio del mes de la patria, destacando las costumbres y tradiciones que, según expresó, consignan a la identidad del país y forman parte de la vida de sus habitantes. Durante esta intervención también pudimos escuchar que agradeció el trabajo de las instituciones que conforman el país y también llamó a que estas fiestas patrias sean una celebración de la esperanza, reconociendo que aún hay dificultades y tareas pendientes. Chile puede recuperar la paz, fueron las palabras del mandatario, agregando que esa responsabilidad no corresponde únicamente al gobierno, sino que requiere del compromiso de todos. Con esta información nos despedimos, nos encontramos dentro de una hora para más noticias y sigan en sintonía de Radio Agricultura, porque ya vienen los Tres Mosqueteros.
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10: Tardes y bienvenidos a un nuevo episodio de su programa favorito, que los acompaña de lunes a viernes a las 7 de la tarde por YouTube y a las 8 en repetición por Radio Agricultura a través del dial de Radio Agricultura 101.3 en Copiapó, 100.3 La Serena, Valparaíso y Viña del Mar, 92.5 Santiago, 92.1 San Fernando, 99.1 Talca, 94.5, y mañana digo la otra mitad para que no sean tan largos. Hoy tengo a dos tremendos panelistas. Uno que ya estuve con él hace como un par de horas atrás en un podcast, así que fue como, ¿en serio me lo invitan de nuevo?
11: Hace tres horas.
10: No, pues si ya son las 7 de la tarde, cuatro horas. Bueno, y yo le digo, ¿pero cómo me lo invitan de nuevo? Porque, para que ustedes sepan, yo no decido los invitados, ¿ya? Pues vienen mis haters, que tanto los quiero, porque sin haters no, uno no es feliz, digamos. Y dice, ay, que trae los de su partido. No, si de verdad que no soy yo, ¿ya? Es ahí adentro. al agua. Juan Antonio Ursúa, abogado, ¿cómo está usted?
11: Muy bien, me agrada que esto produzca haters, que haya hartos comentarios, porque vamos a seguir defendiendo nuestras ideas tan lindas de soberanía, libertad, nuestras tradiciones. Para eso estamos, así que si a alguien le molesta es porque estamos haciendo la pega.
10: Eso, me encantó. Y les presento a un debutante, o sea, no en el programa propiamente tal de los Tres Mosqueteros, pero sí debutante conmigo en el programa como conductora, ex alcalde histórico, actual diputado de la UDI por las comunas de Tiltil, Quilicura, Colina, Estación Central, Pudahuel, Lampa, Cerrillos y Maipú, el honorable diputado Mario Olavarría. Muy bienvenido.
12: Muchas gracias, Ivette. Muchas gracias también a Juan Antonio por compartir este momento. Y agradecido que me haya invitado a este programa. Veremos cómo sale.
10: Veamos, pues sí. ¿Ah? Está bien, pues aquí la idea es pasarlo bien. Este es un programa más distendido, más relajado. Tenemos sonidos de fondo que a muchos de nuestros haters no les gustan. Pero es parte de lo que nos hace distinto. Entonces usted dice algo polémico y es como, chan.
12: O risas.
10: Claro, hay risas, aplausos grabados, pifias también. Claro. ¿Ves? Y, sí, cuando uno dice algo triste es como... Tananana. Así que todas esas cosas, así que bien, le da el toque.
12: Qué bonito, vamos a ver.
10: Yo debo decir que al principio no me gustaba mucho y era como, ¡ay, me complicaba! Y ahora cuando voy a otros programas...
12: Dice, me falta.
10: Me faltan.
11: La fanfarria, claro.
10: Claro, es como, ahora viene la risa y no venía, ahora vienen los aplausos y no pasa nada. Triste. Pero, en fin. Oigan, han pasado hartas cositas. Lo que sí, yo quiero darle la prioridad a nuestro invitado nuevo de decir y elegir el primer tema. ¿Hay algo que le interese hablar, algo que venga preparado, que sea algo?
12: Estamos en víspera de fiestas patrias.
10: Ya.
12: Así que me encantaría solamente hacer un saludo a todo Chile, a la gente de mi distrito, porque las fiestas patrias son algo muy hermoso para todos los que nacimos en esta tierra. Además nos unifica. Uh-huh. Es un momento de unión. Yo fui alcalde muchos años y las fiestas patrias las hacíamos bien bonitas en lo que era Colina, se llamaba las fiestas patrias se viven en Colina. Uh-huh. Y

0: se han dado cuenta. Uh-huh. Oye, aquí transversalmente, uh-huh, unidad de propósito con el tema de aquí a Chile no se toca. Y esa es, con eso quería empezar. Así que un saludo a todos, feliz 18, felices fiestas patrias. Vamos a estar en la parada militar, en el Tedeum, así que bien republicano.
1: Eso, me gustó. Muy, muy bien. Entonces, vamos a partir con un tema que ha dado que hablar. Que yo lo mencionaba bastante en cada programa, así que nuestra querida Maida Mervilá, nuestra también conductora de este programa también, porque es algo que nos mueve por principios como personas que amamos nuestro país. El tema indultos ha sido objeto de múltiples discusiones, y quiero comentar lo que dijo nuestro presidente José Antonio Kast al abordar el tema de indultos. Sostuvo que la facultad presidencial debe ejercerse considerando los antecedentes particulares de cada caso, y dice que cuando hay una solicitud de indulto lo que corresponde es analizar los antecedentes, y recalcó que esta atribución no implica modificar las resoluciones adoptadas por los tribunales. Me complica esto, ¿ya? Uno no modifica la resolución judicial, sino que utiliza una facultad que tiene el presidente de la República hasta el día de hoy, que no ha sido derogada. Fue consultado también por la situación de todas estas personas que están con enfermedades terminales, que están en verdad muriendo en la cárcel, y que no es una situación hipotética, sino que efectivamente está pasando. Ya han muerto. La semana pasada murieron dos personas en cárcel, perdón, la semana antepasada. Entonces, bueno, sostuvo que se trata de uno de los principales puntos de debate y planteó que no corresponde que una persona fallezca en prisión debido a su condición de salud, y que esto lo han señalado distintos juristas de distintas tendencias. Así que quiero que conversemos sobre esto. Juan Antonio.
2: Sí, mira, para nosotros desde el Partido Nacional Libertario siempre hemos levantado el tema de los indultos, principalmente porque tanto lo ocurrido en Chile en el 18 de octubre del año 2019 como aquellas personas que están en Punta Peuco fueron requeridas por la política para la defensa de nuestra soberanía. Veamos lo que ocurrió el 18 de octubre del 2019, que fueron turbas, que de acuerdo a lo que al relato de la izquierda fueron cuestiones súper espontáneas, nunca jamás organizadas, pero todos aquellos que están escuchando este programa vieron esos camiones que venían llenos de piedras, vieron cómo se incendiaron de manera simultánea y espontáneamente estaciones de metro, sabían del plan Hermes, sabían de todos los antecedentes que se disponían y que había una organización diseñando esto. Y para ello, nuestros carabineros, nuestras fuerzas de seguridad operaron. Esto es muy probable que vuelva a repetirse. ¿Ya? No digo que va a ocurrir inmediatamente, que va a ser automático, pero esta idea de exaltar las iras, de enfrentar al gobierno, de intentar subvertir el orden establecido, requiere de que nuestras fuerzas de seguridad, Carabineros de Chile, tengan confianza en la clase política, de que exista efectivamente un perdón, de que eso ocurra, y yo creo que ahí está la señal necesaria para nuestros carabineros. Ahora, en lo referido al indulto, claro, esto está en el artículo 93, número 4 del Código Penal, que lo que dice el indulto es que, lo dice específicamente, el indulto solo remite la pena o la conmuta, ¿ya? Pero, claro, acá yo les quiero plantear lo siguiente: si empiezan nuevamente con las protestas, si empiezan nuevamente con atacando al metro, atacando comercios, atacando a la gente, ¿qué es lo que van a hacer los carabineros? ¿Van a actuar sabiendo que van a haber personas como, bueno, ya no la señora Chong, ya se fue a otra área, pero la ideología es la misma, se mantiene, y yo creo que la señal desde la política debe ser apoyar a aquellos que nos defendieron, y es una señal de agradecimiento.
1: Uh-huh. Perfecto. Diputado Lavarría.
0: Bueno, mira, respecto de lo primero, decir que el indulto es una facultad presidencial. Uh-huh. Y efectivamente está en la Constitución, está en la ley, y el presidente la puede, por sí solo, digamos, dictar. En cada caso en particular. Aquí no hay indultos generales, porque los indultos generales solo tramita el Senado. Ejemplo, gente que no votó para la elección tiene una sanción de pecuniaria. Uh-huh. Y después, un tiempo después, se dicta una ley del Senado que un indulto general a todas esas personas que no votaron para que no paguen la multa, ¿ya? Eso es un indulto general. En los casos que estamos viendo que hubo un juicio y hubo una condena para una persona especial,

0: Esa persona puede ser objeto de una conmutación, como se dice, o borrar la pena. No los hechos. Los hechos, cuando se borra los hechos y la eventual pena, se llama amnistía. ¿Ya? En este caso estamos hablando de indulto. O sea, hubo un juicio, hubo una condena, como lo hizo el presidente Boric año nuevo, de cuando inició su mandato, con respecto a la gente del estallido, ¿cierto? Y lo indultó, y eso le creó un problema bastante importante que no se lo pudo zafar incluso hasta finalizado su gobierno. Fue una carga que tuvo, porque se lo enrostraba a la oposición permanentemente, porque las personas que estaban ahí, muchos eran delincuentes, andan recibiendo, no, qué sé yo.
1: Pero entonces, y recordemos que había alguien que había sido condenado por pornografía infantil, bueno, o sea, una cosa horrorosa.
0: No, y había otro por pedofilia, y otro que tenía, no sé, bueno, en fin. Pero tomar la medida de indulto, normalmente para un presidente, no es algo que sea inocuo. Va a traer cola, y va a traer cola mala. No va a estar todo aplaudiendo. ¿Ya? Lo estoy diciendo porque cuando se habla es el presidente. Entonces uno le puede decir, sí, presidente, usted dijo esto. Ese. Otra cosa está ahí. Otra cosa es decir, yo voy a indultar a estos carabineros, que son como 62. Respecto del estallido, ya, porque son 62 casos, y eso los tiene que analizar personalmente. Ahora, entiendo que lo que se ha dicho es que no ha recibido solicitud de indulto respecto de esas personas, por lo menos. Lo que ha recibido, lo dijo el ministro de Justicia, es indulto respecto a personas del año 70, de los hechos del año 73. ¿Ya? Y en los hechos del año 73, que algunos están en Colina 1 o en Punta Peuco, efectivamente son personas que ya muchas de ellas están en estado, digamos, de avanzada edad. Las cosas sucedieron hace 53 años, y la verdad es que ahí yo estoy con los juristas en general de diferentes lados, que han dicho que el indulto no es porque el presidente esté convencido de que fueron inocentes o no. Eso ya lo hizo la causa, eso ya lo dictaminó un juez o una corte. No hay que entrar en eso, porque eso lo tiene ya decidido. No es materia del presidente. El presidente lo que va a hacer es que si esa persona cumple con los requisitos que él mismo se ha establecido, bueno, lo dice la ley tampoco, ¿ya? De que es una persona que no está en sus facultades, que está enfermo terminal, ¿ya? Y yo creo que debiera ser para cualquiera, no solamente los casos de Punta Peuco, ¿ya? Para cualquier persona que esté cumpliendo una pena, preso, y que esté en una situación de salud muy menoscabada, como lo están todas estas personas, yo creo que ahí debiera operar más bien una clemencia, ¿ya? Que opera a través del indulto. Las sociedades no están hechas para, están hechas para castigar al que se sale de su norma. Pero ahí están las, pero no están para venganzas, no están para aplicar dobles castigos. No. Una persona, yo iba a ver a las cárceles a gente, ¿cierto? Y he visto personas que están en condiciones que uno dice, no sabe lo que están ahí. Me acuerdo un señor que me impactó, que estaba en una silla de ruedas. Yo era alcalde de Colina, entonces tenía dos cárceles ahí, así que me... Y como no estaban indultados, estaba ahí la persona. Y este señor tiene 80 años, por ahí estaba totalmente ido, un Alzheimer, pero demencia senil, no sé lo que era, y botaba su cosita por la boca, que se dio todo. Ese era el estado de situación. ¿Esa persona sabe que está cumpliendo una pena?
2: No tiene ningún sentido.
0: No tiene ningún sentido. Entonces, ahora, en estas cosas hay que ser empático, ¿ya? A los más jóvenes se los digo, realmente, el 73 hubo exceso, ¿ya? Y hubo gente que todavía esa cuestión la lleva y la va a llevar por siempre, ¿ya? Entonces esa persona ve que van a liberar a alguien y todo, le da, pero de todo. Hay que ponerse en ese caso, pero también hay que ponerse a esto otro, a buscar acuerdos con gente que realmente vea por sobre eso. Eso es lo que nos hace falta a Chile, mirar por sobre, para decir, ¿se está cumpliendo el fin de la pena? Si una persona está así, esa es mi postura.
1: Claro, lo que pasa es que lo que es correcto siempre, independiente de la postura que uno pueda tener. Lo correcto no es relativo. Por eso nosotros decimos, como sector político, la derecha en general, desde la centro-derecha hasta la derecha-derecha, que nosotros tenemos lo que se llama una moral objetiva. No, en el fondo, lo que está bien y lo que está mal no depende de la apreciación que tú tengas, de la experiencia de vida, de lo que tú creíste, de tu religión. Lo bueno es bueno, lo malo es malo. Fin. Existen, y algo de lo que dijo Mario recién, que es súper importante, esto debería ser para todos, así como lo fue para, recordemos, Erich Honecker. ¿Quién fue Erich Honecker?
0: Sí, claro.
1: El creador de, o sea, el que estuvo ahí con el muro de Berlín, comunista, que estaba procesado, pero por crímenes horrorosos, asesinato, muerte de por lo menos 600 personas, torturas, tanto físicas como psicológicas, y un prontuario horroroso. Un genocida de la perespecie también. Y él en el año estaba siendo enjuiciado, y en el año 1993 se le declaró un cáncer de hígado terminal. Y el Tribunal Constitucional de Berlín determinó que, como esta persona ya estaba desahuciada, digamos, tenía un cáncer terminal, dijeron, ¿saben qué? Cerremos el juicio. Se cerró el juicio y lo dejaron libre. Le dijeron, ¿saben qué? Usted haga lo que quiera porque usted se va a morir, ya no tiene ni un sentido hacer esta cuestión. Y se liberó y él vino a Chile, que llegó aquí en el año 93, y murió el año 94. Estuvo más o menos un año y medio viviendo acá en Chile, lo recibió la expresidenta Bachelet, le arrendó una casa en La Reina, qué sé yo, a todo dar, le hacían hasta ceremonias y ovaciones. Entonces, a mí lo que me molesta es el doble estándar, la doble moral, porque, como decía el diputado recién, esto no se trata de decir si fue inocente o no, se trata de un tema humanitario. Cuando una persona ya es mayor de edad, te dicen, ahí tenés tratados internacionales, lo estuvimos hablando en el podcast hoy día en la mañana, tienes tratados internacionales que te dicen, cuando una persona ya tiene cierta edad, está de la tercera edad, chao, se acabó. Sí.
0: Bueno, en Argentina, una persona condenada no necesita estar enferma o no, pero con 75 años, que es lo que le pasó al presidente Menem, no estaba preso. No está preso en Argentina.
1: Último,
0: o sea, hay diferentes legislaciones sobre el tema. Aquí en Chile no existe eso, y la verdad que es momento de a lo mejor cambiarlo, a lo mejor cambiarlo por ley.
1: Es que la humanidad es para todos, pues.
0: Obviamente. No. Un proyecto de ley que diga, oye, hasta los 80 años, o qué sé yo, 75 años, como en otras partes, que da lo mismo, porque es lógico que una persona a los 80 años, 90 años esté preso.
2: Es que hay un tema de qué es lo que se acepta al momento de la aplicación de las sanciones. No sé cuántos minutos nos quedan.
1: No, estamos a pausa, estamos comercial. Así que te voy a dejar ahí porque me acaba justo de decir.
2: Sí,
1: vamos a una pausa, volvemos y seguimos. Aguanta ahí la idea. No la pierdas. Ya volvemos.
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1: Estamos ya de vuelta con ustedes y no puedo seguir este programa sin hacer mención de quienes hacen posible que estemos de lunes a viernes acompañándolos. 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Oigan, había dejado en pausa al abogado Ursúa. Por favor, dele nomás con tu
2: tío. Sí, no, de lo que mencionaba Mario respecto de las sanciones que se aplicaron en la época, hay algo que llama mucho la atención en la prensa. Se trata del tema de los delitos de lesa humanidad y que no se podrían perdonar estos delitos. Si hay una cuestión que uno debería tener presente, es que la ley de los delitos de lesa humanidad es la ley 20.357, que está vigente desde junio del año 2009, y el artículo 44 de esa norma señala que los efectos de esa norma se producen hacia el futuro. Entonces, cuando tú tienes a gente encerrada en esas condiciones, como las mismas que ha mencionado Mario, lo que corresponde es una cuestión de humanidad. No puedes empezar a aplicar normas que no estaban vigentes para la época. Yo creo que ahí requiere de una solución política. Eso por un lado. Y por el lado de la empatía, hay una acción genial que hizo Johannes, que logró, no solamente que cuando él era diputado, no solamente el tema de los restos de las personas que, de los detenidos desaparecidos, de los que se habla que están en el servicio médico legal, él logró que los antecedentes quedaran en el informe anual del año 2023 del Instituto Nacional de Derechos Humanos, en cuya página 56, porque le decían que esto no existía, que Johannes estaba mintiendo. Entonces, en la página 56 dice: con todo, una de las primeras acciones que debiera emprender el Plan Nacional de Búsqueda es realizar los peritajes necesarios para identificar los restos que se encuentran bajo custodia del servicio médico legal pendientes de periciar y que han sido localizados en el marco de procesos judiciales. Específicamente, se tiene conocimiento de la existencia de restos de 300 personas sin identificar bajo la tutela del mencionado servicio. ¿Ya? Encontradas entre los años 1990 y 2015. A esos podrían sumarse 48 cuerpos sin identificar de los 124 hallados en el patio 29 y también bajo custodia del servicio médico legal, y los restos contenidos en 89 cajas con osamentas pendientes de pericia, que conservarían restos de un número indeterminado de víctimas de desaparición forzada. Esto es cosa que, si usted no me cree, vaya a ver el informe anual del año 2023 del Instituto Nacional de Derechos Humanos. Yo creo que los que deben ser emplazados son desde la izquierda, porque ellos, pregúntele a ellos por qué esto no se quiere identificar si está en el servicio médico legal. Nosotros, el 11 de septiembre, nuestra primera acción fue ir afuera del servicio médico legal y decirles: cuando los familiares sentidamente dicen dónde están, la respuesta es: están en el servicio médico legal. Y un mínimo que uno pudiera esperar es que estas instituciones efectúen las gestiones para poder identificar a esos restos. Ahí hay empatía, hay humanidad, pero eso, hay un sector porque parece que no le conviene. Nosotros decimos, por favor, identifiquémoslos a todos y resolvamos este tema de una buena vez, porque de eso vamos a poder traer paz a nuestra sociedad.
1: Más allá de un tema político, todos tienen derecho a enterrar a sus muertos.
2: Exactamente.
1: O sea, ahí hay familias que están sufriendo porque nunca han podido enterrar a sus muertos, porque no saben dónde están. Entonces, duele también ver el nivel de hipocresía de que por ambiciones políticas no quieran identificar a estos restos para entregárselos a su familia, que le den cristiana sepultura, o sepultura, a lo mejor no son ni cristianos, me da lo mismo, no, un tema de religión, pero que puedan sepultar a sus muertos. De hecho, yo, a mí una de las cosas que más me impactó en todo este proceso, cuando estaban viendo el proyecto de ley del reconocimiento de las osamentas de Johannes Kaiser, fue cómo salen, no me acuerdo el nombre, quizás tú te acuerdas, ustedes se acuerdan quiénes fueron las parlamentarias de izquierda que reconocieron que si identificaban estas osamentas, se les caían los procesos legales de secuestro permanente, porque ya no iban a poder meter presa o mantener presa a estas personas. Y fue como, pero lógico, po. O sea, obvio, esa es la idea de que también, si yo no te puedo mantener preso a ti por un secuestro permanente, si tengo ahí el cuerpo, y la verdad es que no quiero sacar el cuerpo para poder seguirte manteniendo preso. O sea, es un nivel, pero de maldad con la familia que no puede enterrar a su muerto, y maldad con la persona que está presa por un delito que no es.
2: Si quieren recordarle, perdón, está en el Twitter de Johannes, lo tiene anclado, lo tiene fijado, y aparece Lorena Pizarro señalando, y a esa diputada, no me acuerdo el nombre, pero ahí está toda la documentación, toda la información que ustedes quieran revisar, porque esto no se trata de opiniones, son antecedentes, son
0: dime
2: hechos.
0: Dime una cosa, y, yo entiendo que eso no se hacía, me acuerdo toda la reclamación que hizo Johannes Kaiser, todos, pero ¿por qué hoy día no se hace?
1: Bueno, qué buena pregunta, diputado.
0: Me imagino que hay un director de médico legal distinto, ahí no sé, porque creo que, mira, este es un tema súper delicado, no me gusta, porque uno puede herir sensibilidades, porque así como tú bien dices que, claro, con esto se pueden, digamos, determinar la identidad, ¿cierto?, de mucha gente que a lo mejor está por, desaparecida en todo caso, pero sus familiares nunca han podido darle sepultura, ni poder ir a entregarle una flor, por último, los hijos, los nietos, en fin.
2: Exacto.
0: También hay otro, y reconozcamos que está desaparecido, y todos saben que los tiraron en alguna parte, que se dio todo eso. Entonces, por eso es que hay que tener mucho cuidado. Ahora, lo que yo digo es que si existen estas osamentas que están determinadas, y que aquí el exdiputado cae y se las planteó, que se dio todo, yo no entiendo por qué no se hace una revisión. Por último, traigan gente de afuera, digamos, expertos, tanatólogos, para que determinen esto. Esto no es muy difícil, entiendo yo, con los sistemas que existen, para poder determinar esas personas. Yo creo que es algo sano para todos. ¿Por qué no lo hacen ahora? Eso es mi pregunta.
2: Bueno, el peso de la prueba lo tiene el Servicio Médico Legal.
0: Ya, o sea, pero eso depende del Ministerio de Justicia. Entonces, a mí me gustaría que el gobierno dijera algo en esta materia, porque nos vamos a quedar ahí, o algo pasa que no corresponde, bueno, que se haga.
2: Ha habido distintos argumentos, uno de ellos es que requieren de una orden judicial para ello.
0: ¿Sí?
2: Nosotros, el mismo Johannes ha promovido
0: exhumación, una cosa así.
2: No, es que están en el Servicio Médico Legal.
0: Claro, pero entonces, ¿Qué orden judicial?
2: Requerirían una orden judicial según los antecedentes que se han explicado. Nosotros promovimos un proyecto de ley, bueno, pero nosotros, me subí, no me corresponde. Esto es idea de Johannes.
0: Mira, yo soy partidario de la verdad.
2: En el Senado.
0: La verdad ante todo.
2: La verdad.
0: Aunque duela, la verdad, viejo.
1: ¿Ah? Sí. Justamente, es que eso es, aunque duela la verdad. Y de hecho, una de las cosas más, no sé si tristes, perversas, pero algo que no ha sido bueno, ha sido esta duda que han tratado de instalar incluso los medios de si existen o no estas osamentas sin identificar. Y quiero recalcar las palabras que dijo Mario recién también, que dice, si existen estas osamentas. A ver, partamos de la base que sí existen, porque el mismo Servicio Médico Legal reconoció la existencia. De hecho, hay un reportaje de CIPER acá del 4 de febrero del 2023, donde dice, está de hecho en el informe anual de informe anual 2023, situación de los derechos humanos en Chile, del INDH. O sea, está en la página 56 de ese informe del INDH, donde reconoce la existencia. Acá en el reportaje de Zipper, que pueden poner osamentas, SML, Zipper, y les va a aparecer, dice, son 89 cajas con osamentas sin periciar de víctimas de la dictadura desde hace más de 20 años. El año pasado, es decir, 2022, el Servicio Médico Legal le informó al Ministerio de Justicia que las tenía en su poder y le indicó a la Secretaría de Estado que mantiene restos óseos de 300 presuntas víctimas sin identificar. Entonces, dejemos esta, y esto también es un llamado a los medios, que respeten un poquito su profesión y dejen de mentir descaradamente, porque la ciudadanía está harta del periodismo activista que miente. Puede ser activista, perfecto, pero sé transparente. Sé transparente y dime, ¿sabes qué? Soy de izquierda y no quiero que se reconozca. Vale, nosotros por lo menos nos reconocemos que somos más de derecha. O sea, nadie puede venir acá a la Radio Agricultura y decir, no, es que yo no sabía que no eran de más de una editorial de derecha. O sea, perdón. Entonces, seamos transparentes y no se hagan los imparciales porque no lo son. Entonces, como decía el diputado también, la verdad, aunque duela. Si al final es eso. Nadie está pidiendo ni más ni menos que la verdad. Y hablando de la verdad, quiero cambiar un poquito el tema para preguntarles del, o sea, para hablar con la verdad en el caso del regreso de la ex ministra Natalia Ducó a La Moneda, porque hubo harto cuestionamiento de que por qué volvía la ex ministra Ducó y no otros, que sí, que no, y por qué ella sí. Entonces aprovechamos aquí de contarles que el presidente señaló que la experiencia de Ducó será utilizada para la planificación de los próximos eventos deportivos que deberá enfrentar Chile y especialmente para evitar problemas en el uso de recursos públicos. Cito textual: vienen otros eventos deportivos donde no queremos que se repitan las mismas situaciones que tuvimos que vivir en Chile. Recordémosle el escándalo que tuvimos con los Juegos Panamericanos, que fue un derroche.
0: Está en desarrollo.
1: O sea, claro que está en desarrollo.
0: En desarrollo.
1: Así que abro micrófono. ¿Qué les parece? ¿Les parece bien? ¿Les parece mal? Yo tuve una crítica, y parto yo en este caso, si quieren. Que mi crítica fue: ¿todos cometemos errores? Sí. Pero la ex ministra Ducó, para mí, el problema no fue que ella haya usado el auto fiscal para ir o no, porque, de hecho, para mí es un problema que exista esta prohibición. Porque andas en el auto fiscal, tienes que ir a dejar a tus niños al colegio antes de irte a trabajar. No puedes, según esta normativa, lo cual es absolutamente ilógico. Entonces, ¿qué me queda? Tengo que tomar mi auto particular, ir a dejar a los niños, devolverme a mi casa y, o sea, no da, ¿cierto? Entonces, la normativa habría que revisarla. ¿Qué es lo que a mí sí me molestó? Que, según apareció, la exministra había mentido en la investigación a Contraloría. Y eso para mí fue como, pucha, no, pues eso no se hace. Si tú mentías, porque sabéis que está mal. Ese es mi tema, nada más. Pero yo que hubiese hecho, decir como gobierno, decir, mira, ¿sabes qué? Esta normativa no está bien, hay que revisarla, porque la verdad es que no es practicable en la realidad.
0: Me gustaría conocer todos los pormenores, ¿eh? Yo tengo una buena opinión de la Natalia Ducó. Uh-huh. Primero como deportista, en algún momento la conocí, ella... En Colina había una empresa muy grande que se llama ASA, uh-huh, y que tenía como una misión, no sé, de su gerente general, de apoyar deportistas. Y me acuerdo, hacía unas galas del deporte, y muchas veces estuve con la Natalia Ducó, uh-huh, y era como la símbolo de esa empresa. Y tuvo una destacada participación. Los deportistas de élite chilenos son pocos, pues hay que cuidarlos.
1: Sí, nosotros somos conoce bien la realidad del tema.
0: ¿No? Exactamente. Entonces, me parece que es un aporte que ella esté. ¿Ya? Uh-huh. Y creo, como abogado ya, que me imagino que esa declaración a Contraloría, alguien le dijo que tenía que declarar de una otra forma.
1: No es ella. Que le hicieron una encerrona.
0: Yo creo que sí. No. Yo creo que sí.
1: Sí, hay varios que comparten.
0: Y eso quedó establecido. Porque si no, la verdad que yo conozco al presidente Kast algo más que ustedes. ¿Ya? Y es fregado con ese tema. De hecho, llega a ser demasiado. Casi cae a veces en la inhumanidad, digamos, con gente antigua, digamos, que uno conoce.
1: Sí, perdón, se nos abrió la puerta del estudio. Eso se corrió para cerrarla.
0: Por eso yo te digo que en este caso, si él le dio el vamos, porque por algo habló hoy día, yo creo que hay mucho de lo que te conté. Ya que en la defensa ante la Contraloría de los hechos que por las cuales estaban señalando, hay mucho de cuchillo, ¿cómo se llama eso?
1: Que le hicieron zancadilla,
0: le hicieron la cama, como se dice.
1: Claro.
0: Eso ya es sabido. Inocente ella, cayó redondita. Y la verdad que creo que cuando alguien tiene que salir, porque tenía que salir, no quedaba otra, Por estos hechos yo creo que también es justo que tenga otra oportunidad. Uh-huh. ¿Mm? Sobre todo que como vienen juegos importantes para Chile, y creo que, te digo, vuelvo a repetir, dado su condición, es una, pues, ser muy buena, así como ayer vimos, no sé, ver Narde nuevamente, salió tercera la, ¿cómo se llama? La Crystal Cobridge. Oye, lleva no sé cuántos años siempre sacando medalla. Esa niña podría, hoy día tiene 40 años, sigue ganando, podría hacer un aporte fantástico. Entonces no, yo no sería tan duro en esa crítica al presidente. A lo mejor no me lo hubiera llevado la moneda, pero es...
1: Me quedo con que tiene 40 años y es una Lola, obvio.
0: Exacto. Pero no la Natalia, no la Natalia.
1: No, la otra. Me quedo con que una Lola con 40 años.
0: Lola,
1: obvio,
0: para mí una
1: obvio,
0: Lola.
1: Obvio. Claro.
2: Obviamente que
1: oye,
2: es.
1: Nos vamos a una pequeña pausa comercial y le doy la pelota al abogado Ursúa.
2: Nos vemos.
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1: Ya estamos de vuelta en el último bloque, acompañándolos de vuelta a su casa, en una vuelta tardía, por supuesto. Así que ánimo, ánimo. Espero que no esté tan terrible el tráfico. Juan Antonio.
2: Sí, mira, va quedando poco tiempo. Yo lo que quiero abordar respecto del tema de del caso de la ministra Bucó es que a mí me gustaría que, como Comisión de Nueva Arquitectura del Estado, busquemos un Estado más eficiente para poder atender a distintas funciones. Yo creo que tenemos una cantidad de estados muy de ministerios muy grandes. Prefiero abordarlo desde ese punto, porque la razón era para poder retomar el desafío de nuevos juegos que se van a estar realizando realizando y los que va a participar nuestro país o los va a organizar nuestro país. Muy buena idea, pero tenemos un estado muy grande. Yo creo que podemos hacerlo mucho más eficiente, podemos tener gente que pueda satisfacer esas necesidades desde subsecretarías y creo que así podemos responder y atender a una necesidad de disponer de más recursos, porque el escenario en que nos encontramos requiere un estado más eficiente. Prefiero guardarlo por ahí más que de aquellas cosas con las que podría haber aportado Natalia Ducó. Podría haberlo hecho mediante servicios a la subsecretaría, etcétera. Quiero dejar planteado ese tema, sobre todo por la situación en la que estamos viviendo como país, lo poco que vamos a crecer y lo grande que es un Estado que estamos financiando con más de 80 mil millones de dólares de presupuesto.
1: Así es. No sé si quieren agregar algo más del tema o pasamos al siguiente y último, yo creo, tema, porque no sé si nos va a dar más tiempito. Así que, ¿algo más que agregar respecto a esto?
0: Yo creo que está listo.
1: Está listo, no hay más. Ya, como dicen los argentinos, me gusta cuando dicen, ya está.
2: No me quemes, ese me gusta a mí.
1: No, es que me gusta, como que siento que...
0: Estamos enojados.
1: Sí, estamos enojados. Bueno, el día, justamente yo decía, mira, podemos ser súper amigos, nosotros somos amigos, íntimos, vamos para allá, vamos para acá, pero tú no entras a mi closet a sacarme la ropa, ¿cachai? Yo no entro a tu casa, sonó muy feo eso, pero al closet dije, pero yo no entro a tu casa a robarte una olla tampoco, o sea, yo no te robo, lo tuyo es tuyo, lo mío es mío, pero podemos ser súper amigos. Esa es la relación que yo creo que tenemos que ver con los argentinos. Somos amigos, salimos juntos.
0: Es que
1: salimos
0: más que la
1: juntos.
0: Ropa, todo eso, esos güeros para los mapas.
1: ¿Qué? Bueno, claro, pero no fue así, en el fondo, lo tuyo es tuyo, lo mío es mío, y no entramos en disputa en esas cosas. Sí, eso no, hay que mantenerse ahí.
0: Tan simpático que son.
1: Alguno. A mí antes no me caía muy bien. No. Pero ahora tengo muy, muy buenos amigos argentinos.
0: No, a la chilena le encantan los argentinos, digámoslo.
1: Ah, no sé, yo soy una mujer casada.
0: Pero bueno, no fuiste siempre casada, así que... Pero nunca había
1: ido a Argentina antes. No, ¿sabes por qué? Porque a mí me encantaba viajar, yo viajaba mucho, pero encontraba a Argentina, estaba al lado, entonces decía, cualquier día. Prefería irme así, cruzar al otro lado del mundo, pero nunca iba a Argentina. Ahora sí, por ahora, por temas políticos.
0: Claro, pero y te llevan a... Buenos Aires, una maravilla.
2: Yo quisiera agregar que a mí no me gustan los argentinos.
1: No te gustan los argentinos, no, qué bueno.
0: La Argentina.
2: Un saludo para mi señora.
1: Carla, no te preocupes, una talla nomás, tranquila.
2: Una hilaridad.
1: Oye, quiero, aprovechando que tengo aquí al diputado Lavarría, quiero plantearle un tema que le planteo que he planteado desde la semana pasada, cada vez que tengo un diputado de algún partido. Su opinión con, y aquí quizás lo voy a poner incómodo, no lo sé. O sea, así, espero que no me tenga mala después.
0: No, tranquilo.
1: No, sí. todo amigo. Tema sala cuna universal. En el Senado se aprobó el tema de la sala cuna universal y hubo una indicación de la senadora Yasna Proboste que agregó, así como que no quiere la cosa, que el titular de este derecho a la sala cuna es el niño, ¿ya? Siendo que tradicionalmente se ha entendido que es la trabajadora la que tiene derecho a que su hijo pueda ir a una sala cuna para poder cuidar la guagua mientras ella trabaja. Esto generó múltiples reacciones, sobre todo desde los sectores políticos más conservadores y sobre todo aquellos que están fijándose constantemente en lo que es la batalla cultural. ¿Por qué? Porque se dice, con justa razón desde mi punto de vista por lo menos, que el trasladar la titularidad de un derecho a un niño puede abrir una puerta para que si algún padre el día de mañana decide que su guagua se puede quedar mejor con los abuelos porque no quiere llevarla a una sala cuna, podría interponerse una acción por parte de un tercero, como por ejemplo un defensor de la niñez, para decir, oiga, el niño tiene derecho a una sala cuna, usted le está privando de ese derecho, y en el fondo decirle, peste para acá, y meter al niño a la sala cuna contra la voluntad de sus padres. Que es algo que sí ha ocurrido, por ejemplo, en temas de salud, ha ocurrido con otras cosas, cuando padres no han querido, por ejemplo, empezar las terapias de reafirmación, cuando estamos hablando de temas de género, y ha intervenido el Estado para decidir por sobre los padres de ese niño. ¿Sí? Y la otra postura que dice, no, eso no va a pasar, porque en el fondo lo que se está haciendo es decir que el niño tiene este derecho para que no pueda perder la sala cuna si es que a la madre la despide, cosa que se ha planteado y se ha dicho, bueno, que entonces pongan sencillamente en la ley que el niño no perderá la sala cuna aunque la madre la despidan. que sería bastante más simple y menos polémico. Quiero preguntarle su opinión como parlamentario, porque esto ahora va a llegar a la Cámara de Diputados.
0: Sí, va a llegar a la Cámara de Diputados y va a llegar a la Comisión de Trabajo, donde estoy yo. Yo tuve hoy día una reunión con una institución que se llama Red 2030. Yeah. Que es de la Universidad de Chile, la Católica, y de un seminario a propósito a fin de mes sobre estos temas. Ellos se preocupan de toda la educación primaria, ¿ya? Y por eso están preocupados la sala cuna. Y estuvimos hablando de este tema, ellos están preocupados que la oferta sea pública para todos. Pero yo creo que hay un error ahí en ese concepto, porque a mi juicio el menor de edad es el objeto del derecho, ¿ya? Pero el titular no puede ser un menor, porque ¿cómo lo ejerce? ¿Ya? Tiene que ser la madre o el tutor legal que haya, digamos. Entonces los padres, en fin. Entonces para mí no, ni siquiera lo vieron discutido, porque en el fondo tiene razón la senadora. Sí, el niño, pero el niño es el objeto del derecho. No es el titular. El titular es el mayor de edad, que está a cargo el niño, que es la madre, normalmente, pero si no, no. Si no, el tutor legal. Entonces creo que ahí nos enredamos. Y ni siquiera lo veo como, puede ser que ella lo tenga como una batalla cultural, ya, de que los menores, qué sé yo, y pues, ¿y quién dirige a la niña para que el Estado después reemplace a los padres? Pero yo encuentro que la legislación chilena en general, en todo, ya, si uno la ve como una cosa única, y que está todo ligado con todo, bueno, la verdad que está clarito para dónde va la cosa. El objeto es el niño. Y el titular de ese derecho, de dónde va a colocar al niño, o para allá o para acá, o si lo tiene que sacar o lo tiene que sacar, es la madre o el tutor legal que corresponde. Así que no va a llegar. El problema se produce por otras cosas, sí, aparte de esto, de que quién paga esto.
1: El tema del financiamiento, que fue lo que más también fue discutido, ese, y que perdieron la votación.
0: Exactamente, desgraciadamente se perdió la votación. Yo creo que hay un, bueno, han habido últimamente varios errores en las votaciones, sobre todo en el Senado. Por descoordinación, no está, bueno, a lo mejor hay alguien que no está haciendo bien la pega. Pero la verdad es que es complicado. Complicado que pasen estas cosas, porque yo estuve con el ministro del Trabajo el día antes. Él tenía que ver eso y tenía que ir a la Comisión de Trabajo también, porque ahí estábamos votando y votamos a favor de la ley de adaptabilidad y de empresa de turismo y conexa. O sea, esto de que exista la posibilidad, ¿cierto?, de que un trabajador en el mundo del turismo o cualquier otra tenga un marco de referencia mayor a las 12 horas, sino que sobre 12 semanas, sino 16 semanas, o bien 52 semanas en el caso del turismo. Entonces, que pueda tener más trabajo, más claro su trabajo, qué sé yo. ¿Ya? Más la formalización, qué sé yo. Pero, y era un tema muy importante que lo habíamos trabajado, y el ministro se tuvo que quedar en el Senado. No llegó y después creo que salió apareciendo, chuta, algo se le salió del micrófono.
1: Que se le quedó el micrófono, claro, abierto. Dijo, bueno. dijo, qué desastre, weón, dijo.
0: Pero obvio, pues.
1: Claro.
0: Cuando tú estás trabajando en.
1: Y la noticia fue esa.
0: Y hoy día me preguntaba esta niña y dije, mira, si hay alguien que me considero súper caballero, el ministro Raúl, pues Tomás Raúl se llama. Sí. ¿Eh? Lo más caballero, muy preocupado, nunca tiene problemas con nadie, es muy profesor. Es un agrado, ministro, yo lo defiendo mucho, porque me parece que es un gran ministro. Y mira, po, mira la tontera. Po.
1: No la tontera.
0: Pues, entonces, pero no va por el tema ese de la senadora Proboste, no camina.
1: O sea,
0: el tema del financiamiento.
1: ¿Crees que se arregla en la Cámara?
0: Yo creo que sí, ya. Se va a arreglar en la Cámara y después comisión mixta.
1: Bueno, efectivamente. Sí,
2: yo creo que es fundamental.
1: ¿Quién es el titular,
2: El punto que hace la senadora está porque cuando tú lo dejas redactado esa norma, se gatilla, como sí. Dice Mario, una serie de consecuencias de protección al menor, de que pueda acceder el Estado a preocuparse, a opinar respecto de qué manera podría acceder el menor a ese tipo de derechos. Acá estamos en la normativa laboral, el derecho debe ser considerado de la trabajadora o bien podría ser de los padres, en el caso de más que la trabajadora, de los padres debería estar concentrado en eso, porque acá hay ciertos derechos que son anteriores al Estado, como el derecho de los padres a criar a los hijos, y esa está dentro de nuestra declaración de principio del Partido Nacional Libertario. Yo creo, tengo la esperanza de que en el Congreso se va a poder hacer una mejora de ello. Yo quisiera también destacar, sí, el ministro Rau está concentrado en una agenda destinada a potenciar el empleo. Pero acá hay un punto que no se está abordando. Nosotros fuimos con Johannes a Icare el jueves pasado y la presidente del Banco Central, ella mencionó, nos mostró un gráfico respecto de ¿cuáles son los países que tienen mayor exposición a caer bajo la automatización de producto de la inteligencia artificial, de las automatizaciones de funciones? Y resulta que Chile está dentro de aquellos más expuestos a ello. ¿Por qué estoy tratando esto en materia de esa lacuna? Porque cuando usted establece una serie de condiciones para poder acceder al empleo, lo que hace, la información que le entrega al mercado es aumentar los costos, ¿ya? En materia de esa lacuna, claro, se tiene que avanzar, hay una necesidad relacionada no solamente con el mundo del trabajo, sino que también con promover, aumentar la tasa de natalidad. Pero el nivel en el que nos encontramos es que son demasiados costos y las amenazas son muchas. Yo creo que acá el fenómeno se tiene que abordar desde todas las aristas que están involucrando el fenómeno del trabajo. Un dato, recuerden que los antecedentes de las personas que entraron al mundo del trabajo, esto lo señaló una editorial del Mercurio hace como 3 semanas, un 0,9% de nuevos trabajadores entraron a la fuerza laboral y la capacidad del mercado de ofrecer empleo no aumentó, disminuyó en un 0,2%. Es decir, la totalidad de los nuevos trabajadores no pudieron acceder, en términos estadísticos, no pudieron acceder a nuevos puestos de empleo. Y ese fenómeno no se está abordando suficientemente bien, no me refiero desde el gobierno, desde todos los actores, porque desde el momento en que tú empiezas a pedir más derechos y más derechos, lo único que te trasladas al mercado laboral es que aumentas costos, y eso va a significar una decisión del empleador, automatizar o bien dejar de contratar gente.
1: Así es, y nuestra productora nos está diciendo que ya tenemos que ir terminando el programa. Entonces les voy a dar unos segundos a nuestro debutante para que se dé sus palabras antes del cierre.
0: Bueno, muchas gracias nuevamente por haber podido estar un ratito con ustedes acá en un programa entretenido y donde hemos podido tocar temas serios en realidad. Así que un gusto haber pertenecido a este programa hoy día. Y bueno, nuevamente un feliz 18 para todos los que están escuchando el programa.
1: Sí, no, la verdad es que encantada de haber tenido al diputado Lavarría como invitado. Así que aprobado, lo traemos más a menudo. Feliz, espero que acepte la invitación nuevamente.
0: Feliz, por
1: supuesto. Otro ya no tengo ni que decir, ya son como de la casa.
2: Carrete de harto para las fiestas patrias, recuérdelo, una obligación.
1: Sí, mañana nos volvemos a encontrar y recuerden lo que siempre les digo, cuando lleguen a su casa no lleguen a estar con este aparatito porque han tenido todo el día con esto. Déjenlo a un lado, ojalá en una cajita en la entrada de la casa y compartan con sus hijos en familia. Porque lo único que nuestros hijos esperan de nosotros es que estemos presentes. Si queremos mejorar la sociedad, partamos por darle una buena infancia y adolescencia a nuestros hijos. Y eso es verlos y estar presentes. Así que un gran beso, un saludo y los vimos mañana. Bye bye.
0: Chao.
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4: Muy buenas noches, ¿cómo están? Ya estamos de regreso con las informaciones en Radio Agricultura. Vamos a partir hablando de política, porque desde el oficialismo se refirieron a las solicitudes de indulto que han recibido en La Moneda. Francisco Arriagada tiene la información.
5: En el oficialismo reaccionaron a los dichos del presidente José Antonio Kast en relación a los indultos, luego que el mandatario advirtiera que cada caso será analizado en su mérito, pero consultado sobre